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0: Hola, buenas noches a todos y a todas y a todes. Porque hoy, bueno, es el Día de la Dignidad Gay. Vamos a arrancar el programa diciendo eso porque, bueno, este es uno de los programas que marcó como una historia dentro de la radio local, donde dimos y seguimos dando muchísimo espacio a todos los códigos, todos los códigos. Así que bueno, hoy vamos a decir un poquito por qué es el Día de la Dignidad y también mirá si este programa ya lleva más de 30 años en el aire para que vos te sientas identificada o identificado con alguno de estos códigos. Mirá, que nos va a poner el operator. Te maté.
1: Hombres que buscan mujeres. Código B. Mujeres que buscan hombres. Código C. Hombres que buscan parejas. Código D. Parejas que buscan hombres. Código E. Mujeres que buscan parejas. Código F. Parejas que buscan mujeres. Código G. Parejas que buscan parejas. Código H. Mujeres que buscan mujeres. Código I. Hombres que buscan hombres. Código J.

0: Muy bien, chicos. Los números para que ustedes salgan al aire o quieran preguntar. Hoy tenemos una invitada muy especial, además de que vamos a tener a nuestra doctora Angelada. En un ratito llega Lili porque nos va a contar todo acerca de la fiesta o de la celebración que estamos teniendo aquí en el Teatro La Comedia del Día de la Dignidad Gay. Pero hoy tenemos una astróloga, una nueva astróloga para nosotros, pero ella no es tan nueva, digamos. Sí, bueno, vamos a preguntarle, que se llama Andrea, que tiene una página, yo le estuve chusmeando, exitosísima, que da cursos. Le vamos a preguntar de todo, y ustedes sobre todo. Así que yo les diría que ya se comuniquen si quieren salir al aire, porque ella está como muy conectada con el cosmos. Y trajo las cartas, que no hay nada que nos guste más que la lectura de tarot, de cartas. Y si quieren preguntarle algo acerca de su signo, el mundo está como muy convulsionado, como muy revuelto. Le vamos a preguntar a ella qué onda con los planetas, tiene mucho que ver con qué estamos atravesando. Ya en un ratito vamos a estar hablando con ella. Y como vino una astróloga, no sé si es el tema de ella, pero no importa. Yo quiero saber, que ustedes me digan, ¿con qué animal de poder se sienten identificados o identificadas? Mira, tenemos un montón de premios. Ustedes saben que tenemos la casa de Ale, tenemos ropa, tenemos comida, tenemos la comida de Qué Rico. Le quiero agradecer muchísimo a Refu, que ustedes recuerdan que él hizo como un evento solidario, porque va a estar trayendo a Topa para los chicos que no tienen la posibilidad de verlo en el teatro. Esto va a ser un poquito más adelante. Bueno, y que hay muchas empresas que estuvieron donando pollos, por ejemplo. Bueno, le hemos comprado ayer un pollo para casa, y con eso vimos el mundial, con una ensalada, y después estuvimos viendo algo rico, riquísimo los pollos. Chicos, no se pierdan el próximo evento, un pollo más una ensalada, más el jugo de un litro, todo 15.000 pesos, no podíamos creer. Y yo, acá hay algo. No, riquísimo todo. Bueno, voy a saludar a la gente que ya se está conectando a mis redes. Mariano, hola Mariano. Hola Sergio, dice, hola Charlie, ¿todo bien? Colega de las tablas, un saludo para mi amigo. ¿Con qué animal de poder vos te identificás? 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Por ejemplo, miren qué lindo, una sesión de un tratamiento de Jet Plasma, que yo me lo voy a hacer, chicos, por supuesto. Me lo voy a hacer, Jet Plasma, que es un poquito todo el tema, ¿viste? Cuando se te hace un poquito acá en los ojos. Hola Mariano, ¿cómo estás? Bueno, una sección de reflexología, qué lindo. Por ejemplo, porque en la planta de los pies está todo el cuerpo humano. Qué lindo cuando te masajean todos los pies, porque de repente, si vos tenés algún problema, todo el cuerpo humano está conectado. Si tenés un dolor de cabeza, si tenés dolor de hígado, en la planta del pie está la cabeza, el hígado, tus piernas, te duelen las articulaciones, todo. Vos salís de la sección de reflexología y parece que como que estás caminando por las nubes. Bueno, una sesión de reflexología, una sesión de acupuntura, que te pinchan, y también los chinos son sabios y saben dónde pincharte. Hay gente que te pincha también, que no es china. Pero bueno. Y una limpieza facial completa. Más peeling. 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Bueno, y muchos premios más, chicos. Ahora, cuando pueda prender mi compu, que les digo que me olvidé el cargador, pero ya está en camino. Ya está en camino. Ustedes tienen que dejarnos los últimos tres números del DNI. No es necesario que me digan, pero ¿esto será un animal de poder? ¿Con qué animal vos te sentís identificado o identificado? No es necesario que sea de poder. puede ser de no poder también. ¿Con qué animal te sentís identificado? Y el 840-7133, ya abrimos los teléfonos para que Andrea, que es astróloga, ya mismo nos hable con ustedes. Y ya la vamos a... Y el nuestra línea, por supuesto, de WhatsApp de la producción es el 3415-860751. 3415-860751. Y le damos la bienvenida a Andrea. ¿Cómo estás, Andrea?
1: Hola, ¿qué tal? ¿Cómo
0: ¿Bien?
1: Están? Muy bien, muy bien, muy contenta.
0: Bueno, ¿hace cuánto que sos astróloga vos, Andrea?
1: Bueno, es un recorrido que tengo ya de años. Arranqué en realidad como interesándome por la astrología, por crisis existenciales.
0: Claro, bueno. Viste que uno empieza también carreras por uno mismo,
1: sí,
0: digamos.
1: Y
0: ¿cuántos hay en psicología que dice,
1: sí,
0: yo arranqué porque
1: por
0: tengo
1: una
0: un problema
1: cuestión
0: yo
1: personal? En realidad arranqué, digamos, por un libro que me regalaron, que me encantó, que fue una de mis primeras profesoras, Empoderada, se llama el libro. Y es, la autora es Julieta Suárez Valente, que es una de mis profesoras.
0: Ah, mira.
1: Que es como
0: ¿es
1: mi gurú.
0: Rosarina?
1: Ella es de Buenos Aires.
0: Es de Buenos Aires.
1: Y bueno, a raíz de ese libro empecé como a investigar, a meterme cada vez más en las redes, a buscar y empecé a hacer cursos. Y bueno, acá estoy. Hice todo como un recorrido y es, a ver, la astrología es...
0: Es un camino, digamos, para mí, ¿no? No sé, vos poneme...
1: Es infinito.
0: En plano, pero yo creo que hasta el último día vos vas a estar aprendiendo cosas.
1: Sí, de hecho estoy haciendo ahora un máster con Pablo Flores, que es otro de mis maestros, es uno muy conocido a nivel mundial.
0: Bien.
1: Y hoy estaba empezando a leer un libro que me resuena muchísimo porque me gusta bajar a terreno todo lo que es la astrología con el cuerpo. Que tiene que ver la astrología y la parte, digamos, medicinal. Así que bueno.
0: ¿Uno puede sanar a través de la astrología?
1: Sí. Qué buena pregunta. Sí, totalmente. Porque en realidad, a ver, como yo trabajo la astrología o como la intento, digamos, transmitir, tiene que ver más que nada con poner en palabras o en conciencia situaciones que a veces no entendemos por qué suceden. Y ahí uno empieza como a reconocer ciertas o conductas o movimientos, porque los planetas nos hablan.
0: Claro.
1: Así como yo digo, siempre digo, como es arriba es abajo,
0: bien,
1: todo eso repercute en nosotros. Así que sí, se puede sanar, obviamente, hay que querer. Y es todo un proceso y un desafío.
0: Hay que querer sanar. Por ejemplo, ¿cuáles son en consulta, digamos, los problemas más frecuentes que la gente... tiene o va y te dice, mira, vos me podrías ayudar, Andrea, a resolver esto?
1: Mira, en base a la astrología en sí, cuando las personas se acercan a una consulta, en realidad no saben bien qué está pasando, pero cuando yo empiezo a indagar y a investigar y a analizar la carta natal de la persona, en realidad ahí pongo como en palabras y en el cuerpo los movimientos planetarios que están tocando su carta natal. Y ahí cuando se lo transmito en palabras me dicen, ah, sí, mirá. Es como que ahí empiezan a reconocer. Eso por un lado. Después con el tarot, sí, la persona ya viene con una inquietud puntual o una necesidad. Por ejemplo, no sé, necesito ver qué está pasando con mi trabajo o quiero dejar de trabajar en esto y quiero volcarme a hacer tal cosa y no me animo. Bueno, las cartas nos revelan por ahí cuestiones.
0: Como que son una guía como para que vos digas, bueno, es por acá.
1: Sí, porque, a ver, yo no lo trabajo a nivel predictivo. Yo no te voy a decir, Carlos, mañana te mudás.
0: Claro.
1: Hay ciertos movimientos que nos pueden llevar a decir, bueno, acá hay movimientos de un cambio a nivel hogar o a nivel trabajo, porque es como más general y uno empieza como a tener más conciencia de eso.
0: Claro.
1: Pero sí, son como dos puntos distintos donde la persona, en consulta de carta natal o sesiones astrológicas, muchas veces no sabe qué está pasando. Y cuando lo vemos en el consultorio, ahí empieza como a revelarse y a poner como en el cuerpo. Yo siempre digo, es re lindo poder encarnarlo para ahí hacerlo más consciente.
0: Bien, vos has traído acá cartas.
1: Sí.
0: Yo quiero preguntarte si la gente ya puede, digamos, hacerte preguntas.
1: Puede hacerme preguntas.
0: Puede hacerte preguntas, perfecto. Bueno, y... Mira, ya la gente ya de las redes ya están, ¿eh? Ya están. Y recuerden que ustedes para jugar con nosotros, que hoy tenemos, pero estamos, pero forradísimos en premios, muchos premios, muchos. Y vos has dado talleres, porque das muchos talleres.
1: Sí, bueno, viste que vos antes comentaste sobre este espacio de Sonia, sí, S&S, un espacio hermoso, que está ubicado en calle Entre Ríos, 1734.
0: Sí, en pleno centro.
1: Pleno centro, a unos pasitos ahí de calle Pellegrini.
0: De Pellegrini.
1: Bueno, ahí en ese espacio realicé sesiones de puja, que la gente va a decir, ¿qué es esto? Bueno, son sesiones de tamiana.
0: ¿Para tener hijos?
1: No. No vamos a pujar. ¿Viste cómo? No vamos
0: pero
1: a hacer
0: eso. Pero me resuena
1: claro,
0: eso.
1: Suena eso. Sí. ¿Es algo que tenemos que hacer mucha fuerza? No, al contrario. No. Es una sesión energética grupal.
0: Bien.
1: Donde lo que trabajamos a través de tamiana es conectar con nuestra energía y nuestra energía de nuestro corazón. Es una sesión, vos me preguntabas antes si tiene que ver con el Reiki. En realidad, tamiana funciona o es una técnica donde trabajamos la vibración energética en nosotros, porque somos energía.
0: Somos energía.
1: Y a través de cuarzos y de símbolos, que son símbolos pleyadianos, es una técnica que fue canalizada por Juan Manuel Giordano.
0: Bien.
1: En donde, bueno, recibe información de los pleyadianos, que en realidad es un lenguaje de luz, donde no entendemos qué sucede, pero claro, es como algo mágico. Y las pujas son sesiones grupales, donde nos juntamos
0: algo
1: varias
0: así,
1: personas.
0: Quiero entenderlo a lo mejor. Algo así como, por ejemplo, que a lo mejor la gente está más familiarizada, algo así como las constelaciones.
1: En realidad,
0: ¿familiares o no?
1: No, porque en las constelaciones familiares vos vas a constelar una situación puntual. Acá la persona que se acerca a estas pujas,
0: sí,
1: que son sesiones energéticas grupales, en realidad, digamos, como que la necesidad sería armonizar su energía o empezar como a vivir un poco más en conciencia para tomar decisiones de manera más consciente.
0: Perfecto.
1: Y bueno, es energía. Son sesiones donde son potentes, donde se mueve mucha información y cada uno obviamente la recibe como la tiene que recibir. No todos la reciben de la misma forma y tampoco todos lo transmutan o transforman.
0: Claro.
1: Porque eso es muy personal.
0: Bueno, ya está con nosotros acá en el estudio, ya vino, ya llegó, ya ha llegado y le damos la bienvenida a la doctora Angelada, nuestra doctora Angelada. Hola, Claudia.
2: Hola.
0: ¿Cómo estás? Te extrañamos en estos días.
2: No me digas, es recíproco.
0: Sí. Ah, bueno, hoy nos vas a hablar de algunos temas también.
2: Te voy a deleitar.
0: Nos vas a deleitar, obvio. Bueno, mira, justo te quiero presentar acá en el aire. La tenemos a una astróloga, una nueva astróloga que hace muchos talleres, que se llama Andrea, que también está haciendo unos talleres de tamiana, se llama la técnica.
2: Ajá.
0: Tamiana.
2: No
0: que
2: la
0: es,
2: conocía, después me enteraré.
0: Yo tampoco. Que es de energía.
1: Sí, es de energía.
0: Bueno, y trajo también sus cartitas, que a la gente les encanta. Yo quiero decir, a mí también me encanta.
2: ¿A quién no? Desde Churchill.
0: Bueno, a ver, dice, hola Carlos. Bueno, a ver, dice, no tengo trabajo. Estoy separada, tengo dos hijos y mi fecha de nacimiento es el 1/10/1976. Uh-huh. ¿Cómo voy a alinear mi vida? Dice Silvia.
1: Bien.
0: Silvia. Bueno, Silvia. Y déjanos tu animal de poder. ¿Con qué te sentís identificada también? Así ya estás.
1: Que me recuerde, Silvia, su signo solar. Porque ahí vamos a hablar un poco de eso.
0: ¿De qué signo sos, Silvia?
1: Para sacar la carta natal.
0: Ahí está, bueno,
1: se
0: perfecto.
1: Se requiere un tiempito.
0: Del 1, del 10, del 76.
1: Bien, de Libra.
0: De Libra.
1: De Libra.
0: De Libra.
1: Bien.
0: De Libra.
1: Ahí en realidad.
0: ¿Los librianos? ¿Qué nos puedes decir de los librianos?
1: Bueno, ahora tengo mucho para contarles. Porque en realidad, bueno, digamos, a nivel astrológico, el suceso más importante que vamos a tener esta semana tiene que ver con la luna llena en Capricornio. Y vos me decís que tiene que ver con Libra. En realidad, a nivel astrológico,
0: sí,
1: los signos no están sueltos.
0: No.
1: Y Capricornio, que va a estar mañana generando esta luna llena con el sol opuesto en Cáncer, porque estamos en temporada Cáncer.
0: Bien.
1: a Libra le va a estar tocando también de lleno toda esta energía, porque si armamos como si fuera una cruz en la carta natal, está Cáncer, Capricornio, Libra y Aries. Entonces, bien, estos cuatro signos que yo les nombré,
0: sí,
1: van a sentir mucho esta energía de la
0: pero
1: luna
0: una
1: llena.
0: ¿Energía buena?
1: Y en realidad, cuando hablamos
0: de. Una energía que.
1: Es muy intensa.
0: Ay, mira, no, no me llamen, chicos. No me, no me llamen al aire, chicos. Despido.
1: A ver, cuando hablamos de energía, Carlos, no hablamos sí de es bueno o es malo. Es energía, son cualidades energéticas. Y acá lo lindo de tener presente esto es, bueno, ¿qué nivel de conciencia lo puedo vivir yo? Porque las lunas llenas son muy potentes a nivel emocional.
0: ¿Qué significa eso? ¿Que se van a mover cosas?
1: Se mueven cosas, y a estos cuatro signos, y cuando hablamos de signo decimos el signo solar, pero también está el signo de la luna lunar, y el ascendente.
0: Claro. Claro.
1: ¿Sí?
0: Y digamos como que, porque la gente, a lo mejor yo soy la gente.
2: Yo digamos, también.
0: Vos también sos la
2: quiero
0: gente.
2: Ser,
0: bueno, vamos,
2: gente
0: vamos con
2: también
0: el lado de. Somos pueblo, nosotros somos pueblo.
2: Pueblo, que, pueblo,
0: y el pueblo
2: calle,
0: siempre
2: calle
0: quiere saber. La sí calle, quieren saber. ¿Esto nos va a afectar para bien o para mal?
1: A ver.
0: Ni para bien.
1: La luna mal llena es un cierre. Nos habla de un cierre a nivel, digamos, porque a nivel astrológico tenemos las lunas nuevas, que es cuando se comienza un nuevo ciclo, donde uno intenciona algo puntual, donde ahí uno, bien, digamos, marca como, bueno, arranco esta nueva temporada o esta nueva energía, dependiendo de qué luna esté apareciendo.
0: Bien.
1: Y termina a los 6 meses. Ahora estamos finalizando un ciclo que tiene que ver con la luna llena en Capricornio, que se intencionó con la luna nueva en Capricornio. ¿Se entiende? Cuando hablamos de Capricornio es una energía de tierra, de trabajo, de poner
0: de empuje,
1: de esfuerzo. Entonces, la luna llena, sí, en este caso nos va a hablar también de cuestiones emocionales. A ver.
0: Porque el Capricornio hace, digamos.
1: Capricornio es una energía de mucho sostén. Capricornio, claro, rige en nosotros nuestra columna vertebral y la piel. Entonces, las personas que no tengan como conciencia de esa energía capricorniana, puede ser que lo sientan a nivel corporal. Y puede pasar mucho más cansancio.

0: Y viste que hay gente que yo me río porque hay gente, principalmente los que acumulan y no sueltan.
1: Es todo un tema.
0: Es todo un tema
1: Sí,
0: eso.
1: tiene que ver con el apego.
0: El apego, no quiero soltar relaciones, no quiero soltar lo nuevo que me viene, no quiero soltar a mi
1: Es que
0: familia,
1: en
0: no
1: realidad
0: quiero
1: cuando uno no
0: soltar
1: suelta, está muy, muy de
0: parejas.
1: moda el soltar, pero bueno, es difícil también. Y es esto que vos me preguntabas al principio,
0: Sí.
1: ¿cómo lo puedo cambiar o modificar? Y tengo que ver por qué no lo puedo soltar primero.
0: ¿Por qué no lo puedo
1: ¿Por qué no lo
0: soltar?
1: puedo soltar? Y eso en las sesiones lo podemos ver. ¿Por qué no lo puedo soltar?
0: ¿Cuáles serían las razones? ¿Puede ser por costumbre?
1: Puede ser por traumas, puede ser por costumbre, puede ser por sensación de abandono, puede ser porque esto me pasó de chiquita y es algo que me cuesta. Puede ser porque la energía que predomina en la carta natal de esa persona sea más de los traumas, por ejemplo, un Escorpio con muchos planetas en la casa 8,
0: Bien.
1: donde a través de los aspectos que se llaman, bueno, cómo se dialogan los planetas,
0: Claro.
1: me dicen, bueno, tengo que trabajar todo esto. ¿Y cómo hago? Y mirar la parte, digamos, de enfrente de la carta de la casa 8 para poder trabajarlo.
0: Y entonces acá, ¿qué le decimos a Silvina, por ejemplo, que ella está diciendo, bueno, no tengo trabajo y estoy separada? Le va, ¿cómo le va a venir?
1: Y yo ahí le preguntaría
0: A
1: a
0: ver.
1: Silvina,
0: Sí.
1: porque ella es Libra, y hablamos
0: Sí,
1: que,
0: es
1: bueno,
0: Libra.
1: uno de estos movimientos que vamos a sentir mañana con la luna llena,
0: ¿Mañana?
1: mañana lunes, se perfecciona. Ya si la vemos en el cielo, está como llenita la luna, pero
0: Bien.
1: mañana se perfecciona. Y a nivel conciencia le diría, bueno, ¿cómo está trabajando esto de poder accionar de manera independiente? Porque, a ver, Libra es un signo. Es el primer signo que entiende que necesito un otro. ¿Sí?
0: Bien.
1: Entonces ahí puede ser también una cuestión de que para salir a la vida ella necesite, ojo, lo estoy hablando muy por encima y
0: Claro, porque
1: sin
0: no la
1: conocer a esta
0: conocemos,
1: persona,
0: claro.
1: ¿ah? Es la energía del signo de Libra, que
0: Bien.
1: entiende que necesita un otro y que sería el opuesto complementario a Aries, porque Aries es el primer signo del zodíaco que no registra un otro, ahí tenemos los dos opuestos,
0: Bien.
1: pero Libra necesita todo el tiempo como, bueno, antes de tomar una decisión, ¿qué opinas vos? Antes de accionar por algo, ¿qué me decís? Entonces hay que ver ahí cómo lo está trabajando ella para poder, con esta separación, este duelo, esta crisis, cómo acciona para buscar el trabajo que ella necesita o que desea. Yo le preguntaría mucho, ¿qué es lo que estás deseando en este momento? Porque también cuando uno se focaliza mucho en que quiero ya este trabajo, a veces la energía también se traba y se complica. No sé
0: Te
1: si
0: lo
1: mi.
0: pregunto esto, digamos, ya, a lo mejor los coaches lo saben decir mejor que yo, pero muchas veces cuando uno se concentra en algo y lo desea como una obsesión, lo aleja,
1: Tal cual. Y ahí
0: ¿no?
1: también estamos hablando de energía. Por eso yo te dije antes, la energía, a ver, del signo no es que es buena o es mala. Hay que ver el nivel de conciencia, ella que es Libra, que su
0: Sí.
1: identidad nos está hablando de estar siempre como muy presente a nivel conciencia que hay un otro, que ella necesita esta dualidad y este puente.
0: A veces, ¿no te parece a vos, a André, que yo digo, esto es una pregunta que te lo hago, a veces no te parece que uno tiene que soltar y confiar?
1: Sí, bueno, pero también depende de la persona.
0: Claro.
1: Obvio que sí. Soltar y
0: Porque
1: confiar,
0: soltar y
1: sí.
0: confiar, que el universo sabe, digamos, lo
1: Obvio,
0: que tiene que hacer.
1: sí. Ahí yo, digamos, lo trato de predicar todo el tiempo en esto de, bueno, voy por este lado, siento que es por ahí, pero ya te digo, es también el nivel que uno viene trabajando y sintiendo. Por ejemplo, en las sesiones de Tamiana trabajamos mucho esto de la conexión con nuestro corazón. Y acaba de decir, ¿y qué tiene que ver? Y el corazón tiene conciencia propia. El corazón es el órgano que nos genera esto de la vida, de salir de la cama, de volver a nacer todos los días. Tiene que ver con esa energía.
0: Dicen los que saben, André, que viste que nosotros somos vibración y
1: Sí.
0: cuando vos pedís las cosas, que el órgano es digamos, el corazón es el órgano que más vibraciones tiene
1: Sí.
0: y que incluso tiene, digamos, como,
1: Tiene conciencia propia.
0: sí, que es tiene más, ¿cómo se le dice al cerebro?
1: Conexión neuronal.
0: Sí, más
1: Estímulo.
0: ¿qué tenemos nosotros en el cerebro?

0: neuronas.
1: Neuronas.
0: Sí.
1: Más neuronas que el cerebro, digamos. Y cuando, viste que nosotros lo pido desde el corazón.
0: Sí.
1: Y cuando lo pido desde el corazón, uh-huh, seguro que se cumple.
0: Sí. Porque ahí lo lindo de esto, y me gusta charlarlo, es... podemos diferenciar o hacer como esta, digamos, diferenciación de cuando lo pedimos desde el corazón, es como más genuino, ¿sí? Y ahí cuando hablamos del signo solar, tiene que ver con nuestro corazón. Por más por más que vos tengas signo Sagitario, yo sea Acuario, y esta mujer que nos está hablando sea de Libra.
1: De Libra.
0: Cuando hablamos del corazón, tiene esencia propia, tiene energía de lo genuino, y es lo que nos permite a nosotros esto de crear, ser creativos. En cambio, cuando lo mentalizamos, ahí ya está hablando más en nuestro ego que el corazón. Entonces, cuando lo pedimos desde el ego, puede ser que se trunque. Cuando uno quiere, porque yo me merecí este trabajo, yo quiero este trabajo, ¿por qué me separé? ¿Por qué tal cosa? Ahí está como funcionando más el ego, que es el ego controlado.
1: Lo estamos mentalizando.
0: Lo estamos mentalizando.
1: Claro.
0: Y por lo general solemos mentalizar todo.
1: Todo. Porque dicen los que saben que la cabeza es la loca de la casa.
0: Obvio.
1: ¿Cómo controlas a una loca? Es difícil controlar a una loca. Bueno, chicos...
0: No se controla.
1: No se puede controlar, chicos. Bueno, acá nuestra amiga que nos está preguntando también, y que ya hay mucha gente... Mire, están llamando.
2: Explota.
1: Le digo a... Sí, ya están llamando. Le digo a Omar le digo... que no llamen a... Que llamen, ya vino nuestro productor, nuestro telefonista. Llamen directamente, si quieren hablar, al 840-7133. 840-7133. Y nos mandan mensajitos de texto. Mensajitos, no nos llamen. Al 341-586-0751. Llamar y salir al aire, que estamos acá con nuestro operador. Es el 840-7133. 840-7133. Ya volvemos.
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0: bueno, seguimos acá, en línea privada. Ya está nuestro productor, también pueden salir al aire a preguntarle. Ya está nuestra doctora Angelada, que hoy, les quiero decir, es el Día del Orgullo Gay. Que bueno, es un día muy particular. Les digo, el 28 de junio se conmemora el Día del Orgullo Internacional LGTBQIA+. No el Día de la Dignidad Gay, del Orgullo. La fecha recuerda unos disturbios en Stonewall. Ustedes saben, es un bar llamado así. Y en ese momento las personas, bueno, sufrían frecuentes arrestos policiales y eran discriminados. Y aquella noche, por primera vez, muchas personas defendieron y decidieron resistir. Y ese hecho se convirtió en un símbolo y en un movimiento a nivel internacional. Por eso cada 28 de junio hay marchas que se realizan, actividades en muchos países para celebrar la diversidad, reivindicar la igualdad de los derechos, recordar a quienes lucharon contra la discriminación y promover el respeto y la inclusión. Ahora, yo te quiero preguntar, Clau, con respecto al tema de la dignidad, que viste que muchas veces países tan poderosos como Norteamérica marcan agenda. Gracias. Y más en el nuestro, que está, que lo tenemos acá
1: alineado,
0: en nuestro
1: presi,
0: que está
1: decir,
0: como, sí, como
1: alineado,
0: que es una réplica, decir, o como que está muy alineado. ¿Qué te parece a vos? En un país donde donde nos podemos casar, digamos, ahora, o, ¿hemos como retrocedido? ¿Estamos?
1: Mira,
0: porque Trump, sí, digamos, yo por lo que estuve viendo, Donald Trump, es como que, como que no, digamos, no está reconociendo mucho los derechos con respecto a las personas trans, ¿no? Les pone el acento más que al, del colectivo, a las personas trans, como que le está quitando un poco.
1: Yo lo que, si me permitís, sí, te agrego más que nada, sí, a lo que vos comentás, veo que aquí en nuestro país, ciertas normativas que tenían que ver, ya sabemos, con inclusive terapias hormonales a niños,
0: a las infancias trans,
1: perdón,
0: claro, sí,
1: han sido retiradas. Pero por otra parte vemos cómo la justicia, a través de los amparos, que siempre está esa figura que viene a resolver esas cuestiones,
0: sí,
1: se van imponiendo. ¿Qué te quiero decir? Que esto es como una especie de oleaje, creo, que se retira y vuelve. Y me parece que, bueno, desde las instituciones, a pesar de las directivas de presidenciales, viste también lo que sucedió con el INADI,
0: sí,
1: en normativas que fueron, digamos, empujando, arrinconando a los derechos que se habían conseguido un poco, fue
0: correcto,
1: así,
0: sí.
1: Pero me parece que, por ejemplo, a través de esto que te comentaba, hay un viento, digamos, a favor de poder volver a esos logros, ¿no? Me parece que a través del amparo, por ejemplo.
0: Claro, que es una figura que no solamente resuelve este caso, sino
1: muchísimo,
0: muchos que vos has dicho, por ejemplo.
1: También tiene
0: el caso
1: que ver con cuestiones laborales, ¿viste? De los cupos,
0: claro,
1: de los cupos.
0: Sí, sí, sí, sí.
1: Y esta cuestión de poder.
0: Porque nuestra provincia, digamos, es como también, como un, se ha marcado una jurisprudencia.
1: Sí,
0: a través del derecho y han reparado. Hay una obra que se llama Reparadas.
1: Sí, en la provincia, sí, y a nivel federal también, o sea, a nivel, sí, nacional también. Por eso te digo que creo que, a pesar de las directivas, de la política que tiene en este momento la Argentina,
0: sí,
1: creo que igualmente esos derechos que de algún modo se han, entre comillas, no me gusta usar comillas, pero bueno, arrinconado, tienen por otro lado una defensa, porque creo que pasa por la conciencia, ¿no? Creo que ese trabajo de concientización en el resto, digamos, en no en las cuestiones de poder nada más, en lo social, también la gente apoya, y me parece que ahí no es tan fácil empujar y que retrocedan. Esa es mi visión. Pasa un poco por mi pensamiento, más que una cuestión formalista. Claro. Tiene que ver con mi manera de pensar sobre el tema. Yo creo que siempre que y sobre todo en este país también es muy de ir en un sentido con una determinada ideología y después para atrás con otra ideología. Sí, sí. Y entonces, pero a veces disensos son consensos. O sea, yo creo que en el fondo la sociedad es como que de algún modo va masticando, por decírtelo, estas cuestiones. Y yo creo que ese camino, imposible que se pueda retroceder.
0: Claro.
1: Esa es mi opinión, Carlos.
0: Sí, pero tenés razón. Para mí es no son como otros países que, digamos, aunque sean otros colores políticos, dice, bueno, esto está bien, esto que siga. No, arranca un nuevo gobierno, arranca todo de cero. Y es como el juego del estanciero, no sé si ustedes...
1: Sí.
0: Yo porque...
1: ¿Viste? Somos de...
0: Retrocede.
2: Somos de volver a empezar.
0: Ay, volvemos a empezar, como la canción. Bueno, chicos, les estaba diciendo, les estaba comentando acá del espacio, que vos hiciste talleres también.
2: Sí.
0: Andrea, un espacio muy lindo. Que atención con este espacio, atención con el Día del Amigo.
1: Wow,
0: que vamos a hacer algo en este espacio para el Día del Amigo. Bueno, ¿qué se da acá? Tai Chi, Pilates, ritmo, zumba, medicina estética, medicina china. Bueno, quedan Entre Ríos 1774.
1: Ah, cerquita de tu casa.
0: Cerca
1: y no tan lejos de la mía.
0: Y no tan lejos de la tuya. Entre Ríos 1774, S y S. Espacio entera, es hermoso.
2: Es hermoso, tiene, bueno, consultorios individuales, donde ahí cada uno puede ir y hacerse masajes, esto de acupuntura, es muy lindo. Y además cuenta con un Zoom que tiene una capacidad para 50 personas aproximadamente.
0: O más,
2: y,
0: tal vez.
2: Sí, tal vez más, dependiendo, bueno, cómo uno se ubique o para qué lo necesita.
0: Sí.
2: Ahí hicimos estas sesiones de Tamiana. Y también ahí dicté mi primer curso, en el lugar de Tamiana, donde enseñé esta técnica que es muy sencilla de aprender. Así que la gente que esté en este camino espiritual o que sea, terapeuta
0: ahora
2: holístico...
0: Ahora vamos a hablar porque de qué se trata el curso, porque tenés uno muy pronto.
2: Sí.
0: Y, bueno, quiero mandar saludos y recordarle. La consigna de hoy, hablando un poquito de que tenemos una astróloga, es ¿cuál es tu animal de poder? No necesariamente tiene que ser un... algo, digamos, que tiene que ser un animal de poder, sino con qué animal vos te sentís identificado. Acá nuestra amiga que te preguntó recién dice con una leona. Hay mucha gente que yo siempre tengo esta metáfora. Yo en la vida soy un Bambi, pero si me largas a la selva, me convierto en el peor de los leones. Así que ojo.
1: Te creo.
2: Se va transformando. Te
1: creo. Y creo que yo también.
0: Sí. Yo en la vida, déjame
2: tranqui.
0: Si me dejas tranqui, soy Bambi.
1: Sí.
2: Sí. Ahora no me busques.
0: Pero sí, si me tirás a la selva, agárrate.
2: Saco mis garras.
0: Sí, sí, agárrate porque te voy a correr hasta el final de la selva. Te voy a agarrar.
2: Bueno, el león representa como signo. Leo,
1: sí. Yo soy Leo.
2: Representa nuestro, digamos, rigen en nuestro cuerpo todo lo que tiene que ver el corazón y el pelo. Es como nos mostramos, mira. Es el brillo exterior.
1: Ah, mira.
2: Por eso cuando tenemos esa energía como más consciente, actuamos desde lo genuino, nos mostramos sin vergüenza, nos mostramos sin miedo.
0: ¿Vos
2: sin
0: de qué signo sos?
2: Yo soy de Acuario.
0: De Acuario.
2: Pero tengo mi luna en Leo.
0: Ah,
2: y eso es re lindo también saber, porque a ver, yo les contaba antes, podemos y obviamente cuando nos preguntan de qué signo somos, automáticamente respondemos el signo solar.
0: Claro.
2: Que nos podemos llegar a identificar con algo de esas cualidades de ese signo, pero en realidad tenemos el resto de los signos, tenemos el resto de los 11 signos, porque tenemos los planetas, las casas. Y una de las cosas más lindas para poder también entender por qué actuamos como actuamos, o los vínculos que tenemos, o los aprendizajes de vida, tiene que ver con la luna, nuestra carta natal, que dependiendo dónde está, en qué signo se encuentra, nos viene a hablar de nuestras emociones. Uh-huh. La luna representa cómo sentimos.
0: Ah, mira,
1: señor locutor, ¿le puedo hacer una pregunta?
0: Sí, of course. Quiero mandar un beso muy grande a que dice que fuiste a animar mi cumpleaños de 15 en Pueblo Ester. En Estacas Criollas, bueno, sos un genio. Un beso enorme para nuestra amiga Silvina, que nos está viendo y nos está escuchando en estos momentos. ¿Vos qué animal de poder te sentís identificada?
1: Dije que mi alter ego, gato.
0: Gato.
2: Me encanta.
1: Pero
2: gato.
1: pero quería consultarle a tu invitada.
0: Sí, sí.
1: ¿Qué tiene que ver con el signo, el ascendente? Porque bueno, yo, por ejemplo, tengo de ascendente Piscis.
2: Ay, me encanta. Bueno, compartimos el mismo ascendente. El ascendente en nuestra carta natal nos viene a representar una energía que comienza con nuestro primer minuto de vida en este plano dual. Apenas nacemos, que salimos de la panza de mamá, aparece la energía de nuestro ascendente. Y nos viene a decir cuál sería nuestro aprendizaje de vida. Por eso es una energía que nos cuesta mucho integrar y por lo general la integramos recién entre los 40, 45 años de vida, porque el ascendente aparece y va a estar todo el tiempo. Piscis es una energía que tiene que ver con lo emocional, es el mar profundo, es no tener forma, es ser la empático, creatividad, es creatividad, ¿no? Es el arte en todas sus formas, es el amor en todas sus formas. Es el último signo del zodíaco y es el que tiene energéticamente el resto de los 11 anteriores.
1: Como entonces, si tuviera un poquitín de cada uno.
2: Es un poquitín de cada uno y es como el más elevado a nivel consciente. Pero ¿qué pasa con Piscis? Como es un aprendizaje de vida, lo vamos rechazando. Hasta que, hasta que llega un momento que decimos, bueno, tengo que integrar esta energía porque tiene que ver con una energía que nuestra alma elige cuando nosotros nacemos en este plano dual. Entonces, si vos rechazás esa energía de tu alma, es como que hay una parte tuya que no encuadra. ¿Se entiende?
0: Mira, acá hay otra pregunta.
2: Y es una energía, es inconsciente. Sí. Por eso nos cuesta mucho entenderla. Porque en realidad aparece en vínculos, aparece en experiencias de vida. Puede ser que te haya aparecido situaciones de incorporar el arte, de ser intuitiva, de tener sueños donde después sentís que esas cosas suceden, porque tiene que ver con la magia, con lo esotérico, con lo que no tiene forma, con lo que no puedo ver.
1: Sí. Tal cual lo decís, porque por ejemplo, yo que soy abogada, por otro lado estudio Bellas Artes.
2: Claro, me encanta. Es porque es abrazar tu ascendente.
0: Así que lo que es como tu cable a tierra, Bellas Artes.
2: Es lo que el alma le está pidiendo
0: me encanta.
2: Es el alma.
0: Sí. Un poco lo que vos me decías cuando arrancaste.
2: Claro.
0: Ella trabajaba en un lugar, digamos, más convencional y su alma le pidió que vaya por este camino, digamos, de la astrología. Porque nuestro cuerpo habla también.
2: Sí, tal cual.
0: Nuestro cuerpo habla, sí. Dice, hola Charlie, pregunta para Andrea. Ella nació el 31 del 10 del 59, hora de nacimiento a las 16:10.
2: Ok.
0: Nació ella, su signo es Escorpio.
2: Escorpio.
0: Su animal de poder que se la identifica ella es la Pantera Negra.
2: Ay, me encanta, mucho Escorpio ahí.
0: Bueno, la Pantera Negra, Nilda se llama.
2: Nilda.
0: Y la pregunta es, ¿estoy bien encaminada en lo espiritual?
2: Y ahí habría que ver si ella, digamos, utiliza este Escorpio, porque Escorpio es una energía emocional.
0: Sí.
2: A ver, a nivel...
0: ¿Escorpio es sexual?
2: Es muy sexual. Escorpio es una energía... Es muy sexual porque nos viene a hablar de transformación. Y ahora te explico por qué.
0: Bien.
2: En los 12 signos del zodíaco tenemos 4 grupos de los elementos. A nivel agua está el signo de Cáncer, que es la temporada que estamos viviendo ahora. Viene Escorpio y viene Piscis. Y Escorpio nos viene a hablar de lo muy emocional. Es una energía muy intuitiva.
0: Sí.
2: Pero como yo siempre digo, es... A nivel signos y cualidades, tenemos distintos estadios de un Escorpio. Está el Escorpio que puede vivir esa energía como en baja frecuencia o en sombra, que puede llegar a ser una persona que le tiene miedo a todo.
0: Ah, mira.
2: O la persona que empieza como a transformar esa energía y empieza como a empoderarse o a vivirla desde otro lugar. Escorpio es un signo que nos viene a representar en el zodíaco esto de la transformación. Tiene poder, tiene una energía de poder, lo que toca lo transforma. Escorpio rige en nosotros nuestros intestinos, para que más o menos ustedes lo visualicen. ¿Y qué pasa en los intestinos?
1: El intestino con el cerebro, el nervio vago.
2: Y en los órganos sexuales, porque es la energía que lo que hace es transformar lo que energéticamente tenemos en nuestros intestinos y absorbe lo que sí me da vida y saca lo que ya está muerto. Es muy potente.
0: Bien.
2: Entonces, si esta persona utiliza esta energía en poder transformar lo que le viene sucediendo a nivel energético, obviamente puede ser como el ave fénix que muere y vuelve a nacer.
0: A renacer.
2: Y esa sería la energía como escorpiana en alta frecuencia. Pero todas las energías tienen distintos estadios de nivel de conciencia.
0: ¿Y cómo está Escorpio ahora en este momento?
2: Planetario. Yo creo que está pasando por un momento de un nivel como más tranqui.
0: Más tranqui.
2: Más tranqui, sí. No está tan, digamos, lo puede llegar a sentir con esta temporada de cáncer, porque es una energía de agua. También hay que ver dónde tiene ella su luna.
0: Claro.
2: Porque la luna representa una parte muy importante en nosotros. Es todo lo que sentimos, las emociones, uh-huh. Tiene que ver con nuestro hogar. Y obviamente también el ascendente.
0: Bueno, acá se comunicó Ezequiel y dice que se quedó preocupado porque él es de Capricornio. ¿Qué me va a pasar? Dice.
2: Capricornio, no te va a pasar nada. Ah, bueno. No te va a pasar
1: o
2: nada.
1: O te va a pasar algo bueno.
2: O te va a pasar. A ver. Vamos a ver, porque mañana tenemos una luna llena en Capricornio.
0: En Capricornio.
2: Significa que.
0: ¿Se convertirá en lobizón?
2: Y no sabemos cómo lo viene. ¿Cómo venís sintiendo esta energía?
1: Ay, Nazareno Ezequiel. Cruz Ezequiel. Y el lobo.
0: ¿Te acordás?
2: Hay que ver si Ezequiel rigidiza todas sus emociones en su cuerpo o las puede transformar y conectar con Capricornio en alta frecuencia. ¿Qué sería?
0: ¿Qué sería?
2: Conectar con sus emociones. Un Capricornio rigidizado es el que no conecta con lo que siente. Entonces actúa y trabaja y es el deber ser y es la responsabilidad, claro. Y es que me tengo que hacer cargo y no
0: ¿cómo
2: siento?
0: ¿Cómo podría aprovechar esa energía?
2: Y en realidad mañana se le puede digamos generar a nivel de cerrar un ciclo.
0: Sí.
2: Que tiene que ver con, bueno, desprenderme de cosas que vengo sosteniendo y que ya siento que no me sirven.
0: Claro.
2: ¿Se entiende?
0: Vos sabés que yo soy muy de capaz vos me decís, mira, yo no. Está perfecto. Pero yo me corta el chorro así, menos 10. Pero yo soy muy de los rituales.
2: Sí, me encanta.
0: De los rituales para mí es. Yo digo, bueno, si hay que hacer algún ritual, yo para. Digo, sí.
1: El saumerio, el vinagre. No,
2: el vinagre, la
1: el vinagre
2: de agua,
1: en la puerta, sí, el vinagre en los rincones.
0: Sí. En los baños de sal cuando estás muy cargado, sí, ¿me entendés? Todo eso. ¿Podríamos hacer mañana que es luna llena? ¿Mañana es luna llena?
2: Mañana es luna llena.
0: ¿Qué
2: en
0: podemos
2: realidad,
0: hacer un ritual?
2: El ritual yo lo recomiendo más en lunas nuevas. Porque
0: no
2: es cuando uno inicia, donde ahí uno marca como una intención. En cambio, cuando hay un cierre, sería, bueno, esto por ahí de quemar algo.
0: De quemar algo.
2: Puede ser que, por ejemplo, si Ezequiel hizo un ritual en la luna nueva en Capricornio, de querer desprenderse de cosas que ya no quiere sostener, y ahora siente que lo está como terminando, bueno,
0: sí.
2: Si lo escribió en un papel y lo intencionó desde el corazón, quemar ese papel. Pero no, yo no lo recomiendo tanto porque es como un cierre donde uno corta con algo. Es como, bueno, suelto esta parte. Ahora,
0: bien.
2: Si siente que lo que desea hacer también no va a estar mal.
0: ¿Y qué podríamos hacer los mortales, digamos, que no somos de Capricornio? ¿Podríamos quemar
2: a nivel
0: algo?
2: General, podés quemar lo que sientas, podés escribir también esto de la energía Capricornio-Cáncer, que es, bueno, estoy trabajando y este trabajo o esto que estoy haciendo, digo trabajo porque es Capricornio,
0: sí.
2: Es el último signo de tierra que nos conecta con un objetivo. Y es cuerpo, es poner el cuerpo, es lo
0: el Capricornio
2: fungible.
0: Es muy de ponerse objetivos y,
2: sí,
0: y darle,
2: puede llegar
0: darle,
2: a ser medio terco
0: darle.
2: También.
0: Sí,
2: por eso acá es importante.
1: Como las cabras, ¿viste?
2: Claro,
1: como
2: las cabras, la cabrita.
0: Sí,
2: clavan
0: sí,
2: y,
0: sí.
2: No
0: hay
2: por eso manera. Es importante que conecte con lo que siente y frenar.
0: Lo estamos matando, ¿cómo? Igual.
2: Lo estamos matando. Bueno, mi marido es Capricornio. Yo estoy hablando por mi marido, en realidad.
0: No, sí, yo
2: pero bueno,
0: estamos hablando por.
2: Ahí
0: por,
2: volvemos
0: por todos.
2: A lo mismo. Es en la energía, cuando uno no la tiene, digamos, integrada a nivel consciente y la vive en sombra, es cargar con esa energía en sombra, que es la persona que no disfruta, un Capricornio que trabaja y no disfruta, que no se toma vacaciones, que está de vacaciones y sigue trabajando, o que, no sé, no puede cortar con ese hábito porque no conecta con el sentir, con las emociones, con el disfrutar. Mm-hmm.
1: Ya que hablas de la luna, vos sabés que en el campo, por ejemplo, mis parientes hablaban de que ojo con el baño de luna. Y aquello de enlunado, viste, está enlunado, como que había algo peyorativo en cuanto.
0: Porque la energía de la luna.
1: Y yo te lo pregunto porque a mí, por ejemplo, en mi departamento tengo un ventanal muy amplio y a mí me encanta dormirme y que me dé la luz de luna. Y mi mamá, horrorizada,
2: claro.
1: Espantada, me dice.
0: Porque ella es más del campo.
1: Claro, porque hay una fuerte tradición que marca como que no está bueno.
2: No está bueno. A ver, la luna.
1: Como que lo trae la sabiduría popular. ¿me entendés?
0: Porque
1: se tapaban todo, pienso, peor que con el sol.
0: Pienso que las brujerías se hacen a la noche.
2: Bueno, ahí volvemos a algo que tiene que ver
1: con... Y de día también.
2: Pero ¿qué pasa?
1: En todo momento.
2: Que... Tiene que ver con nuestro plano dual que vivimos. Sí. Está el día y la noche. Existe lo lindo y lo no tan
0: lo bueno y lo malo.
2: Lo bueno y lo malo. Y la luna, en realidad, cuando nosotros empezamos a observarla en el cielo, empezamos a poner como en conciencia que existe. Ahora, ¿qué pasa cuando no la vemos a la luna? Sigue estando igual.
0: Claro.
2: Porque no la vemos durante los 30 días del mes, siempre llena. Ahí también hay una cuestión de entender que como la luna tiene que ver con nuestras emociones y con lo que sentimos en muchos momentos históricos de nuestras vidas, marcaron esto, bueno, reprimamos el sentir, porque en realidad tiene que ver con algo de poner en conciencia también lo que estoy movilizándome. Por eso esto de tapar...
0: Es una linda metáfora la que decís, porque muchas veces nosotros, como que si no lo vemos,
2: claro,
0: no existe.
2: No existe.
0: Pero no hay nada más, para mí, no hay nada más poderoso que el mundo invisible.
2: Tal cual. Y también hago alusión a esto de las mujeres, porque tiene que ver mucho con el ciclo menstrual nuestro. Y entendernos, y a mí me ayudó muchísimo a entender mis emociones, y que también a nivel menstrual estamos marcadas por estos ciclos, que lo vemos más en la mujer porque es hormonal, ¿no?
0: Claro.
2: Pero bueno, hay momentos donde me siento muy cansada, y tiene que ver con el ciclo de la luna. Es un ciclo natural, donde la panza se nos hincha, donde después menstruo, donde estoy ovulando y tengo una energía creativa mayor. Entender eso es también sentirlo desde otro lugar, y tiene que ver con la luna. Entonces, hay momentos del mes donde la luna la veo completa.
0: Sí.
2: Hay momentos del mes donde la luna la veo completa. Y hay momentos donde va desapareciendo, pero la energía se siente igual. A mí, por ejemplo, me llega muy de lleno las lunas nuevas y las lunas llenas.
1: Y además, esté como esté, produce las mareas, por ejemplo.
2: Tal cual. Las mareas, bueno, un montón de movimientos donde es real que existen.
0: Creo que tenemos a alguien en el aire, ¿eh? Nos vamos a poner los auriculares.
1: Hola.
0: Y vamos a ver a quién tenemos. Alguien se ha comunicado y le digo a la gente que se puede seguir comunicando. Estamos acá con nuestra astróloga de esta noche, con la doctora también, Claudia. Y vamos a ver quién se comunicó al 840-7133. Aló, aló.
3: Aló, aló. ¿Cómo estás, Carlito?
0: Hola,
1: hola,
0: amiga. ¿Cómo estás?
3: María.
0: María, claro. Hola, María. María, hola. ¿Cómo estás vos?
3: Bien, mira. No, bien no. Estoy con una pata que me duele así de una, me agarró hoy.
0: Ay, bueno.
3: Es más, llamé al médico, me hicieron un calmante que hasta ahora no me hizo efecto. Dicen que es la columna. No creo, porque a mi edad, problemas de hueso, no creo. Soy del 47.
0: Pues no, me estás cargando vos. Digo, puede
3: ser. Yo no me siento, no me pesa, no me doy cuenta. Pero, viste, parecen los achaques. Entonces quiero preguntar a esta chica,
0: Andrea.
3: Andrea,
0: ¿te gusta el programa de hoy?
3: Me encanta, me encanta. Vos sabés que es muy importante para aquellos que creemos. ¿Eh?
0: Claro.
1: ¿Y qué animal sos, María?
0: Eso, a ver,
3: María. Vos sabés que no sé.
2: Bueno.
0: ¿Pero qué animal te sentís vos que te gustaría ser?
3: Leona.
0: Una leona.
3: Una leona.
0: ¿Una leona de la selva?
3: Sí, sí.
0: Claro.
3: De la selva. Ahí.
0: Claro. Y si no,
1: ¿de dónde están?
0: Claro, si no.
1: Del parque de diversión.
0: Claro, puede ser.
1: De la calecita.
2: María, te quiero hacer una pregunta. ¿Qué pierna te está doliendo? ¿La izquierda o la derecha?
3: La izquierda, madre.
2: ¿De qué signo sos, María?
3: Géminis.
2: De Géminis. Bien. Mira, te cuento algo. A nivel la energía que vamos a vivir mañana, que ya la estamos sintiendo, que tiene que ver con Capricornio.
3: ¿Sí?
2: No sé si escuchaste la partecita donde expliqué que Capricornio rige la columna vertebral.
3: Ajá.
2: Y tiene que ver con los huesos un poco.
3: Eso me dijo la doctora.
2: Claro.
3: Esa columna, y yo no creo, ¿vos sabés?
2: Y a nivel emoción, ¿qué aparece cuando sentís en la pierna izquierda? ¿Qué partecita te duele? ¿La rodilla, abajo?
3: No, de la rodilla para arriba, es más, me toma parte de la nalga. Es una cosa que de repente, y no lo puedo creer, camino y es un dolor impresionante. Me tiro en la cama y me calma.
2: ¿Y sentiste, tuviste alguna emoción fuerte estos días?
3: No.
2: No.
3: No, no, no. No, soy sola, entonces emociones fuertes, difícil. Por eso me anoté acá, pero no hay hombres.
1: María, ¿lumbosciatalgia tenés, por casualidad? ¿Lumbosciatalgia?
3: Sería eso.
1: Creo que sí podría ser. Creo que sí, sí es. Si te dijeron la columna y te duele la pierna.
3: Sí,
2: claro.
3: Sí.
1: Pero,
2: el ciático, ¿no?
1: Claro, también. Porque el nervio ciático sufre una presión.
0: Tiene, María tiene que ir al espacio ese y ese, al médico, obvio, también. Sí, desde ya. Pero
1: que y aparte
0: una
1: al espacio.
0: Reflexología.
1: Sí.
0: Porque viste que, ¿no es cierto? La reflexología te calma muchísimo, es y aparte. No sé en qué parte del pie está la columna, pero está todo el cuerpo en el
2: creo
0: pie.
2: Que es toda la parte del medio, me
0: la
2: parece.
0: Parte del medio del pie, acá. Sí. Ahí está.
1: Sí, sí, sí. Uh-huh.
0: ¿Nunca te hiciste reflexología, María?
1: Yo sí.
3: Sí, en una oportunidad.
0: Ah,
3: sí,
0: mira, qué bueno,
3: sí,
0: bueno.
3: Porque le hacían a mi hijo y sí, muy bueno, muy bueno. Para despedir el catarro le hacían reflexología porque era bebé y no había forma ni con la kinesio respiratoria, nada de eso.
0: Mira.
3: Y la reflexología, bueno, me convencí de que es muy bueno, que resulta efectos. Muy
0: bueno,
3: positivo.
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3: Sí.
0: Ojalá te puedas ganar el, a lo mejor hay una sesión, vos decinos los últimos tres números de tu DNI.
3: Sí, es
0: 141. Mira, pero voy a, el teléfono del espacio es 341-2-66. 38 43. Yo iba a reflexología y yo te digo que también tenía como unos. En un momento me dolía mucho los meniscos, tenía problemas de meniscos.
3: Ajá.
0: Y la reflexóloga, que era una genia, me dice: acá están los meniscos. Y me. ¡Ay! Veía las estrellas. Pero cuando terminaba la sesión.
3: Sí.
0: Yo parecía que iba caminando por las nubes.
3: Ay, mi vida, qué suerte.
0: Sí,
3: yo me operé, porque se me rompió de una caminando. Me operaron y la rodilla derecha...
0: ¿Los meniscos?
3: Sí, se me va para adentro.
2: Mira. María, acabo de sacar una cartita del tarot, porque yo me quedé con esto que vos contaste recién, que sentís como un alivio cuando te acostás.
3: Sí.
2: Bueno,
3: sí.
2: Hay que descansar más, pero también acá hay una carta que nos viene a hablar como de avanzar. ¿Hay cosas que vos querés hacer ahora en este momento que te gustaría, no sé, un viaje o hacer algo, no sé, distinto? ¿Está apareciendo algo de eso?
3: No, mi amor.
2: ¿No? Bueno, no. Porque acá me aparece la carta que tiene que ver con el carro, que nos viene a hablar del avance, de accionar,
3: sí.
2: Donde aparecen dos caballos y estamos hablando de energía totalmente opuesta, complementaria, donde es el día y la noche y donde también aparece lo emocional con lo tangible. Acá la propuesta sería poder integrar, ¿sí? ¿Trabajaste mucho durante toda tu vida?
3: Toda la vida.
2: Bueno, madre. Acá la vida te está pidiendo que empieces como a sentir y a disfrutar de lo que estás haciendo. Y si tenés momentos de reposo y este dolor te lleva a la cama, sentilo como un momento de placer, no como un castigo.
3: No.
2: ¿Sí? Esa es la invitación.
0: ¿Sos, como... Mira yo el que te estoy preguntando, voy a decir que... ¿Se convirtió en tarotista, Carlito? Puede ser. Recién.
2: Sí,
0: ¿Eh, María, ¿sos culposa?
3: ¿Yo?
0: Sí, vos.
3: No.
0: ¿No?
3: No.
0: ¿Como que no sentís culpa de nada?
3: No.
0: No.
3: O sea, tenés sentimientos de culpa.
0: Sí.
3: No.
0: Porque siempre. Viste que detrás
1: María,
0: de cada enfermedad... Siempre hay un origen emocional y yo creo que la columna tiene que ver con algo.
3: Ah, mira.
1: Luisa Hay, ¿qué dice de la
0: Louis
1: columna?
0: Luisa Hay, sí.
1: Sí.
0: La columna tiene que ver con, digamos, la represión.
1: Decía,
0: sí.
1: Es no avanzar, Luisa.
0: Claro.
2: Es no, cargar con muchas cosas también.
0: Claro, como quedarte estancada, a lo mejor, ¿me entendés?
3: Sí. Sí.
2: Y aparte te cuento algo a nivel astrológico.
3: A ver,
2: vos sos Géminis.
3: Te dije que soy de Géminis,
2: sí.
3: 14 del 6.
2: Sí.
3: Sí.
2: Te a la 1:30. Te cuento algo que va a venir, digamos, para todos los geminianos.
0: A ver.
2: Es un movimiento muy importante y ahí lo puedes sentir también a nivel cambios, porque Urano está en el signo de Géminis ahora y Urano es el planeta que rige todo lo que tiene que ver con cambios. Viene a decirnos que durante 7 años, como va a estar 7 años en Géminis, todo tu área de Géminis en tu carta natal, que tiene que ver con tu identidad, va a sufrir modificaciones. Y son como movimientos, digamos, repentinos. No son, digamos, cuestiones que nosotros podemos llegar a sentir, bueno, esto viene por acá. Va a ser como algo distinto. Entonces, la invitación con este Urano en Géminis, que va a tocar la zona de tu carta natal donde está tu Sol, es también, ¿qué empiezo a vivir de distinto con este Géminis? Que tiene que ver con la mente, con lo dual, con la energía de aprender, de ser flexible. Sí. Porque acá los huesos también hablan, cuando se rigidiza el cuerpo, el hueso empieza a decir, bueno, hasta acá llegué.
3: Sí, sí.
2: Conecto con la emoción, que es esta cartita que apareció recién, que es el carro, el avance, donde para avanzar tengo que tener una estructura, pero también tengo que sentir para dónde voy, con lo emocional.
3: Muy bien.
2: Así que bueno,
0: ¿te esperan? Sentís, ¿te resuena? ¿Te sentís identificada?
3: Sí, sí, sí.
0: Sí, amiga, bueno.
3: Sí. Muy, muy bueno lo tuyo. Realmente te felicito por lo que haces, que es muy importante.
0: Gracias, amiga.
3: Muy importante.
0: Ah, le decías a Andrea, vos.
3: Sí.
2: Ah. Gracias.
3: Y bueno, pero vos
0: la cara, escucha la cara de Andrea, como es, ¿no? ¿Por qué se subió ese caballo?
2: Porque es el avance.
0: Gracias, no, gracias, amiga, lo sé. Lo sé.
3: Por vos recibís, atraes.
0: No puede creer, Andrea.
3: Y traes al programa gente muy importante, ¿no? Que
0: claro.
3: Con cosas muy interesantes que a veces o muchas veces uno desconoce. Y para mí es súper importante escuchar, ¿no? Y uno aprende.
0: Gracias,
3: es
0: mi
3: verdad,
0: amor.
3: Es verdad, sí.
0: Gracias.
3: Muchísimas gracias.
0: No, a vos.
3: Suerte. Gracias, Andrea. Te felicito.
2: Que sigas bien. Y te invito, bueno, vos escuchás todos los domingos este programa, pero te invito que cuando nosotros promocionemos un encuentro de energía en el espacio S&S, acá en calle Entre Ríos, te sumes, porque en esas sesiones energéticas se moviliza mucho, mucho, y nos ayuda también a armonizar nuestro cuerpo. Entonces podemos trabajar la energía a ese lugar donde en este momento te está molestando para alivianar toda esa parte.
3: Buenísimo.
2: Así que te invito a que te
3: gracias.
2: Sumes.
3: Gracias, cómo no.
2: Y gracias,
0: bueno,
2: por
0: mi
2: llamar.
0: Amor, gracias por comunicarte.
3: No, por favor, gracias.
2: Estés bien,
0: te mandamos un beso enorme. Mira, hablando de energía, uy, mira, ¿quién se incorpora acá? Es la energía caminando.
1: La mejor energía.
0: La mejor de las energías.
1: Uf.
0: Vino la conductora. Un día después.
2: Yo te ocupé el lugar,
1: no,
2: perdón.
1: No importa,
0: porque
1: yo comparto.
0: Ella es plastilina, se adapta a todo.
1: Sí,
0: Lili se adapta a todo.
1: Sí,
0: bueno,
1: sí.
0: Lili, bienvenida a la Argentina.
1: Muchas gracias. ¿Estabas en Dallas?
0: No. Estaba en el Teatro de la Comedia.
1: Estaba en el Teatro de la Comedia, en la Gala del Orgullo 2026.
0: Claro.
1: Wow.
0: Bueno,
1: sí,
0: ¿qué
1: sí,
0: tal?
1: Sí. Muy lindo, muy lindo. Me encantó.
0: Bueno. ¿Estaba lleno el teatro?
1: Sí, lleno.
0: Qué
1: lleno.
0: Bueno.
1: A pesar del frío, llenísimo.
0: Bueno.
1: Muy lindo.
0: Buenísimo, amiga. Mira, hoy estamos con una consigna de
1: contame.
0: Que vos, si vos fueras un animal de poder, ¿qué animal serías vos?
1: El elefante. Sería
0: sí.
1: Una elefanta.
0: Porque vos sos como Thalía, arrasando.
1: Claro, soy arrasando.
0: Claro, sos
1: sí,
0: arrasando
1: sí,
0: vos.
1: Sí, por eso.
0: Bueno, tenemos muchos premios, amiga.
1: Contame.
0: Hoy estamos más premiados que nunca, pero premiados.
1: Ay,
0: premiado con
1: Martín,
0: M,
1: ay,
0: no con
1: premiado,
0: N.
1: Premiado, sí, no, yo ya no, porque
0: vos ya no podés estar más premiada.
1: Ya no.
4: Impregnados tampoco.
0: No, premiados con
1: premiado.
0: M. Premiados. Mira, tenemos, bueno, las cosas de Qué Rico,
1: sí,
0: por supuesto.
1: Sí, las delicias de Qué Rico.
0: Las delicias de Qué Rico. Tenemos el de la casa de Ale, por supuesto, las prendas.
1: Las prendas que son
0: las
1: divinas.
0: Prendas divinas. Bueno, tenemos del instituto este espacio integral que queda en calle Entre Ríos 1774.
1: Sí.
0: Por ejemplo, un tratamiento con jet plasma.
1: ¡Ay, qué lindo!
0: ¿Sabés lo que es?
1: Contame lo que es. Contame.
0: ¿Vos,
1: creo
0: vos
1: saber.
0: No tenés, pero los que tienen patitas de gallo, vos tenés.
1: Ay, yo tengo el gallinero entero. Sí. Bueno, si tengo que ir a hacerme el jet plasma.
0: El jet plasma. La doctora va a venir a hablar el domingo que viene. Ay, un poquito de esa técnica. Pero también tenés una sesión de reflexología que estamos regalando hoy.
1: Ay, me encanta la reflexología.
0: Ojalá se lo gane María, sí, sí, que necesita ella.
1: Ay, sí.
0: Bueno, también acupuntura. ¿Te han pinchado a vos,
1: Me han
0: amiga?
1: Hecho acupuntura, me han pinchado y he quedado espléndida. Y me ha hecho muy feliz la pinchada, ¿sí? De la acupunturista, obviamente.
0: Claro. ¿Nunca te dolieron cuando te pincharon a vos?
1: No, nunca. Porque yo soy plastilina. Vos sabés que yo soy resistente al dolor.
0: Bueno,
1: no sé por qué, porque yo soy
0: bueno,
1: resistente.
0: Bueno, viste que hay gente que es resistente al agua, resistente al dolor, sí, bueno. Bueno, escucha, una limpieza facial completa más peeling, que es el momento.
1: Sí.
0: No hay que hacerse limpieza en verano.
1: Claro, limpieza sí, pero peeling no. El peeling no, en verano no.
0: Te meten como unos aciditos,
1: claro,
0: para
1: quedarte. Este es el
0: falta
1: mejor
0: a
1: momento.
0: Nosotros, amiga.
1: Y yo creo que nos hace falta.
4: Yo los veo bárbaros, pero mejor si van.
1: Claro, mejor si
4: mejor
1: vamos,
4: si se lo hacen.
1: Aprovechamos bueno, la fecha del año.
4: Para mí es tan divino, pero háganselo. Ah.
0: Tipo como que la doctora nos mató, ¿no?
1: La doctora Angelada nos mató.
0: Sí, nos bajó pero el precio más.
4: Yo también.
1: Sí,
4: yo también.
1: Sí, pero la doctora es divina.
0: Como que nos mandó al instituto.
1: Claro, no vayan a hacer
4: pin. Yo detrás de ustedes también.
1: Pero ella está divina.
0: No está divina.
1: La doctora Angelada, no, o sea, es Angelada.
0: ¿A qué la podemos mandar? Porque no le hace falta
1: no,
0: nada.
1: No, a ningún lado, porque la podemos mandar, no sé, de viaje, porque hacerse tratamiento me parece que no. Le van
0: bueno,
1: a decir, ¿a qué viene usted?
0: Hacen también, que no lo tenemos en sorteo, pero lo pueden llegar a hacer, el lifting de pestañas.
1: Ah, y eso me encanta, me he hecho un montón de veces.
0: Lifting,
1: sí,
0: de pestañas, qué bueno eso, ¿eh?
1: Sí.
0: Bueno, también sabes que en este espacio podés encontrar nutrición. Nosotros tendríamos que ir.
1: Uh-huh. Lo primero, nutrición.
0: No, porque tenemos la presión alta con
1: claro,
0: Lili.
1: Ah, sí. Lili no podemos, también,
0: sí,
4: porque
1: Lili,
4: sabía lo
1: no,
4: tuyo, pero Lili no, te no,
0: Lili la
4: al
0: tiene
4: club.
0: La estratosfera.
1: Lili no, la tiene la estratosfera. Lo que pasa es que yo empecé con la presión.
0: Sí.
1: Yo empecé
4: y Charlie ganaste,
1: después,
4: le ganaste
1: sí,
4: al primer.
0: Sí,
1: claro,
0: sí.
1: Después me copió y andábamos por la vida con presión. Sí, sí, sí.
4: Impresionados sí, estaban los
1: presionados,
4: dos.
1: Presionados. Vamos a tener que hacer un show.
0: Juntos, mira las cosas que nos pasan, porque somos
1: ay,
0: como
1: sí,
0: unos siameses. Después le vamos a preguntar acá,
1: sí,
0: Andrea,
1: si
0: qué
1: puede
0: pasa,
1: ser, ¿qué pasa con nosotros? ¿Pero qué pasa con nosotros?
0: Fuimos en otra vida siameses y en esta
1: nos encontramos. Sí.
0: Porque ella me arrastró a su fracaso, digamos.
1: No, ¿por qué porque, a mi fracaso?
0: Porque me dice, vamos a ir a una pileta climatizada.
1: A hacer aquagym.
0: Y yo le digo, ¿te parece? Sí, sí, dice, te va a hacer muy bien.
1: Ah, no.
0: Fuimos a la primera clase, yo tiritaba.
1: Estaba fría el agua.
0: Muy. Y decían los ella se ríe porque es verdad.
4: Los dientes tac,
0: no, tac, claro, porque yo digo, qué frío esta pileta. Bueno, y las viejitas decían, claro, fue una cosa muy, muy, muy triste y muy fea. Yo digo, las viejitas decían, ¿vos te anotaste bien? Sí, yo le digo, yo me anoté bien. Le digo, ¿esto es aquagym? Sí, sé, qué raro, porque ya decían, qué raro que yo esté ahí.
1: Claro, no tenías cara de aquagym.
4: O decían que vos eras raro.
0: No, también. Y algunas me
4: qué
0: conocieron.
4: Qué raro.
0: Algunas me conocieron.
4: Un distinto.
0: Me dice,
4: distinto.
0: Yo te conozco del teatro.
1: Claro, y sí, porque vos sos una persona pública prácticamente.
0: Yo te conozco del teatro, sí, le digo.
4: Y muy famosa.
0: No muy famosa, pero le digo, sí,
1: conocido.
0: Yo he ido del teatro, yo he ido del...
4: Una celebrity.
0: He estado en el teatro, estaba en el teatro. Le digo, pero qué frío esta pileta. Le digo, me dijeron que estaba climatizada. Me dice, pero tenés que saltar.
1: Claro, vos no te podías mover, estaba ahí.
4: Claro, para entrar en calor.
0: No, le digo,
4: ay, hubiese pagado por verlos.
1: Bueno, ¿seguiste yendo?
0: No, porque en la primera. Yo les quiero contar porque es tragicómico. En la primera sesión, después fuimos al sol.
1: Claro,
0: con
1: fuimos
0: la
1: placita al sol a reírnos un poco.
0: A
1: como
0: reírnos un poco, porque casi morimos de hipotermia. Y cuando llegué a mi casa, la presión me subió a 20.
1: ¡Ay, Dios santo!
0: casi morí. Y yo tenía que ir el jueves. Yo digo, si voy hoy, voy a morir hoy. Claro. Digo, mira, muero en la segunda clase de acuallén.
2: Claro, y yo desde el colectivo iba a la pileta y le digo, Charlie, ¿dónde nos encontramos? Me dice, no, amiga.
0: No, no, amiga, nos vamos, le digo, a encontrar. No nos vamos a encontrar nunca más para
4: seguí
0: llegar.
4: Vos solita con esa piedra.
0: Seguí vos solita. Y después le encuentro a Lili que me dijo, Charlie, tengo 20 de presión.
2: Hoy no voy a la pileta.
0: Hoy no voy a la pileta.
4: Claro.
0: Como que, y cuando me mostró la última foto de Aquagina, habíamos empezado 100 y quedaron 15. No. Fueron muriendo de a poco.
2: Claro, se fueron congelando de a poco.
4: Era un reality donde iban quedando.
2: Subía la presión. Claro.
0: Sí, medio como que yo fui uno de los primeros en irme de la.
4: Primero, ¿viste? Claro.
0: No era
4: te
0: la
4: sacaron
0: casa.
4: De la casa.
0: No, no, de la pileta.
2: El claro, primer eliminado fuiste.
0: Sí, eliminado. Uno de los primeros eliminados. Me autoeliminé igual.
2: Sí, vos no fuiste más.
0: Sí, no fui
2: y
0: nunca más.
2: ¿Y la presión cómo siguió?
0: Bueno, me estabilicé yo solo.
2: Lo importante es eso. ¿Cómo seguía la presión?
0: Porque me estabilicé con pastillas, no yendo.
2: No yendo más a la
0: y
2: pileta.
0: Fíjate vos qué raro, ¿no? Porque mi médico de cabecera me dijo así de una: ¿qué vas a ir a una pileta climatizada? Sí, le digo yo. Ya te hago el certificado porque te va a hacer muy bien.
2: Claro.
0: Si muero.
2: No te quiere tu médico.
0: Él no sabía que no era muy climatizado.
2: No era muy climatizado.
0: Y ahora me entero que la cerraron.
2: Sí, porque la van a climatizar. Porque nunca.
0: Porque tenía. Ahora la van a climatizar.
2: Claro, que hace mucho frío.
0: Qué
2: venta engañosa. Qué venta.
0: Qué frío esta pileta climatizada.
4: Claro.
2: Sí. Pero yo bueno, Ella siguió yendo. Sí.
0: Así le fue.
2: No, está
4: pasó de la neumonía a.
2: Claro, bueno. No, yo estoy vacunadísima contra la gripe y el neumococo.
4: Mira, vos sos pro vacuna.
2: Y sí, porque bueno, con esto, este año
0: casi
2: me vacuné y estoy.
0: Sí.
2: No me resfrié todavía.
0: Pero tuviste que ir. Pero me contaste, amiga, una guardia, claro.
2: Sí, porque tenía también 20 como de presión, claro. Pero fue antes de la pileta, fue a la madrugada. Así
0: para
2: que
0: mí fue la pileta, amiga. Pero vos no,
2: o sea, mi
0: no querés.
2: Se estaba preocupando, sí, porque no quería ir a la pileta, pero mi conciencia quiere ir a la pileta.
0: ¿Sí? Yo me compré todo y le regalé allá el gorrito de natación.
4: Las antiparras.
0: Me compré la toalla nueva, mi gorrito de natación, todo.
2: ¿Te compraste una zunga?
0: Sí, una zunga. Tengo que donar todo. Bueno, chicos, 840-7133. Pueden seguir comunicándose. La gente,
2: sí,
0: está como loca con,
2: ay,
0: las preguntas.
2: Imagino.
0: Y nuestro que nos llamen, nuestro, tienen que mandarnos,
2: no,
0: mensajitos,
2: que mandarnos
0: como nos están mandando.
2: Al 3416-860751.
0: Bueno, perfecto. La gente que se siga comunicando, estamos preguntando cuál es tu animal de poder. Me
2: sí,
0: dice Ezequiel acá que tiene la luna, que tiene, es de Capricornio, que sé, porque acá nos dijo nuestra astróloga que ojo,
2: sí,
0: ojo con mañana tenemos luna llena.
2: Es
0: ¿sabías
2: verdad?
0: Vos?
2: Mañana sí, mañana.
0: La tenemos en Capricornio.
2: Ay.
0: Así que ojo con los capricornianos.
2: Ay, yo tengo capricornianos en mi vida. Tengo mi hermano,
0: hijo,
2: y mi hijo, sí, sí.
0: Claro.
2: Sí.
0: Bueno, sí, mañana sí, aparentemente se convierte en el obispo.
2: No me digas.
0: Dijo la astróloga.
4: Ay, pero un rato nomás,
0: un
4: una
0: rato,
4: o dos horas.
0: Sí,
2: no
0: por un
2: diga,
0: rato, por un rato.
2: Ay, por favor.
0: Y este capricorniano, fíjate vos qué raro todo, dice que él se identifica con una paloma.
4: Ah, mira.
0: No con un lobizón, con una paloma.
4: Mensajera, una paloma mensajera.
0: Tanto no dijo, Claudia.
4: No aclaró.
0: Claro, no aclaró.
2: Claro, que
0: no aclaró.
2: Cuente.
0: Dice, buenas noches, mi nombre es Fernando. Quería consultar por el amor. Fernando, ¿qué va a pasar este año en el amor? Si alguien va a quererlo como pareja, dice, si va a encontrar pareja.
2: Ay.
0: Él es del 7 del 8 del 80.
4: Ah, de 7
0: del 8 del 80.
4: No, de julio.
0: ¿Qué sería?
2: 7 del 8,
4: de agosto, de agosto.
2: Leo.
0: 7 del 8 de 1980. Quiere preguntar acerca de. Nos están viendo, ¿saben de dónde? Nos están viendo
2: dónde?
0: ¿Cómo es donde están las ruinas del Machu Picchu?
1: Perú.
0: Desde Perú. Desde Perú, chicos.
1: Hola, Perú.
0: Desde Perú, Johnny, que yo he trabajado con él en cuando hice temporada en, ¿sí?, en San Bernardo. Ay, un bartender impresionante. ¿Saben lo que hacían con malabares?
5: Ajá. ¡Qué lindo!
0: Malabares, qué grande Carlitos.
1: ¿Está en Lima él?
0: Él está en Perú, sí, por supuesto. Otra pregunta para Andrea, pero bueno, ahora le hacemos este...
5: ¿Me recordás el nombre de la...?
0: Sí, ahora te...
5: Porque ya tengo las tres cartitas.
0: Ah, perfecto.
5: Yo mientras vos hablabas, yo iba canalizando.
0: Sí, claro. A ver, Pablo.
5: Pablo.
0: Pablo.
5: ¿Qué es de Leo?
0: Sí, Pablo nació el 7 del 8 del 80.
5: Bien.
0: Sí.
5: ¿Qué bueno, pasa Pablo?
0: Con... Sí.
5: Hay tres cuestiones puntuales que me dicen las cartas. Una tiene que ver con un año, vos me preguntaste por el año, y sí, es un año donde la energía que te invita a que sigas muy para adentro, como reconociendo qué emociones y qué situaciones te permiten llegar a un otro. Porque, a ver, cuando hablamos de un vínculo, tenemos que primero saber qué es lo que uno siente, lo que uno quiere.
0: Claro. Porque todo empieza por uno.
5: Y digamos, todo empieza por uno. Y en realidad, claro, a nivel energético, nosotros no vivimos la energía como tal, sino que somos seres vinculares.
0: Claro.
5: Y ahí está el desafío de los vínculos, porque uno, y me pasa todo el tiempo, solemos proyectar en el otro la energía con la cual no nos sentimos cómodos o no nos gusta. Y ahí está esto de, bueno, las peleas, los conflictos.
0: Bien.
5: A Pablo me aparece acá tres energías que primero una dice, seguimos para adentro, seguimos entendiendo que tiene que ver con el ermitaño, tiene que ver un poco con Capricornio y conectarnos con nuestro sentir. Es un año de donde la energía va a parecer más interna, pero es de estar como en soledad. Y no significa que no va a aparecer nadie. Acá, claro, es, bueno, para que el vínculo esté sano aparezca, tengo que reconocerme yo primero qué es lo que quiero sostener, lo que quiero negociar, lo que no.
0: Yo siempre digo algo, Andrea, para que aparezca, esto se lo digo muchas veces, que la gente está como muy preocupada porque a lo mejor dice, bueno, estoy solo, Yo digo, para sembrar primero el campo hay que limpiarlo.
5: Tal cual.
0: Muchas veces.
5: Y tiene que ver con esta
0: energía.
5: Tiene
0: que ver con eso.
5: Acá aparece la carta media que es escorpiana, plutoniana, donde seguimos con una necesidad de... Fíjense que aparece la luna en todos sus estadios, donde me conecto con lo que ya está como muerto simbólicamente y lo suelto, lo dejo.
0: Bien.
5: Para que este terreno fértil...
0: Claro.
5: Podamos poner la semillita, digamos, de este vínculo nuevo que deseo tener.
1: ¿Qué carta es?
5: Es la transformación, la muerte.
0: La transformación.
5: No, digo la muerte porque, a ver, suena como bastante fuerte, pero es la muerte. Y es una muerte simbólica.
0: Esa carta muchas veces la gente le tiene miedo.
1: Sí, pero al contrario.
5: Es uno de los más, claro, temidos.
0: Pero igual que es esta. Un renacer.
1: Claro.
5: Es un renacer.
1: Sí, es una carta buena.
5: Sí, es una carta que cuando conectamos con lo emocional, claro, entendemos qué cosas o
0: hay
5: qué
0: que enterrar
5: vínculos.
0: Lo viejo.
5: Claro. No me permite, digamos, esto de lo nuevo. Porque a, claro, nivel energético, si yo sigo acumulando cosas, no permito que lo nuevo aparezca.
1: ¿Y la otra que tenías?
5: Es el ermitaño y la, ajá, luna.

0: Y la carta esa que le salió, me parece a mí, es como que tiene que enterrar cosas de su pasado.
1: Sí, y mostrarse también un poco más vulnerable.
0: Ah.
1: Conectar con la vulnerabilidad y permitirse decir, bueno, esto soy.
0: Bien.
1: Romper con las corazas.
0: Bien.
1: Que tiene que ver con la luna, lo emocional.
0: Una pregunta para Andrea. Ya la gente le dice Andrea, ¿no?
1: Sí,
0: Andrea. Ya la gente la adoptó. Sí, Andre. Una pregunta para Andre. Dice, no, soy del 28 del 9. 28 del 9 del 66, dice.
1: Libra.
0: Soy caballo de fuego y quiero saber en lo laboral y en el amor. Esto, ¿Roxana? Roxana, me parece. Sí. Bueno. 28 del 9 del 66. A ver.
1: En el amor.
0: Y en el... Y bueno, y es... en el horóscopo chino es caballo de fuego.
1: Rosana está terminando con digamos, no sé si terminando una relación
0: Rosa,
1: o...
0: Rosa.
1: Rosa, ah, bien.
0: Rosa, yo leí mal.
1: Es Rosa.
0: Rosa.
1: Ok, de Libra.
0: Rosa.
1: Bueno, parecen tres energías muy lindas, donde una nos viene a hablar de la rueda de la fortuna, que es entender también que pasamos por distintos estadios y ciclos. Y hay que ver
0: ella. Es una buena carta.
1: Sí, es una carta que representa un poco lo que veníamos hablando recién de esto. Fíjense que aparece todo lo que es lo redondito, es el círculo, los cuatro elementos. Acá aparece Tauro, Acuario, Escorpio y Leo.
0: Bien.
1: Y a nivel amor hay que soltar con cosas que ya no suman o cerrar esas puertitas para abrir unas nuevas. Es la rueda de la fortuna, es estoy acá arriba y vuelvo a bajar.
0: Pero con lo que decida, capaz le va a ir bien, porque es una carta buena. ¿O
1: tiene
0: o
1: que decidir onda? Con el tercer ojo.
0: Ah, bien.
1: No tanto con lo que me corresponde o lo que yo
0: con
1: quiero.
0: Su intuición.
1: Con claro, no desde el ego o esto me conviene.
0: Claro. No tiene que ser mental.
1: No tiene que ser mental. Tiene que ser conectado con el tercer ojo. Porque ella tiene la fuerza del león.
0: Mira, le salió el león. Bien. Tiene mucha fuerza,
1: mucha energía,
0: Rosa.
1: Mucha energía, digamos, masculina en el sentido de poder accionar con lo que decida.
0: Es una leona.
1: Sin tener la necesidad de ir como esto de el agarre. El león, fíjense que en esta carta es hermosa porque la mujer camina totalmente relajada.
0: Justo salió ella.
1: Totalmente relajada con Rosa. Este león que va como domado. Acá no hay una necesidad de fuerza externa, es la fuerza interna que ella tiene.
0: Bien.
1: Y esta carta que tiene que ver con la emperatriz, que es la Venus, es la conexión con lo femenino, con el amor propio.
0: Con el amor.
1: Entonces está todo relacionado, pero tiene que elegir desde el tercer ojo, lo intuitivo. Y cerrar esa parte que ya sabemos que...
0: Sí. ¿Qué siente Rosa, digamos?
1: ¿Qué sentís, Rosa?
0: A ver, ¿qué siente Rosa? ¿Qué?
1: Hay mucha energía de...
0: ¿Qué le resuena
1: de
0: a Rosa?
1: De fuego, de pasión, de merecimiento también. Esta carta nos habla de la deseante, tiene que ver con la emperatriz, es Venus.
0: Mira.
1: Amor propio.
0: Dice Andrea, dice un Nilda, dice Andrea, yo veo en luna llena sus... A ver... Sus ojos y su boca, dice. Cuando era pequeña veía un gallo. Ah, que
2: las manchas. Ella,
0: sí,
2: las,
0: en las manchas.
2: Se refiere a las manchas lunares.
0: En la luna llena dice que ella ve ojos y una boca.
1: Sí.
0: Y cuando era chiquitita veía un gallo.
1: Me encanta. Capaz que ese es su animal de poder.
0: Dice, y veo la boca y los cachetes en la luna. Bueno. Perfecto, Nilda.
1: Nilda, y más allá de lo que veas, empezá a sentir qué te representa la luna llena.
0: Bueno, dice una preguntita, dice otro oyente acá, dice, soy de Virgo, el animal... Es un, bueno, un besito para todo, dice Meche, dice. Es de Virgo, dice, fecha 10 del 9 del 59, ¿qué le podés decir?
1: A Virgo, a ver qué le puedo decir.
0: A ver, a Virgo. 10 del 9 del 59.
1: Del 59. Y vamos a sacar unas cartitas.
0: A ver, Meche. Hola, Meche. Bueno, le decimos a la gente que se siga comunicando y mientras tanto le decimos que nuestra consigna de hoy es ¿con qué animal te sentís identificado o identificado? No importa que sea de poder o no, ¿con qué animal?
1: Claro.

0: Me han dicho palomas, me han dicho leonas, elefantes, me han dicho caballos, gatos,
1: colibrí.
2: Nadie dijo serpiente.
1: No, se ve que no.
0: Pero ojo que la serpiente también es un animal bueno, porque cambia la piel también.
1: Se renueva.
0: Se renueva, pero es traicionero.
2: Yo le tengo...
1: A mí me encantan las serpientes.
2: Y sapo tampoco.
0: ¿Te gusta?
2: Ay, y batracio tampoco dijo nada.
1: Ay, no, esos no me gustan. Bueno, nada. ¿Qué le digo, Virgo?
0: A
1: mí menos.
0: A ver.
1: Le digo que hay mucha energía de fuego, pero está mentalizando mucho, rigidizando la mente.
0: Ah, es muy mental.
1: Sí, es muy mental. Y acá quiero tirar una cuestión planetaria, astrológica, para Virgo y para Géminis, porque Mercurio, el planeta que rige estos dos signos, que es el planeta que nos da la función de comunicar, de poder decir lo que tenemos en la cabeza, es el mensajero de los dioses, Mercurio, y es la comunicación, son las redes.
0: Bien.
1: Mercurio empieza a retrogradar ahora, mañana también, o sea, mañana aparecen muchas cosas en el cielo.
2: Ah.
1: La luna llena, Mercurio retrogradando en Cáncer.
0: ¿Mercurio retrógrado es para cuidarse un poco?
1: Es, en realidad... Es un mito que cuando Mercurio está retrogradando pueden pasar cosas como, por ejemplo...
0: No tan buenas.
1: No es recomendable que quieras comprar una notebook nueva, por ejemplo, o que cambies el celular.
0: Bueno,
1: porque
0: bueno
1: se puede
0: saberlo.
1: Truncar la energía ahí y lo que vos quieras hacer...
0: Te podés llegar a olvidar la batería de la compu.
1: Yo te dije. Es Mercurio retrogrado.
0: Como me pasó a mí. ¿Sabes lo que me dijo Andrea Sesento? Dijo, es Mercurio retrogrado.
2: Ay, bueno, si nos olvidamos cosas, es Mercurio retrogradando.
1: Entonces,
0: pero yo también debo ser un poco retrógrado. ¿Cómo no lo pongo en la mochila?
2: Claro, lo primero.
1: No es para tenerle miedo, pero cuando cuando un planeta retrograda es que a nivel energía nos está permitiendo... observar qué sucede con esa función planetaria. Mercurio es mente, comunicación. Es qué digo y cómo lo digo.
0: Bien.
1: Puede aparecer este mes que a nivel emocional, porque está en Cáncer retrogradando, aparezcan emociones que en un momento que las tenía como controladas y ahora las tengo que decir, pero hay que ver cómo las digo y las comunico.
0: Hay que tener cuidado.
1: Hay que tener un poquito más de precaución.
0: Un poquito más de precaución.
1: Y a esta persona de Virgo le digo, ojo cómo se comunica, porque hay mucha mente... El Virgo, por lo general, puede como rumiar a nivel mental y cargarse con cosas donde se boicotea un montón. Y acá es, bueno, trato de equilibrar mente con el cuerpo, con el resto de la energía. Porque lo va a sentir mucho todo este mes con Mercurio retrógrado.
0: Es muy difícil manejar la mente, digamos. Generalmente... ¿Viste que tenemos como pensamientos de rulitos?
1: Sí.
0: Y siempre... Y nunca
1: volvemos
0: y nunca nos tiramos un centro. Decir, esto me va a salir maravilloso. No. Hoy, seguro, pierdo el trabajo. Si pido el aumento...
1: Nos echan.
0: Me echan. ¿Viste que,
1: Virgo en baja frecuencia puede llegar como a rigidizar todo eso. Sí, es muy mental.
0: Es muy mental. Bueno, acá una cosita, Rosa dice, muchas gracias, decirle, por la respuesta, porque me sentí muy identificada.
1: Rosa, hay mucha energía, mira, de creatividad, y hay, ¿sabés que te quiero tirar también con otro tránsito muy importante que aparece esta semana, que es Júpiter en Leo?
0: Bien.
1: Donde ella es Leo, o León.
0: Sí.
1: Donde aparecen también cuestiones de expansión, de creatividad y utilizar esa energía de fuego como más optimista. Sí, entonces que utilice ese amor para ella primero.
0: Nilda y Ezequiel me están diciendo, ¿vos podés pasar el teléfono de Andrea?
1: Sí.
0: Bueno, que Andrea, el teléfono anoten primero, 3416-638100. Está bueno, digamos, que te escriban, ¿no es cierto, Andrea?
1: Que me escriban y también pueden buscarme en mis redes.
0: A ver.
1: Astro, en Instagram, astropoesias.key. astro-poesias.key.
0: Bien. 3416-638100. Le pueden escribir a Andrea, en todo caso, porque dentro de muy poquito se viene un taller.
1: Un taller. Vamos a hacer otro taller de Tamiana. Y vamos a hacer en este espacio S&S para la gente amante de la astrología y del vino, un encuentro astrológico con una cata de vino.
0: ¿Qué anda, lindo, Claudia?
2: Qué lindo.
1: Eso anda. Todavía lo estamos ahí organizando con las chicas, pero...
0: ¿Por qué anda, Claudia?
1: Vamos a ir todos.
0: ¿Vos, no, hay que... Vamos, nosotros vamos a ir.
2: Sí, por favor. Ir.
0: Deberíamos claro. ir, sí.
1: Así que, bueno, están
0: ¿cómo,
1: invitados.
0: ¿Cómo está relacionado la cata y el vino?
1: Y en realidad la idea es poder tener un momento para nosotros y poder claro. contarles esto un poco más de lleno y decirles que no solamente tenemos nuestro signo solar, sino también que tenemos que darle como bolilla o conciencia a nuestra luna y a nuestro ascendente y el resto de la energía, porque hay distintos puntos de evolución en nuestra carta natal.
2: Y tomar mira. Vino.
1: Y tomar vino. Claro. Y tomamos vino claro. y comemos unos quesitos.
0: Ay,
1: y después al otro día nos vamos a hacer acupuntura.
0: Sí, porque, o me quedé mismo, digamos.
2: Claro, que hagan, te quedas a dormir,
0: o sea,
2: claro.
0: Me tomo el vino y ahí nomás me entro a reflexología.
1: Claro.
0: Y de reflexología, sí, hago tai chi y ahí me voy al otro consultorio y me hago el lifting.
2: El peeling. Claro, ya te
1: y
2: quedas.
1: Las pestañas.
0: Todo es Entre Ríos, 1774. ¿Cuándo va a ser esto?
1: No sabemos todavía, no tenemos no fecha sabe. Porque estamos organizando
0: pero ya lo
1: cursos.
0: Vamos a, claro. Ya lo vamos a
1: y ya vamos a publicitarlo. Sí.
2: ¿Qué sería Entre Ríos y Cochabamba?
0: Entre Ríos y Pellegrini.
1: Entre Pellegrini y Cochabamba.
2: Ajá. Entre Pellegrini
0: y Y Cochabamba, bueno, es un espacio, y aparte es precioso el espacio, es muy lindo, muy lindo.
1: Es muy cálido.
0: Bueno, Charlie, por favor, ya lo hice, pasá el celu acá. Pablito, dice, nació el 2 del 12 del 78.
1: Sagitario.
0: Quiere saber si va a tener dinero y novia.
2: Quiere
0: bueno,
2: todo.
0: A ver, bueno, y
1: tenemos que elegir uno. Puede todo. Es muy sagitariano. Hay que sintetizar. ¿Sabían que Sagitario rige nuestro hígado?
2: Ah, sí.
1: Y nuestras caderas.
0: Mira.
1: Porque Sagitario es una energía que viene a hablarnos de expansión.
0: Sí.
1: Y para poder salir a la vida y viajar como es Sagitario, sí. es lo optimista. En nuestro hígado nosotros sintetizamos. Aparece la síntesis y las caderas tiene que ver con el minotauro. Entonces,
0: las caderas no mienten.
1: No mienten.
0: Dijo Shakira.
1: Por eso cuando tenemos cuestiones sí. de hígado o algo en las caderas, sí. hay que ver qué energía en nuestra carta natal está ahí como trabada con Sagitario. Y bueno, a ver, hay que sintetizar.
0: Sagitario, por ejemplo...
1: Sintetizar.
0: ¿Qué me podés decir? Tenía un montón de preguntas, pero,
1: pero
0: no importa.
1: ¿Para qué vamos a contestarle?
0: ¿De mí qué me podés? Ah, sí, vamos a
1: porque vamos a contestarle.
0: Sí,
1: amor
0: claro,
1: y dinero.
0: Claro. Amor y dinero. A Pablito.
1: Sí.
0: Otro Pablito. En nuestro programa.
1: Y hay cosas que se están rompiendo a nivel estructural.
0: Bueno.
1: ¿Cómo venimos con el dinero a nivel, digamos, si lo estamos cuidando
0: a ver.
1: O lo estamos como malgastando? Acá me parece más bien una energía de... Esto tiene que ver con cambios repentinos. Aparece Urano. Hay cambios.
0: ¿La noche?
1: Tiene que ver con la torre. Donde acá representa esta energía de que, bueno, hay estructuras que se están rompiendo.
0: Se están derrumbando cosas.
1: Se están derrumbando cosas en la vida de Pablo. Posiblemente sea para reconstruir algo en el amor, entender cómo me vinculo con el dinero, porque el dinero y el amor están relacionados.
0: Bien.
1: Tienen que ver con nuestra Venus.
0: Bien.
1: Y acá
0: muchas
1: es...
0: veces,
1: sí.
0: Andrea, está bien que lo digas vos, muchas veces, hablando del amor y el dinero, viste que nosotros tenemos ya a nivel sociedad, digamos, relacionamos el dinero con algo malo.
1: Uh-huh.
0: Por ejemplo, bueno... A veces sí, a veces no, pero ahora se me vino a la cabeza Jessica Sirio contando dinero.
1: Sí, claro.
0: Bueno.
2: Contando
0: mucho dinero. Algo así como 20 millones de dólares. Bueno, y el dinero, digamos,
1: El dinero
0: al contrario,
1: es energía.
0: Energía. Y con el dinero se pueden hacer muchas cosas buenas también.
1: Tal cual.
0: Como ayudar a tus amigos, a tu familia, uh-huh. Tener una mejor calidad de vida.
1: El dinero representa...
0: Pero la gente no lo piensa así.
1: No lo piensa así porque en realidad venimos de la cultura del castigo, del trabajar y el de sufrir.
0: Para obtener dinero.
1: Sufrir, tengo que sufrir. Si me cuesta,
0: claro.
1: es mejor. Si, no sé, tengo que invertir tanto y me va mal, bueno, no importa, vuelvo. Tiene que ver también cómo uno lo intenciona y cómo se conecta con el dinero.
0: Claro. Es muy importante la intención, ¿no es
1: cierto? La intención y también entender que lo merezco o no lo merezco, porque tiene que ver con
0: el merecimiento.
1: El merecimiento. El dinero es un medio, un intercambio energético. Y también a nivel, digamos, como emprendedora, les puedo decir que es hasta difícil ponerle un valor a algo que uno realiza, porque es, bueno, es todo un tema. ¿Se venderá, no se venderá? ¿Lo merezco, no lo merezco?
0: Principalmente, digamos, a las personas, está bueno que lo demos como mensaje, y más vos que estás en tema, principalmente a los emprendedores, ¿no? Uh-huh. Como que muchas veces, y vos lo sabes muy bien, sí, Lili, que como que se bajan el precio.
2: Sí.
0: De decir, y bueno, pero para vender más capaz cobremos menos o cobremos un cachito, así tenemos más trabajo.
2: Sí, sí.
0: Y yo creo que el trabajo de cada uno vale.
1: Tal cual, sí.
0: Vale. Lili sabe, yo soy artista, y Lili sabe que muchas veces... Yo he dicho, porque me han dicho, bueno, mirá, somos 10 personas, uh-huh, 15 máximo, y lo vamos a hacer. ¿Sabes qué lo vamos a hacer? No lo vamos a hacer en un salón de fiesta, lo vamos a hacer en el comedor de casa. No traigas sonido porque nosotros tenemos un parlante, y aparte ni siquiera tenés que utilizar el parlante porque la gente te escucha. ¿Cuánto nos podés cobrar? Claro. Es un ratito, nada más, no hagas todo el show. Hacé 15, 10 minutitos, como si yo fuera un pastel que me pueden cortar en, digamos...
2: Sí, sí, en pedacitos.
0: En pedacitos, claro. Como una... Mira, ¿sabes de la torta? Son 2 porciones, nada más. Claro. Y le digo, mira, yo para 10 personas, 15 personas o 1 millón de personas, tengo que hacer el mismo show.
2: Tal cual.
0: Mi costo es este, digamos... Si vos no lo tenés, yo te puedo rebajar un poquito, pero no te puedo rebajar mucho más, le digo, porque...
1: Tiene que ver con tu tiempo también.
0: Yo el show lo hago para 15, para 20, para 100, para 200. Lo hago en un teatro, lo hago en un baño o lo hago en el patio de tu casa. Claro. No, yo no tengo ningún problema, pero no te puedo bajar mi precio porque es como, le digo, sin ánimo de ofender, le digo... Es como si vos me decís, mira, ¿viste este auto? Ya lo saqué de la concesionaria y pisó la tierra. ¿Cuánto me lo cobras menos? No, es nuevo.
1: Claro.
0: Te lo cobro igual. Entonces, me dice, uy, pero no tengo ese dinero. Bueno, vamos a hacer una cosa, le digo, cuando vos lo juntes...
1: Me llamas.
0: Me volvés a llamar.
1: Es todo un tema, el dinero y, bueno, y el amor.
0: Y no lo hago al espectáculo. Parece, lo que voy a decir, parece jactancioso. Pero muchas veces le digo a Lili, mira, Lili, prefiero no trabajar y no bajar mi precio, le digo, que a mí me costó mucho ser artista y digamos, y pasé, y yo no empecé ayer.
1: Tal cual.
0: Digamos,
1: sí, sí.
2: Como además vos, no es tu precio, es tu valor,
1: es el
2: que
1: valor.
2: No es lo mismo.
0: Como a vos, a lo mejor, digamos, tu trabajo. ¿Vos
2: a
0: cuántos
2: me pasó
0: años,
2: muchísimo,
0: ¿cuántos
2: muchísimo
0: años tuviste
2: los
0: que
2: primeros
0: estudiar?
2: Años que trabajé de manera... aprendí muchísimo, debo decir,
0: claro,
2: pero sin cobrar honorarios. Por ejemplo, en clubes de barrio, en Barrio Godoy.
0: Sí.
2: Y realmente... Te digo, me ha costado, pero hoy por hoy también me doy mi valor. Uh-huh. No mi precio, mi valor.
0: Tu valor, que es otra cosa.
2: Creo que tiene que ver con una idoneidad, un tiempo que uno destina genuinamente. Y es algo que no se puede regatear.
1: Claro.
2: Bien. El precio sí lo puedes regatear. El valor no.
0: El valor no. ¿Cómo pueden hacer las personas, Andrea, para autovalorarse?
1: Y es todo un camino de autoconocimiento también, y entender que esto, a ver, el tiempo de uno, la inversión que uno hace, por ejemplo, a nivel estudios, a nivel capacitación, entender también que uno no va a hacer algo porque, bueno, a ver, lo hago así rápido y ya está.
0: Claro.
1: Tiene que ver con lo que uno destina y en la conciencia que le pones a cada cosa que uno realiza. Depende de cada persona, y esto también me parece muy importante porque van como de la mano. El límite, el decir no. Sí.
0: Yo he puesto el límite.
1: Claro, porque ahí tiene que ver con esto, porque si no es como que, bueno, hago y
0: sí,
1: termino como desbordada sin saber para dónde sintetizar. Sagitario.
0: Claro. Sagitario.
1: Sintetizo para poder volar más alto. porque si no me cargo con todo esto. Entonces empiezo a elegir.
0: Y todo viene en contra de mi naturaleza, porque Sagitario no es así de poner límite. No, al contrario, Sagitario es un globo de helio que va por la vida y
1: está todo bien.
0: Alguien le tiene que tirar del hilito.
1: Sí, baja.
0: Muchas veces mi pareja me dice, sí, planeta. Baja. Acá estamos, planeta sí. Tierra, llegaste.
1: Pero es importante conectar con eso, porque si no, tu hígado te pasa facturas.
0: Uh-huh. Bien.
1: O tus caderas.
0: Sí. Mis caderas no mienten, soy como Shakira.
1: Claro.
0: Sí. Dice Hugo Carlos, 13 del 2 del 40, dice, ¿cómo le va a ir en el amor y en el dinero a Hugo Carlos?
1: 13 del 2.
0: 13 del 2 del 40.
1: Acuario.
0: 13 del 2, que es Acuario.
1: Acuario. Bien. Y bueno, primero contarte, Hugo, que está Plutón en Acuario. O sea que venimos con movimientos de mucha transformación los acuarianos. Hay que ver también en tu carta natal dónde está Acuario, en qué zona, sabemos que tenés tu sol. Por ejemplo, yo voy a contar algo que trabajo un montón, que tiene que ver con la revolución solar. Y contarles que a mí en este año particular tengo mucha energía acuariana, porque mi rebo solar cambia. La rebo solar es una nueva carta que aparece cuando cumplimos años.
0: Bien.
1: Y vendría a ser como una carta nueva que se traslada con la carta natal, que es nuestra carta de nacimiento.
0: Tu carta natal sería como un DNI astral.
1: Cósmico, claro. Es nuestro ADN cósmico, nuestro mapa. Pero ese mapa tiene alrededor los planetas que se están moviendo en el cielo actualmente. Entonces, cuando nosotros cumplimos años, tenemos una nueva carta que es la revolución solar. Y nos vuelve a hablar de nueva energía este año. Por eso hay años que son más complicados, más intensos, más de estar tranquilos, hay años que son más revolucionarios. Bueno, hay que ver también con esa energía qué aparece este año como camino, como energía que me acompaña. A mí en lo particular, tengo, aparte de ser sol acuario, este año en la rebo solar me aparece mucha energía acuariana. ¿Y qué nos viene a representar esto? Que hay muchos cambios, mucha mente, muchas cosas nuevas para hacer, muchos grupos de amigos o cosas que aparecen.
0: Bien.
1: Pero bueno, quería comentarles eso también, porque no es que tenemos nuestra carta natal y eso queda rígido. No, la energía cambia todo el tiempo y se va transformando también.
0: Bueno, le quiero mandar un beso muy grande a Perla. Estuve en el teatro de San Lorenzo, en el desfile, que cumplió años hace poquito, que está escuchándonos. A Laura también, dice, hola, buenas noches, Carlitos, muy lindo el programa que están haciendo, me encanta, estoy atenta.
2: Hola, Laurita.
0: Hola, Laurita. Y bueno, y acá hay otra pregunta, dice, Libra mañana, ¿qué podemos hacer para cambiar la energía de Libra?
1: Ahora les digo, ¿le vamos a contestar a Hugo?
0: Ah, sí.
1: Porque nos quedamos pobre Hugo, no le dijimos nada.
0: Sí, pobre Hugo, sí.
1: Hugo, mira, me aparecen en las cartas del tarot energías que son, digamos, como complementarias, y hay una que habla mucho del poder, que tiene que ver con esto del amor y el dinero. ¿Estás otorgándole poder a los demás? ¿Te estás adueñando de estas decisiones que querés tener como más presentes? Y me parecen cuestiones a nivel sociedad. Hay cosas a nivel sociedad en Hugo que hay que cortar o buscar como un equilibrio.
0: Bien.
1: Para que eso aflore.
0: Bueno,
1: para que pueda acceder y avanzar.
0: Perfecto. Y con respecto a la energía de mañana, ¿qué podemos hacer?
1: De Libra, y en realidad volvemos a lo mismo. Libra es una energía de vínculos, es el puente, es tener presente un contacto con un otro. Necesito al otro para saber que estoy. Y acá también se cierran cuestiones con esta luna llena que cierra un ciclo de trabajo, de cargarnos con cosas, de las responsabilidades. Yo conectaría más con un Libra en el sentido de decir, bueno, ¿qué sentís que no querés cargar más a nivel vincular? Hay un vínculo sano cuando tenemos este ida y vuelta, que a veces no es un 50 y 50, es fluctúa como el aire.
0: Bien.
1: ¿Sí?
0: Bien. Se comunicó Matías también y dice que, él es de Capricornio. Y pregunta, pregunta si va a tener el auto este año. No sé, bueno, a ver qué le sale a Matías, por energía.
1: Vamos a ver, por energía. Y a Hugo me olvidé decirle algo, que es acuariano.
0: Bueno, sí.
1: Esto del poder, es importante también focalizar que hay pensamientos que lo dominan. Sí, que eso también es cuestión de transformarlos y poner como este límite. Que no le otorgue ese poder a los demás a nivel de la mente.
0: Bien.
1: Y con respecto al auto.
0: ¿Al auto?
1: Y es como una pregunta muy predictiva.
0: Sí o no, claro.
1: Te diría que veas las cosas de otro lugar. si lo estás como queriendo rigidizar, tal vez no aparezca. Pero hay que ver para qué necesita el auto, si es algo que él anhela un montón, si le va a permitir trabajar con eso, que lo intencione por ahí. Pero acá nos pide como soltar la estructura y dejar que las cosas fluyan.
0: Que no se obsesione.
1: Que no se obsesione tanto. Claro, porque mientras claro. más marcamos ahí, es como...
0: Más lo va a alejar al deseo.
1: Sí, puede llegar a pasar.
0: Bueno, yo le quiero hacer una pregunta a la doctora, que a mí me está pasando una cosa. Doctora, que yo tengo una familia ensamblada. Uh-huh. Y a esta familia me vino, yo tengo dos Shih Tzu, que son mis hijos.
2: Perrijos.
0: Sí. Y me vino a mi vida un salchicha, que el salchicha uh-huh. No lo reconoce al padre, ¿entendés? O sea, no, es como que vino...
2: Qué tremendo.
0: Y como que me adoptó para siempre a mí, digamos. Sí. No, la voz de mando, o la voz del amor, digamos, porque ellos sienten, los animales sí, tienen como
2: claro, una inteligencia superior.
0: Y yo creo que si hay un momento de separación, el perrito uh-huh. va a quedar conmigo, es obvio eso. ¿Esa persona me tendría que pasar una manutención a mí?
2: Los convenios entre partes pueden pactar todos los temas. Así que si hay un tema inherente a tu salchicha,
0: sí.
2: a tu perro,
0: bueno, no sonó bien.
2: A tu perro, a mi salchicha.
0: A mi perro salchicha, sí.
2: A tu perro salchicha. Sí. Bueno, podrían pactar una... especie de
0: cuota
2: alimentaria.
0: Si no llegamos a un acuerdo, claro. la ley
2: legalmente
0: que
2: no sería una cuota alimentaria, pero sí un compromiso de pago de algo.
0: Porque
2: las
0: ahora...
2: partes se pueden comprometer
0: sí.
2: y termina siendo una cuestión económica.
0: Porque ahora salió una ley, ¿no es cierto?
2: La verdad, inherente a los alimentos para animales, así no. Lo que uno puede
0: no
2: hacer.
0: No me la bajes.
2: No,
0: Claudia.
2: Por lo menos que yo no la conozco,
0: yo, bueno,
2: Carlos.
0: Porque yo leí, pero yo escuché por ahí. Yo digo,
2: yo lo
0: mira,
2: que sí puede.
0: Estoy
2: lo,
0: protegido.
2: Lo que sí conozco yo, es que se puede celebrar un convenio en el cual se pacten alimentos inherentes a la tenencia de un animal sí. y se convierte en una obligación de carácter pecuniario. Es decir, yo tengo que darte todos los meses tanta cantidad de dinero porque vos vas a tener a la mascota
0: sí.
2: y luego te adeudaré esa suma de dinero si no cumplo. ¿Eh? Es un compromiso de pago. Respecto, perdón si lo desconozco,
0: sí.
2: vengo invitada a tu programa, a lo mejor desinformada.
0: No,
2: espero
0: no,
2: que no,
0: siempre informada.
2: Pero lo que sí, las partes pueden pactar lo que quieran. Los convenios entre partes pueden contemplar inclusive eso.
0: Bueno, averiguame, porque no quiero que me hagan una icardiada. ¿Viste que después?
1: Sí. ¿Y el régimen sí. de visita cómo sería?
2: Sí. Claro, eso sí me ha tocado hacer visita, convenios sí. relativos
0: semana,
2: a...
1: Porque, a ver, tanto dinero, pero el corazón...
0: No, es que el perrito ya no lo ubica bien. ¿Quién es? Duque se llama. Y cuando le dice Duque, no...
2: O sea, el régimen de adecuada comunicación ya...
0: Claro.
2: Ya está superado porque hay una elección de parte del
0: Claudia,
2: perrijo.
0: Cualquier juez...
2: ¿Te daría la guarda sí. a vos?
0: Sí, cualquier juez. Cualquier claro. juez. Lo suelta en la plaza y...
1: Y chau, se olvida.
0: Y le digo, Duque viene con... ¿viste que lo ponen en el medio muchas veces y los padres se van? Adivina sí. con quién iría el perrito.
2: Sí, hay un dicho que dice...
0: Eso es una prueba irrefutable.
2: El que paga la comida
0: sí.
2: del animal es el dueño. Entonces, ¿de quién es ahí? ¿Quién
0: muchas
2: paga
0: veces
2: la
0: pagué yo a la comida.
1: Sabe, Duque sabe.
0: Duque sabe.
1: Sabe que no se va a quedar.
2: Sí. Sabe que
0: y
2: mejor.
0: Le doy yo. Sí, llega la hora de la comida y le tengo que dar yo de comer.
2: Claro. Está tú clarísimo tú con quién quiere quedarse.
0: Sí, sí, sí.
2: Duque.
0: Sí. sí. sí.
2: Pero bueno, voy a averiguar, Carlos, por si hay alguna jurisprudencia.
0: Sí. Porque, y averiguame también.
2: Sí, conozco los convenios, pero no sabía que había una cuestión alimentaria, ya que vos podías presentar una demanda por alimentos. La verdad, eso no lo conocía, pero sí que en divorcios, por ejemplo, se ha contemplado con sí. quién con cuál de los dos ex cónyuges. Sí.
0: Es que ahora también, digamos, como
2: viviría
0: que.
2: Viviría el animal.
0: Como que yo creo que los derechos del animal han dado pasos gigantes, por ejemplo, el maltrato animal.
2: Ah, sí.
0: Ya cuando vos, digamos, sabés que hay un animal que está corriendo un riesgo o está maltratado, podés hacerlo
2: una denuncia. Eso sí, desde la ley Sarmiento para adelante.
0: Pero inclusive últimamente yo creo que
2: se
0: identificó.
2: Porque se humanizó el trato hacia los animales. Y recordá que en este programa hemos tocado varias veces el tema de Beatriz Sarlo. ¿Se acuerdan de la escritora que le dejó su departamento, un legado al portero de su edificio con la obligación, con la carga de que cuide a su gato o a su gata? Sí. No me acuerdo si era su... ¿Te acordás que lo hemos comentado?
0: Sí.
2: Y bueno, que aparecieron un montón de herederos de supuestos...
0: Sí, bueno, pero y grandes fortunas también se le han dejado al perrito, a la fortuna.
2: ¿A quiénes?
0: Y yo digo, ¿por qué no seré el perrito? Muchas veces me puse a pensar yo.
2: ¿Por qué no seré el perrito de Paris Hilton?
0: Claro, ¿por qué nací en este lado del planeta, digamos? Pero bueno, por un lado mejor, viste, las cosas que están pasando.
3: ¿Viste?
0: Bueno.
3: Sí.
0: Así que estamos medio, no sé si estamos protegidos o desprotegidos, no sé.
3: Estamos asistidos.
0: Uh-huh. ¿Vos qué decís?
3: Sí.
0: Estamos asistidos. Somos
3: todo
0: un país, sí, como muy resilientes también somos.
2: Sí.
0: Dios mío, vos si soy argentino, bueno, listo.
1: Transformaste todo.
0: Sí. Bueno, a ver, dice, soy Noemí, nací el 30 de diciembre del 54. ¿Qué va a pasar con mi salud y el dinero? Y lo que me puedas decir, dice, soy de Capricornio. El mejor signo. No sé si es el mejor. Muy buen programa.
2: Gracias.
0: Porque yo tengo gente de Capricornio muy cercana que no estaría siendo el mejor signo, pero bueno.
1: Lo que pasa es que volvemos a lo mismo. Es entender que es una cualidad energética. Y cuando Capricornio vive esa energía en sombra...
0: No disfruta
1: de las cosas. Es la persona que le cuesta todo mucho más, que no conecta con sus emociones, que no habla de sus emociones y lo pasa por el cuerpo. Entonces acá le preguntaría, ¿cómo me dijiste el nombre?
0: A ver, Noemí.
1: ¿Cómo
0: Noemí,
1: viene de la piel
0: 30
1: y de
0: diciembre.
1: La columna?
0: Ah, bien. 30 de diciembre, ¿qué va a pasar con mi salud? Dice, con el dinero, lo que me puedas decir. Uh-huh. Es muy bueno el programa. Mi hija nació el 12 del 11 del 78. ¿Podrá vender la casa? Bueno, son dos preguntas.
1: Son cosas más predictivas, pero acá podemos decir a Noemí. Para que, digamos, con respecto a la salud,
0: a ver,
1: que empiece a decir lo que le pasa. Que conecte con esto de comunicar, de pasar en palabras lo que está sintiendo.
0: Bien.
1: Sí.
0: Y también se comunicó, bueno, la hija de 12 del 11 del 78.
1: Escorpio.
0: ¿Podrá vender su casa? A ver, ¿o qué le podemos decir con respecto?
1: Volvemos, mira, es muy parecida a responde, digamos, al que nos consultó por la compra del auto.
2: Sí.
1: Acá es, me entrego. Es confío en lo que tiene que venir.
0: Suelto y confío.
1: Tiene que ver con la colgada. Es una energía neptuniana. Es me desbordo y dejo de controlar a nivel tangible. Y me conecto con la intuición.
0: Nuevamente el tercer ojo.
1: Es el tercer ojo. Y fíjense que la intuición está en la pierna derecha, que es el accionar. Es hago, pero conectado con lo que quiero sentir también, que vayan de la mano.
0: Bueno, yo sé que acá nuestra amiga me dijo que, bueno, ya se está prácticamente retirando, pero yo
1: sí,
0: quiero...
1: Sí, mañana madrugo.
0: Claro, que antes de que te vayas, a ver, unos tips que los que están escuchando, por ejemplo, a nivel, ¿cómo es? Rituales puedan hacerlo, o unos tips... Que vos dejes en el programa. Y vamos a decir nuevamente el teléfono de Andrea, para que,
1: bueno, tips,
0: para que la gente se comunique. Es el 3416, el teléfono de Andrea, 3416-638100.
1: Bien. Tips a nivel general, decirles que este mes visualicen y sientan cómo están comunicando sus cosas con Mercurio retrógrado, No le tengan miedo a Mercurio retrógrado, que no va a pasar nada, pero sí chequen varias veces antes de enviar un mensaje. Si ese mensaje sale desde el ego, que quiere controlar algo impuesto, o lo comunican desde el sentir con Cáncer. Cáncer es una energía de hogar, de emoción, de cómo hago esto, digamos, familiar. Y vamos a estar revisando todas esas cuestiones de comunicación y también esto del legado y lo ancestral y lo que recibo a nivel energético ancestral. Nosotros en la carta natal vemos mucho esto de nuestra energía, pero también la energía de nuestros padres, nuestros abuelos. Bien. Y lo que ya no están en este plano.
0: El árbol.
1: El árbol genealógico.
0: Mm-hmm. Claro.
1: Eso por un lado. Y después contarles que en Leo, los que son leoninos,
0: sí,
1: ascendente, claro, sol ascendente o luna en Leo, viene un tránsito muy importante que es Júpiter, que va a estar un año y medio en este signo, donde Júpiter sería el planeta, digamos, el bueno, el que todo lo que toca hace que se expanda, las cosas resulten más fáciles. Y a Leo le va a venir un año muy expansivo. Pero también ojo, porque puede llegar a ser un poco soberbio, porque Leo tiene esa energía de soy yo solamente y... Bien. Acá plantamos el Leo.
2: Pero con Piscis ahí.
1: Claro, acá es importante entender que Leo, como rige nuestro corazón, va a ser expansivo todo lo que tiene que ver con la creatividad, conectar con el arte, con esto de poder mostrarnos desde el brillo auténtico, interno, sin tanto maquillaje, más lo conectado con el corazón. Y después tips, bueno, cuando haya lunas nuevas, que es cuando comienza un nuevo ciclo, ahí hay que ver dónde aparece la luna, en qué energía aparece, porque cada energía nos habla de algo puntual. Pero, por ejemplo, bien, si aparece la luna nueva en Géminis, es intencionar qué cosas lindas quiero aprender, cómo estoy flexibilizando las cosas, cómo me estoy llevando con mis hermanos. Géminis es la energía de los hermanos.
0: Bien.
1: Bueno, y es infinito.
0: Bueno, hay muchos temas que quedaron como en carpeta. Sí. Por ejemplo... El tema del Tamiana, que lo vamos a decir, bueno, te vamos a invitar a otro programa.
1: Yo quiero volver.
0: Bueno,
1: quiero
0: por volver, supuesto. Y vamos, y ya estamos invitados para ir a tomar los vinitos, Claudia.
2: Ay, después sí, por favor.
1: Le vamos a pasar sí.
2: Malbec.
0: Ay, Malbec.
1: Y contarles.
2: Sí, seguro.
1: Obvio, bueno. Mira, Malbec, todo.
0: Bueno, vamos, operador.
1: Combinaciones.
0: Vamos. Acá hay un grupito que vamos a ir, ¿eh?
2: Bueno, sí, una pandilla.
0: Nos interesa mucho.
2: Sí, sí. Y muertos todo. De sed, vamos.
0: Nos interesa todo y...
2: Con mucha sed.
0: Sí, sí. Y en el espacio, ¿eh? En el espacio...
1: S y S,
0: por supuesto, ahí en Entre Ríos, 1774. Sí. Que tienen un montón de cosas, ¿eh? Muchas disciplinas, tai chi, pilates, ritmo, medicina estética, medicina china... psicología, actividades, un montón, nutrición.
1: Ahí vamos a estar haciendo cursos de Tamiana y también estén atentos porque vamos a organizar sesiones energéticas.
2: Ay, qué bueno.
1: Para recibir esta energía divina y poder armonizar nuestro campo energético vibracional.
2: Ay, ¿por qué se llama S y S?
1: Por Sonia. Sonia y Sonia, son dos Sonias.
2: Ah, son dos Sonias.
1: Sonia y Sonia.
0: Bueno.
2: Son soñadas.
0: Le mandamos un beso. ¿Estarán escuchando?
1: Sí, yo creo que sí. Sí, nos están escuchando. Sí. Que nos escriban.
0: Bueno, entonces el teléfono es 3416-638100. El teléfono de Andrea. Por si alguien le quiere escribir o quiere una consulta más, más particular.
1: Tal cual,
0: o algún taller con ella.
1: En cada sesión, como siempre digo, se mueven cosas muy particulares, muy personales y son historias de vida también. Entonces acá obviamente hablamos a nivel general, yo puedo a través de una carta tirar algo de info, pero no es tan asertivo.
0: Una guía, claro. Pero...
1: La idea es que cada uno también pueda conectar desde lo consciente y hacernos cargo de esos movimientos que nos tocan vivir.
0: Perfecto.
1: Y otra cosita quiero comentar,
0: sí,
1: a los que les interesa aprender astrología,
0: sí,
1: voy a enseñar mi primer curso de astrología inicial, que lo voy a empezar a dictar a partir de agosto. Va a ser virtual, una vez por semana. Es muy sencillo porque vamos a empezar a navegar en los elementos del zodíaco, los signos del zodíaco, los planetas, luna, sol y ascendente, como para entender más o menos cómo leer mi carta natal.
0: Bien.
1: Así que los que les interese me escriban y bueno,
0: Bueno, 341-663-8100. Bueno, nos vamos a un tema, ¿eh? Y ya volvemos.
1: Gracias.
0: Ya volvemos con la doctora. Tenemos un montón de contactos y, sí, y tenemos la consigna también, ¿eh? Sigan comunicándose con nosotros. ¿A qué teléfono, Lili?
2: ¿A qué teléfono? Al 341-586-0751, que es nuestro WhatsApp. Y para conversar con nosotros, para salir al aire, al 840-7133.
0: Yo creo que me voy a ganar el peeling.
2: Ay, sí. Yo quiero.
0: Ahora voy a participar.
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0: Bueno, volvemos, amiga, volvemos.
1: Volvemos.
0: Y ustedes recuerden que seguimos con la consigna de hoy, ¿eh? ¿Vos qué animalito eras? Elefanta.
1: Yo era un elefanta.
2: Bueno, ¿y Claudia?
3: Yo, un gato.
0: Un gato. ¿Y nuestro productor? ¿Qué animalito serías vos?
4: La paloma no.
0: A ver, ¿qué serías?
4: Un alacrán.
1: ¡Ay, el alacrán!
0: Un alacrán.
3: Qué miedito.
0: Los alacranes se defienden con la cola.
1: Se defienden con la cola.
3: Yo puedo rectificar.
0: ¿No? Claro. Bueno, perfecto. Cada uno puede que se...
3: rectificar en lo mío.
0: Sí, claro.
3: Una gata.
1: Ay, la gata
0: bajo la lluvia. ¿Cómo es, amiga?
1: ¿Cómo es? Ya lo...

0: Miau.
1: Con el chicos, miau, por favor.
2: ¿Qué más quieren de nosotros?
1: Lo damos todo, lo damos todo,
2: chicos.
0: Vos sabés que yo la cantaba.
2: Lo damos todo.
1: Ay, qué tema que me encanta. Te tengo que decir.
2: ¿De quién lo cantaba? Rocío Dúrcal. Nosotros la matamos con Nenina. Al aire.
1: Sí.
2: La matamos.
0: No, es bellísimo.
2: Bueno,
0: lo cantamos con mi nieto.
2: Sí, sí. 840-7133.
0: Y 3415-8607-51.
2: Bueno, ¿qué animal de poder vos te sentís? Los que están escuchando ahora en estos momentos, nos dejan los últimos tres números del DNI. Y hoy estamos como con muchos premios.
0: Contame los premios.
2: Por ejemplo, mira, tenemos. Una sesión de reflexología.
0: Ay,
2: que es de
0: qué
2: los
0: lindo,
2: pies.
0: Me eso, encanta.
2: Bueno.
1: ¿De las manos sesión? ¿No puede ser? ¿Es solo pies?
2: Pies. La reflexología es de los pies.
1: Ah, no sé. Te lo consultaba.
2: ¿Nunca hiciste vos?
1: Sí, de los pies hice, pero pensé que también podía ser de la mano.
2: Ah, las no
1: manos.
2: Sé. De la mano no hice nunca.
0: Vamos
2: yo.
0: A
2: de
0: averiguar.
2: Los pies, sí,
0: pero
2: lo vamos a averiguar.
0: Reflexología podal.
2: La acupuntura, que también es muy bueno,
0: sí.
2: Porque son los los pinchacitos con agujitas.
0: Claro, en lugares específicos.
2: Claro, sí. Una limpieza facial completa más un peeling.
0: Ay, eso me encanta.
2: Y una clase de yoga.
0: Ay, qué lindo.
2: Que es muy bueno para toda la yoga.
0: Sí,
2: el yoga
0: sí,
2: es muy bueno.
3: No te sube la presión
2: bueno,
3: la yoga.
2: No te sube la presión. No. Bueno, y tenemos la ropa de Ale.
0: Una prenda de la casa de Ale.
2: Y algo
0: una
2: de
0: fragancia. Ah, y algo de Carrico.
2: Y de Cleo Perfumería.
0: Y una fragancia de Cleo Perfumería. Hacete un favor y pasa por Cleo. Sí, sí, sí.
2: Bueno, y seguimos. Nosotros acá la consigna es: ¿qué animal de poder vos te sentís?
0: Sí.
2: Y también te quiero decir que se viene una escapadita a Bello Carlos Paz.
0: ¡Ay, sí!
2: El 19 de septiembre. Son dos días, una noche. Incluye desayuno de bienvenida, cena libre para repetir, desayuno de despedida con show, el show cómico de Mamá Cora.
0: ¡Ay, me muero!
2: La y
0: abuela.
2: La fiesta retro para bailar.
0: ¡Ah!
1: Para sacudirse.
2: Hola, hola.
0: Sí.
2: Bueno, hola a todos, chicos. Los que están en las redes también, hola, hola. Bueno,
0: ¿y a dónde, a qué teléfono hay que llamar para?
2: Mira, todo eso con 170 mil pesos, pero con 20 mil vos ya estás señando tu lugar en el colectivo.
0: Claro.
2: Es una escapadita a Villa Carlos Paz en septiembre, o sea que ahora vos podés reservarlo con 20 mil pesos, después pagás el mes que viene, por ejemplo.
0: La primer cuota.
2: La primer cuota y después.
0: Sería la primer cuota
2: 50,
0: en julio.
2: 50 y 50.
0: Claro. La primer cuota en julio, la segunda
2: claro.
0: En agosto y la tercera en septiembre. Y ya tenés tu viaje ya prácticamente cancelado para ir a pasar un fin de semana. Maravilloso.
2: Maravilloso. Bueno, mira, se ha comunicado una de las dueñas de S&S.
0: Del espacio.
2: Del espacio,
0: sí,
2: correcto. Que ahí vamos a tener el Día del Amigo.
0: ¡Qué lindo!
2: Un espacio precioso, el Día del Amigo. Con pizza libre, les quiero decir,
0: sí.
2: Ya pueden ir reservando su lugar. Una pantalla gigante para cantar, para hacer
0: ay,
2: karaoke.
0: ¡Qué lindo! ¡Cómo me gusta!
2: Y la fiesta después, y después nos quedamos bailando. Bueno, dice, excelente programa, gracias Andrea. El domingo que viene va a estar acá la doctora, es una oculista y además ella hace las sesiones, que yo me la... Me dice, Sonia, prácticamente vos, Carlitos, no necesitas nada, pero qué te bueno. Vamos a hacer todo igual.
0: ¡Ay!
2: La doctora se ríe, malísimo. Escucha, dice, bueno, el jet plasma. El jet plasma, después
0: sí.
2: Se lo voy a decir. Bueno, dice, ahí estaremos para presentar todas las actividades y hablar de algunos temas importantes y actuales de nuestros ojos, la visión,
0: uh-huh.
2: Que es muy importante, como... besos, Carlos. Bueno, un beso grande para Sonia. Tenemos a alguien en el...
0: Sí, en el 840-7133.
2: Claro, vamos a ver quién es. Hola, ¿quién habla?
3: Norbert.
2: Hola, Norbert.
4: ¿Cómo andan?
1: Hola.
2: ¿Cómo
0: hola,
2: estás
0: Norbert?
2: Vos? Directamente desde Arroyo Seco.
0: Desde Arroyo Seco.
2: ¿Cómo estás, Norbert?
4: Sí, todo bien.
2: Qué bueno, esa es la actitud. ¿Qué tal Arroyo Seco?
4: Bien, con un poco de frío y
2: frío, sí.
4: Vine a comer con mi hija y
2: ¿qué comiste de rico? Me da ravioles. Hambre esta hora.
1: ¿Cómo? ¿Ravioles?
2: Ravioles.
0: Ay, qué rico.
2: La pasta, ¿eh? La pasta sí. De... La pasta en el invierno. Sí.
4: Sí, sí. Así que ya me estoy por ir para las casas. Me van a llevar porque me fueron a buscar, así que ahora me van a llevar.
2: Bueno,
4: nada, todo bien.
2: Bueno, justo se fue, justo se fue, digamos, nuestra astróloga, pero bueno, si querés podés preguntarme algo y yo te voy a decir.
4: No te escuché.
2: Si querés preguntame a mí, yo te voy a contestar. Claro. Norbert.
0: Claro.
2: Me bajan a mí las visiones.
0: Me baja las visiones.
3: Claro. Tiene el tercer ojo abierto.
0: Tiene muy abierto el tercer ojo.
2: Sí, sí, Norbert. Sí.
4: ¿Cómo?
2: Se Norberto se quedó sin palabras. Dice,
0: claro, estás.
2: Más vale no le pregunto no, nada.
4: Claro.
2: Bueno, Norbert, si fueras un animal, ¿qué animal de poder serías vos?
4: ¿Qué animal?
2: Animal, sí. Un animal. ¿Qué animal? ¿Con qué animal te sentís identificado vos? Norberto de Arroyo
4: Seco. Un perro adiestrado.
2: ¿Un perro?
4: Adiestrado.
2: Adiestrado.
0: Ajá.
2: Un perro domado. Mira vos, sí. Bueno, está bien. Bueno, perfecto.
0: Bárbaro.
2: ¿Qué te gustaría ganarte, Norbert?
4: Mira, quiero que me anote para el perfume o para las prendas.
2: Ahí está.
0: Ay, bueno, ahí con el
2: 6-18, perfecto. Sí.
4: A ver,
2: bueno,
4: si puedo ganar algo.
2: Ahí está, bueno, ojalá. Bueno, dale, Norbert. Norbert, decime, ¿estás buscando una mujer vos?
4: Mira, si...
2: ¿O una compañera o una amiga?
4: Una amiga o una compañera, alguien que quiera tomar algo para disfrutar una noche.
2: Bien.
4: En fin. Así que lo puedes llamar, ya te dije los otros días que aprovechen, porque no va a ser cosa que se posen sobre mi cuerpo alguna abeja y me saque todo lo dulce que tengo dentro de mi cuerpo.
2: Tu néctar, claro. Una abejita. Me acuerdo de Maya.
0: Sí.
2: Maya.
0: Yo bueno, también me acuerdo de Maya.
2: Me acuerdo de la canción de Maya, sí. la abejita.
0: Qué tierna.
2: Sí, Maya. Bueno, Norbert, gracias por estar del otro lado. Te mandamos un beso grande. Gracias, Norbert.
0: Que tengas que linda semana.
2: Claro, que se siga comunicando al 840-7133.
0: Y al 3415-8607-51.
2: Bueno, la tenemos a la doctora Angelada que nos trajo un tema hoy.
0: Ay, sí.
2: Sí, a ver, Clau, ¿de qué nos vas a hablar?
1: Mira, pensé mucho... en vos cuando leí hoy en el diario Soporte Papel un artículo que tenía que ver con la zona insegura para los adolescentes que representan las redes. Recuerdo cuando trajiste a colación el caso de San Cristóbal, aquel caso de San Cristóbal era, o sí, creo que San Cristóbal, del Colegio Mariano Moreno, en el caso de aquel chico que en el colegio acribilló a un
2: del arma
1: que
2: sí.
1: Y te doy la noticia que, siguiendo el ejemplo australiano, Reino Unido se convirtió en el segundo país del mundo en prohibir el uso de las redes sociales a menores de 16 años. O sea que tenías razón cuando hablamos de la inseguridad a la que se ven expuestos los niños y adolescentes.
2: Sí. Porque además, Claudia, me parece que no está legislado el tema.
1: En realidad, uno... nosotros todavía una prohibición, obviamente, que en nuestro país no existe, por eso en este sentido es muy importante esto que está surgiendo, que en Australia y
2: como que se
1: tiene que ver también
2: a nivel mundial.
1: Sí, lo que es importante a nivel mundial es que, por ejemplo, en Italia hay, inclusive en Estados Unidos, muchísimas demandas por esa cuestión de que se generan en algunos casos quiero encontrar el término justo, pero tiene que ver con esta sensación de que se induce a través de las plataformas a los menores a la depresión, al suicidio, claro. O sea, están expuestos.
2: Bueno, fíjate
1: los algoritmos
2: cómo,
1: le van mandando información inherente
2: cómo,
1: a depresión.
2: Cómo se los mismos padres se los sirven en bandeja a lo que estás diciendo vos, porque lo estábamos hablando con la doctora el domingo que viene, lo va a hablar, el tema de las pantallas, ¿no? Que dice que estamos educando a chicos que ya a los 30 años van a quedar sin visión. Porque, vos fíjate, no lo digo ni para bien ni para mal, ni criticando a los padres modernos de ahora, pero yo veo que hay muchos padres actuales ahora, con tal de que no los molesten, le dicen, dale el celular que se entretenga un ratito. Un ratito es todo el día. Y es como un chupete electrónico que si vos se lo sacás, el pibito se muere.
1: Claro, justamente eso tiene que ver con la dopamina. Y viste lo que es scrollear, que estás todo el tiempo pasando la pantalla. Sí. Bueno, todo eso, obvio que te va generando una adicción tremenda. Y estos límites tienen que ver con esto. ¿Qué dice justamente TikTok, Meta, que son los demandados? Que obviamente ellos tratan de poner coto a la situación, que no estaría sucediendo
2: resultando, claro.
1: Ni resultando.
2: No.
1: Y tiran un poco la cuestión para el lado de la responsabilidad parental, que es lo que vos decís, ¿no? Esto de que es un poco la cuestión, tiene que ver con los padres y de relajarse mientras los chicos están con las redes. Me llamó la atención que, por ejemplo, en Italia, y esto te lo quería marcar, por ejemplo, grupos de familias que demandaron a TikTok por exponer a los menores a contenidos ligados a depresión, autolesiones y otros.

0: y a esto. Así que me pareció muy interesante y bueno, ya hay como una movida en la Unión Europea también, no necesariamente que prohíben a los menores, pero sí de regulación para preservar la salud mental y la seguridad sobre todo. Y creo que tendríamos que ir en claro, este sentido.
1: Dos temazos, la salud mental también, porque...
0: Y sí.
1: Es un temazo la salud mental, que digamos, todos los... No sé si a vos te pasa, pero yo tengo info, no sé si vos tenés consultas en... Pero tengo info que a nivel, digamos, público, están colapsados los hospitales. No atienden casi casos de salud mental, porque están colapsados. Y en la salud privada es caro atenderse en el tema de la salud mental.
0: Inclusive el tratamiento.
1: Entonces, digamos, es todo un tema que creo que no está en agenda como tendría que estar. Tendría que priorizarse mucho el tema de la salud mental porque yo creo que ahora... ¿Vos te fijaste vos el papá que hace muy poco salió en la noticia donde fue que mató a sus dos hijos y después se mató él?
2: Sí, en Santa Fe.
1: En una ciudad de acá de la provincia, no sí. Me acuerdo ahora exactamente. Pero tiene que ver con un tema de salud mental.
0: Pero por
2: sí,
0: supuesto.
2: Tal cual.
1: ¿Entendés?
0: Por supuesto.
1: Y hay mucha gente, digamos, como que no le está dando prioridad a un tema que es más que importante, el tema de la salud mental.
0: Sí, y además con el agravante de la situación particular
1: económica,
0: que estamos viviendo, económica.
1: La situación
0: está...
1: económica que es muchas veces acuciante y que... yo lo digo un poco en joda, un poco en serio, la cabeza es la loca de la casa. ¿Y qué le pasa a mucha gente por la cabeza muchas veces en un acto de, en un arrojo, me entendés, como sí, le pasó sí. A este padre que mató a sus dos criaturas y después se mató él?
2: Me corrijo, en General Lagos.
1: Ah, en General Lagos, correcto.
2: Más cerquita, sí, sí.
0: Pero también. Provincia de Santa Fe.
1: Provincia de Santa Fe, sí. Pero en General Lagos, sí.
0: Sí, realmente conmovedor. Creo que es producto también esta cuestión de la situación que vivimos, ¿no?
1: Y también lo que decías vos, no podemos dejar de lado. Yo no digo que soy un estudioso, pero estoy con el tema de las redes. Yo
0: sí, porque, justamente por eso te lo traje, porque si
1: a mí me parece que el tema de las redes, más allá por nuestro trabajo, Lili. Uh-huh. Unos artistas, es un comunicador. Y justamente la comunicación está cambiando y está dando como una vuelta de tuerca muy importante. El tema de las redes, el tema del... Ahora, por ejemplo, a lo mejor se puede llegar a ver, a viralizar más un programa, a lo mejor, que vos estás saliendo por streaming, que un programa de aire.
2: Tal cual.
1: Entonces, yo soy medio como un estudioso de eso y yo digo, ¿se acuerdan ustedes de Ricardo Ford?
0: Sí.
1: Bueno, la hija está haciendo, el Miami está cubriendo todo el tema del Mundial.
2: Sí.
1: Hizo hace muy poco un streaming donde la consumieron, donde la vieron 40 millones de personas. ¿Qué programa de una televisión de aire acá en Argentina tiene esa cantidad de audiencia? Ninguno.
2: Ninguno.
1: Y en las redes sí. Pero las redes también es un arma de doble filo, porque vos podés decir y hacer cualquier cosa. Y no está, te lo pregunto a vos como abogada, hay muchas cosas que no están
0: reguladas.
1: Reguladas.
0: Obviamente.
1: Y vos podés decir y hacer cualquier cosa.
0: Y la responsabilidad.
1: Y, no va a pasar nada.
0: Y la responsabilidad que tenés cuando informás, o sea, el cuidado que hay que tener. O
1: hace
0: sea,
1: poco Florencia Peña.
0: Sí, exacto, caso, a eso sí. Me
1: mató
0: apuntaba.
1: Mató el papá de Messi.
0: Uh-huh. Sí, sí.
1: Y no pasó nada. La echaron, bueno, y ahora, fíjate vos cómo es todo, ¿no? Burlando, hablando de los abogados mediáticos uh-huh. Y todo eso. Lo tiene de abogada, de abogado, a claro, Florencia lo tiene de abogado, y bueno, ¿Qué pasó? El dueño de Luxu,
2: sí,
1: que es

0: Nicolás Quiato, Nico Quiato, tomó como una determinación, como cabeza de, digamos, de la empresa, de desvincularla del programa, porque fue una fake news que le afectó muchísimo a su canal de comunicación, digamos. Y ahora lo quiere demandar ella, que mató al papá de Messi y fue, digamos, una fake news a nivel internacional. La querían linchar, digamos.
1: Sí, sí.
0: Porque Messi es una figura súper querida, claro, en el mundo, por no sé cuántos millones. ¿Puede pasar eso?
1: Sí, puede pasar. Pueden pasar tantas cosas. Ahora yo te pregunto a vos, que sos un periodista ya, que tenés una super trayectoria.
0: No sé, pero
1: te dan de la producción, te dan de la producción,
0: sí,
1: una información cuando estás al aire, una información, sí, realmente de ese nivel, o sea, una información
2: una bomba.
1: Con una bomba. ¿De qué manera vos, podés parar, respirar, investigarla, chequearla para, o sea, ¿qué te quiero decir con esto? No es que estoy haciendo la apología, o sea,
0: de lo que le pasó
1: de Florencia, pero te lo pregunto a vos como conductor, o sea, de qué manera en el instante único que te llega la bomba, la primicia, o sea, cuando tenés vos atrás un claro, equipo.
0: Todas.
1: Y estás con la cucaracha, claro, y te la pasan.
0: Un fallecimiento, digamos, es un acontecimiento muy importante en todas las personas, digamos. Pero lo que sucede es que Messi, en estos momentos, y justamente en este momento,
1: sí,
0: es la punta del Everest. Uh-huh. ¿Me entendés?
1: Sí, sí.
0: Entonces, vos como periodista, lo digo poniéndome en la piel de un periodista. Yo lo chequearía, sería mucho más cauto y diría, tenemos una noticia que tiene que ver con un número uno, que yo prefiero perder la exclusividad, ir a una pausa, ir a una tanda. Tenemos un montón de cosas como para, porque podemos, digamos, hacer un break. Porque es una muerte, digamos, es ¿me entendés? Es
1: sí, sí.
0: La noticia es grosa. Yo en estos momentos, a mí me dicen por cucaracha o por en producción, me dice la producción, mira, dicen que se cayó el monumento a la bandera. Yo, bueno, yo no lo voy a decir al aire, lo vamos a chequear.
2: Claro.
1: Dicen, a eso iba.
0: Dicen, ¿quién dice?
1: Sí, sí.
0: Dicen. A ver, ¿quién dice? ¿Quién lo dice?
1: Porque el vértigo, el vértigo, la liquidez de la información, o sea, el tiempo te lleva. Y yo te quería preguntar cómo es el tema de frenar la pelota.
0: Pero un periodista que, digamos, que está todos los días trabajando en un medio de comunicación,
1: que tiene oficio,
0: va a chequear una información así, porque no es lo mismo que yo te diga, mira, murió una persona en un accidente de Italia y Rioja, ponele. Uh-huh. No sabemos qué persona, no sabemos si. Yo lo puedo decir y después me corrijo, porque no dije el nombre de la persona, no sabía, bueno, no falleció, fue un accidente. Bueno, eso puede pasar, ¿me entendés? Uh-huh. Pero decir que falleció el papá de Messi al aire con una fake news tan grosa como esa, y después salir nuevamente y decirlo con la liviandad que ella lo dijo. Y aparte la dio la noticia muy livianamente, dijo, entonces, ¿qué quiere decir? ¿Que él se tiene que volver del Mundial? Bueno, pero sí, sí. ¿Me entendés? No sé si... Ella lo trató con una liviandad muy grande.
1: A mí me parece...
0: Y ahora está reclamando millones, ¿en serio? Vos, yo creo que tendrías que ser muti por el foro y decir, bueno...
1: Es la cuestión de contraatacar. O sea, qué mejor táctica que atacar. Supongo que debe pasar por ahí, ¿no? El asesoramiento que tiene y demás.
0: Claro,
1: y
0: más yo, allá de que ella que es una también, figura mediática, que tiene un abogado mediático, que esto le vino bien también, como por, Porque Florencia, no quiero hacer leña del árbol caído, pero no es una chica, digamos, que tiene un perfil bajo y que toda la semana puede ser que sea noticia. Mirá que yo trabajo en un canal. Nosotros tenemos un programa con Federico.
1: Sí,
0: con,
1: que lo bueno, que tenés y, en el streaming.
0: Sí, que tengo en el streaming y en el canal Vive de TV todos los jueves. Y analizamos las noticias que pasan, más que nada que tienen que ver con el mundo del espectáculo. Y toda la semana tenemos que hablar de Florencia, por una cosa, por otra. No es una chica de perfil bajo que nunca es noticia. Puede ser que toda la semana, porque si no es el Martín Fierro, es esto, si no es porque le hablan de la política, sino porque porque ella es tiene una posición tomada con un tema que pasó por esta fake news. Toda la semana puede ser que sea noticia. Yo haría también un mea culpa, ¿entendés? De, sí. Como un artista y además no es una periodista.
1: Y claro, eso te iba a decir. ¿Vos considerás también que en el streaming o desde el streaming hay muchas figuras cumpliendo el rol del periodista sin...
0: Bueno, es un debate eso.
1: Eso es lo que
0: es un debate.
1: Digo, sí. Porque entonces ahí también...
0: Ahora mandaron muchas figuras que salieron del streaming para cubrir el Mundial. Que están haciendo agua. Que agarran un microfonito y dicen... ¡Argentina! ¡Argentina! ¿De dónde sos? Bueno, ¡Argentina!
1: Sí, la liviandad
0: bueno,
1: de la liviandad.
0: Y el contenido... Digamos, no está preparado. Puede tener mucho carisma esa persona, porque de hecho si está ahí es porque tiene mucho carisma. Yo lo digo como artista y como comunicador, pues son las dos cosas. Sí. Yo puedo ir, digamos, con mi carisma a hacer, pero bueno, anda a hacer, por ejemplo, lo que hizo Antonio y Susana, ¿no? Anda a hacer una mamá Cora, ¿me entendés? Que cubrió el Mundial, me acuerdo, en una oportunidad, sí. Que nos morimos de risa con...
1: Sí, sí.
0: Pero bueno,
1: o lo que escribe Jorge Fernández Díaz todos los domingos.
0: Vamos a suponer, o anda Susana Jiménez, obviamente que no la vamos a tomar en serio Susana Jiménez porque no tiene un contenido como para decir, claro. Está informando acerca del Mundial. Es una figura de color, es una superestrella que va a ser lo de ella. Pero, ¿en serio vamos a mandar a un cronista que salió de un streaming? Mira, claro. La otra vez estaba hablando con una mamá de un chico, me lo dijo la propia mamá. Por eso yo digo que está en tema de debate todo esto y que estamos debatiéndolo porque no tenemos, digamos, la certeza de nada. Dice, mi hijo no estudió periodismo deportivo, mi hijo está en un streaming. Dice, lo contrataron, le pagan. Pero le dicen, lo presentan en el streaming, vamos a ver qué dice Sergio, nuestro periodista deportivo. Y jamás estudió periodismo. Dice, pero yo lo adoro, dice, es mi hijo. Pero yo tengo que decir que no estudió. Es profesor de educación física y tiene mucho carisma. Y además es muy lindo mi hijo.
1: Como si fue.
0: Digo, me parece genial. Yo me río, le digo, pero me parece genial tu hijo, le digo... Que esté en un streaming, le digo, y si tiene carisma, yo creo que nadie en los streaming te va a decir, vos estudiaste, al contrario, yo creo que queda el carismático, el que estudió muchas veces queda fuera, porque no tiene ese carisma. Estamos hablando de Marta Ford, la hija de Ricardo Ford, que no tiene ninguna preparación a nivel comunicación, y que
2: es mediática.
0: Es mediática, y que... captó 40 millones de personas, chicos, ¿en serio?
1: Sí, bueno.
0: ¿En serio?
1: Yo creo que el micrófono entonces, tiene un poder tremendo,
0: claro,
1: y sí. Que todo lo que decís tenés que super ser muy respetuoso y cuidadoso de lo que...
2: Tal cual.
0: Claro, por supuesto, yo respeto muchísimo, digamos, y principalmente yo siempre como que tomo distancia. Nuestro programa, digamos, es un programa de entretenimientos, sí. De contactos y ya prácticamente se convirtió de servicio, vamos a decir. Sí. Pero yo a la hora de decir una noticia, que yo he estado en varios programas cuando arranqué la carrera de noticias, digo, esto no sé si decirlo.
1: Creo que esa situación marcó un umbral y a partir de ahí creo que se van a cuidar los influencers muchísimo más y quienes están en los streaming de largar
0: la producción de los streaming, porque son chicos que yo creo que ni siquiera salen de la carrera, yo creo que no tienen carrera, digamos. Son,
1: tienen carisma,
0: pero el carisma, ¿qué es? Una condición, digamos, no es un... no es una preparación, digamos. Vos no te recibiste de carisma, de
2: claro,
0: carismático.
2: No es una facultad, claro.
0: ¿Te dieron el título de carismático? Bueno, ¿y dónde vas con eso? Podés llegar muy lejos, pero no sé si estás capacitado para estar frente a un programa, de noticias, por ejemplo.
1: O de responsabilizarte de cada cosa que vas diciendo al aire.
0: Claro. Vos como abogada, vamos a puntualizar en este caso de Florencia. Vos si hubieras sido Florencia, ¿qué...?
1: Yo soy de chequear.
0: De chequear, o sea, pero harías, pero sea, harías y, una contrademanda, no, de decir, no, no, bueno, pero como ahora voy a demandar a Luxu.
1: No, pero como, te digo, como abogada de Florencia, es una estrategia muy común atacar. O sea, probablemente le
0: sugeriría... ¿Está bien asesorada por
1: para
0: Burlando?
1: Para mí, súper asesorada está.
0: Pero está bien porque lo que está haciendo de demandarlo.
1: Si vos me estás pidiendo un juicio de valor respecto de su actitud, no la comparto. Pero si vos me pedís una opinión de cómo el profesional,
0: claro,
1: la está asesorando, esta estrategia, la veo como que es común en nuestra profesión. Veo que es realmente un contraataque, porque indudablemente ella estará revisando quiénes otros son los responsables, por ejemplo, su productor, o sea, ella estará tratando de algún modo de correrse del lugar y ubicarse en el lugar de
0: víctima.
1: Mira,
0: yo creo que no.
1: Y de
0: no
1: ser la persona que el, se queda, sí, por Nico, la irresponsabilidad.
0: Nico Quiato no tuvo buen asesoramiento también.
1: No, yo me estoy enterando por vos de esto, porque ojo, no lo sé.
0: Yo, que Nico Quiato, y te lo pregunto a vos, digamos, como una abogada, porque todos los abogados, me parece a mí que también son estrategas en algún punto, ¿no?
1: Porque no tengas duda que lo que está haciendo Burlando
0: es una estrategia.
1: A Florencia es una estrategia.
0: Bueno,
1: la más
0: que,
1: común de todas, te digo.
0: Bueno, ahora lo va a demandar por millones. Yo, que Nico Quiato, si hubiera estado, él actuó en caliente, pero si hubiera sido asesorado por un buen abogado, obviamente que si la apartó fue porque se llamaron por teléfono y le dijo, mira, yo no puedo quedarme con esta papa caliente, yo voy a tener que tomar una medida como responsable del medio, pero él no pensó a nivel legal lo que se le venía después, me parece a mí.
1: Para
0: porque
1: mí
0: si
1: tampoco.
0: No, ¿yo qué hubiera
1: y
0: hecho?
1: Y es más, en un primer momento, supongo que hasta deben haber consensuado ella.
0: Sí.
1: Y después cuando lo pensaron bien, midieron. Midieron y dijeron,
0: y también, bueno, sabes quién quiere ganar millones, Marley, porque bueno, obviamente levantaron el programa lo hacía con Marley. Marley no estaba en el programa ese día, estaba cubriendo el mundial, pero también, o sea, se quedó sin programa,
1: claro,
0: y ahora lo va a demandar.
1: Y también era responsable del programa, o sea,
0: claro,
1: es como que hay una mezcla y
0: claro,
1: un novillo,
0: pero yo que Nico Quiato, mira, a ver si está mal lo
1: ahí,
0: que hubiera
1: yo
0: hecho.
1: Yo veo una responsabilidad compartida.
0: Yo que Nico Quiato,
1: ¿no?
0: Que Nico Quiato no la hubiera, digamos, separado,
2: apartado
0: no, digamos, de su lugar de trabajo. Al contrario, le hubiera dicho seguí.
2: Claro.
0: Se quema. Yo creo que millones de personas la hubieran, pero se hubiera enterrado sola si hubiera seguido. Porque vos imaginate que eso hubiera traído mucha cola.
1: Es como que
0: yo
1: es
0: creo que
1: raro...
0: se hubiera ido sola. No tendría, porque en el
1: nunca
0: digamos,
1: se sabe exactamente si una cosa así te entierro te potencia.
0: Yo creo que hubiera
1: porque
0: tenido tanta cantidad
1: cualquier cosa.
0: Hubiera tenido tanta cantidad de hater,
2: claro,
0: que se hubiera tenido que correr sola, solita. Sin que yo te diga andate, se hubiera ido sola porque no hubiera soportado la cantidad de hater. Es más, Ese día hubieron dos móviles policiales en el edificio porque tenían miedo a las represalias de que podrían llegar a tomar los fans de Messi, obviamente.
1: Trataron también de darle una connotación política por la posición de Florencia.
0: De bueno, pero no.
1: Fue una cosa que me parece...
0: Fue una fake news. Ella metió la pata hasta el caracú.
1: Sí, claro. No hay duda de eso.
0: No, ya está. No hay, digamos, nada.
1: Pero a mí
0: atrás.
1: Me parece que hay una responsabilidad del equipo. Uh-huh. O sea, si yo miro desde lejos... Considero que hay una responsabilidad del equipo en general, porque
0: yo
1: vos funcionás
0: vi,
1: como equipo.
0: Sí.
2: Claro, la producción.
0: Yo la vi como tres veces, pero yo digo, a ver, ¿qué hubiera hecho yo? Yo me lo preguntaba, ¿qué hubiera hecho yo? Porque.
1: ¿Vos no ves responsabilidad del equipo en general, de ella con el equipo, de todos, hasta de Marley que estaba lejos?
0: De Marley no, porque Marley, yo lo considero, a pesar de que él vende su figura de un bobo. Susana también vende la figura de una boba, pero creo que son los más millonarios del medio. No son ningunos bobos. Yo puedo vender lo que yo quiero vender, ¿me entendés? Y vos lo comprás, pero no soy... Tiene mucho oficio Marley, tiene muchos programas encima, más que Florencia. Entonces yo creo que él no hubiera, por más bobo que se lo considere, le dan una noticia así por cucaracha, por la producción... Y él no hubiera procedido como Florencia, claro, no. Lo hubiera chequeado. Y es más, muchas veces a veces lo veo al programa y él queda como un tibio porque muchas veces dice, bueno, vos te metiste en esta, seguí, date la cabeza contra la pared. Y él queda como si fuera la estatua de Lola Mora, no dice nada, ¿entendés? Pero yo no lo considero como un bobo como que queda.
1: No, bobo no.
0: No, lo considero como un vivo que dice, claro. Bueno, si acá te vas a quemar, yo lo lamento, soy tu amigo, claro. Pero arde vos sola. Yo no voy a decir ni a. Porque eso te lo da el oficio también. Y muchas veces él queda al lado de ella, que están los dos contratados, como el bobo que no opina, como el tibio. Pero fíjate que no lo van a buscar a él, la van a buscar a ella, que es la que genera el quilombo.
1: Por ahora. Acordate lo que yo te digo, por ahora.
0: Por ahora. Vamos a ver qué posición toma él cuando vuelva. O yo creo que si es para ganar plata, digamos, obviamente que va a coordinar con ella alguna estrategia.
1: Yo lo que digo es que a lo mejor sirve esto para que se maneje... La cuestión con más cuidado y...
0: Pero está, está legislado, no está muy legislado.
1: No, el tema del streaming.
0: El tema del streaming. Se dice, se hace cualquier cosa, Clau.
1: Sí,
0: que lo
1: sí, en los programas de streaming... la verdad
0: y yo
1: que
0: creo
1: es así.
0: Que mientras más cualquier cosa se dice, más rinde el programa.
1: Claro. Carlos, no sé si y a todos les digo... ¿Sabían, supongo que sí, que falleció Ernestina Páez?
0: Sí, por supuesto.
1: Ah, perdón.
0: Sí. Falleció, falleció Ernestina. Ella también, hablando de la salud mental y todo eso, ella tuvo la valentía de salir a decir que tuvo problemas con el alcoholismo. Ella tuvo muchos y muy graves problemas con el alcoholismo. Ella no tenía permiso de manejar hasta octubre del año que viene.
1: Ah, mira.
0: Y manejó igual. Y yo vi el tape. Y ella es como que el tren pasó y ella aceleró. Algo le pasó por su cabeza. No sé. A lo mejor eso no lo vamos a saber nunca.
2: Y no.
0: Pero algo pasó por su cabeza. Ella aceleró.
1: A mí me conmovió porque para mí tenía un gran valor como periodista.
0: No, yo hoy puse. Mira lo que es lo de la inteligencia artificial, que lo quiero comentar, que muchas veces puede llegar a ser un demonio la inteligencia artificial y muchas veces puede llegar a ser. Hicieron con inteligencia artificial.
2: Yo lo vi.
0: Ella como que va al cielo y está Jorge Ginsburg en el programa esperándola y ella le dice como ¿Vos lo tenés por ahí?
2: Sí, a yo ver, lo tengo. A ver, lo voy a buscar.
0: Si lo vas a buscar, como en su momento lo hicieron con Brandoni. Y sí. China Zorrilla.
1: Ay, maravilloso. China, sí.
0: En un momento, esperando la carroza, que ella le dice en la escena de Tres Empanadas, que dice, mirá que te estuvimos esperando todo. ¿Viniste? Sí, China, vine. Y se abrazaron adentro del auto. Y dice, qué suerte, te estábamos esperando.
3: Ese bigote está igual a como lo recordaba.
0: Bueno, y está Jorge.
1: La abraza, sí.
4: Qué risa, ¿no?
0: Ponerle el mic ahí viendo.
3: ¿Qué haces acá tan temprano? Lo mismo me pregunto. Pero qué hermoso volver a verte, Jorge.
0: Claro, y todo emocionante porque ella fue, en todas las notas decía que ella fue gracias a Jorge Ginsburg, que ella había confiado mucho en, él había confiado mucho en su trabajo. Incluso Jorge hasta la defendía en las marcas cuando la querían contratar por dos mangos, le decía, no, Ernestina, porque no tenía como un representante Ernestina. Y dice, no, Ernestina, deja que esto te lo... ¿Qué, te quieren a vos? Y dice, se ve que me quieren a todo el año. Bueno, que hablen conmigo. La quería como un papá, ¿me entendés?
1: Y muy buena conductora. Por eso cuando hablábamos de Florencia, marcar una diferencia.
0: Claro. Y era actriz abismal. También.
1: Y actriz. Estaba en una obra...
0: Sí, bueno, iba para...
1: Sí, para la...
0: Para lo de esa obra. Creo que la dirigía Muscari.
1: Muscari.
0: Así que bueno, Ernestina sí, una pérdida gigante, pero
1: una
0: también
1: gran conductora.
0: Una gran conductora, pero
1: y
0: también
1: relacionado con el tema de lo que vos decías de la salud mental,
0: de la salud mental,
1: las adicciones, no solo a las pantallas, sino
0: no. Bueno, ella por ejemplo tenía prohibido manejar hasta el año que viene, así que para mí digamos fue una pérdida tremenda, pero yo creo, desde este programa que se escucha tanto, ojalá, digamos, alguien de la política, porque esto tiene que ser de la política para abajo, ponga en agenda y priorice el tema de la salud mental.
1: Tal cual.
0: El tema de la salud mental tiene que ser una prioridad, porque estamos viviendo en, digamos, momentos muy difíciles a nivel económico, muy difíciles con el tema de las adicciones. Hay mucha gente que está cayendo, que no la la familia, por cuestiones también de herramientas. Porque vos podés querer mucho, podés amar incluso a una persona, pero si no tenés las herramientas para ayudarla, no la podés levantar.
1: Tal cual.
0: No la podés levantar, pero no porque no la quieras, porque no tenés las herramientas para levantar a esa persona.
1: Claro.
0: Y yo veo que los hospitales están a nivel salud mental colapsados.
1: Sí.
0: Directamente colapsado. No hay turnos.
1: La
0: no hay
1: salud
0: turnos.
1: Pública absolutamente colapsada.
0: La salud privada sale carísimo hacerte atender, digamos.
2: Las internaciones.
1: Y las obras sociales, todas ahí en rojo.
0: Las obras sociales están en rojo. También están. Yo creo que las obras sociales están más emparentadas a la salud pública que.
1: Sí.
0: Que, porque también vos sacás un turno y tenés que esperar que te autorice la obra social, no sé cuánto tenés que esperar.
1: Y pagar coseguros.
0: Pagar coseguros.
1: Para que te den prestaciones.
0: Todos los médicos cobran.
1: Discutir. Todo el tiempo discutiendo para llegar a que te den desde, te digo, desde el primer escalón. Casi.
0: Bueno,
2: y se forma yo como una rueda,
0: voy a quedar como un loquito, pero hace poco, como lo que soy, pero hace poco fui a una obra social, a la obra social, y ya, digamos, yo creo que ya los mismos empleados ya están entrenados para desgastarte. Digamos, ¿me entiendes? Para desgastarte. Entonces, una empleada...
1: O sea, tienen un speech y desgraciadamente es vertical, tienen que decir lo que...
0: Claro, lo que te dicen desde el...
1: Es hasta insalubre para ellos.
0: Bueno, pero fíjate vos que esto está bueno también decirlo desde los medios de comunicación. no se dejen pisar la cabeza. No se dejen pisar la cabeza. A veces hay que poner dos gritos, sí. ¿Me entendés? Y las cosas funcionan. ¿Te acordás como la tele de antes? Que vos le pegabas y funcionaba bien. Sí. Pero si no le pegabas se veía toda con las rayas.
1: Con la interferencia.
0: Con interferencia. A veces dos gritos te puedes llegar hasta salvar.
2: Que lo vivimos.
0: Lo hemos vivido. Y yo... Nada, ibas y te decían, me dijeron, mira, pero acá vos tenés, yo ya tenía todo aprobado por la obra social. Me dice, sí, pero mira, no te lo puedo tomar porque acá tenés que traer las fotocopias. Nadie había dicho de las fotocopias.
1: Te iban diciendo cada vez que vos ibas alguna cosita más.
0: Una,
1: en vez de decirte todo junto.
0: Claro, un palito más en la rueda.
1: Sí.
2: No, me recuerda a una película, el doctor Cureta, que está Solita Silveira, hace un personaje, el esposo, estaba internado y le pedían, pero cosas inverosímiles. Claro. Está pasando.
0: Bueno, sí, le digo, sí. Yo la fotocopia no te la voy a traer, le digo, porque no me dijeron de la fotocopia. Sí, pero te la tuvieron que haber dicho. No, es que no la voy a traer. Dice, sí, pero tenés que traer la fotocopia. Mira, acá está aprobado. Y le puse el celular. Ya está aprobado. ¿Cómo fue que dijo? Dice, no sé qué me dijo, como que me quiso decir, bueno, pero no es para ponerse así. Sí, pero yo me pongo como quiero, le digo.
5: No quiero discutir.
0: Bueno, le digo, me parece muy bien. No discutas, le digo, y seguí haciendo tu trabajo.
1: Te pusiste bien firme.
0: Y me miraron todos.
1: Pero vos sabes cuántas personas que no tienen
0: ¿y qué pasó?
1: Esa capacidad.
0: Decime qué pasó.
1: Y te dieron lo que te tenían que dar.
0: Por supuesto. Me hice los estudios que me tenía que hacer en ese momento. Pero ¿qué pasa si yo hubiera accedido a la ruedita del hámster y hubiera dicho, ay, necesito una fotocopia, te pido mil disculpas, te la voy a traer, en la próxima vez que venga te la traigo?
1: Sí. Y te supiste defender, pero lamentablemente personas que están en un estado, digamos, de
0: los abuelos no lo van a hacer
1: por enfermedad.
0: Los abuelos no lo van a hacer.
1: No lo hacen.
0: Y las personas que, como vos decís, que si las pueden pasar por encima, lo van a hacer ir otra vez. Y la fotocopiadora, no, ¿sabes lo más gracioso? La fotocopiadora al lado. No le van a sacar la fotocopia a ellos.
1: Pero sí. Bueno. Realmente.
0: Chicos, se nos pasó. Claro, eso también tiene que ver con la salud mental, dice el operador. Claro. Sí, porque te vuelven.
1: Te vuelven
0: tarado.
1: Sí, claro.
0: Te cansan. Claro. Te cansan y te desgastan mentalmente. Ese o a los abuelos que le dicen, por ejemplo. Mire, usted tiene que bajarse acá la aplicación. Un abuelo.
1: Ay, sí.
0: Tiene que bajarse la aplicación de acá. Sí, dice, sí. Fíjese que cuando tenga la aplicación. Pero, ¿cómo hago, mi amor? Dice, si yo no sé. Dice, no sé
2: manejar
0: no
2: el celular.
0: Sé, claro, si claro. Tiene aplicación.
1: Y
0: este
1: si
0: teléfono?
1: Tienen celular.
2: Claro,
0: no tiene.
2: Claro.
0: Y estoy solita. Bueno, dice, lo que usted tendría que hacer, dice, es decirle a algún familiar. Pero no tengo mucha familia.
5: No me
0: lo puede hacer usted. No, le dice, no se lo puedo hacer.
1: ¿No?
0: Chicos, miren la hora que es. No dijimos
1: los premios. Pero bueno, los premios y.
0: El programa que viene vamos a decir todos los premios, porque tenemos un montón de premios.
2: Vamos a resortear
0: de esta
2: noche.
1: Se van a juntar con más premios.
2: Claro.
0: Vamos a tener más premios. Y no se pierdan el programa que viene, que dice: mi motor para levantarme son mis hijas, dice. Un último mensaje que voy a leer.
2: Sí.
0: Al estar desamparada sin obra social, perdí mis padres en 6 meses de diferencia, perdí mi trabajo, me separé, cuesta salir, dice, adelante, y casi con 50 años no consigo trabajo. Y es imposible no estar deprimido.
2: Claro.
0: La salud mental, chicos,
2: la salud mental,
0: la gente que puede hacer algo. Por tanta gente.
1: Todo puede cambiar para bien, para esa persona también.
0: Sí, obviamente. Hay que darle la vuelta.
1: Sí.
0: ¿Viste cómo dicen los españoles?
1: Sí, sí.
0: Dar la vuelta a la tortilla.
1: Sí, sí, los 380
0: grados. Nosotros tenemos que dar, nosotros somos muchas veces la misma tortilla que nos tenemos que dar vueltas solos. Chicos, que tengan una excelente semana, ¿eh? Y como todas las noches, cuídense. Gracias. Programón hoy.

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2: Permítame saludarte. ¿Cómo es tu nombre?
3: Rita López, buen día.
2: ¿Por qué estás aquí sentada en esta sala?
3: Bueno, la verdad yo vine porque estoy muy agradecida, ya que mi papá tenía una enfermedad hace 2 años. Fuimos a todos los médicos, a todos los consultorios, le realizaron todos los tipos de exámenes y no daban con el resultado.
2: ¿No encontraban nada?
3: No. Y la verdad es que mi última opción, mi último recurso fue usted.
2: Yo le expliqué la consulta claramente que es normal de que no encuentren absolutamente nada cuando se trata de una energía negativa. Hicimos todo el tratamiento, tu papá un poquito renuente al principio, pero tú como que lo obligaste a hacer el tratamiento.
3: Fue la mejoría de él, fue saliendo, teniendo más energía. Él estaba muy deprimido, ¿sabe? Por todo esto, ya que no entendíamos el por qué. Y después comenzó a salir, poco a poco, le digo, más energía. Me decía, vamos a hacer ejercicio. Y ahí dije, gracias. O sea, que de verdad esto funciona y estoy muy agradecida.
2: ¿Qué le recomiendas a todas las personas que están en sintonía?
3: Yo les recomiendo que vengan, que hablen, que utilicen su voz, que busquen varias alternativas.
2: Te doy la mano por buena hija y por venir a darse testimonio. Muchas gracias.
3: Gracias.
4: 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Vamos a iniciar con la gente que participa, la gente que se comunica.
5: Me llamo Horacio Orlando Leguizamón, soy nacido el 1 de diciembre del 64 y 2, 15 y 20.
4: Mi querido Horacio, gracias por comunicarse, gracias por participar del programa, mi querido y apreciado hermano del alma. Horacio, Las tres cartas, escoge el 2, el 15 y el 20. La primera carta me habla acerca de usted. Veo que es un hombre muy luchador, muy trabajador por la familia. Ha hecho de todo, mi querido apreciado amigo. Ha aprendido a hacer muchas cosas, pero que últimamente la suerte no lo acompaña. La segunda carta me habla de que hay un daño. Hay una energía negativa que lo tiene completamente bloqueado, que no lo deja avanzar. Por el contrario, día tras día, para atrás, su suerte negativa. Veo que su salud también la tiene deteriorada. No duerme bien en la noche, no descansa. Se la pasa dando vueltas para un lado, para otro en la cama, se le viene cayendo el cabello, se está envejeciendo prematuramente, mi querido Horacio, y esto no es normal. Hay unos dolores de espalda, de piernas, ha ido a los especialistas y no le encuentra nada, solamente le dan calmantes y ya los calmantes ni funcionan, mi querido y apreciado amigo. Es muy importante que busque ayuda. Esto no es natural, esto es un daño. Hay una energía negativa, hay un trabajo de brujería, hay un trabajo de magia negra, mi querido hermana del alma. Pero no se preocupe, si usted nos visita, nosotros le podemos ayudar. Vamos a retirar, vamos a erradicar de raíz ese daño, esa maldad, esa influencia negativa, mi querido Horacio. Todo esto le pasa por no estar protegido, por ser incrédulo, por no usar una cruz, un talismán, un amuleto, una aseguranza, un cuarzo, una piedra, algo que lo aísle de la maldad. Pero no se preocupe que nosotros le vamos a entregar uno maravilloso, el mejor que existe sobre la faz de la tierra, con su nombre completo y fecha de nacimiento. Gracias por comunicarse, Horacio. Que Dios lo bendiga. El día de su suerte, tome nota, es el día lunes, el astro, la luna, el color blanco, la piedra, el cuarzo y el metal, la plata. La plata es el metal que le canaliza las buenas ondas, las buenas energías. Con responsabilidad, con conocimiento, le damos respuesta y contestación a la gente que lo llama, a la gente que se comunica, a la gente que participa a través de este programa. Usted también puede participar. Deje el miedo, deje el temor, deje la pereza. Llámenos en este momento y participe. Vamos rápidamente con más respuestas, más gente que se comunica.
6: Escúcheme, me llamo soy José Arce. Mi fecha de nacimiento es 1 de febrero de 1972. Quiero que me dé una manito, padre, porque vivo trabajando y no me ayuda la vida. No puedo adelantar nada. Tengo tengo mucha preocupación. Estoy separado de mi señora hace 16 años, así que... Y ahora quiero seguir adelante. Y ahora he puesto un negocio en mi casa, de a poquito, reciente y empezando, así que... Quiero que me ayude, que me cambie la suerte. A ver, dígame, cuéntame algo, porque yo no puedo progresar nada.
4: Mi querido y apreciado José, gracias por confiar en la Unión Universal Esotérica del Siglo XXI. Gracias por participar en este maravilloso día lunes. Mi querido José, usted no me envió el número de las cartas del tarot. Le recuerdo que esto no es una adivinanza, esto es una ciencia que se llama astrología, numerología y tarot. Por favor, participe nuevamente, envíe todos los datos completos y claro que le daremos un consejo, una guía, una orientación para que vuelva a reconstruir su vida, que todavía se puede, mi querido apreciado hermano del alma. Gracias por comunicarse, gracias por participar y que Dios le bendiga. Pero tenemos más audio, vamos con más audios.
7: Yo soy Vero Virgilia. Soy nacida el 28 del 11 de 1951. Y mi número de carta sería el 7, el 13 y el 14. Gracias.
4: Mi querida Virgilia, gracias por comunicarse, gracias por confiar en nosotros. Las tres cartas escogen el 7, el 13 y el 14. Mi querida apreciada hermana del alma, la primera carta me habla acerca de usted, una mujer muy creyente en Dios, en la Virgen de San Nicolás. Es una mujer que todos los domingos va a misa, pero que realmente se siente muy sola. Vemos que hace 7 años para acá viene enferma, cuando no es una cosa es otra, dolores en la boca del estómago, se le infla el estómago, todo lo que come le cae pesado, dolores en las piernas, le duele la espalda, la cintura, hay días que no puede caminar bien, mi querida apreciada hermana del alma. Ha ido a los especialistas, pero la segunda carta me habla que no le encuentran nada. Le dan calmante, sí, pero ya los calmantes no están funcionando, mi querida Virgilia. A usted ya le dijeron que esto es un daño, esto es un trabajo de magia negra, de brujería, pero a usted le cuesta trabajo creer y yo la entiendo, porque usted no sería capaz de hacerle ni gratis ni pagando una brujería, un trabajo de magia negra a nadie, pero a usted sí se lo hicieron, mi querida y apreciada hermana del alma. Cara vemos, corazones no. Y esto se lo hizo una propia amiga suya. Es importante que nos visite, tráigame una rosa de color blanco. En esta semana estoy mostrando el rostro de su enemigo oculto. Le voy a mostrar en el pétalo de esa rosa quién le hizo el daño. Lo estaremos esperando. Usted no se preocupe absolutamente por nada. Nosotros le vamos a sacar adelante, señora Virgilia. La estaremos viendo. Usted le queda más cerca en San Miguel. La estaremos viendo, mi querida y apreciada hermana del alma. Gracias por comunicarse. Gracias por participar. El día de su suerte, el viernes, el planeta Venus, el color rosa, la piedra, la Alejandra y el metal, el oro. El oro es el metal que le canaliza las buenas ondas, las buenas energías. Con responsabilidad, con conocimiento, damos respuesta y contestación a toda la gente bella, a toda la gente maravillosa que se comunica, que participa a través de este programa. Vamos rápidamente con, sí, testimonios. Tenemos testimonios de personas agradecidas que nos han visitado y esto es lo que comentan.
2: Efectivamente, continuamos aquí, como siempre, escuchando los testimonios de las personas agradecidas, viendo los milagros que acontecen día por día en nuestro centro de ayuda, dándonos cuenta de qué forma y de qué manera, a través de los métodos de ayuda y solución inmediata, muchas personas han encontrado respuesta y solución a todos y cada uno de sus problemas. ¿Cómo está, hijo?
8: Muy bien, todo bien, maestro.
2: Dígale su nombre, por favor.
8: Mi nombre es Alfredo Hernández Nazario.
2: ¿Cuánto hace que usted me visitó por primera vez en mi centro de ayuda? Coménteles.
8: Aproximadamente hace 20 días. La verdad, mi situación estaba muy mal. Yo me dedicaba a... Yo era diseñador gráfico. Me iba de la patada, perdí mi trabajo, perdí a mi mujer, perdí absolutamente todo. Y gracias a la ayuda del maestro vine y todo me ha ido mucho mejor. Recuperé a mi familia, mis amigos, mi esposa volvió y he vuelto a renacer ahorita con mi empleo.
2: Usted vino hace 20, 25 días porque lo trajo su mamá, ¿verdad?
8: Claro, maestro. Claro.
2: Yo en la consulta le expliqué claramente qué era lo que estaba sucediendo, qué era lo que estaba pasando. Había un bloqueo energético que no le permitía crecer. Usted es diseñador gráfico, trabajaba claro, para un periódico o una revista.
8: Sí, era revista, maestro.
2: Una revista.
8: Una revista.
2: Y lo despidieron.
8: Me despidieron, tuve conflictos.
2: ¿Cuánto tiempo duró sin trabajo?
8: Aproximadamente, maestro, como más de medio año.
2: ¿Más de medio año?
8: Sí, maestro.
2: ¿Su pareja se fue de su lado?
8: Se fue de mi lado, me engañó.
2: Estaba con otra persona. Yo le expliqué que no es que le engañó. Esta persona hizo cosas para destruir su matrimonio, destruir su suerte. Pero que gracias a Dios usted hizo el tratamiento como yo le indiqué. Y hoy, después de 25 días, ¿qué siente?
8: La verdad, me siento mucho mejor, más libre. Lo que me preocupaba era recuperar a mi mujer y todo. todas mis pertenencias. Y ahorita, la verdad, me siento más contento, más feliz, más estable, porque he vuelto a tener todo lo que tenía antes. Y la verdad, le agradezco mucho al maestro, antemano, de que me ha ayudado.
2: Adiós, primeramente.
8: Y adiós, la verdad, que mucho adiós, porque fue gracias a esas dos personas, la verdad, no sé qué haría. Estaba muy, muy, muy mal.
2: ¿Y a su mamá, que fue la que lo trajo?
8: Mi mamá fue la que más me trajo.
2: Bueno, présteme atención. ¿Está trabajando ahorita?
8: Sí, actualmente sí, ya sigo trabajando. Me ha ido mucho mejor.
2: ¿Está ganando mejor?
8: Sí, claro, maestro.
2: Bueno, hijo de Dios. Yo le hago una pregunta que le hago a todo mundo que se siente aquí frente a estas cámaras. ¿Usted tuvo que hacer algo en contra de Dios? ¿En contra de su religión?
8: No, para nada, absolutamente nada, maestro.
2: Todo lo hicimos en nombre de Dios, ¿verdad?
8: Todo en nombre de Dios, maestro.
2: ¿Qué le puede recomendar a toda la gente que en este momento está en sintonía, hijo?
8: La verdad, yo le recomiendo que no pierdan la fe ante Dios. Y ante ese tipo de pláticas, la verdad, les ayuda muchísimo. Y la verdad, se van a sentir mucho mejor. No crean, sí, bueno, sigan creyendo mucho en Dios. Le ayuda muchísimo.
2: ¿Que vengan o que no vengan?
8: La verdad, deben de venir. La verdad, si están en un caos así muy mal, la verdad, deberían de venir. Es la mejor solución ahorita.
2: Bueno, muchas gracias por ese concepto que tiene de nosotros. Espero que Dios le siga bendiciendo.
8: Claro que sí, maestro. Muchísimas gracias.
4: 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Vamos con más mensajes, más gente que se comunica a través del WhatsApp. Escuchemos.
9: Mi nombre es Damián Rota, fecha de nacimiento 7 del 11 del 1968. Hace 9 años me separé y no puedo volver a construir una pareja ni armar una familia. Quisiera saber si esto es posible volver a reencaminarlo. Gracias.
4: Damián, para nosotros sería un placer, un gusto poderle orientar, darle consejo, la guía, la orientación, pero usted no escogió las cartas. Hay que estar concentrados en lo que yo digo a través de la radio, nombre completo, apellidos completos, fecha de nacimiento y 3 cartas del 1 al 22. Yo tengo los 22 arcanos en mi mesa de trabajo y le estaremos diciendo lo que pasa, lo que sucede en su vida, mi querido y apreciado Damián. Gracias por comunicarse, vuelva a participar y con el mayor de los gustos a través de esta misma radiodifusora le daremos el consejo, la guía, la verdadera orientación, mi querido Damián. Pero tenemos llamadas en vivo, en directo. Vamos a recibir una llamada en vivo, en directo en este maravilloso día, lunes. Sí, aló.
10: Maestro, le habla Juan Carlos Aguirre.
2: Juan Carlos, bienvenido al programa. Gracias por comunicarse. Juan Carlos Aguirre. Fecha de nacimiento, Juan Carlos, por favor.
10: 3 de enero de 1993.
2: 3 de enero del 93. Muy bien. Juan Carlos, vamos a hacer un puente telepático de mente a mente, de cerebro a cerebro. Quiero que cierre sus ojos completamente. Quiero que respire profundamente, se concentre en todos sus problemas. Yo tengo los 22 arcanos en mi mesa de trabajo, ya los tengo en mis manos. Quiero que me diga 3 cartas del 1 al 22. A través de esas cartas le vamos a ayudar.
10: La carta número 6.
2: La número 6.
10: 12.
2: La 12.
10: Y 19.
2: Y la número... Un momento. La 19, ¿correcto?
10: Sí, la 19.
2: Muy bien. La primera carta me habla de usted, me habla acerca de un hombre bastante maduro, un hombre trabajador, viene de una familia pues de clase media, económicamente le dieron estudio y veo claramente de que es profesional, veo que es odontólogo, ¿correcto?
10: Sí, soy odontólogo.
2: Muy bien. Aquí veo claramente de que ha sido un hombre muy trabajador, muy perseverante y gracias a Dios le había ido muy bien. Pero en ese momento veo que lleva más de un mes que no trabaja, se la pasa recluido en su casa. No tiene ganas de hacer absolutamente nada. Veo un daño, veo una energía negativa, veo un trabajo de influencias malignas. Mi querido y apreciado amigo, que no lo deja prosperar, no lo deja ni siquiera levantarse de su cama. Hoy en día, usted lleva 3 días que ni se baña. ¿Es correcto?
10: Así es, he estado con mucho desánimo últimamente.
2: Bueno, aquí veo claramente un alejamiento de una persona que usted quiere mucho que se fue de su casa. ¿Quién es? ¿Su esposa?
10: Mi esposa, precisamente mi esposa.
2: Veo que ella se fue hace cerca de unos 25 días.
10: Sí. Ya vamos a cumplir el mes que ella...
2: Un mes. Abandonó. Bueno, muy bien. Aquí veo que ella está con otro hombre y eso es lo que le duele a usted. ¿Es así o no es así?
10: Precisamente eso me tiene muy triste.
2: Usted ya la vio en redes sociales, ya la vio en varias fotografías, que ya sale con este hombre como si nada.
10: Pues sí, me sorprendió bastante, la verdad, porque estábamos muy bien.
2: Doctor, aquí vemos que ella en los últimos 3 meses cambió con usted, se convirtió en otra mujer. Ya no le ayudaba en nada. Ella era la que a veces le ayudaba a hacer las compras de lo que necesitaban para con su consultorio. Ya se descuidó de todo eso. Salía los fines de semana. Le importaba lo que usted dijera. Y veo claramente, hijo de Dios, de que se volvió una mujer rebelde, grosera con usted. ¿Es correcto?
10: Así es, como le digo, todo iba bien, pero

0: Ella está saliendo con una persona que le hizo un trabajo de influencias malignas, la tiene completamente dominada, ella cambió hasta la forma de vestir, la forma de caminar, de hablar, es otra mujer. Ese hombre la conoció allí en ese hospital donde ella trabajaba, se interesó mucho en ella, ya nunca le prestó atención, pero de un momento a otro le dio un regalo. ¿Usted no vio un reloj que ella trajo a casa que dijo que le va a regalar a una amiga?
1: Que fue un detalle de una compañera de
0: Bueno,
1: trabajo.
0: ese reloj se lo dio este hombre y en ese reloj está la sustancia nociva que la tiene completamente dominada. Ahora que la tiene cerca, le ha dado cosas a tomar, ella está totalmente embobada con este hombre y por eso lo abandonó usted, por eso decidió irse. ¿Usted quiere ayudarla?
1: Claro,
0: ¿Usted quiere
1: maestro.
0: volver con ella por amor o por venganza?
1: No, por amor, maestro,
0: Bueno, si
1: claro.
0: quiere volver por amor, yo le puedo ayudar. Yo le garantizo que en 72 horas, escúcheme muy bien lo que le estoy diciendo, en 72 horas la vamos a despertar de ese letargo, de ese trabajo de brujería, de magia negra que ese hombre le hizo y ella va a regresar a su casa, doctor. Se lo garantizo ante Dios, ante toda la audiencia, pero tiene que venir usted personalmente. Quiero que me traiga una fotografía del día de la boda, donde están ustedes juntos, ¿ok?
1: Listo,
0: Solo que
1: maestro.
0: estén los dos, no quiero más personas en la fotografía. Me va a conseguir dos manzanas, una verde y una roja. ¿Ok? Y me va a traer media botellita de miel. Con media botella es suficiente. Vamos a hacer un endulzamiento y va a ver cómo retirando el daño de esta mujer, ella se va a despertar y va a regresar a su hogar. Pero si va a regresar, no es para que la juzgue, porque ella no ha sido consciente de lo que está pasando. Esto fue un trabajo de brujería, de magia negra, porque si la traigo para que usted la haga sufrir, pues no vale la pena. ¿Ok?
1: Sí, maestro, así es.
0: Lo voy a estar esperando, doctor, durante esta semana, no importa que sea carnaval. Vamos a realizarle ese análisis por medio de ese maravilloso escáner espiritual cuántico. Vamos a solucionar toda esa clase de problemas. Y arriba ese ánimo, porque necesitamos es trabajar, producir en este año 2026 y salir adelante. Así que, realizando este escáner, doctor, usted va a quedar sorprendido porque nos va a decir más cosas de las que le he dicho a través de esta radio hoy día lunes, ¿ok?
1: Así es,
0: Bueno.
1: ahí
0: Lo voy a
1: estaré.
0: estar esperando lo más rápido posible. Que Dios lo bendiga y no olvide traer la fotografía. Lo estaremos esperando, doctor. 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

0: 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Hoy en día, si usted lleva el auto al taller, ustedes se dan cuenta de que ya el mecánico no tiene que meterse debajo del auto ni dentro del motor, simplemente le coloca un escáner y en menos de 10 minutos le analiza todo el auto, el sistema eléctrico, le analiza el sistema mecánico, le dice cómo se encuentra todo y le dice dónde está la falla. 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Asimismo, actúa en el cuerpo humano este escáner maravilloso que es de energía cuántica y es con inteligencia artificial. Algo increíble, algo maravilloso. Una cosa es lo que yo le diga y otra cosa es lo que ustedes puedan observar. Y hablando de este maravilloso analizador cuántico, vamos a escuchar unos mensajes.
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0: 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Vamos a continuar con la gente que se está comunicando a través del WhatsApp en este maravilloso día, lunes 16 de febrero. Vamos a ver a quién le corresponde la suerte. Escuchemos.
2: Hola, ¿qué tal, maestros? Quería saber por un problemita que tengo. Mi nombre es Carlos Pérez. Fecha de nacimiento es 7 de febrero de 1969. Las tres cartas que escojo son el 13, 6, el 21. A ver qué solución le podríamos dar a esto.
0: Mi querido y apreciado Carlos, gracias por comunicarse, gracias por participar. La primera carta me habla acerca de usted. Veo que es un hombre de campo, un hombre luchador, trabajador, empresario. Económicamente está muy estable, pero en el campo sentimental anda con discusiones con su esposa, con su hija mayor también. No hay una buena relación. La segunda carta me habla acerca de una desarmonía donde su esposa está hablando de divorcio. Vemos claramente, mi estimado y apreciado amigo, que aquí no hay ningún daño. Aquí no hay ninguna influencia negativa, simplemente usted en los últimos 4 años y medio se le abrió la ambición. Vemos que le fue muy bien económicamente en las cosechas, compró otro campo junto al suyo, lo compró a un precio económico, siguió trabajando, trabaja todos los días hasta los domingos, está pendiente de los animales que compró porque ahora está criando animales. Y ha descuidado a su esposa, ha descuidado a la familia. Usted llevan 3 años que no salen de vacaciones a ningún lado, ni siquiera visitar la familia, mi querido amigo, porque usted no hace sino trabajar y trabajar. Aquí vemos que la felicidad la está perdiendo por culpa suya, por la ambición desmedida que tiene. Si bien es cierto que es bueno trabajar, ganar dinero, pero también hay que cuidar la base de la sociedad, que es la familia. Su mujer merece tiempo de calidad, igualmente que sus hijos. Lo que su hija le dijo la última vez es verdad. Usted ya no piensa sino en el campo y en los animales, y no se preocupa por su familia, y la va a perder, mi querido amigo. Para mí, sería fácil decirle, Carlos, sí, usted tiene un daño, tiene una brujería, tiene una maldad, visítenos, yo sé que usted me va a creer y nos va a visitar, pero ¿para qué le voy a mentir si la solución la tiene usted? Acepte el error que está cometiendo, hijo de Dios. Después ni con todo el dinero del mundo va a lograr conseguir una mujer como la que tiene, ni unos hijos que siempre le han ayudado y lo han apoyado, mi querido y apreciado Carlos. Gracias por comunicarse, gracias por participar. Hable con ellos, acepte su error, tómese unas vacacioncitas, ya se acerca el tiempo de vacaciones, tómese unas vacaciones con ellos, disfrute de la familia, así sea una semana, déles tiempo de calidad y delegue. Su hijo ya está bien ducho, él ya ha aprendido todo lo que usted le ha enseñado para ayudarle a administrar y que usted también se relaje un poco, mi querido amigo. Yo soy muy sincero, por eso la gente me recomienda, porque yo hablo con la verdad y nada más que la verdad. Porque por la verdad murió Cristo, mi querido Carlos. El día de su suerte es el día lunes, el astro, la luna, el color blanco, la piedra, el diamante y el metal, la plata. La plata es el metal que le canaliza las buenas ondas, las buenas energías. Con responsabilidad, con profesionalismo, con idoneidad, le damos respuesta y contestación a la gente que nos llama, a la gente que se comunica, a la gente que participa a través de este programa. 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Es algo maravilloso, es algo increíble, queridos y apreciados amigos. Hoy es lunes 16 de febrero de este año 2026. Vamos a escuchar más testimonios, más personas agradecidas.
3: Efectivamente, y continuamos con la cantidad de testimonios, personas agradecidas, personas que acuden a nuestro centro de ayuda y que de una forma u otra, a través de los diferentes métodos que utilizamos en nuestro centro de solución a su problema, encuentran respuestas. Permítame saludarla. ¿Cómo es su nombre? Coméntele a los televidentes.
4: Hola, mi nombre es María.
3: María, cuéntale a los televidentes, ¿cuánto hace que usted vino por primera vez a mi centro de ayuda?
4: Pues yo vine hace unos 5 meses más o menos, necesitaba ayuda. Tenía un negocio de ropa interior, enfermé. Me sentía muy mal, no encontraba ayuda. Los médicos no encontraban cuál era la dolencia que yo tenía y mi negocio tampoco prosperaba. Pero yo le llamé al maestro, me dio la respuesta, me ayudó demasiado.
3: ¿Usted me llamó al programa?
4: Claro.
3: En el programa le expliqué lo que le estaba pasando, le hablé de unas manchas que habían salido en su cara.
4: Sí, traía toda la cara tupida de manchas, como si fuera paño.
3: Paños. Yo le expliqué claramente que se trataba de un daño, de una influencia negativa. Usted vino, trajo los materiales que yo le pedí, empezamos a realizar las terapias, los tratamientos. ¿Y después de cuántos meses empezó a haber solución?
4: A partir del mes y medio empecé a dejarme de sentir mal. La gente me volvió a buscar para comprar en el local.
3: ¿Vio cambios absolutos?
4: Exacto.
3: ¿Usted tuvo que hacer algo en contra de su religión?
4: No, ninguna.
3: ¿Nada de cosas extrañas? Yo quiero que le aclare esto bien a los televidentes, porque hay gente que los confunde con religiones o que somos alguna secta o alguna cosa rara.
4: No, para nada. No, de hecho no. Seguí las instrucciones tal como me las dijo. Yo soy católica y ninguna ofensa hacia mi religión hubo. No hizo ningún cambio.
3: Bueno, usted hizo todo el tratamiento y hoy en día, después de 5 meses, ¿por qué está acá?
4: Porque le quiero agradecer todo el cambio que he tenido en mi persona, en mi salud, en mi negocio. Me va muchísimo mejor, tengo más clientes, me siento más activa, puedo estar todo el día trabajando y ya no me siento tan cansada como antes.
3: ¿Los dolores desaparecieron?
4: Sí.
3: ¿Las manchas, la autoestima se volvió a elevar? Porque usted había perdido la autoestima por esas manchas que tenía en la cara, no quería ni salir a la calle.
4: No, yo salía con gorra, tapaba mi cara, me ponía demasiado maquillaje, no quería mostrarle mi rostro a nadie porque las manchas eran tan tan negras que me hacían sentir muy mal.
3: ¿Usted estuvo en el médico?
4: Sí, estuve y no me dijeron nada. Incluso compré de esas pomadas aclarantes y el problema se atenuaba más.
3: Continuaba.
4: Sí.
3: Bueno, hoy qué le puedo decir con el corazón en la mano a la gente que está en sintonía, que nos está escuchando a través de este prestigioso canal.
4: Pues me gustaría que se acercaran al maestro, que se tomaran un tiempo para hacer la llamada. De verdad que están en muy buenas manos y que la solución está en ustedes y en esa llamada.
3: Bueno, muchas gracias por su testimonio. Espero que siga triunfando en su negocio. Veo que realmente la cara se despigmentó totalmente porque era un daño, era una energía negativa. Por eso la ciencia médica no encontraba, a veces la ciencia médica no encuentra explicaciones para cosas que realmente no la tienen. Pero nosotros estamos para eso, para ayudar, para orientar a todo el que lo necesita. Si usted tiene grandes problemas, nosotros tenemos grandes soluciones, tenemos el poder para ayudar.
0: 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Vamos rápidamente con más audios, más personas que se comunican.
5: Hola, ¿qué tal, maestro? Mi nombre es Matías Fernández, mi fecha de nacimiento es el 31 de mayo de 1969, elijo los números 6, 11 y 18. Quisiera hacer una consulta porque me estoy sintiendo con un peso como corporal, estoy sintiendo un dolor en la espalda, es como una mochila pesada que estoy teniendo hace un tiempo y realmente me está preocupando. Así que quisiera saber de qué se trata y por qué, porque esto ha aparecido de un día para el otro.
0: Mi querido Matías, gracias por confiar en la Unión Universal Esotérica del siglo XXI, en este maravilloso programa. Gracias por comunicarse con nosotros. La primera carta que escoge el 6, luego el 11 y el 18. La primera carta me habla acerca de usted. Mi querido apreciado amigo, aquí veo claramente de que ha sido un hombre muy luchador, muy trabajador, emprendedor. Desde muy pequeño le gustaron las ventas. Mi querido amigo acompañaba a sus tíos a vender todos los productos que ellos fabricaban, mermeladas, todo esto que ellos hacían artesanalmente, y le iba muy bien. Aquí veo que colocó su propio negocio, tiene usted un restaurante, pero que el restaurante día tras día, en lugar de mejorar, va para atrás. Está en el microcentro, en Buenos Aires, veo que no le llegan gente, usted vive de los turistas, y usted ve que otros restaurantes están llenos haciéndole fila y el suyo no. Los empleados no le duran, le ha tocado meterse a la cocina porque los chefs vienen y se van. Vemos problemas con su esposa, no quiso volver a ayudarle porque discuten todos los días. Veo que las plantas se han secado, hay muchos moscos dentro de su restaurante. Todo esto es una muestra clara, palpable e inequívoca de que usted viene siendo víctima de un daño, de un trabajo de brujería, de magia negra. Es importante de que por favor nos visite, le podemos ayudar, pero tiene que venir personalmente a nuestro centro de consultoría. Usted está muy cerca, está en el microcentro, nosotros también estamos ahí por la avenida Córdoba, lo estaremos esperando. Usted no se preocupe por nada, le vamos a ayudar, le voy a mostrar claramente el rostro de la mujer que hizo esto, y es una persona que trabajó con ustedes, que pertenece a la familia de su esposa. Acérquese, va a ver cómo vamos a hacer un florecimiento de su suerte, vamos a hacer una limpieza profunda y radical para que salgan todas esas malas energías, y después me va a llamar y me va a dar las gracias porque ese restaurante se va a llenar, mi querido y apreciado amigo, porque su suerte no es mala. Lo estaremos esperando el día de su suerte. Es el día miércoles, el planeta Mercurio, el color naranja, la piedra que debe portar siempre con usted, la amatista, y el metal, el bronce. El bronce es el metal que le canaliza las buenas ondas, las buenas energías. Con responsabilidad y conocimiento damos respuesta y contestación a la gente que llama, a la gente que se comunica, a la gente que participa. Queridos y apreciados amigos, vamos a escuchar más testimonios, más personas agradecidas, y esto es lo que comentan. Escuchemos.
3: Efectivamente, y continuamos con la cantidad de testimonios. En el día de hoy tengo una persona que tuvo muchos temores para venir a visitarnos, una persona que por de pronto sus inclinaciones sexuales no se acercaba. Permítame saludarlo.
6: ¿Qué tal? ¿Cómo está?
3: ¿Cómo es su nombre, por favor? Dígale a los televidentes.
6: Javier Osorio.
3: Javier, gracias. Cuéntale a los televidentes por qué tenía miedo de venir a buscar una ayuda.
6: Bueno, pues particularmente porque por mi condición, usted sabe, soy homosexual, pues se nos juzga mucho y hay como cierta reticencia de la gente pues a aceptar como esta diversidad sexual, ¿no?
3: Ok. Usted me llamó al programa.
6: Así es.
3: Yo le expliqué, le dije, usted veo que tiene una pareja, le hablé todo lo que le estaba pasando y le dije acerca de sus problemas y le dije, no hay problema, las inclinaciones sexuales de cada persona no nos competen a nosotros porque usted es un ser humano y como ser humano merece una ayuda. Yo le expliqué lo que estaba pasando. Quiero que le comente a los televidentes cuáles eran sus problemas.
6: Pues bueno, todo empezó porque yo tenía un par de negocios, me dedico al estilismo, entonces pues tuve una pareja que estaba más bien viviendo de mí y no conmigo, entonces pues vaya, me robó, me dejó muy lastimado emocionalmente. Y pues bueno, por eso llamé a su programa para buscar esta ayuda que yo necesitaba.
3: Y el negocio andaba mal, ¿no?
6: El negocio iba pésimo, el negocio se estaba cayendo a pedazos. De hecho, tuve que cerrar temporalmente uno de ellos.
3: Uno de ellos. Yo le explicaba a usted que viniera, hicimos el estudio, nos dimos cuenta que había un daño. Usted buscó en una maceta que yo le dije.
6: Así es.
3: En uno de los ESPA. ¿Qué color era la maceta?
6: La maceta era roja.
3: Roja. ¿Qué encontró allí? Coméntele a los televidentes.
6: Pues encontré, como usted bien me dijo, una bolsa negra con cosas que son no, indecibles.
3: No vamos
6: son
3: a nombrarlas.
6: Realmente indecibles y estaban dentro, en la parte más baja de la maceta. Y enseguida, como usted me indicó, bueno, la saqué del negocio.
3: Y me trajo
6: la bolsa. Se hizo pues todo conforme a lo que me indicó. Y la verdad es que acertó en todo, o sea, no hubo ningún error en el contenido, en el color, en dónde estaba.
3: Ok. Usted hizo eso como que le hizo tener más fe,
6: sí,
3: en buscar la ayuda, ¿correcto?
6: Exactamente, sí. Yo la verdad, pues al principio como que no creía hasta que una clienta justo del spa me recomendó comunicarme. Y pues fue una experiencia única, la verdad me sentí muy cobijado de entrada, me sentí apoyado y creo que pues todos deberíamos...
3: ¿Sintió alguna clase de discriminación cuando llegó a nuestro centro?
6: Para nada, para nada. Me recibieron como si fuera yo un amigo de toda la vida y me sentí muy, muy bien recibido.
3: Bueno, ¿usted tuvo que hacer cosas raras en sus negocios, cosas que fueran en contra de su religión, de sus creencias?
6: No, para nada, para nada. La verdad es que fue algo muy normal, fue algo... que además de incrementar mi fe, bueno, me ayudó a abrir los ojos en muchas cosas, pero fue lo más normal, nada que atentara ni contra mí, ni contra mis creencias, ni contra mis clientes.
3: Eso lo aclaro porque no somos ninguna secta, ni tampoco somos ningún grupo religioso. En nuestro centro de ayuda existen personas cristianas, católicas, sí, evangélicas, eso no tiene nada que ver. Las religiones son caminos que conducen a diferentes situaciones, pero que van al mismo lugar, a Dios Padre Todopoderoso. ¿Qué le puede decir usted de corazón a toda la gente que está en sintonía, a la comunidad gay, a las personas heterosexuales, a toda la gente? ¿Qué le puede decir usted de corazón?
6: Pues yo invito a todos los que nos están viendo a que se acerquen. La verdad es que van a encontrar un buen consejo, un lugar donde sentirse en familia, donde sentirse aceptados. Y además, pues esa guía o ese consejo que están buscando muy dentro de ustedes, y que las respuestas pues están donde uno las busca.
3: Bueno, hermano, gracias por ese concepto que tiene de nosotros. Gracias. Espero que siga triunfando. Muchas y le enseñé gracias. Cómo protegerse, ¿verdad?
6: Así es correcto.
3: Muy bien.
0: Este es el amor de Dios obrando en la vida de las personas que confían en Él, que confían en nosotros los maestros pertenecientes a la Unión Universal Esotérica del siglo XXI. 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Queridos y apreciados amigos, no olviden preparar el vasito de agua para que hagamos la oración fuerte al Espíritu Santo y al poder de Dios que todo lo puede y todo lo sabe. Esa oración la hago desde los 8 años de edad. Esa oración me la enseñó el padre de mi padre, un hombre al cual le debo todo mi conocimiento. Le agradezco todo lo que me enseñó, que me llevó a viajar por diferentes partes del mundo. Me enseñó a dormir en las malocas de los indígenas, a dormir también en hoteles 7 estrellas y a aprender de todo lo de la naturaleza. Y con eso, gracias a Dios, hemos logrado ayudar a muchas, pero muchas personas aquí en la República Argentina. Queridos y apreciados amigos, prepárense vasito de agua. ¿Tenemos llamados? Vamos a recibir el último llamado en este maravilloso día lunes. Sí, aló.
7: Hola, maestro. Mi nombre es Esperanza Michiano.
0: Esperanza, gracias por comunicarse, gracias por participar en este maravilloso mes de febrero, en este año 2026. Regáleme su fecha de nacimiento, por favor, Esperanza.
7: Es el 15 de febrero de 1982.
0: Querida y apreciada hermana del alma, o sea que cumplió años ayer. Feliz cumpleaños, que esta nueva vuelta al sol venga llena de sorpresas positivas para este año 2026, ¿ok? Quiero que cierre sus ojos en este momento, se concentre únicamente en todos sus problemas. Tengo los 22 arcanos en mi mesa de trabajo. Quiero que piense 3 números del 1 al 22 y a través de su fecha de nacimiento y por medio de las cartas del tarot vamos a descubrir lo que pasa en su vida, hija.
7: Elijo la 1, la 7.
0: La 7, muy bien. ¿Cuál otra?
7: La 18.
0: La 18, muy bien. La primera carta me habla acerca de usted. Veo que es una mujer muy espiritual, muy creyente en Dios, una mujer que fue criada en un colegio católico. Vemos, estimada y apreciada amiga, que siempre le gustó ser líder, ayudar a los demás. Veo que es una mujer bastante luchadora, trabajadora, pero que últimamente no tiene ganas de hacer absolutamente nada. La segunda carta me habla acerca de problemas en la parte familiar, discusiones constantes. su esposo está incluso pensando en separación. Coméntenos qué es lo que está pasando, hija. Aquí vemos claramente que hay uno de sus hijos que está muy agresivo, como un odio contra usted, su esposo también, no le pide las cosas, se las exige como si usted fuera una empleada, como si fuera, qué sé yo, la empleada doméstica de la casa. Vemos que usted se ha vuelto nerviosa, malgeniada, ha roto las cosas, a veces rompe los platos, rompió un celular contra el piso, se ha vuelto malgeniada, de un carácter insoportable, y últimamente se siente muy cansada, sin energía. Cuéntenos.
7: Que mi hijo, el más pequeño, que era el que mejor se estaba portando y que me,

0: menor. No, y no lo puedo creer.
1: Aquí veo problemas en su salud, siente unos piquetes, como unos pinchazos en el cuerpo, en la parte del vientre bajo. Su esposo la busca como esposa, como mujer, pero usted no tiene deseos absolutamente de nada, lo rechaza. Y él últimamente está hablando de divorcio, de separación, hijita. ¿Es verdad o me estoy equivocando? Aquí veo claramente, la tercera carta me habla que esto no es natural, veo un daño, veo una energía negativa. Yo quiero que usted me diga una cosa con realidad y con verdad. ¿A usted se le han secado las plantas que tenía en la parte posterior en el patio de atrás de la casa?
0: Sí, así fue. Increíble, pero así fue.
1: Yo quiero que vaya y busque. Usted tiene una maceta de color rojo o naranja, no logro visualizar claramente, roja o naranja. Quiero que vaya y a esa maceta le dé vuelta, saque la tierra. Dentro de esa maceta que le estoy diciendo, va a encontrar usted una caja como metálica. Dentro de esa caja hay un poco de cosas que no puedo nombrar por respeto a la audiencia, esta radiodifusora, pero quiero que me la traiga, hija, ¿ok? Bueno, muy bien, va a buscar esto, me lo va a traer. Si no lo encuentra, escúcheme muy bien, si no lo encuentra Esperanza, pues no me visite, porque para qué va a visitar a un mentiroso. Pero estoy hablando con conocimiento de causa y le voy a mostrar el rostro de la mujer que dejó esto allí. Usted va a quedar sorprendida porque es una persona que pertenece a la familia de su esposo. Sí, le voy a mostrar el rostro porque esta mujer todavía va a su casa y de nada sirve que yo le ayude, Esperanza. Si esta mujer vuelve y le coloca algo, se convierte en un juego que ella le pone y yo le quito. Yo muestro el rostro para que sepan claramente de quién cuidarse, de quién defenderse, mi querida y apreciada amiga, y le vamos a ayudar. ¿Y sabe por qué le pasa esto, Esperanza? Yo sé, hijita, que usted no le hace mal a nadie, pero a usted sí se lo hicieron. Y esto le pasa por no estar protegida, por no usar un talismán, un amuleto. Pero no se preocupe, hijita de Dios, lo que le acabo de decir no es nada para lo que usted va a ver a través de ese escáner maravilloso, ese escáner espiritual cuántico, mi querida amiga. Así que no se preocupe, todo va a aparecer en la pantalla de este escáner. Usted va a ver claramente todo lo que viene sucediendo y por qué su suerte se dañó tanto, por qué se siente su salud tan deteriorada, ¿ok? Es algo maravilloso este escáner, hijita de Dios. Así que la estaremos esperando, ¿ok? Pero no se preocupe, hijita de Dios, ya logró comunicarse, nos estaremos viendo, se va a realizar ese escáner en menos de 10 minutos. Usted simplemente tiene que poner la palma de su mano sobre este escáner y va a aparecer todo. Vamos a erradicar esto. Lo que nos ayuda a este escáner es que vamos a ganarle tiempo al tiempo. Vamos a encontrar directamente dónde está alojado el mal, lo retiramos y usted se va a proteger con algo que nosotros le vamos a entregar y nunca más en su vida va a volver a ser víctima de daño, de influencia negativa, y va a ser una triunfadora en este año 2026, en esta nueva vuelta al sol que le está dando Dios, mi querida hermana del alma, y que Dios la bendiga. Yo tranquila.
2: Ven, Espíritu Santo, manda tu luz desde el cielo, Padre amoroso del pobre, don en tu don es espléndido, luz que penetra las almas, fuente del mayor consuelo. Ven, dulce huésped del alma, descanso de nuestro esfuerzo, tregua en el duro trabajo, brisa en las horas de fuego, gozo que enjuga las lágrimas y que reconforta en los duelos. Reparte tus siete dones según la fe de tus siervos, por tu bondad y tu gracia, dale al esfuerzo su mérito, salva al que busca salvarse y danos tu gozo eterno. Amén, Señor Jesús, que así sea. Bebamos los tres sorbos de agua, uno en el nombre de Dios Padre, otro en el nombre de Dios Hijo y otro en el nombre del Espíritu Santo. Amén, que así sea. El resto de agua que quede en vuestros vasos, vamos a regarlo en nuestro sitio de trabajo, en nuestro campo, en nuestro hogar, en nuestro negocio, donde quiera que estemos en este momento, pero que tiene que ser en este momento que estamos en la presencia de Dios Padre Todopoderoso. Amén, que así sea. Queridos amigos, no me resta más sino despedirme de todos ustedes, deseándoles que Dios Padre Todopoderoso y Eterno les bendiga y le brinde salud, dinero y mucho, pero mucho amor. Hasta pronto.
3: Así de esta manera, estamos llegando al final de un programa más. Esperamos y confiamos que nuestras orientaciones y consejos hayan servido a todos ustedes para tener un encuentro con la verdad, su propia verdad. Los invitamos a un programa más y esperamos que nuestras palabras hayan quedado en su mente.

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1: Sean todos bienvenidos al programa de mayor audiencia en el mundo de habla hispana, guiado, dirigido y conducido por los reconocidos científicos de la Unión Universal Esotérica del siglo XXI, que han unido sus conocimientos para brindar a todos ustedes un cambio definitivo a todos sus problemas. Quedan ustedes en la sintonía de este su programa, Un Encuentro con la Verdad.
2: En el nombre de Dios Padre, Dios Hijo y Dios Espíritu Santo. Amén. Hola, ¿qué tal mi gente linda y hermosa, mi adorada familia de Argentina y del Uruguay también, donde nos sintonizan a través de esta radiodifusora? Reciban el saludo cordial y especial en este maravilloso día lunes, lunes 22 de junio, lunes mundialista. La verdad, muy contento, mucha gente visitando, mucha gente comunicándose, mucha gente en la gira de Suerte y Sanación, en San Juan, cantidad de personas viajando de diferentes lugares. También estuvimos en esa maravillosa ciudad de San Luis, es increíble la cantidad de personas que vinieron incluso de Mercedes. Un saludo cordial a doña Margarita de la ciudad de Mercedes, San Luis, que nos visitó allí en la capital. Es increíble. 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

0: 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Vamos a iniciar en este maravilloso día, lunes 22 de junio de este año 2026, con cosas positivas. Vamos a escuchar testimonios, personas agradecidas que nos han visitado, que se han realizado ese escáner por medio de ese maravilloso aparato que hemos traído desde Alemania, el escáner espiritual cuántico, y han encontrado soluciones inmediatas a sus problemas. Escuchemos.
1: ¿Cómo Hola. Es su nombre?
2: Hola, mi nombre es María.
1: ¿Cuánto hace que usted vino por primera vez a mi centro de ayuda?
2: Pues yo vine hace unos 5 meses más o menos, necesitaba ayuda. Tenía un negocio de ropa interior, enfermé, me sentía muy mal, no encontraba ayuda. Los médicos no encontraban cuál era la dolencia que yo tenía y mi negocio tampoco prosperaba. Pero yo le llamé al maestro, me dio la respuesta, me ayudó demasiado.
1: ¿Le hablé de unas manchas que habían salido en su cara?
2: Sí, traía toda la cara tupida de manchas, como si fuera paño.
1: Paños. Yo le expliqué claramente que se trataba de un daño, de una influencia negativa. Usted vino, trajo los materiales que yo le pedí, empezamos a realizar las terapias, los tratamientos. ¿Y después de cuántos meses empezó a haber solución?
2: A partir del mes y medio empecé a dejarme de sentir mal. La gente me volvió a buscar para comprar en el local.
1: ¿Vio cambios absolutos?
2: Exacto.
1: ¿Usted tuvo que hacer algo en contra de su religión?
2: No, ninguna.
1: ¿Nada de cosas extrañas? Yo quiero que le aclare esto bien a los televidentes, porque hay gente que los confunde con religiones o que somos alguna secta o alguna cosa rara.
2: No, para nada. No, de hecho no, seguí las instrucciones tal como me las dijo. Yo soy católica y ninguna ofensa hacia mi religión hubo, no hizo ningún cambio.
1: Bueno. Usted hizo todo el tratamiento y hoy en día, después de 5 meses, ¿por qué está acá?
2: Porque le quiero agradecer todo el cambio que he tenido en mi persona, en mi salud, en mi negocio. Me va muchísimo mejor, tengo más clientes, me siento más activa, puedo estar todo el día trabajando y ya no me siento tan cansada como antes.
1: ¿Los dolores desaparecieron?
2: Sí.
1: ¿Las manchas, la autoestima? ¿Se volvió a elevar? Porque usted había perdido la autoestima por esas manchas que tenía en la cara, no quería ni salir a la calle.
2: No, yo salía con gorra, tapaba mi cara, me ponía demasiado maquillaje, no quería mostrarle mi rostro a nadie porque las manchas eran tan negras que me hacían sentir muy mal.
1: ¿Usted estuvo en el médico?
2: Sí, estuve y no me dijeron nada, incluso compré de esas pomadas aclarantes y el problema se atenuaba más.
1: ¿Continuaba?
2: Sí.
1: Bueno, hoy qué le puedo decir con el corazón en la mano a la gente que está en sintonía, que nos está escuchando a través de este prestigioso canal.
2: Pues me gustaría que se acercaran al maestro, que se tomaran un tiempo para hacer la llamada. De verdad que están en muy buenas manos y que la solución está en ustedes y en esa llamada.
1: Bueno, muchas gracias por su testimonio. Espero que siga triunfando en su negocio, veo que realmente la

0: cara se despigmentó totalmente, porque era un daño, era una energía negativa. Por eso la ciencia médica no encontraba, a veces la ciencia médica no encuentra explicaciones para cosas que realmente no la tienen.
1: Simplemente visítenos y olvídese de sus problemas. 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
1: Vamos rápidamente con más audios, más personas que se comunican.
3: Hola, ¿qué tal, maestro? Mi nombre es Matías Fernández. Mi fecha de nacimiento es el 31 de mayo de 1969. Elijo los números 6, 11 y 18. Quisiera hacer una consulta porque me estoy sintiendo con un peso como corporal. Estoy sintiendo un dolor de la espalda. Es como una mochila pesada que estoy teniendo hace un tiempo y realmente me está preocupando. Así que quisiera saber de qué se trata y por qué, porque esto ha aparecido de un día para el otro.
1: Mi querido Matías, gracias por confiar en la Unión Universal Esotérica del siglo XXI, en este maravilloso programa. Gracias por comunicarse con nosotros. La primera carta que escoge el 6, luego el 11 y el 18. La primera carta me habla acerca de usted. Mi querido apreciado amigo, aquí veo claramente de que ha sido un hombre muy luchador, muy trabajador, emprendedor. Desde muy pequeño le gustaron las ventas. Mi querido amigo acompañaba a sus tíos a vender todos los productos que ellos fabricaban, mermeladas, todo esto que ellos hacían artesanalmente, y le iba muy bien. Aquí veo que colocó su propio negocio, tiene usted un restaurante, pero que el restaurante día tras día, en lugar de mejorar, va para atrás. Está en el microcentro, en Buenos Aires. Veo que no le llegan gente, usted vive de los turistas, y usted ve que otros restaurantes están llenos haciéndole fila y el suyo no. Los empleados no le duran. Le ha tocado meterse a la cocina porque los chefs vienen y se van, Vemos problemas con su esposa, no quiso volver a ayudarle porque discuten todos los días. Veo que las plantas se han secado, hay muchos moscos dentro de su restaurante. Todo esto es una muestra clara, palpable e inequívoca de que usted viene siendo víctima de un daño, de un trabajo de brujería, de magia negra. Es importante de que por favor nos visite. Le podemos ayudar, pero tiene que venir personalmente a nuestro centro de consultoría. Usted está muy cerca, está en el microcentro. Nosotros también estamos ahí por la avenida Córdoba. Lo estaremos esperando. Usted no se preocupe por nada. Le vamos a ayudar. Le voy a mostrar claramente el rostro de la mujer que hizo esto. Y es una persona que trabajó con ustedes, que pertenece a la familia de su esposa. Acérquese, va a ver cómo vamos a hacer un florecimiento de su suerte, vamos a hacer una limpieza profunda y radical para que salgan todas esas malas energías, y después me va a llamar y me va a dar las gracias porque ese restaurante se va a llenar, mi querido y apreciado amigo, porque su suerte no es mala. Lo estaremos esperando el día de su suerte. Es el día miércoles, el planeta Mercurio, el color naranja, la piedra que debe portar siempre con usted, la amatista, y el metal, el bronce. El bronce es el metal que le canaliza la buena sonda, las buenas energías. Con responsabilidad y conocimiento damos respuesta y contestación a la gente que llama, a la gente que se comunica, a la gente que participa. Queridos y apreciados amigos, vamos a escuchar más testimonios, más personas agradecidas, y esto es lo que comentan. Escuchemos.
0: Efectivamente, y continuamos con la cantidad de testimonios. En el día de hoy tengo una persona que tuvo muchos temores para venir a visitarnos, una persona que por de pronto sus inclinaciones sexuales no se acercaba. Permítame saludarlo.
4: ¿Qué tal? ¿Cómo está?
0: ¿Cómo es su nombre, por favor? Dígale a los televidentes.
4: Javier Osorio.
0: Javier, cuéntale a los televidentes, ¿por qué tenía miedo de venir a buscar una ayuda?
4: Bueno, pues particularmente porque por mi condición, usted sabe, soy homosexual, pues se nos juzga mucho y hay como cierta reticencia de la gente pues a aceptar como esta diversidad sexual, ¿no?
0: Okay. Usted me llamó al programa.
4: Así es.
0: Yo le expliqué, le dije, usted veo que tiene una pareja, le hablé todo lo que le estaba pasando y le dije acerca de sus problemas y le dije, no hay problema, las inclinaciones sexuales de cada persona no nos competen a nosotros porque usted es un ser humano y como ser humano merece una ayuda. Yo le expliqué lo que estaba pasando. Quiero que le comente a los televidentes cuáles eran sus problemas.
4: Pues bueno, todo empezó porque yo tenía un par de negocios, me dedico al estilismo, entonces pues tuve una pareja que estaba más bien viviendo de mí y no conmigo, entonces pues vaya, me robó, me dejó muy lastimado emocionalmente. Y pues bueno, por eso llamé a su programa para buscar esta ayuda que yo necesitaba.
0: Y el negocio andaba mal, ¿no?
4: El negocio iba pésimo, el negocio se estaba cayendo a pedazos. De hecho, tuve que cerrar temporalmente uno de ellos.
0: Uno de ellos. Yo le expliqué a usted que viniera, hicimos el estudio, nos dimos cuenta que había un daño. Usted buscó en una maceta que yo le dije.
4: Así es.
0: En uno de los spas. ¿Qué color era la maceta?
4: La maceta era roja.
0: Roja. ¿Qué encontró allí? Coméntele a los televidentes.
4: Pues encontré, como usted bien me dijo, una bolsa negra con cosas que son indecibles.
0: No vamos
4: a
0: nombrarlas.
4: Realmente indecibles, y estaban dentro, en la parte más baja de la maceta, y enseguida, como usted me indicó, bueno, las saqué del negocio.
0: Y me trajo
4: la bolsa. Traje la bolsa, se hizo pues todo conforme a lo que me indicó. Y la verdad es que acertó en todo, o sea, no hubo ningún error en el contenido, en el color, en dónde estaba.
0: Ok. Usted hizo eso como que le hizo tener más fe,
4: sí,
0: en buscar la ayuda, ¿correcto?
4: Exactamente, sí. Yo la verdad, pues al principio como que no creía, hasta que una clienta justo del spa me recomendó comunicarme, y pues fue una experiencia única. La verdad me sentí muy cobijado de entrada, me sentí apoyado, y creo que pues todos deberíamos...
0: ¿Sintió alguna clase de discriminación cuando llegó
4: para
0: a nuestro
4: nada,
0: centro?
4: Para nada, fue, me recibieron como si fuera yo un amigo de toda la vida y me sentí muy muy bien recibido.
0: Bueno, usted tuvo que hacer cosas raras en sus negocios, cosas que fueran en contra de su religión, de sus creencias.
4: No, para nada, la verdad es que fue algo muy normal, fue algo que además de incrementar mi fe, bueno, me ayudó a abrir los ojos en muchas cosas, pero fue lo más normal, nada que atentara ni contra mí, ni contra mis creencias, ni contra mis clientes.
0: Eso lo aclaro porque no somos ninguna secta, ni tampoco somos ningún grupo religioso. En nuestro centro de ayuda existen personas cristianas, católicas, sí, evangélicas. Eso no tiene nada que ver. Las religiones son caminos que conducen a diferentes situaciones, pero que van al mismo lugar, a Dios Padre Todopoderoso. ¿Qué le puede decir usted de corazón a toda la gente que está en sintonía, a la comunidad gay, a los a las personas heterosexuales, a toda la gente? ¿Qué le puede decir usted de corazón?
4: Pues yo invito a todos los que nos están viendo a que se acerquen. La verdad es que van a encontrar un buen consejo, un lugar donde sentirse en familia, donde sentirse aceptados, y además pues esa guía o ese consejo que están buscando muy dentro de ustedes, y que las respuestas pues están donde uno las busca.
0: Bueno, hermano, gracias por ese concepto que tiene de nosotros. Espero que siga triunfando. Muchas y le enseñé gracias. Cómo protegerse, ¿verdad?
4: Así es correcto.
0: Muy bien.
1: Este es el amor de Dios obrando en la vida de las personas que confían en Él, que confían en nosotros los maestros pertenecientes a la Unión Universal Esotérica del siglo XXI. 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Queridos y apreciados amigos, no olviden preparar el vasito de agua para que hagamos la oración fuerte al Espíritu Santo y al poder de Dios que todo lo puede y todo lo sabe. Esa oración la hago desde los 8 años de edad. Esa oración me la enseñó el padre de mi padre, un hombre al cual le debo todo mi conocimiento. Le agradezco todo lo que me enseñó, que me llevó a viajar por diferentes partes del mundo. Me enseñó a dormir en las malocas de los indígenas, a dormir también en hoteles 7 estrellas, a aprender de todo lo de la naturaleza. Y con eso, gracias a Dios, hemos logrado ayudar a muchas, pero muchas personas aquí en la República Argentina. Queridos y apreciados amigos, prepárense ese vasito de agua. ¿Tenemos llamados? Vamos a recibir el último llamado en este maravilloso día lunes. Sí, aló.
5: Hola, maestro. Mi nombre es Esperanza Pichiano.
0: Regáleme su fecha de nacimiento, por favor, Esperanza.
5: 15 de febrero de 1982.
0: Quiero que cierre sus ojos en este momento, se concentre únicamente en todos sus problemas. Tengo los 22 arcanos en mi mesa de trabajo. Quiero que piense 3 números del 1 al 22 y a través de su fecha de nacimiento y por medio de las cartas del tarot vamos a descubrir lo que pasa en su vida, hija. La 7, muy bien. ¿Cuál otra?
5: La 18.
0: La 18, muy bien. La primera carta me habla acerca de usted. Veo que es una mujer muy espiritual, muy creyente en Dios, una mujer que fue criada en un colegio católico. Vemos, estimada y apreciada amiga, que siempre le gustó ser líder, ayudar a los demás. Veo que es una mujer bastante luchadora, trabajadora, pero que últimamente no tiene ganas de hacer absolutamente nada. La segunda carta me habla acerca de problemas en la parte familiar, discusiones constantes. Su esposo está incluso pensando en separación. Coméntenos qué es lo que está pasando, hija.
5: Es verdad todo lo que usted me está diciendo. No lo puedo creer. Y sí, en mi casa se fue completamente la armonía, la paz. Mis hijos no me obedecen. Les va mal en la escuela y mi marido permanentemente estamos discutiendo. Mi marido no puedo volver a tener una buena relación con él.
0: Aquí vemos claramente que hay uno de sus hijos que está muy agresivo, como un odio contra usted. Su esposo también no le pide las cosas, se las exige como si usted fuera una empleada, como si fuera la empleada doméstica de la casa. Vemos que usted se ha vuelto nerviosa, mal geniada, ha roto las cosas, a veces rompe los platos, rompió un celular contra el piso, se ha vuelto mal geniada, de un carácter insoportable y últimamente se siente muy cansada, sin energía. Cuéntenos.
5: Que mi hijo, el más pequeño, que era el que mejor se estaba portando, el que me,

0: hijo menor, no, y no lo puedo creer.
1: Aquí veo problemas en su salud, siente unos piquetes, como unos pinchazos en el cuerpo, en la parte del vientre bajo. Su esposo la busca como esposa, como mujer, pero usted no tiene deseos absolutamente de nada, lo rechaza. Y él últimamente está hablando de divorcio, de separación, hijita. ¿Es verdad o me estoy equivocando? Aquí veo claramente, la tercera carta me habla que esto no es natural, veo un daño, veo una energía negativa. Yo quiero que usted me diga una cosa con realidad y con verdad. ¿A usted se le han secado las plantas que tenían la parte posterior en el patio de atrás de la casa? Yo quiero que vaya y busque. Usted tiene una maceta de color rojo o naranja, no logro visualizar claramente, roja o naranja. Quiero que vaya y a esa maceta le dé vuelta, saque la tierra. Dentro de esa maceta que le estoy diciendo, va a encontrar usted una caja como metálica. Dentro de esa caja hay un poco de cosas que no puedo nombrar por respeto a la audiencia, esta radiodifusora, pero quiero que me la traiga, hija, ¿ok? Bueno, muy bien, va a buscar esto, me lo va a traer. Si no lo encuentra, escúcheme muy bien, si no lo encuentra Esperanza, pues no me visite, porque para qué va a visitar a un mentiroso. Pero estoy hablando con conocimiento de causa y le voy a mostrar el rostro de la mujer que dejó esto allí. Usted va a quedar sorprendida porque es una persona que pertenece a la familia de su esposo. Sí, le voy a mostrar el rostro porque esta mujer todavía va a su casa y de nada sirve que yo le ayude, Esperanza. Si esta mujer vuelve y le coloca algo, se convierte en un juego que ella le pone y yo le quito. Yo muestro el rostro para que sepan claramente de quién cuidarse, de quién defenderse, mi querida y apreciada amiga, y le vamos a ayudar. ¿Y sabe por qué le pasa esto, Esperanza? Yo sé, hijita, que usted no le hace mal a nadie, pero a usted sí se lo hicieron. Y esto le pasa por no estar protegida, por no usar un talismán, un amuleto. Pero no se preocupe, hijita de Dios, lo que le acabo de decir no es nada para lo que usted va a ver a través de ese escáner maravilloso, ese escáner espiritual cuántico, mi querida amiga. Así que no se preocupe, todo va a aparecer en la pantalla de este escáner. Usted va a ver claramente todo lo que viene sucediendo y por qué su suerte se dañó tanto, por qué se siente su salud tan deteriorada, ¿ok? Es algo maravilloso este escáner, hijita de Dios. Así que la estaremos esperando, ¿ok? Pero no se preocupe, hijita de Dios, ya logró comunicarse, nos estaremos viendo, se va a realizar ese escáner en menos de 10 minutos. Usted simplemente tiene que poner la palma de su mano sobre este escáner y va a aparecer todo. Vamos a erradicar esto. Lo que nos ayuda a este escáner es que vamos a ganarle tiempo al tiempo. Vamos a encontrar directamente dónde está alojado el mal, lo retiramos y usted se va a proteger con algo que nosotros le vamos a entregar y nunca más en su vida va a volver a ser víctima de daño, de influencia negativa, y va a ser una triunfadora en este año 2026, mi querida hermana del alma, y que Dios la bendiga. Yo tranquila. No, muchas gracias a usted por haberse comunicado, por participar. Así estamos llegando al final de este maravilloso programa. Hoy día lunes mundialista, lunes 22 de junio de este año 2026. 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No olviden preparar el vasito de agua para que hagamos oración fuerte al Espíritu Santo y al poder de Dios. 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Espero que tengan listo y preparado el vasito de agua, lo coloquen al lado de su radio receptor y repitan conmigo.
2: Ven, Espíritu Santo, manda tu luz desde el cielo, Padre amoroso del pobre, don en tu don es espléndido, luz que penetra las almas, fuente del mayor consuelo. Ven, dulce huésped del alma, descanso de nuestro esfuerzo, tregua en el duro trabajo, brisa en las horas de fuego, gozo que enjuga las lágrimas y que reconforta en los duelos. Reparte tus 7 dones según la fe de tus siervos. Por tu bondad y tu gracia, dale al esfuerzo su mérito. Salva al que busca salvarse y danos tu gozo eterno. Amén, Señor Jesús, que así sea. Bebamos los 3 sorbos de agua, uno en el nombre de Dios Padre, otro en el nombre de Dios Hijo y otro en el nombre del Espíritu Santo. Amén, que así sea. El resto de agua que quede en vuestros vasos, vamos a regarlo en nuestro sitio de trabajo, en nuestro campo, en nuestro hogar, en nuestro negocio, donde quiera que estemos en este momento, pero que tiene que ser en este momento que estamos en la presencia de Dios Padre Todopoderoso. Amén, que así sea. Queridos amigos, no me resta más que despedirme de todos ustedes, deseándoles que Dios Padre Todopoderoso y Eterno les bendiga y le brinde salud, dinero y mucho, pero mucho amor. Hasta pronto.
3: Así de esta manera, estamos llegando al final de un programa más. Esperamos y confiamos que nuestras orientaciones y consejos hayan servido a todos ustedes para tener un encuentro con la verdad, su propia verdad. Los invitamos a un programa más y esperamos que nuestras palabras hayan quedado en su mente.
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0: Hola, hola, muy buenos días. Acá estamos iniciando un nuevo Panorama C3. Estamos iniciando una semana, así que vamos con todos los datos. Arranca una nueva historia. ¿Cómo te va, Daniela? Buen día, ¿cómo estás?
1: ¿Qué tal, Oscar? ¿Cómo les va? Buen día, buen comienzo de semana para todos.
0: ¿Cómo estamos con los datos del tiempo?
1: Frío, ¿eh? Con el cielo parcialmente cubierto, 1,5 grados es la actual temperatura, la humedad que alcanza el 97%, el viento sopla del noreste a 4 kilómetros en la hora. Para hoy, el Servicio Meteorológico anuncia cielo despejado por la tarde y vamos a alcanzar una máxima de 15 grados.
0: ¿Y cómo va a estar en la semana en general? Porque hoy es lunes, pero toda la semana va a estar más o menos igual, va a haber muchas modificaciones.
1: No, respecto a lo que son las temperaturas mínimas, van a estar igual, van a estar entre los 1, los 2, máximo 3 grados de mínima hasta ahora, y las máximas van a estar más bajas esta semana. De hecho, se anuncia como máximo 12 grados esta semana.
0: Se va a notar entonces.
1: Después menos, claro. Sí, mucho más fresco que la semana pasada, sí.
0: Bien, Gerardo Escarchelo, ¿cómo te va? Buen día.
2: ¿Cómo va?
0: Y contanos qué se siente al caminar.
2: Buen día. Bueno, lo que se siente al caminar es que si uno tiene las manos fuera de los bolsillos, se congela.
0: Sí, se siente mucho.
2: Se siente, pero igualmente cuando uno comienza a caminar siempre digo lo mismo, y está bastante arropado, es como que va...
0: Entras en calor enseguida.
2: Entra en calor, sí.
0: Sí, lo bravo es estar esperando el colectivo en la esquina, moverse.
2: Exactamente,
0: moverse,
2: exactamente, eso es lo más bravo.
0: Igualmente, claro, hay que moverse.
2: No había mucha gente, así que...
0: No, seguro.
2: Están guardados y, bueno, dándole un poco más al sueño.
0: 6:04 a.m.
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0: Adelante con esa información.
1: Muy bien, y hoy finaliza el pago para jubilados y pensionados nacionales que perciben por encima de un haber mínimo. Se les abona las terminaciones de documentos en 8 y en 9. Respecto a las calles de la ciudad, sigue interrumpido el tránsito en Boulevard Seguí, el tramo de San Martín y Entre Ríos, el Doronio y Dorrego, también calle La Madrid entre Sarmiento y San Martín, Buenos Aires entre Gaboto y Amenábar, Maipú y San Lorenzo, Tiscornia entre Oviedo Lagos y Francia, Ceres entre Suipacha y Francia, Suipacha entre 27 de febrero y La Paz, Pascu y San Martín, Humberto Primo entre Don Bosco y Mar del Plata y Boulevard Avellaneda y Jardín. Atención, porque desde Aguas Santafesinas avanzan con un operativo de mantenimiento programado de cañerías de agua potable aquí en la ciudad de Rosario, y desde hoy, durante toda la semana, va a haber trabajos que se van a estar realizando y van a abarcar distintas zonas de la ciudad. Las tareas se van a realizar desde las 8 de la mañana y hasta la hora 18. Esto no complica el servicio va a ser normal, pero lo que están realizando es optimización del funcionamiento de la red de distribución domiciliaria mediante una limpieza interna de cañerías para eliminar cualquier tipo de obstrucción, así que se va a dar el purgado en los hidrantes en varias zonas de la ciudad. Hoy lunes 29 de junio va a ser el radio de circunvalación Jorge Newbery, calle 1420 y La República. Insistimos, esto no repercute en nada en lo que es el servicio de agua potable, pero son tareas que se van a realizar desde las 8 y hasta las 18 de hoy lunes. Por otro lado, quienes tengan que viajar por las rutas, atención a los usuarios de la autopista Rosario-Santa Fe, porque en el kilómetro 52, esto es a la altura de Maciel, hay presencia de humo por un basural encendido, se recomienda circular con precaución, y además, en el inicio de la autopista, en el kilómetro 0, en sentido hacia la capital de la provincia,
0: claro, acá en Rosario, la salida.
1: Exacto, viene en la salida. Bueno, ahí hubo un accidente, un siniestro vial. Está reducida la calzada, no está cerrado el tránsito, pero sí reducido. Así que la recomendación es circular con precaución. Y también la advertencia, porque hay algunas zonas en donde se presentan bancos de niebla, algunos más leves, pero bueno, estas son las indicaciones para quienes tengan que viajar por las rutas del sur de la provincia de Santa Fe.
0: Bien, y en medio de todos los anuncios que hacemos en primer término, quiero informar, hay un pedido de ayuda por una persona que está desaparecida, Micaela, una joven con problemas psiquiátricos. Desapareció el miércoles 24 de los alrededores de su casa en calle Grandoli al 4000. Cualquier información, bueno, al 341-753-6093. 341-753-6093. Antes de los portales, como todas las mañanas, vamos con los títulos, los temas de destacados. En el ámbito local preparan acciones para mitigar consecuencias por la corriente del Super Niño que se está anunciando para septiembre y octubre. Además de obras, se planifican charlas y capacitaciones. La Asociación de Magistrados, molestos por el trato que le dispensó la vocera provincial a una jueza de menores, piden respetar la división de poderes. Inician capacitaciones para evitar caer en ciberdelitos. Las organiza el municipio. Hoy arrancan en el auditorio del Banco Municipal. A nivel provincial, al igual que en Rosario, ya accionan con prevención respecto del Super Niño. Hay acciones estructurales y no estructurales. Gremios del sector público piden adelantar paritarias, pero Gobernación pide no adelantar los tiempos. Pondera la provincia, primera, la provincia exportación millonaria de acero producido en Santa Fe, desde la zona flanca de Villa Constitución, justo donde es más alta la desocupación. A nivel nacional, renunció Adorni. Me atacaron sin fundamento, escribió en la carta de despedida. Sectores opositores exigen que continúen las causas y que renuncie al directorio de YPF. El gobierno le encomendó al ministro Caputo reasignar partidas presupuestarias para pagar financiamiento universitario. Y en el ámbito internacional, desastre en Venezuela, siguen buscando muertos, ya suman 1.500 y hay más de 60.000 desaparecidos. Ola de calor en Europa, 1.300 muertos. Ayer llovió y dejó algo de alivio. Y Estados Unidos vuelve a bombardear en Irán, porque Irán ataca Israel. Los grandes temas que ahora vemos volcados en los portales. 6:09, pero antes repasamos los datos del tiempo.
1: Cielo parcialmente cubierto en Rosario, 1,5 grados, la temperatura, la humedad del 97%, el viento que sopla del noroeste a 4 kilómetros en la hora.
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0: Comenzamos con el diario La Capital.
1: Trabajadores del CONICET convocan a una asamblea y volanteada en Rosario. La actividad se realizará en el Centro Científico Tecnológico. Reclamo por la situación de los becarios postdoctorales. Por otro lado, Arroyo Saladillo, 70% del avance en una obra clave para detener el proceso de la cascada. Desde provincia destacaron que ya se completaron las dos pantallas subterráneas de contención. Los trabajos permiten además proteger infraestructura vial.
2: En el diario La Capital, en su portal, un policía está en estado crítico tras ser atacado en un partido de fútbol en Carcaraná. Sufrió una perforación en el cráneo con un hierro durante incidentes que ocurrieron después de la final de la Liga Cañadense entre Sportivo Las Parejas y Cremería. También en el portal La Capital, otros dos imputados por el crimen a balazos de un nene en Frontera quedaron detenidos por intervenir en la emboscada en la que murió Samir Torres, de tan solo 4 años, hace casi un año. Una implicada obtuvo la libertad con restricciones.
0: Bien, vamos con el portal Rosario 3.
1: Cascada del Saladillo, destacan que la obra de contención alcanzó un 70%. Ya se completaron las dos pantallas subterráneas, fundamental para detener la erosión y resguardar la conectividad vial entre Rosario y Villa Gobernador Gálvez. Por otro lado, un hombre de 69 años sufrió graves quemaduras al incendiarse su casa en zona norte en Rosario. El hecho ocurrió este domingo a la madrugada en una vivienda ubicada en barrio Empalme Granero. La víctima terminó con el 70% de su cuerpo quemado y se encontraba internada en terapia intensiva en el ECA. Una falla de seguridad en una estufa fue la detonante.
2: Bien, Rosario 3 también titula: Milei oficializó a Santilli como nuevo jefe de gabinete tras la salida de Adorni. El presidente confirmó el nombramiento este domingo. La jura se realizará el martes y el oficialismo ya convocó a legisladores para reordenar la agenda en el Congreso. También en Rosario 3, la situación en Venezuela. Argentina confirma la muerte de 6 ciudadanos y despliega una misión consular. Cancillería envió personal técnico y brigadistas tras los fuertes sismos que ya dejaron 1.450 muertos. Hay 6 víctimas fatales confirmadas de nacionalidad argentina y se iniciaron tareas para localizar paraderos.
0: Bien, ahora continuamos con El Ciudadano y la Región.
1: Tras renunciar como jefe de gabinete, Adorni también dejará de ser el director de YPF. El ex jefe de gabinete confirmó su salida en medio medio de denuncias, una fuerte caída de su imagen y una creciente crisis interna en la Casa Rosada. Luego de su anuncio, también abandonará su cargo en la empresa petrolera en representación del Estado. También en Rosario clausuraron 33 fiestas clandestinas en el último año y en medio por graves fallas de seguridad. Los operativos fueron realizados por la Secretaría de Control en galpones y casas particulares, principalmente en la periferia de la ciudad. Las autoridades advirtieron que por falta de salidas de emergencia, conexiones eléctricas precarias y el riesgo inminente para los asistentes.
2: También en El Ciudadano, la industria autopartista cayó un 9% en el primer cuatrimestre y la mitad de las empresas redujo personal. El sector autopartista atraviesa un complejo momento y las firmas se achican ante la baja de la producción. También El Ciudadano titula lo que ocurre en el CONICET: en crisis, movilizado para defender la ciencia argentina, peligran puestos de trabajo, la trayectoria de científicos y científicas argentinas y la estructura que sostiene las investigaciones en ciencia y tecnología argentina. Se convoca a una protesta para el 1 de julio a las 11 en Rosario.
0: Bien, y cerramos los portales locales con conclusión.
1: ATE le exigió al gobierno que se vayan los 249 familiares, amigos y allegados que Adorni metió al Estado. El secretario general, Rodolfo Aguiar, sostuvo que son centenares los que perciben ingresos mensuales millonarios sin brindar una contraprestación y, además, apuntó contra la secretaria del presidente, Karina Milei, a quien le pidió que no se haga la distraída al respecto de la existencia de ñoquis. Otro de los títulos: según la Organización Mundial de la Salud, la ola de calor extremo en Europa ya generó más de 1.300 muertes. Mientras millones de personas enfrentan temperaturas extremas en distintos puntos del continente, las altas temperaturas continúan avanzando desde Europa Occidental hacia el Este y generan preocupación entre las autoridades sanitarias y meteorológicas.
2: Bien, en diario conclusión, Mercosur: Milei asistirá a la cumbre presidencial rodeado de fuertes fricciones. El presidente argentino viajará a Paraguay en medio de reclamos de Brasil por el pacto comercial de Buenos Aires con la Casa Blanca. El presidente participará este lunes y martes en la cumbre de jefes de Estado del Mercosur en Asunción del Paraguay, en un escenario atravesado con profundas fracturas políticas con Brasil y reclamos cruzados que amenazan con paralizar la agenda del bloque regional. También en diario conclusión, con la participación de miles de atletas de todo el país, se realizó la 24ª Maratón de la Bandera. Además de las categorías convencionales de 42 y 4 kilómetros, se recorrieron las carreras de discapacidades visual e intelectual, sillas de ruedas y parálisis cerebral.
0: Bien, los portales locales. 6 de la mañana, 15 minutos, completamos la información respecto de la maratón. Unos 5.000 atletas corrieron ayer, por momento estaba lloviendo. 24ª Maratón Internacional de la Bandera. 2.000 corrieron los 42 kilómetros, mientras que otros 3.000 se inscribieron para participar de la prueba integrativa de 10 kilómetros. Y participaron atletas de Estados Unidos, Suecia, Rusia, Letonia, Francia, Italia, España, Brasil, Chile, Uruguay, Colombia, Perú, Ecuador, Bolivia, Venezuela y Paraguay. Es decir, hubo una amplia representación de atletas internacionales. También agregamos que se realizan actividades de limpieza profunda ante la evidencia de un superniño en el mes de septiembre. El intendente destacó que el municipio ya puso en marcha trabajos preventivos, esto es, en el sistema de drenaje pluvial de la ciudad, y que lo está haciendo en coordinación con la provincia. Estamos trabajando en los emisarios y en todos los canales secundarios. Y también hoy se están iniciando algo que adelantábamos el viernes, Daniela, las charlas de la municipalidad por el tema de los ciberdelitos, que se comienzan a dar en el Banco Municipal, pero después van a todos los distritos.
1: Sí, de calle Buenos Aires al 700. Y la primera charla se va a hacer efectiva durante el día de hoy y después desde el municipio van a difundir el cronograma. Esta actividad, que está destinada principalmente a los adultos mayores, para evitar cualquier tipo de estafa. Si la propuesta es con casos reales y simulacros también.
0: Está bueno
1: para
0: eso,
1: que las personas comprendan exactamente cuáles pueden ser las palabras o los argumentos que utilizan a la hora de intentar estafarlos. Así que sí.
0: Pero además, uno lo advierte porque a uno le llaman, a vos te habrá pasado, a Gerardo, a alguien que nos está escuchando, ¿cómo van sofisticando buscando la manera.
1: Sí, claro.
0: Hoy si no estás muy, muy atento o conoces mucho la temática, caes. O sea, porque te dicen, usted es fulanito, este es el número de documento, usted tiene cuenta en tal banco. Y vos, sí, sí, sí, y ahí ya está. Entonces, bueno, te imaginas una persona que no conoce todo esto, es fácilmente más accesible para caer en la trampa.
1: Sí, igual algunos lugares de manera constante están advirtiendo esto de no brindar datos de tarjeta de crédito, claro. Por ejemplo, todo lo que sean de los estados, tanto nacional, provincial o municipal, también los bancos, que dicen que no van a pedir nunca datos, pero bueno, es una realidad. A veces tienen un argumento que parece tan válido.
0: No, parece muy válido, claro, sí. Bueno, y completamos los temas locales diciendo que suman 27 placas al Paseo de los Olímpicos en Avenida Pellegrini. Está incorporando reconocimientos para atletas locales que compitieron en Tokio 2020 y París 2024, alcanzando un total de 205 distinciones que recorren la historia del deporte en la ciudad. Ahora, con respecto a las placas, hay que tener cuidado porque en muchos casos son muy patinosas y acá se instalan más placas en lugar de hacerlas menos patinosas, con lo cual implica un riesgo muy grande y en especial para personas mayores. 6 de la mañana, 18 minutos. Datos del tiempo.
1: 1,5 grados es la actual temperatura, la humedad 95%. Ahora no hay viento en superficie. Para hoy por la tarde el cielo va a estar mayormente despejado y la máxima pronosticada es de 15 grados.
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0: ¿Cómo te va, Eric Tropper? Buen día.
4: Buen día, Oscar. Aquí estamos, arrancando la semana. Sí, frío. La escuchaba Daniela, frío. Pero no sé qué, se siente menos. No sé si uno está más arropado o qué. O arrancó la semana ya sabiendo que se venía el frío. Pero bueno, obviamente abrigaditos desde temprano. Y esperar a ver si el cielo esté parcialmente nublado. Con la luna muy bonita que se ve al oeste. Bueno, nos permite que luego salga el sol.
0: Se anuncia un lindo día hoy con sol, bien soleado. Te dice algo nublado, pero te dibujan el sol bien grande. Yo te digo que hoy vas a tener un hermoso día. Hoy va a haber un hermoso día.
4: Así que a disfrutar. Bueno, vamos a arrancar con una alerta que están haciendo los excombatientes de Malvinas ante lo que son estafas con falsos bonos de contribución en nombre de los veteranos. Bueno, sabemos el laburo que hacen los excombatientes en cuanto a combatir el frío, haciendo las recorridas, todas las tardecitas noches y todo el laburo que hacen. Y bueno, su tarea ahora es tan, bueno, escuchada en esas recorridas que, bueno, los vivillos de siempre están aprovechando con estos falsos bonos de contribución, así que vamos a difundir lo que están pidiendo, queremos una mano en la difusión en cuanto a bueno, cuáles son las características de lo que están ayudando, de cómo hacerlo, que no es a través del bono, sino a través de las líneas de siembra, de sus redes. Así que bueno, vamos a estar dando una mano con ese tema. Por otra parte también, hoy a las 11 de la mañana va a haber una marcha para la aparición de Micaela, una joven que están buscando, falta de su casa. Y su familia la está esperando.
0: Sí, lo estábamos anunciando. Desde el miércoles falta su casa. Una chica que tiene problemas psiquiátricos. Ah, hoy hay una movilización a las 11 de la mañana.
4: 11 de la mañana una movilización, en Fiscalía, en Sarmiento 2850. Por eso, ante esta situación desesperante, bueno, han decidido visibilizar y convocar. Así que a las 11 de la mañana la agenda nos lleva para ese lado, en la Fiscalía. Y bueno, se estará presente, bueno, buscando justamente a esta joven que mencionaban, pero bueno, con la agenda, con la familia y con todos los que van a estar allí, bueno, visibilizando y como decíamos, para que se activen los protocolos y que obviamente desde lo que tiene que ver con la justicia, bueno, empiecen una búsqueda más intensa, porque van pasando los días y ella no va apareciendo, así que bueno, obviamente 11 de la mañana, como decíamos, en calle Sarmiento 2800, se estará con esta concentración y visibilización de la situación.
0: No, y vos sabés que con respecto a este tema, dicen que la chica tiene problemas psiquiátricos, que puede estar desorientada y necesitar ayuda. Claro. Y hay un teléfono 341-753-6093. Obviamente están muy, pero muy preocupados.
4: Sí, tal cual. Así que, bueno, por eso la convocatoria y esperemos que, bueno, a raíz de esta concentración, bueno, se reactive el protocolo de una forma más rápida, que, bueno, se estén dispuestos los mecanismos para encontrarla lo más rápido posible. Bueno, ayer hubo un encuentro que se hizo en el lugar habitual del almacén de las tres ecologías, pero recordemos que no tiene ya previo, no tiene más espacio, que aparentemente van a ser utilizados para la ampliación del mercado del centro. Eso lo entendían que iba a pasar, bueno, unas desprolijidades que hubo en lo que terminó siendo la expulsión de quienes llevan adelante el almacén de las tres ecologías, pero bueno, han presentado un proyecto para recuperar su espacio y tener un nuevo lugar cerca del río Paraná, luego del cierre del almacén. Bueno, la idea es donde estuvieron ayer, en esa zona, en la zona conocida como La Pérgola, para construir dos salones, uno destinado al comercio justo cooperativo, que es lo que históricamente fueron haciendo hace ya más de dos décadas, y otro en donde funcionaría como observatorio ciudadano del río Paraná. Así que, bueno, esta idea que están llevando adelante, que, bueno, ayer la difundieron, pero que, bueno, también tienen para contar parte de lo que es este proyecto, en donde, bueno, recuperarían un espacio cerca del río, ya, bueno, por fuera del galpón en donde estaban, pero, bueno, con la idea de, bueno, sumar un espacio de difusión y otro, obviamente, para el comercio cooperativo, que es el que históricamente llevaron adelante y que se cortó después de la inauguración del Mercado del Centro y con, bueno, lo que entendía era la ampliación de ese espacio, en donde ya no queda lugar para ellos, así que, bueno, otro lugar cerquita para poder seguir llevando adelante el proyecto. Así que, bueno, estaremos con algunos temas, bueno, algunos que tienen que ver también con este frío que estamos mencionando, el tema de los refugios, que obviamente sigue siendo agenda ante los fríos que van a seguir durante varias semanas.
0: Y seguro, claro.
4: Y bueno, sabemos que están muy complicados en cuanto a la capacidad, que obviamente cuando llega el frío tan intenso siempre están al límite, así que también dando actualización de esos números por parte de la Municipalidad de Rosario. Así que, bueno, aquí tenemos un lunes con mucha información, Oscar, y como te decía, frío, obviamente, pero si uno ya está más acostumbrado, ya se le fue el olor a naftalina a los abrigos, a las bufandas, a los gorritos, bueno, a encarar otro arranque de semana de la ciudad.
0: Eric, vamos esperando los distintos informes. Fuerte abrazo, ¿eh? Y respecto del frío, lógico, uno se va acostumbrando, se va abrigando mejor, como que es más habitual ya la temperatura. Impacta mucho cuando apenas comienza. Lo mismo pasa con los calores. Sí. Lo mismo pasa con los calores por octubre, noviembre, cuando empiezan los primeros calores, y de repente vas acomodando. Abrazo grande, Eric. Esperamos los informes.
4: Abrazo.
0: Sí. 6 de la mañana, 25 minutos. ¿Cambió la temperatura?
1: No, sigue igual, 1,5 grados, la humedad 95%. Nuestro compañero decía que no se siente de manera tan fuerte el frío. Esto es porque el viento está en calma.
0: Claro,
1: ahora,
0: no hay viento de superficie.
1: Así que seguramente esto es lo que colabora. Bueno, para hoy sigue igual, la máxima la vamos a alcanzar alrededor de las 4 de la tarde y va a ser de 15 grados.
0: Daniela, y ese el problema que vos decías en el inicio en la autopista, salida a Santa Fe, que había un siniestro, ¿qué pasó? Que había inconveniente en la autopista.
1: A esta hora lo que informan desde el concesionario vial, que en el kilómetro cero, altura Rosario, sentido hacia la capital de la provincia, continúa reducida la calzada por un siniestro vial. No se conocen todavía los detalles, pero se recomienda circular con precaución porque, insistimos, los carriles no están completamente disponibles para los usuarios. Así que, bueno, a viajar con cuidado. Y también sumamos, un poco más adelante, en el kilómetro 52, esto es a la altura de Maciel, hay presencia de humo, producto de un basural encendido, también se recomienda circular con precaución.
0: Ese basural está siempre encendido, siempre, porque siempre hay problemas.
1: Sí, exacto.
0: Bueno, vamos con los portales de Santa Fe. Portal del diario El Litoral.
1: Avanza licitación de energía almacenada con megabaterías. La Casa Rosada comunicó que en julio tendrá lugar la adjudicación de megavatios para enfrentar mejor los picos de demanda. Por otro lado, se exportaron 30.000 toneladas de acero producido íntegramente en Santa Fe. La operación movilizó 1.092 camiones, contó con la participación de empresas locales y permitió embarcar 12.600 piezas, equivalentes a 30.000 toneladas de acero santafesinos con destino a Colombia.
2: El diario Litoral también hallan restos humanos dentro de una bolsa en un basural en barrio Villa Oculta. El descubrimiento ocurrió en un predio ubicado en la zona de Liberación y Estrada, detrás de las canchitas de fútbol. Una persona que revisaba basura encontró restos humanos de aparentemente sexo femenino y alertó al 911. La PDI preservó la escena y la Fiscalía ordenó las primeras medidas para determinar la identidad de la víctima y esclarecer cómo llegaron los restos hasta ese lugar. Y también en el diario El Litoral tenemos, Santa Fe exportó 30.000 toneladas de acero a Colombia desde la zona franca. La operación movilizó 1.900 camiones. En este caso se trata de la tercera exportación de palanquilla realizada desde el muelle de la zona franca de Villa Constitución. La operación, encabezada por Asinder, movilizó 1.092 camiones exactamente. Involucró a empresas locales y consolidó esa infraestructura como un nodo estratégico para el comercio exterior santafesino.
0: Bien, y cerramos los portales de Santa Fe con el diario 1.
1: Tres proyectos compiten por el futuro código electoral de la provincia de Santa Fe. El presidente provisional del Senado santafesino, Felipe Miklin, confirmó que la legislatura avance hacia la unificación de 15 leyes electorales en un código único y que el debate parlamentario para su sanción definitiva no debería extenderse más de 45 a 60 días. También ante la posible llegada del niño, Santa Fe refuerza los protocolos y realiza simulacros para responder a emergencias. El gobierno provincial reunió fuerzas de seguridad, organismos nacionales, municipios y comunas para coordinar planes de contingencia frente a los pronósticos que anticipan precipitaciones por encima de lo habitual entre 2026 y 2027.
2: Diario 1 titula también, también ocurre allí en Santa Fe, ¿no? Hora de ataques piranha, esto es en la circunvalación oeste de Santa Fe, 4 motociclistas emboscados. En pocas horas, delincuentes arrojaron piedras, colocaron obstáculos sobre la calzada para obligar a los conductores a detenerse en la zona de calle Mendoza, en la zona oeste de barrio Santa Rosa de Lima. Vecinos exigen patrullajes urgentes, esto es en Santa Fe. Y también un nuevo video muestra de pleno el accidente en que murió Ernestina Páez. La actriz murió en el paso a nivel en el tren de la costa en Martínez a los 54 años. Las imágenes de las cámaras de seguridad del municipio de San Isidro confirman que la actriz Ernestina Páez cruzó el paso a nivel con la barrera baja durante el trágico accidente ferroviario en el que falleció este viernes en la localidad bonaerense de Martínez. Hay que decir que el paso a nivel, la barrera, son cortas.
0: Son cortas, te permite pasar. Confunde.
2: No, permite confusión. Uh-huh. Bueno, yo conozco la zona. Uh-huh. Y es decir, está bien que está baja, pero es la mitad de la del paso directamente. Entonces, permite una confusión. Si uno va un poco distraído, uh-huh. Eso ocurre frecuentemente en Buenos Aires.
0: Bien, 6 de la mañana, 30 minutos. Bueno, completamos la información de Santa Fe con un comunicado que dio a conocer el Colegio de Magistrados de aquí de Rosario. La semana pasada, una de las noticias fue la queja de la provincia porque se había cuestionado desde la justicia de menores un procedimiento policial en el que detienen a un menor en flagrancia, y la jueza Aguirre Guarrochena cuestionaba el tema de la flagrancia, porque la flagrancia es inmediata, ¿no? 10 horas después, y justamente por eso cuestionaba el tema. Y allí la vocera de la gobernación tuvo palabras descalificantes contra la jueza. Bueno, a raíz de esto, el Colegio de Magistrados dio a conocer un comunicado. Mensaje para la vocera: utilizó manifestaciones públicas descalificantes contra Aguirre Guarrochena por anular procedimiento policial. La magistrada sostuvo que una vez finalizada la persecución inmediata e identificado el domicilio, la Constitución exigía obtener una orden judicial antes de ingresar al inmueble. El fallo no anuló la investigación por la balacera ni dejó sin efecto la imputación contra el adolescente detenido, sino que cuestionó exclusivamente la legalidad del procedimiento.

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1: Emilio Cámpora, ¿y cuánto para hablar, Emilio, con esto del Mundial? Está lindo el Mundial.
2: Muy buenos días, está hermoso el Mundial. La verdad que no se puede creer el partido de ayer de Canadá-Sudáfrica. Último minuto, la verdad que un partido que no se veía que por ahí iba a haber alargue, que no iba a suceder nada. Bueno, último minuto, Canadá termina ganando 1-0, gol de Eustaquio. La verdad que ya se encuentra en octavo de final, pero la verdad que es un mundial de la sorpresa, el mundial que, no deja de sorprender, de ser un lindo
1: pero
2: espectáculo.
1: Pero ¿sabes que me sorprende? Porque formuló declaraciones Neri Pumpido, que está en Conmebol, está allá en Estados Unidos, dice el mundial aburrido. La verdad que yo no coincido con lo que dice. O sea, no le vamos a negar el conocimiento que tiene Neri Pumpido, por supuesto. Pero me parece que, a lo mejor desde el punto de vista técnico, cómo juegan los equipos, puede
2: no,
1: ser.
2: No, tal vez lo puede. A ver, lo dice tal vez desde un punto de vista de que las selecciones por ahí de más renombre, que por ejemplo Argentina, Países Bajos y demás, se encuentran contra rivales por ahí de menor nivel, que si obviamente si uno no le quita mérito, como hizo Argentina, termina siendo un partido espléndido que prácticamente no lo sufre. A ver, si bien claro, termina siendo un gol, después Jordania y demás, Argentina prácticamente no sufrió el partido.
1: No, claro. Totalmente. Ahora se ve esto que está diciendo vos. Por ejemplo, ayer el partido, como decía, entre Canadá y Sudáfrica, partido que fue lindo y después termina con ese cimbronazo al final, espectacular.
2: Sí, por supuesto. Y bueno, tiene esas sorpresas también, que por ahí los equipos que uno preveía que por ahí iba a ser, que iban a estar más holgados, como por ejemplo Canadá, en el Mundial pasado se lo vio un poco mejor, pero bueno, ahora en este por ahí no llegó en las mejores condiciones, pero bueno, ahora se lo ve bastante bien, ya en octavos de final y tranquilo, recordemos que también es otro de los anfitriones, así que la verdad que vienen a paso firme los anfitriones, y hoy vamos a tener una jornada importante y muy linda,
1: hoy sí. Arranca
2: temprano, por
1: temprano
2: suerte,
1: y bien.
2: Sí, arranca a las 14 horas, va a estar con Brasil y Japón. Ojo con Japón.
1: A mí me gusta mucho Japón.
2: Sí, ojo con Japón, que Brasil no viene bien. Si bien en los últimos partidos lo ganó, lo tuvo bien, ya volvió a recuperar un poco el nivel. Ojo con Japón. Yo le pongo una fichita ahí.
1: No, sí, por eso es atractivo el partido, porque Japón corre y también es bravo, y no es que corre ni nada más que corre ni la tocan bien.
2: Sí, por supuesto, tiene unas transiciones muy buenas. 17:30 vamos a estar viendo Alemania-Paraguay, partido lindo.
1: Ese también, partidazo.
2: Aparte con una previa ya bastante picante, le dio conferencia de prensa a Gustavo Alfaro, se cruzó con Chilaver le responde. No, la verdad que una interna bastante linda en Paraguay.
1: Es histriónico, Chilaver quiere figurar de alguna manera y aprovecha esta. Alemania viene de perder con Ecuador y no le resulta tan fácil un equipo latinoamericano. No creo que estén tan cómodos jugar con Paraguay, aunque a priori uno diría Alemania es candidato, pero después de la derrota con Ecuador no estoy tan seguro.
2: No, lo deja Paraguay con unas buenas esperanzas de cara a lo que va a ser el partido de hoy. Recordemos que, obviamente, uno siempre tiene en cuenta que Alemania es firme candidato porque tiene un nivel estelar, pero yo creo que si tiene un buen planteo en cuanto a lo que va a ser la defensa de Paraguay, se cierra bien atrás y por ahí con alguna contra siempre te termina complicando. Bueno, por suerte decíamos la semana pasada que Miguel Almirón por ahí no tenía la suerte de seguir jugando. Bueno, cumplió la fecha de suspensión, va a poder jugar el día de hoy, así que bueno, vamos a tener un poco más de fútbol de Miguel Almirón, que la verdad gran jugador de Paraguay. 22 horas cierra el día de hoy Países Bajos contra Marruecos, partidazo.
1: Ideal para la noche.
2: Sí, por supuesto, un gran partido y la verdad que lo tiene a Marruecos como gran favorito, si bien Países Bajos viene sumando de a poquito, viene levantando.
1: Sí, porque es un equipo que se van consolidando. Con Brasil puede pasar lo mismo. Sí. Se van consolidando con el avance del campeonato, por supuesto.
2: Sí, por supuesto.
1: Bueno, y de Argentina, ¿qué sabemos? Ayer tuvieron día de descanso.
2: Por supuesto, claro, día de descanso porque, claro, después de lo que fue el triunfazo contra Jordania, Lo Celso que debutó en un
1: bien
2: mundial.
1: Lo Celso, muy bien
2: Lo Celso. Gran partido, MVP del partido.
1: Además, el gol de Lo Celso va bien al ángulo. Sí. Algunos decían que el arquero se corrió. Está bien, pero fue al ángulo.
2: Hablábamos, de hecho, con un grupo de amigos y demás. el arquero no se mueve, me decían, pero la clava en el ángulo. Nah, o sea, de todas formas, si no volaba,
1: era no la ve. Era capacidad del que está pateando, no la ve. Claro. Se la pone en el ángulo, no la ve.
2: Sí, gran partido de los Chelsea. Bueno, que acá han congeniado bastante bien con Nico Paz. Nico Paz que por ahí después, en el segundo tiempo, ya bajó un poco también el nivel. Bueno,

0: con el cambio ya Argentina se fue acomodando, y Messi que también volvió a convertir otro gol, 19 goles en mundiales, la verdad que una cifra bastante importante de cara a lo que va a ser seguramente también Mbappé de cara a los próximos días, entonces no, la verdad que Lionel Messi viene también a paso firme. Y un dato no menor de la selección argentina, que el último que había convertido un gol en la selección que no había sido Messi en mundiales es el número 11, Ángel Fabián Di María. Y vuelve a hacer un gol, el número 11, en otro mundial, que no sea Messi, obviamente, y el número 11, Giovanni Lo Celso. Un dato menor, lindo, por lo menos. Y bueno, Argentina sí, que va a tener día de descanso y que ya va a empezar a pensar lo que va a hacer. El partido contra Cabo Verde, recordemos que va a ser el día viernes, 19 horas, en el Hard Rock Stadium de Miami. Así que va a estar Argentina ahí seguramente luchando por unos 16avos contra un equipo muy difícil, muy complicado.
1: Y habló muy bien Scaloni, pero teniéndolo con mucho respeto, no creo que sea tan difícil jugar con Cabo Verde. No, uno va a decir, no, mira si Cabo Verde. No, Macana le hizo un gran partido a España, le hizo un gran partido a Uruguay. No es para despreciarlo, es para cuidarse mucho.
0: Teniendo en cuenta que hay que tener bien físicamente a los laterales y demás, yo creo que el partido puede salir adelante tranquilamente.
1: Además, una de las debilidades que reconoce Scaloni es la defensa cuando se retrocede. Sí. Y esto equipo contragolpea muy rápido. Bueno, tiene una semana para trabajarlo.
2: Por supuesto.
1: Emilio, bueno, después amplía con la barra de Casal.
0: Así es, muchas gracias.
1: 6:38
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1: Leo Carlini, ¿cómo te va, Leo? Buen día.
4: Oscar, buen día. El saludo para vos, para todos los compañeros. Aquí estamos como cada día, en este lunes, repasando el fin de semana y lo policial, que ha dejado un montón de información. Primero nos vamos a la localidad de Carcarañá, al club del mismo nombre, el Club Carcarañá, en donde el domingo alrededor de las 7 de la tarde hubo un hecho, una gresca contra un policía. Se está investigando cuál fue la situación. Estamos hablando de un efectivo de 33 años. Al que primero le tiran una piedra, al policía se resbala, trastabilla, se cae con la mala suerte que cae encima de un fierro que estaba clavado en el piso, que le genera una lesión en el cráneo a la altura de la nuca. Hubieron disturbios, obviamente, por eso se da la gresca con el policía, pierde la estabilidad y cae. Lo cierto es que rápidamente la propia policía de Carcarañá lo traslada en un operativo al ECA, pero bueno, está muy complicado este hombre porque está en la unidad de terapia intensiva, tiene una lesión severa en la región occipital del cráneo, como decíamos, a la altura de la nuca, está intubado, está internado con pronóstico reservado. Están buscando ahora los videos para tener algún dato más sobre las grescas estas que lamentablemente se dan en el marco del fútbol. No es la primera vez que ocurre. En este caso hay un policía realmente en un estado gravísimo.
1: No hay detenidos por todo esto, porque voy a decir que están buscando cómo fue la acción, pero ¿hubo detenciones o no?
4: Por ahora no hay detenciones, por eso la investigación está centrada en recabar relatos, testimonios del momento y también alguna cámara que pueda aportar el club, pero realmente fue un hecho muy grave que sucedió, como contábamos, este fin de semana en Carcarañá.
1: Bien.
4: El judicial del día tiene que ver con una pareja, en este caso, que fue condenada por estafar a una mujer de más de 90 años a la que le sacaron con el cuento del tío $9,000. Hay un fiscal, el doctor Cazulo, que está a cargo de esta investigación. Están en prisión condicional, obviamente, en este caso, las dos personas que fueron detenidas por este caso, que ocurrió ya por principio de año. La mujer recupera el dinero. Estamos hablando de Castillo y Churri, de apellido, las personas que están involucradas en este hecho. Y el cuento del tío, ¿no? Esto fue el 27 de marzo de este año, al mediodía, en donde los condenados y otras personas del entorno se dividieron tareas y estafaron a esta mujer de Venado Tuerto. Fueron a la casa, le dijeron que eran de ANSES y en ese contexto le comentaron que los billetes de dólares que tenía tenían que ser reemplazados porque si no iban a quedar viejos. Con ese cuento logran llevarse el dinero y bueno, luego de varias investigaciones que lo da una cámara de seguridad de ahí de los vecinos que logran detectar uno de los vehículos. ¿Por qué? Porque uno de los vehículos era del cómplice y el que fue a sacarle la plata, Castillo, lo conducía. Entonces se pueden identificar a estas dos personas que fueron literalmente las aprehendidas. Castillo reconoce su responsabilidad penal como coautor de esta estafa y Churri admite que había participado porque le presta el auto. Así que le tuvieron que devolver la plata porque en el allanamiento la encontraron, una buena en el ámbito judicial, para destacar. Y la violenta, lamentablemente, tenemos que hablar de la violencia otra vez en Rosario, un hombre fue asesinado en Empalme de Graneros, le dispararon en la cara, murió luego de ser trasladado al ECA, lo socorrió una vecina que lo trasladó en su vehículo particular, pero bueno, pocos minutos después de llegar al hospital este hombre falleció. El ataque fue en Gandhi al 6100, en la zona de Empalme de Graneros, en donde todavía no se sabe por qué lo atacan de esta manera directamente, le tiran un tiro en la cara.
1: En la cara. Sí, pero además vos te diste cuenta de la cantidad de crímenes que estamos mencionando últimamente, porque algunos funcionarios de la provincia hablan como que esto fuera de otra época, y esto lamentablemente es casi cotidiano, te diría. Bajó la inseguridad respecto de otro año, pero no bajó totalmente como te cuentan el relato. Día por medio tenemos crímenes como este.
4: Sí, exactamente. Podemos dar cuenta de la... De hecho, aquí lo decimos, es la balacera de cada día.
1: La balacera, ¿no?, de cada día, por supuesto.
4: Sí, se cobra la muerte de este hombre.
1: Leo, un fuerte abrazo y ante cualquier novedad estamos otra vez en comunicación.
4: Hasta luego.
1: Chau, chau. 6:44 PM. Les cuento del ámbito sindical. Hoy es un día clave porque hoy continúa la paritaria de los aceiteros. Recuerden que se había dispuesto un paro por tiempo indeterminado. Comenzó la conciliación obligatoria. Terminó la conciliación obligatoria y no hubo novedades. Se extendió la conciliación obligatoria. Vencía el viernes, pero el viernes estuvieron hasta las 2 de la mañana del sábado. Bueno, la Secretaría de Trabajo extendió por un cuarto intermedio hasta la jornada de hoy. Y hoy a las 13:30 se vuelven a reunir. Si no hay acuerdo, el gremio vuelve con el paro por tiempo indeterminado y el sector empresarial dicen, ojo, está vigente la reforma laboral, por lo tanto hay esencialidad. Y si no cumplen, van a tener sanciones. Vamos a esperar a ver qué es lo que pasa. Reiteramos datos del tiempo, Daniela.
2: 1,5 grados, la humedad 95%, no hay viento en superficie y atención porque bueno, la advertencia que hacíamos en el inicio del programa para quienes viajen por las rutas del sur de la provincia de Santa Fe, hay algunos sectores afectados con banco de niebla.
1: Bien.
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1: Vamos con el primer testimonio.
2: Los docentes de la provincia reclaman la urgente reapertura de paritarias por la pérdida del poder adquisitivo. La situación del sector la explicaba en diálogo con el ET3 el secretario general de AMSAFE, Roque Jaimes.
5: Nosotros estamos exigiendo apertura de paritaria porque ya venció el plazo de este decreto unilateral de un aumento magro de principio de año y se supone que ya tendríamos que estar discutiendo en una paritaria en los próximos meses. ¿No? Nosotros hemos perdido frente a la inflación un porcentaje importante, alrededor de entre el 4 y el 7%, depende de los cargos, y por supuesto seguimos reclamando el casi 40% que estamos llegando de pérdida de poder adquisitivo que asumió esta gestión. Así que no escuchando a los trabajadores y las trabajadoras de educación y pateándolo para la vacación de invierno, va a seguir en un rumbo de consenso con la población. La verdad, lo que le está pasando al gobierno es que está perdiendo ese consenso y por supuesto se está cada vez más bronca de los poquitos docentes que todavía lo respaldan, ¿no? Está claro que no da para más esta situación, no da para más en todos los trabajadores, pero además en el trabajador docente que ha perdido un poco más porque no existe más el financiamiento nacional, la situación es insostenible.
1: Es muy brava la situación con los docentes y ojo que esto impacta no solamente en el activo, sino también en jubilados que tienen vigente lo que se llama la movilidad. Porque además de la pérdida del poder adquisitivo de los salarios, cuando se sancionó la reforma al sistema previsional, la emergencia, el sistema previsional, le sacaron más dinero a quienes habían aportado por más de 30 años. No solamente a los docentes, a todos. Ahora, insisto, en la provincia está en término para hacer la convocatoria, porque generalmente es hasta el 30 de junio, y lo que se discute después tiene vigencia a partir del 1 de julio, y se va a liquidar en los primeros días de agosto. Está en vigencia. Ahora, hay mucho malestar de los docentes, porque además, cuando asume Puyaro, hay un 23,5% que no lo paga y no lo reconoce. Ahora se lo están reclamando. 4 puntos por el tema inflacionario. Le cierran con 12,5 y la inflación ya está en 17 y pico, y todavía falta un mes. Entonces, no, en 15, falta un mes, va a estar en 17,5. Sobre 12 son 4 puntos, 4,5. Más la pérdida de poder adquisitivo, más el 23,5. Va a ser difícil esta paritaria docente. Vamos con otro testimonio, Gerardo.
6: Rescatistas de distintas partes del mundo siguen llegando a Venezuela para colaborar con las tareas de rescate luego de los sismos de la semana pasada que dejaron hasta el momento cerca de 1.500 fallecidos y alrededor de 4.000 heridos. En contacto con LT3, Irene Pérez, geóloga integrante del Departamento de Investigaciones del Instituto Nacional de Prevención Sísmica, explicó el fenómeno que afectó al país caribeño.
7: Fueron dos sismos que ocurrieron el día 24 de junio a las 18:04. El primero de los eventos sísmicos tuvo una magnitud de 7,2 y un foco a 20 kilómetros de profundidad. Esto se considera un sismo de foco superficial, poco profundo. A los 39 segundos se desencadenó el segundo evento sísmico, que tuvo una magnitud de 7,5, una profundidad de 10 kilómetros. Bueno, esto se considera también un sismo de foco superficial. Estas secuencias sísmicas son eventos que suelen suceder en diferentes partes del mundo, hay varios ejemplos de ello, y tiene una particularidad que es muchísima la energía que se libera vinculada a cada uno de los eventos. Y la poca distancia o el poco tiempo que transcurre entre uno y el otro hace que sean altamente destructivos.
1: No, y se destaca mucho la poca profundidad, o sea, son superficiales, generalmente son mucho más profundos y muchas veces se dan en el mar. Acá se da en el territorio y a poca profundidad, por lo tanto es muy en la superficie. Además de lo que dice la especialista, la energía que libera, imagínense, o sea, un sismo de 7,5 más profundo se mueve todo, pero no pasa nada. Pero al nivel en el que se produce, a 10 kilómetros de profundidad, destruye todo, que es lo que pasado en esta zona de Venezuela. Y además ya está teniendo repercusiones. Hoy es noticia un sismo en la India. O sea, porque generalmente el sistema está interconectado. Es como que se desequilibra algo hasta que se acomoda, hay mucho riesgo. Y ya se está viendo que los riesgos se están dando. Bueno, vamos con otro testimonio.
2: La Suprema Corte de Justicia dejó firme la cautelar que obliga al Gobierno Nacional a aplicar la Ley de Financiamiento Universitario. Por LT3, el vicerrector de la Universidad Nacional de Rosario, Darío Macía, habló de la necesidad de sostener la educación superior pública.
8: Lo que es importante acá, inclusive por encima del fallo, tratar de recuperar diálogo y entender la constitucionalidad en la que vivimos. Vivimos en una república que tiene los tres poderes en funcionamiento, tanto el ejecutivo, el legislativo como el judicial. Hoy el judicial se ha expedido, ya el legislativo ha sido muy claro con el hecho de que la ley de financiamiento universitario ha sido aprobada y ha sido nuevamente respaldada. Lo que esperamos es desde el ejecutivo que se escuche para que esto se pueda aplicar y vamos a transitar un tiempo de seguir trabajando, seguir haciendo lo que hacemos en la universidad, pero de alguna manera con un poco menos de tensión, porque cualquiera puede entender que cuando tenés inconveniente en la resolución de los recursos, obviamente es algo que cuesta mucho proyectarse más allá de que las universidades vamos a seguir trabajando y vamos a seguir levantando, como digo yo, las persianas todos los días, porque esta es la universidad y le pertenece a la sociedad y realmente lo que queremos es darle respuesta a la gente.
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1: 6:52, vamos a ir avanzando con los portales nacionales, en los que naturalmente va a aparecer como tema destacado la designación de un nuevo jefe de gabinete, la partida de Adorni. Esto fue el sábado a la mañana, el presidente regresó de España, se reunió con el jefe de gabinete, ahí se especulaba que después de la reunión se iba a estar anunciando que él se iba, bueno, le estaban buscando la manera, él terminó renunciando, presentó una carta pública, ya está Santilli designado y comenzaron, por supuesto, todas las repercusiones. Lo que se le pide es que deje el cargo también en YPF, porque el jefe de gabinete generalmente integra el directorio de YPF, pero no cobra sueldo. Ahora, si ya dejó de ser jefe de gabinete y va a integrar el directorio de YPF, puede cobrar un sueldo de 90 millones de pesos por mes. Por eso lo van a ver reflejado en algunos portales que le están diciendo que renuncie también al directorio de YPF. Vamos con los portales. En primer término, Agencia de Noticias Argentinas.
2: El nexo con los gobernadores y los aliados, el desafío de Santilli al frente de la jefatura de gabinete, el flamante ministro coordinador deberá potenciar sus habilidades dialoguistas para reactivar la agenda legislativa e impulsar la gestión. Otro de los títulos, Hugo Sigman declara este lunes ante Ariel Lijo por la causa de las vacunas contra el COVID. El empresario farmacéutico Hugo Sigman fue citado a indagatoria en Comodoro Py por la investigación sobre presuntas irregularidades en la compra de vacunas contra el COVID-19 durante la pandemia. La declaración había sido postergada a pedido de su defensa.
6: Bien, Noticias Argentinas. La red de empresas de Jessica Sirio, Varones del Juego, productora y compañías bajo la lupa judicial. El dinero que manejó la modelo fue en diferentes lugares. Vingueros, Corner, se preguntan, la productora estrella. El informe elaborado por la Procuraduría de Criminalidad Económica y Lavado de Activos, Procelac, incorporado a la causa en la que se investiga al ex jefe de gabinete bonaerense Martín Insaurralde por presunto enriquecimiento ilícito, reconstruye parte de la estructura de ingresos de Jessica Sirio entre 2021 y 2023 y revela una red de relaciones comerciales que involucra a empresas del sector del juego, medios de comunicación, productoras audiovisuales y distintas sociedades comerciales vinculadas a la conductora. También en Noticias Argentinas arrestaron a dos youtubers argentinos durante un partido del Mundial en Miami por un delito grave. Bueno, la viveza criolla, ¿no? Exportada. Los influencers argentinos fueron detenidos en el Hard Rock Stadium durante el partido entre Colombia y Portugal por presuntamente ingresar con credenciales vencidas. Se trata de lo que encontró el acuerdo con la oficina del sheriff de Miami-Dade, Lautaro Mármol, de 20 años, y Patricio Rafael Perrota, de 26, ambos oriundos de Buenos Aires, habrían eludido tres controles de seguridad utilizando credenciales correspondientes a un partido anterior, lo que les permitió ingresar al recinto del estadio.
1: Bien, vamos avanzando ahora con el portal del diario Clarín.
2: El gobierno confirmó que hay 6 argentinos muertos en Venezuela y envía 2 funcionarios de asistencia, lo informó el ministro de Relaciones Exteriores, Comercio Internacional y Culto, Pablo Quirno. Otro de los títulos, un poco de tranquilidad, la reacción de Mauricio Macri a la designación de Santilli, hablaba con él mientras llegaba a la Quinta de Olivos.
6: Bien, también en diario Clarín, la Cámara de Diputados dio media sanción al proyecto del gobierno de Javier Milei sobre el acuerdo de conciliación con todos los fondos buitres que mantenían litigios abiertos en Argentina por la deuda en default desde 2001. Y aunque los números que les adjudica su gestión e imagen personal no son los alentadores, una nueva encuesta de ISASI, Burtman, trae un panorama despejado para Javier Milei y su reelección, básicamente porque le otorga una amplísima ventaja al presidente en un eventual balotaje contra Axel Kicillof. El gobernador peronista es hoy el rival más peligroso para el modelo libertario. ISASI Burtman no es la consultora más, se trata de la firma que desde el cambio de gestión en 2023 publica las cifras más optimistas para el gobierno nacional.
1: Bien, vamos ahora con el portal del diario La Nación.
2: Asume el martes, Santilli llega a la jefatura de gabinete con poderes amplios y retiene Interior para negociar con los gobernadores. El forzado reemplazo de Adorni disparó cambios en la estructura del gobierno, se disuelve la cartera política y el área quedará a cargo del ministro coordinador. David será vicejefe de gabinete y Coria secretario del Interior. Otro de los títulos, Javier Milei, sigo confiando la inocencia de Adorni, lo dijo tras formalizar a Diego Santilli como nuevo jefe de gabinete, aseguró que aceptó la dimisión de Adorni porque se metieron con sus hijos.
6: Portal La Nación también titula el semáforo económico, qué variables van bien, cuáles dan señales de recuperación y cuáles no despegan. El ajuste fiscal se mantuvo y la inflación retomó su sendero descendente, pero el empleo, el crédito y el consumo masivo siguen por debajo de los niveles de 2023. ¿Cómo llegará la Argentina al año electoral? La respuesta es ambigua, el ajuste fiscal funcionó, la inflación bajó y el Banco Central acumula reservas. Pero, como dijimos, los ingresos reales de la gente y el empleo siguen por debajo de los niveles y los sectores que más trabajo generan, industria, comercio y construcción, no muestran un dinamismo sostenido. Lo que sí está claro es que la economía no tiene un solo color. Hay variables en verde, otras en amarillo y algunas que no salen del rojo. Y por otra parte, La Nación titula La FIFA habló sobre la denuncia de violación contra el capitán de Cabo Verde a días del duelo ante la Argentina. La entidad aseguró que toma con la máxima seriedad cualquier denuncia de conducta inapropiada. El conjunto africano se medirá ante la Luis Celeste el viernes por los 16avos de la final del Mundial. La FIFA se pronunció este domingo sobre la denuncia por violación que pesa contra el capitán de Cabo Verde, Ryan Méndez.
1: 6:58. Reiteramos los datos del tiempo.
2: 1.5 grados es la actual temperatura, no se ha modificado el termómetro, la humedad continúa alta en 95%, no hay viento en superficie. Ahora, con la última actualización, indica que el cielo no va a estar despejado totalmente, sino parcialmente cubierto, pero la máxima la alcanzará a partir de la hora 16 y va a ser de 15 grados.
1: Bueno, en el ámbito internacional, dos temas muy destacados. Se volvió Estados Unidos a bombardear el estrecho de Hormuz. Irán respondió y Trump elevó su advertencia. La República Islámica ya no existirá. Pero después de esto hubo nuevas negociaciones. Ya lo vamos a comentar en algún portal. Ola de calor en Europa, 1.300 muertos, está diciendo la Organización Mundial de la Salud. Temperaturas por encima de los 40 grados. Y aquí en nuestro país, tema destacado también del ámbito nacional, la alegría del sector universitario por la orden de la Corte Suprema de Justicia de que el Estado tiene que cumplir con la ley del financiamiento universitario. Es más, en el gobierno lo llamaron al ministro Caputo y le dijeron que reacomode, haga reasignaciones presupuestarias para cumplir con el financiamiento. Vamos ahora con el portal del diario Perfil.
2: En el país de las vacas, las importaciones de carne alcanzan un nuevo récord, impacto en la industria y el consumo. En mayo se registraron máximos de ingresos de carne vacuna, aviar y porcina en un contexto de reconfiguración del consumo interno. ¿Cuántos kilos de proteína animal se consume en la Argentina y por qué crecen las importaciones? Parte de este título y también Milei, que viaja a Paraguay en medio de fuertes tensiones geopolíticas y comerciales con Brasil. El mandatario argentino viajará a Paraguay en medio de los reclamos de Brasil por el acuerdo arancelario entre Buenos Aires y Washington, las diferencias por el tratado transpacífico y el inflexible veto libertario al ingreso de Venezuela.
6: Bien, diario Perfil, dos títulos. Uno, Javier Milei, sigo confiando en la inocencia de Adorni. El presidente reiteró que cree en la palabra de su ex jefe de gabinete y explicó por qué eligió como reemplazo a Diego Santilli. Vamos a fusionar el Ministerio de Interior con la Jefatura de Gabinete, anunció. Y por otra parte, un interesante informe sobre el Día de la Microbiota Intestinal. La ciencia cambia lo que se sabe sobre nutrición. Un estudio del Instituto Francés de Opinión Pública reveló que el 85% de los argentinos conoce qué es la microbiota intestinal y que el 66% ya incorpora hábitos para cuidarla. En este escenario todavía existe un desafío importante. El 93% de las personas experimenta molestias digestivas en su rutina, aunque la mayoría las atraviesa de manera ocasional. Y si bien cada vez hay mayor conciencia sobre el cuidado de la microbiota, todavía queda camino por recorrer para traducir este conocimiento en hábitos cotidianos, sostenidos y, digo yo, saludables.
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Buen día, 7:02 a.m. Comenzamos la semanita. La barra de Casal. 1 grado 6 décimos, dice Daniela. Yo vengo de la calle, no parece. La barra de Casal. Eso sí, mucha humedad y prepárense porque a partir del miércoles, ola polar en gran parte de la República Argentina con algunas temperaturas bajo cero.

0: Casi las 7 y 5 de la mañana. Daniela Cataño, ¿cómo va? Buen día.
1: ¿Qué tal? ¿Cómo va, Javi? Buen
0: Muy
1: día.
0: Unos 6.
1: Unos 6, nada más. Mucha humedad. 95%.
0: Mucho auto con rocío, vi. Con un rocío.
1: Sí, exactamente. 95 es el porcentual de la humedad. No hay viento en superficie, así que presumo que esa fusión hace que no se note demasiado el frío, pero bueno, un grado y medio es mucho. ¿Cómo va a seguir la jornada para
0: Por
1: hoy?
0: Por favor.
1: Con el cielo parcialmente cubierto durante todo el día, 15 grados la máxima para hoy, que se va a dar alrededor de las 4 de la tarde. Y como vos bien marcabas, a partir de mañana las temperaturas que bajan un poquito más, fundamentalmente las máximas, las mínimas que van a estar entre los 2 y los 3 grados y las máximas que no van a superar los 12 grados producto de esta ola polar que también va a tocar nuestra región, ¿no?
0: Muy bien, bueno, la esperaremos esta semana a prepararse.
1: Sí, sí.
0: Porque viste que todavía no llegó julio, pero viste que dice que julio los amontona y agosto
1: se lo lleva, claro.
0: Sí, sí, así que salgamos abrigaditos, porque uno no se da cuenta que va superando distintas etapas,
1: claro,
0: y va cayendo en ciertos segmentos,
1: sí,
0: ¿me entendés?
1: Sí, tal cual.
0: Pero bueno, tratamos de llevarlo de la mejor manera posible.
1: Sí, de las viejas épocas, cuando salíamos ligeritos de ropa,
0: claro,
1: a los boliches, y ahora bueno.
0: Yo veo a mis hijos por ahí, te andan enojota y musculosa.
1: Sí, sí.
0: Y están bárbaros.
1: Sí. No tienen frío,
0: le va a dar un pasmo, dirían las viejas. Nada, ni una tricota, nada.
1: Nada.
0: Pero bueno, esta juventud. 7:06 de la mañana, hablando de tricota, está Marcelo Maricid con nosotros. ¿Cómo va? Buen día, Marcelo.
2: ¿Cómo anda, Javier? ¿Cómo está? Buen lunes.
0: Muy bien.
2: Ay, Dios, si estuviera casado, diría esos términos.
0: Te trae recuerdos.
2: Sí, por supuesto, bueno. Claro, obvio. A vos, a mí y seguramente a algún otro también.
0: A todos.
3: ¿Dónde está Casal?
2: La famosa tricota.
0: Y estamos ya entre 60 y la muerte nosotros.
2: Sí.
0: Totalmente. Así. Somos categoría preinfarto. ¿Viste? ¿Dónde jugás? Su 17, su 18. Yo juego en la preinfarto ya. Estoy ahí. Espero que no me llamen. Espero que no me convoquen, pero bueno. Marce, ¿por dónde vamos hoy?
2: En un ratito vamos a estar hablando de la preocupación que crece en el municipio por la llegada del famoso fenómeno climático El Niño.
0: Sí, hay preocupación en toda la provincia.
2: Exactamente, sí. En el municipio ya se están tomando algunas precauciones, se está trabajando, así que vamos a repasar qué es lo que se está haciendo como para prevenir las grandes lluvias que por lo menos se pronostican. Vamos a hablar también de algunas plazas y algunos espacios que van a ser intervenidos. Digo esto porque no estaba por lo menos previsto, o por lo menos no se había anunciado, y el sábado de la mañana apareció completamente vallada la famosa Plaza de la Cooperación. ¿Te ubicás? La conocía como Plaza del Che.
0: Tucumán y Mitre.
2: Sí, señor.
0: Una plaza seca. Y una canchita de fútbol ahí.
2: Claro. Apareció vallada completamente, bueno, y ahí empezaron a aparecer algunos datos de qué van a hacer en ese espacio de la ciudad de Rosario. Vamos a hablar también de la FECOI, la Federación de Comercio e Industria de la ciudad de Rosario, que está apuntando durísimo al ARCA, no es el ARCA de Noé en este caso, sino que es la famosa agencia de recaudación, con un durísimo comunicado que sacó respecto a las ejecuciones que está llevando a cabo este organismo de pequeñas y medianas empresas en la región. Y a vos que te gustan esos chismecitos de barrio, sí, de los comercios que se mudan, una histórica confitería que ya está preparando la mudanza.
0: Confitería.
2: Tradicional.
0: Ah, la que usurpa la Plaza Pringles con 6 mesas y varias sillas.
2: No. Ah,
0: sí.
2: Estamos hablando
0: de la misma.
2: De la misma.
0: Sí, señor. Que tiene nombre de mujer.
2: Sí, señor. ¿Viste? Exactamente.
0: Se llevarán las sillas y mesas de plaza.
2: No, pero no es de ahí la mudanza.
0: No.
2: No es ahí la mudanza. Es en otro lugar.
0: Bueno, enseguida lo ampliamos.
2: Dale.
0: Emilio Cámpora, buen día, ¿cómo va?
4: Muy buenos días. Hoy vamos a estar desarrollando todo lo que fue el Mundial, lo que dejó la carrera de Colapinto.
0: Ayer busqué 3 horas Brasil-Japón.
4: Ah.
2: Sí, no les van a encontrar.
0: Ya sé, qué boludo. Sí.
4: Puede fallar.
0: Como un partido solo. Y entré a buscar, puteé a los de Flow, me iba al codificado y ya veo que hay que pagarlo aparte. Y di vuelta.
2: ¿Y lo buscaste en la aplicación?
4: La aplicación, ¿no?
0: Por todos lados lo busqué y no lo encontré. Sí. Y digo, me entero mañana.
2: Iba a ser difícil.
0: Y hoy me levanto y dice, los partidos de hoy dice Brasil-Japón. Con razón no lo encontraba.
4: Sí, iba a estar complicado. No, pero viste, los domingos.
0: Pero le puse, no sabe la garra que le puse.
2: Sí, me imagino.
0: Todo el
4: no
0: día.
4: Quedó canal sin mirar.
0: A las puteadas. Me fui hasta National Geographic, digo, por ahí. Claro. Empiezan con la historia, ¿viste? Jugaban en las playas de Brasil y arrancan. No, pero no, juegan hoy.
4: Juegan hoy, 14
0: entonces
4: horas.
0: Hoy lo vi, hoy lo miro.
4: Hoy sí, se puede ver.
2: Hoy lo vas a encontrar.
0: Sí.
4: Bueno, después va a estar bueno Paraguay, que hubo un cruce fuerte en la previa con Alfaro y Chilaver, un histórico. Chilaver que tiene un...
0: 2-0.
4: Sí.
0: Uno más intelectual que otro, pero 2-0.
4: Sí, Menotti lo dejó muy claro. Chilaver es un gran caso de estudio para la Facultad de Medicina, porque la verdad que tirarle tanto a la selección, está en pleno mundial y la verdad que se va a enfrentar a un equipo tan complicado como Alemania, tirarle en una previa así, la verdad que me parece fuera de foco. Así que bueno, vamos a estar desarrollando sobre eso. También vamos a estar hablando de que Newell jugó su primer amistoso, le fue bastante bien. Uh-huh. Y Rosario Central, que empiezan a sonar algunos nombres, bastante renombre, bastante bueno.
0: ¿Interesantes?
4: Para sí, interesantes. Roger Martínez surgió ahí de la mismísima nada el fin de semana, así que veremos cómo acontece el día de hoy.
0: Bueno, vi la Fórmula 1 aburrida, digo, ¿para qué me levanté a verla? aburrida, pero bueno, ya que estaba entre ellos y buscar Japón-Brasil, completé el domingo de primera.
2: Pero no era como para madrugar la de la Fórmula 1.
0: A las 10, era a las 10. Bueno, pero me había quedado hasta tarde el partido de Argentina.
1: Claro.
2: Y a la mañana, madrugada,
4: domingo,
2: ya es casi el mediodía, está preparando la picada, el vermú a esa hora.
0: Sí. Pero para lo único que valió la pena. Bueno, ya lo ampliamos. 7:10 de la mañana. Leo, buen día. ¿Cómo va?
5: Ah, sí. Buen día, Javier. Pero muy bien, fantástico, maravilloso, único, inigualable. ¿Usted cómo anda? ¡Qué alegría escucharlo!
0: Bueno, ya mañana se te termina. Pero bien, muy bien. Por suerte, muy bien.
5: Bueno, la alegría se termina.
0: Hacete cargo.
5: Bueno, no, usted dijo mañana se te termina. Y yo digo qué alegría escucharlo, o sea que todo cierra.
0: Sí, bueno. ¿Cómo va todo? ¿Bien?
5: Bueno, muy bien, Javier, sí, muy lunes, hermoso lunes, por cierto, así que con mucha información. Obviamente, Javier, que la noticia del fin de semana es triste, es dura, tiene que ver con la muerte de Ernestina Pais, el accidente, digamos, de ser atropellada por el tren el día viernes, que le provocó la muerte, cruzó con la barrera baja. Bueno, muchas cosas, ¿no?, para hablar de Ernestina, que lo vamos a hacer en un ratito. Bueno, obviamente todo lo que tiene que ver con su carrera, su vida y demás. Y bueno, también esta cuestión irresponsable de pasar con la barrera baja, de conducir con una licencia inhabilitada, sus problemas, digamos, de adicción al alcohol y demás, del que ella había anunciado que se había recuperado y demás, su relación con su hijo. Bueno, muchas cosas para comentar, la actualidad, cómo se enteró el elenco, la gente que estaba esperando para ver la función de la obra de teatro que ella estaba haciendo y a la cual se estaba dirigiendo. Así que el último adiós ayer en el cementerio de La Chacarita. Vamos a repasar un poco todo esto que fue la noticia del fin de semana, Javier, en cuanto al espectáculo. Vamos a hablar del partido, de la selección, el rating. 52.4 fue el puntaje más bajo hasta ahora de los tres partidos de la selección. 59 el primer partido con Argelia, con Austria 55 y 52 contra Jordania. Vamos a comentar un poquito cómo fue el número del sábado, pero también vamos a hablar con respecto al Mundial de Susana Jiménez.
0: ¿Qué pasó?
5: Que va a viajar a Miami para alentar a la selección. Finalmente Susana va a ir a Estados Unidos, tiene dónde quedarse allá Susana, así que bueno, va a ser parte de Telefe con algunos especiales entonces con Susana. Y bueno, y obviamente que el tema de Florencia Peña, Nico Quiato, Luzu TV, burlando y demás, sigue dando que hablar. Habló burlando con Mirta de esta cuestión del juicio que le va a hacer o el arreglo que va a hacer Florencia Peña, pero esa cifra que trascendió, ¿no? 200 millones de pesos es la cifra que estaría reclamando Florencia Peña de acuerdo a lo que ella ganaba, algunas publicidades, unos PNT que tenía a su favor y demás. Así que bueno, esta situación que sigue siendo escandalosa después de esta fake news que ella había dado en su programa Luzu TV. Aparentemente hubo una nueva comunicación entre Florencia Peña y la mamá de Messi y aparentemente también se prometieron ese encuentro, ese café en Rosario cuando Florencia Peña venga a hacer la obra de teatro Las Hijas, ¿eh? Así que, bueno, vamos a ampliar esto. Mientras tanto, Nico Quiato se va a pegar la vuelta a Estados Unidos. No sé si es para ahorrar, para pagarle a Florencia o qué, pero anunció que el próximo partido y se vienen. Que esto estaba previsto, así que se había olvidado de anunciarlo, Javier. Así que bueno, tenemos varios temas también para contar un poco del Festival de Folclore que se viene en Buenos Aires, República Folclore, un festival grande con 50 artistas y algo que muchos folcloristas estaban pidiendo, un gran festival como los del verano, como los que suceden en otras provincias, pero en la ciudad de Buenos Aires.
0: Perfecto, Leo, ya vuelvo, 7:15.
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0: Bueno, sin duda que el tema a nivel nacional pasa por la renuncia de Manuel Adorni como jefe de gabinete y como integrante del directorio de YPF. Mañana a las 4 de la tarde Diego Santilli va a asumir ese cargo y se unifica la jefatura de gabinete con el Ministerio del Interior, una tarea que ya venía haciendo Santilli, que nada cambia porque todos esos temas los venía manejando Karina Milei, es decir, cambian las figuritas, pero como que el gobierno se ha sacado un peso de encima, fundamentalmente porque ha logrado una buena recepción de todo el arco opositor, desde Patricia Bullrich, Mauricio Macri. No escuché voces del peronismo, pero por lo menos todos están de acuerdo con la ida de Adorni. ¿Por qué asume mañana? Bueno, porque la renuncia tiene que ser oficial, fue el viernes por la noche, hay que publicarla en el boletín oficial, eso se hace a partir de hoy todo el trabajo, y mañana a las 4 de la tarde estará Santilli asumiendo entonces en su nueva función, que nada cambia. Como yo les digo, ¿a vos te cambia la vida? No, a nosotros tampoco. O sea, no te alcanza la guita para llegar a fin de mes, pongan a quien pongan, pero bueno, son estos cambios que hace el gobierno con el presidente, que anoche explicó un poco en una nota con Luis Majul en La Nación Más, allá por las 8:30 de la noche, donde dejó en claro que él no lo echó, sino que Adorni renunció porque ya las amenazas alcanzaban a la familia, incluidos los hijos. Y cuando Majul le preguntó si había intentado retenerlo, dijo, en esta oportunidad no, dijo Milei, porque ya cuando te tocan la familia y los chicos, uno tiene que hacer lo que realmente siente. Así que enseguida vamos a estar escuchando la palabra del presidente Milei en un párrafo de lo que fue anoche con Luis Majul. El otro tema pasa por Venezuela, donde se sigue trabajando, donde el gobierno habla de casi 2.000 muertos, una cifra oficial, y de miles de desaparecidos. Nadie puede ver todavía lo que ha pasado en La Guaira, porque es el lugar más afectado. Está militarizada, está cerrado el acceso, a punto tal que los periodistas se tienen que acreditar para ir. Les dan una pulserita y los suben a un colectivo a una hora de la mañana y los traen a la tarde. Pero realmente lo que se puede ver es lo que pasó en Caracas, donde el desastre ha sido menor que en La Guaira, pero realmente es desalentador. Ya empiezan a buscar cuerpos, salvo algún milagro de alguna persona que haya quedado con vida. Y realmente uno dice, ¿cómo es el destino? ¿No? El día del terremoto, a la mañana, llegó de Estados Unidos un vuelo con 147 venezolanos deportados por Trump. El día del terremoto, a la mañana. Hoy tratan de ubicarlos y solamente hay 12 con vida, el resto está desaparecido. Entonces, pasaste una vida de mierda en tu país, te fuiste a Estados Unidos, te declaran ilegal, te mandan de vuelta, te deportan, llegás y te agarra un terremoto y por ahora estás desaparecido. Es realmente más trágico que eso. Realmente uno busca una historia, debe haber miles que no conoce. Pero es lo que llama la atención. Vamos a estar hablando de eso también, de la ola de calor en Europa, que ya tiene 1.300 muertos, donde dice que esto va a seguir y con una particularidad, porque vieron que no tienen mucho acceso al aire acondicionado para refrigerar y todo eso. La gente, ¿saben qué hace? Compra tiza. Va a las librerías y compra la caja de tiza, como la que llevaba la maestra o la portera que repartía en los colegios cuando éramos chicos. La muelen, la mezclan con agua y con eso pintan los vidrios. Entonces, eso les permite que la claridad siga entrando, pero es refractario y repele el calor. Entonces, el calor no entra. Yo no lo sabía, lo leí el fin de semana y me llamó la atención. Estaremos hablando de la situación de los aceiteros porque hoy hay una nueva reunión para tratar de lograr un acuerdo. Recuerden que el jueves había vencido la conciliación obligatoria, se reunieron, no habían llegado a nada y pasaron hasta un cuarto intermedio hasta hoy al mediodía. Enseguida estaremos hablando de ese tema. Y dentro de lo que pasa en la región, está Carcarañá consternado con lo que pasó con este policía en la final de un partido de la Liga Cañadense entre Sportivo Las Parejas y Cremería, donde después de terminado el partido, una gresca en la plaza, apareció un policía que está gravemente internado en el hospital de emergencias Clemente. ¿Qué dije?
1: Murió.
0: ¿Acaba de morir?
1: Acaba de morir,
0: sí. Bien, acá Emilio me da la información. Pero fue tremendo porque llegó con un fierro en la cabeza. Un fierro incrustado en la cabeza. Unos dicen que, como se dice comúnmente, le partieron la cabeza de un fierrazo. Otros dicen que le pegaron con una piedra y cuando cayó en la plaza, cayó sobre el hierro que se le incrustó en la cabeza. La información realmente consternó a todos y, bueno, ha muerto este policía de 35 años que pertenecía al Comando Radioeléctrico de Roldán. y estaba trabajando allí. Hablaremos también del trágico accidente en inmediaciones de Casilda, en la ruta provincial de S26, con el vuelco de este Peugeot 208 con 6 ocupantes. Y, por supuesto, todo lo que pase de aquí hasta las 10 de la mañana en esto que es La Barra de Casal por LT3, 7 y 20.
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0: 7:20 pasadas de la mañana en la República Argentina. Les decía, anoche en La Nación Más habló el presidente Milei con Luis Majul sobre la renuncia y el reemplazo de Manuel Adorni. Esto decía.
1: Yo sigo confiando en la inocencia de Adorni. Es una persona honesta. De vuelta. Y esto obedece a que la situación ha escalado de una manera tal que, frente a situaciones donde han sido agredidos los hijos de Manuel, Manuel decide dar un paso al costado porque no puede poner en riesgo ya directamente a su familia. Digamos, en el criterio de hecho de mi nuevo libro, que pronto saldrá a la luz, que se llama La moral como política de Estado, nadie hace, digamos, no se puede sacrificar en el altar de la eficiencia la justicia. Entonces, condenar a un inocente, eso es injusto. Y eso inexorablemente lleva a malas decisiones, y si los argentinos se dejaban engañar por la situación frente a una persona que no está, digamos, o sea, que solamente está siendo investigada, sí, y que además tiene la grandeza de correrse para quedar, digamos, y enfrentar a la justicia sin ningún tipo de problema, no como otros casos que hemos tenido que se han mantenido en los cargos, sí, ni que hablar, digamos, del kirchnerismo que tiene cerca de 50 condenadas, ¿no? Pero entonces, ese es el primer punto. Yo no voy a cambiar la metodología. Yo no voy a rendirme al utilitarismo político. O sea, tomo las decisiones que son correctas. Ahora, tampoco, digamos, puedo llevarlo a un extremo a Manuel a que, digamos, o sea, tenga que soportar que le amenacen los hijos.
0: Bien, ahí estaba el presidente Milei haciendo alusión del porqué de la renuncia de Manuel Adorni, una sangría que le llevó más de 100 días al presidente. O sea, que le produjo un desgaste a su figura y, por qué no, al gobierno. Pero bueno, allí estaba la declaración del primer mandatario, que, reitero, mañana a las 4 de la tarde pondrá en funciones, en ese lugar, a Diego Santilli. Casi las 7:25.
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0: Daniel, hay información de servicio.
3: Sí, exactamente, porque hoy temprano dábamos cuenta de lo que sucedía en el inicio de la autopista Rosario-Santa Fe con una reducción de calzada producto de un accidente. Bueno, informan desde el concesionario vial a esta hora que ya está totalmente liberado el tránsito. Insistimos, kilómetro cero, altura en Rosario, sentido hacia la capital de la provincia. Así que ahí está circulando con normalidad. Sí, cuidado en el kilómetro 52, porque ya desde la madrugada, esto es a la altura de Maciel, presencia de humo, producto de un basural encendido, se recomienda circular con precaución en ese sentido.
0: Son eternos esos basurales, sí. No los erradican nunca, no. Y son un peligro latente. ¿A la altura de Maciel?
3: A la altura de Maciel es este basural, y también reportan a esta hora algunos bancos de niebla en el sur de la provincia de Santa Fe, así que cuidado también quienes transiten por allí.
0: Bien, 7:25. Emilio, comenzamos a desarrollar la información deportiva.
4: Por supuesto, el día de hoy vamos a estar charlando de lo que va a ser, sin lugar a dudas, el lugar del día de hoy, que va a estar jugando el Mundial nuevamente. Va a abrir el día de hoy Brasil contra Japón, un partido sumamente complicado para Brasil, si bien viene bien.
0: ¿A qué hora es?
4: Va a ser a las 14 horas. Si bien viene bien Brasil, Japón es un rival que presenta serias complicaciones para un Brasil que viene golpeado, que físicamente por ahí tiene algunas cuestiones, entonces termina siendo un rival de complejidad para un Brasil que tiene que empezar a levantar en cuanto a nivel y poder llegar, obviamente, a octavos de final y demás, teniendo en cuenta el cuadro complicado que tiene por parte de su lado. Recordemos que tiene Alemania, Países Bajos, Marruecos y demás. Por lo tanto, va a tener que hacer un trabajo arduo para llegar un poco más lejos en este Mundial. Después, 17:30, vamos a tener Alemania-Paraguay, un partido lindo, complicado también para el profe Gustavo Alfaro. Alemania que viene bien, pero el golpe de haber perdido ante Ecuador 2-1 es una esperanza que le deja el profe Alfaro para poder tener un lindo partido. Después, 22 horas, va a estar jugando Países Bajos contra Marruecos. Para mí, la fecha clave del día de hoy, Países Bajos, que según Tolosa era el campeón del PBI, así que veremos, ojalá que pueda hacer una buena performance en el Mundial, y un Marruecos que viene en plena levantada y también puede hacerle un poquito de fuerza.
0: Hay que ganar o ganar, porque digamos, acá no hay que especular con otros resultados, porque el que pierde ya queda fuera en esta instancia.
4: El que pierde queda fuera, sí, el que pierde queda fuera. Recordemos que tendrá alargue este Mundial y también tanda de penales en caso de que persista la paridad, ¿no?
0: Ayer Canadá ya iba al alargue, estábamos todos preparando.
4: Sí, iba a la larga.
0: No, iba, dije.
4: No, no, iba.
0: Iba a la larga. Íbamos todos a reponer el agua del termo. Y cuando estábamos en la cocina...
4: ¿Cuando te diste vuelta, terminó?
0: Gol de Canadá, terminó. Ayer no fue mi día para mirar con los de Brasil y Japón. Y ya tenía todo preparado para seguir. Y digo, bueno, pero no, ahí quedó.
4: Sí, aparte cortito. El día de ayer, bueno, domingo, uno esperaba por ahí algún partido.
0: Sí,
4: más,
0: sí, sí, poco fútbol para mí.
4: Poco fútbol.
0: Bueno, entonces hoy Brasil-Japón arranca a las 2 de la tarde.
4: Exactamente, sí, arranca a las 2 de la tarde. Lindo partido que no va a tener ahí en vilo.
0: Sí, señor. 7:27, Leo, ¿con qué arrancamos?
5: Bueno, Javier, y a propósito del fútbol de Argentina, del partido de la selección, decíamos, sumó entre todas las transmisiones 52.4 en la televisión, estamos hablando, ¿no? Obviamente que después lo de dispositivos y demás tiene otros números. 32.1 fue el promedio en Telefe, el pico de 33 puntos, donde más se vio. 15.2 en Teis Sport fue el pico. 4.2 en la televisión pública. Hay, digamos, una transmisión que es la de DirecTV, que reproduce la televisión pública. Así que, bueno, decíamos, menos que el partido de Argelia, que hasta ahora fue el más visto, Argentina-Argelia, con 59 puntos sumada a todas las transmisiones y 36 el pico en Telefe. Y Argentina-Austria, 55 puntos, ahí también con 36.4 el pico que había sido en Telefe. Pero este dato que da... Ibope, la proyección nacional sobre estos datos, fue que 28 millones de personas estuvieron mirando el partido por Telefe dentro y fuera sus hogares. Estos lugares públicos también es lo que tomó, Ibope en esta medición de proyección que hace, donde llegó a esta conclusión que 28 millones de personas estaban viendo el partido. Lo anunció el propio Pablo Giral durante la transmisión, Javier.
0: Bueno, hay que decir con respecto al partido que en Buenos Aires cayeron inspecciones a varios bares porque estaban pasando el partido, mostrando el partido por la tele, y según lo que habíamos leído en su momento, no se podía.
5: Claro.
0: Así que ya hay una bronca generalizada, fundamentalmente en el Gran Buenos Aires, en Capital Federal. Es como que te cae el inspector de Sadaic al casamiento, ¿viste? Para cobrarte, porque están pasando música. Es parecido. Pero, labraron un acta y la gente siguió mirando el partido. Vamos a ver cómo termina eso, porque será un tema de discusión y de polémica para los próximos días. Veo ahí que en las mediciones no miden la televisación de Disney Plus. El partido que
5: no, claro,
0: hace
5: claro, porque es plataforma, exactamente. Sí, esto todo lo que es televisión, ¿no? Abierta y cable.
0: Bueno, veremos qué es lo que pasa el viernes, pero seguramente con el correr del Mundial irá aumentando
5: este
0: porcentaje. Leo, vuelvo en un ratito.
5: ¿Cómo no, Javier? ¿Qué
0: es? 7:30, noticias con Gerardo Escarchelo.
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0: Ahora 7:30 minutos, el cielo está nublado con neblina en Rosario, 0,5 décimas la temperatura en la ciudad, 96% la humedad, viento en calma, visibilidad 10 kilómetros, hoy la máxima se estima en 15 grados.
1: Locales.
0: El municipio duplicó las intervenciones realizadas durante los primeros 6 meses del año para liberar espacios públicos. Las acciones incluyeron la liberación de calles, veredas, plazas y parques. Los operativos se concentraron en zonas como el Parque Nacional La Bandera, la Costa Central.

0: Solicitan que cualquier persona que pueda adoptar y aportar información sobre su paradero se comunique de inmediato al 911 a través de las redes sociales de la Fiscalía Regional 2.
1: Nacionales.
0: Javier Milei unificó el Ministerio del Interior con la Jefatura de Gabinete y elogió a Diego Santilli. El presidente considera que esta nueva etapa del gobierno requiere un funcionamiento con mayor capacidad política. Además destacó el desempeño del nuevo jefe de gabinete, calificándolo de extraordinario por su rol como el enlace entre el gobierno nacional y los gobernadores, así como por su experiencia en la negociación con el Congreso. Según Milei, la trayectoria política de Santilli facilitará el diálogo y la gestión legislativa.
1: Internacionales.
0: El presidente de Rusia, Vladimir Putin, afirmó hoy que Ucrania pagará por sus crímenes en la región de Kursk. Dijo que esto podría darse a través de la pérdida de territorio que es necesario para la zona de seguridad, expresó. Rusia no le dará a Ucrania la oportunidad de detener el avance de las tropas rusas, añadió en declaraciones publicadas en medios internacionales. Reiteramos, tan solo 0,5 décimas de grado la temperatura, la humedad 96%, cielo nublado con neblina, visibilidad 10 kilómetros, hora 7, 32 minutos.
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0: Casi las 8 menos 25, hay mensajes al 341-363-0583, Dani.
1: Desde el 703, buenos días, anoche aproximadamente 12:30, llevando a mi hija en calle Valparaíso y 9 de julio, por 9 de julio, había por lo menos 5 patrulleros y ambulancias. ¿Saben qué pasó? Gracias por informar.
0: No tenemos información de eso, estamos buscándola.
1: Después, desde Emilio dice, Javier, ¿sabe cómo le pusieron a Marcelo?
0: No.
1: Milei se la pasa viajando. Es lo que dice Emilio.
0: Tiene razón, va a Paraguay ahora Milei.
1: Mira, y desde el 804, buen día a la barra Vasco, cuando sea grande quisiera ser como Casal, dice el
0: oyente. No saben la que te metes. No sé si es bueno o es malo eso. ¿Por qué será que quiere ser como Casal?
1: No sé. No especifica acá.
0: A lo mejor lo ve en la tele y dice, mira, qué muchacho buen mozo, ¿me entendés?
1: Capaz,
0: y dice, quisiera ser como Casal. O que o lo escucha en la radio y dice, qué muchacho intelectual y quisiera ser como Casal. Tendría que especificar, a ver, ¿por qué quiere ser como Casal? Sí,
1: por la elegancia en la vestimenta.
0: Claro, quizá. A lo mejor porque vive de viajes, cosas así. Bueno, si quiere ampliar, el oyente lo ampliamos. Mensajes al 341-363-0583.
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0: Nuestro móvil. Llamando.
1: Las 8 menos 25 pasadas en la República Argentina, según lo que decía Gerardo Scarcello y el Servicio Meteorológico. La temperatura en Rosario es, Dani, de...
2: No llegó a un grado.
1: Cinco décimas. Pero sí. No sé, yo no sentí el frío. No sé cómo lo siente Eric Tropper en el móvil de la radio. Eric, buen día.

0: Día, ¿cómo va?
1: Así es, Javi, buen día. Vos sabés que me pasó exactamente lo mismo. Hoy lo decíamos temprano con Oscar Martino. No nos sentimos como la semana pasada, no sé si será la humedad que hay. Que
0: y
1: no noven, hay.
0: 96.
1: Pero, por eso, será que la humedad, viste que hay veces que bueno, como cuando te mueves un poquito, está como pesado. No es el caso, obviamente, pero sí que se siente, bueno, un frío, como estamos más acostumbrados, o bien que no hay viento en superficie, entonces eso hace también que, bueno, posibilite que estemos con mucho frío. Además, estamos abrigados, preparados, y enfrentamos mejor las bajas temperaturas que van a seguir aparentemente toda la semana. Y bueno, sabemos quién trabaja mucho con el tema del frío, que viene laburando hace años ya, más allá de representar a nuestro país en lo que fue conflicto Malvinas, que son los excombatientes de Malvinas, que están denunciando que hay un falso bono de contribución que se está ofreciendo en redes sociales. Esto empezó en la localidad de Esperanza y otras del centro norte santafesino, y también se empezó a viralizar como para llegar a la ciudad de Rosario, y esto denuncia que es una estafa. Se piden 45.000 pesos por este falso bono, y bueno, lo que dan son los números, las direcciones de siempre para poder comunicarse, para poder colaborar. En todo caso, se va hasta el centro de excombatientes de aquí de la ciudad de Rosario, pero no se está vendiendo ningún bono de contribución, más que están diciendo que además se sorteó 1.000.000 de pesos, bueno, todo mentira y todo para aprovecharse de lo que es el prestigio, obviamente, de los excombatientes. Vamos a escuchar a Raúl Gómez, uno de los excombatientes de aquí de la ciudad, y da detalles de esta denuncia que están haciendo, que de hecho están pidiendo a la gente que llame al 911 si se lo llegan a ofrecer.
2: Bueno, contribución, ¿qué significa esto? Que no tienen la obligación de descargarlo, o sea, de aporte. Son truchos, se hacen llamar excombatiente, representándonos, y bueno, nosotros nunca salimos a pedir, todo lo contrario, salimos a dar. Creo que la sociedad ya nos conoce, y bueno, obviamente que está bueno en denunciarlo públicamente y que la gente tenga cuidado, que nosotros no estamos pidiendo nada. Se está investigando, compañero nuestro de como es, de distintos lugares, para que esto no se expanda y no vaya a distintos lugares de la provincia, ¿no? El valor que le pusieron son 45.000 pesos, y con una promesa, digamos, de 1.000.000 de premio, digamos, y la verdad que, bueno, no queremos que la gente sea estafada. Atendemos merenderos, salimos a comer gente que está en situación de calle, nunca cobramos nada y no es el interés. Nosotros siempre damos como referencia al número de teléfono del Centro de Combatiente, la casa de nosotros, donde queda nuestra institución, que es Ayacucho 1477, el número de teléfono 440-7861, es el único centro de acá de Rosario, y bueno, pero esto también nos pasa no solamente en el tema de estafa. Queremos alertar a la sociedad y a los colegios por ahí, que se hacen llamar combatiente no reconocido, movilizado, y van a dar charla de Malvina, y bueno, obviamente hay un centro, queremos hablar con el Ministerio, fuimos a hablar con el Ministerio de Educación para que no se sientan defraudados y, bueno, obviamente que no vayan a distintos colegios, ¿no?
1: Bien, así Gómez, haciendo referencia al otro tema, sabemos que hace mucho que esta disputa con los movilizados de Malvinas, que existieron los movilizados, pero bueno, no los representan en este caso desde la Asociación de Excombatientes de la ciudad, por eso lo están alertando también, pero bueno, lo principal ahora tiene que ver con si así aparecerá un bono contribución de 45.000 pesos prometiendo premios de 1.000.000 de excombatientes, llamar al 911 porque es una estafa que está hasta ahora, bueno, más en el centro norte de la provincia, pero por redes sociales empezó a viralizar aquí para que llegue a la ciudad, por eso lo están alertando.
0: Eric, llama la atención porque hasta ahora no había sido utilizado el nombre del Centro de Excombatientes para llevar adelante estas estafas. Viste que siempre era la EPE, Litoral Gas, la ANSES, sí. Alguna que otra repartición
1: oficial. Bomberos,
0: sí,
1: a veces.
0: Sí, es verdad.
1: Pero no excombatientes. Sí, es como se tenía ese decoro. Bueno, ahora ni siquiera eso, por eso lo están alertando. Y además esto, que la denuncien porque entienden que, bueno, usan el nombre de un grupo, en este caso de la ciudad, que está hace, bueno, años trabajando también en otros temas, sobre todo ahora, como es lo que vienen haciendo las recorridas a la tardecita noche por la ciudad, todo el laburo que están haciendo. Bueno, con ese argumento es que venden este falso bono de contribución y piden que llamen rápidamente al 911.
0: Perfecto, Eric, vuelvo en un ratito.
1: Volvemos.
0: Hasta luego. Eric Tropper en el móvil de la radio a las 8 menos 20 pasaditas.
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0: de nuevo, Casal está faltando.
1: Y 8:15, las seguidoras de Marcelo Casal se preguntan dónde está Casal. Y está acá, está en línea. Marcelito, buen día, ¿cómo estás?
2: ¿Cómo andamos? Buen día, ¿todo bien?
1: Todo bien, Marcelo, todo bien. Acá iniciando la semana.
2: No pierden el humor los muchachos, por lo menos.
1: ¿Cómo?
2: No pierden el humor los muchachos.
1: No, desde el viernes que está dejó el mensaje la señora. Sí,
2: sí, sí, por eso, sí.
1: Están todos preocupados, pero bueno, acá está.
2: No, está todo bien. No para preocuparse. Peor está Adorni.
1: Sí, ¿no?
2: Y como decías vos, peor está la gente, ¿no? Que no llega a fin de mes. Pero, a ver, lo que sucedió con Adorni, después seguramente lo van a hablar, como me decía Misael Moreno, con Fara, el analista político. Pero acá hay una cuestión que lo primero que hay que analizar es que cae un mileísta puro. Acá no es lo mismo que lo de Esper, muchos lo comparan con José Luis Esper, pero hay que recordarle a todo el mundo que José Luis Esper era un hombre que primero se peleó con Milei, dijo barbaridades sobre Milei, y que después se alió con Milei. Y empezó a trabajar junto y fue el primer defensor de Milei, y daba la vida por Milei, y todo por Milei, cuando cae por lo de Fred Machado, por los $200,000, pero fundamentalmente porque Fred Machado, un hombre que lo estaba en ese momento siguiendo la justicia de Estados Unidos por narcotraficante, no por evasor fiscal ni nada por el estilo, cuando cae José Luis Esper, cae un hombre que para el mileísmo, más allá de haberlo tenido en el encabezamiento de la lista de diputados de la provincia de Buenos Aires, que eso obviamente es una cuestión política que salvó Santilli en aquel momento, ustedes recuerden, si lo querés votar al Colorado, marca el pelado, la campaña que hicieron en la provincia de Buenos Aires, uh-huh. Santilli, que después terminó ganando la elección y lo convirtió eso en, primero, el ministro del Interior y después, por lo menos lo que se viene hablando en los últimos tiempos, el candidato en la provincia de Buenos Aires a gobernador, entre el PRO y la Libertad de Avanza. Pero volviendo a lo de Esper, cuando cae Esper para la Libertad Avanza, más allá de esto que lo tenían en la boleta, no significó absolutamente nada. Lo de Adorni es totalmente diferente, porque Adorni es el interior de la Libertad Avanza, es el interior del mileísmo, es alguien que está entre los hermanos y, fundamentalmente, hay que decirlo, al lado de Karina Milei. Pero, obviamente, que no pudo resistir más lo que él dice en una carta. Yo les digo, si alguien tiene tiempo de buscarla en las redes y leerlo, de un amateur. Nadie puede escribir eso. Yo cuando lo leí, apenas salió, pensé que era una broma. Se va queriendo hacerse el mártir y diciéndole al presidente, me tenés que dejar ir, por favor, y vos pasabas el audio antes y parece que Milei le sigue en la misma línea, déjame ir, por favor, porque puse en riesgo mi familia, los medios me están amenazando y culpa de los medios que han inventado todo esto. Miren, la familia ha pasado malos momentos y buenos momentos de Adorni por él. Los buenos y los malos. Los buenos en los viajes, que lo disfrutaron, y los malos, obviamente, los chicos y demás, que siempre pagan la consecuencia de los grandes, también. O la madre de Adorni, que bueno, la tuvieron que mudar, dicen, aún como él, se tuvieron que mudar por los vecinos, por las cosas que le decían, por la política. Adorni se va echado, no renunciado. Es cierto que Milei no quería que se vaya, pero ya no por Adorni, por la característica misma del presidente, que no le gusta dar el brazo a torcer y lo quería sostener como sea, pero la que el día jueves dijo no va más es Karina Milei, que ya se daba cuenta que esto no tenía retorno, o lo peor, que en algún momento tuvo retorno. Entonces la cuestión judicial se empeoró, y es cierto que la cuestión mediática también, pero no es culpa de los medios, sino culpa del mismo Adorni, que se contradijo y en algún momento mintió, o al principio, o al final, o en el medio, mintió. Ustedes me dicen, ¿es culpable Adorni? Miren, no lo sé, porque en eso está la justicia y no nos vamos a adelantar a dar un veredicto. No quiero hacer eso. Para eso está la justicia, están los elementos y tendrá que explicarlo. Lo que pasa es que Adorni inclusive dejó al presidente mal parado cuando en su momento dijo, Javier Milei, acabo de ver la declaración jurada de Manuel, la presenta hoy, mañana, pasado. Bueno, pasó más de un mes y la presentación nunca se hizo. Y vos lo dijiste, más de 100 días, Javier, más de 100 días que el gobierno viene sufriendo a Manuel Adorni. Y digo sufriendo porque no le permitió esto avanzar en el Congreso de la Nación, no le permitió esto mostrar algunas cuestiones. Nosotros comentábamos de la macroeconomía, obviamente que la microeconomía es un desastre, y ese es el gran problema que tiene el gobierno, y lo que le han dicho al presidente también, ocupémonos de las cosas interesantes, soltarle la mano a Adorni, porque si no lo lleva puesto esto antes de tiempo y no nos da el lugar para poder encauzar la economía chica, la economía que en realidad digo chica porque es de cada uno, pero es la economía importante, la grande, la que hace movilizar al país, la que tiene más del 90% de la gente que no le va bien con esta economía donde la industria cada vez trabaja menos. Pero Adorni es una etapa, el presidente en los audios que hubo pasado lo sigue defendiendo, pero vuelvo a decir, yo creo que no es por Adorni, es por él mismo. Ahora se viene Santilli, un hombre de una gran cintura política, con una gran ventaja, están todos de acuerdo con él, desde Santiago Caputo, que es uno de los que lo emocionó y mucho, y es más, dicen que las imágenes que salieron cuando se estaba subiendo él y la familia de avión son filtradas justamente por Caputo, que maneja el servicio de inteligencia, pero acá está de acuerdo Caputo, acá está de acuerdo Karina Milei, acá está de acuerdo el ministro de Economía, el otro Caputo, y también lo ven bien desde la oposición y fundamentalmente desde el PRO. Ayer, Javier, viste lo que pasó cuando ingresaba Santilli a la casa de a la Quinta de Olivos, los periodistas ven que entra hablando justamente Santilli y en la pantalla del auto se ve el nombre Mauri. Estaba hablando con Mauricio Macri, que Macri media hora después sale a decir que había hablado con Santilli para parar, digamos, y está bien eso que hicieron, para parar lo que se estaba comentando. Ahora empieza para el gobierno otra etapa y se va un hombre que, salvo para Karina Milei y Javier Milei, no valía nada. Para la política, Adorni no valía ni vale nada, para la gente Adorni no valía ni vale nada, y como jefe de gabinete fue un intrascendente. Como vocero siempre se mofó de los otros, le tomó el pelo a la prensa y quiso explicar lo inexplicable. Para mí se termina la era política de un hombre que en realidad nunca existió. Nos vemos mañana, Javier.
1: La pregunta es, ¿usted viene mañana?
2: Por supuesto, mañana estoy ahí. Chau.
1: Abrazo, Marcelo. Chau, hasta luego. Marcelo Casal en La Barra, aquí a las 8:05.
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0: madre que escuchaba la mañana de AJ cuando Lorente ponía a Sandro y yo hablaba, me decía, cállese mocoso que está cantando su padre. Oh, para que vea la admiración que tenía Sandro. ¿Eh? Nunca le pedimos nada, pero por ahí estábamos en la lista de los herederos.
1: ¿Quién te dice?
0: Pero sí, sí, había que callarse porque cantaba Sandro. Así que, gran devoción. No solo de mi madre, de todas las nenas que todavía quedan por ahí pululando. Pero bueno, un grande de la canción argentina. Marcelo, más información.
2: Decíamos que desde el municipio, vos lo decías también, desde la provincia, están preocupados, mirando con preocupación lo que puede llegar a pasar, o por lo menos lo que dice el servicio meteorológico respecto al fenómeno climático El Niño.
0: Sí.
2: Y qué puede venir en los próximos meses. Dicen que ya comienza a cambiar, que ya se notan los efectos. Esto nosotros, digamos, que estamos acostumbrados a otra forma de ver el tiempo, no lo observamos, no lo vemos, no lo notamos, pero ya han comenzado el cambio del fenómeno del Niño, que se va a agudizar, esto es lo que dicen los entendidos en la materia y el Servicio Meteorológico Nacional, se va a agudizar entre septiembre y octubre. ¿Con qué? Con temperaturas por encima de los valores normales para esa época, pero también, sobre todo, que es lo que más preocupa, con abundantes precipitaciones, también por encima de los promedios habituales para los meses de agosto, septiembre y octubre, fundamentalmente los últimos dos, ¿no? Septiembre y octubre. Además de el trabajo de concientización, dialogar con distintos sectores de la comunidad, la Municipalidad de Rosario está ejecutando obras en distintos puntos de la ciudad. Están trabajando en canales aliviadores, canales secundarios, emisarios, zanjones. Viste que hay en los barrios periféricos, por la gente que anda por el centro no lo ha visorado.
0: Es eterna.
2: Exactamente, pero tenés en los barrios, por decirte, en Palme Granero, en Los Pumitas, vos tenés los viejos zanjones que eran, digamos, los aliviadores pluviales, uh-huh, le dicen, ¿no? Donde escurre el agua de la lluvia, fundamentalmente, y donde lleva todo lo que es lo de la zona. A ver, hay varios barrios donde está trabajando actualmente y lo va a seguir haciendo durante esta semana. Barrio Hostal del Sol, zona oeste de la ciudad de Rosario, allí cerquita del autódromo, Juan Manuel Fangio. Allí están trabajando, Barrio Tango, para que la gente se ubique, Barrio Tango sería San José de Calasanz, que es la...
0: Allá cerca del estadio de hockey, del estadio mundialista.
2: Cerca del estadio mundialista, exactamente. Allí está trabajando en Sanjones y también en algunos canales que hay. Barrio Los Pumitas, esto es en Palme Graneros. Uh-huh. Allí está trabajando. Y en Nuevo Alberdi son las tareas que se está realizando a lo largo de esta semana. Tiene que ver con, insisto, la limpieza, sacar todos los excedentes. Cuando uno habla de excedentes, Javier, también tiene que hablar de lo que muchas veces arroja el mismo vecino.
0: Y la mugre.
2: Exactamente, bolsas, los residuos, los escombros, todo eso. Así que está trabajando en estos sectores. La idea es limpiar también sumideros y desagües en otros puntos de la ciudad para prever, para prevenir fundamentalmente las grandes precipitaciones que se esperan para septiembre fundamentalmente y octubre.
0: Hay que decir que en el resto de la provincia de Santa Fe hay 300 obras en ejecución que llevan adelante municipios, comunas y el gobierno santafesino por esto de la llegada del Niño, que en esta zona, lo que es el centro sur de la provincia, como decías, octubre, septiembre, será una época fundamental, pero de noviembre a enero el fenómeno va a azotar al centro norte de la provincia, que en los últimos tiempos en materia de inundaciones y anegamientos no la ha pasado muy bien. Algunos intendentes trabajaron muy bien durante, ¿se acuerdan que no hace mucho, la época de la sequía?
2: Sí.
0: Aprovecharon para meter mano en canales aliviadores, sacar ramas, todo eso que traía siempre el agua, y adelantaron un poco. Ahora se está trabajando inclusive con las provincias de Entre Ríos y de Córdoba, y que también con el sur del Chaco, en relación al norte santafesino, para en conjunto llevar adelante grandes obras y que no se sorprendan con la gran cantidad de agua que podría caer sobre fin de año en este sector del país. Las 8 de la mañana, indicó el top, llegan las noticias.
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0: 8 de la mañana en punto, 5 décimas la temperatura actual, la humedad 86%, el cielo nublado con neblina en Rosario, viento en calma.
1: Locales.
0: La obra de contención para frenar la erosión de la cascada del arroyo Saladillo alcanzó un 70% de avance. Ya completó las principales estructuras subterráneas de contención. Los trabajos buscan detener el retroceso de la cascada y proteger infraestructura vial como el puente Molino Blanco y Avenida de Circunvalación que conectan Rosario con Villa Gobernador Gálvez. Con una inversión superior a los 30.000 millones de pesos, la obra también permitirá garantizar la estabilidad del cauce y mejorar la conectividad entre ambas ciudades.
1: Regionales.
0: Confirman hasta el momento 3 víctimas fatales por el vuelco de un auto en Casilda. Un adolescente de 17 años falleció este domingo y se convirtió en la tercera víctima fatal del accidente ocurrido en la ruta provincial S26 a la salida de Casilda. El siniestro se produjo en la madrugada del sábado cuando un Peugeot 208 con 6 jóvenes despistó al tomar la curva. Las otras víctimas son 2 jóvenes de 17 y 24 años. Además, 3 ocupantes permanecen internados en grave estado en centros de salud de Casilda y Rosario. Las causas del accidente aún son investigadas.
1: Nacionales.
0: La Cámara en lo penal económico confirmó el procesamiento del presidente de la AFA, Claudio Chiqui Tapia, y el tesorero Pablo Tobillino. Es por la causa que investiga una presunta retención indebida de aportes tributarios y de la seguridad social por un monto estimado en 19.000 millones de pesos. En el caso de Tapia, el tribunal declaró desierta la apelación presentada por su defensa debido a que no se presentó en tiempo y forma a una audiencia, por lo que el procesamiento quedó firme.
1: Internacionales.
0: El presidente Javier Milei inició una intensa gira internacional que comenzó en Madrid el pasado 25 de junio. En la capital española participó en encuentros con empresarios y recibió una distinción académica en la Universidad CEU San Pablo. El recorrido del mandatario continuará en Asunción del Paraguay para la cumbre de presidentes del Mercosur y finalizará en Estados Unidos en una visita programada a Nueva York con motivo de las celebraciones por el Día de la Independencia estadounidense el 4 de julio.
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0: Y ya está Mercedes Pombo desde la Agencia Provincial de Seguridad Vial para informarnos lo que acontece en las rutas y vías en la provincia de Santa Fe.
2: Buen día amigos, ¿cómo están? Muy buen lunes para todos, buen comienzo de semana, jornada tranquila en todo el territorio provincial a esta hora de la mañana. Tránsito fluido, buenas condiciones de visibilidad, accesos a Rosario, accesos a la ciudad capital, ningún inconveniente a esta hora, con las demoras habituales de lo que implican los horarios pico, donde la transitabilidad es mayor. Hace minutos tuvimos en la autopista Brigadier López el derrape de una motocicleta que ocasionó una reducción de calzada que ya se acaba de liberar en el kilómetro cero de la autopista Brigadier López a la altura de Rosario en sentido hacia Santa Fe. También tenemos presencia de humo nuevamente en el basural de Maciel en el kilómetro 52. Pedimos circular con precaución, sabemos la peligrosidad que implica el humo. Afortunadamente no hay niebla, que es un buen dato, pero el humo siempre hay que prestarle atención y por supuesto recordamos la recomendación de avisar al 911 o al cuerpo de bomberos más cercano para que se pueda actuar lo más pronto posible. Y también nos vamos al norte provincial en el departamento 9 de julio en la localidad de Esteban Rams, ruta provincial número 2. Aquí se desplazó una alcantarilla y tenemos desvíos solamente para el tránsito pesado hacia ruta provincial 39 y ruta provincial 17. Pedimos respetar las indicaciones y circular con precaución en la zona. Enorme abrazo, que tengan un excelente lunes. Nos reencontramos mañana.
0: El tiempo en la ciudad actualizamos, cielo nublado con neblina, visibilidad 10 kilómetros, 5 décimas la temperatura, la humedad 96%, 8.5 minutos.
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8 de la mañana con 6 minutos, va subiendo la temperatura, ya es casi de 2 grados y medio. Y aquí estamos, comenzando la segunda hora, hasta las 10 estamos. Con mucha actualidad, ya analizó Marcelo la salida de Adorno y la llegada de Santilli. Seguramente con el correr de los días seguirá siendo uno de los temas principales, pero se irá diluyendo. Y tendremos, por supuesto, toda la actualidad de Rosario y la región.

0: Casi las 8 y 10, esto es Serú Girán, ¿no? Aznar y Lebón estarán pronto aquí en Rosario, será el 4 de julio, sábado 4 de julio en Metropolitano, con un show que ha sido buenísimo, por lo que se ha visto las repercusiones en el Movistar Arena, así que 4 de julio, Aznar y Lebón en Metropolitano.
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0: Bien, poníamos al comienzo del programa al aire alguna que otra declaración del presidente de la Nación anoche en La Nación Más con respecto a la salida de Manuel Adorni y la llegada de Santilli. Recién lo hablábamos también con Marcelo Casal y vamos a hablar ahora con Carlos Fara, analista político. Saben ustedes que es uno de los habituales protagonistas que llamamos siempre aquí desde la barra de Casal para conocer su opinión y su análisis del tema. Carlos, ¿cómo le va? Soy Javier Arrizabalaga en LT3 de Rosario. Buen día.
2: ¿Qué tal? Buen día, ¿cómo están?
0: Muy bien, gracias por atendernos, Carlos. Bueno, a ver, lo que la gente ve desde su casa, cambio de nombres, un trueque con funcionarios que ya estaban en actividad y como parece el relanzamiento de un nuevo gobierno. ¿Es tan así?
2: Bueno, a ver, por lo pronto sí, la situación vamos a decir, crónica de un final anunciado con la salida de Adorni. La llegada de Santilli, digamos, para el análisis es importante para el análisis político. Después para la opinión pública se verá cuando tenga, digamos, un perfil más alto. Como ministro del Interior venía teniendo un perfil relativamente deliberadamente bajo. No sé si una nueva etapa de gobierno. Me parece que ahora vamos a ver cómo administra el gobierno la etapa post Adorni. Está claro que en el medio perdió la discusión sobre la moral como política de Estado y que ahora, digamos, el gran estandarte o la gran discusión van a ser los resultados económicos, ¿no? Uh-huh. Me parece que toda la cuestión relativa al tema de la casta y la renovación política, bueno, eso obviamente, digamos, en la medida en la cual uno empieza a poner personajes más profesionales políticamente, como en el caso de Santilli, bueno, obviamente eso no es la renovación. Creo yo que, de todas maneras, es de la mejor decisión que pudo haber tomado el gobierno teniendo en cuenta el estado, digamos, de inmovilidad al cual había llegado con la presencia de Adorni.
0: Carlos, uno se pregunta por qué tantos días de esta agonía con el tema Adorni, y recién hablando con nuestro conductor Marcelo Casal, bien lo decía, es el primer funcionario mileísta puro que tiene que resignar el gobierno y es como un disparo en la línea de flotación. ¿Esto puede afectar principalmente al presidente?
2: Bueno, pero por lo menos, digamos, deja una duda, ¿no? Porque el caso Adorni no es un caso aislado, ¿no? Todavía está el caso Libra, el caso Andis, y ver cuánto de eso involucra a la hermana del presidente. Se tuvo que ir expert en su momento, y hay algunos otros casos dando vuelta, de manera que no es seguramente no será la última debate o la última noticia sobre alguna sospecha de corrupción en el gobierno, no porque sea el gobierno de Milei, digamos, sino en realidad porque, bueno, lamentablemente en la opinión pública se cree que en todos los gobiernos hay corrupción y que, bueno, no es una excepción en ese sentido, ¿no? Por eso yo decía que esa batalla por la moral como política de Estado que el presidente había anunciado el 1 de marzo, esa batalla la perdió, ¿no? Digamos, definitivamente ahora tiene que, no, ya no tiene ningún diferencial, ¿no? Con esa cuestión. Por eso también la comparación con el video de Insaurralde o el video de Jessica Sirio, no hace mella, ¿no? Digamos, es la conclusión popular es hay corrupción en todos los gobiernos.
0: Uh-huh. ¿Es una buena noticia para los gobernadores opositores al tener a Santilli ahora, si bien ya venían hablando con él como mediador, que sería una especie de la relación como que había antes con Guillermo Francos y los gobernadores?
2: Yo creo que sí, es una buena noticia porque definitivamente es un personaje que puede tener un vínculo, vamos a decir, inclusive un poco más fuerte, ¿no? Porque ahora el caso del ministro del Interior era desde ya importante, pero bueno, ahora, digamos, le otorgan un rol central y eso me parece que también lo va a poner en una situación de más fortaleza a Santilli para debatir cosas o discutir cosas internamente, sobre todo con Toto Caputo, con el ministro de Economía, respecto de recursos, ¿no? u otras cuestiones que las provincias, por lo menos las dialoguistas, le reclaman al gobierno.
0: Uh-huh. Ayer, escuchando la nota del presidente con Luis Majul en La Nación Más, uno podía tener en claro muchas cosas, pero escuchaba fundamentalmente que para el presidente todo anda bien, y si lo miramos desde la macroeconomía, por supuesto que sí. Desde su análisis político, ¿cree que en algún momento los beneficios llegarán para la clase trabajadora?
2: Bueno, creo que es la pregunta del millón, ¿no? Porque el gobierno, al haber perdido el debate en la opinión pública sobre la moral como política de Estado y la lucha contra las mañas de la casta, etcétera, con el caso Adorni, me parece que ahora solamente le queda un gran tema de donde puede tener ventaja, que es el tema económico. La macro, digamos, sabemos que está teniendo números favorables, pero la percepción de calle, digamos, es muy negativa. Ya era negativa antes de Adorni, ¿no? Digamos, el desgaste había empezado como por diciembre y, por supuesto, se profundizó. Me parece que esas recuperaciones, para que se sientan en la calle, tienen que ser suficientemente fuertes para que la opinión pública reaccione favorablemente, ¿no? Y esos procesos nunca son ni fáciles ni rápidos, ¿no? Entonces, desde ese punto de vista, yo creo que el gobierno le va a costar mostrar que más allá de lo macroeconómico, los beneficios efectivamente llegan a la calle. Por ahora, digamos, me parece que en el corto plazo eso no se va a sentir, ¿no?
0: Más allá de este cambio de nombres, ¿usted cree que el gobierno va a dar algún otro golpe de efecto en los próximos días o no?
2: Podría, la verdad es que me parece que tiene varios temas en agenda legislativa, algunos que son importantes, pero no son, digamos, muy relevantes para la sociedad. La reforma electoral, la reforma de sociedades, la ley de propiedad privada, la ley Hojarasca, y etcétera, etcétera. Me parece que hay que ver cómo procesa internamente ahora el gobierno de esta etapa post-Adorni, ¿no? Porque más allá de la iniciativa política, también seguramente quedó, vamos a decir, más equilibrada la pelea interna entre Karina y Santiago Caputo, ¿eh? Uh-huh. Porque Karina pagó muchos costos, ¿no? Por sostenerlo a Adorni todo el tiempo. Y me parece que no sé si tiene algo realmente interesante para para llevar la discusión a otro lado que no sea el tema económico.
0: Carlos, gracias por atendernos, ha sido muy amable como siempre.
2: No, por favor, un placer.
0: Buen día. Carlos Fara, analista político, un consultor habitual ya de la barra de Casal, haciendo un análisis y dándonos su parecer sobre estos cambios en el gobierno del presidente Javier Milei. Casi las 8:20.
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0: información de servicio, Dani, ¿qué pasa en la autopista Rosario Santa Fe?
1: Siniestro vial en el kilómetro 112, esto es a la altura de Arocena. Allí hace minutos se produjo el despiste de un vehículo en el cantero central. No hay obstrucción en la calzada, pero sí se recomienda circular con precaución. Insistimos, kilómetro 102, altura Arocena, despiste de camión en el cantero central.
0: Estamos ampliando minuto a minuto la información internacional que proviene de Venezuela y dice que hace minutos se produjo una fuerte réplica del terremoto en Caracas. Los grupos de rescate han suspendido momentáneamente las tareas hasta que pase esto y ahora las han retomado. Es interesante ver cómo trabajan con los perros, ¿no? Están los grupos encabezados por los famosos topos, es una brigada mexicana que han sacado después de días gente viva debajo de los escombros. México ha pasado por todas las catástrofes que a uno se les ocurra, terremotos, la explosión del gasoducto en Guadalajara, lo que se les ocurra. Y hay en algún momento determinado cuando alguno de ellos pide silencio, por favor, se paran las máquinas, dice que ni siquiera suena un teléfono celular y largan a los perros ante un indicio y los perros se encuentran gente viva, gente muerta, pero sí. En definitiva encuentran gente. Y llamó la atención anoche la llegada de un grupo especialista de rescatistas de Qatar, que ni siquiera hablan inglés, tuvieron que buscarle un intérprete para poder entenderles, y desde Caracas fueron derivados a la zona de La Guaira, que es lo más comprometido, y están trabajando allí, así que bueno, todo el mundo movilizado por Venezuela.
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0: Bueno, jugó la selección el sábado con un equipo alternativo, pero con buen rendimiento.
3: Por supuesto, hablábamos en la previa de lo que había sido el partido de la selección argentina, que el único titular que había jugado, en realidad dos titulares, porque Tagliafico también es titular habitualmente en la selección argentina, era Dibu Martínez, que bueno, que de hecho después en conferencia de prensa amplió un poquito lo que había sido su lesión, que lo mal que le había pasado debido a que no se había operado su dedo, pero también el que hizo su debut en mundiales fue Giovanni Lo Celso, para, mejor dicho.
0: Para él.
3: Para él.
0: Pero fue, para los gringos el Lo Celso.
3: Sí, por supuesto. recordemos que Giovanni Lo Celso había sido convocado en 2018 por Jorge Sampaoli, pero no sumó minutos en el Mundial 2018. Después en el 22 sufrió una lesión que días antes del Mundial 2022 lo dejó fuera del Mundial. Entonces, bueno, hizo su debut recién en este Mundial de 2026 y esto decía Giovanni Lo Celso después de haber convertido un gol y ser MVP del partido.
4: Sí, la verdad que fue una emoción muy grande, más que nada por todo el recorrido. Al final, no sé, debutar en un mundial con un gol.
3: ¿Emociona?
4: Sí, la verdad que es muy emocionante, pero más que nada el recorrido. Al final me tocó estar en el mundial de 2018, no me tocó jugar. Y bueno, la verdad que de ese momento hasta ahora pasamos muchos momentos.
5: ¿Qué te dijo Leo Messi? Que imagino, porque hiciste el gol de tiro libre, ahora gol de Lautaro.
4: Sí, la verdad que fue una noche completa, ahí con Leo estuvimos hablando un poco en el entretiempo de tiro libre, el movimiento hacia el arquero, y bueno, muy feliz también por él que volvió a marcar, está muy feliz, muy enchufado, y bueno, nosotros empujamos atrás.
0: Bien, ahí estaba, Giovanni Lo Celso, el ex hombre de Rosario Central.
3: Sí, de gran partido, figura el partido del día sábado. La verdad que un gran primer tiempo hizo Giovanni Lo Celso. Bueno, después se diluyó un poco en el segundo tiempo, que rápidamente después Scaloni lo terminó cambiando por Thiago Almada. Y bueno, también después hizo su ingreso Messi, que también hizo un gol de tiro libre. Y un dato no menor del partido de Argentina, que Messi se metió en el top 3 de los jugadores con más goles de tiro libre en la historia del fútbol. Primero está Marcelino Carioca con 78 goles, jugó en Flamengo y Corinthians. Segundo está Roberto Dinamita con 75 goles, jugó en Vasco da Gama y jugó solamente un año en el Fútbol Club Barcelona en 1980.
0: Yo no tiro por el piso las virtudes de Lo Celso y de Messi para patear tiro libre, pero el arquero del otro día, sí, parecía el arquero del metegol, ¿viste? Sí, corría por la raya y venía para lo que no iba la pelota.
3: Sí, por ahí en el gol de Messi se vio un poco más, porque bueno, iba un poco más para el medio la pelota, pero en el gol de Lo Celso, bueno, Lo Celso le
0: pega bien esquinadito. Se movió por intuición. Y sí, incluyó mal en los dos goles. Fue para el lado que no iba la pelota. Pero bueno, está bien.
3: Sí, sí, no.
0: Buen partido de la selección. 8:20 pasadas.
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0: Leo, más del espectáculo.
7: Javier, decíamos más temprano que la noticia para el mundo del espectáculo, triste noticia, fue la muerte de Ernestina Páez, ¿no? El viernes a la tardecita, con ese trágico accidente donde su auto fue atropellado por un tren, precisamente. Esto ocurrió en San Isidro. Ella estaba yendo hacia el Teatro Nini Marshall de Tigre para hacer una función de la obra El Divorcio del Año y, bueno, cruzó con la barrera baja y el auto fue impactado sobre el lateral del conductor y finalmente los primeros informes de la autopsia murió por un traumatismo encefalocraneal grave tras ser arrollada por este tren, ¿no? Iba sola en su auto y la justicia investiga las circunstancias de la muerte. Se realizó un examen toxicológico para determinar si precisamente si Ernestina iba bajo los efectos del alcohol. Un doloroso último adiós ayer en Villa Crespo para que sus restos después sean trasladados al cementerio de la Chacarita con sus familiares, amigos, colegas, muchos que fueron darle el último adiós. Obviamente Benicio Guyot, su hijo, fue uno de los que se llevó las mayores miradas, precisamente el dolor de este chico de 22 años. También Milka Troll, la madre de Ernestina, que estuvieron en este velatorio. Obviamente muchas figuras como su hermana Federica Páez, también José María Muscari, Romina Gaetani, Gastón Pauls, María Valenzuela, Iliana Calabró, Malena Ginsburg, Diego Ramos, El Bicho Gómez, Rafael Ferro, entre otros, que estuvieron presentes en el velatorio, ¿no? Hay que decir que, bueno, por ejemplo, con Federica, su hermana, uh-huh, ella estaba por salir al aire en el canal Ar12, bueno, se enteró de la trágica noticia. Estaban distanciadas con Federica. En su momento había dicho: somos el agua y el aceite, las dos tenemos muy en claro que lo único que nos importa es nuestra vieja. Y bueno, amo a mis sobrinos, había dicho Federica Páez, pero entre ellas estaban distanciadas. También para decir que Ernestina tenía la licencia de conducir inhabilitada, tenía 22 infracciones de tránsito. En marzo había protagonizado un accidente, un episodio vial donde había chocado otro vehículo estacionado, se negó a hacer el test de alcoholemia y, bueno, hasta 2027 tenía la inhabilitación para conducir, pero bueno, ella iba con su auto, ¿no? Una carrera de casi 3 décadas, muy versátil, el humor, la conducción de ciclos importantes de la televisión. Sus primeros pasos en la pantalla chica fueron como movilera de La Biblia y el Calefón, el ciclo de Ginsburg, con quien después fue la co-conductora de Mañanas Informales, ¿no? Uh-huh. Ese ciclo matutino de tanto tiempo que después, tras la muerte de Ginsburg, ella tomó la conducción ahí. Después también fue conductora de CQC, de Caiga Quien Caiga, cuando reemplazó a Mario Pergolini, también al frente del ciclo. Bueno, después incursionó en teatro, de hecho estaba haciendo teatro y tenía un restaurante, era empresaria gastronómica también, además de participar de grandes proyectos artísticos. También, bueno, para decir que en cuanto a las relaciones personales que tuvo, digamos, las parejas, mantuvo 10 años una relación con Alejandro Guyot, el papá de su hijo, Benicio. También tuvo una relación con Gastón Pauls, que era como un secreto a voces, pero nunca lo habían confirmado. Ayer, Gastón Pauls, en una entrevista, digamos ahí en el velatorio, dijo: fuimos pareja, amigos y compañeros en distintas etapas de la vida. También tuvo una relación con el músico Joaquín Levington, el líder de Turf, y además una relación de 3 años con el abogado y profesor de yoga Franco Aner, precisamente 3 años de pareja. Sin duda que, bueno, mucho dolor causó precisamente la lucha por su adicción al alcohol, de la que ella había contado que se había recuperado, se había internado y demás. De hecho, en marzo del año pasado en una entrevista había dicho que llevaba ya más de un año sin consumir alcohol. También, bueno, Crónica ha replicado la nota con Chiche Helblum, donde habló con bastante detalle de este tema. Y bueno, obviamente también los posteos de su hijo, la despedida y demás, muy emotivo y triste, ¿no? Así que bueno, la muerte de Ernestina, 54 años entonces para la conductora, periodista y también actriz.
0: Casi las 8:30.
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0: 341-363-0583. Más mensajes, Dani.
1: Buen día, barra. Mucho frío, pero creo que tienen mal la temperatura. No es tan baja. Dice que el servicio meteorológico toma en el campo. Que tengan una excelente semana.
0: Que casi 3, está subiendo.
1: Exacto. Bueno, lo dice Nancy. Que además suma, Casal tiene más millas que Papá Noel.
0: Ven, mira.
1: Dice el oyente. Buenos días, núcleo de Marcelito, jaja. Contentos que echaron al señor Adorni. Escupen y se les cae encima. Mediocres. Dice, bueno, y hace referencia a jueces industriales, tampoco tienen declaración jurada, pero claro, la envidia es una mugre poco aconsejable. Camilo Zárate, el indio. Y por otro lado, buen día al equipo de Casal, totalmente de acuerdo con el análisis del doctor Casal sobre el caso Adorni. Lo único concreto que este gobierno ha hecho es que haya más gente durmiendo en la calle, y siempre la excusa de decir que la culpa es del otro. No lo votaron para esto, y decir los cucas es de muy mal gusto en lugar de los opositores. Saludos Betty y Juan, quien además agregan, se extraña el mejor conductor radial que tiene el ET3, el doctor Marcelo Casal.
0: Mañana lo tenemos acá, tempranito, a partir de las 7, haciendo su programa de La Barra. Las 8:30 lo va a marcar el top que llega en este momento. Tras el mismo, las noticias con Gerardo Escarchelo.
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0: Hora 8:30 minutos en Rosario, una décima de grado, 95% la humedad, cielo algo nublado con neblina, visibilidad 9 kilómetros.
1: Locales.
0: La PDI detuvo a un hombre de 24 años tras varios allanamientos por microtráfico. Luego de una serie de allanamientos en los barrios Belgrano, Cinco Esquinas y Arroyocito, la Policía de Investigaciones secuestró estupefacientes y elementos de procesado y corte de drogas.
1: Regionales.
0: El juez federal Sebastián Ramos procesó al dirigente social y diputado nacional Juan Grabois por la ocupación del Instituto Nacional Juan Domingo Perón, ocurrida el 7 de junio de 2025. Ordenó además un embargo de 5 millones de pesos sobre sus bienes. La resolución lo considera en esta etapa de la investigación presunto responsable de los delitos de violación de domicilio y resistencia a la autoridad.
1: Nacionales.
0: Una ley a medida de Peter Thiel, el arquitecto de un imperio de megamillonarios. Thiel, que reside desde hace poco en Argentina, fundó una organización llamada Dialogue con 200 magnates y poderosos, integrada por el secretario del Tesoro de Estados Unidos, el comandante supremo de la OTAN, los directivos de las principales empresas de datos e inteligencia del planeta y dos argentinos, Marcos Galperín y Wenceslao Casares. La ley, que hace referencia al Super Rigi, habilita en su versión final, permitirá inversiones mínimas de 1.000 millones de dólares y gozarán de exención total de retención.

0: En Rosario, una décima de grado, 95% la humedad, cielo algo nublado con neblina. Hora 8:32 minutos.
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0: Las 9 menos 25 de la mañana, casi 3 grados la temperatura ahora en Rosario actualizada y mucha información de aquí hasta las 10. Por ejemplo, está en línea Alberto Furfari. Alberto, ¿cómo va? Buena semana.
1: ¿Cómo te va, Javier? Buen día para todos y muy buena semana para todos. Las estafas virtuales bancarias fundamentalmente se mantienen como uno de los problemas de la seguridad informática que los bancos no pueden detener. Por información que recibo de fuentes judiciales, son cuantiosas, son numerosas las estafas virtuales que se registran no solo en Rosario, sino en toda la provincia. Un tema que me parece que se está agravando, lamentablemente. Y fundamentalmente, yo les voy a pedir que me escuchen algunos segundos, sí, lo que están diciendo los peritos informáticos respecto al nivel de seguridad que tienen algunos bancos. En este caso, la justicia de Venado Tuerto, en el sur, el extremo sur de la provincia, declaró la nulidad de transferencias realizadas desde la cuenta de un cliente del Banco Macro. Y en consecuencia, deberá reintegrarle los montos transferidos por los ciberdelincuentes más los intereses fijados en tasa activa sumada del nuevo Banco de Santa Fe. Lo que pasó es que una empresa de transporte muy conocida del Departamento General López inició una demanda ordinaria contra el Banco Macro pidiendo la declaración de inexistencia o nulidad de operaciones electrónicas con el reintegro de las sumas propiedad de esta empresa, agregándole, por supuesto, los intereses correspondientes. Relató que en marzo y en mayo del 2023 ocurrieron una serie de operaciones y transferencias a destinatarios que el cliente del banco no conocía, nunca había tenido ninguna relación comercial con esas personas a las cuales se le hicieron la transferencia, y comunicó su absoluto desconocimiento a la entidad bancaria. Entonces, desconoció 3 transferencias por casi 7 millones de pesos, te hablo de 7 millones hace 3 años, ajá, lo que representa actualizado un importe mayor con la inflación registrada. En valores actuales le transfirieron prácticamente no menos de 40 millones de pesos. Lo que dijo la entidad del Banco Macro al contestar la demanda, que no se trata de un caso de fraude al sistema informático del banco, ni vulneración de los sistemas de seguridad, sino de operaciones originadas por errores y negligencia del propio cliente. Pero el perito informático manifestó

0: visto que conforme a la regulación del Banco Central, las entidades bancarias deben realizar un monitoreo de transacciones en las cuentas de sus clientes y las transferencias a personas sin operación previa es uno de los puntos de evaluación, por lo que podría ser considerada esta transferencia como una circunstancia anómala. Y además agregó el perito informático que el informe del Banco Central indica que en términos generales el Banco Macro presentaba debilidades o puntas de mejora o puntos de mejora en algunos procesos establecidos por el marco normativo que está vigente y que alguna de esas debilidades pudieron ser explotadas por eventuales ciberdelincuentes. El resultado final de la auditoría del perito indica que el Banco Macro no cumple con el deber de seguridad. Es decir, no se va a terminar nunca este problema de las estafas virtuales bancarias en la medida que los bancos no cumplan con el deber de seguridad que tienen. No solo con ese deber mínimo que les exige el Banco Central, porque se ha habido otros peritos que han dicho, sí, es cierto, los bancos cumplen con lo que les indica el Banco Central en el aspecto mínimo, pero lo que pasa es que los ciberdelincuentes siguen avanzando, siguen mejorando su forma de amenazar, de actuar, y es por eso que día a día se están registrando. Yo estoy convencido que en Rosario hay decenas de rosarinos que semanalmente son víctimas de estafas virtuales. Una maniobra defraudatoria que me parece que ha llegado y que lamentablemente, Javier, si no se toman las medidas adecuadas, esto no solo va a continuar, sino que se va a incrementar.
1: Sí, habría que ver, Alberto, qué es lo que pasa en otros lugares del mundo, ¿no? Con esto, a ver si las estafas también están a la orden del día, porque sí, si no, uno ya estaría pensando a nivel mundial en un posible cambio de sistema. Pero uno no escucha de otros lugares que ocurran estas cosas.
0: No, yo la verdad que no he leído nada. No descarto que ocurra. Pero el nivel que están alcanzando las estafas virtuales bancarias en Rosario, y ahora ya le estamos prestando atención a lo que dicen los peritos informáticos. Fíjate, en este caso, el perito informático dijo que en la auditoría que él realizó, el Banco Macro no cumple con el deber de seguridad. Entonces, de esa forma, no se van a terminar absolutamente nunca las estafas virtuales bancarias.
1: Perfecto, Alberto. ¿Queda algo más?
0: Una sola cosita más que en realidad tiene que ver con el tema también de, digamos, un poco la ART y las conductas que tienen, que a veces no cumplen con lo que le indica la justicia. La sala primera de la Cámara de Apelación en lo laboral confirmó una condena contra una aseguradora de riesgos del trabajo. En primera instancia, la jueza laboral Paula Calace Vigo condenó a OMIN, a ART, a brindar la prestación dineraria junto a una indemnización adicional de pago único por el 12% de incapacidad debido al daño que se produjo en el lugar de trabajo mientras este dependiente estaba a disposición de la empresa. Y además, la magistrada declaró la inconstitucionalidad del DNI 669 del 2019 que modificó el artículo 12 de la Ley de Riesgos del Trabajo en el caso concreto. La empresa dijo que ella había pagado. Sin embargo, la justicia dijo que no, esta ART, OMIN, no había pagado el dinero correspondiente y, en consecuencia, la condena a pagar por la morosidad en las prestaciones determinadas por resolución firme de la Comisión Médica, dijo que la ART incurrió en conducta procesal maliciosa y temeraria al evidenciarse propósitos dilatorios en reclamos por accidentes de trabajo y ha condenado a la demandada, te repito, OMIN, a pagar intereses equivalentes, y esto es muy poco habitual, a 2.5 veces la tasa activa sumada que publica el Banco Central de la República Argentina para operaciones de cuento de documentos a 30 días. En definitiva, la reticencia del ART a pagar lo que tenía que abonar, pero la justicia, con la continuación de la propia Cámara, la obliga a pagar y además le establece una tasa de interés elevadísima, te repito, 2,5 veces la tasa activa sumada del Banco Nación para operaciones de descuento.
1: Alberto, gracias. Buena semana.
0: Que tengan igualmente ustedes un buen día y una excelente semana.
1: Alberto Furfari, con toda la información judicial.
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0: 9 menos cuarto pasaditas, Marcelo Marichich.
1: El día sábado a la mañana, los vecinos de Tucumán y Mitre se sorprendieron porque la Plaza de la Cooperación, Plaza Seca, emblemática, histórica, conocida también como Plaza del Che, porque ahí cerquita fue el lugar donde nació precisamente el Che Guevara, entre Río y Urquiza.
0: Y Urquiza, sí, en el edificio.
1: En el edificio, exactamente.
0: De la Ochava.
1: Claro, se sorprendieron, vallada la plaza, dice, ¿qué pasó acá?
0: La vendieron, dije.
1: Claro, la vendieron, la lotearon, algo pasó.
0: Sí, un edificio.
1: No entendían, porque aparte la otra, digo, no, por lo menos, a ver, no trascendía, o por lo menos los vecinos no se habían enterado, ¿qué era lo que se preveía ahí? Bueno, rápidamente la municipalidad salió a explicar, no sé si lo había hecho anteriormente, ¿qué es lo que se está haciendo? Intervenciones en varias plazas de la ciudad de Rosario, entre ellas la Plaza de la Cooperación.
0: El otro día hablamos de la de Bolsillo, estas son plazas más grandes.
1: No, estas son plazas más grandes. No,
0: las de no son baldíos, sino que eran plazas y las están manteniendo.
1: Exactamente. Bueno, así que son varias las plazas que se van a intervenir. La Plaza de la Cooperación es una de ellas. La Plaza Florencio Sánchez...
0: ¿Cuál
1: es? ¿Se ve la Plaza Florencio Sánchez?
0: No sé cuál es.
1: Frente a la escuela Gurruchaga.
0: Ah,
1: Salta,
0: sí, en calle Salta.
1: Al 3300.
0: Sí, sí,
1: Salta,
0: sí. Linda
1: sería
0: plaza
1: e Iriondo.
0: Sí.
1: Salta e Iriondo, bueno. La Florencio Sánchez, la Plaza de las Américas, la Plaza Maistegui, es otra.
0: Es? ¿Cuál es?
1: Esa es la que está en el Iapos, Rioja y Balcarce. Esa,
0: ah, mira.
1: Sí, señor, la Plaza Julio Maistegui.
0: No sabía que se llamaba así.
1: Sí, señor, la Plaza del Aguaribay, que es otra de las que me sorprendía. Ajá, ahí lo agarramos a Martín Alberca.
0: Es una de las nuevas esa.
1: La plaza
0: la denominación es una de las nuevas.
1: La del Aguaribay, porque tiene un ejemplar que es emblemático en ese lugar. Pocos se van a ubicar porque no está en una esquina y no es visible la Plaza del Aguaribay. Es una plaza que está Oroño al 1500, al lado de un centro de diagnóstico.
0: Sí.
1: A mitad de cuadra, una plazoleta,
0: tendría si una 15,
1: plaza tan
0: 15,
1: grande.
0: Sí.
1: Exactamente.
0: Ah, ese árbol es un aguaribay.
1: Sí, señor.
0: Mira vos, lindo árbol.
1: Lindo árbol, grandote. Si vos querés tomar un poquito de sombra.
0: Además, hasta tiene un banco.
1: Sí, sí. Pegadito está el banco, un banco como un semicírculo,
0: sí.
1: Que vos te podés sentar allí. Así que bueno, son algunas de las plazas que va a intervenir en estos tiempos la Municipalidad de Rosario, en estas semanas ya está haciendo la intervención. ¿Qué es lo que va a colocar? ¿Qué es lo que se van a encontrar allí en la Plaza del Che o en la Plaza de la Cooperación? A ver, nuevas áreas de juegos infantiles, la incorporación de espacios verdes, que tenía poco espacio verde, dicho sea de paso, tenía algunos canteros con espacio verde, pero muy poco con lo que tenía allí, la instalación de nuevos bancos y asientos para mejorar la permanencia de la gente en el lugar, que puedan tomarse unos matecitos, y se van a ampliar las veredas sobre el pasaje Simeoni, el pasaje que está entre Tucumán y Catamarca y que une
0: Mitre
1: con Sarmiento.
0: El del Berlín.
1: El del Berlín, exactamente, el del Berlín, ni más ni menos. Me había olvidado ese detalle, que ahí estaba el bar Berlín.
0: Y la parrillita.
1: Y la parrillita. ¿Cómo era que se llamaba la parrillita?
0: No
1: también
0: me acuerdo,
1: estuvo muchísimo.
0: No existe ninguno de los dos.
1: Ninguno de los dos. Que es la cortada que desemboca en el PAMI de calle Sarmiento. Bueno, así que se van a ensanchar las veredas para mejorar la circulación peatonal. Son algunas de las intervenciones que van a hacer en esta Plaza de la Cooperación y en otras plazas de la ciudad de Rosario, que no se asombren esta semana, si ven valladas, por ejemplo, la Plaza Florencio Sánchez, la de las Américas, la Doctor Maistegui, intervenciones que va a realizar la municipalidad para mejorar el espacio público.
0: A las 9 menos 10 me voy a la capital de la provincia con Omar Vega, que está conmocionado por un asesinato. Omar, buen día, ¿cómo va?
2: Javi, ¿cómo te va? Buen día para vos, para los chicos. Se van a excelente jornada lunes, un buen inicio de semana. Sí, sí, la verdad que ha pasado un fin de semana muy violento aquí en la ciudad de Santa Fe, tras lo que fue el hallazgo en el día de ayer de restos óseos que pertenecerían a una mujer. Esto sucedió en barrio Villa del Parque, en la zona de los reservorios, que están en las inmediaciones de lo que es Avenida Circunvalación Oeste, donde un hombre... Ayer por la tarde, revolviendo la basura, porque así se originó un microbasural, en una de las bolsas de consorcio, esa típica de color negro, encuentra restos óseos. Ahí rápidamente se le da intervención a la policía de investigaciones, justamente esta investigación que va comenzando, porque había un pedido de paradero de una mujer de 31 años y se está tratando de... averiguar si se trataría de esta chica que está desaparecida desde la semana pasada, desde el día jueves por la tardecita noche que no se sabe nada de ella y se presume que estos restos que se encontraron ayer por la tarde en la zona del reservorio pertenecerían a esta mujer. En este preciso momento se está realizando la autopsia para determinar si se trata de esta chica que era conocida como Pili. Hace unos minutos estamos saliendo en este momento del Ministerio de Justicia y Seguridad, donde se brindó una conferencia de prensa encabezada por la jefa de la Unidad Regional Número 1, Margarita Romero, quien da cuenta sobre el operativo que llevó adelante, en este caso, la Unidad Regional Número 1 en relación a este caso. Porque ya desde la semana pasada hubo allanamientos y operativos en ese sector, donde se intervino en un domicilio y arrojando resultados negativos. Y ayer se encontraron estos restos óseos cerca de estos domicilios que se habían allanado. Por eso es que había bastante dudas para tener en cuenta cómo había intervenido en este caso la policía y la policía de investigaciones. Vamos a escuchar parte de lo que decía Margarita Romero, jefa de la unidad, en relación a este caso que está comenzando en la ciudad de Rosario.
3: Como ya dijeron, a las 14:10 de la tarde el día viernes se apersonó una femenina a la subcomisaría segunda de Santa Rosa para denunciar por dichos de un familiar de ella directo que había escuchado de otra persona que en este domicilio de Catena, el 4500, supuestamente esta chica conocida como Pili, en situación de calle y que supuestamente tendría problemas de adicciones, la habían matado en ese domicilio. Todos dichos. Automáticamente activamos para hacer un operativo donde se indicaban que había sido arrojado supuestamente el cuerpo y dadas las condiciones del reservorio y demás, se convocó dron, CAM, experto en búsqueda de restos humanos, buzos tácticos porque había agua y todo el personal de caminantes. Se estuvo trabajando casi por durante 3 horas y no se encontró nada. Se le dio cuenta a la fiscal interviniente, la cual horas más tarde ordenó el allanamiento en el domicilio, se aprendió a un masculino mayor de edad, y bueno, está todo en materia de investigación.
4: ¿El día domingo cómo llegan al dato?
3: Por un llamado al 911.
5: ¿La víctima qué edad tendría más o menos?
3: Entre 30 y 30.
2: Bueno, parte de lo que decía Margarita Romero, jefa de la Unidad Regional Número 1, en relación a este caso. Hace unos minutos estuvimos en el barrio donde una vecina, quien es la primera que realiza esta llamada que decía Romero, nos daba detalles de los rumores, de lo que se dice en el barrio. Sabe que este sujeto de unos 31 años, que vive en Padre Catena al 4500, cerca donde ayer se encontraron estos restos, aparentemente habría asesinado a esta chica, que es conocida como Pili, el día jueves a la madrugada. Que por rumores de vecinos ya se sabía que este sujeto había asesinado a esta mujer y que el día sábado a la mañana en un carrito de color blanco o a la tardecita noche habría arrojado los restos o los otros restos de esta chica en esta zona del reservorio. Claro, estaba aprovechando todo este movimiento con el Mundial donde trasladó desde su casa hasta el reservorio o habría trasladado los restos de esta chica. Insisto, se está realizando la autopsia en este preciso momento. Seguramente en el transcurso del día sabremos si los restos que fueron encontrados en el día de ayer son o no de esta chica que está siendo intensamente buscada desde el día jueves.
0: Bien, Omar. Bueno, tendrá trabajo la policía científica y de investigación, pero me imagino cómo ha amanecido hoy toda la opinión pública con esto. ¿Queda algo más por ahí?
2: Sí, vamos a repasar, ya que estamos, dos informaciones. La primera también del hecho policial, porque en unos minutos se va a reanudar la búsqueda de un hombre de unos 50 años que ayer, junto a otros 3 familiares, estaban cruzando el río Colatine con una canoa. El río Colatine está sobre la ruta nacional 168, en la que une Santa Fe con Paraná. En horas de la mañana estaban cruzando el río en una canoa y se le da vuelta. 4 personas iban a bordo de esta embarcación, 3 de ellas fueron rescatadas y aún queda en encontrar a este hombre de 50 años. Está trabajando Prefectura Naval Argentina en este caso. Por suerte, de los 4 pudieron rescatar 3 y ahora se va a reanudar la búsqueda para tratar de dar con este hombre de 50 años. Y también, Javi, ahora dejamos el plano policial, ni lo motemos en el plano judicial. ¿Por qué? Porque mañana a las 11 de la mañana se va a estar inaugurando el nuevo edificio del Palacio de Tribunales. Hay que ver qué es lo que pasa con toda esta disyuntiva y esta disputa de oficinas y lugares que hay entre el Ministerio Público de la Acusación y el Ministerio de la Defensa. Tras lo que fueron las declaraciones de la semana, bueno, la repasábamos con vos, Javier, las declaraciones del doctor Gutiérrez, presidente de la Corte Suprema, que le dijo, bueno, nosotros le damos el sexto piso y otra oficina más, que es donde hoy está funcionando el Foro Laboral, y desde el MPA y desde el Ministerio de Defensa dijeron, no, nosotros no queremos eso. Así que, bueno, mañana a las 12 de la mañana seguramente estará presente el gobernador Pizarro en lo que va a ser la inauguración de este, por lo menos de afuera, flamante edificio de tribunales que está justamente detrás del actual. Está sobre calle San Jerónimo, este da prácticamente lo que es General López y 9 de julio, pero bueno, veremos cómo termina esta novela de la disputa de lugares entre el Ministerio Público de la Acusación, el Ministerio de la Defensa, con, en este caso, el Poder Judicial. 11 de la mañana está previsto que realice la inauguración del nuevo edificio de tribunales.
0: Me imagino a todos los funcionarios como en un recital de Tini Stoessel, viste, contra la puerta esperando que abran, y a las 11 cuando saquen llave corriendo a ocupar los espacios, el que llega primero se lo queda.
2: Tal cual, tal cual. La verdad es que esto a todo apunta, Javi, que termine la Corte Suprema de la Nación, porque, a ver, desde la Corte Suprema de Justicia no dan el brazo a torcer, ya lo dijo clarito el doctor Gutiérrez. Nosotros le damos el sexto piso y aquí el Foro Laboral que está aquí a la vuelta de Casa de Gobierno. Y nada más. ¿Lo toman o lo dejan? Nosotros no queremos. Nosotros queremos un poco más. Bueno, vamos a ver cómo termina. Mañana a las 11 de la mañana, 11:15, 11:30, te voy a contar, Javier, qué oficina ocuparon los del MPA y el Ministerio de Defensa, pero la verdad que viene bastante, bastante caldeada la situación en la disputa de lugares en este edificio. ¿Qué? Te vuelvo a repetir, Javi, que la verdad que nosotros lo pudimos ver por fuera, imponente, todo vidriado, la verdad que ahora ha costado una moneda este nuevo edificio del Poder Judicial.
0: Y hoy, ¿me tiene todo mobiliario nuevo o hay que hacer alguna mudanza de la repartición vieja?
2: Y van a mudar algunas cosas, van a aprovechar, lo decía el doctor Gutiérrez la semana pasada, que van a aprovechar ahora el parate de vacaciones de invierno, de julio, sí. Y van a aprovechar para trasladar el mobiliario. Sí, algo se van a llevar, y si no se llevan, bueno, yo estoy casi hace poquito mudado, si le sobra un mueblecito, me lo llevo, ¿no? Claro. Me va a venir bien, claro. Si le sobra un silloncito, una mesita, me la llevo, no tengo problema, pero sí, no, la verdad, Javi, sí, impresionante. Bueno, mañana vamos a ver si tenemos la posibilidad de conocerlo por dentro, pero te vuelvo a repetir, por fuera es impresionante, es un edificio imponente, la verdad que muy, muy lindo, muy grande por fuera. Vamos a ver con qué nos encontramos mañana y qué lugares va a ocupar el MPA y el Ministerio de la Defensa en este nuevo edificio. 11 de la mañana está previsto que se lleve a cabo este corte de cintas y uno imagina que estará presente el gobernador Maximiliano Cuyano.
0: Bueno, en buena hora. Ya inauguraron hace poco San Lorenzo, también Cañada de Gómez, y él le toca el turno a la ciudad de Cañada de Gómez. Ajá. Me corrijo, gracias por la corrección. Y ahora la ciudad de Santa Fe.
2: Exactamente. Bueno, tomaba como referencia a Gutiérrez de Casilda, que llegó. Nosotros tenemos lugar a la universidad aquí en Casilda, así que en Santa Fe van a tener el mismo lugar. Pero me parece que de otro lado no quieren ese lugar y quieren más. Pero bueno, vamos a ver cómo termina mañana. A 11 de la mañana vamos a estar ahí, Javi, así que bueno, te vamos a estar contando cómo termina esta novela.
0: Dale, temprano hacemos la previa entonces. Abrazo, Omar.
2: Sí. Abrazo, hasta mañana.
0: Omar Vega desde la ciudad de Santa Fe, a las 9 de la mañana, hora en que llegan las noticias.
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0: 9 de la mañana en punto. El cielo algo nublado con neblina, visibilidad que se reduce a 9 kilómetros, una décima de grado, la temperatura 95% la humedad.
1: Locales.
0: Del Consejo proponen implementar el protocolo Preguntá por Ángela, un espacio en espacios nocturnos. La concejal socialista Alicia Pino presentó el proyecto para crear un mecanismo de protección destinado a prevenir, atender y derivar situaciones de acoso, violencia física, sexual, psicológica o por sumisión química en bares, pubs, boliches, hoteles, moteles y salones de fiestas. La iniciativa propone capacitar al personal de estos establecimientos y actuar ante episodios de ayuda mediante un código de solicitud de asistencia. El programa, que surgió en Londres, se aplica en varios países, busca brindar mayor seguridad a mujeres y a cualquier persona que se encuentre en una situación de riesgo.
1: Regionales.
0: Crecen los casos de sífilis en jóvenes en la provincia de Misiones y alertan por la baja percepción del riesgo sexual. La provincia registró un aumento del 10% en los diagnósticos por cada 100.000 habitantes. El predominio se da entre personas de 17 a 25 años, especialmente en mujeres, mientras que preocupa la falta de preservativos enviados por Nación y el descenso en el uso de métodos de barrera.
1: Nacionales.
0: Manuel Adorni, desde ahora ex jefe de gabinete, también dejará de ser director de YPF. El funcionario saliente confirmó su salida en medio de denuncias por presunto enriquecimiento ilícito, una fuerte caída de su imagen y una creciente crisis interna en la Casa Rosada, mientras que también renunciará como director de la petrolera en representación del Estado. De esta manera, Adorni dejará de tener cargos públicos en la administración de Javier Milei.
1: Internacionales.
0: Una nueva réplica de los terremotos sucedidos en Venezuela se registraron en las últimas horas en la capital Caracas, cuando se van agotando los tiempos y las esperanzas para encontrar sobrevivientes bajo los escombros. Autoridades venezolanas confirmaron que hasta el momento se registraron 1.450 muertos y más de 3.000 heridos. Estamos en horas críticas, en horas cruciales para seguir rescatando vidas, confirmó el presidente de la Asamblea Nacional, Jorge Rodríguez. Una décima de grado, la temperatura 95% la humedad, cielo algo nublado, hora 9, 2 minutos.
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Casi las 9 y 5 de la mañana, iniciamos la última hora del programa de hoy. El servicio meteorológico insiste que hay una décima de grado de temperatura, pero está ya secando a los 3. Y aquí estamos, comenzando la semana, el día 29, día de los ñoquis. Está lindo hoy para unos ñoquisitos a la noche, para paliar un poquito el fresco. Uno después ve con qué lo acompaña, pero unos buenos ñoquis hoy no vendrían mal.

0: En el transcurso del programa veníamos analizando lo que fue la salida de Adorni, primero con el análisis de Marcelo Casale, el habitual conductor de este programa, y después con la opinión de Carlos Fara, analista político también, quienes sacaban sus conclusiones acerca de esta medida que ha tomado el gobierno. También hablamos de lo que viene pasando en Venezuela, con grupos de rescate, así se dice, de todo el mundo que están llegando allí para brindar ayuda, y donde acaba de haber hace media hora una nueva réplica del terremoto, pero bueno, sin daños. El temor es que se derrumben los edificios que quedaron dañados, porque la destrucción es prácticamente total, fundamentalmente en el estado de La Guaira. Hablamos también de la situación de los aceiteros, que hoy a mediodía tendrán una nueva reunión en el Ministerio de Trabajo para saber cómo sigue el conflicto, si tiene solución. Están los trabajadores reclamando un incremento salarial. La Cámara Empresaria dice que los aumentos que les han dado están por sobre la inflación, así que es un tire y aflojo. También comentamos lo que pasó en Carcarañá tras la final de la Liga Cañadense entre Sportivo Las Parejas y Cremería, donde hay un policía con muerte cerebral en el Hospital de Emergencias Clemente Álvarez que sufrió serias heridas al incrustársele un hierro en la cabeza. Todo hace presumir que lo golpearon y que cuando cayó golpeó contra el hierro allí en una de las plazas de Carcarañá. Y por supuesto, estamos analizando todo lo que está dejando este Mundial de Fútbol. Ah, en el ámbito deportivo, se realizó la maratón del Día de la Bandera ayer. Casi 5.000 atletas, un número importantísimo, con atletas de todo el país, que ganó el atleta olímpico Eulalio Muñoz, que es de Chubut. Empleó 2 horas 16 minutos 57 segundos para los 42 kilómetros de la maratón por el Día de la Bandera, que arrancó con buen tiempo, lo sorprendió un chaparrón a media mañana en el día de ayer, pero enseguida salió el sol y pudieron retomar sin ningún tipo de problema, así que por ahí pasa lo más importante de la jornada.
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0: Y seguimos con la selección que continúa en Kansas, que se irá recién el miércoles para Miami, pero que no descuida su preparación.
2: Así es, como bien decías, Argentina se prepara para lo que va a ser en los 16avos de final. Recordemos que, como decía recién Javier, a la tarde va a estar viajando a Kansas, a la mañana va a seguir el entrenamiento habitual. Lo que fue el triunfazo contra Jordania, recordemos que si bien por ahí es un rival de menor nivel que la selección, obviamente, la verdad que no sufrió, viste que habitualmente por ahí se encuentra con, bueno, Uruguay tuvo la mala suerte de encontrarse con un Cabo Verde fuerte, con Arabia Saudita también que le hizo
0: partido. Pero le llegaron una vez y le hicieron un gol.
2: Eso también es cierto. Bueno, también tenemos un Dibu Martínez que se encuentra también en plena recuperación. Si bien el dedo ya estaría soldado y demás, creo que también corre por una situación de temor de que le vuelva a llegar a suceder algo.
0: Es que,
2: ¿no?,
0: cuando no te llegan, el arquero lleva las de perder porque está inactivo.
2: Claro.
0: Entonces, a la primera intervención, por ahí o está destiempo o algo por el estilo, pero realmente jugó bien la selección.
2: Sí, en líneas generales no desentonó, la verdad que tuvo una buena propuesta futbolística, pero en cuanto a lo que es la defensa, el debut de Marco Senesi, también haciendo dupla con Otamendi, la verdad que se lo vio muy fuerte a Senesi, se lo vio muy bien en cuanto a tiempo, en cuanto a retroceso. El que se lo vio un poco flojo por ahí es Otamendi, que en cuanto a velocidad y demás estuvo complicado. En cuanto a lo que va a ser, lo que fue realmente la fase de grupos de la selección argentina, esto decía Lionel Scaloni también en conferencia de prensa.
3: Bueno, el balance, lógicamente, después de ganar los 3 partidos, es positivo. Y sobre todo porque hemos hecho participar a todos los jugadores, que era una meta que siempre nos planteamos, porque creo que todos merecen no solo disfrutar de venir al Mundial, sino de jugarlo. Por suerte tuvimos la oportunidad de darle minutos y creo que han cumplido, porque era un partido difícil. Ellos son un buen equipo, se encierran bien atrás, no dejan espacios. Y bueno, los chicos hicieron un buen partido, que al final era de lo que se trataba, tenerlos disponibles a todo y después valorar de cara a lo que viene. Lógicamente, sí se puede contar con ellos, que me han dado muestras de que sí, ¿no?
2: Eso decía Lionel Scaloni en cuanto a lo que había sucedido, que hubo un gran recambio en cuanto al último partido. Y lo cierto es eso, que en el recambio se encontró con muy buenos baluartes. Bueno, lo mencionado, Giovanni Lo Celso, que hizo un gran encuentro. Bueno, Nico Paz también ingresó muy bien. Thiago Almada, que habitualmente es titular, pero la verdad que tiene baluartes como para... Si tiene algún inconveniente en mitad de cancha o también en defensa, ha demostrado que tiene recambio para poder utilizar. Buen ingreso de Tagliafico después de lo que fue la lesión. La verdad, recordemos que tuvo un desgarro importante, que lo marginó en los dos primeros partidos. Bueno, finalmente ingresó contra Jordania e hizo unos buenos primeros 45 minutos que después derivaron en el triunfo argentino, ¿no?
0: Las 9 y 10 de la mañana.
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4: 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Hoy tampoco está Casal. ¿Qué pasa con ese muchacho? Recién me levanto, me quedé dormida y veo que no está, escucho que no está, mejor dicho. ¿Cuándo vuelve Casal? Javier lo conduce muy bien. ¡Bravo, Javier!
5: Hola, buenos días. ¿Pueden averiguar qué es lo que pasa con un edificio que está toda la estructura, está abandonado hace años, en Güemes y Ovidio Lagos, que pertenecía a IAPOS o sigue perteneciendo a IAPOS? ¿Qué pasa con eso? ¿Qué litigio hay que ni siquiera hicieron un edificio? No, ahí no funciona nada y es una estructura que está tapiada y abandonada y en su momento fue una construcción que la iban a terminar, no sé qué pasó. Averigüen, a ver, porque la provincia tiene tantos desarreglos sueltos por ahí. Gracias, habló Graciela de la Florida.
0: Bueno, la señora que está preguntando por Casal, le digo, mañana prometió al aire que vuelve, así que mañana estará por acá. Y a Graciela de la Florida hace mención, es verdad, uno pasa por Güemes y Lagos y la esquina está abandonada, este edificio de... es como una especie de... del monumento al pozo, ¿se acuerdan lo que era San Luis y Moreno? Que después terminó siendo el CEMAR, pero en este caso es un edificio que hace décadas que está en la esquina de Lagos y Güemes. Son 5 pisos que dicen que nunca logró cumplir el destino para el que fue concebido. El inmueble, contempla la información, fue adquirido por el gobierno de la provincia de Santa Fe en diciembre de 1987 durante la gestión del entonces gobernador José María Bernet. El objetivo era claro, instalar allí la sede o parte de las oficinas del IAPOS. Con esa finalidad se compró el terreno y se avanzó en la construcción. Sin embargo, dice, el proyecto nunca pudo concretarse y de acuerdo a estudios técnicos realizados años después, la estructura no reunía las condiciones necesarias para soportar el peso que implicaba el funcionamiento de una obra social de gran escala. Mobiliario, archivos en papel, circulación permanente de personal y afiliados. La estructura... estaba terminada, pero resultó inutilizable. A pesar de estas advertencias, sigue la información, tuvo durante un tiempo una ocupación parcial. En el 2000, el inmueble fue utilizado como depósito y archivo de documentación del IAPOS y en ese mismo año se realizó el último intento concreto de venta, aunque sin éxito. Tras esa experiencia, se resolvió desocuparlo y mantenerlo bajo custodia mediante personal de seguridad privada. En febrero de 2009, el subdirector del IAPOS, Luis Rossi, confirmó que el edificio iba a ser puesto nuevamente a la venta, junto al inmueble de Rioja 735 para financiar una nueva sede administrativa, pero bueno, la licitación para la venta quedó trunca. También dicen que se logró constatar a partir de relatos históricos y construcciones del barrio que en las décadas del 30 y del 40 en esa esquina había funcionado un boliche con teatro de estilo cabaret, cosa que nosotros desconocíamos, pero bueno, ahí sigue abandonado el edificio de Lagos y Güemes en Rosario, en este caso con muchas preguntas, mucha incertidumbre, pero con un futuro incierto.
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0: Seguimos viendo los reportes que llegan desde Venezuela y llama la atención cómo trabajan los grupos de rescate. Y para conocer más detalles, vamos a hablar con el comisario retirado Ángel Podiomani, el jefe del Grupo Especial de Rescate de la Policía Federal Argentina, que entre otras cosas trabajó en las tareas de la tragedia de Calle Salta, aquí en Rosario, y el atentado a la AMIA, por citar algunos, para conocer un poco cómo se organiza un trabajo de tal magnitud. Comisario Javier Arrizabalaga, en LT3 de Rosario, lo saluda. ¿Cómo le va? Buen día.
1: ¿Qué tal? Buen día, Javier, para vos y para toda la gente de Rosario.
0: Gracias por atendernos, Ángel. Bueno, yo le decía, uno ve los informes que llegan y realmente se asombra por cómo trabajan, por la calma que mantiene la gente de los equipos de rescate y demás. La primera pregunta es saber si todas las tragedias son iguales cuando ustedes llegan a un lugar a trabajar.
1: No, mira, cada intervención a la que nosotros salimos va, cada intervención de bomberos particularmente, son todas distintas. Pueden ser similar unas a otras, pero son todas distintas. Lo que es catástrofe, súmalo a eso. Porque vos tenés, por ejemplo, en el caso, no es lo mismo en el caso de inundación, en el caso de un tornado, en el caso de un terremoto, en el caso de un incendio forestal, en el caso de un derrumbe, un atentado. Son todos los escenarios, son completamente distintos. Y la respuesta en sí es distinta, no solo de los medios que acuden al lugar, sino de los primeros respondientes. El primer respondiente, a veces la gente considera que es una fuerza armada, una fuerza de seguridad que está local, un cuerpo de bomberos. Pero el primer respondiente es el vecino, es tu vecino, la gente que está al lado. ¿Me entendés? ¿Qué es lo que tiene que hacer? ¿Qué es lo que no tiene que hacer? Y hay gente que a veces, tal vez, tratando de ayudar, comete más errores que todo, ¿no? Entonces, creo que va eso con un tema de cultura, de social, de capacitación, no solo para las Fuerzas Armadas y de Seguridad, sino para toda la sociedad en conjunto, ¿no? Uh-huh. Porque no todos los desastres son iguales y no siempre nos preparamos para todo de la misma forma.
0: Comisario, ante la convocatoria en un hecho como este, donde el principal objetivo es buscar gente entre los escombros, ¿ustedes llegan al lugar y cómo se empieza a trabajar?
1: No, primero, lo de las certificaciones internacionales no es algo muy viejo, es algo dentro de todo nuevo, porque el problema que se suscitaba con este tipo de evento es la cantidad de gente que te puede aparecer en el lugar diciendo que es o que tiene un perro capacitado para trabajar. Y verdaderamente no es así. Entonces se hace una evaluación, una certificación, para que todos los medios que estén trabajando en el lugar coincidan con unas normas internacionales, certificación internacional, prueba, capacitación, equipos y todo eso. Eso hay un listado a nivel internacional donde, cuando existe una catástrofe de este tipo, todos los países que estén en condiciones de tener equipos habilitados ofrezcan su ayuda. Y bueno, y de ahí se va aceptando, y una vez que llegan al país, hay un protocolo de seguridad, de ingreso y de acomodamiento, ¿no?, de lo que sería todo el sistema de emergencia, donde se van destinando las tareas, y depende del grupo que va, son a veces tareas distintas, porque hay grupos que tienen perros para búsqueda, hay grupos que no, hay grupos con material pesado. Entonces, cada uno tiene una posición completamente distinta dentro de lo que es la zona de impacto, hasta la zona de influencia o la zona de logística también.
0: Con respecto a la seguridad de los rescatistas, de ustedes, ¿cómo se analiza o cómo se trabaja? Porque una cosa por ahí es asistir gente en un incendio donde puede tener una cuerda de seguridad atada a una escalera, y acá está sobre escombros que en algún momento pueden moverse y no hay lugar de dónde agarrarse. ¿Cómo trabajan ustedes el tema seguridad?
1: No, mira, la seguridad hoy en día, con la cantidad de equipos que se cuenta, las capacitaciones y todo eso, la seguridad es muy grande. Hoy en día nosotros a veces se ve al rescatista, o como decimos nosotros, el binomio, que es la persona con el perro, pero hoy en tecnología, en drones, en sensores, tenés una rama de seguridad o un ámbito de seguridad muy amplio. Uh-huh. ¿Entendés? Por ejemplo, detectores de vibraciones, de sismo. Vos, el ejemplo en el caso de hoy, que hoy una réplica muy grande, hoy en día hay equipos que te van cantando que va a haber una réplica o que se va a producir una réplica del sismo, entonces ya arbitrás los medios de seguridad correspondientes para todo el personal y para la persona que vos estabas rescatando. Esto, creo que siempre hay un punto de inflexión para todo, creo que vos lo recordás cuando fue lo de Cromañón. Uh-huh. Cuando fue lo de Cromañón se dejó lo que era el tema del CIFEN, que era un sistema de respuesta a nivel nacional, y después creo que en el 2016 se empieza a trabajar después de lo de Cromañón y sale lo del SINAGIR, que es el Sistema Nacional de Gestión de Riesgo, que empezamos a trabajar nosotros con eso, y creo que sale, yo me fui en el 2015, 2016, 2016, sale lo del Sistema Nacional de Gestión de Riesgo, que es el sistema que tenemos nosotros de asistencia a lo que es cualquier evento dentro del país. Por ejemplo, como cuando fueron los derrumbes en Jujuy, las inundaciones en La Plata, las inundaciones en Bahía Blanca, los incendios forestales y todo eso. A nivel internacional es absolutamente lo mismo. Creo que cada evento que va surgiendo a veces se analiza y va haciendo un cambio de paradigma o un cambio de parámetros, ¿no? Para coordinar el tema este, que fundamentalmente, como tenemos nosotros en la Constitución, el bien jurídico protegido es la vida, y creo que fundamentalmente para toda la humanidad es la vida. Entonces, cuando más podemos resguardar el tema de la vida, no solo de las víctimas, sino también de los rescatistas. Acá también se empezó a trabajar, creo que nosotros llevamos la calle Salta, con la parte de psicólogos, la parte de psicología, no solo psicología para la víctima, sino la parte de psicología para las personas que estén trabajando en el rescate. Tenés que tener en cuenta que toda esa gente tiene familia. Y la otra vuelta me habían hecho un comentario: ¿y cómo es que Venezuela no responde? No, no responde por algo lógico. Vos te levantás a la mañana y ves la ciudad de Rosario así tal cual como vos la ves. Al otro día, la ciudad de Rosario, vos ves que no hay nada, no hay nada. Imagínate que todo lo que es, qué sé yo, sistema de emergencia, tu vecino, la radio, los hospitales, todo, colapsa la calle, colapsa la luz, el gas. Reorganizar eso. La misma gente de ahí tiene algún conocido, algún familiar, el que es bombero también tenía su familia en un edificio. Entonces, reorganizar eso para trabajar en el momento es es casi imposible, te diría, ¿viste? Uh-huh. Entonces, sí necesitas ayuda internacional, ayuda de otro lado. Y cuando te vienen de otro lado, también tenés que organizarlo, porque la gente que viene de otro lado no es que conoce Venezuela como si fuese su casa, ¿me entendés? Entonces, tenés que organizarlo, tenés que llevarlo a los lugares, cuáles son los lugares más críticos. Eso no solo Venezuela, cuando fue lo de Japón, cuando fue lo de Haití, creo que todo. Acá nosotros, cuando fue lo de la embajada, nos agarró medio de imprevisto, no teníamos experiencia con ese tipo de atentado, y bueno, empezamos a trabajar en lo que era la coordinación de armar un comando de incidentes y todo eso, y bueno, ya la AMIA nos agarró un poquito más preparado. Y bueno, y a partir de ahí creo que se empezó a trabajar en el tema de coordinación, porque tenés que coordinar las Fuerzas Armadas, Fuerzas de Seguridad, todos hablamos distintos idiomas. Pero en el momento de rescate tenés que hablar en un idioma solo, ¿me entendés? Entonces, lleva la coordinación. Imagínate que te estoy hablando acá de un país, en un cambio de jurisdicción entre la Policía de Santa Fe y la Policía de la Provincia de Buenos Aires, la Policía Federal. Ahí tenés que converger entre todas las naciones, todos los grupos de rescate, distintos idiomas. Lo único que más o menos tenemos en común son los sistemas de trabajo. Yo estuve en Brasil, estuve en Estados Unidos, todo, y el sistema de trabajo de rescate, de prevención, de todo, es como en seguridad e higiene. Vos sabés que el color rojo en un edificio es de incendio, ¿me entendés? Uh-huh. Y cómo está en salida, cómo está marcada la salida de escape. Vayas a donde vayas, en el idioma que vos mires, el rojo te va a indicar que es un sistema de incendio. Bueno, la parte esta de rescate es absolutamente lo mismo. Todo lo que es señalización, todo lo que es el armado, todo lo que es la preparación, todo lo que es la respuesta, la calificación de los grupos, todo está absolutamente normado y creo que para bien, ¿viste? Y bueno, después como todo se va perfeccionando y a medida que va avanzando la tecnología, creo que se va sumando más cosas a la respuesta que es el salvamento de personas.
0: Ángel, usted en varios pasajes de la nota hace hincapié en la tecnología, pero más que nada resalta la tarea de los perros. ¿Cómo se prepara un perro para este tipo de catástrofes? Porque uno por ahí ve cuando buscan a una persona en particular que lo familiarizan al animal con alguna prenda de la víctima y demás, pero acá un caso que es imposible. ¿Cómo se trabaja con el perro para estas ocasiones? ¿Cómo se lo entrena?
1: Bueno, el perro, creo que todo tipo de todo animal, ¿no? Justo el otro día estábamos hablando con una persona y por qué tienen que ser de una raza o determinada raza, ¿no? Cualquier perro que vos dentro de todo tenga las características, ¿no? Para hacer un tipo de trabajo, si vos con paciencia le dedicas tiempo, le dedicas cariño y lo vas adaptando, el perro va a funcionar. Porque para el perro es un juego. No sé si cuando vos eras chico, cualquiera de los chicos, tenés un perro, vos en tu casa te escondés, el perro te busca. Bueno, para el perro es un juego. Entonces vos agarrás un perro de determinada característica. Nosotros acá se trabaja mucho con los malinois, pero no es que esa raza es especial, porque también hay labradores, hay border terrier, hay otras razas que trabajan, hay pointer, yo tengo pitbull, por ejemplo, que se trabaja. Lo que pasa que es para el perro es un trabajo y tenés que enseñarlo, tenés que educarlo. Como hay perros que detectan droga, hay perros que son para defensa, hay perros que son para búsqueda y rescate. Que para el perro no es nada más ni nada menos que un simple juego, y es una herramienta más a la que vos aportás. Parece algo muy... si bien el perro, la utilización del perro en estos medios, como para la guerra, como para todo, es antiguo, para nosotros en el país no es muy antiguo. Ten en cuenta que nosotros creo que cuando fue la embajada todavía no teníamos y se había violado como novedad de que venían los israelíes con perro de rescate. Uh-huh. Venía el grupo de Israel con perro de rescate y nosotros acá no se trabajaba mucho, no había, o si había no se le daba importancia. Después sí, fuimos a Estados Unidos, se trajeron perros, Policía Federal trajo perros, que no solo que eran los perros explosivos, sino que eran perros también para trabajar en rescate y salvamento de personas. Y bueno, después cuando fueron a Francia, bueno, se dieron con otras razas, con otro tipo de perro, y bueno, nosotros cuando fuimos a Rosario, que la famosa foto que después me regalaron de allá, que es con el Malinois, que con el perro, es como un perro parece de policía, no como un manto negro, pero tiene esas características. Uh-huh. Bueno, yo en la actualidad tengo pitbull y estoy con una ONG que trabaja con el CIFEBU, que es el Sistema Federal de Búsqueda de Personas, y para búsqueda de personas.
0: Comisario,
1: así que no hay una raza determinada en sí. Lo que tiene que hay perros que por determinadas características rinden más que otros, ¿no? Uh-huh. Por un tema de olfato, por un tema de carácter, por un tema genético.
0: ¿Qué tiempo tiene una jornada de ustedes? Llegan al lugar de catástrofe y comienzan a trabajar. ¿A cuánto tiempo un efectivo tiene que ser reemplazado por otro?
1: No, nosotros siempre los turnos en bomberos, por lo menos de la parte nuestra de Policía Federal, son 24 por 48. Uh-huh. En el caso de cuando fue lo de Rosario, nosotros hacíamos 12 por 12. Entraba yo de 8 a 20 y de 20 a 08 entraba mi compañero para continuar con las tareas que habíamos empezado nosotros en la parte nocturna. Uh-huh. Cada alguno tendrá una forma de relevo. La lógica es que se trata hoy en día que un grupo de rescate de tipo internacional esté 7 días en el lugar, que sea autosuficiente, que vos no lo tengas que mantener ni con el tema del descanso, ni con el tema de comida ni nada, porque si no, sos parte del problema que vos le estás adjudicando al país. Porque no es que vos lo vas a ayudar, sino que vos le llevas un problema más. Uh-huh. Porque le estás llevando rescatista, pero le obligás al país a mantenerlos, que es una cosa hoy en día, en el caso de lo que es Venezuela, organizar a todos los países que fueron, estamos hablando de 2,000 y pico de rescatistas, para mantener todo ese sistema es imposible. Entonces, coordinar el mantenimiento de ese sistema. Entonces creo que vos tenés que ser autosuficiente para mandar el personal, como mandó acá gente de Policía Federal, los grupos USAR, que fueron de bomberos voluntarios, que fue de la regional, de la provincia de Buenos Aires, para que esa gente se vaya cumpliendo en tarea de 2, 4, 6 hombres y se vayan relevando por periodo de trabajo y periodo de descanso.
0: Ángel, ante la marca de un perro, de el hallazgo de un posible cuerpo, ¿cuál es el protocolo? ¿Cómo se comunica? Porque me imagino que hay que hilar fino ahí para no herir susceptibilidades.
1: Sí, hay distinto. Por ejemplo, hay perros que van a marcar directamente, y perros que ladran, se paran en el lugar y ladran. Después se trata de mantener una comunicación. Nosotros, por ejemplo, cuando fue a Rosario, habíamos llevado vibrafón, que es un equipo que tiene un micrófono y vos podés tener hablar y se puede comunicar con la víctima, y ya te digo por frecuencia, a veces creo que hasta la respiración le sentís. Uh-huh. Y después trabajar con fibra óptica, llegar al lugar y bueno, es un trabajo quirúrgico, empezás de mayor a menor, ¿viste? Es como desarmar una casita de naipe, tratar de reconstruir todo lo que estaba alrededor de esa persona, sacarlo sin que la persona sea afectada. Y ahí, bueno, todo lo que vos vas necesitando, creo que es fundamental, es siempre se más o menos se hace algo matemático, que dice la persona puede estar 24, 48 horas, 72 horas, una semana, los grupos, ¿cómo se llama?, la maquinaria pesada puede estar al día siguiente, al otro día, una semana. No, todos los escenarios son completamente distintos y todos te dan para trabajar distinto. Fundamental, mientras la persona tenga el aire, es fundamental. Porque todo te dice, dura 3 días, 4 días, 5 días. Si no tenés aire, si vos te tapas la nariz más de 1 minuto, 2 minutos, no podés estar. Uh-huh. Y después el tema de hidratación. Y después depende cómo esté físicamente esa persona, su condición física y cómo esté físicamente en el momento de que quedó atrapada ahí por algún tipo de lesión o algo. Y después, bueno, viene todo ese trabajo donde vos vas armando todo el equipo, se establece la comunicación y en base a eso ves el entorno haciendo un estudio qué es lo que vos necesitas para poder extraerla.
0: Y después, en el caso de encontrar una víctima fatal, sobre esto iba mi pregunta también, ¿cómo se comunica al resto? ¿Vienen los cuerpos médicos, se los llevan y después el cuerpo médico es el que determina para dar la información oficial si está con vida o no? Porque me imagino que al encontrar ustedes un cuerpo, todos están expectantes a ver si está

0: medios, donde vos los medios sí los tenés que controlar, los tenés que le tenés que dar la información, porque el medio también trabaja y el medio es necesario por el tema de pasar la información exacta, de que no esté pululando por la zona, registrando a cada persona que vaya y entrevistándola, porque cada persona está aquel hasta que se va a sacar una foto, está aquel que te va a decir tráeme agua, necesitamos bolsita, y no, y vos, los medios de comunicación son fundamentales. Yo estuve en un programa en una radio AM, la radio AM es fundamental porque creo que AM tienen todo, uh-huh. Entonces en el centro de comando, ¿no? El que sigue comando de incidencia, es centralizar los medios y vos pasarle la información que necesitas. En el caso de que exista personas fallecidas o los hospitales, ten en cuenta que ningún hospital, creo que la mayoría que los que quedaron afectados por el tema del terremoto, uh-huh. Entonces es importante que los medios trasladen esa información al resto de la población, para evitar el tema de traslados inútiles, la desesperación, que cada uno pueda llegar a buscar a una víctima si la tiene a un lugar indicado. Eso es, creo que es prioridad, porque si no, como pasó, por ejemplo, que en muchos lugares, el caso típico Bahía Blanca, que aparecen 200 personas pidiendo ropa. Después tenés 2.000 camiones con ropa, pero no tenés capaz que un camión con agua, que es lo que más necesitabas. Entonces, creo que eso, todo lo que es a la parte de respuesta, los medios de comunicación son fundamentales.
1: Bien.
0: Son fundamentales. Porque vos lo tenés que nutrir de información y que esa información sea la exacta, sea la precisa, para que llegue a toda la comunidad y evitar todo ese tipo de problemas que viene a posteriores, de gente que empieza a pulular, a caminar por todos lados porque no encuentra a sus parientes, no sabe ni qué pasó ni cómo se está trabajando.
1: Usted hablaba al comienzo del tratamiento psicológico para las víctimas, pero también para la gente que trabaja. Y uno pudiera pensar, es gente que ha hecho esto toda la vida, lo de rescatar gente, pero sin embargo quedan muy pero muy afectados. ¿Qué recomiendan desde el punto de vista de salud una vez que un trabajador de rescate participa de las tareas en una catástrofe? Después de terminada la búsqueda, ¿cuándo puede volver a reinsertarse a sus tareas habituales?
0: No, yo creo, mira, siempre fui medio tipo particularmente, ¿no? Hablo por mí, no quiero hablar por todo, medio reacio, medio atípico, porque yo creo que uno tiene la conciencia tranquila de que fue al lugar y hizo todo lo posible para no cometer errores y lograr el mejor de los éxitos. Pero no todas las personas reaccionan iguales, uh-huh, ante un evento determinado, y creo que el apoyo psicológico es fundamental, porque a veces depende el tipo de víctima con la que vos trataste, te puede llegar a afectar. No es lo mismo, tal vez, qué sé yo, desde una mascota a una persona, de una persona de determinada edad, de determinado sexo. Cuando, por ejemplo, vos ves la fotografía, todo hoy en día, como están en las redes sociales, vos mirás, decís, hasta hace una hora esa persona estaba con vida, uh-huh, ¿me entendés? Después la tenés que sacar dentro de los escombros. Es algo que te impacta. Pero creo que cuando sos profesional, que estás trabajando en el tema, no te afecta. Si yo, nosotros después, cuando fue lo de Rosario, me llamabas a la hora para ir a otro lugar y iba, ¿me entendés? Pero no todos a veces responden de la misma forma. Hay gente que necesita ese apoyo psicológico y creo que está bien, ¿viste? Nosotros se implementó en ese momento. Y bueno, creo que hoy en día, creo que para todo, hasta un policía que tiene un enfrentamiento, todo, no todos responden a los mismos incentivos, no todos tienen a veces, o tienen que necesitar una ayuda externa, de algún facultativo, porque es complejo, vos estás trabajando, tenés a tu familia. Yo siempre me preguntaban eso, bueno, yo me abstraía, uh-huh, de mi familia, porque si voy pensando en mi familia, a veces no haces lo que tenés que hacer. Pero te abstraes de la escena y listo, te pones a trabajar. No tratás de pensar mucho, porque si te pones a pensar, a veces las condiciones de trabajo, te imaginas que nosotros las condiciones de trabajo, meterte ahora en una zona de derrumbe donde tenés réplica, estás haciendo un primer subsuelo, un segundo subsuelo, como fue lo de la calle de Rosario, estás en un segundo subsuelo buscando víctimas. Si te pones a pensar todo lo que te puede pasar, a veces no lo haces. Tratás de trabajar con el mayor rango de seguridad posible.

0: pero no hay nada 100% seguro. ¿Me entendés? Nadie te da un 100% de certeza de seguridad. ¿Me entendés? Que vos vengas con un coche a una determinada velocidad y por más moderno que sea y por más que tenga 6, 8, 12 airbags y cinturón de seguridad y ABS y todo, cuando tenés un accidente no implica que todos los accidentes la persona se salve. Entonces creo que el 100% de seguridad no hay y bueno, creo que la cabeza de las personas, cada uno es individual y bueno, a todos los afecta de una forma completamente distinta. Uh-huh. Pasó con, por ejemplo, cuando fue lo de la Guerra de Malvinas, gente que vino del teatro de operaciones y tal vez se insertó en la sociedad sin ningún tipo de problema, y hubo gente que necesitó apoyo psicológico y hubo gente que lamentablemente no lo pudo soportar. Y bueno, la parte esta de rescate creo que es lo mismo. Por eso había personas, algunos más o menos los conozco, que he trabajado, he cambiado de información con ellos, que gente que hace muchos años que está trabajando, más por ejemplo con gente de la Cruz Roja de México, uh-huh, la gente de Perú, algunos que fueron de Estados Unidos, y gente que hace muchos años. Y bueno, hay otros chicos tal vez que no trabajan y bueno, tal vez estén un determinado tiempo porque tal vez no soportan el ritmo de trabajo o no soportan lo que presenciaron en ese momento. Porque una cosa que vos te prepares y te capacites para hacer un determinado trabajo. Después, otra cosa es el momento del teatro de operaciones, ¿eh? Son dos cosas completamente distintas, donde vos tenés que trabajar con la víctima en sí. Uh-huh. Mientras vos trabajás en una práctica, eso es perfecto, vos trabajás con un muñeco, tiramos al muñeco, sacamos al muñeco, está el 2 más 2 te da 4, ¿cierto? Claro. Pero en los teatros de operaciones es distinto. Tenés que trabajar, si tenés chicos, sacar criaturas, una persona adulta te representa tu papá, tu mamá, y bueno, es complejo, pero no podés generalizarlo. Creo que algunos te van a decir, no, mirá, yo hace años, no, verdaderamente capaz que no me pasó nada. Y hay gente que dice, no, yo probé y no, verdaderamente, no, claro, vi que no era lo mío. Uh-huh.
1: Ángel, con esto termino. ¿Le ha pasado que alguna víctima lo buscó y le dijo, tengo que agradecerte porque vos me salvaste?
0: Es el momento más... Me pasó en Rosario.
1: ¿Me puede contar?
0: La verdad que, mira, no logré. Había una persona que yo había tenido, no te digo como una discusión, pero tuve como un enfrentamiento de entrada, porque todos tienen prioridad la víctima de cada uno, ¿no? Es lógico. Todos van a pelear por el familiar que verdaderamente está en ese problema. Y yo le expliqué que verdaderamente que nuestro trabajo es general, ¿viste? No podés particularmente buscar, que llegado el momento que íbamos a hacer todo lo posible, ¿viste? Para encontrar a ese familiar. Y bueno, quedó ahí el tema. En una charla de que tuvimos en un break, en un café, porque ¿qué pasó, por ejemplo? Yo necesitaba de la gente que conocía el edificio para que me diga, no sé, vamos a poner, si había un ladrillo pintado de azul, sabíamos que era el séptimo piso, y si había un ladrillo pintado de celeste, sabíamos que era el piso octavo. Entonces, más o menos, me daba el parámetro con un arquitecto, Cristian, que trabaja ahí en Rosario, que él con los planos y más o menos lo que me indicaban personas que habían habitado en el edificio, me vayan indicando más o menos qué era, porque en el medio del derrumbe es complejo saber en dónde estás posicionado. Y bueno, me había pedido un X tema por un familiar, y bueno, quedó ahí. Se encontró al familiar, todo listo. Mirá, eso creo que no me olvidó más, porque fue justo el día de las elecciones. Y yo hacía una semana que yo ya estaba allá en Rosario, y un amigo mío que es de bombero voluntario de acá de Avellaneda, que justo es primo de mi señora, agarró y dice, bueno, aprovecho, te llevo a vos y a los chicos para verlo a Ángel allá en Rosario. Y estábamos ahí en el bulevar tomando un café, y en ese momento que tenés de descanso y de reacondicionar los equipos para otro tipo de tarea, caso típico, casi tuvimos un día para cortar el tanque de agua, el edificio más o menos. Así que, mirá, si llevaba tiempo. Uh-huh. Y en eso siento un golpe en la espalda, ¿viste? Y me di vuelta. Y era esta persona, no tengo que ir a nombrar nada, porque siempre la recuerdo, me pasó su teléfono todo, pero... no, prefiero, viste, ni llamarlo. Y bueno, me agarró, habló con mi señora, todo, y el agradecimiento creo que tuvo conmigo, creo que fue, encerró todo lo que más o menos había pasado en mi carrera con muchas personas. Y sí, se da. Ese agradecimiento de gente que verdaderamente no tenés idea. Mismo acá con accidente en Capital Federal, accidente de vehículo, que después te enterás que justo la persona que vos sacaste el accidente de vehículo es familiar, que yo te vine a agradecer porque tal vez ya pensaban que estaba muerto y hoy en día capaz que persona que vos la salvaste, ese es el momento que vos llegaste justo, si la pegaste en el momento de sacarlo con los médicos y que hoy la gente esté bien, ¿viste? Como digo, nosotros hacemos el trabajo, Dios hace los milagros. Más no podemos pedir, ¿viste? Creo que toda esta gente que trabaja con rescate y todo eso es gente muy sacrificada y a veces no se ve. Vos me nombraste una cosa, el tema del perro, ¿no? Yo siempre te lo veo desde el punto de vista de la parte mía, que somos fuerzas oficiales, ¿no? Que tenés un respaldo por parte del Estado, pero ten en cuenta que hay mucha gente, cuerpos de bomberos voluntarios, muchas ONG, mucha gente que dedica su tiempo, su dinero, su animal, su mascota, que es algo muy querido por la persona, para hacer este tipo de trabajo y en forma gratuita. Costo de veterinario y todo eso. En la parte de búsqueda de personas es lo mismo. Cuando se sale a buscar una persona, una chica que ha desaparecido, nosotros nos movemos con gente y son con fondos propios. Si se acuerda alguno, bien, viste, pero nosotros lo hacemos desinteresadamente, y hay mucha gente en el país desinteresadamente y muchos que fueron voluntarios que lo hacen a costo propio, ¿me entendés? Pero bueno, es como quien dice una filosofía de vida.
1: Ángel, muchas gracias por atendernos, le mando un abrazo.
0: No, un abrazo enorme, siempre a sus órdenes, un buen abrazo y un recuerdo muy grande de la gente de Rosario, y bueno, qué sé yo, Esperemos que lo que ya está y que sigan las cosas bien y que vuelvan nuestros chicos bien. Nada más que es fundamental.
1: Gracias, Ángel. Buen día.
0: Un abrazo enorme.
1: Muchas Saludos. Gracias. El comisario retirado Ángel Podiomani, jefe del Grupo Especial de Rescate de la Policía Federal Argentina, que trabajó, entre otras cosas, en la tragedia de Calle Salta, en el atentado a la AMIA y en Cromañón, contándonos un poco cuál es la tarea que llevan adelante los grupos de rescate, fundamentalmente, en estas catástrofes como la que está atravesando Venezuela. Las 10 menos cuarto pasadas.
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1: Casi a las 10 menos 10 volvemos a las calles de la ciudad. Eric, te escucho.
12: Bien, Javi, vinimos a la Secretaría de Control de la Municipalidad para, bueno, hacer este relevamiento que vienen haciendo este último año y medio con respecto a las fiestas clandestinas que se han detectado y se han clausurado. La última fue muy notoria porque se dio en pleno centro de la ciudad, en calle Maipú, pero mayormente se dan en la periferia. Pero vamos con Ezequiel Brochi, que es el subsecretario de Control, nos daba detalles de lo que viene pasando con las fiestas clandestinas. Bueno, un cambio de modalidad, sobre todo chicos jóvenes que arman fiestas electrónicas mayormente y que, bueno, obviamente sin ningún tipo de medidas de prevención, de seguridad, es cuando a través de las redes sociales la detectan o bien por el llamado de vecinos.
13: La mayoría de estas fiestas tienen que ver con eventos electrónicos, tienen que ver con after, que antes se hacían más que nada en el centro. Son fiestas que se dan en la periferia de la ciudad, en la mayoría de los casos, o en el 95% de los casos, te diría. Y bueno, tiene que ver con esa modalidad que han adquirido un grupo de jóvenes. Tampoco es tanto el número, si nos ponemos a pensar en un año y medio, 33 fiestas de estas características, no es mucho. No hemos tenido más denuncias de las fiestas en las que hemos intervenido, quiero decir, no es que hay fiestas en las que no hemos podido acudir para investigarlas. Así que es una modalidad quizás de ciertos grupos que prefieren mantenerse al margen, hacer estos eventos en lugares precarios, galpones, en descampados, y bueno, que van en contra de todo lo que tiene que ver el control municipal, que es importante para garantizar la seguridad de los asistentes. O sea, estamos hablando de lugares que no tienen salida de emergencia, que no tienen condiciones eléctricas mínimas, sanitarias, y bueno, son lugares muy precarios, y bueno, por eso la importancia de estar atentos, estamos continuamente atentos y efectivamente.
12: ¿Esto se denuncia por vecinos o bien hay, bueno, algunos fiscalizadores en redes sociales para, antes que suceda, ir a buscarlos?
13: Sí, de ambos casos, de ambas formas nosotros tomamos conocimiento. La atención por denuncia de vecinos generalmente son más en el centro, son las menos, son menores. La mayoría son por intervenciones que tenemos, trabajos previos que hacemos en las redes, los grupos de WhatsApp, y también, ojo, hay padres que denuncian, porque hay muchas de estas fiestas que tienen que ver con menores. Entonces, padres preocupados que saben que sus hijos posiblemente en edad escolar o secundaria van a cubrir una de estas fiestas, y a veces es difícil manejar, bueno, la juventud hoy día, y vienen, hacen la denuncia, y bueno, nosotros a raíz de eso intervenimos.
12: Bien, la palabra de Ezequiel Brochi, subsecretario de Control, con respecto a las fiestas clandestinas, 33 detectadas en el último año y medio. Y le preguntamos también, Javi, con respecto a, bueno, si uno quiere habilitar una fiesta, es decir, que sea legal. Uh-huh. Nos decía que si están las condiciones dadas, inclusive en tema de insonorización, se pueden habilitar hasta las 6 de la mañana. Pero, claro, tienen que estar habilitadas, tiene que haber una fiscalización previa y luego así, para una eventualidad, para hacer y organizar alguna fiesta, se tienen que dar esas condiciones. En este caso, no se dieron, y es el balance del último año y medio con 33 detectadas.
1: Perfecto, Eric. Volvemos en cualquier momento.
12: Volvemos.
1: Abrazo, Eric Tropper, desde el móvil de la radio.
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1: Bueno,
14: Bueno, a vos que te gustan los chismecitos,
1: me encanta. A ver, Javier, me prometiste varios, sí, al comienzo.
14: Sí, sí, de la ciudad, estos cambios, estas rotaciones, como le dicen en el ajedrez, el enroque, ¿viste? Cambian uh-huh. pieza por pieza. Bueno, va a cambiar de lugar. Tiene dos aristas, ¿no? Este cambio que hace una clásica confitería y panadería de la ciudad de Rosario. Anabel, exactamente.
1: Que está en Santa Fe, Casi Oroño.
14: Santa Fe, Casi Oroño, casi 50 años.
1: Sí. El año
14: que viene.
1: Una empresa familiar.
14: 1977, exactamente. Este año de inauguración de esta confitería, que tuvo sus cambios, su ampliación y todo lo demás, porque arrancó, casi te diría, como un emprendimiento, como vos decís, familiar, emprendimiento, uh-huh. pero micro, chiquitito. Después fue ampliando el local para lo que conocemos. Después tuvo, obviamente, otros eslabones, el que vos decís,
1: en
14: la peatonal,
1: en Fisherton.
14: En Fisherton tiene, inclusive, no solamente el tema cafetería y confitería, sino que además tiene salón de eventos.
1: Y al lado hay algo que no se pudo inaugurar por un problema familiar. Hay un hotel construido.
14: Ah, mira vos.
1: No. Estaba bien pensado porque mucha gente de los alrededores o de la ciudad, por ahí, viste, vos te haces un casamiento, vienen 80 parientes, ¿dónde los pongo? Y Anabel te hace la fiesta y te alquilaba el hotel. Después surgió un tema familiar con el divorcio de una de las hijas de la tradicional familia y ahí todavía hay una disputa de bienes, por eso nunca se pudo habilitar.
14: Mirá vos, qué buen detalle. Le agregamos un detallecito más a esto. Te decía, dos aristas las que evaluó la familia a la hora de decidir el traslado. El primero tiene que ver con la modernización del concepto de del comercio. Uh-huh. Las panaderías, confitería, lo artesanal, la elaboración a la vista y todo lo demás que hoy no lo tiene. Esto por un lado, pero hay otra cosa que en algún momento se habló muchísimo y como que después se enfrió, el tema del carril exclusivo de calle Santa Fe.
1: Y que antes dice, vos parabas en la puerta.
14: Claro, que dice Muchilli, que es el dueño, dice, a ver, ahora no puede parar la gente en la puerta, tiene que buscar para estacionar cada vez que viene a comprar, es toda una odisea.
1: Sí.
14: Dice, bueno, queremos volver a tener esa cercanía con la gente, que pueda estacionar en la vereda, que pueda venir a comprar, que pueda tener una experiencia distinta, y por eso lo trasladan a Oroño 29, exactamente es el número. Uh-huh. Oroño 29, Oroño sería entre Jujuy y Brown, más hacia, te diría, hacia Jujuy, casi hacia la esquina, porque después ya empezamos a bajar. Uh-huh. No, perdón, hacia Brown, estoy diciendo en la esquina de Brown, o cerquita de la esquina de Brown. Dice, bueno, ahí la experiencia va a ser distinta. Tenemos un local grande.
1: ¿De qué mano? ¿No sabés de qué mano va? ¿De qué lado va? Yo paso todos los días y no vi cartel, no vi nada.
14: Claro, a ver, el impar sería sobre la derecha, si no me equivoco. Digo bien, la derecha, exactamente. Yendo hacia el río.
1: Sí, sí, sí, a una cuadra del río.
14: Exactamente, yendo hacia el río.
1: A dos cuadras del río.
14: Dice, bueno, queremos recuperar la experiencia de la proximidad, de la cercanía con la gente, con el cliente. Dice, hoy por hoy no la estamos teniendo, el carril exclusivo ha sido fundamental o determinante en alejar al cliente de la cercanía con el local. Así que un local además grandísimo por la medida que él expresa, ¿no? Estamos hablando 38 metros de fondo. Uh-huh. Lo que le permite armar toda la panadería, inclusive si es con la elaboración a la vista, como la idea o como el concepto moderno de lo que es la confitería, con la cafetería hacia el frente. Así que la fecha clave, hacételo ahí en la agendita, vos que siempre caminás para allá,
1: sí.
14: Te va a venir fantástico porque es casi con el arranque de la primavera, septiembre.
1: Hoy voy a pasar. Y también abre una heladería en Oroño y Jujuy frente al Rockefeller. La esquina esa Ochava,
14: sí.
1: Que está de color ocre.
14: Donde había un bar emblemático.
1: Exacto,
14: de la ciudad, esa.
1: Ahí.
14: Sí, sí.
1: Viene frente al Rockefeller. En esa Ochava hay una heladería.
14: Ah, mira vos.
1: De nombre italiano.
14: De nombre.
1: Que se viene también. Así que bueno, voy a pasar ahí por Oroño no suena, 29, a ver cómo va la
14: hora. Claro, aparte, trasladarse a Pichincha hoy es, te diría, casi el paseo gastronómico y comercial de la ciudad de Rosario. Uh-huh. Con el Paseo del Siglo o el Paseo Pellegrini, ¿no? Esos son los tres puntos más convocantes.
1: Y ahora Barrio Martín está convirtiéndose en un polo gastronómico también. Están abriendo varios bolichitos, muchos, ¿eh? Muchos lindos, chiquitos pero lindos. Barcitos, panaderías, boutique, de todo. Me empieza a moverse también por ahí.
14: Bienvenido, sea, para la ciudad.
1: Sin duda que sí. ¿Te espero mañana?
14: Dale, sí.
1: Viene casada mañana, tenés que estar acá a 4:30.
14: Firme. Firme.
1: En la puerta.
14: Totalmente.
1: Gracias, Marcelo. Nos vemos mañana. ¿Qué quedó, Emilio?
14: Por supuesto, recordarle a la gente que a las 14 horas va a estar jugando Brasil contra Japón, 17:30 Alemania contra Paraguay y 22 horas va a estar jugando Países Bajos contra Marruecos. Recordemos que ayer ganó Canadá 1-0 contra Sudáfrica y está esperando precisamente este partido, el de las 22 horas, Países Bajos contra Marruecos. Newell jugó su primer partido amistoso. Recordemos que el 3 de julio va a estar viajando a Buenos Aires a jugar otros partidos también amistosos contra Vélez, Argentinos Juniors e Independiente. Pero el primero que jugaron los titulares empató 1-1. Comenzó ganando con gol de Walter Núñez. Después, sobre el final, Orihuela se lo termina empatando. Y después, los suplentes en el segundo partido ganó 2-0. Goles de Scarpecci y Gómez Matar. Muy buen partido Gómez Matar. Una presentación muy, pero muy buena del juvenil. Y con lo que tiene que ver con Rosario Central, uh-huh. con la gente de Zona Norte, que se está moviendo el mercado de pases.
1: ¿Me nombraste a alguien?
14: Sí, nombré a Roger Martínez.
1: ¿Quién es Roger Martínez?
14: Es el delantero de Racing. Recuerdan que en 2024 ganó
1: la
14: Copa
1: Sudamericana. Tiene nombre de serie americana.
14: Sí. O mexicana puede ser también.
1: Sí, Roger Martínez. Sí.
14: Roger Martínez jugó en Racing en 2024, de hecho hizo uno de los goles en la final contra Cruzeiro. La verdad que es un 9 bastante interesante, picante, que tiene el arco entre ceja y ceja, pero por el momento es un rumor que empieza a sonar fuerte en el mundo central, así como también el de Chimi Ávila. El jugador a vender, sin lugar a dudas, y todo dependiendo de cómo va a ser el Mundial, así que atentos a Colombia, va a ser el señor Hamilton Campas.
1: ¿Ah, sí?
14: Es el jugador, tiene el tachito puesto en la cabeza, porque obviamente cotiza en bolsa Hamilton
1: Campas. ¿Es todo de Central?
14: No, tiene el 50% Rosario Central, recordemos que el otro 50% le pertenece a Gremio de Porto Alegre. Uh-huh. Así que Hamilton Campas está con el tachito. El que sí ya se va es Enzo Jiménez, que partirá para Querétaro, para México.
1: Es todavía bueno, no hay... Jiménez me gusta a mí, es bueno.
14: Y tiene una impronta bastante importante, la verdad que es todo terreno, ha jugado de doble 5, de 4, de 8, la verdad que también tiene una muy buena llegada y va muy bien de arriba, de cabeza anda muy bien. Así que bueno, continuará su carrera en México, en Querétaro.
1: Te espero mañana.
14: Por supuesto.
1: Leo, ¿qué quedó?
15: Javier, una propuesta para hoy y mañana. En Rosario llegan las chicas de la culpa. Esta comedia, esta obra con Fernanda Metilli, Connie Ballarini, Malena Ginsburg y Natalia Carulias, que también tienen su programa de televisión en Canal 13. Bueno, hoy y mañana a las 20 en el Teatro Astengo en Rosario, las chicas de la culpa, en días no habituales, ¿no? Lunes y martes.
1: Pero llenan siempre.
15: Llenan siempre, exactamente, así es, encontraron este lugar en la agenda para venir a Rosario hoy y mañana, Teatro Astengo.
1: Bien, te espero mañana,
15: ¿eh? Javier, la pregunta fundamental, sabiendo que Casal viene, ¿usted viene mañana?
1: Y no sé.
15: Epa, pero no, la pregunta fundamental.
1: Mañana vengo.
15: La pregunta fundamental es, ¿qué va a traer Casal?
1: No lo sé. Porque al aire dijo que viene, pero no dijo con qué viene.
15: ¿Y traerá algo, Casal?
1: No lo sé. Peperina, té de burro, claro, alguna cosa de esa.
15: Claro, las experiencias vividas, seguramente.
1: Claro, seguramente nos
15: las
1: cuenta.
15: Anécdotas.
1: Hizo senderismo, todas esas cosas.
15: Sí. La estampita, tiene que traer la estampita.
1: De cura brochero, sin duda.
15: Claro. Para el carchero.
1: Bueno, nos sorprenderá mañana.
15: Esperemos que
1: bueno,
15: así sea.
1: Te espero mañana.
15: Chau, hasta mañana.
1: Abrazo, Leo de Ángeles. Bueno, nos vamos. El agradecimiento a Martín Alberca, a José Pujol. José Pujol, que ayer la televisión santafesina reprodujo la actuación en el monumento.
14: Ah,
1: mirá. Sí, cotiza en bolsa ahora. Oíme, acá nos vamos para arriba. Bueno, mañana a las 7, Marcelo Casal y todos nosotros estaremos aquí para acompañarlos. Chau.
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0: 10 de la mañana, 2 minutos, la temperatura actual en la ciudad, 1 grado, la humedad 95%, el cielo algo ligeramente nublado.
1: Locales.
0: Confirmaron la muerte cerebral del policía atacado en un partido de fútbol en Carcarañá. El agente de 33 años permanece internado en el ECA desde el domingo, cuando sufrió una grave lesión en la cabeza durante fuertes disturbios en la final de la Liga Canadiense de Fútbol al finalizar el encuentro en el que Sportivo Las Parejas se consagró campeón de la Liga Canadiense tras vencer a Cremería.
1: Regionales.
0: Murió el hombre atacado durante una entradera en Granadero Baigorria. Claudio Rojas, de 54 años, falleció tras permanecer internado desde el 28 de abril por las graves heridas sufridas durante una entradera en su vivienda de Granadero Baigorria. La víctima fue golpeada con una pala y atacada con un machete, mientras que su madre, de 84 años, también fue agredida durante el robo. Por el hecho, hay dos hombres detenidos quienes habrían sido imputados por tentativa de homicidio criminis causa.
1: Nacionales.
0: AMAT retiró del mercado una conocida marca de cosméticos, perfumes y maquillajes para niños por una grave irregularidad en su composición. De acuerdo con AMAT, todos estos artículos, perfumes, iluminadores, brillos labiales y máscaras faciales importados, utilizaban en sus envases imágenes de personajes infantiles reconocidos como Hello Kitty y La Bubu. Se trata de las marcas Lady Idea, Lundo, Hold Morning, Miss Betty y Mac Molière. Los productos fueron considerados ilegítimos, ya que no se puede garantizar que hayan sido elaborados con ingredientes permitidos y que sean seguros para sus eventuales usuarios.
1: Internacionales.
0: Venezuela continúan buscando a más de 46.000 desaparecidos tras los terremotos. A más de 4 días de los terremotos que afectaron la costa venezolana, los equipos de rescate continúan buscando a 46.629 personas desaparecidas entre los escombros, aunque las posibilidades de encontrar sobrevivientes son cada vez menores tras haberse superado la ventana crítica de 72 horas. El balance oficial asciende a 1.450 fallecidos, entre ellos 6 argentinos. Naciones Unidas estiman que el número total de desaparecidos podría superar los 50.000. Reiteramos el tiempo en la ciudad, 1 grado, la temperatura, humedad 95%, cielo algo ligeramente nublado, hay presencia de neblina, visibilidad 9 kilómetros, viento del oeste a 6 kilómetros horarios, hoy la máxima podría llegar a 15 grados, hora 10, 5 minutos.
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2: La cobertura que aquí tiene, presencia máxima. Te mando un saludo, le mando un saludo a Luis. Esta es la tragedia de Venezuela, que no cesa.
3: Muchísimas gracias.
2: Hasta cada momento, mucha fuerza. Vamos al rotativo de la idea, conmovedores estos testimonios. Uno, cuando ve estas cosas, valora tanto lo que tiene, lo que tiene. Mirá el hecho de estás en tu casa y un día pasó algo y te quedaste sin casa. 10:05 de la mañana, vamos al rotativo con Alejandro Aristizábal.
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4: Hora 10, 6 minutos, cielo ligeramente nublado, 7 grados, la temperatura 80, el porcentaje de la humedad. Diego Santilli aseguró que la transición de la jefatura de gabinete será ordenada. Afirmó que aún no tiene un horario acordado para reunirse con Manuel Adorni, quien dijo que estaba destruido anímicamente en medio de la investigación que se le sigue por enriquecimiento ilícito. Remarcó también que el ex vocero presidencial va a ir a defenderse en la justicia sin fueros, privilegios ni cargos públicos. La justicia peritará el celular de Ernestina Páez para determinar si lo usaba al momento del accidente. La medida fue ordenada por la fiscal Paula Hertrick sobre el teléfono que fue encontrado en el Honda City de la periodista e incautado por la policía bonaerense. Volvieron a postergar la declaración del empresario Hugo Sigman en la causa por la compra de vacunas contra el COVID, informa Pablo Lugano.
5: Móvil. La investigación judicial sobre presuntas irregularidades en la compra de vacunas durante la pandemia continúa en etapa de declaraciones indagatorias. Se aguardaba este lunes por la declaración del empresario farmacéutico Hugo Sigman, indagatoria nuevamente postergada y cuya fecha está pendiente de resolución en la Cámara. Según fuentes judiciales, no hay plazo estimado ni tampoco certeza de la modalidad. El dueño del laboratorio MAVIENSEA vive en España, no tiene previsto viajar a la Argentina, por lo que volvió a solicitar declarar de manera virtual en la causa. Ya se presentaron el infectólogo Pedro Can, director científico de la Fundación Huésped y ex asesor del presidente Alberto Fernández, y la ex ministra de Salud, Carla Bisotti. Desde Comodoro Pi, Pablo Lugano, Radio Rivadavia.
4: Los youtubers detenidos en Estados Unidos por intentar colarse en un partido del Mundial podrían recibir una pena de hasta 5 años de prisión. Benny Mármol y Pato Perrota están imputados por interferencia en eventos deportivos y deberán permanecer en Miami el tiempo que dure el proceso en su contra. Cielo ligeramente nublado, 7 grados, la temperatura actual 80, el porcentaje de la humedad.
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7: Atención, corte en el Camino Negro. Hay una manifestación a la altura de Ricondo que complica llegar al puente La Noria. Se agiliza el tránsito en Panamericana y en la autopista del Oeste. Choque en el Camino del Buen Aire. Es en el kilómetro 6 en dirección hacia el acceso oeste. Ya está balizado el carril rápido. Desde Control de Tránsito, J. Leonetti.
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0: Bueno, muy bien, una aclaración que querías hacer, Gonzalo, en relación a todo este drama de Venezuela, sí que nos conmueve tanto.
1: Sí, porque indudablemente, Nelson, los gestos de solidaridad por suerte se multiplican, pero para quienes estén pensando cómo poder ayudar, hasta el momento no hay un puente aéreo claro y concreto para enviar ayuda física, o sea, productos, alimentos no perecederos, lo que sea que uno por ahí se le viene rápido a la cabeza para donar ropa, etcétera, etcétera. Todo eso por ahora guárdenlo, porque no se están recolectando, no se están juntando estos elementos para enviar. En lugar de hacer eso, lo que se está recomendando es donar dinero a las distintas organizaciones que tienen cuentas bancarias abiertas o que reciben algún tipo de apoyo económico, porque ese dinero después lo usan para comprar en territorio venezolano y trasladar esas compras a los albergues, a los refugios que estamos viendo. Pero por ahora, no quiero decir que esto no vaya a cambiar en un futuro, pero por ahora no se está haciendo un acopio de productos, sino que lo que se recomienda es enviar dinero a las organizaciones que están juntándolo.
0: Perfecto, importante aclaración. Sí. Gracias, Gonzalo. Vamos, Rivadavia.
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8: El presidente Javier Milei viajará a Asunción para participar de la cumbre de presidentes de Mercosur que se desarrollará entre hoy y mañana, donde el tema principal será el Tratado de Libre Comercio con la Unión Europea y un nuevo tratado comercial con Japón.
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9: 10 de la mañana, 17 minutos. La temperatura en la ciudad de Buenos Aires, 10 grados, 8 décimas. Humedad 71%. El cielo ligeramente nublado.
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0: 10:18, lo estoy saludando por Radio Rivadavia con mucho gusto a Jaime Durán Barba. ¿Qué tal? ¿Cómo le va, Jaime? Nelson lo saluda, bella mañana.
1: Muy buenos días, Nelson, qué gusto saludarlo.
0: Siempre nos interesa su visión, ¿no?, de todo lo que representa este periodo de turbulencia y finalmente todo este cambio, ¿no?, con la salida de Adorno y la entrada de Diego Santilli a este lugar protagónico del gobierno nacional.
1: Muchas gracias, Nelson. Mire, usted es un gran admirador de Owen y que en sus escritos, sí, y en sus programas ha mencionado con frecuencia el síndrome de Ubris, sí, como uno de los temas que complican a los políticos. Yo soy fanático de Owen y creo que el síndrome de Ubris es uno de los principales problemas que tienen los presidentes y los ministros también, y quienes se creen importantes. El tema es saber cuando uno asume una responsabilidad pública que eso es temporal, se acaba. Y varios presidentes con quienes he tenido mucha cercanía les he dicho siempre: acuérdate que eres presidente por un tiempo y vas a ser expresidente el resto de la vida. Hay que prepararse para eso, porque si tienes suerte, muchos años serás expresidente. Y presidente un poco de tiempo, es un momento en el que uno tiene que servir a los demás como se pueda y repetirse todos los días: soy un mortal común. Yo fui jefe de gabinete en el gobierno ecuatoriano. Acá está esa función llena de fastosidad, de escoltas, motos. Licencié todo. Y personalmente iba a comprar mi pan y mi periódico todos los días personalmente, sin escoltas.
0: Algo excepcional, efectivamente, porque digamos, son los males del poder. Ahora, es interesante que este enfoque suyo, ¿no?, porque es increíble cómo esto desde afuera se ve y a veces, ¿no?, usted lo ve, cuando se llega al poder, el poder envuelve, ¿no?, y produce toda esta situación tan dañina, el no darse cuenta cómo es la realidad, ¿no?, de lo que está pasando, ¿no?
1: En alguno de mis libros decía yo que el poder es una droga muy peligrosa, sí, que atonta y debería prohibirse. Porque lo decía bromeando, pero es que es así. No solo los presidentes, sino ministros, altos funcionarios, a veces se creen tan importantes, tan inmortales, se creen eternos. Y ese es el tema. Uno tiene que asumir esas funciones con modestia, sirviendo a los demás, sin despreciar a los demás, que creo que fueron los problemas de Adorno. Era demasiado prepotente. Vos sos un simple periodista. ¿Cuándo le había sido periodista toda la vida? O sea, cuando usted se comporta de manera tan despectiva con los otros, después paga con el fastidio de toda la gente, porque dice: ¿y este qué se cree? Entonces creo que ese fue un problema de Adorno. Creo que es uno de los problemas que puede tener el presidente Milei también, por su temperamento tan mesiánico. Y la verdad es que vivimos en democracia. Tal vez en un régimen autoritario usted puede pensar: yo saldré de mi cargo cuando muera. En los regímenes democráticos eso no es así. Tanto más en esta época, Nelson, en la que casi ningún presidente ha sido reelegido en los últimos 10 años. La gente está por el cambio, un cambio irracional, no claro, es que quiere claro, tal claro, cambio, claro, pero quiere cambio. Sí, sí. Y no le elige al presidente.
2: ¿Qué tal? Entonces,
1: hay que tener cuidado.
0: Sí, sí, claro.
2: ¿Qué tal? Buenos días. Walter Schmidt lo saluda, Jaime.
1: Hola, Walter.
2: Uno observa que la llegada de Diego Santilli, con el perfil que tiene de más consenso, diálogo, negociación, mejor relación con los medios, el nuevo vocero presidencial, Adrián Rabier, que elogió el rol del periodismo y demás, ya la participación que tenía Patricia Bullrich, ¿esto significará realmente un cambio en el estilo de conducción del gobierno, de este gobierno con Javier Milei y con Karina Milei, ¿no? ¿O cree que finalmente ese estilo que tiene hoy Milei y que tiene Karina se terminará imponiendo y tanto Santilli como los otros funcionarios quedarán absorbidos por un estilo más de confrontación y no el que al que están nos tienen acostumbrados, ¿no?
1: Mire, yo a Diego Santilli lo conozco desde hace más de 20 años. Claro. Y le he tratado mucho, mucho, mucho. Hemos salido muchas veces a comer, he estado en su casa. Le definiría como una persona con la cual es imposible pelearse. Yo tengo un temperamento medio áspero a veces y soy muy rudo en mis críticas, sobre todo a mis amigos. Nunca logré que se enoje. Haciéndole críticas duras, siempre, bueno, sí, se ríe. Yo creo que es una dosis de sensatez que necesitaba este gobierno. En general, el gobierno se caracteriza por unos egos tan enormes. De suyo ya los argentinos tienen un ego importante, y me incluyo porque he vivido buena parte de mi vida ahí. Pero este gobierno es particularmente mesiánico. No solo se creen políticos exitosos, sino los que van a salvar el mundo, los que no piensan como ellos están equivocados, deben irse al infierno. No, Santilli es una persona enormemente sensata. Siempre supo dentro del PRO navegar entre las aguas turbulentas entre Horacio, Patricia, Mauricio, y no se alineó demasiado con nadie, ni se peleó con nadie. Es una persona temperamentalmente dialoguista. Uh-huh. Y me parece eso importantísimo en el gobierno. También debo reconocer que yo a Santilli, como digo, le he gustado mucho. Nunca le vi ser despectivo con nadie. Nunca. Siempre atento, siempre convidando las empanadas también al portero del edificio. Es un tipo de ese temperamento. Y me alegra enormemente que una persona con esa forma de ser llegue al gobierno, porque le va a hacer muy bien. Al otro funcionario no le conozco, el
0: secretario de Medios. Ahora, Jaime, qué interesante, interesante entre comillas, ¿no? Es decir, en este momento de, porque hay muchos liderazgos, en este momento en el cual la derecha, digamos, la corriente va por ese lado, uno ve este tipo de liderazgo despectivo, es decir, una actitud confrontativa, despreciativa del otro. ¿Qué problema para la construcción política que necesita del acuerdo? Nadie tiene todo el poder y siempre lo necesita al otro, ¿no?
1: Es muy mala la falta de diálogo. Yo creo que un gobierno, cualquiera que sea, está obligado a respetar a la oposición. Esa es la esencia de la democracia. Gobiernan quienes logran mayoría y quienes son minoría deben ser respetados. Y dialogar para llegar a acuerdos en el Congreso, en distintas instancias, para que el país funcione. Pero como usted dice, Nelson, está pasando en América Latina un poco lo contrario. A mí me ha sorprendido mucho el triunfo de Abelardo de la Espriella en Colombia, que es una persona que exhibe tanta riqueza, con tanta, no sé, tanto descaro. Una declaración como que yo nunca tomo una botella de vino que cueste de $1,000, menos de $1,000 al almuerzo. No sé si sea cierto o no, pero que un presidente o un candidato de un país subdesarrollado, como son todos los de América Latina, diga eso, me parece en sí mismo despectivo de la gente. Sí. O sea, se necesita sencillez, pero no estamos en buena época. Presidente Trump es otro ejemplo de una megalomanía desatada, desordenada. Creo que el libro de Owen, que ya es antiguo, ahora tiene mucho más actualidad que nunca. Hay una avalancha de ubris en el mundo.
0: Tremendo. Dale.
2: Jaime, ¿y este esquema doble comando entre Javier Milei y Karina Milei, que claramente uno sabe que Karina Milei maneja y tiene mucho poder y toma decisiones? ¿Cree que está tan aceitado como para que siga funcionando de esta manera, que en algún momento puede, digamos, haber algún conflicto interno ya entre ambos?
1: No los conozco personalmente, pero tengo 50 años trabajando de consultor político. Mi impresión es que la relación entre ellos es tan fuerte que si se rompe puede colapsar el gobierno. Es una relación, Nelson en eso es mucho más ducho que yo en psicología. Psicológicamente, mi impresión es la de que Javier Milei depende de Karina Milei. Y eso es gravísimo. Si por hipótesis Karina desaparece o se va, creo que Javier Milei colapsaría.
0: Jaime Durán Barba, como siempre un gusto tenerlo con nosotros y escucharlo. Jaime, muchísimas gracias.
1: Muchas gracias a usted, Nelson, y que tenga un bello día.
0: Tenga un buen día usted también, ¿sí? El autor al cual Jaime Durán Barba está haciendo referencia es efectivamente el doctor Owen. El doctor Owen fue miembro de uno de los gobiernos del Reino Unido y él vivió toda esta experiencia de la enfermedad de poder, ¿no? Tiene el libro, Sick with Power, ¿no? Enfermos con poder, ¿no? Y ha hecho esta descripción del síndrome de Urich tan fantástico. Ustedes saben que todos los años en el Reino Unido, alguna vez me invitaron, la agenda argentina imposibilita todo, hay una reunión en noviembre que se hace en Londres, en la cual se exponen los casos de enfermedad de Urich en todos los niveles de poder, ¿no? Poder político, poder sindical. Hace unos 2 o 3 años, un caso muy interesante también de un empresario, como consecuencia de esto, una empresa muy importante, la llevó a la quiebra como producto de sus malas decisiones, creyendo que él era el dueño de la sabiduría, ¿no? Sí. Y que es algo que tiene una actualidad fenomenal y una vigencia pretérita cuando uno ve los casos hacia atrás diciendo, no, mira, este le pasó, y vos ves cómo terminó. Claro. ¿No? Realmente. Pero bueno, es el verdadero tema de la historia. Muchas veces la historia se ignora y es fatal, pero otras veces se conoce, pero no se aprende, cosa que es igualmente fatal. Vamos al rotativo de Radio Rivadavia, el de Alejandra Aristizábal. Ya venimos con toda la mesa, con María Eugenia, con Juan Manuel, porque tenemos mundial, así que estamos con todo y, por supuesto, la política, ¿no? Qué fin de semana. Vamos Rivadavia.
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4: Hora 10:31 minutos, la temperatura es de 4 grados, sensación térmica 1 grado 4 bajo cero, humedad 87%, el cielo está ligeramente nublado.
3: Locales.
4: Nueva jornada de canje de reciclables el próximo viernes en el Mercado del Patio. La actividad se desarrollará de 15 a 17 horas en el predio de Caferata 729. Se podrá entregar papel, plástico, vidrio, metal y tergopor limpios y secos a cambio de productos sustentables. Quienes lleven hasta 3 kilos de residuos recibirán ciertos productos y quienes superen esa cantidad recibirán tipo de productos como canje.
3: Regionales.
4: Veremos cómo el gobierno administra la etapa post-Adorni, destacó Carlos Fara, analista político, tras referirse por el LT3 a la renuncia del ahora ex jefe de gabinete. Fara agregó que seguramente no será la última noticia sobre sospechas de corrupción de esta gestión.
5: Vamos a decir, crónica de un final anunciado con la salida de Adorni. La llegada de Santilli, digamos, es importante para el análisis político. Después, para la opinión pública, se verá cuando tenga, digamos, un perfil más alto. Como ministro del Interior venía teniendo un perfil deliberadamente bajo. No sé si una nueva etapa de gobierno. Me parece que ahora vamos a ver cómo administra el gobierno la etapa post-Adorni. Está claro que en el medio perdió la discusión sobre la moral como política de Estado y que ahora, digamos, el gran estandarte o la gran discusión van a ser los resultados económicos, ¿no? Me parece que toda la cuestión relativa al tema de la casta y la renovación política, bueno, eso obviamente, digamos, en la medida en la cual uno empieza a poner personajes más profesionales políticamente, como el caso de Santilli, bueno, obviamente eso no es la renovación. El caso Adorni no es un caso aislado, ¿no? Todavía está el caso Libra, el caso Andis, y ver cuánto de eso involucra a la hermana del presidente. Se tuvo que ir a Stern en su momento, y hay algunos otros casos dando vueltas.
3: Nacionales.

0: 79 mil pesos.
1: Internacionales.
0: Caracas, capital de Venezuela, fue sacudida en las últimas horas una vez más por otra réplica de 5,1 puntos en escala a 5 días del doble terremoto. El temblor secundario se localizó a tan solo 10 kilómetros del centro de Caracas y se convirtió en el fenómeno número 431 desde el trágico sismo del pasado miércoles. Repasamos el estado del tiempo, ahora 4 grados, 1 grado bajo cero con 4 décimas, 87% la humedad, presión 1020 hectopascales, la máxima de hoy 15 grados, cielo algo nublado el resto de la jornada. Atención al tránsito, conductores, cae un vehículo en una alcantarilla de la Ruta Nacional 9, kilómetro 183, sentido Rosario, en Gobernador Castro, por el momento sin obstrucción de calzada, pero igualmente se recomienda evitar distracciones. Hora 10:34 minutos.
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2: De alguna manera es que los productores están ahorrando o ahorraron en otros granos, se apalancaron en lo que cosecharon el verano, en el trigo. De hecho, los datos muestran eso. Las operaciones de trigo físico cubierto crecieron 33% contra el año pasado y el maíz con 23 millones de toneladas ya logró el máximo nivel de venta de los últimos 5 años. Así que, en definitiva, los datos del mercado de granos muestran el arranque de esta semana que este año la caja de ahorro del productor agropecuario argentino, todavía con retenciones y con precios poquito atractivos, no va a ser las hojas, sino que están siendo los cereales, Nelson.
3: Perfecto, impecable como siempre, Carola, muchísimas gracias.
2: Gracias, Nelson, hasta mañana.
3: Un buen día, hasta mañana.
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2: Bueno, muy bien, 10:37. Bueno, tenemos Copa del Mundo, ¿eh? Después
3: claro,
2: de Argentina, sí. Jordania, así que ahora empieza la verdad de la Copa, ¿no?
3: Totalmente.
2: El matar o morir o el mata-mata.
3: Totalmente. Ayer arrancó la verdadera Copa del Mundo, ¿no?
2: Porque 15, 20 minutos me costó esta.
3: Sí. No fue el partido más atractivo como para arrancar los octavos de final. Totalmente. El que clasificó a Canadá, que es el único equipo por el momento entre los 16 mejores del mundo. Pero, a ver,
2: hoy hay partidos lindos.
3: Hoy hay partidos lindos. Y si rememoramos la Copa del Mundo de un tiempo a esta parte, ya quedaron 32. Es decir, se hizo la depuración para que queden los 32, en teoría, mejores, con alguna sorpresa, obviamente, de los que quedaron afuera. Creo que la principal decepción pasa por Uruguay. Ya ha retornado a Montevideo Marcelo Bielsa. Hay un video en donde se lo ve absolutamente solo. Solo Bielsa, no viajó
2: triste
3: con...
2: Triste y solitario final. Pena de Bielsa. Yo lo entrevisté una sola vez a Bielsa. Dije, pero ¿por qué es como es? Porque es un hombre de valor, una persona de valores, reconocido, me dice más fuerte que yo. Así que, digamos, que se ha generado... Yo me acuerdo cuando fue acá técnico de la selección, que se generó, digamos... peleas inútiles. En aquel momento estaba peleado con los periodistas porque algunos le pedían entrevistas uno a uno y él no quería dar. Digo, pero esto
4: es técnico.

0: selección, pero no manejás con cintura. Pero bueno, es más fuerte que él.
1: Yo creo que sí.
2: Pero el karma de volverse en la primera ronda.
1: Otra vez. Ha dirigido 3 mundiales Marcelo Bielsa. Uno con Argentina, eliminación en primera ronda. El otro con Chile, en donde quedó afuera en octavos de final. Fue la única vez que pudo pasar la fase de grupos. Que bueno, no pudo avanzar mucho más, pero al menos superó esa fase de grupos. Con Chile dejó una gran huella, y con Uruguay, él lo dijo, no le dejó absolutamente nada al fútbol uruguayo.
0: Sampaoli se benefició, el gran momento de Chile que lo tuvo Sampaoli, y después Pizzi fue lo que dejó
1: Sampaoli y Pizzi fueron campeones, y sí, fue, digamos, esa generación que marcó historia en el fútbol chileno. Totalmente. Ahí vemos el video para quienes están en YouTube de Marcelo Bielsa.
0: Se transformó en alguien no querido en Uruguay. Hay que reconocer que con la Argentina aquel era un equipazo imbatible. Tuvo mala suerte.
1: Totalmente.
0: Ahí sí que vos ves mala suerte.
1: Sí.
0: Argentina pierde ese partido.
1: Y con Uruguay, a ver, la realidad es que es un plantel que no tiene la jerarquía que tuvo con otras selecciones, Uruguay, pero llegaba con el capitán del Real Madrid y con el capitán del Barcelona. Finalmente Valverde terminó saliendo en el partido más importante. Yo creo que era una buena decisión de Bielsa, porque no dio nada Valverde en la Copa del Mundo. Y Ronald Araújo, que es el capitán del Barcelona, o fue capitán muchas veces, terminó lesionado y no pudo sumar ni un minuto. Fue un muy flojo mundial de Fernando Muslera, que tuvo responsabilidad en todos los goles que le hicieron.
0: Esos goles, vos podés preparar el mejor equipo. El gol que le hacen.
1: De hecho, Muslera pide el cambio, pide salir en el entretiempo del partido con España, y termina atajando Sergio Rochet en una acción que evidentemente marca lo mal que está Uruguay, o lo mal que estaba Uruguay. Se termina el ciclo de Bielsa, y creo que Uruguay fue la gran sorpresa, ¿no? En cuanto a las decepciones de esta Copa del Mundo, por ahí lo de Turquía, pero después avanzaron. Se dio la lógica, avanzaron las selecciones que tenían que clasificar. Y hoy tenemos
0: Fue muy interesante el comentario de Diego Forlán. O sea, interesante escuchar a los jugadores comentaristas marcando la experiencia.
1: Claro.
0: Y cuando dijo, y Uruguay tiene que tener un técnico uruguayo. Es muy difícil tener un técnico extranjero.
1: Totalmente.
0: Uruguay ya tuvo a Pasarela, que tampoco
1: no le fue bien. Y aparte, después de, a ver, el mundial pasado lo dirigió Diego Alonso, pero quizás fue un paso muy fugaz. También Uruguay se quedó afuera en la fase de grupo. No hay una liga fuerte, porque es una liga de 2 equipos solamente, Nacional y Peñarol, últimamente vienen fracasando todo lo que juegan. Recién ahora, con la aparición de Juventud Las Piedras, con algún que otro equipo, me parece que Uruguay está empezando de vuelta a tener algo de participación internacional, pero cuesta mucho. Es una liga muy pobre, son estadios vacíos, en donde nadie va a ver los partidos, y eso evidentemente repercute en la selección nacional.
0: Cambió.
1: Totalmente. Bueno, Forlán, que se candidateó para ser técnico de la selección uruguaya anoche también, así que habrá que ver en base a una nueva renovación que tenga Uruguay. Hoy 3 partidazos tenemos. 14 horas. Brasil-Japón.
0: Brasil, Japón es un equipazo.
1: Japón es un equipazo.
0: Lo que mostró ahora, después tiene 8-0. Hasta acá tiene un equipazo.
1: Tácticamente, tiene táctica y tiene buen juego, un juego mecanizado típico de
0: Japón.
1: De Japón. Un Japón juego mecanizado, pero que juega lindo, que juega bien a la pelota. Y como también, a ver, es algo típico de Japón. Algo ingenuo a la hora de la picardía que se necesita también para jugar a la pelota. Con lo cual, va a ser un gran partido este. Obviamente Brasil es favorito, no le sobra nada, pero clasificó bien y tiene, yo creo que a su principal figura, Vinicius Junior, atravesando un gran momento Brasil, ¿no? Al delantero del Real Madrid. 5:30 de la tarde, otra presentación del equipo sudamericano. Paraguay, que va con Alemania. La tiene muy difícil Gustavo Alfaro. En la conferencia de prensa ayer le respondió José Luis Félix Chilavert, que había criticado mucho al equipo, que había criticado mucho a Orlando Gil, el arquero de San Lorenzo, que es el arquero titular de Paraguay. Alfaro dijo, me hubiese gustado que José Luis lo llamara a Orlando y le diera ánimo y le diera consejos, más que criticar. Yo creo que estuvo bien en eso.
0: Estuvo bien Alfaro de que no... Porque Chilavert dice alguna... Yo le tengo mucho aprecio, porque es muy sincero y brutal. Algunas cosas las coincido, otras no.
2: Pasa un poco.
0: Pero estuvo bien como le respondió.
2: La respuesta,
0: no se subió a la... Digo, mira...
2: Es verdad.
0: Tú puedes dar este aporte,
1: Y Alfaro, que fue bien realista, porque creo que muchos lo despedazaron en crítica después de la derrota con Estados Unidos en el debut. Pero después le ganó a Turquía y con 10 por la expulsión de Almirón casi todo el partido. Y después terminó clasificando. Lo tildan de amarrete Alfaro, pero me parece que también es consciente de que lo que tiene es demasiado que es Paraguay.
2: Vamos,
1: claro, haya llegado ahí. Vamos a ver qué pasa hoy con Alemania. Puede ser histórico,
3: Después de ser, Ecuador, ¿no?
1: Claro, después de Ecuador, ¿por qué animarse contra esta creer. Alemania? Y después,
0: Paraguay, además, que tiene una colonia alemana muy fuerte.
2: Sí, claro. Claro.
1: Y después, a las 10 de la noche, este es uno de los partidos más lindos de los 16avos de final. Países Bajos va con Marruecos.
0: Claro.
1: Dos equipos candidatos a llegar lejos. Uno se va a quedar en el camino, así que habrá que ver qué es lo que sucede. Pero además el cuadro tiene en el futuro enfrentamientos tremendos, porque del cuadro de Argentina...
3: Bastante bien el
1: Argentina está
3: ¿no?
1: favorecido. Sí, Argentina está favorecido, porque Argentina tiene...
3: El lado de Infantino, ¿no?
1: Cabo Verde. En realidad, a ver, se abrió el cuadro por el fracaso de Uruguay, porque si no era Uruguay el rival. Nadie imaginaba que Argentina iba a jugar con Cabo Verde el viernes, que es la gran sorpresa de la Copa del Mundo, pero que todavía no ganó ningún partido.
0: Vamos con la asociación Cabo Verdeana de Doc Sur.
1: Doc Sur de Ensenada.
0: Lo descubrimos.
1: Con el corazón partido. Totalmente. Así que Argentina va con Cabo Verde. Si pasa, va con Australia o con Egipto.
0: Claro.
1: También asoma un octavo de final en caso de que Argentina avance.
2: Potable.
1: Y después, en caso de que pase el partido de octavo de final, Argentina puede jugar con Suiza o con Argelia o con Colombia, que ganó su grupo y mereció ganarle el otro día a Portugal, o con Ghana. O sea, esos cuatro rivales pueden ser rivales de Argentina en cuarto de final. Con lo cual... A ver, uno no quiere pecar de agrandado, ni de vanidoso, pero Argentina debería llegar a la semifinal. Con el nivel de rivales que tiene en esta Copa del Mundo, Argentina debería llegar a las semifinales, en donde pueden asomar Brasil o Inglaterra como principales favoritos. Pero del otro lado del cuadro, del lado de enfrente...
3: El cuadro de la muerte.
1: Es terrible, porque, por ejemplo, Alemania va con Paraguay hoy. Si gana... Probablemente juegue con Francia, que mañana va a jugar con Suecia.
3: Tremendo.
1: Claro, favorito. Entonces, vamos a tener un partido que es de final de Mundial, Alemania-Francia, en octavo de final. Y se va a repetir la final del año pasado en Europa entre España y Portugal.
2: Claro.
1: Porque si España gana su partido, España tiene que jugar con Austria, que bueno, evidentemente,
2: que sí.
1: En el partido, mientras todos estábamos viendo a la Argentina el sábado, entre Austria y Argelia
0: fue un partidazo.
1: Y Austria terminó siendo perjudicado porque termina jugando con España.
0: Yo lo vi un pedacito, dije, porque venía bien Argentina. Partidazo.
1: Si España le gana a Austria y Portugal le gana a Croacia, vamos a tener también en octavo de final España-Portugal, así que sería espectacular. Después Estados Unidos la tiene sencilla con Bosnia, pero habrá que ver. Si gana puede jugar con Bélgica o con Senegal, con lo cual Estados Unidos asoma como favorito a meterse también en cuarto de final. Así que así está todo el Mundial. Hoy tenemos tres partidazos. Mañana también tenemos muchos partidos. Va a ser una semana de partidos eliminatorios y muy, pero muy lindos. Y hoy, bueno, la presentación de dos sudamericanos.
0: Perfecto. Vamos Rivadavia, vamos a Argentina. Vamos.
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3: Después de un fin de semana intenso donde Irán y Estados Unidos intercambiaron ataques, Donald Trump acaba de confirmar que el gobierno iraní le pidió una reunión a los Estados Unidos que se realizará mañana en Doha.
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0: Bueno, muy bien, 10:53. Después de las 11 vamos a estar con Walter haciendo un poco de análisis de lo que viene para adelante, sobre todo, ¿no? Con la designación de Diego Santilli. Bueno, María Eugenia Capello, vamos.
36: Bueno,
0: a ver,
36: ¿cómo le va? ¿Qué estaban haciendo hace 15 años?
37: Hace 15 años.
36: Yo les cuento, porque es una cosa personal. Hace 15 años estaba dando a luz a mi segundo
0: qué
36: hijo.
0: Lindo. ¿Cómo se llama?
36: Es el cumpleaños de mi bebé.
37: Qué lindo.
36: Lisandro.
0: Lisandro, un beso grande.
36: Feliz cumpleaños.
37: Feliz cumpleaños.
36: Tiene un solo problema. mamita, Lisandro. Ya sabemos, es hincha de River. Tiene solo ese defecto.
3: Lo mejor.
0: Voy a decirte esto. La vida te regaló una mamá extraordinaria.
36: ¿Escucharon? Gracias, Nelson.
0: Una gran cosa. Y lo digo de verdad, no por ser cumplido. Ustedes saben que uno vive la gente. Lo que vive María Eugenia, sus hijos, ¿no? La intensidad, cómo los cuida, cómo la gente los quiere, cómo está al tanto de ellos. La madrastra.
36: Ay, gracias. Sí, es verdad.

0: hacer emocionar.
1: Es verdad.
2: Pero dígame, así que bueno, Lisandro, no, feliz cumpleaños.
0: El Pichito, que es el más chico del grado, claro, porque claro, es hasta el 30. Así
2: claro,
0: que
2: mira, claro.
0: Tiene
2: claro,
0: gente que le tiene claro, un año claro, más. Claro, bueno, claro, así que bueno, besito.
2: Perfecto, vamos.
0: Bueno, ya hice la chocotorta, todo. Nelson, no,
2: qué bueno,
0: ya lo
2: qué bueno, vamos.
0: Los panchos no.
2: Déjenle todo limpio a mamá después, Lisandro, con los chicos de la chica del colegio. Vamos.
0: Bueno, lamentablemente. Conocimos una noticia el fin de semana muy tremenda, atravesada, bueno, más allá de la actualidad y lo que había pasado en la política, el tema del accidente fatal, ¿no? De Ernestina
2: tremendo,
0: Páez.
2: Bueno.
0: Qué tremendo que fue eso, la verdad, totalmente, bueno, como son los accidentes, ¿no? Algo inesperado.
2: Una imprudencia.
0: Tenía 54 años. Bueno, no, ahora están apareciendo cada vez más información, algunos testigos que dijeron que previamente un auto ya había cruzado
2: sí, se lo ve,
0: la
2: se
0: barrera.
2: Lo ve.

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1: Once de la mañana en punto, la temperatura actual en Rosario es de 7 grados, cielo algo nublado, humedad 78%.
0: Locales.
1: La Municipalidad de Rosario clausuró 33 fiestas clandestinas en el último año y medio tras denuncias de vecinos y tareas de control. Los cierres se producen tras detectar serias fallas de seguridad en galpones y viviendas particulares, principalmente en zonas periféricas. Los operativos realizados por la Secretaría de Control con apoyo de fuerzas de seguridad revelaron falta de salidas de emergencia, instalaciones eléctricas precarias, ausencia de matafuegos y sobreocupación de los espacios, lo que implicaba un riesgo para los asistentes. Desde el móvil del ET3, Ezequiel Brocchi, subsecretario de Control, nos amplía la información.
2: El balance que publicamos tiene que ver con el último año y medio, sí. O sea, todo el 2025 y los primeros 6 meses del año 2026, donde, bueno, dimos cuenta de que hay 33 fiestas clandestinas que hemos clausurado, bueno, que hemos intervenido y clausurado posteriormente. La mayoría de estas fiestas tienen que ver con eventos electrónicos, tienen que ver con after, que antes se hacían más que nada en el centro. Son fiestas que se dan en la periferia de la ciudad, en la mayoría de los casos, o en el 95% de los casos, te diría. Tiene que ver con esa modalidad que han adquirido un grupo de jóvenes. Tampoco es tanto el número, si nos ponemos a pensar en un año y medio, 33 fiestas de estas características, no es mucho. No hemos tenido más denuncias de las fiestas en las que hemos intervenido, quiero decir, no es que hay fiestas en las que no hemos podido acudir para desactivarlas. Así que es una modalidad quizás de ciertos grupos que prefieren mantenerse al margen, hacer estos eventos en lugares precarios, galpones, en descampados, y bueno, que van en contra de todo lo que tiene que ver el control municipal, que es importante para garantizar la seguridad de los asistentes.
0: Regionales.
1: La justicia avanza con pericias claves para esclarecer la muerte de Ernestina Páez cuando fue arrollado el auto que conducía por el tren de la costa en Martínez. Entre estas pericias se encuentra el análisis del iPhone de la periodista y conductora encontrado dentro de su Honda City. El motivo del análisis del aparato, que fue incautado por la policía bonaerense, es determinar si Pais lo usaba al momento de cruzar las vías del tren a las 19:24 del viernes.
0: Nacionales.
1: El gobierno nacional autorizó una línea aérea a ofrecer nuevos vuelos entre Buenos Aires y Brasil. Se trata de TAM Líneas Aéreas, que comenzará a operar vuelos regulares de pasajeros y carga entre la ciudad de Natal y la ciudad de Buenos Aires. Ya a principios de este mismo mes, el gobierno de Milei autorizó a las aerolíneas Compañías de Aviación Paraguaya, Paranair, para operar servicios regulares internacionales de transporte aéreo de pasajeros y carga que van desde el país, Argentina, Chile y Bolivia.
0: Internacionales.
1: Mueren 5 personas tras un tiroteo en un centro de atención para jóvenes en la ciudad alemana de Stade. Las autoridades informaron que detuvieron a 2 presuntos responsables, entre ellos el supuesto autor de los disparos. La investigación sobre las circunstancias del hecho aún continúa. En Rosario, cielo algo nublado, 7 grados la temperatura, 78% la humedad, a la hora 11:04 minutos.
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3: Gracias.
4: 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Ya son las 11 de la mañana.
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5: Bueno, muy bien, hoy les traje un documento histórico para compartir, de la belleza musical, que es George Gershwin, él mismo,
6: qué bueno.
5: Interpretando una de sus obras celebérrimas, ¿no? Esto es un documento del 5 de agosto de 1931, en la inauguración del Teatro Manhattan, ¿no? El momento de plenitud de Gershwin. En lo que vamos a ver, él termina, había terminado de interpretar con la Orquesta Sinfónica de Nueva York, el concierto para piano, que es una obra fantástica, Gershwin era un pianista fenomenal, y hace un bis, que es este.

0: una cosita, ¿eh?
1: Muy lindo. Muy lindo.
0: George Gershwin, el mismo, un gran pianista, un hombre además de un talento fenomenal, tanto para la música popular como para la música académica, ¿no? Y él tenía toda la intención, un hombre que además quería progresar enormemente, de dedicarse más a la música académica, y por eso tiene dos episodios muy interesantes, cuando lo conoce a Maurice Ravel en París, y entonces él le dice, yo quiero estudiar con usted, ¿no? Y Ravel le dice, mire, ese va a ser un problema, no se lo aconsejo, porque entonces usted va a ser un mal Ravel y dejará de ser un genial Gershwin, ¿no? Y hace su segundo intento con Igor Stravinsky.
1: Sí.
0: Y Stravinsky, que tenía todo ese tema de lo que le pasaba a los inmigrantes europeos, Stravinsky venía con una carrera fenomenal en Rusia, cuando tiene que emigrar, la vida cambia y cambia económicamente. Entonces, la vida se había hecho de gente que tenía un nivel de vida fenomenal, ¿no? Muy dura. Y entonces, cuando lo conoce una heroína de Stravinsky, le dice, mire, quiero ser su alumno. Y Stravinsky le dice, mire, ¿cuánto ganó usted este año? ¿Cuánto lleva ganado este año? Y él le dice, mire, qué sé yo, $800,000, querido. Creo que el que tendría que ser alumno suyo soy yo. Y ahí termina. Muy bien, el recomendado del día. Vamos Rivadavia.
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6: 11 de la mañana, 13 minutos, 18 la temperatura en la ciudad de Buenos Aires, humedad 71%, el cielo ligeramente nublado.
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3: Bueno, muy bien, 11:15, nos vamos ya al móvil con Pablo Lugano. Hola, Pablo, ¿cómo estás?
4: Hola, Nelson, bella mañana. En esta ocasión arrancamos la semana en Comodoro Pi. Aquí acaba de ingresar a la fiscalía del doctor Germán Policita Gisela Coxis. ¿Quién es Gisela Coxis? Es la exsecretaria, porque ella sigue trabajando en Casa Rosada, pero ya no en esa función, de el ex vocero y jefe de gabinete Manuel Adorni. ¿Cuál es la relevancia del nombre de Coxis? Fue quien pagó poco más de 8 millones de pesos por la compra de blanquería y almohadas a nombre del jefe de gabinete, supuestamente para ser utilizadas en la residencia de Indio Cuar. Reiteramos, acaba de ingresar, está declarando en su testimonial en la fiscalía de Germán Policita, que también, como novedad, podemos contar que está puesta bajo la lupa la mamá del exfuncionario, Silvia Pais. Alquiló por un año, pagando contado efectivo, una casa en un country exclusivo de Berazategui a $1,100 por mes. Pago por adelantado, un contrato que está a nombre de su hermano, es decir, de un tío de Manuel Adorni. La dueña de ese departamento no pudo ser localizada, se encuentra de viaje por Uruguay. En cuanto llegue de vuelta a la Argentina, va a ser notificada de que tiene que venir a testificar para dar cuenta de modalidades de pago, de la efectividad del contrato, si en realidad está o no a nombre de Juan Pais, hermano de Silvia, tío de Manuel Adorni. Reiteramos, esto está pasando ahora en Comodoro Pi.
3: Bueno, perfecto. Hay que recordar que la exsecretaria de Adorni, que es una funcionaria de carrera de la Casa Rosada, fue y compró y pagó cash, ¿no es cierto? Esos 8 millones de pesos de sábanas de hilado egipcio y demás, digamos, de un cierto nivel, ¿no?
5: Exactamente, Nelson. Y lo que también desató las últimas horas de Adorni en el gobierno fue que la compra de un monitor para juegos, para videojuegos,
3: flipper, ¿no es cierto?
5: Y 2 proyectores, claro, también para juegos. Claro. El monitor lo compró Laura Danina Schuma, que es funcionaria del área de comunicación, y los 2 proyectores, Luis Enrique Aluju, que también es funcionario de comunicación. Es decir, lo hicieron con la misma modalidad. Lo compraron ellos, lo facturaron ellos, pero se lo llevó Adorni, y eso es lo que detonó también su salida, ¿no?
3: Claro, por supuesto. Perfecto. Bueno, muy bien, Pablo, estamos atentos a las novedades que de allí emergen, ¿sí?
4: Seguimos trabajando aquí en los tribunales federales. Un abrazo hasta cualquier momento.
3: Perfecto. En consonancia con esto, también hay una decisión judicial, finalmente, de prohibición de salida del país a Martín Insaurralde, a Jessica Sirio y a Sofía Clerici, todos los involucrados en este affair, ¿no? Sofía Clerici, la del yate o el yacht, como ustedes quieran, bandido, ¿cierto? Allí en el Mediterráneo. Y bueno, Sofía Clerici, Jessica Sirio, con los videos de los cajones del vestidor, ¿sí?
5: Una decisión intermedia, si se quiere, Nelson, porque está cuestionado, sigue siendo cuestionado el juez Luis Armela de Loma de Zamora, que ya no es más, exactamente, porque el fiscal Mola pidió hace 2 días la detención directamente de Insaurralde, que esto no le fue, en todo caso, aceptado por el momento. Pero bueno, es la prohibición, digamos, lo que hace es acotar un poco y avanzar un poco sobre esta causa, de la que, bueno, sigue habiendo derivaciones, como en principio la declaración esta semana de distintos testigos para corroborar si efectivamente el video que se difundió de Jessica El Sirio mostrando las bolsas con dólares en el vestidor de supuestamente la casa de San Vicente que compartía con Insaurralde, efectivamente es de ese lugar. Entonces está la llamada a una serie de testigos para corroborar realmente que es ese lugar. Y lo otro es, bueno, revelaciones de más dinero que recibió Jessica Sirio, 70 millones de pesos de entre el 21 y el 23, pero que esto lo reveló la Procuraduría de la Criminalidad Económica y Lavado de Activos, la Procelac. Lo llamativo es que recibió ese dinero, Nelson, de tres empresas. Desarrollos Turísticos Victoria, que le pagó 35 millones de pesos. Mira. Casino de Victoria, mira. 19 millones. El Hipódromo Argentino de Palermo, mira. 17 millones.
3: Mira, qué cifra.
5: Desarrollo Turístico y la primera y segunda empresa y Casino de Victoria es de Daniel Mautone,
3: otro
5: empresario del juego. Correcto. Con tantos vínculos políticos y sobre todo con Martínez Zorra.
3: Bueno, ustedes, ¿no?, ven, es plata que viene del juego y lo turístico está ahí, digamos, ¿no? Viene del juego, ¿no es cierto?
5: Exactamente. Y en el caso de Hipódromo Argentino de Palermo, estamos hablando de Cristóbal López y Federico de Achával.
3: Tremendo, tremendo.
5: Que es el nexo que, bueno, siempre se lo viene describiendo de Martínez Zorralde con el juego, y como siempre decimos, Nelson, un Martínez Zorralde que es la cara visible, obviamente, y fue funcionario, pero es un esquema abarcativo, ¿no?
3: Totalmente. Primero, confirmatorio de este tema del juego, ¿no? Achával es el intendente de
5: Pinar. No, este es otro, ¿no? Este es otro Achával, ¿no? Que tiene que ver con caballos, es del sur.
6: Familiar, ¿no?
5: Correcto. Exactamente. No. Creo que no.
3: No, por eso te hago la pregunta para aclararlo, ¿no? Porque muchos lo asocian. Digo, para que ustedes vean, ¿no?, todo esto que venimos diciendo de la plata del juego, del legal, imaginen ustedes lo que es el ilegal, ¿no?, canalizada a través de Insaurralde.
6: Claro,
3: ¿no?,
6: claro.
3: Con todo un tema ahí llamativo que, efectivamente, a propósito de lo que dice, tiene varias cosas esta causa, por eso es muy importante, como tal, y muy importante hacer el desmenuzamiento, ¿no? Se está pidiendo, algunos creen, la detención de Jessica Sirio. Y uno dice, ¿y de Insaurralde no?
5: Claro.
3: Si va uno, si va la una, el otro no. Que
6: ahora ella está embarazada y en ese caso, ¿cómo
3: sería? Es uno de los temas que hablan por el cual de fuga.
5: Claro, en su momento en todo caso debería ser a declarar.
6: Okay.
5: Es decir, que quede detenida porque es un proceso largo y mucho más cuando está metida la política, claramente esto no va a ser de inmediata resolución.
3: Ahora, junto con esto, insisto, el silencio estrepitoso de Axel Kicillof, de Máximo Kirchner, de Cristina Kirchner y de tantos otros, ¿no? Digamos que porque todos conocían esta vinculación de Insaurralde con el juego. ¿No? Así que es un punto muy importante. El silencio de Kicillof es un silencio cómplice, como el del resto de los funcionarios del gobierno que conocían esto, ¿no? Digamos, sabían esto. Y mucho más el silencio después del episodio del yate y ahora con esto, ¿no?
6: Claro.
3: Uno dice, bueno, y ahora ya está claro. El silencio de que habló ahí su jefe de gabinete de ministros, que dijo la intrascendencia pura, pero el silencio, ¿no?, de Cristina, de Máximo, de Kicillof también, es un silencio cómplice, lo quiero marcar, realmente, ¿sí? Así que es un determinante de toda esta estructura, porque Insaurralde estuvo allí puesto por Cristina. Por eso, además, y vi el otro día una declaración lamentable, que no me sorprende, pero lamentable, del gobierno, en esta defensa que están queriendo armar de Cristina Fernández de Kirchner, ¿no? Decía Quintela, el gobernador de La Rioja. Hay que hablar del gobernador de La Rioja, donde la justicia es una justicia. Dijo Quintela algo muy grave desde el punto de vista institucional. Por supuesto, sin la más mínima repercusión, porque no es intrascendente la política. Exacto. Digamos, que quiso ser candidato a gobernador, a presidente se tuvo que bajar la candidatura. Pero sí como concepto, porque dijo Quintela, hay que ir por la corte. Hay que presionar la corte. Porque entonces vos decís, mira, lo que este señor dice de la Corte Nacional es lo que pasa en La Rioja. nadie piense que en La Rioja puede haber justicia independiente. Este es el concepto que tiene el gobernador de La Rioja, como los que estuvieron antes que él, no se crean que es el único, ¿no? Es decir, alguien que dice, tenemos por ir por la corte, ¿qué tipo de jueces tiene La Rioja? Y jueces adictos, que terminan siendo adictos y funcionales para toda la estructura política también. Habrá alguna excepción, ¿no? No quiero abarcar a todos, pero la estructura política que abarca también a la oposición forma parte de esto. Entonces dijo Quintela, entonces uno dice, miren, esto es lo que ocurre en La Rioja. Nosotros nos acordamos del caso de la doctora Mazzucchelli, que descubrió, investigó muy bien Josefina López Mackenzie ahí en TN y Telenoche, que apretaba, ¿no es cierto?, a una persona que había denunciado todo un tema económico y demás. Entonces, pero dijo Quintela esto, ¿no? Bueno, tenemos que ir por la corte porque un funcionario político no puede conocer el delito que cometen sus funcionarios. Entonces hay que decirle, ¿cómo? ¿Alguien puede pensar que Cristina Fernández de Kirchner no conocía los delitos de José López? Por favor. ¿Alguien puede pensar que Cristina Kirchner no sabía el enriquecimiento de Lázaro Báez? Pero por favor. ¿Alguien puede pensar que Cristina no... Porque uno dice, bueno, mira... Cristina José López no lo sabía. Cristina Lázaro Báez no lo sabía. Cristina Insaurralde no lo sabía. Justamente Cristina Fernández de Kirchner, y en su caso Néstor Kirchner, que buscaba saber de todo, no iba a saber de estos personajes, por favor. Es tan claro como el agua clara. Es toda la sistemática de Cristina Fernández de Kirchner, que no se equivoca una, digamos. Todos los que eligen son delincuentes en estos casos. No, Insaurralde, José López, no Devido, todo eso. En puestos claves, personas delincuentes. No es casual, forman parte de la caja. Mamita, la Argentina. Por eso escucharlo a Pichetto decir, ¿no? Pichetto que tuvo un tiempo, ¿qué nos pasa en la Argentina? ¿No? Nos compramos personajes, me incluyo, porque uno... forma parte. Uno, me acuerdo la frase de Macri. ¿Te acuerdas cuando eligió vicepresidente? Sí. Dijo: si la Argentina tuviera 10 Pichettos, se salva, mami. Fue candidato a vicepresidente de Macri.
6: Sí, sí, increíble.
3: ¿No es cierto? Digamos, y fue representante del peronismo dialoguista con Milei. Pichetto, y uno lo escucha y decir. Que Pichetto es sostenedor de esta, también de otra categoría, ¿no? De los que creen que si uno es presidente, no puede ser enviado a la cárcel porque fue presidente. Concepto absolutamente monárquico, antirrepublicano. El presidente es el primero que está obligado a cumplir la ley. ¿Cómo vamos a decir, no, si un presidente delinque es intocable? Porque entonces es la invitación. Ah, digamos, que sean presidentes los delincuentes.
5: Aparte estamos hablando de dinero que le quitan a la gente directamente. Favor, no estamos hablando de una cuestión de leguleya, leyes, no, normas. No, estamos hablando de dinero.
3: Esto marca lo que el peronismo que viene. Digamos, sepámoslo. Por eso cuando digo el peronismo es una desgracia como tal. Por los conceptos que tiene político del uso de la política, ¿no? Por las ideas... de trabajo, nadie las puede discutir, ni la justicia social, no, es porque, digamos, son los personajes. Esta es una doctrina que sirve de excusa para apropiarse del Estado y para robar, y para, digamos, consagrar la delincuencia, ¿no?, al frente del uso del Estado para usufructo propio. Por supuesto que no son los únicos, pero esto es lo que representa el peronismo como estructura. Y por eso la necesidad de apropiarse del Estado y de vivir del Estado, porque los negocios pasan a través del Estado. Pasó en el menemismo, el menemismo que desguazaba el Estado, lo que hacían eran, digamos, el diezmo, el robo para la corona, ¿no? El diezmo, bueno, va a ser esto una comisión y demás, ¿no? El gran cambio entre el menemismo y el kirchnerismo era que el menemismo buscaba la comisión, ¿no?, la coima. Bueno, esto es el 10, esto es el 15. El kirchnerismo quería quedarse con las empresas. No, querida, claro. Esta empresa es mía, yo quiero participar de tus ganancias. No, una coima. Quiero participar de tus ganancias permanentemente. Pero la esencia es la misma, ¿no?
5: Uh-huh. Claro, por eso el rol, la importancia del rol que siempre decimos del periodismo, ¿no?
3: Por supuesto.
5: De eso, porque
3: claro.
5: Como ningún gobierno, por lo menos de retorno a democracia, casi ninguno, hasta el día de hoy, incluso no activó organismos de control que te controlen como para que sepan si se está robando algo o no. Queda el periodismo entonces como quien puede exponerlo,
3: obvio.
5: ¿No?
3: Por eso, como parte de esta concepción del poder, está la justicia. Uh-huh. Entonces, vos decís, yo robo, delinco, necesito jueces que me avalen el robo. Los Ollarvide de turno, que no es el único, ¿eh? Sí. Los Ollarvide de turno. Es toda una concepción. Por eso digo, cuando uno escucha a Pichetto, dice, qué disparate. Esto es lo que llevó el peronismo. El peronismo es totalmente incompatible en la esencia de sus dirigentes con el concepto de vida republicana. Tremendo. Vamos arriba, David Rotativo.
1: Sí, 3. 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
7: Hora 11, 30 minutos, 12 grados. La temperatura alcanza en Rosario, cielo algo nublado, 63% la humedad.
1: Locales.
7: La agrupación de excombatientes de Malvinas denuncia que se está ofreciendo la venta de un falso bono contribución a un valor de 45.000 pesos. Al respecto, y para alertar a la población, desde el móvil de LT3, Raúl Gómez, excombatiente de Malvinas, expresó.
8: Bonos contribución, ¿qué significa esto? Que no tienen la obligación de descargarlo, o sea, de aporte. Son truchos, se hacen llamar excombatiente, representándonos. Y bueno, nosotros nunca salimos a pedir, todo lo contrario, salimos a dar. Creo que la sociedad ya nos conoce y bueno, obviamente que está bueno en denunciarlo públicamente y que la gente tenga cuidado, que nosotros no estamos pidiendo nada. Se está investigando, compañero nuestro de distintos lugares, para que esto no se expanda y no vaya a distintos lugares de la provincia, ¿no? El valor que le pusieron son 45.000 pesos y con una promesa, digamos, de 1.000.000 de premio, digamos, y la verdad que, bueno, no queremos que la gente sea estafada. Atendemos merenderos, salimos a comer gente que está en situación de calle y nunca cobramos nada y no es el interés. Nosotros siempre damos como referencia al número de teléfono del Centro de Combatiente, la casa de nosotros, donde queda nuestra institución, que es Ayacucho 1477, el número de teléfono 440-7861.
1: Regionales.
7: Una médica de gendarmería y una cosmetóloga fueron detenidas con algo más de 70 kilos de cocaína. El hecho tuvo lugar en Tartagal, Salta, luego de denunciar un intento de asalto. Al revisar el vehículo en el que se movilizaban ambas mujeres, la policía encontró unos 70 kilos de cocaína ocultos en el baúl del auto. La agente detenida de 39 años es, además, esposa del chofer del jefe de escuadrón salteño de Tartagal.
1: Nacionales.
7: Encuentran más de 20 granadas en un centro de reciclaje en Monte Grande, partido bonaerense de Esteban Echeverría. El impactante hallazgo ocurrió este domingo por la tarde cuando vecinos reportaron a la policía la presencia de una caja de madera sospechosa. Al arribar al lugar, los uniformados corroboraron que en el interior había más de 20 granadas antitanque activas, lo cual derivó en un importante operativo de seguridad para que los artefactos fueran detonados de forma controlada.
1: Internacionales.
7: YPF cerró acuerdos con dos empresas para avanzar en el megaproyecto de exportación de gas licuado argentino. La petrolera estatal cerró acuerdos con la italiana Eni y la emiratí XRG para incorporarlas como accionistas en la sociedad que desarrollará el proyecto de exportación de gas natural licuado de Argentina. El plan, conocido como Argentina LNG, busca potenciar las exportaciones energéticas del país a partir de recursos de Vaca Muerta. Quedamos en Rosario, la temperatura actual 12 grados, a la humedad 63%, presión 1023 hectopascales, viento del oeste a 6 kilómetros horarios, visibilidad normal. Hoy la máxima se estima en 15 grados y el cielo estará algo nublado el resto de la jornada. El cielo ahora algo nublado. Hora 11:33 minutos.
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0: calidad, una entrada, tarea muy pero muy compleja para aquellos que todavía no la tienen, pero sabiendo que la Federación de Uruguay liberó entradas y habrá que ver el precio que le pone la FIFA en su página oficial para ver si aquellos argentinos que están sin tickets pueden hacerse de uno. Fueron muchísimos los argentinos que se quedaron sin entradas tanto en Kansas como en los dos partidos disputados en Dallas. Una selección que ganó sin brillar, que tiene en Messi a su jugador diferente, que sabe Scaloni que el equipo no está jugando del todo bien como él quisiera, que no luce, que no brilla, pero que es contundente y que para enfrentar a este tipo de rivales está claro que le alcanza y le sobra. El fixture le dio un guiño, el cuadro se le abrió a la selección argentina porque las potencias europeas están del otro lado de la llave. Tendrá que Argentina jugar frente a rivales que son de menor valía, por lo menos en estas próximas dos instancias. Si es que supera a Cabo Verde, octavos de final también tendrá posiblemente un rival accesible que saldrá de Australia o Egipto. Así que en ese sentido se tiene que quedar tranquilo, tiene margen y tiene días para seguir trabajando y corrigiendo las cuestiones que el técnico considere para llegar allá a los cuartos de final, cuando empiezan a complicarse la jerarquía de los rivales, empieza a ser mayor, obviamente buscar una versión mejorada de lo que ha sido hasta aquí lo futbolístico, porque de los resultados está claro que a la selección argentina, como les decía, al alcance le sobra. Desde Miami, informó Renato de la Paolera.
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16: El delantero juvenil de River, Ian Zubiabre, fue visto este domingo disputando un encuentro en un torneo intercountry, a pesar de mantener su contrato con el club millonario hasta fines de 2028. Según supo la agencia Noticias Argentinas, el delantero, que no será tenido en cuenta por el chacho Eduardo Coudet para el próximo semestre, puede afrontar una sanción económica severa por parte del club dueño de su pase por falta de profesionalismo. Zubiabre, que tiene 19 años, además tuvo una serie de encontronazos con algunos rivales que se mofaban que había sido colgado por el club de Núñez.
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0: Buenos días, Nelson, equipo. Habla Adrián de Lomas del Mirador. Excelente comentario. Es increíble cómo el gobierno dilapidó mucho del trabajo que está haciendo en economía, porque, bueno, esto es una mancha grande en las ideas que ellos pregonan. Así que, bueno, increíble. Increíble cómo lo mantuvieron tanto tiempo. Mis últimos tres del DNI son 690. Me gustaría participar en alguno de los sorteos. Le mando un saludo grande.
1: Hola, buenos días. Buena semana para todos. Como siempre, escuchándolos. Llenos de noticias. Los fines de semana, el corresponsal cambia lo programado porque siempre pasa algo, como dijeron ahí ustedes. Bueno, se fue a Adorni después de más de 100 días. Soy Noemí. Mi número termina en 885 y me encantaría participar. Gracias por todo.

0: Bueno, muy bien, 11:42. Todos los oyentes, muchas gracias y esperemos el sábado que viene tener un sábado del corresponsal tranquilo, sí, ¿no? Hablando de Argentina, de cosas del mundial y demás, ¿sí? Perfecto, muy bien. Bueno, 11:42, dale Walter, ¿eh? Bueno, a ver cómo sigue esto, ya está Santín en casa de gobierno.
1: Exactamente, ¿sí? Estuvo dando varias entrevistas, que era una de las cuestiones que buscaba el gobierno, bueno, alguien con un perfil mediático que pudiera hacer de puente, que bueno, ya lo tenía totalmente roto Manuel Adorni como jefe de gabinete por su maltrato a la prensa, entre otros sectores, ¿no? Y otra cosa que llamó la atención, me decía esta mañana un funcionario Nelson, es que es por los motivos por los cuales lo eligieron a Santilli, además de este perfil, de su equilibrio en la interna Santiago Caputo y Karina Milei, que es muy importante para mantenerse, porque él planteó de entrada cuál es su ambición política, que es ser gobernador bonaerense. Mira. Y eso, aunque parezca mentira, en el gobierno eso pesa mucho, porque no es un competidor, en todo caso, con una candidatura nacional. Claro, no es alguien como Patricia Burri, que en todo caso quería ser o quiere ser vice de Milei en el 2027, bueno, es algo medio lejano en este momento, pero que tiene esa aspiración nacional de competir. No, Santilli dijo, quiero ir por la provincia, y eso no genera ningún ruido. Hacia adelante, de eso lo que se abre es la posibilidad de que el oficialismo pueda tratar en el Congreso proyectos que estaban postergados, porque en todo caso el riesgo era de que se filtrara la polémica por el tema Adorni. Y en eso el Senado tiene varias cuestiones pendientes. Va a intentar esta semana sesionar porque para avanzar, para aprobar el proyecto de inviolabilidad de la propiedad privada, que ya viene polémico por esto, entre otras cosas, de facilitar lo que tiene que ver la compra de tierras de extranjeros sin tope, ningún tipo. El gobierno encontró el mecanismo como para que el Congreso sea control de conflictos y demás, pero bueno, está bastante sinuoso. Pero lo concreto es que pretende avanzar con ese proyecto, con la ley de hojarasca, que era la caída de muchas resoluciones que quedaron fuera de tiempo, según la mirada de Federico Sturzenegger. También convenios internacionales, pliegos, porque hay que seguir tratando pliegos y aprobando, como decías vos, lo planteabas Nelson, hay candidatos polémicos vinculados con la AFA que han sido motivo de una candidatura y son postulados para un ascenso, como el caso de Agustín Rubiero. En fin, van a seguir aprobando pliegos y hay que mirarlos obviamente con lupa. Y también quedan hacia adelante otras cuestiones como la Ley General de Sociedades, esto de crear una sociedad con inteligencia artificial sin personas, que también es polémico, el etiquetado frontal que había quedado en el olvido, la modificación de la ley de salud mental y el régimen ampliado de subsidio de gas. Y la reforma política, que tanto le interesa al gobierno, no es algo que le interesa a la gente, ni le cambia en absoluto su vida en lo más mínimo, pero el gobierno insiste con eliminar las PASO, algo que había quedado trabado y que dudo mucho que pueda prosperar, porque hay provincias, gobernadores, partidos políticos que no quieren que eliminar las PASO, que las quieren utilizar como mecanismo de ordenamiento. Pero bueno, el gobierno quiere insistir en esa reforma política y lo hará a través de un Santilli que, a diferencia de Adorni, de alguna forma asume o comienza empoderado, si se quiere, porque va a manejar tanto la relación con los gobernadores como con los senadores y los diputados para el avance de las leyes. Vamos a ver, digamos, si esa supuesta autonomía que se le presenta, o que por lo menos el presidente le dio el ok como para tenerla, Santilli, se respeta con el tiempo y no tiene interferencias. Porque bueno, hay que decirlo, como lo venimos haciendo, Karina Milei tiene la decisión de muchas políticas y también está lo que es el clan Menem, Martín Menem, Lula Menem, que tiene mucho peso sobre Karina Milei. Así que esta es la nueva etapa que se inicia con una mochila pesada, digamos, que se sacó el gobierno, como dijo, me decía este mismo funcionario, un lastre que se saca el gobierno nacional, pero la causa judicial obviamente continúa y la vamos a seguir de cerca, y el destino de Adorni, porque ¿a dónde va Adorni? Sabemos que YPF no, por la sencilla razón de que como es una designación del Ejecutivo, es el lugar que tenía hasta ahora ad honorem, no puede ser representante del Ejecutivo si ya no está en el Ejecutivo.
0: Claro, claro.
1: Básicamente. Entonces, es decir, hay dudas. Hay quienes creen, es difícil verlo en el llano, Adorni, ¿no? Yo creo que algún lugar le van a encontrar y vamos a estar pendiente de eso, no sea cosa que se reactive el tema de un consulado. Parece lejano en función de que él tiene que afrontar un proceso judicial, pero hay muchos lugares y cargos en el Estado donde los sueldos son muchísimo, muchísimo mejores que un jefe de gabinete, pero muchísimo, varias veces. Con lo cual, digamos, no habría que sorprenderse si lo encontramos de repente designado en algún lugar. Vamos a seguir cerca ese tema, Nelson.
0: Gran tema. Perfecto, dale, Gonzalo, sí.
2: Bueno, una foto, Nelson, que también se vincula con la política, pero más bien con la política exterior de la Argentina. Se publicó recién en la cuenta del presidente una imagen entre Javier Milei y Flavio Bolsonaro. ¿Por qué es importante esto? Flavio Bolsonaro es el principal candidato de la oposición de Brasil para las elecciones de octubre, frente a Luis Ignacio Lula da Silva. Flavio Bolsonaro tenía hasta hace dos meses y medio una posibilidad de llegar a la segunda vuelta electoral. Las encuestas lo estaban dando casi con una paridad frente al actual presidente y líder del Partido de los Trabajadores, pero, hubo un caso de un escándalo que se conoció en donde Bolsonaro había hablado con un banquero que está preso para pedirle dinero para llevar adelante una grabación de la película de su papá, de Jair Bolsonaro. Uh-huh. Y desde ese entonces y otros casos más empezaron a pegarle directamente en su campaña, sí. Y cayó mucho su imagen. Hoy Lula está muy por encima y por delante de Bolsonaro. Pero
0: los Bolsonaro tenían una historia de denuncia de corrupción muy fuerte.
2: Exactamente.
0: O sea, ya mismo cuando estaba en el poder Bolsonaro.
2: Exactamente. Pero aún así, el propio Donald Trump hace cosa de un mes lo recibió ayer Bolsonaro en la Casa Blanca, lo que se lo veía como un gesto una vez más del presidente de los Estados Unidos para involucrarse directamente en los procesos electorales en la Argentina, y desde hace una semana se venía hablando de esta posible reunión entre el hijo de Jair Bolsonaro, principal opositor a Lula, y Javier Milei. ¿Por qué? Porque, como bien decía Walter, hoy de cancilleres, mañana de líderes, se da la reunión del Mercosur con la presidencia, el paso de la presidencia pro tempore de Paraguay a Uruguay, pero sobre todas las cosas con el trasfondo de la implementación del acuerdo de libre comercio con la Unión Europea, la negociación por otros tratados o libre vinculaciones que se están tramitando, y el pedido del Palacio de Plan Alto para que la negociación entre la grandilocuente ni ningún apoyo explícito de Javier Milei a lo que es la campaña de Flavio Bolsonaro, hasta el momento, y por lo que se vio, fue simplemente una foto en el marco de un seminario de 3 días que organizó la Argentina y trajo a legisladores de distintas partes de América Latina. Flavio Bolsonaro es senador por Río de Janeiro, para hacer toda una convención y vincular a estos grupos parlamentarios con Israel en el marco de los acuerdos de Isaac que en abril había firmado la Argentina con Israel. Así que una foto que hace ruido, no tanta por ahora por las declaraciones o la falta de declaraciones del presidente argentino Javier Milei, que muestra un poco el pragmatismo que todavía mantiene en política exterior en algunos casos, que hay que celebrarlo porque Brasil es el principal socio comercial de la Argentina, es el otro tanque, el principal tanque que tiene nuestra región, y ahí no se puede jugar con te insulto, corto relaciones, no. La Argentina tiene que tener una buena relación con Brasil, entonces hay que mantener esta relación pragmática también que tenemos con Brasil.
0: Sí, perfecto. Y a la luz de lo que señalaste, las posibilidades de Lula ante lo que está pasando con los Bolsonaro y demás de reelección son muy altas.
2: ¿Eh? Muchos hasta se animan a pensar una primera vuelta en el
0: sí.
2: Muchos se animan a pensar hasta una primera vuelta.
0: Sí. No hay nada del otro lado. Perfecto, bueno, muy bien. Vamos a volver al programa. Bueno, nos quedan las tendencias, por favor.
3: Ah, claro.
0: Sí, que hay días que la agenda no nos permitió, pero miren, hoy. Así que dale antes de ir para el pase con las tendencias.
3: Vamos a repasar lo que está hablando la gente en las redes sociales. Y me voy rápido, Nelson. Arrancamos con el puesto número 5, sí, que me llamó la atención porque yo creí que era algo que Caro nos podía explicar de economía. Sí. Porque el hashtag es billetera. Y bueno, billetera virtual, claro, no sé qué. Bueno, cuando ingreso a ese hashtag, me encuentro con argentinos siendo argentinos, siendo solidarios. Sí, sí. Hay un video, que no sé si lo podemos reproducir, sí. Agus, que tiene que ver con los hinchas de la selección en Estados Unidos. Sí. Encontraron una billetera.
0: Sí, sí.
3: Buenísimo. Bueno, es buenísimo, porque claro, mira, a ver, se puede escuchar también lo que hacen con esta billetera que encontraron. Para que el dueño de esta billetera aparezca, sí, sí, Nelson. Sí. Como no aparecía, se tomaron el atrevimiento de hacer algo. De abrir esa billetera y encontraron adentro, por supuesto, el documento de esta persona que se llama Juan Manuel Montero. Juan Manuel Montero. Empezaron Montero a llamarlo al dueño.
0: Y apareció. Qué bueno.
3: Así que es buenísimo. Claro. En el puesto número 5, la gente en las redes está hablando de este video que se hizo realmente viral.
0: Somos buenos los argentinos.
1: Estaba esa multitud rodeando a tres personas de seguridad diciendo que nos rajen a patadas tres en el medio.
0: Un cambio. La volubilidad. Totalmente, perfecto. Los otros también son así.
3: Emocionante y solidario. Rápido, puesto número 5, Colombia. Bueno, por el partido de ayer y este empate. 4. Y este empate Tucci, Portugal.
2: Puede ser rival de Argentina, Colombia.
3: Veremos qué es lo que pasa. Sí. Puesto número 3, el hashtag es Jordania. También hay un video de hinchas de Jordania que invitaron a hinchas argentinos a deleitar la comida típica de este país, llama Monsaf. Así es como se llama. Se come con una mano y de parado.
0: Sí, lo probé.
3: Y creo que con una mano, con la mano derecha.
0: Se come con la mano.
3: Sí, señor. Muy bien,
1: Los argentinos hicieron chorizo a la pomarola.
0: Mira qué lindo. El mundial genera estas cosas.
3: Y los argentinos, si hay algo gratis, también nos mandamos y comemos. Me voy al puesto número 2.

0: Sí, bueno, argentinas y de otro país, y muchas de nosotras mirando el partido con ese primer gol que hizo la selección de este jugador, Lo Celso.
1: Ah, Giovanni Lo Celso, qué lindo que tuvo esa oportunidad.
0: Estuvo muy linda la oportunidad.
1: Un golazo,
0: Pero acá todas hablan de lo fachero de este jugador.
1: Y se llevó
0: todas las miradas. Sí. Y hay un video que se... En realidad no el video se hizo viral, sino que las canciones que las chicas le ponen a este video. Por ejemplo, acá tenemos...
1: Ay, qué divertido.
0: Tenemos la canción. Y bueno, es este video que todas le están poniendo diferentes canciones románticas.
1: Merece esta reivindicación.
2: Están parejas, ¿sí?
0: Claro.
2: Están parejas, sí.
0: Tiene una nena hermosa.
1: Además, todo lo que le pasó en el mundial anterior, que se lesionó y se quedó.
3: El sábado fue su debut en Copas del Mundo. Fue a Rusia, no jugó ni un minuto. Se lesiona la previa de Qatar y recién puede debutar el sábado.
1: Muy buen jugador. Otro ritmo más acompasado.
0: Sí, sí, sí. El mundial pasado.
3: Es un gran jugador que permite un rival como Jordania que juegue titular.
0: El mundial pasado las miradas se las había llevado Paredes. Pero bueno, al parecer.
1: Un rival.
0: También. Sí, sumó puntos este jugador que tiene una familia de
1: perfecto.
0: Y el puesto número uno, el nuevo jefe, jefe de gabinete Santilli. Así que el hashtag es Santilli. Ahí tenemos todas las tendencias, Nelson.
4: Hermoso.
1: Vamos, Rivadavia.
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0: Y atención, Nelson, porque el ganador de la cocina de Ana Mellino es Andrés. Los tres finales del DNI 351. Y gracias a todos.
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0: miren la Cristina cómo está. Vamos, Argentina por la cuarta estrella. Vamos. Está fenomenal.
1: Igual creo que le saqué la camiseta a mi marido porque me quedó un poco grande. Por favor.
0: Pero luce
1: perfecto. Igual no le vamos a
0: luz
1: decir.
0: Luce impecable.
1: No le vamos a avisar.
0: Muy bueno. ¿Cómo estamos? ¿Bien, querida?
1: Son tan parecidas que uno agarra.
0: Totalmente. Sí, sí. Por lo menos una cosa que nos genera alegría genuina, sí. ¿No es cierto?
1: Qué golazos.
0: Fenomenal.
1: Y me encantó este chico Losel.
0: Sí,
1: mira. Estamos
0: hablando. Que fíjate vos cómo es la vida, porque él se había quedado afuera del mundial pasado.
1: Olvídate, la vida te da revancha.
0: Eso, se había quedado afuera del mundial pasado, que se había lesionado a las puertas, como le pasó a este chico ahora, Valerdi, sí. ¿No? Esa fatalidad. No, y la vida te da siempre la revancha. Cuando te la da, cuando tenés esa visión, ¿no? No es interesante. Yo no lo conozco, lo chulo, yo digo. No, pero digo, se ve que dijo, bueno, pasó esto, seguimos para adelante. ¿Viste? Porque ahí, algunos se quedan anclados.
1: Pero ahí es interesante también la generosidad, no la generosidad boba, pero generosidad y reconocimiento del técnico.
0: Totalmente.
1: Porque yo creo que él hizo un poco justicia con este muchacho.
0: Pero sí, yo creo
1: y fíjate que, fue muy moderado en su análisis Scaloni sobre lo que había visto en este equipo B. A mí me encantó el equipo.
0: No, jugó muy bien.
1: Me encantó Simeone.
0: Sí.
1: Me encantó Simeone. Sí. Por momentos me hizo acordar a la garra de su padre.
0: Sí, claro, tenía una potencia, una fuerza.
1: Me encantaba, y bueno, sí. Y el día de hoy, escuchame.
0: Totalmente. Es un tema tan interesante que vos marcás, porque uno lo ve a Scaloni y uno dice, bueno, uno no sabe cómo va a salir. Tenemos la fe de que va a ganar, pero uno diría, mira, al margen del resultado, ojalá sea técnico 50 años. Por lo
1: es
0: que
1: un
0: transmite.
1: Encanto, es un
0: por lo
1: encanto.
0: Que transmite, ¿no?
1: Ahora enseguida voy a compartir unos textos que me separé de algo muy lindo que leí sobre el tipo de liderazgo de Scaloni.
0: Totalmente. ¿Qué?
1: Pero es un encanto.
0: Vos cuando lo escuchás hablar, nunca agrandado, reconocedor del otro.
1: Es eficiencia y sensatez. Autoridad pura.
0: Autoridad pura. Eso genera liderazgo. ¿Ven? Sin gritos, sin enojos, sin esto. Sin que, sí. Exigente, sin gritos para decir, mira, vos, me imagino a los jugadores que le dijo, mira, vos no podés estar. Amablemente, sin enojar. Es así, con la responsabilidad.
1: ¿Vos sabés que? No, lo voy a traer ahora.
0: Sí, búscalo con tranquilidad, ¿no? Pero creo que es una de las cosas interesantes de la...
1: Perdónenme que yo todavía leo... No, perdónenme, no, hagan lo mismo, lean papel. Bueno, tengo acá una nota, me encantó, del autor, del creador de la serie El Método Scaloni.
0: Mira, sí que es el...
1: Fabián Jalife.
0: Mira.
1: Y él cuenta algo muy interesante, que cuando asume Scaloni estaba convencido de que él tenía que construir un equipo vertical, porque esa era la tendencia.
0: Sí.
1: Pero que cuando empieza a trabajar con los chicos argentinos, se da cuenta que tenía un equipo de gran calidad técnica y que tenía a Messi. Y dice, escucha lo que dice Jalife. Entonces hizo algo que muy pocos líderes hacen. Abandonó una idea en la que creía porque la realidad le mostró otra cosa.
0: Efectivamente.
1: Rompió con dos dogmas. El primero, que los equipos no deben construirse alrededor de un jugador. El segundo, que solo ganan los equipos verticales. Y volvió a una identidad más asociada a la tradición argentina de la posesión y al buen trato de la pelota. Mirá,
0: qué supuesto.
1: Maravilla con lo
0: Sin
1: que
0: duda.
1: Dice.
0: Scaloni viene de, y además lo interesante de todo esto, Cristina, que él se da cuenta de dos fracasos. Él era parte del equipo técnico de Sampaoli y después él fracasa en el 2019 y se rehace de eso. Que a mí eso, que lo mismo le pasa a Messi, eso le da un valor para mí mucho mayor. Para decir, mira,
1: de reinvención.
0: Es gente que conoció el fracaso. No, no es gente que todo, viste, que decir, bueno, mira, en la vida todo le salió bien y que cree. No, mira, le tuvieron errores, cometieron y aprendieron de los errores. Eso tiene un significado. Yo lo marco siempre eso.
1: Y el otro tema es la confianza.
0: Sí, claro.
1: Porque él habla primero de no construir autoridad desde el miedo, sino desde la confianza. Y acá este hombre, Jalife, da dos ejemplos. Uno, el ejemplo de Montiel, que después de errar, viste, que la lógica tradicional hubiera sido que un chico que acaba de cometer un error, porque terminan en penal para Francia, la mano que que pone, estaba devastado, llorando, convencido de que por su culpa se podía perder el Mundial, y la lógica habría dicho que ese jugador estaba emocionalmente roto y que había que sacarlo de escena, pero Scaloni pensó distinto y le dijo, ¿estás para patear? No le ordenó, pero le dejó la decisión, y Montiel respondió que sí. Entonces toma una decisión tremenda.
0: Sí, por supuesto, por supuesto.
1: Porque otro hubiera dicho, no, este pibe no lo tenés que dejar patear.
0: Totalmente. Y si lo hubiera errado, hubiera asumido la responsabilidad. Eso a mí me parece que tiene un valor extra. Eso genera liderazgo.
1: Y otra cosa, la sensibilidad. Porque no es un... Jalife dice, Menotti, Bilardo, Basile eran técnicos más como masculinos,
0: sí,
1: alfa.
0: Sí, sí, sí.
1: Y Scaloni es un tipo amoroso, que llora, que se emociona, que no, viste, que tiene toda una una inteligencia emocional, ¿no? Para liderar.
0: Es muy buena la definición. Yo los conocí a los tres, a los entrevisté, y efectivamente eran así, una cosa... Sí.
1: Y después esta frase que resume todo, Scaloni trabaja para que los jugadores no queden atrapados por el trauma del pasado ni por la ansiedad del futuro. Y vos decís, pero ¿qué trauma? Y sí, el triunfo puede ser un trauma.
0: Mira, y en el tema de la madre de fútbol...
1: Mirá la política, no, si no es un trauma el triunfo.
0: La gente que te cuenta de la vida de Scaloni, que lo puede hacer, te habla de alguien que... va al colegio con sus hijos, va al supermercado, que es algo que también Messi quiere hacer, lo que pasa es que le dificulta lo que genera todo el tiempo, ¿no es cierto? Eso tiene valores realmente importantes. El gesto que tuvo el otro día con Enrique Macaya Márquez, que lo ve en la conferencia de prensa, se baja, no solamente que le da la respuesta, le dice, esto porque es usted, se baja a saludarlo. Ah, son gestos...
1: Es emocionante lo de Macaya.
0: No, lo de Enrique es algo...
1: Es emocionante.
0: Fenomenal. Pero digo, estamos en presencia de equipo muy bueno, pero de personas que tienen, que dan valores. Eso le da a la selección un valor fenomenal. Y te repito, el hecho de... Mira, nosotros alguna vez nos salieron mal las cosas. Nos rehicimos. Aprendimos.
1: ¿Vos sabés que...? Es muy interesante porque de la misma manera que un triunfo te puede dejar en un colchón de laureles que luego te paraliza, porque vos decís, ya está.
0: ¿Sabes a cuánto le pasó, no?
1: De la misma manera, creo que uno de los grandes aprendizajes en la vida es lo que yo, lo que me gusta llamar el error evolutivo.
0: Sí, está muy bien, está muy buena definición, muy buena.
1: El error evolutivo es el aprendizaje del error, porque para llegar... Nadie llega a la excelencia en nada si no pasó por momentos donde se equivocó
0: totalmente
1: o fracasó y dijo, no era así, era de esta manera. Que por ahí ocurre en la práctica silenciosa, metódica y disciplinada, pero por ahí te ocurre, no sé, en el fragor de la contienda, no sé, en un partido de ajedrez, en un escenario donde dijiste una letra y después ya no te vas a equivocar más. Entonces, vos es que hay... Una frase que es una de mis frases de cabecera, porque esto es mirar con positivismo el momento donde vos detectás una falla, porque es una gran noticia detectar una falla.
0: Obvio.
1: Una frase de Beckett que dice, intenta de nuevo, falla de nuevo.
0: La conozco. Sí.
1: Falla mejor.
0: Mejor, sí, señor.
1: Es decir, que tú decís, mira qué lindo que es esto. Sí. Vos te equivocás. Lo intentás de nuevo. Entonces ya el intento nuevo tiene un montón de información sobre cómo hacerlo mejor. Sí. Fallás de nuevo y esa nueva falla va a ser una falla mejor, de mejor calidad, porque venís de un escalón más
0: totalmente,
1: arriba.
0: Totalmente. Está fantástico. Y son frases que tienen que ver con la vivencia, ¿no? Está la de Michael Jordan, dice, gracias a mis fracasos, a mi fracaso le debo mi éxito.
1: Y no son frases hechas.
0: No, porque vos decís, mira, me fue mal, esto me salió una vez mal, me salió otra vez mal,
1: Mirá, Valdano me contó una vez de ese partido en el 86 donde él se quedó pateando toda la tarde porque le había salido algo mal. Y él decía, yo estoy jugando con Maradona, no me puede salir mal. Y eso le valió el gol en el próximo partido.
0: Es así. Qué lindas cosas hablar. Eso es lo positivo que tienen estas cosas, ¿no? Para hablarla. Que son enseñanzas que se extienden a todos los ámbitos.
1: A todos los ámbitos, querido.
0: Ni más ni menos. Bueno, ahora tenés para
1: hacer dulce de leche.
0: Dulce de leche, pero de los dos tipos. El repostero y el otro. Y de todo, colonial, esto.
1: Qué rico quieras. El dulce de leche.
0: Ah, me encanta. Y qué nutritivo. Yo como una cuchara de dulce de leche todos los días.
1: ¿En serio?
0: Sí, así que lo disfruto.
1: ¿En serio?
0: Sí, sí. Me tomo un vaso de leche con una.
1: ¿Y a qué hora?
0: A la tarde. Es mi merienda.
1: Ay, qué así lindo. Que vamos. Pará, la leche con una cuchara de dulce de leche. Sí, era algo de mi infancia.
0: Totalmente, yo lo disfruto.
1: Es el niño de Nelson. Totalmente. El niño que hay en Nelson.
0: Anhelo nunca perderlo. Todo suyo, Cristina.
1: Lo que supimos.
0: Vamos, chau.

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0: Ay, ay, ay, acá estamos. Qué lindo venir después de un fin de donde ganó Argentina. Perdónenme que yo extrapole todo. Qué golazos, Tucci, no me importa más nada.
1: Qué golazos, de verdad, sobre todo el primero.
2: Qué bien que estuvo el arquero Jordaño, porque la verdad que nos dio una mano.
1: Colaboró, cooperó.
0: Me mató lo que hizo el Dibu con el tiro de... con ponerle la barrera enriquecedora.
1: Le acomodó la barrera.
3: Lo que no entiendo es por qué uno siempre se acuesta a dormir la siesta en pleno tiro libre.
0: ¿Quién se
3: viste que se acuesta uno siempre atrás a dormir la siesta?
2: Es culpa de Messi.
3: ¿Eso es nuevo, Tucci?
2: Y cinco años de tener.
1: Sí, un poquito más. Sí,
3: ¿cuál es el fin?
2: Gol a Uruguay, ¿no? O a México.
1: Gol
2: a
1: Uruguay en Mendoza por las eliminatorias año 2013, si no me equivoco.
2: Sí.
1: Que Lionel Messi tira el tiro libre por debajo de la barrera. Claro, y a partir de ahí...
3: Se acuesta uno,
1: modo Lilita Carrió en la foto histórica.
2: Para que la barrera pueda saltar y que la pelota no se le meta por abajo.
0: Las cosas que hemos pasado, Lilita tirada en el piso, modo baúl.
3: Sí, sí. Era hermoso esas épocas.
0: Bueno, les cuento la novedad de esta hora con respecto al caso Insaurralde Sirio. Resulta que el juez Armela, que a todas luces para mí es un papelón, un escándalo. ¿Qué papelón? Papelón es barato el precio que le estoy pasando. Es un escándalo cómo durmió esta causa. Resulta que ahora les prohíbe salir del país. O sea, es como que se te cae una pestaña, ¿viste? No es nada. ¿Entendés? Hace un rato con una fuente entendida en estos temas, hablábamos del pedido de detención del fiscal Sergio Mola. Y vos no podés leer, en mi opinión, uno no puede leer este pedido de detención como algo aislado de cómo fue este proceso. Lo tenés que leer como una reacción de un fiscal que apenas se produce el escándalo del yate, pide un allanamiento en San Vicente en el año 2023. El allanamiento en ese momento, la causa la tenía el juez Kreplak, hermano de un ministro del gabinete, del que era jefe de gabinete Insaurralde, y demora un mes y medio en hacer el allanamiento. Si no hubiera demorado, si hubiera hecho el allanamiento cuando le pide el fiscal, encontraban toda la guita en el vestidor. Cuando fueron a hacer el allanamiento, estaba el vestidor vacío con sábanas. Entonces, ¿cómo no va a pedir? Eso se llama entorpecimiento.
3: Claro.
0: ¿Cómo no va a pedir, después de aparecer los videos, un pedido de detención? Es lo menos que tiene que hacer.
2: ¿Puedo consultar?
0: Sí, claro.
2: ¿Cuándo se ven por primera vez los videos?
0: ¿Al público? Ahora, bueno, cuando lo publica
2: justicia,
0: La Nación, Diego Cabo.
2: ¿O la justicia?
0: No, ahora.
2: Bueno, por eso, pero ese video tiene ¿cuánto de antigüedad?
0: Bueno, lo importante es de la 20, fecha 23. Del video, es que fue aparentemente en abril de 2023.
2: Por eso, tres años después, ¿qué vas a encontrar?
0: No me entendés.
2: A ver.
0: El allanamiento él lo pidió en 2023.
2: Ah, bueno, pero sin haber conocido los videos.
0: Sin haber conocido los videos.
2: Perfecto, ahí está. Sí,
0: lo que le demuestran los videos es que el allanamiento estaba tan bien pedido que si iban ese día,
2: encontraba
0: la guita en el vestidor.
2: Claro.
3: Bueno, tengo información con respecto al vestidor. Se ha estado comparando fotos del vestidor de ella con el vestidor de él, porque hay dos vestidores. Está el de Martín, que es más chico.
0: Me mata lo de...
3: Y el más grande, que es el de Jessica. Lo que dicen... Yo estoy hablando con un par de amigas de Jessica que no quieren salir ni abajo de las piedras. Le escribí a Sofía Clerici a ver si me contesta para tener su opinión, porque no, tiene parte en esto. Me dicen que ese vestidor y las camisas perfectamente acomodadas y toda la ropa lo habría montado ella en su vestidor. Es decir, Jessica Sirio habría sacado todas sus... Porque es más grande el de ella, entonces podía poner todo el dinero. En el de él no entraba. Porque tenía menos cajones. Entonces, dicen que sería el vestidor de ella, que saca todas sus carteras, su bolso, todo, y arma prolijamente como si fuera el vestidor de un hombre para poder tener los cajones que ella tiene y poder meter la mayor cantidad de dinero posible y luego hacer el video. Esto estaba todo digitado, está pensado por ella. Estaban separados, ya de hecho, pero convivían en la misma casa. Estaban separados hace mucho tiempo. Tuvieron como un año separados conviviendo. Y luego grabó este video que dicen que hay uno más. Muchos afirman que ella llega el próximo.
0: Eso me dijo Johnny.
3: Bueno, Johnny viene diciendo de estos hace...
0: Pero Johnny del otro dice, de un video donde ella estaría desnuda.
3: Ese. Bueno, pero el primero, el que dicen que muestra fajos y que ya... ¿Te acordás que se venía, lo dijo Johnny también en La Vez? Y aparecieron estos. El de desnuda o en ropa interior o en bikini es el que supuestamente, próximamente, se va a filtrar.
0: Bueno, les prohibieron su... Pobre, no. Les prohibieron su... Miren, les digo más. En la primera parte de la instrucción del fiscal Mola, aparecen, era una cantidad de viajes, eran como 100 viajes al exterior, que no condecían con el, obviamente con el, los ingresos del funcionario como intendente de Lomas, como un funcionario municipal. Uh-huh. Ya con eso tenías que prohibirle la salida del país. O sea, este juez nos toma a todos de idiotas. En fin, mucha gente a veces nos toma de idiotas, ¿no? Todos los colores. Hoy habla de este tema la señora del lujo, ¿o no? Mandó su columna. Espera, déjame que tengo que enterarme. A ver. Sí. Ah. Bien. Ah, mira. Viene mundialista. Viene mundialista la columna de la señora del lujo silencio.
2: Por cómo equipar un vestidor.
0: Claro. Yo le había dicho, che, es lindo el tema de los vestidores. Bueno, chicos, Leti no estuvo el viernes.
3: No.
0: Hagamos honor a su presencia.
4: Hola, Cris, ¿cómo estás? Tanto tiempo. Hola a todos. Buenas tardes. Leti. ¿Cómo va?
0: Y ahora, mirá, ahora ya, esto ya es perfecto.
4: Estamos completitos.
0: La voz de este programa. Gracias, Gus, por bancar, que te agradecí. No estabas el viernes, pero gracias de corazón.
2: Te escuché, muchas gracias. La verdad que la pasamos bárbaro.
0: Tenemos ese privilegio de pasarla lindo y de que eso sigue.
2: Estuvo divertido.
0: ¿Algo para denunciar?
2: No, al contrario.
3: Muy atento a los rotativos.
0: Que se hace encubridor, ¿eh?
4: No, por favor.
3: Muy atento a los rotativos.
2: No. Sí, por supuesto.
3: Atento a los rotativos.
2: No le pifiamos en una.
4: Muy puntual, sí.
2: No,
4: sí,
2: hay algunas superposiciones de voces, pero bueno, es parte del aprendizaje.
0: Siempre. Vos sabés que yo lo que aprendí de esto es que es siempre un aprendizaje.
3: Todo el tiempo.
0: Totalmente. Todos los días.
4: Sí.
0: Yendo al grano de un par de cosas importantes. Acaba de tuitear el nuevo vocero del gobierno, Adrián Rabier. Mañana a las 11 en Casa Rosada estaré brindando mi primera conferencia de prensa informando sobre esta nueva etapa de gobierno. Ya el gobierno mismo habla de una nueva etapa. Ahora me voy a meter en el comentario con todo lo que ha pasado con respecto al gobierno. Y respondiendo a las preguntas de los periodistas acreditados. También dice que por cuestiones de agenda la jura del jefe de gabinete va a ser a las 17:30 en el Salón Blanco. Punto. Después me meto con las cuestiones del gobierno en mi comentario. Te tocó, Gustavo, en la tele mientras estabas con Laura Di Marco. Esta noticia,
2: sí,
0: que yo todavía no lo puedo creer, de la muerte de Ernestina. No.
2: Sí, la verdad que muy, muy doloroso. Se mezclan sensaciones. Cuando una muerte es absolutamente evitable, te da impotencia. Y después me di cuenta viendo videos después de ella, desde la época de Jorge Ginsburg a la mañana de Canal 13, tenía una energía positiva que se resumía en su carcajada franca y espontánea y cero artificial. Y vos decís, ¿cómo esta chica, que para decirlo en dos palabras, tres, es una pila de vida, puede haber tenido ese lado oscuro que tuvo que sufrir, que es inevitable también mencionarlo a la hora de hacer una descripción de su vida, porque es totalmente incomprensible que tanta luminosidad puede haber convivido con esa parte oscura y al mismo tiempo, y esto creo que se lo dije al aire...
0: De la adicción...
2: Sí, sus cuestiones de consumos problemáticos y depresivos.
3: Muy grande.
2: Yo no soy psicólogo, pero me cuesta combinar o entender esas dos cosas. Y además, todo el esfuerzo que hizo, y se lo dije a Carlos Rottenberg al aire, esto de que... Porque la obra estaba transcurriendo en un teatro de él, creo.
3: Estaban en Marshall. No, ya terminó y ahora está en gira.
2: El esfuerzo por sanación que debe haber significado encarar esta tarea de actuar y de comprometerse con un grupo de trabajo y salir adelante con eso, con lo cual me apenó muchísimo porque es entre lo absurdo, lo inútil, lo injusto lo evitable, te queda una sensación muy, muy amarga.
0: Y el hijo, chicos.
2: Y la familia, y los chicos.
0: Ay, yo pienso siempre en los hijos, no, es un espanto. Y decías que vos sabías...
3: Sí,
0: que...
3: el motivo, o tal vez la búsqueda de toda su vida de Ernestina, la búsqueda es reconstruir la figura de su padre. Claro. A los 4 años, el papá, José Miguel Pais, fue secuestrado, desaparecido. Y ella lo resume con una frase que es como la inundación. Viene el agua y se lleva todo. Una mañana se despertó y no estaba su papá. En una época en la que no se hablaba, a los chicos no se les explicaba el porqué. Viste que ahora a un niño cuando entiende, bueno, no sé, el abuelito murió, está en el cielo. La forma que un psicólogo te orienta. Ella incluso, que es lo que más pena me da y ojalá que alguien lo pueda terminar, empezó a hacer una serie de entrevistas privadas con amigos del papá, gente cercana, gente que lo conoció, gente del barrio, y estaba armando un documental.
0: Tremendo.
3: ¿Por qué? Porque ella quería reconstruir la figura de su padre. Es como, contame, ¿cómo era mi papá? Le preguntas a un amigo, ¿no? Cuando sos tan chica y no lo pudiste conocer. En eso igual, estaba Ernestina.
0: Igual, somos seres humanos.
3: Claro que sí.
0: Hasta... la persona más magnética, conocí casi nada a Ernestina, pero tenía un magnetismo tremendo al aire, ¿viste? Y después vino como ese declive que uno no le entendía. ¿Cómo esta mina que le iba tan bien de golpe ahora está mal? Uh-huh. Porque vos te enterás de estas cosas cuando empieza a pasar algo que ya no se puede ocultar. Digo, los seres humanos vivimos en ese desfiladero entre la luz y la oscuridad. Son todos aprendizajes. Las adicciones pisan fuerte en nuestra sociedad, de todo tipo: juego, alcohol, drogas, destruyen familias. Son una lucha tan desigual porque te toman el cerebro y la voluntad. Es una oportunidad más, lamentablemente con una desgracia, para tratar de frenar y pensar, ¿no?, a cualquiera que esté escuchando y que esté dando una pelea. Hay historias que terminan bien, pero no es fácil, es muy difícil. No. Y muy duro de quienes nos escuchan. Si alguien está en esa pelea, les deseamos toda la fuerza de vida y rodearse de amor para luchar, porque también es eso. A mí no me gusta en estos casos ni por asomo. Creo que no sirve, no es conducente acusar, porque
3: jamás,
0: porque ya es una carga terrible, viste, lo que significa. Y bueno,
3: y le puso mucho, Cris.
0: La verdad, no lo puedo creer todavía, no lo puedo creer. Miren, hablamos media hora, chicos, y los contrastes, ¿no?
2: Uh-huh.
0: Una cosa, la otra. ¿Querés darme un titulito económico, Gus, y me meto
2: Un titulito económico, un atractivo salvavidas para deudores morosos.
0: Ups. ¿Vos viste que este tema lo agarramos cuando era un atisbo,
2: cuando,
0: ¿no?,
2: empezaba? Sí, estamos viendo todo el desarrollo de la curva. Vamos a ver cuándo se acomoda.
0: Ahí vamos, Sirenita.
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0: Una palabra sintetiza el ánimo del gobierno de Milei hoy, 29 de junio del 2026. Alivio. Alivio, y el título lo acaba de poner el nuevo vocero: nueva etapa del gobierno. Imagínense. ¿A dónde escaló la crisis? A convertirse en un parteaguas, ¿no? Porque el gobierno había quedado atrapado de una crisis autoinfligida, porque se había dejado el activo tóxico repartiendo radiactividad en la gestión. Porque fue la defensa a un funcionario que mintió sistemáticamente a toda la sociedad. Y al Congreso. Ojo, Porque desde que queda bajo la luz pública Manuel Adorni y su cuestionado patrimonio, le mintió varias veces a toda la sociedad. Algunos me decían hoy, algunas fuentes me decían que también mintió internamente en el gobierno, porque varias veces dijo que no había más nada y seguían apareciendo cosas. Pero el pináculo de esas mentiras, que también incluyó a sus ex compañeros del periodismo, digamos todo, se dio en el recinto de la Cámara de Diputados. ¿Por qué tomo ese momento? Porque cuando va un jefe de gabinete a informar, ese informe tiene carácter legal y categoría de documento público. Y ahí fue donde mintió Adorni de esta manera.
6: Cumplí con mis obligaciones previstas en la ley de ética pública y acompañé todas las declaraciones juradas que requiere la normativa. Como saben, las declaraciones juradas tienen un componente público y un componente reservado. En el componente público se encuentran los detalles de todos los bienes que componen mi patrimonio, respecto de los cuales nunca existió ocultación alguna.
0: Es tremendo esto. El tono enfático con que dijo, yo no oculté nada, no existió ocultación alguna, está todo en mis declaraciones. Y después

0: jactarse en privado no hace mucho de que debió evadir más todavía, creo que deben haber mascullado bastante bronca. Encima, el día que Adorni mintió en el Congreso, lo había acompañado el propio presidente, o sea que lo expuso al presidente a terminar tapando esa mentira. Tampoco le importó, porque no me van a decir que ahí no se acordaba. Bueno, anoche el presidente Milei, para mi sorpresa, después entendí o busqué la estrategia política detrás de las afirmaciones de Milei. Porque por un lado Milei volvió a defender su inocencia hasta que la justicia diga lo contrario, pero del gobierno se fue. Ustedes fíjense que la renuncia de Adorni enumera todo lo que fueron rumores para no hacerse cargo de todos los hechos que no fueron rumores y que son los que lo terminan acorralando porque él se queda sin salida. Esta semana en el Congreso empezaban formalmente la interpelación para una moción de censura. Entonces el principio de inocencia al que apela Milei es una buena salida política para suavizar la cadena de errores propios que la protección a Adorni implicó para el gobierno con una fenomenal sangría para su capital simbólico. Y quizás por eso también el presidente retuiteó, fíjense, por un lado dice que cree en la inocencia de Adorni, pero por el otro retuitea el posteo de Patricia Bullrich, donde la senadora dice que la confianza y la ética son dos elementos fundamentales para profundizar el cambio que el presidente, la gente y todo el país estamos construyendo. A ver, aquí me quiero permitir un paréntesis. ¿Por qué los diputados y senadores ya no iban a poder, ni con la mejor de las voluntades, evitar una interpelación para una moción de censura? Porque la gente lo reclama. Y para mí eso es una gran noticia. Que a la gente no le da igual la corrupción. Ni de un lado ni del otro. No le da igual. No le importa si son 500.000 o 50 millones. Está mal. No nos vengan a extorsionar con que si es menos plata, está bien. Y tampoco con esto del tema de los impuestos, porque vos tardás media hora en algo que no pagás porque no te alcanzó la plata ese mes y te intima la AFIP. Déjame de joder. Venir a jactarte de evadir impuestos, que es robarle al que los paga, robarle al que hace las cosas bien, es joder al que cumple con la ley, y que es cometer un delito aparte. Porque una cosa es teorizar sobre el incordio de los impuestos y ni hablar con el sistema de controles de precios, que era una especie de cooptación del derecho a la propiedad, como hizo el kirchnerismo, era un totalitarismo económico, lo que habían hecho. Pero eso no significa que uno pueda directamente sacudirse el saco y decir yo no cumplo con la ley, menos siendo funcionario desde un gobierno que, como todo gobierno, va a tener que hacer todo lo posible para cobrar impuestos para que funcione el Estado. Bueno, volviendo a la senadora Bullrich, sin duda una de las ganadoras de todo este proceso, un proceso que para mí no tiene tampoco ganadores, porque es un proceso penoso. No hay nada para estar contento. Bullrich actuó como el anticuerpo, ¿no?, que desde el organismo trata de defenderse. Pero ahora va a tener el deber y la necesidad política de enfatizar sus posiciones leales, porque aunque es indudable, y hay que decirlo, su instinto y su determinación para defender su propio capital político, en eso tiene una claridad absoluta, no fue el ex vocero a quien ella estaba contradiciendo. Ella estaba contradiciendo a una posición que habían tomado con fuerza el presidente y su hermana. Y anoche, en una entrevista con José del Río, Bullrich salió a pedir la reelección para el presidente Milei. Por eso les digo, ella ahora va a enfatizar la pertenencia al proyecto, ¿no?, en medio de un montón de teorías conspirativas durante el tiempo en que era la única que cruzaba a Adorni.
1: La salida de Adorni lo que genera es un nuevo momento, un aire, una nueva respiración para el gobierno.

0: El presidente, para todo el equipo de gobierno, para el Parlamento, y esto ayuda mucho a que podamos retomar la agenda de la gente y no una agenda que estaba, digamos, segmentada en la figura del jefe de gabinete. Me parece que la agenda de la gente, que se construye todos los días en cada ministerio, que se construye todos los días en el Parlamento, es la que va a llevar al gobierno a la reelección, y este proyecto necesita reelección para poder sentar con mucha fuerza sus raíces, ¿no? Que ya están bien, pero para que se asienten con más fuerza.
1: Bueno, en una parte de la nota con José del Río, Patricia Bullrich recuerda lo que le pasó a los gobiernos no peronistas. Ella pone en el peronismo el eje del populismo, el populismo económico, obviamente, que es una enfermedad, miren, ¿cómo lo puedo decir mejor? Porque enferma la economía, enferma lo que en la economía se llaman los estímulos para la producción. Y ella decía, Alfonsín no pudo terminar, De la Rúa no pudo terminar, Macri tuvo que hacer un enorme esfuerzo para terminar el mandato. El desafío de un gobierno no populista en lo económico, como es el gobierno de Milei, es enraizarse en un segundo mandato, tener un tiempo en el cual pueda llevar adelante los resultados del esfuerzo. Que también lo dijo ayer el propio Milei. Pero claro, cosas como esta que pasó con Adorni, que te no ayudan. Entonces el alivio del gobierno era palpable hasta en la foto que se sacaron con Diego Santilli, que nunca la vi tan sonriente a Karina Milei. Tenía una sonrisa, que ojo, la presencia de Karina en esa foto también revela un posicionamiento interno. Porque es cierto que Santilli es una figura de neutralidad, ya vamos a hablar de Santilli. Pero, neutralidad, pero está el presidente y está Karina, ¿no? Es como que la interna con Santiago, que seguramente hoy está en una especie de semitregua, yo creo que se ha enfatizado que el rol de la Secretaría General de la Presidencia está muy por encima y casi a la par del presidente. El jefe de gabinete, el nuevo jefe de gabinete, ¿qué historia tiene Santilli, no? Qué impresionante. Es una figura neutral en medio de este internismo crónico, pero más cercana, de hecho. Ya estaba en el grupo, en el círculo áulico de Karina Milei. Yo creo que la versatilidad de este hombre, que es del PRO, no, vamos a ver si sigue siendo, yo pareciera que sí, pero queda expuesta, ¿saben en qué? Para mí, porque se contó toda su historia, cómo vino desde la época de Menem. Para mí la versatilidad de Santilli está expuesta en la parábola política entre Larreta y Milei, que son dos cosas totalmente distintas. De hecho, ¿se acuerdan todo lo que dijo Milei de Larreta? Miren, Santilli fue una injusta víctima en su momento de la pelea de la interna entre Patricia y Horacio. Y si en ese momento se sintió castigado, ¿no?, por el devenir de la política, imagino yo que el día en que dio vuelta la derrota bonaerense del gobierno libertario por el caso Espert, debe haber sentido que el destino es caprichoso, pero no siempre para el mismo lado, ¿no? Lo que jamás debe haber esperado es que su siguiente ascenso también haya estado a la par de la mala estrella de otro funcionario violeta de alto perfil, cuya mala estrella creo que nadie hubiera imaginado que podía ocurrir como ocurrió, porque era una especie de rockstar, Manuel, en su momento. Era así. Para entender la altura de la que cayó Manuel Adorni, hay que pensar que inmediatamente antes del escándalo que protagonizó durante más de 100 días, en las encuestas de imagen positiva, estaba primero en algunas, antes que Patricia y que el propio presidente. Desde ahí se cayó. Es una cosa impresionante. Creo que mucho menos imaginaba a Santilli que ascendería al peldaño más alto de la administración luego del propio presidente, que es la jefatura de gabinete, hoy él, tenemos creo el audio, contó que antes habló con Mauricio Macri.
2: ¿Y si es cierto que hablaste con Mauricio o no?
3: Sí, hablé, y obviamente yo soy una persona muy respetuosa y mantengo mis conversaciones en el ámbito de la conversación que mantuve, pero acá habemos personas que queremos que la Argentina salga para adelante. Y yo creo que estoy convencido que Macri es de las personas que quiere que la Argentina salga para adelante. Y el liderazgo hoy, claramente y contundentemente, es de Javier Milei, que ganó las elecciones, que la volvió a ganar y que si Dios quiere, y por lo menos es lo que yo a mí me gustaría, es que vuelva a reelegir para que el cambio de la Argentina continúe y crezca por décadas, porque es la única manera que tenemos de salir de la situación en la que llegamos en la Argentina, ¿no?
1: Santilli resume la necesidad del mainstream, ¿no? De, digamos así, moderarse hacia lo seguro para un gobierno al que han afectado más sus propias guerras que sus opositores. Esto es muy impresionante. Hombre de diálogo y consenso político profesional, algo que sería, hubiera sido una mala palabra en otro momento para este gobierno, es el que representa esta fase ultra pragmática en lo político a la que parece dar inicio el fin del caso Adorni, que no está terminado judicialmente, aunque haya tenido un fin político, ¿eh? Ojo. Y acá les voy a contar la información que tengo. Después de la feria judicial, es casi seguro, digo casi seguro, podría decir, es casi un hecho, pero vamos a mantener las posibilidades abiertas que siempre tiene el futuro, que el fiscal Gerardo Policita le va a enviar al ex jefe de gabinete el requerimiento para que explique sus inconsistencias patrimoniales. Luego va a tener 15 o 20 días de plazos para responder. Y cuando tenga que responder, no va a haber espacio para las historias sorprendentes. Va a tener que probar lo que diga sobre la procedencia del dinero con el que hizo erogaciones que no se condicen con sus ingresos desde que ingresó a la función pública, porque las hizo durante la función pública y no antes, como había dicho. ¿Se acuerdan al principio de este lío? La exótica y excéntrica escribana Nechevenko.
4: En los 15 años anteriores que usted lo conocía, ¿cuántas operaciones había hecho con inmuebles?
5: Ay, no, justo ninguna, nada.
4: ¿Ninguna?
5: Nada. Y no, porque se le dio todo junto.
2: Se, le, se le agarró la buena de golpe.
6: Le vino bien.
5: Bueno, eso lo dice usted.
2: No, lo yo, digo,
1: Según fuentes judiciales, en el expediente ya habría evidencia para un llamado a indagatoria. Lo que responda en el requerimiento que se va a realizar puede mantener esas condiciones o empeorar la situación. Porque, como ustedes saben, en el enriquecimiento ilícito, el funcionario tiene que probar su situación patrimonial. El gobierno que dejó, por su lado, camina más liviano desde hoy, pero deberá trabajar en un reseteo que le permita reconstruir la confianza con el electorado enojado con el caso Adorni. Y el presidente Milei apuesta a la economía, como lo dijo ayer en el programa de Luis Majul.
7: Más tarde, más temprano, pero la inflación la vamos a aniquilar. Ese es el primer punto. Y de hecho está bajando. Primer punto. Segundo punto, lo que tiene que ver con el nivel de actividad. El dato de PBI del primer trimestre es un excelente dato. Lo primero que tenemos que tener en cuenta, los procesos de crecimiento se miran en muchos años. Cuando usted mira los 100 años previos a que nosotros llegáramos al gobierno, la economía argentina creció en promedio 1% por año. Si usted toma los datos del EMAE, que es la sigue el PBI desestacionalizado desde diciembre, que nosotros del 23 cuando asumimos, a los datos de cómo terminó el año pasado, el PBI subió cerca del 10%. Si lo ponemos en promedio, la economía creció 5% por año, es decir, crecimos 5 veces más rápido que lo que venía creciendo la economía previo a que llegáramos nosotros.
1: Bueno, y otra muestra final, brochecito, del momento mainstream del presidente Milei, es que a pesar de que mantiene, y va a mantener, olvídense, la tensión con los periodistas, ayer se animó a decir que el periodismo es esencial para la democracia. ¿Eh?
7: Yo creo que el periodismo tiene un rol importantísimo. Es decir, lo que sucede es, ¿a qué definimos periodismo? Si el periodismo vive de la pauta oficial, no es periodismo, es propaganda. Lo que pasa es que yo entiendo que no les guste hacer el análisis en pleno de lo que yo digo y tomar fragmentos y hacer lo que se llama el cherry picking, el hombre de paja. Es decir, decir cosas que uno no dice. Entonces, para mí el periodismo tiene un rol fundamental, pero el periodismo serio, bancado con los propios medios, no, digamos, que tienen que vivir, digamos, con la pauta oficial.
1: Bueno, ya es una moderación esto, porque obviamente la tensión va a seguir. Yo lo que auguro es que va a seguir peleándose con los periodistas, y en tanto la oposición siga fragmentada, más vamos a ser los culpables de todo. Pero esta declaración contrasta con aquello de no odiar lo suficiente a los periodistas, ¿no? Contrasta. Es casi un puente, ¿no? Con los apenas periodistas. Que seremos apenas periodistas, pero nos endilgan la salida del jefe de gabinete. En fin. O sea, de ahí a esto hay un velado reconocimiento de bajar la escalada, me parece a mí. Es un análisis, una opinión. Pero creo que el camino de esta nueva fase recién empieza, ¿no? Va a ser muy interesante el reformateo que tenemos por delante, porque va a coincidir, amigos, con el camino de armado electoral. Vamos a ver qué sale de la reforma electoral, y luego ya empiezan a hablar de candidaturas. Estamos a un año y piquito de la próxima elección presidencial. No es nada, ¿me entienden? Entonces Santilli, pongámosle que va a ser una especie de nuevo Francos, también va a ser una pieza de enlace en ese tema. Porque si Santilli es candidato a gobernador de la provincia de Buenos Aires, seguramente eso anticipa una alianza con el PRO. Y creo también que uno de los intereses probablemente más contundentes del PRO es una alianza en la ciudad para mantener ese territorio. Obviamente es un capítulo que difícilmente podamos hoy dilucidar, pero que probablemente es la primera negociación que va a buscar el PRO. De todas maneras, esto está en ciernes, ¿eh? Y lo determinante, más allá de los armados para buscar la reelección, no tengo dudas, son los logros de otro ministerio. El de Luis Toto Caputo, el de Economía, que por momentos en medio de todo este lío se venía poniendo al hombro lo que funcionaba de la gestión. Y que es el métier que verdaderamente obsesiona al presidente, ¿no? Últimamente, es increíble, pero todo quedaba opacado por la crisis. Yo creo que ahora el gobierno, por lo menos, espera que le griten los goles.
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0: Vamos, acá estamos. Lo voy a saludar en este minutito que nos queda antes del corte a nuestro querido doctor Claudio Zin.
1: ¿Cómo les va? ¿Cómo les va a todos?
0: Buenas tardes. Hola, Claudio.
1: ¿No? Son un buen fin de semana, qué suerte.
0: Qué lindo.
1: Cumplidas las formalidades.
2: Sí. La charla de ascensor.
3: Harinas, frío y fútbol.
0: Amo.
3: La Santísima
0: amo.
3: Trinidad.
1: Igual peso. Igual kilos.
3: Uf. Apostamos a que sí.
0: No, la verdad que, bueno, el sábado comimos temprano y un poquito más temprano, claro. para ver el partido.
3: Tal cual, sí, sí.
0: Qué lindo.
3: Estuvo muy bien.
0: ¿Cómo se va la costumbre a uno a tener un partido? Sí. Después lo extrañamos.
4: Tal cual, y aparte un sábado de la noche.
0: Claro.
2: Bueno, no nos podemos quejar que el viernes también es un buen día, sí, para ver un partido,
1: sí,
2: en el horario.
1: Sí, sí. Tarde.
2: A vos te agarra la...
0: Me mata.
4: Bueno,
0: me
4: agarra
0: a vos, yo me voy de camiseta.
2: ¿Vos sabías que el lunes nos tocó acá?
0: Claro, claro, sí.
2: Sí. Pero el viernes da para, bueno, el que puede armar como una especie de vermú.
4: Sí, obviamente.
0: Yo pido empanadas para el programa de la tele.
2: Vermú picada.
3: Sí. Ponemos todo a ver la tele.
0: Empanadas y vino.
3: Ponemos todo a ver la tele.
1: Sí. Es lo que pasa.
4: Reaccionamos
0: ¿No
4: en vivo.
0: ¿No hicieron eso antes en algún partido? ¿No les tocó en la tele?
3: Acá
4: en la radio.
3: Tuvimos la oportunidad de relatar en vivo el penal errado de Messi con Drapie. Pero...
0: Un chiste.
3: Nos tocó el penal ahí en vivo, nos entusiasmamos y,
4: no, y el 1-0.
3: Después tuvimos la posibilidad de
0: enseguida, porque por ahí el doctor puede sumar a esto, pero enseguida la remontada anímica, que puede ser en un partido o en la vida.
2: Claro.
0: Porque para mí lo que tuvo ese partido, el anterior, es que lo gana Argentina teniendo que creer en medio de un bajón anímico.
4: Sí, tal cual.
0: Pero después lo hablamos porque estamos en el borde de... Es un temazo ese, chicos, para la vida también. Ya venimos.
5: Ni contemplarlas sabiamente.
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7: Hora 13, 1 minuto, cielo ligeramente nublado en la ciudad de Buenos Aires, la temperatura 14 grados 6 décimas, humedad 55%.
8: Diego Santilli afirmó, hablé con Mauricio Macri, pero el liderazgo hoy es de Javier Milei.
7: El nuevo jefe de gabinete además señaló que le gustaría que el gobierno actual sea reelecto.
9: Sí, hablé. Acá habemos personas que queremos que la Argentina salga para adelante. Y estoy convencido que Macri es de las personas que quiere que la Argentina salga para adelante. Y el liderazgo hoy, claramente y contundentemente, es de Javier Milei, que ganó las elecciones, que la volvió a ganar y que si Dios quiere, y por lo menos es lo que yo a mí me gustaría, es que vuelva a reelegir para que el cambio de la Argentina continúe y crezca por décadas, porque es la única manera que tenemos de salir de la situación en la que llegamos en la Argentina.
8: La justicia le prohibió salir del país a Martín Insaurralde, Jessica Sirio y a Sofía Clerici. Los investigadores están desarrollando las pericias por enriquecimiento ilícito y lavado de dinero.
7: Lo dispuso el juez federal Luis Armella, quien no hizo lugar al pedido de detención que realizó el fiscal federal Sergio Mola.
8: El dólar oficial cotiza 1.445 pesos para la compra y 1.495 para la venta en el Banco Nación.
7: El dólar blue se vende a 1.510 pesos en la City porteña y el riesgo país ubica en los 428 puntos básicos.
8: Ola de calor en Europa desborda las morgues en París.
7: Los dueños de las casas funerarias indicaron, nos enfrentamos a una situación realmente catastrófica. Normalmente hay 7 muertes diarias en un hospital, hoy registran 20.
8: Cielo ligeramente nublado, temperatura en Buenos Aires 14 grados 6 décimas, humedad 55%.
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1: 14.6 en este momento, 55% la humedad, cielo apenitas nublado y también tenemos regalos. 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
0: Hermoso, me encanta, me encanta. ¿Y sabes qué? Vamos a sumar dos pares de entradas para ver Billy Elliot.
1: Wow. Buenísimo.
0: Más de 25.000 personas la vieron, sí. Dos pares de entradas para ver Billy Elliot. ¿Ibas a decir algo del viernes, Gusi?
2: No, que el viernes hay que estar atentos a la comunidad de Cabo Verde, aquí en Dock Sud o en Ensenada.
3: Ah, mira,
2: que están,
3: claro.
2: Hay una comunidad muy importante y.
0: ¿Pero qué decís? ¿Al ocultismo?
2: Porque va a haber gente.
3: Sí, nos van a copar el obelisco.
2: O sea, cuando el día que. Vos no estabas, pero el día que Cabo Verde le empató a España, fue nota. La gente que estaba se había juntado a ver el partido de Cabo Verde, de los caboverdianos que habían visto el partido. Estuvo muy
3: divertido. Hay una gran cantidad de caboverdianos en toda la zona
2: costera
3: portuaria.
2: Exacto.
3: Dock Sud, Berisso, Ensenada. Porque claro, allí llegaron a trabajar en los puertos.
2: Buena onda todos los caboverdianos.
3: Y bueno, obviamente hay una ligazón ahí muy, muy cercana, porque muchos son nacidos en Cabo Verde u otros hijos de caboverdianos.
2: Sí, tal cual.
0: Doc, dime. Tomando el tema este de la remontada anímica, ¿no? Sí. Que no en este partido, porque la verdad este partido me encantó, eran los chicos que debutaban, ya nos va a contar nuestro querido Tucci.
3: Último.
0: El anterior, viste que empezás con un penal que erraste, ¿no?
4: Yo pensé lo mismo, te juro. Ahora nos vamos a deprimir en términos, por supuesto, del bajón anímico, que significa, pero y la cara de Messi daba, digamos, alguna pista en ese mismo sentido.
0: Desazón.
4: Exactamente, pero después lentamente empezó a reacomodarse. Y se dieron cuenta que eso lo podían revertir perfectamente bien. Eso
0: y en la vida,
4: maravilla.
0: ¿Qué te hace tener el colchoncito de resiliencia?
4: ¿Querés que te diga?
0: Para. Sí, me interesa eso porque vos sabés que la selección es un gran espejo para la vida.
3: Tal cual.
4: Para mi gusto, el grupo.
0: Ajá.
4: Tener un grupo de contención, en este caso particular, hago una metáfora, ¿no? Digamos, si uno tiene en lo personal
0: decís.
4: Un grupo de contención, este tipo de situaciones las puedes manejar perfectamente. Ahora, si andás solo en la vida, y es otra metáfora, y no tenés un grupo de pertenencia, es muy complicado remontar esto. Te va a llevar más tiempo. No es imposible hacerlo, pero te va a llevar más tiempo. Yo me di cuenta enseguida que el grupo empezó a cobijarlo a Messi. Es una figura que en ese momento se me ocurrió. Y el capitán sabe que esa energía le va a llegar y empezó a retomar el mismo ritmo de antes. Duró minutos, pero esto ocurrió. En algún momento hubo ¡plac! Se cayó.
3: No nos olvidemos que ese partido es post lo que sucedió en Luzu con Florencia Peña. Entonces, además de errar el penal, ya entraron a la cancha con una carga extra que es... que tuvo que salir que salió a pedir perdón y que la mamá de Messi se las aceptó en nombre de ella y de su marido, pero yo imagino a Florencia Peña prendiendo todas las velas del país,
0: no
3: rezando que Argentina gane.
0: Tenés razón, sí.
3: Claro, estábamos todos esperando a ver qué pasaba, el bajón. Ahora, creo que después de la pausa de hidratación, Tucci vino cerquita después
0: del
3: penal.
0: Detesto las pausas de hidratación.
3: Las detesto, las propagandas. Ahí ya vuelven con otra
0: cabeza.
3: Voy a tomar
0: agua.
3: Bueno, es que creo que ahí es clave lo que pueda llegar a decir el técnico.
5: En esos tres minutos creo que los aprovechó a full.
3: Ahí es clave lo que pueda llegar a decir el entrenador, sobre todo cuando vos o no estás jugando bien o tenés un golpe de efecto fuerte como es cerrar un penal en un partido donde además...
4: No te va a retar el entrenador.
3: No.
4: Messi.
3: Si no, al contrario.
4: Messi se repone
3: solo.
0: Pero no les pasó... Voy a decir algo que... Nada, chicos, perdónenme por lo que diga, pero ¿saben cuándo me bajoneo? Un día que no me va muy bien en rating,
4: claro.
0: Me rebajoneo.
3: Pero un poquito.
0: Bueno, aprendí, pero es imposible que no te pase.
3: Sí,
0: te
3: es
0: afecta,
3: verdad.
0: Te afecta. Y entonces, ¿sabés lo que hacemos en la tele? La frase que te rescata es... La tele, mañana hay
3: revancha.
0: Hay otra oportunidad.
3: No te la quería afanar, pero mañana...
0: Porque la tele tiene eso, pero cuando vos... Un partido de mundial... No tenés revancha el otro día.
3: No, Celso la tuvo dos mundiales.
0: Imagínate.
3: Después. Dos mundiales tuvo que esperar.
0: Me encantó este chico,
3: sí,
0: Celso.
3: Sí.
6: No pudo jugar en Rusia porque fue parte de la Copa del Mundo, fue parte del plantel, pero no entró ni un minuto. Y cuando todo indicaba que iba a ser uno de los titulares en la previa Qatar 2022, se lesiona. Con lo cual, recién el sábado tuvo su debut en Mundiales. ¿Y qué debut? Marcar un gol, heredando la número 11 de Ángel Di María, que no llegó a jugar con él, pero los dos surgieron en Rosario Central. Y anotando un gol de tiro libre hermoso, tiene épica, jugando ya. Muy bien.
3: La historia tiene épica. Sí.
4: ¿Puedo agregar algo del capitano del Inter?
2: El Lautaro.
6: El Lautaro. Lautaro.
1: Obvio.
4: Que se sacó la mufa. Bien claro. Hecho, hermano. Bien sí. Hecho.
2: Sí, hay un meme y todo con eso.
4: Está buenísimo ese sí, gesto sí. De por fin me saqué la mufa sí, de encima. Cual.
6: Lautaro no había podido marcar goles en Mundiales y si bien venía con, bueno, siendo el goleador del Inter, goleador de la Serie A, habiendo marcado el gol de la final de la Copa América pasada ante Colombia... Necesitaba eso, y aparte creo que en una lucha tan pareja de dos delanteros tremendos como son Lautaro y Julián Álvarez, el gol de Lautaro le da prácticamente asegurada la titularidad para el viernes. Sí,
2: y volviendo al primer partido que arrancamos con un Messi errando un penal, yo creo que la alegría posterior después del resultado fue, obviamente, por el triunfo, pero me parece que sobre todo porque teníamos la interrogante de a qué Messi íbamos a ver a los 38, sí. Casi al borde de los 39, ya cumplió 39 años. ¿Qué Messi íbamos a ver? Si era un jugador más o menos quieto, estratégico, dando algún pase, qué sé yo, pero no, fue parecía un Messi de 20 años.
1: No,
2: por
1: increíble.
2: Cómo resolvió los goles, cómo hizo lo que sabíamos que vimos 100 veces,
1: sí, pero, aparte...
2: pero lo volvimos a ver una vez más y nos volvió a sorprender y como que nos dejó esa tranquilidad... De que el tipo sigue teniendo el aura.
6: Y optimizando los recursos, creo. Porque no.
2: Sí, sí.
6: A ver, obviamente cuando estaba en
1: su esplendor. Está bien eso que dice. Optimizando la experiencia y los recursos.
6: Exacto. Sí. Obviamente Messi hace 10 años podía correr todas las pelotas, podía arrancar de mitad de cancha y gambetearse 5 jugadores.
2: Sí.
6: Y hoy ya no lo puede hacer.
2: No.
6: Pero él entiende qué es lo que tiene que hacer.
2: Exacto.
6: Es estar en el campo visual, atento a todo. Y obviamente aprovechar el otro día, el sábado, entra y prácticamente no había tocado la pelota hasta el momento del tiro libre.
2: Bueno.
6: Y después no es que vuelve a ser determinante.
1: A mí lo que me impresiona es cómo sabe encontrar espacios que nadie ve.
6: Igual. La inteligencia de Messi es más...
1: ¿Viste el videito de Pep Guardiola? Donde él, no sé cuándo lo grabó, lo vi hace poquito, pero él dice... Algunos critican a Messi porque supuestamente no corre tanto
6: claro.
1: En la cancha, pero yo lo observo y él está mirando, él mira. Y mira porque está buscando el espacio, ¿viste? Esto de decir, che, ¿cómo vio él que el pase era ahí? Después, obviamente, la técnica para meter la pelota y que pase por donde tenía que pasar.
3: No, pero... cómo se conocen, ¿no? También entre ellos, porque eso es muy importante. Yo veo cuando él patea el tiro libre, cómo los de la barrera argentina se tiran prácticamente, se corren para que pase la pelota, porque se conocen, saben dónde va a patear, hay códigos entre ellos.
6: De hecho, la barrera la arma Dibu desde su arco, porque va marcándoles un poco más acá, un poco más allá, 2 o 3, y es partícipe el arquero argentino de un tiro libre a favor del equipo.
2: Hoy salió un ranking de cuántos kilómetros habían corrido la suma de los jugadores que estaban en cancha de todas las selecciones.
1: Ajá.
2: Y Argentina es una de las que menos corrió. Estados Unidos es la que más kilómetros recorrieron sus jugadores jugando, digamos, mucho más dinámico. Y Argentina es de los 48 equipos, creo que es el 44 en menos de distancia recorrida por todos sus jugadores.
4: Messi corrió 7.1 kilómetros
2: contra,
4: y en otro partido 8, contra 11 y medio de Julián
2: exacto.
4: Álvarez.
6: Claro.
2: Sí.
1: Bueno,
4: no es correr.
2: Bueno, pero eso, discúlpame, me parece que, hablando de Pep Guardiola aceptó un Messi, digamos, que le dio libertad, a los
6: otros
2: lo corrió un poco de la cancha, pero... El contraste me parece que es Van Gaal, porque no lo tolera a Riquelme, que era muy parecido a Messi, jugando menos dinámico, pero muy inteligente.
1: Muy inteligente.
2: Y él no, él quería que corriera por todos lados. Y
1: lo desaprovechó. Hay algo que es para mí el contraste, porque el fútbol no es correr. Eso es aparatear físicamente con atletas de muy buen estado, pero que no necesariamente saben tratar bien a la pelota.
6: No, a ver,
2: hoy todos son atletas.
1: Vos podés aparatear, claro. Pero tocala.
6: No,
1: ¿viste?
6: Y hoy es súper necesario correr, pero si tenés uno que piensa, la diferencia es abismal.
0: Abismal.
6: Y Argentina tiene a Messi, y hay equipos que tienen ese jugador que verdaderamente les da algo distinto.
2: Pero bueno, tenés el caso de Julián Álvarez, que corre.
4: Y espera.
2: Más allá de que está medio... No está amigado con el arco por lo que vimos el sábado, pero... Sí. ¿Cuántas pelotas recupera Argentina por el solo hecho de que Julián Álvarez va y sale a correrlo?
0: No,
2: y a
0: presionarlo, esto no es un elogio de la lentitud. No, pero tampoco el kilometraje te asegura.
2: Tenés que combinar.
0: Che, me gustó este momento.
4: Picado.
0: Este picadito. Me encantó. Bueno, hay tantas cosas, ¿no? Para comentar. La verdad que es un momento por donde se lo mire con noticias de alta densidad. Lo de Venezuela, que está ocurriendo, está ocurriendo el momento más terrible, porque ustedes saben que el otro día nos decían desde Venezuela, son 96 horas, mira, lo digo y me corre escalofrío. Son 96 horas donde vos tenés esperanzas y después ya es...
4: No, después se acabó. No hay forma. Es algo, un milagro de alguna persona que haya quedado en algún lugar.
3: De la casa que puede tener agua.
4: Que tiene espacio, claro, agua y... Si no...
0: 70.000 desaparecidos, chicos. Sí.
4: La estimación por la magnitud del terremoto y por la destrucción que causó, por el tipo de construcciones, etcétera, es de 50.000 muertos. Esta es la... la estimación, lo que estima el Centro de Catástrofes de Estados Unidos, el CDC, el Centro de...
2: Sí, él cruza variables como densidad demográfica, más intensidad del terremoto, sí. Más condiciones, en qué contexto
4: más
2: ocurre.
4: Sistema sanitario.
2: Más sistema
4: porque
2: sanitario,
4: hay mucha gente que
2: logística,
4: morir, no en el derrumbe,
2: infraestructura,
4: sino 5 días después.
2: Y hacen esa cuenta. En este momento la página que armó la propia sociedad civil venezolana, desaparecidosterremotovenezuela.com, señala que hay 61.748 reportes de personas que se pidió información, y de esos 46.291 aún no se sabe nada.
0: Sabes que en estas horas también empieza a ser noticia que hay muchos reclamos y rebeliones ante el régimen. Quiero ser cauta, pero este terremoto puede ser el asestarle el golpe final a este régimen. ¿Sí? Porque también el efecto devastador es en parte la consecuencia de la miseria, no tener ni siquiera la capacidad de anticipar con instrumentos de anticipación sísmica lo que iba a pasar, y la situación en la que encontró a la población y al país este desastre está amplificada también por la ruina de este régimen criminal. Entonces, como ahora no van a tener manera para responder con eficiencia, porque era un régimen que mediante el miedo controlaba y chupaba los recursos de todo el país, entonces ahí no hay eficiencia.
4: No, además te digo, creo que el 17% de los médicos recibidos en los últimos 10 años en Venezuela se fueron del país. Y el 17% de las enfermeras recibidas se fueron del país.
0: Imagínate este dato.
2: El 25% de la población, o sea que es totalmente lógico ese porcentaje que hablas de médicos y enfermeras que abandonaron Venezuela. Claro. Venezuela acumuló desde el 2012 una caída del PBI del 80%.
0: Decían
2: y eso
0: que...
2: lo desagregás en sistema sanitario, en producción petrolera, en educación, en rutas, en infraestructura, en equipos de rescate, en enfermeros.
0: El economista Hausmann en un momento hizo una nota donde lo desagregó en kilos.
2: 8 kilos o 10 por persona que habían perdido.
0: ¿Sabías?
4: Lo escuché.
0: Yo lo entrevisté a Hausmann en su momento. Y él había hecho la pérdida promedio de peso de la gente.
4: Sí. Claro.
0: Entonces... qué sé yo, todo lo que se diga es poco.
2: Y aparte es un país con...
0: sentado en un tesoro.
2: No, pero aparte de eso, quiere decir que es un país con antecedentes sísmicos, o sea que en sus procesos constructivos, teóricamente, no tenías que respetar...
4: No, si pusieron terremoto algún... por las paredes.
0: La falla del Caribe que afecta a México.
2: Me imagino que muchos edificios se habrán construido... con el incentivo de los venezolanos de ahorrar en ladrillo para que no se les desvaloricen sus ahorros, Y los constructores habrán dicho, bueno, hagamos cualquier cosa, total lo vamos a vender igual estos edificios. Y un poco tenés esas consecuencias ahora cuando ocurren estas tragedias, estas desgracias.
0: Bueno, enseguida les voy a contar cómo es el, comillas, régimen que van a tener que cumplir la señora Jessica Sirio y Martín Insaurralde con respecto a la decisión de no ausentarse del país. Ahora, Sirenita, todo suyo.
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2: 13:24 la hora en Argentina. La temperatura en Buenos Aires 16 grados 2 décimos, 45 el porcentaje de la humedad, con cielo despejado.
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0: Cuando comenzó el programa, se acababa de conocer que el juez Armela, Luis Armela, les prohibió salir del país a Martín Insaurralde y a su ex mujer Jessica Sirio. También, de alguna manera, desarrollé la polémica detrás de lo que fue el pedido de detención del fiscal Sergio Mola, porque obviamente el juez no hizo lugar al pedido de detención, y algunos dicen, no, esto es porque el fiscal quiere hacer show. Y realmente cuando uno ve el video del vestidor con dinero, se da cuenta que no solo el fiscal estaba en lo cierto cuando hace 3 años quiso allanar en forma inmediata la casa de San Vicente y el entonces juez, que era Kreplak, no aceptó, que si lo hubieran hecho a tiempo, no hubiera pasado lo que ocurrió cuando finalmente el juez le da el ok, 1 mes y medio después, que es que encuentran en la casa el vestidor vacío y con sábanas, tapado. ¿Por qué saca esta conclusión el fiscal? Muy simple, porque los videos habían sido grabados en abril de 2023, con lo cual, si hubieran ido a tiempo, hubieran encontrado todo ese montaje. Ahora bien, yo les decía, prohibirle salir del país es... Ay, se me cayó una pestaña, a ver, sala. Es así, no es nada. Entonces, en concreto, tiene la obligación de no ausentarse de un radio de 50 kilómetros del domicilio denunciado, sin autorización judicial previa, y tiene la obligación de comunicar al tribunal con suficiente antelación todo desplazamiento que importe una ausencia superior a 24 horas de dicho domicilio. Si quiere ir a Córdoba, ponele, no puede, tiene que avisarle al tribunal, pedirle permiso. ¿Qué había argumentado el fiscal Mola? Que podían manipular, destruir, ocultar o alterar pruebas. Y en mi humilde opinión, el video del vestidor muestra qué es lo que hicieron.
1: Exactamente fue lo que hicieron.
0: Entonces vos tenés dos motivos para que pidan tu detención: que entorpezcas la causa o que te puedas
1: borrar,
0: que te puedas fugar. O sea, ¿qué hace el juez? Con esta prohibición, de alguna manera desliza la posibilidad de que intenten irse del país, entonces los prohíbe, pero convengamos que el viernes mismo, porque escuchen este dato, el viernes el fiscal había pedido el secreto de sumario. Y desde el juzgado dejan trascender el pedido de detención, con lo cual eso ya era avisarles para que tomaran decisiones en función de eso, cuando el fiscal había pedido el secreto de sumario. Y esto no es que uno se ponga del lado del fiscal, pero el fiscal representa al Ministerio Público, a la gente. Y si el fiscal está desde el primer día pidiendo medidas y el juzgado lo que hace es matarse de risa en la cara de todos nosotros, si vos pedís un allanamiento y lo concedés 2 meses después, y sí. En fin. El material que se conoció en los videos hace también que Sirio haya tenido que entregar el celular y que se intente establecer lo que la fiscalía en este momento está haciendo es buscando establecer, y lo voy a leer de algo que me anoté por acá, de establecer si ella tuvo un rol clave en facilitar el ocultamiento del enriquecimiento ilícito, porque eso le haría partícipe necesario. Pero además intentan determinar cuánta plata tiene ella, ¿no? Y esto no es menor, como tampoco es menor el rol de la ex pareja de Insaurralde.
2: La mamá de sus hijos mayores.
0: Que es funcionaria judicial.
2: La hija de Toledo.
0: Correcto.
2: Sí.
0: Que es funcionaria judicial.
2: Uh-huh. Y
0: que hay una decisión pendiente de un peritaje, que en teoría se tendría que conocer el mes que viene, según la cual se va a analizar y el juez tiene que definir si extiende a los bienes de ella la investigación, porque obviamente lo que el fiscal tiene como hipótesis es la posibilidad de que sea testaferro.
2: Sí, y además, Cris, te sumo que a lo Lázaro Báez dejan involucrados a sus hijos, porque uno, creo que el mayor de los hijos de Martín Insaurralde, tiene a nombre de él una empresa, una sociedad anónima, fantasma, o sea que está involucrado, esto está en la causa también, no es menor, debe tener 24, 25 años, pero desde hace ya 3 o 4 años que él lo había puesto como titular de una empresa, ¿no? Tanto como a su ex mujer, por eso también esto se extiende al núcleo familiar. Ellos quedaron en muy buena relación, todos.
0: Bueno, vamos al rotativo y enseguida regresamos con mucha más información, amigos.

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1: Hora 13:31 minutos, la temperatura en Buenos Aires 16 grados 2 décimas, humedad 46%.
2: Continúa la investigación contra el ex jefe de gabinete. Analizan pagos en efectivo por 8 millones de pesos.
1: Informa Pablo Lugano.
3: Móvil. La compra de almohadas y ropa de cama por parte del ex jefe de gabinete Manuel Adorni y su forma de pago están siendo investigadas por la justicia. Esos elementos fueron pagados por su ex secretaria en Casa Rosada, Gisela Coxis, y destinados a la casa de Indio Coa adquirida por el ex funcionario. La compra pagada en efectivo fue facturada a nombre de Coxis y la maniobra descubierta a través de los chats aportados por uno de los contratistas que trabajó en la propiedad de Exaltación de la Cruz, adquirida en 2024 y en la que Adorni invirtió 245 mil dólares en refacciones. Desde Comodoro Pi, Pablo Lugano, Radio Rivadavia.
2: La inflación habría marcado otra desaceleración en junio y podría haber quedado por debajo del 2% por menores subas en alimentos y bebidas.
1: La variación de precios habría seguido el camino descendente por tercer mes consecutivo, según analistas privados citados por la agencia Noticias Argentinas.
2: Advierten por una ola polar en los primeros días de julio, con chances de nevadas en Buenos Aires.
1: Los organismos especializados indicaron que esta semana se espera el día más frío del año. Las mínimas estarán por debajo de los 0 grados y hasta 10 grados centígrados menos de los valores normales.
2: Brasil ya está en el estadio de Houston para enfrentar a Japón a las 14 en el marco de los 16avos del Campeonato Mundial.
1: Por su parte, la selección verde-amarela contará con Lucas Paquetá, Vinicius y Mateo Cunha en la ofensiva.
2: En caso de igualdad durante los 90 minutos habrá alargue y si sostienen el empate irán a penales.
1: El tiempo en Buenos Aires, cielo despejado, temperatura 16 grados 2 décimas, humedad 46%.
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7: Muy buenas tardes, la información del campo que te acerco en esta ocasión tiene que ver con la cebada. Después de un progreso interquincenal de unos 16 puntos porcentuales, la siembra de cebada cubre el 35% de la superficie apta a nivel nacional. Al igual que en el trigo, se registra una demora de unos 13 puntos porcentuales respecto al promedio histórico y de 16 respecto al promedio de las últimas 5 campañas.

0: 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Seguimos en Cristina Sin Vueltas
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3: Hola Cristina, a todos los de la mesa, buen día o buen mediodía. Te estoy escuchando, Cristina, y realmente qué triste. Este muchacho parecía muy honesto, muy confiable, pero bueno, la vida es así, nos sorprende a cada momento. Bueno, mi nombre es Gloria y los tres últimos números de mi documento son 110. Gracias, cariños a todos.
4: Nada, solo quería saludar y decir que Gustavo la rompió toda mientras no estuviste, Cristina. La verdad que excelente periodista, se ve que una persona muy íntegra y la verdad que llevó el programa adelante de forma excepcional. Muy bueno, realmente podés irte tranquila si dejás ese tipo de personas en tu programa. La verdad que es un programa imperdible con la gente que tenés ahí en la mesa. Bueno, muchos saludos. Luis de Córdoba.
0: Devolvele este mensajazo, claro, a Luis.
5: Ya me estoy yendo a Córdoba, Luis. Te mando un abrazo gigante. La verdad que muy reconfortante el trabajo que te tomaste. Primero en agarrar el teléfono, después dejar mensaje y después dejar ese
6: discar,
5: tipo de mensaje.
6: ¿Sabes lo que es discar?
5: Bueno, chicos,
6: no
5: discar, paremos.
6: Ay, no sé discar más.
0: ¿Quién dijo discar?
6: No, yo dije, se tomó el trabajo de agarrar el teléfono.
5: Yo dije. Gracias, Luis. Un abrazo grande. Provincia de Córdoba. Estuve ahí el 25 de mayo. Fecha infausta, pero bueno.
6: Muy bien.
0: Porque claro, quedamos, me acuerdo.
5: Quedamos
0: claro
5: afuera con Belgrano. Si sos de Belgrano, te mando felicitaciones.
0: Ahí está. Mira, bueno, Luis, te salió perfecta la ida, el ida
5: bien,
0: y vuelta. Gus, me estaba diciendo que había novedades con el tema
5: morosidad. Sí, porque el Banco Nación, que aparte de ser oficial, por el tamaño que tiene, tiene la cartera de préstamos de todo tipo más grande del sistema. Entonces, las decisiones que toma este banco son para tener en cuenta, sobre todo para un tema tan sensible como la morosidad. Habían sacado un plan de facilidades para los morosos categoría 2, o 1 y 2, no, 2, porque 1 está al día, que son los que tienen menos atrasos. Pero ahora ampliaron la propuesta a los morosos que tienen más tiempo de incumplimiento, que son las categorías 3, 4 y 5, que están al borde de declararlos irrecuperables. Está bien, pierde el banco lo que prestó, tal vez no lo recupere, pero pierde también la persona porque queda con ese sello rojo que va a ir a pedir un préstamo a cualquier lado, de cualquier tipo, aunque sea un préstamo personal a una casa de electrodomésticos, y cuando salte la base de datos qué tipo de deudor es, le van a decir, no te puedo vender esta licuadora que quieres comprar en cuotas. Entonces, esto es importante porque

0: ofrecen a los deudores transformar la deuda que tienen en un préstamo UVA, que se ajusta por inflación. Esto es importante porque al ajustarse por inflación, el banco se garantiza que nunca va a tener una deuda a tasa negativa, no se licúa esa deuda. Entonces se puede dar la posibilidad, y de hecho lo hace, de bajar la tasa de interés sensiblemente. Con eso baja sensiblemente la cuota, vas a pagar durante más tiempo, no hay problema, pero te baja la cuota y te da la oportunidad, claro, de ponerte al día.
1: Y de no quedarte como un paria. Entonces, en el sistema.
0: El otro día me pasaron un ejemplo.
1: A ver.
0: Un deudor del Banco Nación que tomó deuda o un préstamo en enero del 25 a una tasa del 49%, sistema francés tradicional, hoy está pagando una cuota es un préstamo a 5 años de plazo, 49 de la tasa de interés. Está pagando una cuota de 53.476 pesos. Si adhiere a esta propuesta que le ofrece el propio Banco Nación,
1: sí,
0: transforma esa deuda pendiente en un préstamo a 10 años de plazo, pero con ajuste de deuda por inflación, UVA. Y esto se transforma en una cuota de 16.391 pesos. Repito, estabas pagando hasta hoy una cuota de 53.476, un monto que te llevó a que te conviertas en moroso, porque no te alcanza la plata para, ajá, todo lo que tenés que gastar y encima pagar esta deuda. Te proponen que pagues una cuota durante un tiempo mayor. Está bien, sí, pero fíjate el monto cómo cae, de 53.400 a 16.400.
1: Perdón, Gus, estaba leyendo que incluso el tema de la morosidad también incide en la tasa.
0: Claro.
1: Porque a más morosidad el sistema, al advertir más riesgo,
0: exacto,
1: le cuesta más bajar la tasa, que es algo que tiene que ver también con la agilización de la,
0: tal cual,
1: de la economía.
0: Esto que el furor por los préstamos fue muy fuerte en el primer año de Milei, hasta que se produjo el estallido de las LEFI allá por junio del año pasado y las tasas se dispararon, pero había movido mucho el crédito, sobre todo bienes durables, no solo autos, sino también línea blanca, heladeras, sí, freezer, televisores, sí, etcétera. Y ahora sin crédito prácticamente, eso también está con muchas dificultades para remontar vuelo. Así que, repito, es una oportunidad. Olvídense de que es el... está bien, en este caso es el Banco Nación, pero digo, repito, por la incidencia que tiene el Banco Nación en el sistema financiero, es una propuesta sumamente atendible para aquellas personas que hoy están sufriendo, luchando para pagar la cuota, que por ahí se atrasaron 1, 2, 3 meses, y con, como dije al principio, todas las derivaciones que tiene ser moroso en el sistema financiero. Así que, interesante la propuesta que está enviando el Banco Nación a todos sus clientes morosos.
1: Perfecto, perfecto. Vamos a ver si esto, lo comillas, lo copian.
0: Hay otros bancos que están lanzando otras propuestas, pero siempre dentro del sistema tradicional.
1: Bien.
0: El tema de aplicar la cláusula UVA es lo que le permite bajar sensiblemente la cuota que tiene que enfrentar el deudor.
1: Bien, perfecto, Gus. Como ustedes saben, este tema lo agarramos desde que empezó a ser un atisbo de problema difícil de contabilizar, y lo estamos siguiendo paso a paso porque es la problemática de mucha gente. Tucci, querido, panorámica, no sé por dónde querés arrancar.
2: Y sí, estamos a 15 minutos de un gran partido, Cris, porque a las 2 de la tarde... Houston va a jugar Brasil y Japón, nada más y nada menos. Partidazo en el marco de estos 16avos de final que arrancaron ayer, con un partido que no tuvo demasiado atractivo, pero que sí clasificó a Canadá a los octavos de final de esta Copa del Mundo. Juegan, obviamente, Brasil y Japón, quizás el partido más destacado, pero todo lo que viene después también es interesante. Con un Brasil que ya está confirmado, Alisson, Danilo, Marquinhos, Gabriel Magalhães y Santos, Guimarães, Casemiro, Lucas Paquetá, Ryan, que es el reemplazante natural de Rafinha, Matheus Cunha y Vinicius Junior serán los 11 de Brasil. Más tarde tenemos 5:30, Alemania, Paraguay. va por el milagro. El equipo del profe Alfaro, muy difícil, pero no imposible. Si lo hizo Ecuador, ¿por qué no lo puede hacer Paraguay? Aunque está claro que es una parada muy, muy, muy complicada.
1: Pero y viste que le quitó la infalibilidad.
2: Sí.
1: Vinieron, viste, cual. 7 goles.
2: No, y aparte, esta selección de Alemania no es quizás tan candidata y tan favorita como otras. Si pasa Alemania y pasa Francia mañana, que favorita a pasar ante Suecia, vamos a tener Alemania-Francia en octavos.
3: Upa.
2: Un partidazo realmente. Wow. Y un duelo que tranquilamente podría darse en una final o en una semifinal, mucho antes de lo debido, porque se van a enfrentar en octavos de final. Y a las 22 hoy tenemos Países Bajos-Marruecos, otro gran partido, pues son dos potencias, dos equipos que también, uno de los dos va a quedar afuera de manera muy temprana. Marruecos, que terminó en el podio del Mundial pasado, y Países Bajos, que fue eliminado por Argentina, pero que siempre está ahí.
1: Son finales.
2: Son finales.
1: Juanma, son finales. No son
2: de ahora sí,
1: sábado. Son finales.
2: Son finales. Mañana, por ejemplo, tenemos Costa de Marfil-Noruega, que, a ver, no son equipos que suelen pelear los torneos, pero tienen muy buenos jugadores.
1: Y pero Noruega ya le tenemos cariño.
2: Sí, ya le tenemos
1: desde
2: cariño.
1: El viernes, viste, que remábamos todos.
2: Mañana
1: le tenemos cariño.
3: Olvídate, gana Noruega.
2: Mañana estamos con Noruega y mañana tenemos Francia, Suecia y por la noche México, Ecuador. Duelo latino, por así decirlo. Así que también estaremos.
1: ¿Qué arriesgas con Brasil, Japón? Pues Japón está bien armado.
2: Japón es una muy buena selección. Creo que tiene muchísimo talento. Japón se está preparando para ganar el Mundial 2050. Así es.
1: Ay, los amo profundamente.
2: Ellos consideran que en 2050 pueden ganar un Mundial. Y que todo esto es proceso de aprendizaje. Es una selección mecanizada, típica japonesa, a la que le falta un poquito de...
1: Anime.
2: No, a ver, esa viveza que tenemos los argentinos, sí. que tienen los brasileños, que tienen
1: claro, lo
2: los
1: que países. Claro, lo que pasa es que en su ser más estructurado,
2: sí.
1: Por ahí la explosión no es por la viveza.
2: Claro, es por el trabajo.
1: Es
2: por el trabajo y por lo mecanizado que tienen todos.
3: Sí, la exactitud.
2: Sí, sí.
3: El pase pareciera que, yo sin saber nada, ya sí. lo saben, pero parece que está puesto con la mano donde la persona justo sí, sí, va sí. a pasar y a tocar.
2: El gol que le hace Japón a Suecia el otro día es un culto al trabajo japonés realmente. Pero, bueno, tienen cierta ingenuidad por ahí en el sector defensivo, que es lo cual me parece lo pone a Brasil como favorito, sobre todo si tiene una buena tarde Vinicius.
1: Sí, poner un par de ninjas ahí que hagan artes marciales.
2: Un par de samuráis.
1: Un par de samuráis.
3: Así que este sumo no hay ningún
0: problema.
3: No.
0: Dios mío. Así bueno, que vale. La hinchada japonesa ya adoptó los cantos argentinos, ¿no?
2: Sí, sí, sí. Es una de las
1: hinchadas
2: más alientas.
3: Vamos a ganar.
1: No, sí, buena idea la de Claudio. Ponés en defensa dos sumos. ¿Viste lo que son?
3: Evitame el pañal, porque...
1: No es un pañal. No es un pañal. Bestia, peluda. No, vos sabés que ellos comen una dieta riquísima en proteína, unas bandejas que tienen... No sé cuántos platitos. ¿Y saben qué tienen que hacer después?
3: ¿Qué?
1: Irse a dormir la siesta.
3: Me muero.
1: Claro. Porque tienen que engordar.
4: Para engordar.
1: Claro. El sumo tiene que engordar.
0: Sí. Es conocida como la dieta del tenedor libre.
3: Eso está octavo.
1: Qué increíble. Bárbaro. Bueno, la señora del lujo silencioso también va a participar de esta picadita futbolera. Porque la verdad que no sé... que tiene esta columna, desconozco, pero me interesa mucho cómo ligo el lujo silencioso con la selección argentina de fútbol. A ver.
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1: Y ante todo, invitamos a los oyentes a leer las columnas y reportajes de Gabriela Guerrero Martinaitz en showdenoticias.com.ar y la pueden seguir en Instagram en @lacenoradellujosilencioso. Le sacó todos los guiones. Ahora es así directo. Muy bien. La señora del lujo silencioso, como se dice, pero sin espacios. Y allí tiene muchas cosas interesantes para también ofrecer e invitar a los seguidores. Ahora sí, la columna.
4: Hola Cristina, bienvenida, ¿cómo estás? Hola equipo. Les cuento que hoy mi columna tiene nombre. Del lujo que gritaba ostentación al lujo que representa la calidad. ¿Y por qué? Parece que las elecciones representan hoy al lujo silencioso. ¿Y qué es el lujo silencioso? Es vestir con calidad, buenas confecciones, nada de logos grandes y visibles, deja de lado la ostentación y las tendencias. Hubo un tiempo allá por los 90, ¿se acuerdan? En que el lujo masculino necesitaba mostrarse y mucho. Mucho Versace con sus medusas doradas, camisas estampadas, hebillas gigantes y logos visibles que representaban una época donde el éxito se mostraba. Hoy el poder parece hablar otro idioma. El Mundial 2026 deja una imagen que va mucho más allá del fútbol. Las selecciones comenzaron a utilizar la moda para comunicar algo más. Y ninguna lo hizo con tanta inteligencia como la República Democrática del Congo. No buscaron una marca europea para vestir. Eligieron a un diseñador congoleño, Alvin Mack. Trajes negros de impecable sastrería, detalles inspirados en el leopardo, el símbolo nacional, y referencias a la Zape, ese movimiento cultural nacido en el Congo que convirtió a la elegancia en una forma de expresión, de identidad, dignidad y resistencia. El mensaje fue claro, no necesitamos parecer europeos para ser elegantes, comunicamos lo nuestro. En un país atravesado por conflictos, desigualdad y una enorme riqueza cultural, muchas veces invisibilizada, la selección decidió mostrar al mundo otra cara del Congo, la del diseño, el oficio y el orgullo por sus raíces. Y no fue el único, Uruguay eligió el mismo camino. La selección convocó a Gabriela Hertz para hacer sus trajes, una diseñadora reconocida por trabajar materiales nobles, excelencia artesanal y una estética donde la calidad vale y no hay logo. España también hizo lo suyo. Eligió a Loewe, una marca española, de las mayores representantes actuales del lujo silencioso. Una casa que pone el foco en la artesanía, la construcción impecable y la discreción antes que la ostentación. No parece casual. Durante años el aspiracional masculino consistía en mostrar riqueza. Hoy el verdadero aspiracional parece ser demostrar criterio. Y ya no importa cuánto se vea una marca, importa cuánto sabe hacer. Y mientras las selecciones redefinen la elegancia masculina, hay otra imagen que también llama la atención. Las familias de los jugadores argentinos, en especial sus novias o esposas. En cada mundial vuelve a aparecer estas mujeres con un estilo simple, pantalón o shorts, de jean, camiseta de la selección con alguna adaptación personal. Muestran la pancita, la ajustan un poquito. Sin exceso de lujo, sin exhibición de marcas. No se producen especialmente para las cámaras. ¿Es una decisión estética o una cábala heredada de Qatar? Porque incluso cuando el mundo parece obsesionado con mostrarse, hay quienes siguen entendiendo que la verdadera elegancia no necesita explicación, no necesita ostentación. Quizás el Mundial 2026 nos deje una certeza inesperada. El lujo ya no consiste en llamar la atención, consiste en contar una historia a través del oficio, la calidad y los materiales nobles y sustentables. Chao, hasta la próxima.
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0: Bueno, Lucas querido.
1: Sí, en estos minutitos que quedan, quiero contarles cuánto salió la boda de Jessica Sirio y Martín Insaurralde y en qué constó esa boda. Fue el 6 de noviembre de 2014. ¿Por qué hago esto? Porque el resto, la información dura, por supuesto, ustedes la están dando, Cris la está dando todo el tiempo, pero tiene que ver con que en ese momento él era funcionario público y pregunto, ¿cómo pagó esta fiesta? 200 invitados, entre los que estuvieron Mauricio Macri y otros políticos que no fueron, estuvieron invitados. Una carpa de 550 metros cuadrados con piso de madera, climatizada, recordemos noviembre de 2014. Fueron Los Auténticos Decadentes, Agapornis y luego un DJ, porque luego se transforma en una fiesta electrónica. Cuando la gente grande se va, se transformó en una gran rave. 40 custodios privados estaban en el perímetro de este lugar en Tristán Suárez, en Ezeiza, que se llama La Manea Polo Club, y el casamiento costó unos $170,000 a lo que serían, al precio de hoy, 255 millones de pesos. El casamiento de Sirio e Insaurralde. 255 millones de pesos, tres cambios de vestuario, invitados famosos Macri, Massa, Scioli. Macri no fue, y de los que sí fueron Moria, Alfano, Burlando, Flavio Mendoza, Chiche Helbrun y Helinek, entre otros. Me parecía lindo contarles qué linda boda organizó Jesu y Martu en el 2014. O sea que ya venimos hablando de hace muchos años, sí, que venían guardando.
0: Mira la protección.
1: Exactamente. Y mi pregunta siempre es, ¿quién protege a Jessica Sirio? Porque nadie habla en los programas, nadie se anima a hablar de este tema.
0: Bueno, señores, señoras, ladies and gentlemen, el rotativo del aire.

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1: Hora 14, 1 minuto, cielo despejado en la ciudad de Buenos Aires. La temperatura 16 grados, 2 décimas, humedad 46%.
2: Javier Milei no viajará a Paraguay para la cumbre del Mercosur.
1: Según informó la agencia Noticias Argentinas, se quedará en el país trabajando en temas de gestión y preparando la jura de Diego Santilli como nuevo jefe de gabinete.
2: En tanto, el mandatario brindará esta noche en Puerto Madero un discurso en la conferencia de presidentes de Caucus de América Latina.
1: Se trata de una iniciativa diplomática destinada a mejorar las relaciones entre Israel y los países latinoamericanos, inspirada en los acuerdos de Abraham de 2020 negociados por Estados Unidos con Israel y 4 naciones árabes.
2: El nuevo jefe de gabinete, Diego Santilli, afirmó: Manuel Adorni afrontará el proceso judicial sin fueros ni privilegios.
1: Remarcó además que la decisión de apartarse del cargo para afrontar la causa judicial fue la correcta.
3: Quería dar un paso al costado y que, entre paréntesis, quiero aclarar, va a ir a defenderse en la justicia sin fueros y privilegios. Que yo digo, miro para atrás en la historia y no siempre pasó. Y no pasó muy, muy seguido. Entonces, se le ha dejado para ser jefe de gabinete. Sin fueros y privilegios, sin ningún cargo en el sector público ni en ningún lugar, va a ir a defenderse en la justicia y está bien, es lo que corresponde.
2: Enzo Maresca fue anunciado como el nuevo entrenador de Manchester City.
1: El italiano de 46 años firmó un contrato por 3 temporadas y reemplazará al técnico Pep Guardiola.
2: El tiempo en Buenos Aires, cielo despejado, temperatura 16 grados, son 2 décimas, humedad 46%.
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0: Bueno, querido doctor Sin, ¿dónde nos llevarás?
3: A Europa.
0: Vamos todos.
3: Porque sí, seguro que sí. Porque ahora hay una situación también trágica, no de la magnitud de Venezuela, por supuesto, pero han muerto 1.300 personas por la ola de calor.
0: ¡Dios mío!
3: Déjenme contarles de qué se trata, porque esto parece una, insisto, una situación muy crítica. Han muerto 1.300 personas más de las que mueren habitualmente en este periodo del año. Por ende, se sabe que ese número es exacto. Porque si todos los años mueren 1.000.000 de personas por día, estoy haciendo nada más que un juego didáctico. Si hoy este año mueren 1.000.000, 1.300, hay 1.300 de más que murieron. Por el calor. Sí, por el calor, por las enfermedades cardiovasculares preexistentes. Entonces empecé a desagregar un poco. Hay 500.000.000 de personas en Europa, 150 están sometidas a este extremo calor. Por ende, 1.300 personas sobre 150 millones no parece una cifra alarmante en términos epidemiológicos. ¿Pero por qué murieron? La mayor parte de ellos, personas mayores de 65 años con problemas cardiovasculares previos, motivo por el cual murieron. Uno en una playa, una persona que vivía en el norte de Italia, fue a una playa del sur y murió insolado. Pero cuando le hicieron la autopsia, murió por un paro cardiovascular, un paro cardiorrespiratorio. Motivo por el cual el tema es este. Mueren por enfermedades preexistentes cuando se someten al calor extremo. Estas enfermedades preexistentes son mortales. Si no estás sometido a un calor de 44 grados, claramente podés sobrevivir sin ningún problema. Ahora, si tenés un problema cardíaco, estás tomando diuréticos o antihipertensivos o productos
0: para... Te mata el calor. ¡Qué bárbaro! Porque cuando vos lo decís, fue a la playa, hacía mucho calor y lo murió la insolación, decís, pero ¿cómo puede ser?
3: Claro, porque ¿cómo no se dio cuenta que estaba con golpe de calor?
0: Claro.
4: Y el resto de la gente además...
3: Ahora voy, porque ¿por qué mueren chicos? Porque empecé a desagregar, a ver, porque habían muerto 6 chicos en Francia. Están atentos, ¿no? Porque los papás los dejaron en los autos con los vidrios cerrados.
4: No.
3: Los 6 chicos que murieron por esto.
4: ¿Los 6 casos iguales?
3: Exactamente iguales.
4: Acá en Argentina hubo uno de que se fue al bingo, a jugar al bingo y dejó al hijo arriba del auto. No murió, pero sí se incendió.
0: Pero que las criaturas se terminaron deshidratando, asfixiando.
3: Porque vos dejás un auto al sol.
0: Dios santo,
3: y afuera hace 42 grados y en el auto hace 64 grados.
4: No. Claro.
0: Pero qué locura.
3: Sí. Sí. Porque me sorprendió que... Bueno, bebés de pronto en lugares inhóspitos.
0: ¿Pero cómo van a dejar a los chicos en el auto con el calor?
3: Es lo que estás escuchando. Hubo 4 casos primero y 2 casos después. Estoy hablando de la última semana. En Francia. No en Uganda. En Francia. Con perdón de Uganda. No,
4: se entiende.
3: Hay gente más conectada con los cuidados, claro. ¿No? Evidentemente. Bueno, pues murieron por quedarse encerrados en los autos. Y el otro grupo... Otros 14 chicos murieron por ahogamiento. ¿Dónde? Bueno, se tiraron en algún lugar para refrescarse y no salieron nunca más.
0: ¡Qué bárbaro! Sí,
5: es durísimo porque...
3: Te tiras a un río claro.
5: Que tenés situaciones controladas, pero en situaciones extremas terminan pasando estas cosas.
0: Vos fíjate que uno cuando hace lo dice, me muero de calor, pero lo decís en broma.
3: Esto es literal. En este caso es literal.
4: Claro, pero vos ves la cifra fría escrita, 1.300 muertos, y el doctor empieza a decir, de los muertos tenían esto. Chicos, no es que cualquier persona va corriendo por la calle y va a empezar a caer muerto.
3: Pájaros,
4: claro, si estás bien hidratado y todo lo que vos siempre recomendás.
3: Esto es lo que quería contarles.
0: Bien, gracias, Doc.
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0: Bueno, es un relanzamiento del gobierno, claramente. Se acaba de saber que el presidente no va a viajar a la cumbre del Mercosur porque se va a quedar para, de alguna manera, encargarse personalmente de supervisar todo lo que tiene que ver con la transición. Imagínense la importancia que tiene esto para el gobierno de Milei, porque es casi como un barajar y dar de nuevo, ¿eh? Es prácticamente un reseteo, el intento de resetear el gobierno que había quedado entrampado en una crisis que tuvo mucho también de autoinfligida, porque se dejó correr, se pensó que esto pasaba, ¿no? Y no pasaba. Y sigue, y sigue. Ese es uno de los temas. Che, ¿ya empezó a jugar Brasil?
1: 10 minutos del primer tiempo, 0-0 por ahora.
0: Bien. Bueno, enseguida tenemos que ver en qué anda la selección, ¿o no? Porque también tenemos nuestro contacto. O sea, es que decía Claudio lo del calor, y este es un mundial que también tiene desafíos en términos de calor, me parece a mí, porque los lugares donde juega Argentina son todos lugares de, bueno, de temperaturas altas también.
2: Salvo Dallas, que el estadio estaba climatizado, digamos.
0: Sí, bueno, un lujo.
2: 22 grados, ¿no?
0: Un lujo.
2: El resto, no sé. No sé cuántos otros estadios están así.
1: Hay algunos estadios más. El de Atlanta es techado y es climatizado. Pero igual, más allá de la climatización que pueda llegar a tener el estadio, con tanta gente, con tanta efervescencia, claro, es imposible que no se sienta calor. No,
2: pero igual ayuda.
1: Ayuda, ayuda.
2: No tener el calor,
1: colabora,
2: afuera, ¿no?
1: Colabora, sin duda.
2: Claramente.
0: Otra cuestión que tiene que ver con el relanzamiento del gobierno y que acaba de saberse también es que la secretaria general de la presidencia se metió de lleno en lo que sería la coordinación de los bloques parlamentarios. Esto no es un tema menor. Bueno, aparentemente convocó a una reunión a los legisladores de la Libertad Avanza en el Congreso de la Nación, pero recordemos que ahí la jefa del bloque libertario, ¿quién es? Patricia Bullrich. Entonces se mete el jefe ahí al grupo de la jefa, vamos a decirlo así gracioso, ¿no? Hay un clash de jefes ahí. Me parece que esto también tiene que ver con la necesidad de alinear la tropa, ¿no? La reunión, de acuerdo a lo que dicen las informaciones ya publicadas, sería el miércoles, ¿eh? Pero también muestra una sintonía más fina, un control más fino todavía de lo político. A ver, el gobierno ahora va a meter a fondo con el tema de la reforma electoral y que ahí tienen una parada difícil porque quieren eliminar las PASO y
2: no todo el mundo quiere.
0: Y los partidos aliados no quieren porque quieren tener sus chances de sus propios armados. Y la otra cuestión también es ficha limpia, que están pidiendo que ficha limpia no se vote como dentro del paquete, sino por fuera. Con lo cual, imagino yo que este tema... A ver, pensemos que en octubre es la elección presidencial del año que viene. Sí. Estamos en junio, o sea, ya está junio, ya fue. Julio, agosto, septiembre. 1 año, 3 meses. Tenés que ponerte a punto. Ponerte a punto es primero la reforma electoral, que por qué al gobierno le conviene eliminar la PASO. Porque dice, van a tener menos capacidad de generar coaliciones, ¿no? Uh-huh. Y el resto exactamente lo contrario. Exactamente. Queremos tener la chance de armar coaliciones. Pero para llegar a tener esos votos, tiene probablemente que trabajar en alianzas o en acuerdos. Empezando por el PRO, siguiendo eventualmente con los gobernadores. O sea, es una situación que requiere un manejo muy fino político y lo que estamos viendo es el avance en esa estructura, ya no silencioso, ya no en bambalinas, sino en el centro del escenario de la hermana del presidente. Así que bueno, esto es lo que está apareciendo. No sé qué estás notando vos, Gus, en términos incluso económicos o políticos en función de la economía.
3: El gobierno tuvo buenos datos en los últimos días, lo dijo el propio vocero presidencial horas antes de ser designado en el cargo.
0: Adrián Rabier.
3: Él venía señalando que estaban ocurriendo o apareciendo buenos datos económicos que estaban tapados o quedando tapados por la cuestión Adorni. Bueno, despejado el tema Adorni, el gobierno tiene justo ahora un arranque de segundo semestre tal vez un poco más prometedor por si se consolidan las tendencias que se estuvieron viendo en los últimos días o semanas, como sería la baja de la inflación, la baja del riesgo país, un ligerísimo repunte del consumo según consultoras privadas, la economía que mostró señales de crecimiento para el primer trimestre que deberían consolidarse tal vez para el segundo, la posibilidad de, si se consolida la baja del riesgo país, finalmente lograr el acceso a los mercados para reforzar la disponibilidad de dólares para enfrentar una hipotética mayor demanda de dólares por el motivo preelectorales, como lo vimos el año pasado.
0: Eso lo obsesiona al ministro
3: Caputo. Igual hay un dato positivo que se conoció el viernes, cuando se conoció el informe cambiario de mayo, donde la compra de dólares por personas humanas, como dicen técnicamente en el informe del Banco Central, cayó un 20% la cantidad de dólares comprados respecto al mes anterior.
0: Claro, ¿te acordás que lo habías marcado? Exacto, a eso.
3: Exacto, pero ahora ya está confirmado y según en consultoras privadas es una tendencia que se consolidaría en mayo y en junio. O sea,
0: ¿Y otro dato?
3: Menos demanda de dólares del sector privado simplemente para incrementar el canuto.
0: Y otro dato interesante es que vinieron más turistas extranjeros.
3: También.
0: Creo que un 12% más y hubo una baja idéntica de los viajes.
3: Hay que ver qué pasa, bueno, ahora con el efecto mundial, si eso se revierte, pero sí, es una tendencia que también hay que seguirla.
0: 30% más de argentinos viajaron a este mundial que a Qatar por la cercanía, ¿no?
1: Hay cercanía y obviamente también me parece que es una cuestión después de la Copa del Mundo que ganó Argentina, el último mundial de Messi, todo coopera también, ¿no?
3: No, y el otro dato que seguramente está cruzando los dedos del gobierno para que se consolide también es que en abril hubo una mejora del salario real en comparación con la inflación.
0: Y eso es, esa es la batalla.
3: Si, como se espera, la inflación sigue bajando, bueno, es posible que la cuestión poder adquisitivo en el margen mejore un poquitito.
2: Perdón, esa baja del 20% en la compra de dólares por personas humanas tiene que ver con el Mundial también. La gente de pronto atesoró para ir al Mundial.
3: Hay que ver en qué momento lo compraron los abril. Dólares, si los gastaron con tarjeta o no, pero esto es comprar billetes directamente. Comprar billetes. Muchos habrán, no sé si con el efectivo en Estados Unidos.
0: Sí, lo que pasa, mira, me contó una fuente de datos muy interesante que por mes se estaban yendo 500 millones de dólares al ahorro. Aproximadamente.
3: No, las cifras son mayores.
0: Mayores.
3: Personas humanas compraron el mes pasado creo que 2.200 millones.
0: Sí, es muchísimo.
3: Que es un 20% menos que lo que habían comprado el mes anterior. Pero es un nivel alto en 2.000 millones.
0: Y ahí hay un desglose del que lo ahorra, del que es para ahorro.
3: Lo que te dicen es que si hay cada 500 millones de dólares que sacás del sistema, o sea que no lo dejas ni siquiera en caja de ahorro, hay una es equivalente a una caída de la circulación de dinero de cerca del 2% de la masa salarial total.
0: Bueno, ¿y qué
3: y eso resta consumo?
0: Claro, tal vez tiene que ver con este último dato.
3: ¿Qué es de la Fundación Mediterránea?
0: Pero vos fíjate, resta consumo y crecimiento.
3: Claro.
0: O sea, ahí también hay una lucha que lo contamos desde la historia esta del... Gracias, Bran. Bran nos trae el cafecito desde la historia de los dólares del colchón famosa.
3: Tal cual.
0: Que es una de las luchas, porque si vos sumás lo que se va, comillas, al colchón y no al sistema, donde puede tener una vertiente productiva...
3: Una utilidad.
0: Tenés ahí un par de puntos de crecimiento.
3: Sí, es posible.
0: Ese es el tema, ¿no? Vamos y venimos.
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0: las cosas bonitas. De Houston, donde están jugando Japón y Brasil. ¿Novedades ahí?
1: 0-0, pausa de hidratación en este momento.
0: Listo la pausa de pobres jugadores. Sí. Nos vamos a Miami, donde está. ¿Está o no está? ¿Ser o no ser? ¿Quién pudiera? Mirá, está, ya está en Miami. Renato, debe estar bronceado.
2: Hay que la vaya a esperar conectar. A Susana, que está Houston, por llegar.
3: ¿Tenemos un problema?
2: Yo te voy a contar después. Sí,
0: ah,
2: sí,
0: tiempo. ¿Ah, sí? Contate sí, algo. Sí.
2: Te cuento, bueno, Susana está con Lizzie Barrera en este momento, que es una conductora y empresaria mexicana en La Mari, y el fin de semana cantaron una ranchera. ¿La escuchaste?
0: Ay, no.
2: No, ¿la tenés la ranchera?
0: ¿La tenés la ranchera de Susana?
2: Susana a cantando ver. La ranchera antes de subirse porque va a ir a ver el partido.
0: A ver.
4: Ah.

0: Cristiana. Escúchame.
1: Último brindis de un bohemio por una reina.
2: Susana es la que está recostada sobre el sillón de espaldas al sol. Y la otra señora rubia que ustedes ven es la ex representante. Primero que fue una conductora muy, muy, muy prestigiosa en los 90. Hizo un programa que se llamaba Hola Monterrey, Hola Susana. O sea, ahí hay una vez. Y otro que se llamó La Vida en Rosa, íntima amiga de Verónica Castro.
3: Mira.
2: ¿Qué pasa? Susana, cuando va tanto a México con Verónica, se hacen amigas. Después se pelea Susana y Verónica. Y esta se quedó con la amiga de acá. Claro. Y la trajo acá.
3: Así la, que la división van, ganancial.
2: Se van las dos a Miami.
3: Me encanta la onda que le ponen y seguramente es la misma onda que va a ponerle Renato de la Paulera esta salida desde Miami. ¿Dónde andás, Renato?
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3: Renato, hello. Hello.
5: Hola,
3: Miami.
5: Cristina, saludos para todos por ahí. ¿Cómo andan?
3: ¿Qué haces, querido?
5: Muy bien, un gusto. Aquí estamos en Miami, en Fort Lauderdale, esperando por el partido de la selección argentina con muchísimos argentinos. No en este lugar preciso donde estoy yo, que es en Fort Lauderdale, sino un poquito alejado, a 45 minutos, una
3: argentinos
5: hora.
3: En Miami nunca Miami vi. Dice. Qué raro.
5: Nosotros estamos acá porque el canal tiene los... Yo estoy también para ESPN y el canal tiene los estudios aquí en este en esta ciudad. Así que por eso estamos un poquito alejados donde están la mayoría de los hinchas argentinos, que ayer me he cruzado cualquier cantidad en el aeropuerto, que ya están invadiendo Miami desde hace algunos días y que más allá de lo futbolístico y de las cuestiones que tienen que ver con el equipo de Scaloni, si juega Lautaro, si juega Julián Álvarez, de aquí al viernes el gran tema... va a ser las entradas para los hinchas argentinos, los precios de las entradas y cómo hacen para conseguir alguna.
3: Y sí, me imagino, ¿a cuánto puede llegar la reventa?
5: Mirá, en estas últimas horas, más o menos la una categoría media, no la más barata, hay categoría 1, 2 y 3 y después están los suites, los palcos,
3: sí.
5: Ya estamos hablando de otro nivel, pero una categoría 2... se está vendiendo entre $4,500 y $6,000.
3: Mamadera.
5: En una categoría intermedia.
3: Mirá vos, un montón, un montón.
6: Y aparte
3: montón.
6: Va a haber mucha reventa. ¿Por qué? Porque hay muchos uruguayos que compraron para ver el partido. Y ya los uruguayos están de regreso a casa. Entonces no tiene tantos hinchas Cabo Verde.
3: Sí.
6: Va a ser un estadio 99% argentinos.
3: Claro, impresionante. Sí. Bueno.
5: La ventaja, Cristina, que tienen los argentinos o la AFA a la hora de organizar, quizás, si ordenan eso, que para mí es un tema a mejorar, es que la Federación Uruguaya había reservado, si jugabas con Uruguay, la Federación Uruguaya iba a disponer de 20, 25 mil lugares. Un estadio que tiene capacidad para cerca de 60.000. Ahora, Cabo Verde no va a llevar más de 2.000 personas, como mucho.
3: Claro.
5: Como mucho, creo que
3: bueno,
5: menos.
3: Sí, ahora entonces, me imagino lo que va a ser la guerra por la entrada del partido de Argentina. Renato, querido, muchas gracias. Ya estoy pisando el tiempo del rotativo. Te cuento vale. A vos y a todos. Pero te lo va a contar tú, chico.
6: Hay gol de Japón, Renato.
3: ¡Vamos!
6: Hay gol de Japón que se pone 1-0. En 28 minutos del primer tiempo.
3: Vamos, vamos, Japón.
7: Arigato.
3: Arigagol. Vamos. Gracias, Renato, querido.
5: Saludos.
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9: Hora 14, 32 minutos. La temperatura en Buenos Aires, 17 grados 2 décimas. Humedad 39%.
7: Hinchas brasileños se muestran optimistas con el enfrentamiento ante Japón.
9: Informa Amanda Pizarro.
10: Móvil. Consultado por Radio Rivadavia, así se expresó Robertinho, dueño de un bar en Avenida Callao al 400, mientras disfruta con sus compatriotas de los primeros minutos del partido de la selección de Brasil en el Mundial 2026.
11: Estamos tranquilos todavía, parece que Brasil está atacando más que defendiendo, así que bien. Esperamos que ganemos porque normalmente contra Japón ganamos.
12: ¿Hay alguna selección que te preocupe?
11: Y la de Argentina seguro, Alemania tenemos un poquito de miedo. Creo que estamos creciendo de a poco, ahora puede ser que vuelva Neymar, volvió el partido pasado pero jugó poquito. Ojalá cuando entre pueda definir, pueda hacer como lo hace Messi.
10: Desde el centro porteño, Amanda Pizarro, Radio Rivadavia.
7: Comenzó el juicio por jurados por el crimen del trader desmembrado y descartado en una valija.
9: El cuerpo de Fernando Lechuga Pérez Algaba fue encontrado en el Arroyo del Rey, en Ingeniero Budge, a varios kilómetros de donde residía, en julio de 2023.
7: El Tribunal Oral Criminal 9 de Lomas de Zamora encabeza el proceso contra Maximiliano Pilepich, Nahuel Vargas y Matías Gil, imputado como coautor.
9: La selección argentina entrenó en Miami con la recuperación plena del Emiliano Dibu Martínez.
7: El DT Lionel Scaloni tiene a casi todo el plantel repuesto para el duelo del viernes a las 19 contra Cabo Verde por 16avos de final.
9: Recordamos que en caso de clasificar enfrentará al ganador de Australia y Egipto por octavos.
7: Buscan a un niño argentino atrapado entre las ruinas de un edificio tras los terremotos en Venezuela.
9: Lucas Gámez, de 8 años, estaba en La Guaira junto a sus tíos cuando el complejo se desplomó. Un vecino lo vio antes de la tragedia y creen que estaría vivo.
7: Cielo despejado en la ciudad de Buenos Aires, la temperatura 17 grados, 2 décimas, humedad 39%.
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7: 14.39 la hora en Argentina, en Buenos Aires la temperatura 17 grados 2 décimos, 39% la humedad, con cielo despejado.
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0: Libre, de acá a las menos 10.
1: Yo tengo algo. Levanto la mano.
0: Vamos.
1: A ver, el gobierno de la Ciudad de Buenos Aires, el Ministerio de Salud del gobierno de la Ciudad de Buenos Aires y por ende la estructura de salud de la Ciudad de Buenos Aires se da un paso adelante en términos de aumentar, incrementar los horarios de atención. Esta es una vieja historia que venimos pidiendo desde hace mucho tiempo. Ahora se dan las condiciones para que esto ocurra. En lugar de atender solo durante la mañana, una gran parte de la estructura sanitaria de la Ciudad de Buenos Aires, centros de atención primaria, centros intermedios de diagnóstico de imagen y de especialidades y los hospitales, van a prolongar sus horarios de atención. El gobierno está haciendo una reestructuración de hospitales muy buena. Yo, que vivo a pocas cuadras del Hospital Fernández y paso todos los santos días, veo cómo lentamente se van modificando muchas cosas, se van sosteniendo estructuras, armando estructuras nuevas, etcétera. Así que esto es muy bueno. Si además acompañamos este tema a horarios de atención más prolongados y que no terminen a las 2 de la tarde o a las 12 del mediodía, de acuerdo al lugar que estamos analizando, va a ser seguramente

0: realmente mucho mejor. ¿Y cuál es el negocio, entre comillas, de esta historia? El negocio en el buen sentido del término. Cuanta más gente atiendas en hospitales públicos y en centros de atención de la Ciudad de Buenos Aires, más gente vas a atender con cobertura de obras sociales o en empresa de medicina prepaga, y más plata vas a recuperar y más plata vas a poder reinvertir en el sistema.
1: Sí, claro.
0: Es la fórmula ideal. Contratás más gente, pagás más sueldos, atendés más gente, recuperás más costos. Y ese es un círculo claramente virtuoso. De tal modo que está muy bien pensado. Sería muy interesante que otros estados provinciales hagan lo mismo en términos de prolongar los horarios, porque hay mucha gente que hoy depende de eso. Depende de, bueno, el horario te lo dan dentro de 6 meses porque no hay atención en la tarde. Ahora va a haber atención en la tarde, en muchos centros.
2: Bueno,
1: estaba viendo, Cristina, la jefatura de gabinete, o el jefe de gabinete es un fusible, se sabe, está previsto en la Constitución que sea, señor, más o menos así, para proteger al presidente. Fíjate lo que pasó durante el gobierno de Milei, ¿no? Nicolás Posse fue el primer jefe de gabinete de este gobierno, duró 169 días. Lo reemplazó Guillermo Francos, que duró 524 días, desde el 28 de mayo del 2024 hasta el 3 de noviembre de 2025, momento en que asume Manuel Adorni, que duró en el cargo hasta este sábado 236 días. Está en funciones, o va a estar en cualquier momento, Diego Santilli, que si llega a fin del mandato de Milei va a ser el jefe de gabinete que más días en el cargo, 529 días. Pero como hablábamos fuera de aire, hay que ver qué hace Santilli con sus aspiraciones electorales en la provincia de Buenos Aires, y eso lo obliga a dejar la jefatura de gabinete de ministros. Pero si sigue hasta el final, va a poder ser el jefe de gabinete con mayor permanencia en el cargo en el primer mandato de Javier Milei.
2: Y ahí te agrego algo, Gus, con respecto al destino electoral, porque es interesante lo que vos planteás, ¿no? Cómo es una pieza que se vuelve fundamental en el último sprint del mandato,
1: sí,
2: que es también la plataforma eventualmente para lograr el próximo.
1: Tal cual.
2: Y vos tenés acá un punto muy importante, que es la chance de ganar la provincia de Buenos Aires, es la chance de asegurar la reelección. Y en este caso, exacto, es un candidato
1: la lista que le permitió al gobierno revertir la fuerte derrota de septiembre en la provincia de Buenos Aires.
2: Un candidato probado, porque ya lo había hecho
1: con Macri
2: en 2017.
1: Correcto.
2: Entonces vos fíjate que el gran problema que tiene hoy, problema no, pero el desafío más grande de cara a la reelección, por muchos motivos, sobre todo económicos,
0: es
2: la provincia de Buenos Aires.
1: Totalmente.
2: Entonces, si vos tenés una ficha ganadora, la jefatura de gabinete ya no solamente se convierte en ese punto vital de pivot de la gestión, sino que además se convierte en la plataforma de lanzamiento de un candidato. Y a mí me quedó una palabra, ¿viste el tuit que escribe Santilli? Él dice en ese tuit algo así como, yo creo en proyectos colectivos, no individuales, voy a trabajar en equipo. Eso lo escribió a la medida de lo que piensa Karina Milei de los dirigentes libertarios. ¿Eh? Porque ella es muy vertical. Es muy vertical. Y él viene de ganarse su confianza, de hacer un cambio de perfil, de tener un alto perfil a una sobriedad casi administrativa. Y viste que decían en estas horas había otros candidatos. Yo creo que la primera candidata fue Sandra Petovelo. Pero eso duró 3 minutos porque Sandra les hizo saber de entrada que ella no se iba a mover de donde estaba. Y aparte el presidente no quería tampoco que se vaya, porque ella maneja el 60% del presupuesto.
1: Correcto. El gasto social, jubilaciones, pensiones y aguache y el resto de los planes.
0: Depende de ella.
2: Y ha hecho un trabajo destacable en un ministerio que suele ser para digamos, para suele las complicaciones.
1: Suele ser un supermercado de
2: negocios. Claro. Entonces, bueno, y ella neutralizó a los gerentes de la pobreza, esto que aquello. Después el otro candidato era Quirno, Pablo Quirno, pero Pablo Quirno viene del riñón de Luis Caputo. Algunos decían que por haberse quedado más del lado de Santiago Caputo en todo el escandalete por la cuenta Rufus, ¿se acuerdan? Quedó como con menos neutralidad para ocupar el cargo este que tenía que, de alguna manera, contentar a todos los extremos de la interna. Y el otro candidato posiblemente fue el propio Martín Menem.
0: ¿Eh? Se dijo en algún momento, sí.
2: Pero que claro, ahí ya tenés el enfrentamiento abierto con Santiago Caputo, pero ya descarnado, porque eso fue una guerra sin antifaz, eso no fue una internita de cortinados atrás de la bambalina.
0: Además perdés el control de la Cámara de Diputados. ¿A quién ponés en su lugar?
2: Y es un lugar delicado, ¿viste? No es fácil. Entonces, me parece que acá, fíjate lo que es el destino en la política, ¿no? Lo que las carambolas que fue la que parece lo Chelso, Santilli. Se perdió el otro mundial porque quedó en medio de Patricia y Horacio. Viste, sí, lesionado.
1: Además, ahora venía con el background de una gestión del Ministerio del Interior, y por eso no es casual que se anexe Ministerio del Interior a Jefatura de Gabinete, como que le dan un empoderamiento a la función ahora que va a tener el jefe de Gabinete de Ministros. Que es acorde a lo que él pudo hacer, demostrar en el Ministerio del Interior.
2: Aparte es uno de los pocos peronistas reciclados, que porque él viene del peronismo, ¿viste? Un peronista reciclado en forma virtuosa en otro espacio. Bueno, Patricia también viene del sí, peronismo, pero bueno, pero hace ya... Sí, pasaron varias vidas, ¿no? Así que, bueno, esto es lo que se ve. Vamos a ver cómo... Considerando que el presidente está tomando la batuta de este cambio de etapa, de esta reactivación de la gestión, el gobierno está buscando que esto sea realmente un reseteo virtuoso. Vamos a ver en lo económico, Gus. Sí. La inflación, este mes, ¿cuánto estaría dando?
1: No, ya hay algunas consultoras que se animan a proyectarla debajo del 2. Pero yo creo que toda esta secuencia de datos positivos, yo creo que se explican porque el gobierno parece haberle encontrado la vuelta a lo monetario y lo cambiario. Entonces tiene un poquito más de estabilidad en la tasa de interés en pesos, compró muchos dólares y ahora incluso el dólar subió un poquitito, está acercándose, en torno a los 1.500 y no saltó ninguna alarma, quiero decir, en términos de inflación. Me parece que la cuestión base es política monetaria y cambiaria más o menos estables y sobre todo que el mercado les crea. A partir de ahí, el resto de las cosas se puede construir. Pero si no tenés eso consolidado, me parece que es muy difícil darle una impronta de reactivación y de mejora a la economía.
2: Mirá qué puntualidad, 10 minutos nos dieron. Regalos.
3: Las entradas para
2: Suiza somos, bueno.
3: Para Billy Elliot, un par para Nancy Polensko, su DNI bien. Termina en 096. El otro par para Miriam, su DNI finaliza en 703. La cena de mar para 5 personas de la cocina de Ana Mellino, que retiran por López de Vega 2698. Para María Lucila, ella vive en Villurquiza, 533, su documento.
2: Beso sonoro a los ganadores. Salió como un rugido este beso a los ganadores.

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0: estadio se pobló de hinchas japoneses, señores.
1: Esto es japonés. ¿Cómo va?
0: Yo soy japonés.
2: Sayonara.
1: Tremendo.
3: Sayonara.
1: Somos todo Japón.
3: Konnichiwa.
0: Dios mío.
1: Qué hermoso, qué hermoso. Qué linda que estás vestida.
0: Gracias,
1: Argentina.
0: Muchas gracias.
3: Estás muy bien.
1: Hoy somos todo Japón.
0: O sea, siempre. Imagina, a mí no me cuesta, imagínate.
1: Qué mundial de las sorpresas. Estamos con Daniela Avellaneda desde Houston en vivo.
0: ¿En serio? No me digas.
1: Conexión especial de Radio Rivadavia. Hola, Dani.
0: ¿Ya estás Houston con la de Japón, Dani?
4: Houston, tenemos problemas, dice Ancelotti.
1: Qué bien, ¿eh?
4: En NRG Stadium está ganando Japón, sí, señores, con un golazo de Sano que cortó en la mitad de la cancha y como Casemiro
1: está
4: bien, estaba amonestado.
3: Casemiro.
1: ¿Está sorprendida, Cristina, de lo bien que se escucha la conexión con Houston?
4: Es impresionante. Escuchá las tribunas. Es una cosa de locos.
0: ¿Cómo se llama el goleador, dijiste?
4: Sano.
0: Cortó por lo sano.
4: Exacto. Justo cortó la pelota en la mitad de la cancha.
1: Da un poquito de la tribuna. Un poquito de la tribuna desde Houston. Quiero escuchar japonés cuando puedas.
4: Jugador de Mainz, de Alemania, encaró. Y cuando quedó perfilado, porque Casemiro, que estaba amonestado, no lo bajó, lamentable el brasileño, gol de Japón.
1: ¡Qué bombazo!
4: A los 29 minutos del primer tiempo lo está ganando 1-0 y sorprende al mundo.
1: Igual, los planchó. Tranquilo, no cantemos victoria antes de gloria, tranquilo, primer tiempo, ahora va a venir Japón con todo, ¿no?
4: Y esto va para largo, sí. Y
0: nosotros sugeríamos que pongan tres jugadores, tres luchadores de sumo en la defensa.
1: ¿Cómo es el chiste, Goldman, que no entró justo?
2: No, dije que los planchó.
1: Ahí está, ahí está.
4: Muy bien. Perfecto.
1: Los japoneses.
3: Estás estigmatizando a los asiáticos.
2: No, son grandes tintoreros.
1: Son chinos.
2: No, los chinos son los supermercados.
4: Recordemos que en el mundial pasado Japón, que viene en evolución constante, le ganó a Alemania.
1: Tenemos a los japoneses en vivo, escuchamos. ¿Estos son japoneses, en serio? ¿Y qué dicen, Dani? A ver, producime.
4: Dale Japón, dale Japón.
1: Dale Japón.
4: Y además cantan como nosotros, porque tienen el know-how de la tribuna de la Argentina.
1: Copia.
4: No tienen barras y limpian las gradas, ¿no?
1: A ver.
0: No, yo los quiero tanto.
1: ¿Y qué nos salta?
4: Escuchá.
1: Bom, bom, bom.
0: Bom, bom, bom.
1: El que nos salta.
0: No es japonés. No,
4: sí. De Japón, de Japón.
1: De Japón, yo soy de Japón. Perfecto, perfecto.
2: La vieron, no es de Japón, dice.
0: Acabo de ver el gol, el arquero y el defensor la vieron pasar. Se la comieron. Pero
4: a ver, el tiro es bueno, es esquinado. Yo no le cargo la responsabilidad a Alisson. Pero sin duda hay un pase mal ejecutado, un corte en la mitad de la cancha de Sano y un Casemiro que ahí tendría que haberlo bajado si no hubiera estado amonestado.
0: Totalmente,
4: ¿no?
0: Casemiro lo tendría que haber atendido ahí.
4: Pero estaba amonestado y no se quiso ir expulsado.
1: No pudo mirar. Equipazo de Brasil que no puede con Japón. Alisson.
4: La formación.
1: Danilo, a ver la formación.
4: Alisson, Danilo, Marquinhos, Gabriel Magalhães, que jugó la final de la Champions con el Arsenal. Bueno, Marquinhos, PSG.
1: Douglas Santos,
4: Bruno Guimarães, Casemiro, Paquetá, Rayán, Mateus Cunha y Vinicius, ni más ni menos la figura del Real Madrid.
1: ¿Y Vinicius cómo anduvo? Porque no lo vi el primer tiempo.
4: El primer tiempo con un arranque dominante de Brasil, un par de tiros de media distancia, el arquero Suzuki atajó una bien abajo.
1: Después no sean infantiles.
4: Lo fue acomodando el equipo y se jugó como quiso Japón.
1: Escúchame, Vinicius, Mateus Cunha, Lucas Paquetá, Casemiro, y no le pueden ganar a Japón.
4: No le pueden ganar a Japón, pero ojo, porque Japón tiene jugadores.
0: Sí, Japón está
4: en la liga. Mira, Suzuki, el arquero, ataja en el Parma. La defensa, mira, Tomiyasu del Ajax.
1: Perfecto.
4: Taniguchi del Truiden, San Truiden. Este no es un equipo, pero Hiroki Ito juega en el Bayern Múnich.
1: Cubo, ¿no? Uno que se llama
4: Cubo está lesionado, jugador de Real Sociedad. Claro. No pudo ser de la partida, es la gran figura.
3: Le gusta la redonda, Cubo.
4: Claro, Duan del Frankfurt, Kayushi Sano, que es el que hizo el gol, juega en el Mainz.
1: Tomiyasu.
4: Tenés a Kamada del Crystal Palace de la Premier League. Nakamura del Reims.
1: Nakamura es buena, es bueno.
0: Un festival de
2: ¿Nigiri está en el banco?
0: No.
1: La verdad que son tan infantiles.
4: En el banco tenés.
0: Dijo, me animé.
3: Escúchame, Dani, ¿desde cuándo Japón es un buen equipo? Porque yo lo tenía como marginal.
0: Mundial llegaron muy bien.
4: Para un neófito del fútbol como vos, es obvio que es una sorpresa.
1: No, pero viene mejorando.
4: Pero hace 26 años, es un cuarto de siglo que Japón está mejorando.
3: ¿Pero a qué final llegaron en los últimos 5 mundiales, Dani? Nunca.
1: No. Está mejorando.
4: Está mejorando. En el mundial pasado, te dije, le ganó a Alemania.
1: Le ganó el grupo a España a Alemania en el mundial pasado.
4: Y pará, y no te olvides de lo siguiente. Le ganó un amistoso en Wembley, Inglaterra. Digo, Japón no es una sorpresa para el tipo que no ve fútbol.
1: Sí, no, pero es verdad. Bueno, yo veo fútbol y me está sorprendiendo Japón.
4: Bueno, está bien, pero no, a ver,
0: ¿por qué? ¿A vos vos lo que te, tamaño te sorprende, te encanta y te pone como loco es que le está ganando a Brasil. Vino sacado.
4: Somos todos japoneses.
1: No, igual pará, bancamos todos al fútbol sudamericano, lo recontra bancamos, pero bueno, sí, sí.
4: Queremos que pierda Brasil.
0: Qué mentira.
1: No queremos que quede afuera Brasil. Bueno, un poquito sí, pero...
5: ¿Cómo?
1: En el 2018 estuvo a 20 minutos de los cuartos de final, le ganaba a Bélgica 2-0, terminó perdiendo 3-2. Viene mejorando mucho Japón,
3: sí,
1: Lucas.
3: Sí, mirá, sí, sí, veo, pero no sabía que estaba como para ganar a Brasil, que es un equipo.
1: Nunca pasó de octavos de final.
0: Estoy viendo la patada. ¿Cómo le pegó? Es muy buena, le pegó muy bien.
4: Claro, ahí queda perfilado.
0: Es de ballet la que hizo.
4: En cara, fíjate que Casemiro lo persigue,
0: mirá,
4: no,
0: mirá
4: lo toca.
0: Mirá cómo le dio.
1: Ah, se lo come el arquero.
0: Decí que no, está cara interna entre la pierna y el tobillo.
2: Decí que está sano.
1: Qué lindo el estadio. ¿Este es cerrado, Dani, donde estás vos?
4: Houston, sí. Sí, lindo.
1: Divino, mirá. ¿Temperatura, Dani, en el estadio?
4: Temperatura, y acá en el estadio hace menos grados. Te voy a decir cuánto hace afuera, porque acordate que está todo...
3: Ibas a caer en algún momento, ¿no?
4: Claro, está todo...
1: Qué bien se escucha.
4: Todo acondicionado, 34 grados. Afuera 34, hace mucho calor.
1: Afuera y adentro.
4: Pero adentro, 20 y pico de grados.
1: Por el aire acondicionado.
2: ¿Sabés que están anunciando?
4: ¿Sabés lo que es la cabina?
2: Están anunciando una ola de calor más fuerte de la prevista para el partido de la final.
1: Sí. Dani, ¿está Neymar en el banco?
4: Neymar está en el banco y probablemente entre en el segundo tiempo. Se está preparando Endrick también.
1: Endrick. Se tienen en el banco a Endrick. Bueno, tienen pues en el banco a Endrick, Dios mío.
4: Hay que ver cómo juega, ¿no?
1: Bueno.
0: No, los nervios que va a pasar Japón en este... Mucho. Mirá, qué divino.
1: Están rezando los japoneses.
0: Los quiero.
1: Mirá. Hay un japonesito brasileño, claro, sí. Mi amor.
2: Sale sushi libre, ¿no? Si gana Japón, ¿eh?
0: Sí.
1: Son tan infantiles.
2: ¿Por qué?
1: Porque es como que...
2: Pero es para festejar.
1: Ganan los corruptos argentinos.
2: No, pará. Si gana Brasil, hacemos una... O sea, ¿qué tomamos? Una...
4: Es una fiesta.
2: Caipirinha.
4: Si gana Japón.
1: Bueno, ahora se le va a venir
0: mañana
1: Brasil,
0: venimos...
1: ¿Eh?
0: Escúchame, mañana traemos el kimono.
2: Sí, sí. Y sushi. Sushi libre.
1: ¿Lo prometes?
4: Sí, porque además...
0: Mañana vengo con kimonos.
1: Para. Un segundo, porque esto es delicado.
0: Mañana vengo con kimonos si gana Japón.
1: 3 de la tarde, 3 minutos del lunes, 29 de junio. Estamos en vivo, Radio Rivadavia, Cristina Pérez, Jonathan Viale, Lucas Morando, Ariel Wellman, Daniel Valle.
0: Obviamente yo tengo kimono.
1: ¿Lo repetís, por favor?
0: Mañana, si gana Japón, mañana vengo con kimono.
1: Y nada abajo.
0: No sea mono.
1: ¿Cómo? ¿El kimono se usa así?
3: No, si vos venís con kimono, yo ni pago sushi para todos. Recién me dijo, me mandó un mensaje, me dijo.
1: No.
0: Es con nada. Para, pues, acabas de decir algo que denota.
1: Las bolas.
0: Denota que no sabes.
2: No, lo del kimono.
0: ¿Cómo es un kimono?
1: No sé bien.
0: Claro.
1: No tengo cultura nipona.
0: Imagínate que tiene. Obviamente yo no tengo el kimono verdadero. Tengo una batita de kimono, pero bueno, el verdadero.
1: No se usa con nada.
0: El verdadero kimono tiene 8 cinturones.
1: Buscame fotos de kimonos, por
0: pará,
1: favor.
0: Pará. Tiene 8 cinturones y fajas.
1: Pero no, algo más livianito.
0: Tiene varias capas, como 5 capas.
1: No.
0: Ah, claro, viste,
1: no. Buscando
0: vos
1: eso,
0: estás
1: no.
0: pensando otra cosa.
3: Claro, sí. en un desavillé está.
0: Error.
1: En una, ¿cómo se llama la señorita?
0: No. Lo tuyo es...
1: No.
0: Las grillas. Está... ¿Ves que tienen como una faja?
1: Bueno.
0: Esa faja cubre otros 7 cinturones.
1: No, pero no me interesa.
0: ¿Viste que la mujer japonesa va caminando que parece que flota en el...? ¿Sabes por qué? Porque está atada por el primer cinturón, está abajo del pecho. Entonces tiene que ir caminando derechito perfecto.
1: Qué dolor, ¿no? Que te...
0: No, dolor no es, pero...
1: Pero bueno.
0: Pero es un...
1: ¿Y cómo es tu kimono, Cristina?
0: No, mi kimono es la batita de arriba.
3: De afuera. ¿De qué color es?
0: Tengo dos.
2: El opodrón.
1: Momento
3: pasivo.
2: Yo no, a esa pregunta.
3: Esa es la verdad, ¿qué color es? Nada más, por ahí era verde, rojo.
2: ¿Y la tanguita qué color?
1: No,
2: por eso le dije
0: no,
2: el opodrón. No, no lo dije por Cristina.
0: Qué bestia,
2: no
0: peluda.
2: Lo dije por Cristina.
1: Qué bestia, por favor.
0: Mirá que.
3: ¿Y lo usaste
2: no lo dije
3: Japón?
2: Por Cristina.
0: No, acá, lo que ves.
3: Pero lo compraste allá cuando fuiste.
0: Sí, lo compré allá, fui varias veces. Escribí un libro sobre una mujer samurái.
3: Ya sé.
1: Bueno, hay promesa. Si Japón hoy, promesa. Igual no digamos nada.
3: Hay sushi y kimono.
1: No, sushi no. Si Japón... No? ¿Por qué no? Pues yo no prometí nada.
3: Bueno, yo lo pago.
1: Si Japón le gana a Brasil, viene en kimono y pago un sushi para vos. Te invito a un sushi.
0: Para mí sola no, para
1: te
0: todos.
1: Te invito a comer sushi.
0: Uno. Para
3: Cristina,
0: todos.
3: Se va a comer 40 piezas, me dijo.
0: Para todos.
1: Bueno,
0: yo con 10 piecitas sushi. Estoy.
3: Con 10, perfecto. Y 10 más para cada uno.
1: ¿Qué pasa, Dani?
4: Atención que hay un cambio. Entra Endrick, el joven delantero del Olympique Lyonnais de Francia. Sale Paquetá. A Paquetá se lo vio, además de que fue un paquete en el primer tiempo, se lo vio dolorido. Pero bueno, suma gente en ataque y un
1: nervioso
4: gran
1: Brasil,
4: espaldarazo.
1: ¿No?
4: Sí, está nervioso.
1: Nervioso en Brasil.
4: Un espaldarazo para este pibe de 19 ahora. Años.
1: Me encanta este partido, ¿eh? Lo vamos a relatar. Quédate en Rivadavia porque Dani está en Houston. Arranca el segundo tiempo entre Brasil y Japón. Me encanta, ¿eh?
4: Sí, señor, arranca el segundo tiempo.
0: Che, no se la van,
4: equipo japonés.
0: Van a salir a atacar.
1: Y ahora va Brasil.
0: Con todo.
1: Y ahora va Brasil. Y se te viene, son 50 minutos que te van a pasar por arriba los brasileños.
0: Madre
1: Hay que tenerla,
0: mía.
1: Dani, ¿eh? Hay que tenerla.
4: Sí, sí, sí, por supuesto. Es lo que vamos a buscar con los japoneses, con los panzers japoneses.
1: Que la tenga sano, que la tenga Maeda.
4: Ya la perdió,
1: Nakamura,
4: ya la perdió de entrada.
1: Tomiyasu, Suzuki, Kemada, Ueda, Doan, alguno de esos.
4: Uy, atención porque se viene Brasil. Oh. La pelota que viene hacia la izquierda para Vinicio que le va a pegar. Mete el centro pasado.
1: ¡Arquero!
4: En bolsa Suzuki.
0: ¡Vamos, Suzuki!
4: Un minuto del segundo tiempo lo ganan los japoneses, pero ya perdieron la pelota en la mitad de la cancha.
1: Bueno, Dani, vamos a ir y venir todo el tiempo. La gente está pendiente de este partido.
4: Estamos muy atentos, sí.
1: Bueno, traje un mapamundi, estimada Cristina.
3: Me gustó,
1: ¿no?
3: Porque ese es antiguo.
0: Re lindo.
1: Re lindo. Son todos los lugares que Insaurralde y Sirio no van a poder ir.
3: Ah, qué bien. Golpe bajo.
0: Me hace reír.
1: No, golpe bajo nos dieron ellos, sí, que se llevaron 10 palos verdes.
3: Doble golpe bajo.
0: Te digo algo, con todo respeto, que le prohíban ahora, 3 años después, salir del país, es como que se me cayó una pestaña.
3: Sí, sí. Tenés
0: razón. Ay, se me cayó una pestaña.
1: Tenés razón.
0: Sí. Dejate de joder.
1: Era antes, maestro.
0: No lo van a indagar, no lo van a detener. La verdad...
3: Ya se venía diciendo que...
0: Lo de Armela es un papelón.
3: El juez Armela no iba a aceptar el pedido de detención de Mola. Pero bueno, no aceptó el pedido de atención y por lo menos le fijó
1: vergonzoso
3: que no puede salir del país.
1: Tiene razón, Cristina.
0: Es una vergüenza lo de Armela.
1: Además dice Armela, no escapa al suscripto, o sea, él, la gran repercusión mediática de las imágenes divulgadas, menos mal.
0: Hace 3 años que se le escapa la repercusión
1: pensé
0: mediática.
1: Pensé que vivía en un termo. No se ha determinado la fecha en la que habrían sido filmados, como así tampoco el lugar. Yo tengo la solución, llamala a declarar a Jessica. Y
3: claro, qué explicación.
1: Dice todo.
0: En fuentes de la fiscalía dicen que esto indica que esos registros son de abril del 23.
3: ¿El video?
0: Sí.
1: Es de antes de la separación, claro. Obviamente.
0: No, el tema, yo les voy a contar.
1: De lo de la chica
0: Clerici. Apenas se conoce esto, este escándalo de Clerici,
1: sí,
0: el fiscal Sergio Mola pide un allanamiento en San Vicente. El juez en ese momento era Kreplak.
1: Mirá vos.
0: Kreplak, cuando pide el fiscal el allanamiento, ¿qué hace? Tiempo.
1: Nada.
3: Claro, gana tiempo.
1: Nada.
0: Le concede el allanamiento 1 mes y medio después.
1: Claro.
0: Entonces, ¿qué ocurre? Cuando van, te lo cuento, cuando van a allanar, ¿sabes lo que había en el vestidor?
1: Nada.
0: Sábanas.
1: Ah, como que habían puesto...
0: Tapados con sábanas los vestidores.
1: Nosotros mostramos las imágenes del allanamiento. Sí. Pusieron sábanas en toda la casa. ¿Sabes por qué? Primero para ocultar y segundo porque no quería mostrar el lujo de la casa. Insaurralde mandó a poner sábanas en todos lados e incluso mandó a hacer cambios en la casa.
3: Claro.
1: Hoy si vas
3: hay
1: a la
3: que
1: casa...
3: Hay que ver cómo está el vestidor, ¿no? Y lo que siempre decimos.
1: Bueno, nos mostramos fotos del vestidor.
3: Claro, por eso.
1: Nada que ver con el del video.
3: No.
1: Tiraron abajo paredes, con lo cual ya, es como lo de Lázaro Báez, ya no queda nada.
0: ¿Te acordás que lo comentamos a eso el otro día?
1: Sí.
0: O sea, cuando llegaron había una cava, una vinoteca recién pintada. Sí. Era joda. ¿Te acordás que la Nata se hizo un festival con eso?
3: ¿Ya saben dónde vive Insaurralde? Yo no lo sé. Pero no va a poder ir más a San Vicente, porque queda más de 50 kilómetros de acá.
1: Hay que ver qué domicilio fijó.
3: Sí. Y si fijó en San Vicente, no va a poder venir a Puerto Madero.
0: ¿Sabés quién se mudó?
1: No lo fijó en San Vicente.
0: ¿A San Vicente?
3: No.
0: ¿Para estar cerca de Insaurralde en su momento?
3: No.
0: Ariel Vallejos.
1: Lo contó Rodri el otro día, ¿te acordás? Que yo me sorprendí.
3: Sí.
1: Ariel Vallejos. Bueno.
0: Y no me acuerdo a quién le compró la casa, porque también era un pesado el que le vendió la casa.
1: Y ahí son muchachos con mucha plata.
3: Quería saber de quién es ese country, quién lo organizó y todo, ¿no?
1: Che, una pregunta. Ya están los cambios, ¿no? Con esto ya listo, ¿no? ¿O va a haber más cambios de gabinete?
3: ¿Gabinete? Para mí no, ¿eh? Pero no tengo información.
1: ¿Santilli y listo? Sí, ¿o hay algo más?
3: Hasta donde yo sé, el reseteo al gobierno era que se vaya a Dorni.
1: Y sí, necesario, ¿no?
3: Necesario.
1: Buen gabinete el del PRO, el de la Libertad de Avanza, ¿eh? Nada, chiste.
0: Perdón, quiero reconocer
1: todo el PRO.
0: Que Lucas fue el primero que tiró la información.
1: Gracias, Cristina. Por fin. Y eso que no sabe el sistema acusatorio.
3: Y eso que no sé el sistema acusatorio.
0: Qué guacho.
3: No, lo de Santilli lo. Sí, se hace medio solfateado el viernes, pero podía fallar. Pero...
1: Che, hay uno que no sea el PRO, en serio.
3: Y bueno.
1: Caputo, Sturzenegger, Bullrich en su momento, Maíz, Santilli.
3: Sí.
1: como era una fácilmente intervenible, como había dicho Macri, una agrupación fácilmente sí. infiltrable.
3: Hay mucho ministro del PRO. Sí. Lo que pasa es que también hacer una fuerza nueva, la Libertad Avanza, no tenía dónde sacar. Era eso llamada.
1: Ah, está bien. Igual me parece bien.
0: Me está diciendo una fuente. Sí. ¿Vos la ves? Que en este momento.
1: Ganadora.
0: Están allanando la casa de Pichirilo sí. en Nordelta.
3: Donde vivía Jessica en su momento.
0: Para ver. Si el placard es de esa casa.
3: Ah, mira. Buena idea.
1: Placard no es de esa
0: casa. Que quieren desviar y decir que el tema es que el placard no era de Insaurralde. Vale. Pará, perdóname. El placard es mío, no mío. Claro. No tuyo.
1: Se queda por el placard. Están tratando de salir del
0: pleno. No es Narnia.
1: No, no, chicos.
2: Salí de ahí, maravilla.
1: Lo que pasa es que hay un video de Pichirilo con Burlando. Yo lo conté, nosotros lo contamos el viernes.
3: Un video de Pichirilo con Burlando.
1: Sí, sí. sí. Tal vez van a buscar algo de eso.
3: Puede ser.
1: Donde Pichirilo le paga a Burlando, creo que $500,000 en una caja de zapatos. ¿Te acordás que lo contamos?
3: Sí.
1: Ah, vos no estabas a la noche.
3: No, pero contaste a la tarde que habías tenido un off ahí, que te habían contado eso.
1: No, un on. Yo lo, on. Pues, lo puedo contar porque me autorizó Burlando.
3: Que era un pago por algo que no quiso contarme.
1: Burlando, no sé qué es, pero Pichirilo fue y le dio $500,000 por una gestión que había hecho Burlando. Yo creo que el de la idea de grabar todo fue Burlando.
3: Puede ser, sí, claro.
1: Lo contó con Mirta.
3: Sí, puede ser porque también hay un reaseguro de Sirio, ¿no? Si no le pagaba la de ella.
1: Que los abogados le dijeron a Sirio, vos grabá todo, nena, por las dudas.
3: Yo lo haría.
1: Por las dudas.
3: Si fuera su abogado.
1: Vos si fuera Sirio.
0: Cerca no. de Elías Pichirilo, dicen que el placard no es de Pichirilo.
1: Más vale, claro. Es que no es de, la verdad que no es de Pichirilo. Pichirilo es muchas cosas malas, pero no es dueño de ese placard.
0: No puedo creer que estén en... Te juro, es muy increíble.
1: Dani, casi.
3: ¿Que estén qué, Cris? No ¿Qué? Terminaste de decir.
1: Para que casi empata a Brasil, Dani.
0: Que el juez...
4: Un centro que llegó desde la derecha, el cabezazo,
0: a si no me para equivoco, decir fue que el placar no es de él.
4: Sí.
0: Para,
4: salvó con grandes reflejos.
1: Para que no escuchabas. ¿Qué,
0: Cris? No importa, vos estás con Suzuki
1: pero
0: y yo estoy con...
1: casi empata a Brasil.
0: No, sí. por Dios.
3: Claro, repetí lo que dijiste
0: de Suzuki es un genio.
1: ¿Qué decías que querés?
0: Que no puedo creer que le estén tirando este centro... sí puedo creer. Sí, este centro Insaurralde
1: sí,
0: del curro de que el placar no era de él. Es
3: el
0: hermoso.
3: El sistema de la provincia de Buenos Aires, el poder más fuerte que hay.
1: La mentira absoluta. Bueno, hoy ahora va a venir Santilli al canal.
3: Ay, muy bien.
1: Todo interesante.
3: Buena nota.
1: Sobre todo para el futuro. A mí me explican que... ¿Por qué Santilli? Porque Karina dio el ok, porque Javier dio el ok, porque Santiago Caputo dio el ok, porque Macri dio el ok, porque Patricia dio el ok. Debe ser...
3: Le gustaba a todos.
1: Claro.
3: El candidato del consenso, el candidato no, el ministro del consenso.
1: Exactamente.
3: Sí. Yo creo que Milei también lo bendijo a Santilli porque sabía que no iba a potenciar la interna.
0: Es una figura neutral en medio de una...
1: Sí.
3: Porque si ponía Martín Menem, explotaba a un lado. Si ponía Kirchner, explotaba
0: Martín Menem
3: ya estaba
0: bueno, en guerra abierta con Santiago Caputo. Kirchner sí. había tomado parte por Santiago.
3: Eran los otros dos nombres que se hablaban.
0: Y Sandra no desde el día uno dijo que no.
1: Malas noticias. Ah, no entró. Ah, no se puede creer.
4: No entró.
0: Mirá cómo salió.
4: Lo estabas elogiando. Sí.
0: Salió, vamos.
4: Suzuki salió a papar mosca.
1: Para. Pégale.
4: Se viene el contraataque. Atención.
1: ¡Ah, no! El gol que se pierde Japón.
0: Perdóname, antes de que me retire de este recinto, ¿vos viste la corrida de contraataque que hicieron los Ponja?
1: Pará, ¿cómo los Ponja? Más respeto. Pará, el gol que se pierde Brasil.
0: Mirá lo que
1: ¿solo con el arco?
0: Pero perdóname.
4: Ah, no. El gol que era Suzuki finalmente. El contraataque.
3: Mirá cómo atajó el Ponja ese.
1: Ah, no. El gol que se pierde Brasil.
4: ¿Están escuchando ustedes a mí?
1: Sí.
4: Ah, bueno. Porque les quería contar la jugada. Es una palomita.
1: ¿No es mano?
4: No veo mano. La mano es del arquero, ¿eh? Le pega a la altura del pecho al número 22 del equipo japonés.
1: Menos mal.
4: No, se salvó.
3: Atajó el 22, Dani.
4: Se salvó Japón. El número 22 del equipo japonés, que es Tomiyasu. Después manotea a Suzuki, que había salido mal en el centro.
1: Y la contra de Japón fue.
4: Y vino la contra de Japón y se lo perdió Junya Ito.
1: Bueno, y ahí va Brasil de vuelta. Va a ser un partido terrible.
4: Sí, de vuelta. Porque los japoneses se paran de contra y son rápidos.
0: Son rápidos.
4: Son muy rápidos.
1: Pero Brasil juega, cuidado.
4: Sí.
1: Cuidado.
4: Sí. Puro centro hasta ahora Brasil.
1: Sí, sí, sí, sí, sí. Va a ser terrible el partido,
2: Pero es Brasil,
4: pero sé, ya metió dos cabezazos en el área chica y estuvo muy bien el arquero.
1: Bueno, parece Zubiabre, el que juega contra Sosiego.
4: Ah, averigüe de Zubiabre.
1: Sí, ahora me contás que se va Cristina. Dale. ¿Lo viste jugar contra Sosiego?
4: Sí, impresentable.
1: Una gana de irse.
4: Cree que tal un cumple, ¿no?
1: Total. Un gusto. Bueno, te queda muy bien la camiseta. Mañana venís en
0: Kimo. Ojalá mañana pagues sushi para...
2: Ah, bueno, para todos, dijo.
4: No, para todos. Que no estoy.
1: Para vos, dije.
2: A Estados Unidos no llega, dale.
1: A este ritmo me parece que se va a complicar, Chau, Cristina.
0: Chau, chau, chau, chau.
1: Bueno, ¿qué pasó, Dani?
4: ¡Gol de Brasil! ¡Gol de Brasil!
1: Te dije que no había kimono.
4: Sí, pero le mandaron 70
0: centros. De no pagar Casemiro, el sushi, ¿viste?
4: Casemiro que estaba, se redime y mete el gol del empate de cabeza abajo del arco.
1: Era un peloteo.
4: Ahí está. Mirá cómo está la hinchada,
0: Fue lindo mientras duró.
1: Pará que va 1-1. ¿Cómo es? ¿Hay penales o alargue?
4: Alargue y luego penales si persiste la igualdad.
1: Larguilucho esto, falta.
4: Lo estábamos masacrando a Casemiro. Y Casemiro nos puede decir.
1: Sí, viste.
4: La tenés adentro.
1: Sí, adentroski, ahí está. Perfecto. Sí. A ver el gol, que lo quiero ver. Centro.
4: El centro está habilitadísimo,
1: Habilitado.
4: El centro que viene desde la izquierda.
1: Ahora.
4: Y Casemiro mete la cabeza.
1: Tremendo, qué bien cabeció,
4: Sí. Abajo del arco y derrota a Suzuki, pero.
1: Ahora estaba solo,
4: Casemiro. Se veía venir,
1: Qué mal marcó Japón,
4: Sí, sí, marcó.
3: Se le apagó el motor a Suzuki, Dani.
4: No. Qué difícil. Se quedó sin nafta, ¿no?
3: Se quedó sin nafta.
1: Bueno, pero ahora va Japón de vuelta, Vamos a ver. Es un partidazo. Es un
4: 1-1, lindo partido.
1: Ahora vuelvo.
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0: Bueno, acá estamos, 3 de la tarde, 19 minutos y va Brasil, atención, lo tiene Brasil, Dani, cuidado.
1: Con Vinicius, gol, no, pegó en el palo, pegó en el palo.
0: Terrible.
1: Agarró la pelota Vinicius.
0: Tremendo, ¿eh?
1: En la mitad de la cancha empezó a desparramar japoneses y cuando quedó cara a cara con Suzuki se la tiró el segundo palo.
0: Tremendo.
1: La pelota pegó en la base del poste. Impresionante. El caño que metió Vinicius.
0: Lo que juega este chico Vinicius, sí. Por favor.
1: Enganche hacia adentro, hacia afuera. Con la derecha la pelota pegó en el palo.
0: ¿La toca el arquero?
2: Sí, sí, la toca.
1: Sí, sí la toca Suzuki. Sí,
2: esta manotea.
1: Sí. Es la gran figura Suzuki.
0: El arquero es de color afroamericano. Es curioso, ¿no?
1: El arquero tiene madre ganesa.
0: Ah, mirá vos. Porque es llamativo ver en Japón a un afroamericano.
1: Exactamente, sí, sí.
0: Bueno, no es afroamericano. Es africano, es de ascendencia africana.
1: Claro, nació, creo que nació.
0: Es la vuelta que hicimos para no decir negro, para que nadie.
1: Es de color, es trigueño.
3: Sí, sí, trigueño.
0: Está bien, está bien. Bueno, 1-1, Dani, y va a Brasil a buscar la victoria.
1: 1-1, recordemos el empate de Casemiro de cabeza, un centro fantástico de Gabriel Magalhães, pero deja espacios Brasil, ¿no? Y Japón los aprovecha que es muy rápido.
0: Ojo. Va, ¿eh?
1: Sí, sí, ahí va. La pelota la tiene Japón.
0: Epa.
1: Está entrando al área y ya la tiene Alisson.
0: Bueno, va a ser. Te digo que es un partidazo para ir relatándolo de ida y vuelta. Se buscan los dos. Bueno, ¿cómo estamos, Turca?
3: ¿Qué tal? ¿Todo bien?
0: Bien, maravilloso. Pasamos un muy lindo fin de semana. ¿Vos qué tal?
3: Bien, muy bien también. Muy contenta de que sea el lunes también.
0: Bueno, me alegro mucho. Se te nota la alegría. Sí. A vos, Lucas, se te ve hecho pomada. ¿Qué pasó?
4: ¿Por qué? No,
0: estás muy abajo.
4: No, estoy bien. Disfrutando del partido.
0: Muy lindo el bolsito de Ari Wallman.
2: Muchas gracias. Yo he traído lo gris y no te gustó, entonces fui a buscar los blancos.
0: No, me quedan mejor los blancos.
3: Hoy el gris le tocó a John.
0: Sí, claro. Hoy vine claro. Gris. Sí, ese fue el problema. No estaba con poco tiempo. ¿Vos, Lucas?
4: Que muy bien. Gracias. De Vergara Leumann, que son el 74 en un evento en el Tattersall. Pero está bien.
0: No. Vos te viste lo que tenés puesto.
4: Un bolsito canguro, muy tranquilo.
0: No, el jogging de Diego Leumann. No, ahí está.
4: Diego Leumann
3: no usa.
4: Diego Leumann usa Versailles.
0: Diego Leumann. Bueno, tenemos consigna, dale.
3: Bueno, un día como hoy fallecía Juan Alberto Badía.
0: Mirá vos.
3: Sí. ¿Quién fue el mejor conductora de la televisión argentina? Es la consigna
0: pero
3: del
0: qué
3: día.
0: Pregunta difícil.
3: Yo ya la tengo la
0: respuesta. ¿De la historia?
3: Sí, de la historia de la TV argentina.
0: A ver, Turquita.
3: Susana Jiménez, chico.
0: Y sí.
3: Para mí es indiscutible.
0: Y entra, sí. Puede ser Tinelli también.
2: Sí. Tinelli, Mirta.
0: Mirta, qué sé yo, qué difícil.
2: Gerardo.
0: Sofovich. Gerardo Sofovich, sí.
3: También.
0: Hubo grandes conductores.
4: Pergolini,
0: ¿sí?
4: En su momento.
0: Mario.
3: Ginsburg.
0: Ginsburg.
4: Súper talento.
0: Santi del Moro.
4: Hoy.
0: Hay muy buenos. Bueno, Badía, obviamente.
3: Sí, claro.
0: Ateico. Cacho Fontana. Pinky.
2: Se me fue el nombre del gran, el que fue el más grande, pero ya hace muchos años que murió. Hace mucho tiempo que se tiró al río con...
4: ¿Sabos circulares?
2: Sabos circulares, ahí está. Se me fue.
1: Pipo Mancera.
0: Pipo Mancera.
2: Gracias desde Estados Unidos, Dani.
0: Pipo Mancera, claro, claro. Bien. Bueno, hay un montón de nombres, ¿no? Sí, de tele, de radio, de radio, pues, es de tele.
3: Es de tele.
0: Puede decir Magdalena, no sé, hay miles de nombres que cada uno puede elegir. ¿Con qué premios?
3: Así es. Bueno, tenemos de toallas un set... de toallas. De premios, un set de toallas Franco Valente. 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Y se pueden comunicar al 1150268630.
0: Bueno, vos, Luquitas, bien, todo tranquilo.
4: Bien, sí.
0: Qué fin de semana movido, ¿no?
4: Muy movido. Pues sabíamos el viernes que iba a haber cambios. No sabíamos en qué momento se iban a dar. Si iba a quedar confirmado todo lo que adelantamos acá, todo lo que les contamos. Quedó confirmado, se fue a Adorni, lo echaron. Ellos dirán que fue una decisión personal del jefe de gabinete. Lo reemplaza Santilli, desaparece el Ministerio de Interior, que es absorbido por el ministerio, por la jefatura de gabinete.
0: Ya había pasado.
4: Ya había pasado con Francos.
2: Pero perdón, yo lo que pasó el fin de semana lo escuché en este programa el viernes.
4: Pero por supuesto.
2: Sí. No solamente que dijeron que se iba a ir a Adorni, sino que iba a estar Santilli. Yo me fui el viernes sabiendo lo que pasó el fin de semana.
0: No es un mérito, más o menos se sabía esto. Lo que no se sabía bien era cuándo.
4: En qué momento,
0: pero
4: claro.
0: Pero sí, la verdad que la imagen de Adorni había saltado ya 80% negativo. Era insoportable. Y además, un dato es que Patricia Bullrich había avisado que esta semana era boleta en el Senado. Sí. Acuérdense, lo contamos también.
4: Lo iban a... Me dieron una palabra que no puedo recordar ahora, pero algo así como lo iban a percutar en el Senado.
0: Sí, en el Senado. Era boleta. Tenía los votos de la oposición para echarlo. Nosotros dijimos, ¿qué preferís? ¿Que se vaya él o que te lo eche la oposición? Y bueno, que se vaya él, que diga de los hijos, todo lo que dijo de los hijos, ¿no?
4: Sí, que eso yo no sabía, por lo menos no era público, bueno, que había habido amenazas a los hijos. Sí.
0: Lamentamos mucho la cuestión personal, pero me parece que esa no es la explicación.
4: Otra pregunta es, ¿de qué va a vivir Adorni ahora? ¿Qué va a hacer? Porque en teoría...
0: Ah, problema de Adorni.
4: No, no, bueno, pero se queda, digo, le queda un pasivo bastante grande, que pagar el abogado, que te cobran cientos de miles de dólares.
0: Había surgido la idea de que se quede en YPF como director. Bueno, eso no es así, está desmentido.
4: Ah, no se queda.
0: Hay un sueldo de 79 millones de pesos por mes para el director de YPF. 79 millones de pesos por mes.
4: Hubiera
0: es lo
4: sido
0: que
4: un
0: gana.
4: Escándalo.
0: Hubiera sido un escándalo.
4: Hubiera sido un escándalo.
0: Menos mal que alguno dijo, no, muchachos, no sumemos más quilombo. Y Adorni se va de la jefatura de gabinete, como también de la dirección de YPF. Son varios directores.
4: Se va del gobierno, no asume hasta donde yo sé como legislador, que era su, por lo que lo había votado la gente. Y queda desempleado. O sea, formalmente Adorni está desempleado.
0: Y además, no sé, te doy un dato. El juez, me cuentan a mí, el juez de la causa le había hecho llegar de alguna forma al gobierno, de alguna forma, algún canal informal, la información de que había un audio de Adorni que está en la causa.
4: ¿Tabar?
0: Hablando con Matías Tabar, con el contratista Matías Tabar, donde Adorni diría, nada, te quiero pedir disculpas, pero tenés todo a tu disposición, te voy a dar todo el soporte que necesites, despreocupate como hice con todos. Si ese audio se filtraba, ya está ese audio, en cualquier momento va a aparecer.
4: Está, sí.
0: Era Adorni, para algunos, sobornando o algo parecido a eso a un testigo, lo cual podía ser motivo de detención.
4: Adorni, más allá de lo que dice Milei por todos lados, lo que dice el gobierno y que es inocente, incurrió en un montón de irregularidades que la justicia las va a terminar de comprobar.
0: Obvio.
4: Una, por ejemplo, era que no podía, les digo pavadas, no se podían hacer obras en el barrio donde él estaba en verano y hizo llamar a las autoridades del barrio para que lo dejen construir. Dicen, esto me lo contó alguien de la justicia, usaba recursos del Estado para acompañar a los proveedores, compró 34 muebles, le hizo facturar a sus empleados, su secretaria, que va a tener que ir a declarar a la justicia, le compró los colchones, otro empleado les compró una tele, un monitor gamer. Hizo todo lo malo que se podía hacer, salvo licitar una represa.
0: Pero ya está, es historia. Adorni es historia. Y tenía que serlo. Lo entendió finalmente Karina Milei, me parece, que fue la que terminó de convencer a su hermano, a Javier Milei. Y ahora hay un nuevo jefe de gabinete que va a asumir mañana, tengo
4: entendido. Mañana jura la tarde. Hay que ver bien cómo sean. Tiene que hacer una transición con Adorni, juntarse, pero ya está, digamos. Va a tener 6 subsecretarías y después, si querés, después lo contamos cómo queda más o menos. Desaparece el Ministerio del Interior. Y podemos contar un poco cuál es la agenda de Santilli. ¿Qué va a tratar de hacer? Que básicamente es hablar con gobernadores y lograr que las leyes que quiere el gobierno tengan más chances de ser aprobadas.
0: Bueno, mientras tanto, el otro gran tema es que hay novedades en la causa Insaurralde Jessica Sirio. Prohibieron la salida del país. Ahora te lo vamos a contar. Pero déjame arrancar con esto, ¿no? ¿Se acuerdan de la palabra éxtasis? El éxtasis es la sensación de felicidad, admiración o alegría tan profunda que parece sacar a la persona de sí misma. ¿Querés escuchar al éxtasis por el dinero?
5: Cuando veo estas cajas, éxtasis.
6: ¿Vos sabés que esta? Estaba ya y recién lo abrí.
7: Mirá, es que la habrá filmado, ¿no?
6: Sí.
7: No. ¡Oh, te crachó!
6: Este que me dio un taladro.
5: Cuando veo estas cajas, éxtasis.
6: ¿Vos sabés que esta? Estaba ya y recién lo abrí.
7: Mirá, es que la habrá filmado, ¿no?
6: Sí.
0: Bueno, ese éxtasis se sostuvo con los años, ¿no? Durante 25 años se fueron confirmando esa fascinación de esta gente por los crocantes, los dólares crocantes. Aparecieron 65 mil dólares en el baño de Felisa Micheli, la ministra de Economía. Después aparecieron 4.664.000 dólares en una caja de seguridad de la hija de Cristina y Néstor, de Florencia. Después apareció López, con 9 millones de dólares crocantes en bolsos. Después apareció el hijo de Báez contando 3 millones y medio de dólares en la Rosadita. Y ahora aparecieron más de 10 millones de dólares en el vestidor de Insaurralde y Jessica Sirio. Evidentemente el kirchnerismo siente éxtasis por las montañas de dólares líquidos. Hay algo ahí, ¿no? La pregunta es, ¿por qué Jessica Sirio? ¿Por qué además de Insaurralde es Jessica Sirio? ¿Por qué Insaurralde elige casi como testaferro a una mujer tan famosa? por lo general es al revés, uno elige figuras no tan notorias, no tan públicas. Y la respuesta que tiene la justicia es que le servía para justificar precisamente la liquidez. Porque se suponía que una modelo tan cotizada, tan famosa, tan top, podía justificar ingresos permanentes. Flujo. Por supuesto que Sirio no siempre fue tan conocida. Dame los orígenes de esta señorita.
8: Hola Hernán, mi vida. Soy Jessica, tengo 16 años, soy tu rubia de la luz y te estoy esperando. Elegime.
0: Bueno, soy tu rubia de Lanús, ya de chiquita entendía el negocio. Jessica, no sé si vieron el video, es imperdible. Por supuesto que con los años se fue transformando, ¿no? Esta chica, como muchas, en una refinada mujer de negocios. Se me vienen tantos ejemplos ahora a la cabeza, pero quiero ser cauto, ¿no? Diario Perfil, mayo 2008, Kirchnerismo y Glamour, el hijo de Julio De Vido y su novia manejan un spa con la escultural Jessica Sirio. Y bueno, después por supuesto se transformó en la mujer de Martín Insaurralde.
9: ¿Qué le venía a preguntar al presidente?
10: A ver cuándo lo vamos a terminar, así viene la inauguración.
9: ¿Por qué? ¿Y por qué cuándo lo van a terminar? No lo terminan.
10: Sí, porque está avanzando la obra y él sabe porque va siguiendo cada una de las obras que está haciendo.
9: Para eso lo paga acá el gobierno de...
10: Sí, Vialidad Nacional. Sí.
9: Vialidad Nacional.
10: Sí, ya lo habíamos empezado en el gobierno anterior y ahora...
9: Con factura todo. ¿Eh? Cada peso.
10: Todo.
9: Tendrían que un poquito más para el Chaco, para Formosa, porque un puente que ya está hecho para que hacer...
10: No, no está hecho.
3: Hay que terminarlo, no está hecho.
10: Pasan 70.000 vehículos por día. Tardan una hora y media en cruzar. Cuando se haga este puente van a bajar... una hora, claro, menos la gente para ir a trabajar.
9: Chicos con hambre debe haber también. Yo creo que le daría de comer primero a los chicos que terminar el puesto.
10: Las dos cosas.
0: Y sí, qué fenomenal gazalla, ¿no? Porque le decían la cara a Insaurralde que se estaban afanando la guita a la obra pública con Jessica Sirio al lado. Ya gazalla se lo decía en la cara. Y terminaron con un vestidor, tenía razón gazalla, ¿no? De 10 millones de dólares para empezar. Para que se entienda, si quieren, la dimensión de 10 millones de dólares, estamos hablando de 36.791 jubilaciones mínimas, 127.900 asignaciones universales por hijo o 14.429 sueldos de un policía bonaerense. Más fácil, una persona que ahorra 500.000 pesos por mes, que es mucho, y hay pocos que lo hacen, debe esperar 30.300 meses o 2.525 años para llegar a los 10 millones de dólares. La redistribución del ingreso kirchnerista, ¿no? Igual, de todas maneras, acá insistimos con que ese dinero son restos, son sobras, es flujo. De hecho, Fernando Burlando habló este fin de semana en la mesa de Mirta, abogado de ambos, y termina admitiendo que Sirio lograba a Insaurralde por el tema del divorcio, para una extorsión, escucha.
11: ¿Cuánto dinero había? ¿Cuánta plata? Creo que eran millones y millones, ¿no? De dólares.
12: A ver, apareció un video, y en ese video, que se me parece que vimos todos públicamente, hay realmente mucho dinero.
11: ¿Y por qué
12: dinero
11: lo tenían ahí? ¿Qué estaba...?
12: Hay varias versiones.
11: ¿Oculto?
12: Hay varias versiones, mira. Ajá. ¿Cómo se hizo ese video? Y seguramente muchos han pretendido documentar situaciones como pasan, más allá de que no sé qué habrá pasado en este tema puntual. Las situaciones de...
13: Predivorcio
12: y divorcio, donde a veces se transitan en paz, pero cuando hay una guerra, tanto mujeres como hombres...
13: Por mucho dinero.
12: Vienen, también por dinero, claro. No solamente por unas cuestiones emocionales, sino también por dinero.
13: Pero ahí en el dinero, ahí tiene que documentar que el otro tiene mucho más de lo que dice que tiene.
12: Ahí los abogados es donde dicen, documenta todo.
0: Ahí confesó todo Burlando. En ese momento confesó todo. Dijo que él le dijo a Sirio, documenta todo. Nena, documenta todo. Sirio se quería separar de Insaurralde, lo vio venir, como hacen ustedes un año antes, ya saben lo que va a pasar, ¿no? Y en ese momento decide grabar toda la fortuna personal de Insaurralde para quedarse con una partecita, ¿no? ¿Qué hace con ese video? O me da mi parte o publico el video. El video, pum, apareció. ¿Cuál habría sido el arreglo? Dicen los que saben. No 20 millones, sino 10 millones de dólares. Entre 10 y 15 millones de dólares para Jessica Sirio. Bastante bien igual, ¿eh? Yo creo que se quedó con poco, pero no importa. Entonces ya está claro que hay enriquecimiento ilícito, porque el sueldo de Insaurralde como intendente de Lomas y después jefe de gabinete de Kicillof no le da de ninguna manera. Mirá, el video es del 2022. Del 2022. ¿Cuánto ganaba Insaurralde en ese momento como jefe de gabinete de Kicillof? 1.045.000 pesos. Que era en ese momento $3.600. Es decir, que Insaurralde necesitaba 2.772 sueldos o 231 años de sueldo para llegar a esos 10 millones de dólares. Entonces, de mínima tenés enriquecimiento ilícito, pero de mínima no te da. Como Adorni, no te da. La pregunta es, ¿Insaurralde, a su vez, podría haber funcionado como testaferro de alguien más? Insaurralde, no Sirio, Insaurralde. ¿Quién era el socio político de Martín Insaurralde? Según Luis de Lía, escucha.
14: Insaurralde era el gran operador en la provincia de Buenos Aires de Máximo Kirchner. Máximo Kirchner le impuso a Axel Kicillof en su gabinete la presencia como jefe de gabinete de Martín Insaurralde. Martín Insaurralde quedó probado ante los ojos de toda la sociedad, un ladrón, delincuente, socio a la hora del alcohol, las putas y las drogas de Máximo Kirchner. Esto es lo que hay que cambiar. Digo, si no se termina con los Insaurralde, con la Cámpora, con Máximo Kirchner, esto no tiene solución. Se cagan en el pueblo argentino, se cagan en los viejos jubilados que no tienen para comprar un puto remedio, que no ganan una mierda.
0: Mira, Luis de Lía es una máquina de decir disparates, una máquina de decir boludeces, pero justo en esto tiene razón. Justo en esto tiene razón. Máximo Kirchner, el hijo de Cristina y Néstor, y Martín Insaurralde, siempre, y lo dijimos acá, fueron socios. Siempre fueron socios políticos. ¿Por qué? Porque la caja de Loma de Zamora siempre alimentó, siempre financió a la Cámpora. Y esto lo sabe todo el mundo. No es una,

0: Feliz cumple, Martín. Feliz cumple. Feliz cumpleaños. Felices 43 años, Martín, en ese momento. Acá tenés la explicación del silencio kirchnerista. Cristina, ni una palabra. Máximo, ni una palabra. Guado, ni una palabra. Mayra, ni una palabra. La Cámpora, ni un comunicado. ¿Por qué? Porque fueron y siguen siendo socios. Socios. Porque ambos comparten el éxtasis por los dólares crocantes, líquidos. Ahora, más allá de Insaurralde, la pregunta es, bueno, ¿y ahora van a despegar, muchachos? Porque están hace 5 meses pelotudeando. ¿Podrá ahora el gobierno reencauzar la cosa? Porque ya estamos en julio y están desde febrero, ¿no? Cuidado, porque el kirchnerismo muy golpeado, muy dañado, no se conforma con que se vaya Adorni. Fíjate lo que dicen los medios K ayer, por ejemplo.
1: De alguien que era vocero presidencial, Adorni es Milei, jefe de gabinete, Adorni es Milei, y la campaña en la ciudad de Buenos Aires, Adorni es Milei. La pregunta es, si se va Adorni, ¿Milei será Adorni?
0: Había un poquito de comentario en su golpismo, ¿no? Perdón, de golpismo en su comentario, eso quise decir. Dice el señor Villarruel, de Radio 10, Adorni es Milei, se va Adorni. ¿Se va Milei? No, no, la verdad que no. Pero no importa, es un silogismo muy estúpido. Adorni es Milei, se va Adorni, se va Milei. Bueno, juegan a esto. Ya no disimulan las ganas, la necesidad de que el gobierno termine antes de tiempo, ¿no? De hecho, en el destape, creo que hoy, el medio de Navarro, reconocen que el kirchnerismo puede perder nuevamente el año que viene, mirá.
2: Si estás con Axel, no podés bancar a Cristina. O si la querés a Cristina, no podés bancar a Axel. Sean adultos por un momento. Dense cuenta el contexto de las cosas. Como para andar jugando a quién quieres más, a tu mamá o a tu papá. Y si perdemos las elecciones, que a este ritmo es muy probable. Y si perdemos las elecciones, que es muy probable, nos quedan 5 años más.
0: Bueno, es impresionante cómo vuelve a cambiar el clima. Y otra vez se puso para... Tenemos un zigzag en la Argentina, ¿no? Una bipolaridad angustiante, porque la gente no sé cómo se pone con esto. Hace solamente un mes, me acuerdo que algunos periodistas decían, gobierno terminado, ya está, terminó, congreso paralizado, Adorni, Libra, la interna, la inflación, no la pueden controlar. Y ahora vuelve a cambiar el clima. Todo porque pasaron cosas como, bueno, el sacrificio de Adorni, que ya era necesario, lo veníamos diciendo hace un montón de tiempo. Aparece en la conversación la corrupción K, cosa que también veníamos diciendo que iba a pasar. El video de Adorni, el video de Insaurralde, lo veníamos manifestando hace muchísimo tiempo. Dijimos acá, miren que se viene el video. Nos dijeron que lo quito, bueno, está bien. Y la economía que mejora la macro y la micro seguimos esperando. Por eso decimos que no hay que dejarse psicopatear. Siempre lo decimos de manera lo más coherente posible. Nunca por la ultra coyuntura. Por lo último de lo último que te quema la cabeza. Igual cuesta entender el tiempo, la energía que ha perdido el gobierno defendiendo lo indefendible. Porque la verdad ya no se podía defender. ¿Cuánto tiempo duró Adorni la novela? 112 días. 16 semanas. 2.688 horas que parecieron eternas, ¿no? Donde no se habló ni de la baja de la inflación, ni de la baja del riesgo país, ni de la compra récord de dólares. Sin duda la salida más traumática de un funcionario de un gobierno que yo recuerde, la más dañina, y la que ha arruinado, parcialmente veremos, el capital simbólico de la lucha contra la casta y la corrupción que tenía este gobierno. En definitiva, Adorni fue apenas un jefe de gabinete, ¿no? Apenas un jefe de gabinete. Ahora es tiempo de ponerse a trabajar, a laburar, porque tanto esfuerzo, pero tanto esfuerzo, pero tanto esfuerzo de la sociedad argentina no puede ser en vano, de ninguna manera. No permitan que regrese al poder esta banda de delincuentes cleptómanos que escondían su caja chica de 10 millones de dólares en un vestidor. Muchas gracias.
3: Respetuosamente, presidente, en el caso de Manuel Adorni se contradice.

0: No solamente con
1: de vuelta. Se contradice según lo que ustedes dicen que dijeron, que es otra cosa, pero ese es otro problema. Y la verdad, digamos, ya está afuera Manuel, y luego okay. Determinar la justicia. Y si la justicia determina que es inocente, va a demostrar, digamos, lo mal y horrible que trabajan los medios de comunicación. Entonces, además, de vuelta, digamos.
0: ¿Por qué?
1: Le voy a poner otro punto. Sí. Digamos, a ver, hay todos los millones de dólares que le encontraron a Sirio, a Isabral, todo, 5 minutos. Digamos, y si, digamos, no se aparece una serie de no sé qué cosa, digamos, 2 horas. Vamos.
0: En nuestro caso le dedicamos muchas horas, ¿eh?
1: De la cuestión de que, no hay otro tema. No querían tratar otros temas. No querían tratar, digamos, los números de la economía que salieron. Son buenísimos y verdaderamente los odiaron porque no les interesa mostrar la verdad, que no les interesa.

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0: 8 minutos, qué lindo que está el tiempo en Buenos Aires, Turquita. Qué
1: hermoso, 13 grados la sensación térmica, está soleado y no se prevén lluvias para toda la semana.
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0: Dani, atención, vuelvo a Houston. Qué peloteo, ¿no?
2: Sí, sí. Se juega en campo del equipo japonés. Brasil con la pelota. Lo carga de centros. Por ahora sin tanto peligro. Por supuesto que están preocupados los japoneses, que defienden. Hubo un solo cambio que hizo al margen del cambio en el entretiempo, el ingreso de Hendrick por Paquetá, y Brasil, que pasó a jugar 4-3-3. Cambió un delantero, Martinelli reemplazó a Mateus Cunha. Parecería ser que Carleto se guarda los cambios para el alargue, ¿no?
0: A ver, hay tiro libre complicado.
2: Sí, veámoslo. Tiro libre de Rayán. Sale el arquero Suzuki y despeja con los puños. La pelota que viene ahora hacia la posición de Vinicius. Vinicius con el juego. Le va a pegar al arco. Quedó perfilado para la derecha. ¡Tiró! Desviado. Cerca del palo izquierdo de Suzuki.
3: No, pegó.
2: Un roce. Tiro de esquina para Brasil.
3: Vinicius está enojado con la gente. Quiere que aliente más.
2: No, le dice alienten que lo ganamos. Dice.
3: Y corre vos, flaco.
0: Está bien Brasil. Es mucho mejor el segundo tiempo de Brasil que el primero, ¿no?
2: Sin duda. Casi no pudieron cruzar la mitad de la cancha los japoneses. Ahí juegan corto, se va a venir el centro de Danilo. Cuidado. El centro de Suda que viene al área, el cabezazo.
0: Cala de ahí.
2: Ganó Marquinhos y ahora quiere venir la contra de los japoneses.
0: Japón no la tiene.
2: Y salvo un error no forzado en el contraataque, otra vez Vinicius. Vinicius está haciendo estragos por la izquierda. Engancha hacia adentro, hacia afuera. Queda perfilado para la zurda. Lo marcan entre dos. Mirá el quiebre de cintura, pero ahí le quitaron la pelota.
0: Está bien. Bueno, es un peloteo constante. Brasil va en búsqueda del segundo. Ya vuelvo, Dani.
2: Dale.
0: Titulamos, Lucas, dale.
4: Vamos a hablar un poco, obviamente, de este reseteo del gobierno que anticipamos acá, que anticipamos lo de Santilli. Todo se lo contamos el viernes. Vamos a contar cómo sigue ahora para adelante. ¿Qué leyes se vienen? ¿Qué va a hacer el gobierno? ¿Por qué lo echan a Adorni? ¿Qué va a hacer Adorni? Que es otra gran pregunta. ¿De qué va a vivir el señor jefe de gabinete hasta el domingo? ¿Qué va a hacer? ¿Va a buscar laburo de periodista? ¿Va a laburar en la actividad privada? ¿Va a vivir de la consultora de su mujer? ¿Cómo sigue la causa? Todas las preguntas que tenga las vamos a responder en un ratito.
0: Estaba mirando algunas fotos que obviamente están en Twitter de Diego Santilli.
4: Sí.
0: Muy jovencito, un Diego Santilli con... ¿Querés que te las mande? Igual están en Twitter,
4: ¿con
0: no?
4: ¿Con los dibujitos?
0: Con el Palito Ortega, con un...
4: Bueno, es peronista, Diego, claro, peronista, viene de...
0: Lo están carpeteando fuerte, Diego, lo del lado del kirchnerismo. Te mando, si querés, para ponerlo, ¿no? Obviamente está Sergio Massa en la foto, muy jovencito Diego... Porque en los 90 fue funcionario del gobierno de Menem.
4: Sí, Diego es, igual que Ritondo, tiene un origen peronista. Él ingresa formalmente, si querés, a un cargo importante con el gobierno de Macri en la ciudad. Cuando Macri era jefe de gobierno, fue ministro del espacio público. Cuando gana Larreta, se convierte en vicejefe de gobierno. Después fue ministro de seguridad. Y después fue candidato del PRO. Hasta hace dos años fue candidato del PRO. Bueno, y ahora fue absorbido por este gobierno.
0: Viene del mundo del fútbol. Para el que no conoce, es hijo de Hugo Santilli. Hugo Santilli fue el presidente... que sacó campeón del mundo a River. River salió campeón en 1986, gran año, ganándole a Steaua Bucarest.
3: Sí, sí.
0: Bueno, el presidente de River era el papá de Diego Santilli.
3: Que fue funcionario también del Banco Nación con Menem.
0: Exactamente.
4: Mira, no sabía.
0: Y el hermano Darío Santilli es dirigente también de River, desde toda la vida. Bueno, Diego Santilli empezó en el peronismo menemista, más de derecha. Fue funcionario, de hecho, y después se fue abriendo lentamente... Y nació Propuesta Republicana, el comienzo del PRO y, bueno, toda la carrera que ya le conocemos.
4: Voy a hacer una pregunta antes de que lo cuente Pagni esta noche y que te olvides que lo dijimos primero acá, porque estoy muy celoso. Diego Santilli tuvo, en su momento, a cargo del ministro del Ministerio de Espacio Público y tuvo que negociar, él y su gente, muchas veces con Moyano.
0: Muy, muy cercano Hugo Moyano.
4: Tiene una excelente relación con Moyano.
0: Muy buena.
4: Moyano, entre comillas, muy vinculado al Chiquitapia. Chiquitapia, sí. Siemsen, ministro de Espacio Público.
0: Sí, sí, sí. De hecho, Santilli nunca se le escuchó hablar mal del Chiquitapia.
4: ¿Qué va a hacer ahora el nuevo jefe de gabinete?
0: En términos de Milei, es un ministro casta.
4: Y bueno, sí, un poco sí, claro. Pero también es político.
0: Es político. Tal vez era lo que necesitaba ahora el gobierno.
4: Yo creo que
0: el gobierno necesitaba menos Adorni, menos outsiders, tontos, estúpidos que hagan estas cosas. y un poquito más de profesionalismo.
4: Lo que yo me pregunto es si con el ascenso del ministro de Justicia, también vinculado a Tapia, la llegada de Diego Santilli a la máxima esfera del poder político, va a cambiar la relación. Por ahí Diego empieza a acelerar de alguna manera el tratamiento de leyes contra Tapia. No sé qué va a pasar, pero bueno, es un ministro político a cargo de un gobierno que iba a terminar con los políticos.
0: Bueno, titulamos en materia de espectáculos, señor Ariel Wolman, por favor, Ari querido.
3: Bueno, ustedes ya saben que el tema del fin de semana fue lo más fuerte, ya desde el viernes a la noche, la trágica muerte de Ernestina Páez. En el día de ayer fue la despedida en el cementerio de Chacarita, ahora solo resta saber qué pasó más allá de las imágenes del accidente, es decir, la averiguación de causales de la muerte. Claro. Pero bueno, fue lo más duro y trágico.
0: Se vio el video, es terrible.
3: Sí, sí.
0: Pasó con la barrera baja claramente.
3: Estaba, mirá, uno desconoce, ¿no? Porque realmente ella solamente sabía, pero en principio estaba llegando como tarde a la función de la obra de teatro que tenía que hacer. Hubo como una comunicación con Buscari, pero bueno, eso ya es pasado. La verdad es que la triste noticia de la muerte de Ernestina Páez. Bueno, vuelve Love is Blind este miércoles, el reality que conducen Wanda Nara y Darío Barassi. Recordemos que en la primera edición, este reality que busca parejas de manera ciega, digamos, la primera edición, tiene al protagonista, uno de los que lograron formar pareja, preso y condenado a 15 años por violencia de género con la novia que conoció en el reality.
0: Mirá vos.
3: O sea, hubo un reality para hacer una pareja. Bueno, está preso este hombre por pegar a la mujer que conoció en el reality. El fin de semana hubo un escándalo en la mansión que alquiló Nico Quiato, después te lo cuento.
0: Ah, se le metieron.
3: Entró una periodista del programa de Marina Calabró y Luis Ventura, primicia ya. Salió Jotax a pedir disculpas porque la verdad
0: Jotax es la productora.
3: La productora, exactamente.
0: ¿Se metió en la casa?
3: Se metió en la casa, como dijo, pasó y de repente bajó Mami Jardino.
0: Le pintó entrar.
3: Sí, y de repente dijo, ¿qué hace? ¿Qué crees? Y bueno, se armó una historia. Y ya que estamos en modo mundial, traje el famoso ¿Quién roba? Esta vez viste la sección que hace
4: el pollo.
3: Esta vez con el Kun Agüero que dice cosas disparatadas.
1: Muy gracioso.
0: Bueno, ¿qué hay? Me dicen que hay. Esta es la foto, mirá vos.
4: Mirá, Santilli es el de la derecha.
0: Santilli es el de la derecha.
4: Palito del medio.
0: Para la gente que está en YouTube, que se cayó, ya se recuperó la gente en YouTube. Palito Ortega es el del medio. Ramón Bautista Palito Ortega, ex gobernador de Tucumán, ex candidato a presidente, ¿no, Palito?
3: Vicepresidente.
0: Vicepresidente.
3: Dualde.
0: Sí. Dualde Palito. Dualde Palito, 1999. Bueno, ni que hablar, excelentísimo cantante. Y a la izquierda no llegó a ver.
4: Sergio Tomás, ¿no? Sergio Tomás Massa.
0: La vida.
4: 20 años de
0: vida. Muy jovencitos todos, ¿no?
4: Sí.
0: Santilli, 30 y pico.
4: No, menos. Santilli debe tener 50 ya, hoy 50 y pico.
0: 20 y pico en esa foto.
4: Sí, me parece que un 20 y pico.
0: Massa.
3: 23 debe tener ahí.
0: Ya tenía cara de hacer maldades Massa en ese momento, ¿no?
1: El look, el champancito.
0: El traje con la sola mancha, ¿no?
1: Claro.
4: Le gusta mucho el champán a Sergio.
1: Champancito.
0: Sí, el habano. 3:50.
3: Tengo una noticia más que me olvidé decirte. Hoy es un día muy importante.
0: ¿Qué pasó?
3: Muy importante, porque hoy cumple 21 años Lola y Lucas Wolman. Entonces,
0: feliz cumpleaños.
3: No se me podía pasar.
0: Feliz cumpleaños a los mellizos.
3: 21 años antes hubiera sido hoy.
0: Bueno, novedades.
2: ¡Gol de Brasil!
0: Qué cosa,
2: Minuto 95.
0: No me di.
2: Y he merecido.
0: Te dije que le iban a ir a buscar.
2: Y he merecido.
0: Mike Kimono, mañana me quiero morir.
4: ¿Quién lo por hizo? Un minuto, ¿no?
2: Martinelli, ojo de buen cubero para Carleto Ancelotti.
0: Qué cosa.
2: Guimarães lo dejó mano a mano.
0: La manoteó
2: Suzuki. La pelota pegó en el palo y entró. Lo da vuelta a Brasil. En el minuto 95 le gana 2-1 a Japón.
0: Y lo tuvo Japón, ¿eh? Lo tuvo Japón, pero no va a poder ser. Se va a quedar afuera Japón. Gran mundial de Japón, hay que decirlo, ¿eh? Gran mundial de Japón. Aguantaste donde pudo, ¿eh? A ver el gol.
2: Sí, el gol es una pelota que recibe en la media luna. Guimarães.
0: No hay upside.
2: De zurda la pone para Martinelli. Martinelli controla con la pierna izquierda.
0: Qué bien controló.
2: Define con la derecha al palo más lejano de Suzuki que manotea.
0: Qué lástima.
2: Pega en el poste y entra, porque el arquero de Japón la toca con la punta de los dedos.
0: Bueno.
2: Lo da vuelta.
0: Éramos todos Japón hasta que vino la realidad, ¿no?
2: Y esto se va a terminar, claramente. Va a jugar Brasil contra el ganador de Costa de Marfil, Noruega.
0: Se le abre el Mundial a Brasil, ¿no?
2: Se le abre el Mundial a Brasil, claramente.
0: Siempre, yo te dije, uno de los candidatos que mencionaba este humilde servidor cuando comenzó el Mundial era Brasil y todos me dijeron que estaba loco. Pero bueno, ahí está Brasil.
3: Tuviste un minuto hace un loco.
0: No, no, Brasil es Brasil. No se lo puede subestimar nunca. Es un equipazo. Es un equipazo.
2: De cualquier manera, convengamos que los japoneses, que hicieron un mejor primer tiempo, se metieron todos atrás con línea de 5.
0: Pero yo también me meto atrás. Bueno, hay cambios en Japón, pero no le va a alcanzar, ¿no?
2: Y hay que ver ahora con el gol, con el festejo. Yo creo que un par de minutos más se pueden disputar. Ya cuando iban al alargue, a la prórroga, llegó el gol que define este partido. Vamos a ver.
0: El ganador de Brasil-Japón juega contra
2: Costa de Marfil-Noruega.
0: Perfecto. ¿Y hoy qué tenemos más tarde?
2: Y hoy tenemos otro partidazo a las 5:30, Alemania con Paraguay. Y a la noche también, hermosa noche de fútbol con Países Bajos y Marruecos.
0: Qué lindo.
2: Pero usted tiene que ver Países Bajos con Marruecos, bajar el volumen y escuchar la Oral Deportiva.
0: Por supuesto. Y Alemania-Paraguay.
2: Alemania-Paraguay a las 17:30.
0: Qué lindo. Bueno, rotativo, dale, ya venimos.

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1: Hora 16, cielo despejado en la ciudad de Buenos Aires, en la temperatura 16 grados, 2 décimas, humedad 46%.
2: Javier Milei se reunió en Buenos Aires con el senador ultraderechista brasileño Flavio Bolsonaro.
1: El presidente respaldó su candidatura para las elecciones presidenciales de octubre de este año y agregó: se viene la marea azul para Brasil de la mano de Flavio Bolsonaro.
2: El flamante vocero presidencial Adrián Rabier dará su primera conferencia de prensa en Casa Rosada.
1: A través de redes sociales sostuvo: mañana a las 11 estaré informando sobre esta nueva etapa de gobierno y respondiendo las preguntas de los periodistas acreditados.
2: Venezolanos en Argentina acopian medicamentos antes de la salida de otro vuelo humanitario.
1: Informa Rodrigo Porto.
3: Móvil. El próximo vuelo humanitario saldrá mañana a las 12 del mediodía. Nosotros hablamos con una familia de argentinos, vinieron desde Benavides hasta Carlos Calvo, 1055, donde está la Casa de Venezuela. Aquí están acopiando cualquier tipo de material.
4: En mi caso personal hice una publicación cuando me enteré de la catástrofe. Estaba esperando justamente que nos digan, nosotros somos así, nos encanta ayudar. La verdad que fue muy fuerte verlo. Ay, no puedo, me emociona. Y cuando me dijeron que podíamos venir acá, empezamos a juntar, empezamos a publicar y es un auto que está cargado nada más. Pero
5: es un montón igual, un auto cargado.
4: Siento que suma y que ellos los necesitan y que le vienen muy bien. La verdad que me satisface que la gente confíe, que todo lo que nos llevaron para poder traer y que pueda llegar.
3: Montserrat, Rodrigo Porto, Radio Rivadavia.
2: Terremotos en Venezuela asciende a 1.719 el número de muertos y a más de 50.000 la cantidad de heridos.
1: El presidente de la Asamblea Nacional de Venezuela, Jorge Rodríguez, reportó más de 15.000 damnificados.
2: El tiempo en Buenos Aires, cielo ligeramente nublado, temperatura 16 grados 8 décimas, humedad 35%.
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0: Hola, Manicirco, buenas tardes. Estoy escuchando como cada día y excelente programa. Me divierto mucho mientras trabajo, tengo la posibilidad de escucharlos. Y hoy por hoy, sí, de los mejores conductores, creo que fueron los clásicos. Pero bueno, hoy por hoy elijo a Mario Pergolini. Mi nombre es Adrián de Berazategui, DNI 742. Y te mando saludos para todos.
1: Hola Johnny, hola a todo el equipo, siempre los escucho a la tarde. Radio Rivadavia es la emisora que siempre está prendida todo el día casi. Bueno, con respecto a lo que ustedes dicen, a la consigna, es muy difícil. Yo tengo mis años ya y muchos muy buenos conductores. Vamos a elegir a uno, pero no quiere decir que los demás no hayan sido buenos. Para mí Cacho Fontana fue muy buen conductor. Luis Guillermo 667 de Flores, un abrazo para todos.
2: Bueno, yo sin dudarlo te digo Pinky. Me parece que fue la mejor locutora, la mejor presentadora, una excelente periodista y realmente con una figura espectacular. María Cristina, mi documento termina en 8:33.
3: Qué lindo los mensajes, 4 de la tarde, 8 minutos, Turquita.
4: 14 grados la sensación térmica en la ciudad de Buenos Aires.
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3: 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No pudo ser, Dani.
5: No pudo ser, exactamente, porque Sano había abierto la cuenta en el primer tiempo para Japón, se ilusionaban los nipones. Sin embargo, en el complemento fue todo de Brasil, lo llenó de centros, logró empatar el partido. Casemiro, que había perdido a Sano en el primer tiempo, que estaba amonestado, que estaba muy cuestionado, de cabeza lo empató y en el final apareció Martinelli para resolver en el quinto minuto adicional. Brasil clasificado en los octavos de final. Es más equipo, los japoneses se metieron muy atrás, casi no tuvieron chance más allá de algún contragolpe aislado en el segundo tiempo. Y ahora van a jugar contra el ganador de Costa de Marfil, Noruega, que se enfrentan mañana a las 2 de la tarde, hora de la Argentina.
3: Lo festejan como si estuvieran en semifinales.
5: Bueno, claro, porque era bravo el partido, le generó muchas dificultades Japón a Brasil, que tiene jugadores de mucha jerarquía, que tiene críticas en su país porque dicen con estos jugadores no podemos sufrir tanto, pero Brasil le alcanza para superar a Escocia, sí, Haití y a Japón.
3: Tuvo mala suerte Japón por la llave, si le tocaba otra llave llegaba mínimo a cuarto de final.
5: Y sí, se le hubiera dado, pero bueno, los japoneses vienen evolucionando en el fútbol y ellos tienen paciencia, que es lo que nos falta a nosotros. Totalmente. En algún caso. Entonces, 25 años para los japoneses, llegar a esta instancia, competir contra Brasil, competir contra España, competir contra Alemania, para ellos que tienen paciencia a largo plazo, van a llegar sin dudas a estar en alguna semifinal.
3: Bueno, no tengas duda de esto. Es que nos perdimos a Cristina Pérez en kimono. Va a tener que ser otro.
5: Lamentablemente.
3: Día. Lamentablemente. ¿Cómo estás?
6: Hola, querido.
3: Un aplauso por favor para Camila.
6: ¿Cómo estás?
7: Bravo, Cami.
6: Che, ¿qué mapa mundi? No, que eso no es un mapa mundi.
3: Sí, globo terráqueo. Sí, lo trajimos para mostrarle a Insaurralde y a Sirio todos los lugares donde no va a poder ir.
6: Claro.
3: Así que, nada, está acá.
6: A Lomas puede ir.
3: Lomas, sí, donde tenga fijado el domicilio, ¿no?
7: 25 kilómetros.
6: ¿No? Puede volver.
8: Al Chiqui Tapia le dijeron lo mismo, después pidió permiso y lo dejaron.
6: Es verdad.
3: No sentarse 50 kilómetros del domicilio. Prohibición de salida del país, eso lo dictaminó el juez Armelia.
6: Sí, en respuesta, incluso con críticas al fiscal, por supuesta, según el juez Armela, por supuesta sobreactuación por parte del fiscal Sergio Mola de pedir las detenciones de Insaurralde y Sirio.
3: Bueno,
6: cada uno opinará lo que quiere.
7: Obvio.
6: 3 años después piden las detenciones, el juez le contesta, está sobreactuando y les prohíbe salir del país y lo de los 50 kilómetros.
3: En un ratito vamos a hablar de esto. Ayer Burlando fue a lo de Mirta y le preguntaron por este tema. Parece que cuando fueron a la casa de Sirio en Las Canitas, al departamento, secuestraron pendrives, uh-huh, ¿no? Y parece que ahí hay, en esas memorias, hay videos. Uh-huh. Parece que esta es una causa con muchos videos. ¿Y si en esos videos hay algo más? Porque son videos de las cámaras de seguridad del departamento.
7: Uh-huh. Qué raro que alguien tenga guardado en un pendrive videos de la cámara de seguridad. Es
6: más
7: de
6: con las sospechas,
7: ¿no?,
6: que hay en este momento sobre que posiblemente se avisó que se iba a allanar.
7: Sí, claro. Qué raro.
6: ¿No?
3: Puede decir que fue a propósito.
6: Yo lo que digo es que hoy hay sospechas de que hubo un aviso previo al allanamiento En
7: San Vicente.
3: Y sí.
6: Exactamente. No, en Las Canitas, en Palermo.
7: San Vicente también.
6: Fue un aviso previo. Entonces uno deja lo que quiere por ahí.
7: Pero por ahí. No descargás imágenes de cámara de subir un pendrive.
3: No.
7: No conozco a nadie.
3: Vos tenés en tu pendrive cámara de seguridad de tu casa.
6: Por ahí tiene un disco rígido para guardar cosas viejas, pero.
7: Pero medio rari.
6: Rari.
3: ¿Y si en esos videos hay bolsos?
7: Opa.
3: Se movió plata, aparece Pichirilo, Insaurralde. Insaurralde ya después, ¿no? No sé. Son preguntas. Por algo lo hizo a propósito para que pique la justicia, ¿no?
6: ¿Puede ser?
7: Para mí, Armela va a llegar hasta las últimas consecuencias.
6: Sí, sí.
3: Ay, Dios mío. Dame burlando, ya voy con Fernando Andrés, negando ser el valijero de Insaurralde.
9: Doctor, ¿y usted llevó plata?
10: ¿Dónde?
9: A la casa de Insaurralde.
10: Ah, seguramente se está refiriendo a una noticia que salió de algún periodista, creo yo, trasnochado. No, obviamente, yo soy abogado. Con todo lo que he hecho durante más de 30 años de profesión, sí, entre otras cosas, aparte de trabajar categóricamente de abogado, ese tipo de cosas estarían fuera de lo que es la actividad profesional. Sin perjuicio de eso, también quiero decirle que yo soy un farol. O sea, donde voy realmente sería fácil ver si uno trae cualquier tipo de cosa. Y por eso un poco mi enojo, ¿no? Decir, che, pucha, a esta altura de los acontecimientos, que un periodista no se encargue de chequear, por ejemplo, la geolocalización de un teléfono, dónde estaba yo, para darse cuenta que ese lugar, me parece que a ese barrio fui 3 veces en mi vida, ¿no? 3 o 4 veces.
3: Le está contestando el periodista Carlos Pagni, del diario La Nación, que el jueves pasado, Camilita, había sugerido que el señor
7: Burlando
3: era el valijero de Insaurralde, que había ido a una oficina en Suipacha y Viamonte.
7: Sí, sí, Suipacha y Viamonte es una oficina vinculada a, si querés, la industria del juego, donde dice que Insaurralde también tenía una oficina muy custodiado. Creo que hubo operativos el fin de semana en esa oficina.
6: Sí, estaba buscando el textual, como para que ya que pusimos
3: el de Carlos Pagni.
6: Exactamente. Diría que la parte más importante, primero, que Pagni cuenta que ya no es abogado de los dos. Que fue algo que generó sus sospechas en ese momento, ¿no? Que Burlando defienda a ambos.
7: En una separación, eventualmente no puede estar de los dos lados, ¿no?
6: En un divorcio, claramente
7: claro,
6: no.
7: Claro.
6: Pero como defensa penal, no habría ningún problema en principio.
3: Se le asigna el rol ahí, busca esa parte.
6: Exactamente. De ser así, Burlando estuvo a los dos lados. ¿Esa parte? No, antes.
3: Se le asigna el rol del jefe de logística de Insaurralde en los movimientos de bolsos y cajas desde oficinas de Arroyo y Suipacha. Algún escondite de Gran Buenos Aires. Eso es lo que
6: Es. Sí.
7: Es fuerte eso, ¿no? El jefe de logística.
3: Jefe de logística suena a valijero, ¿no?
7: Sí, suena a valijero.
6: Y sí.
3: Bueno, obviamente hizo Insaurralde. Burlando lo negó.
7: No. Es cierto que Burlando conoce muchos secretos de los dos. Porque en algún momento se había dicho que Jessica Silvio era una exitosa emprendedora en Estados Unidos, por ejemplo. Y muchos abogados decían, nada, pero tiene un montón de plata para justificar. Bueno, Santoro tiene una bomba el viernes.
3: Dani Santoro.
7: Vinculado a un montón de millones de compra en dólares.
6: 54 millones, dijo, ¿no?
7: Sí.
6: O 45.
7: 45.
3: Ahora lo vamos a aclarar eso. Espera que lo tengo en línea a Fernando de Andrés. Seguramente escucharon que Diego Santilli, minutos antes de entrar a la Casa Rosada, estaba en línea con un tal Mauri.
7: En el auto, se veía en el auto.
3: Mauri. Fernando de Andrés, diputado nacional del PRO, mano derecha de Mauri. ¿Cómo estás, Fernando? ¿Todo bien?
11: ¿Qué tal, Johnny? ¿Cómo te va? ¿Qué dicen?
3: Gusto saludar.
11: ¿Cómo andan?
3: Con Camila Olajian y el señor Morando.
6: Buenas.
3: Bueno, ¿te gusta?
11: ¿Cómo andan?
3: Bien, bien. ¿Te gusta Santilli, jefe de gabinete?
11: La verdad que sí. Diego, yo lo conozco hace muchos años. Fuimos legisladores de la ciudad juntos. Lucas se acordará bien de esa etapa.
7: Me acuerdo perfectamente.
3: Era vos, jovencito.
7: Las tropelías que hacían en ese recinto.
11: No, por eso de ninguna manera. No. No. Todo, la verdad que Diego llevó adelante un trabajo como vice primero impecable. Después fue ministro nuestro. Creo que es la persona indicada realmente para este momento donde... Bueno, es clave que se dé vuelta la página y se acelere y se retome la agenda de transformaciones.
3: Sí.
11: Y después también, ¿no? Un tipo que tiene el ejercicio del diálogo muy, muy sólido y creo que es un momento para articular y sumar apoyos en estas agendas que
3: te hago una pregunta, y ahí te pregunta Lucas también. ¿Tenía el ok, la bendición, el aval de Mauricio Macri?
11: Bueno, Mauricio además fue el que lo propuso en su momento como ministro del Interior, sí, vení.
3: Ah, mirá.
11: Se venía conversando esto del viernes, sábado, con Cristian allá en Mar del Plata. Lo veníamos conversando y... Sí, sí. La verdad que sí. Además, Mauricio ayer también lo celebró.
3: Sí, sí.
11: No, te todo pregunto... lo que creamos que sí. sea bueno para el gobierno lo vamos a acompañar y bueno.
3: Te pregunto porque digo es un hombre que venía del PRO, de ustedes, y con este gesto de Milei se puede reflotar un diálogo que parece interrumpido entre el presidente y Macri, ¿no?
11: Hoy está interrumpido, sí. Y bueno, sí, Diego, supongo que tendrá... va a seguir teniendo las tareas del ministro del Interior, que es un poco el responsable de la conversación con los otros espacios políticos. Y te insisto, Johnny, nosotros vamos a... Así como fuimos muy críticos desde el día uno con la designación de Adorni, todo lo que creamos que es bueno para esta etapa, lo vamos a acompañar y vamos a colaborar en la medida de lo posible.
7: ¿Sí? Fernando, ¿por qué el diálogo está interrumpido con Macri o con el PRO? Porque, a ver, tenés un montón de funcionarios, exfuncionarios del PRO en el gobierno. Sturzenegger, Toto Caputo, Santilli, Patricia Bullrich. Pareciera que está todo bien con el PRO, pero con Mauricio más o menos.
11: Mira, también está bien el diálogo con los tres gobernadores. Bueno, con el jefe de gobierno y los dos gobernadores.
7: Mejoró.
11: Yo prefiero no detenerme tanto en la conversación entre ellos. En algún momento creo que retomarán ese diálogo. Mauricio, para todo lo que tiene que ver con pensar lo mejor de la Argentina, siempre está, siempre va a estar. Y este es un momento, me parece, donde el gobierno tiene más como la pelota en sus pies. Y momento de, como te decía hace un ratito, dar vuelta a la página y poner de vuelta el foco en la resolución de los problemas. Y nosotros nos sentimos mucho más cómodos discutiendo cuál es la mejor ley, cuál es la mejor política pública, y no estos vericuetos
3: de rosca.
11: De Adorni, ¿no?
3: Te hago una pregunta. ¿Qué pensás del tema de Insaurralde? ¿Qué te generó cuando viste los millones de dólares en el vestidor?
11: No, y de una obscenidad infinita, con un daño muy grande a todo el sistema, a toda la Argentina en su conjunto. Y bueno, yo creo que la verdad que es que, a ver, espero más que creo, espero y deseo profundamente que el peronismo y el kirchnerismo no vuelvan nunca más al poder. Fue un gran error lo del 2019, ese retroceso, más allá de, obviamente, errores que hayamos cometido en nuestro gobierno. La Argentina retrocedió mucho. Y bueno, me parece que es, al igual que los bolsos y todas esas cuestiones de la obra pública con la época de Cristina, es una etapa que espero que la sociedad en su conjunto dé por terminada y que no vuelva nunca más. Porque genera, más en un momento tan sensible, más en un momento tan sensible como este, genera una indignación.
3: ¿Qué te parece?
11: Muy profunda, y te insisto, daña a todo el sistema, a todo.
3: La última de mi parte, ¿cuándo se va a definir si el PRO tiene candidato a presidente? ¿Y cuándo se va a definir el nombre del candidato a presidente, Fernando?
11: Mira, nosotros estamos convencidos de que el año que viene, de alguna u otra manera, vamos a competir, pero no tenemos apuro, porque aparte también lo hemos hablado con ustedes, hay que hablar de toda la situación más sensible socioeconómica, hay que hablar de qué manera la Argentina termina de salir para adelante, hay que hablar de cómo se van a resolver muchas de las cuestiones que todavía falta, y casualmente falta mucho para la elección presidencial. Vos pensás que estamos a más de un año, sí, un año y tres, cuatro meses.
7: Casi 500 días, un poquito meses. Menos de 500 días.
3: Sí.
11: Por eso. Y nosotros estamos en plena etapa de reconstrucción y renovación del partido. Nos está yendo muy bien. El viernes pasado estuvimos en Mar del Plata. La verdad que
7: fue duro lo de Esteban Bullrich.
11: Un gran trabajo. Fernando,
7: fue duro eso, ¿no?
3: Es verdad.
7: Pelearse con Esteban, que es fundador de...
3: Renunció el PRO.
7: Sí, sí. Raro,
11: sí,
7: ¿no?
11: Yo no lo entendí como una pelea. Bueno. Lo entendí como una renuncia en la cual yo públicamente dije, lo reafirmo ahora, no estoy para nada de acuerdo con lo que dijo Esteban. Ni con su mirada y con todo el respeto y cariño del mundo, bueno, nada, me pareció muy injusto, nos dolió a muchos, Nadie se va de un partido por bajar o no en una sesión al recinto, cuando además era una sesión convocada por el kirchnerismo y era una sesión que tenía como único objetivo el emplazamiento a las comisiones, a la comisión del expediente de interpelación, que nosotros ya habíamos dicho que lo íbamos a acompañar. Yo en ese sentido fui súper claro. Y por una cuestión de técnica legislativa, que por ahí no la contamos bien, y ahí hubo una falla, pero nadie se va de un partido político por estar en desacuerdo con una movida de un día, ¿no? De una técnica legislativa que de por sí ya es muy compleja, ¿no?
3: Gracias, Fernando. Siempre un placer charlar contigo.
11: A vos, Johnny.
3: Te mando un abrazo.
11: Saludos a todos. Abrazo.
3: Gracias. Adiós. Fernando Andrés, diputado nacional del PRO, dicen algunos candidatos a jefe de gobierno. Veremos en la ciudad de Buenos Aires. 4:23, dale.

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2: 4 de la tarde, 24 minutos, la temperatura actual 14 grados, la humedad 42%.
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0: Bueno, 4 de la tarde, mira que le dije, ojo, 20 veces. 4 de la tarde, 29 minutos.
1: 14 grados en la ciudad de Buenos Aires. Igual sabés que dijo, sí. Sos un aniquilador de sueños.
0: Gracias. A mí me dijiste no, eso.
2: Dream Killer.
0: Dios mío. 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
0: 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Sumale café a tu ritual. ¿Con qué venimos, Wellman querido, después las noticias?
4: Bueno, tengo dos informaciones. La primera, bueno, el escándalo que se armó en Miami con lo de la periodista que fue a la casa de, sin avisar, a la casa de Nico Quiato, a la mansión
0: Luzu,
4: donde está todo el equipo de Luzu. Y también tenemos la sección ¿Quién roba? Que en este caso no es millones de dólares, sino gusta, quién roba.
2: Le tengo fe a quién roba.
4: Si el hombre o la mujer de la pareja.
0: Dale, y viene Cami también, y hay más de Dani Avellaneda de Houston 4 y media. Ya venimos, dale.

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1: Hora 16:31 minutos. La temperatura en Buenos Aires 16 grados, humedad 40%.
2: Hinchas brasileños eufóricos por el triunfo ante Japón.
1: Informa Amanda Pizarro.
3: Móvil. Pese a los nervios por el gol del seleccionado asiático en el primer tiempo, Brasil lo dio vuelta en los últimos minutos del encuentro. La celebración de los hinchas en un bar ubicado en Avenida Callao, el 400.
4: Muy contenta, o sea, fue lo que yo quería, 2-1. Así que nada, muy feliz, faltó el gol de Vini, pero bueno. Sí, o sea, un poquito al principio porque vi que el equipo quedó desestabilizado, pero después remontaron para el segundo tiempo y no, fue lindo. Si mantenemos así el equipo, va a ir bien. Me sorprendí con el gol de Casemiro, no lo esperaba. Estamos todos criticando, pero bueno, lo hizo, muy bien.
3: Desde el Centro Porteño, Amanda Pizarro, Radio Rivadavia.
2: Techint no renovará el contrato de 150 trabajadores de su fábrica de Valentín Alsina por la caída de la actividad.
1: Afecta a operarios contratados de la planta de Tenaris Siach, que había fabricado los caños para el gasoducto Perito Moreno. La empresa perdió a principios de año una licitación clave frente a la India Wellspun y desde entonces trabaja con suspensiones.
2: Terremotos en Venezuela. Se registró un fuerte cruce entre Diosdado Cabello y un socorrista estadounidense en plena búsqueda de sobrevivientes.
1: No estoy conforme con esta situación, le dijo el integrante de la Brigada Norteamericana, tras reiterar que se apartara del área de emergencia.
2: Las imágenes por redes sociales fueron interpretadas por muchos usuarios como un intento de interferencia en los rescates y cuestionaron al ministro.
1: No renunciaremos a nuestras convicciones ofensivas, afirmó el DT argentino Gustavo Alfaro, previo al partido de Paraguay con Alemania a las 17:30 en Boston.
2: El equipo guaraní llegó tercero en el grupo D, por eso en caso de clasificar se enfrentará con el ganador de Francia y Suecia.
1: Completará este lunes Países Bajos contra Marruecos a las 22:30.
2: Cielo ligeramente nublado en la ciudad de Buenos Aires, la temperatura 16 grados, humedad 40%.
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5: Choque en autopista del oeste, 4 vehículos en Ciudadela, kilómetro 14.5 a la altura del Coto, en dirección hacia la General Paz. Ya liberada autovía del Mercosur tras el vuelco de un camión en el kilómetro 212 de la ruta 14 en Ubajay. Se normalizó el servicio ya del tren de la costa desde control de tránsito J. Leonetti.
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9: Equipo, la información del campo de hoy tiene que ver con que el girasol atraviesa uno de los mejores momentos de los últimos 25 años en la Argentina. Esto se debe a que es impulsado por una cosecha récord y una fuerte demanda internacional. Por eso es que el girasol se consolida como un gran protagonista entre las oleaginosas, mientras que la soja muestra un desempeño mucho más moderado. Según indicó la Bolsa de Comercio de Rosario, desde comienzos de año hasta el mes de mayo, la molienda de girasol fue de 2,32 millones de toneladas, siendo el registro más alto desde el año 2000. En cambio, el crushing de soja se ubica en 15,6 millones de toneladas y registró el volumen industrializado más bajo en 3 años. Aramis Glauber, para Rivadavia Agro.
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1: Qué lindo los mensajes de la gente. 4:37 PM. Qué lindo que está el tiempo en Buenos Aires.
2: Hermoso, cielo celeste, 16 grados la sensación térmica ahora en la ciudad.
1: Te noto en un buen día, ¿sí? Tenés buena vibra, buena
2: ¿en
1: energía.
2: ¿En serio? Sí, sí. Arranqué bárbaro
1: yo
2: el día.
1: Yo creo, por no sé, no sé nada, sí. Percibo que tuviste un buen día, ¿eh?
2: Muy buen día, maravilloso.
1: Se nota. 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
1: A ver, Dani, ahí voy con vos. Prepará las llaves. Quiero ver, hagamos el jueguito, ya con Brasil en octavos y con Canadá en octavos. Ya voy, prepáralo, Dale. 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
1: Bueno, el presidente Milei confirmó que Adorni también se va de YPF anoche con Majula, ¿verdad?
3: Presidente, yo no sé si usted está tanto de los detalles, pero una de las discusiones era si Manuel Adorni iba a cobrar como un integrante del directorio de YPF.
4: Ya está afuera. Ya dijo que se va del directorio de YPF también, claro.
3: Bueno, perfecto.
4: No hay discusión ahí. ¿Cómo? Yo no sé de dónde sacó la discusión. Eso no hay discusión.
1: Bueno, en algún momento Lucas había especulado con esto, sí. Porque es un sueldo muy alto.
5: Él era director de YPF, de hecho. El tema es, vos imaginate, Adorni ganaba 7 palos, 6 palos y pico en mano. ¿Iba a dejar de percibir su sueldo como jefe de gabinete y cobrar 10 veces más en YPF? No. Era un escándalo, un bochorno.
1: ¿Quieren saber cuánto gana un director de YPF?
5: A ver.
1: 80 millones de pesos por mes.
5: Muy bien, $60,000 más o menos.
6: Especialmente sí. Los que aportan algo al directorio, ¿no?
1: Sí, y la verdad que son todos políticos. Sí. Más, mira, por ejemplo, Martín Maquieira, $79,500 por mes.
5: Martín Maquieira es del PRO. Era... Sí.
1: Después hay uno, Gerardo Canseco también, $80,000. Eduardo Otino, $79,000. Emiliano Mongilardi, $79,000.
6: Pero, para, ¿ustedes te dan una idea de la magnitud de lo que estamos hablando? $79,000 por mes.
5: Lo que pasa es que te van a decir en YPF que esos sueldos están acoplados al estándar internacional de lo que cobra un
6: director. Perfecto, el problema es que nuestro directorio de la empresa estatal, que pagamos todos nosotros, sí, o que forma parte del Estado, que es todo nuestro... Sí. Pone en el directorio a personas que no tienen nada que ver con el petróleo, con lo petrolero, ni con nada relacionado con el rubro.
1: Son directores políticos.
5: Buen punto.
6: Exacto, parece. El problema son los directores políticos, no que un directorio gane bien, porque obviamente por ahí tienen que ser competitivos los salarios.
5: Me convenciste.
6: Para los directores que tenés que ir a robarle a las empresas privadas para que vengan a la empresa pública y la hagan más rentable, mejor y todo. Pero ¿por qué hay directores políticos ganando 80 lucas? Por
1: si
6: Dios.
1: Me pones un ingeniero en petróleo que me consiga que Vaca Muerta explote, pagale 80 verde.
6: ¿Sí?
1: Era un director político.
5: Y sí.
1: Quiero decir que esto es de hace muchos años, ¿no?
5: Sí.
1: Está mal. Me cuentan que esto es desde la gestión Galucho. Galucho fue el que puso.
5: Que escribió esto.
1: Esto no, pero nadie lo desarticuló.
5: No, una.
1: Porque terrible caja, ¿no?
6: Inercia.
5: Yo sé que se me van a venir encima todo lo que están escuchando, pero una de las preguntas del millón es de qué va a vivir Adorni ahora.
1: ¿Por qué estás tan preocupado por eso?
5: Porque es un tema.
1: ¿Qué problema de Adorni?
6: ¿Cómo va a pagar sus deudas?
5: No es un tema.
6: Sobrevivientes.
5: No, es que vende Indio Cuá.
1: Claro. Estás con lo preocupado de Adorni. Problema de Adorni, viejo. No hubiera robado.
5: El tipo fue jefe de gabinete. Tiene secretos de estado de reunión. No hay que hacer enojar a Adorni. Y Adorni se va con un pasivo que tiene que pagar.
1: Se va con un pendrive de secreto.
7: El miedo que tenemos que se enoje a Adorni, ¿no?
5: Pues el miedo no lo tengo yo, pues
7: no,
5: tengo
7: claro, o sea, sí, lo que haga Adorni a partir de ahora, sí. Que fue eyectado por el presidente, no interesa.
1: Tardó un poquito, ¿no, Dani?
7: Tardó un poquito, pero un poquito, ya está, ¿no? Lo echó, ya está liquidado.
5: ¿Cómo le cae? Listo.
7: A mirar para adelante, vamos con el Colorado ahora.
5: Escuchame, ¿cómo te cae el Colorado?
7: El Colorado me cae 10 puntos desde que se rapó. Y
1: pero
7: se puso al hombro la campaña.
1: Yo me acuerdo de un Dani que decía barbaridades de Santilli, ¿no?
5: Y el PRO también.
7: Milei decía barbaridades de Santilli. ¿Qué importa lo que diga yo?
1: ¿Tenés el archivo? Hay un montón de archivos que le están poniendo. Por ejemplo, este, mirá.
8: Después yo no tengo la culpa. Si Juntos por el Cargo tiene un pésimo candidato horrible, como el caso de Santilli, que es un engendro, digamos, o sea, que estaba en capital, que lo pasaba a provincia. Bueno, digo, o sea, la gente de Mendoza, o sea, se da cuenta que cómo

0: se mueve por los negocios cierta parte de la política. Y entonces es lógico que tenga ese rechazo.
1: Bueno, las cosas, ¿no? Bueno, sobre Patricia Bullrich ha dicho cosas peores, ¿no?
2: Dijo que puso bombas. Ya está. Ya, hay que mirar para adelante.
1: Tabula rasa,
2: ya
1: ¿no?
2: Está.
1: Pero cuando Alberto mataba a Cristina, te morías de risa, ¿no? Bueno, es así.
2: Funciona así. Nosotros necesitamos ahí para adelante. Hay que darle
1: la coherencia
2: la
1: dejó de ser un activo en la política argentina,
3: tristemente,
1: ¿no?
3: Tristemente.
4: Y si es cierto que entramos por ahí, no tan explícitamente, pero una nueva etapa del gobierno, más pragmático, con un ministro coordinador que sea político, con unas áreas más activadas, con un vocero
1: casta,
4: más político.
1: Casta, bien casta.
4: Bueno, es el reseteo del gobierno.
3: Ellos te lo... Profesionalización, dicen.
1: Político profesional.
3: Político profesional. A.K.A. Sí. La casta.
4: Sí.
1: Es así. No es ni bueno ni malo. Es
3: lo que es.
1: Bueno, dame las llaves y voy con Camila, que tiene novedades de Insaurralde. A ver, ¿cómo sigue esto, Dani?
2: Bueno, ya están las llaves. Entonces, en un ratito, Alemania con Paraguay.
1: Sí.
2: Después tenemos el ganador de ese partido con Francia-Suecia.
1: ¿Quién gana? Dale, hagámosla. Alemania le gana a Paraguay, seamos sinceros.
2: Sí, Francia le gana a Suecia.
1: O sea, tenés Alemania-Francia en octavos.
2: Exactamente, sigamos. Para mí. Después tenés Sudáfrica-Canadá, ganó Canadá. Canadá ya está esperando a Países Bajos o Marruecos, que se enfrentan hoy.
1: Y ahí es difícil, ¿eh?
2: Para mí, Países Bajos.
1: Para mí, Países Bajos.
2: Canadá-Países Bajos.
1: Canadá-Países Bajos.
2: Después tenemos Portugal-Croacia. Parejo para mí.
1: Portugal-Croacia, me dijiste.
5: Portugal, Croacia clasificó de casualidad.
2: España-Austria.
1: Para, déjame pensar. Portugal-Croacia, para mí, Croacia.
2: Bien.
3: Sí.
2: España-Austria. España. Todo, sí. No tenemos ninguna duda. Después tenés Estados Unidos con Bosnia.
1: Estados Unidos,
2: Bélgica-Senegal.
1: Bélgica.
2: No sé, parejo para
1: no,
2: mí.
1: No, Bélgica.
2: Bueno, del otro lado ya está Brasil.
1: Sí.
2: Que espera por Costa de Marfil o Noruega.
1: Esa es difícil, Costa de Marfil-Noruega, ¿eh?
2: Son buenos los marfileños.
1: Para mí Noruega, pero le va a hacer fuerza a Costa de Marfil.
2: Le va a hacer fuerza.
1: ¿Que es Brasil-Noruega?
2: Brasil-Noruega.
1: Uy, qué lindo partido.
2: Haaland contra Vinicius. Después
3: tenemos
2: México con Ecuador.
1: Y ahí no sé, ¿eh?
2: Ecuador,
1: ahí, yo voy por Ecuador.
3: Para mí también.
2: Yo también.
1: Sí.
2: Inglaterra-Congo.
1: No se va a quedar afuera México en su mundial. No.
2: Sí, ¿por qué no?
1: Inglaterra-Congo, dale.
2: Yo también, Inglaterra, digo. Después Argentina-Cabo Verde.
1: Argentina.
2: No tengan dudas. Australia-Egipto.
3: Egipto.
2: Y
1: Australia.
2: Si se recupera Salah, que está en
1: Australia.
2: Duda, algodones.
1: Y nos toca otra vez Australia, como en el mundial
2: pasado. Final Australia como en Qatar, me encantaría. Después Suiza-Argelia. Creo que los suizos van a pasar.
1: Sí.
2: Colombia gana.
1: Colombia.
2: Bueno, o sea, Argentina le podría tocar Egipto o Australia, después Cabo Verde, que es un trámite.
1: Qué malo que sos. Deberíamos estar en cuartos, ¿no?
2: Claro, y en cuarto de final, porque Egipto o Australia no merecen demasiado preocupación, tendría a Suiza o Colombia para mí.
1: Difícil Colombia.
2: Colombia.
1: Difícil
2: bravo,
1: Colombia en cuartos.
2: Colombia, de hecho, lo apretó mucho a Portugal y mereció ganar contra el equipo
1: de
2: Cristiano Ronaldo.
1: Colombia en cuartos.
4: Dani, nosotros jugamos el viernes y después, ¿cuándo volvemos a jugar? ¿El martes siguiente o no se sabe eso?
1: El martes.
4: Sí. ¿A qué hora? What time?
2: A ver.
4: Te agarré justo. Perdón.
1: No, es que.
3: A la una.
1: Venimos ya con la.
3: Una PM, ¿verdad?
1: Nos puede tocar alargue.
4: Una PM.
1: Para. Nos puede tocar alargue.
3: Dani.
1: Qué bien te veo, Luqui, ¿eh?
3: ¿Vos decís que hay 100% de probabilidades de que gane Países Bajos contra Marruecos o lo ves
2: complicado?
1: Parejo.
2: Parejo.
1: ¿Por qué? ¿Qué tiene que ver?
3: No sé, me quedé pensando en esa parte del PRODE.
2: Sí, es parejo. Yo creo que juegan muy bien los dos.
1: Allá, ¿no?
3: Sí.
2: Juegan muy bien los dos, Marruecos.
4: Marruecos
2: empató contra Brasil.
1: Va de fiesta con los marroquíes.
3: Claro.
4: ¿Te compras un Fez, el rojo, de Morocco?
1: Lindo, ¿no?
3: Tengo ganas de ver.
4: Para Dani. Entonces, martes.
1: Puedes comprar lo que te rompí, ¿eh?
4: Y después, del martes, ¿cuándo es el próximo partido? ¿Se sabe?
2: ¿Cuarto de final?
4: Sí.
2: Tengo que mirar el filtro, espera.
4: Bueno. ¿Viernes?
1: No lo compliqué.
2: Con esa pregunta. Le voy a preguntar, ¿sabes?
1: Sábado 11 de julio.
2: Preguntar por la legislatura cordobesa, vos.
4: No, boludo, pero quiero saber cuándo juega Argentina.
1: La final es el sábado 11 de julio.
5: No,
1: sábado
5: 11
1: de
5: julio. No, 19.
3: Esos cuartos. Cuartos es el 11 a las 6 p.m.
2: Bueno, acá tengo todo, ¿eh?
1: A ver, Dani.
4: O sea, empecemos este viernes a las 7 de la tarde,
2: encontré,
4: ¿no?
2: La
1: hagamos
2: mejor
1: el caminito
2: página.
1: Argentina.
2: Eso,
1: el caminito
2: mejor
1: Argentina.
2: Página CNN Deportes.
1: Dale.
2: 7 de julio a la 1 p.m.
3: Sí.
1: ¿Qué?
4: El máximo.
1: ¿Qué es eso?
5: Octavos.
2: Octavo de final.
1: Octavos.
2: Sí, un desastre.
1: 7 de julio, horario, martes.
2: Horario lamentable.
4: O sea, juega este viernes, el martes siguiente.
2: No vi un partido del Mundial. 104. Dos partidos vi. A ver, y después tenemos cuarto de final, 11 de julio. sábado. 10 de la noche, completito.
3: Sábado. ¿A 10 de la noche?
4: Sábado, 10 okay. de la noche.
1: Eso es.
2: Sábado, buenísimo.
5: Entonces, es cuarto de final. Claro.
1: Cuarto de final. Bueno, después semifinal.
5: El miércoles.
4: O sea, Argentina miércoles. Casi
3: miércoles.
4: Juega tres partidos una semana, pues juega este martes, viernes, el martes siguiente.
1: Sí, todo, pero todo, todo
2: termina el 19.
3: Claro, después se acelera mucho la cosa.
1: Se acelera. O son mucho menos partidos, chicos.
5: El domingo 19, con ola de calor, va a ser la final.
1: Bueno, qué lindo, ¿eh? Argentina debería llegar a cuartos.
2: Sí,
1: contra Colombia.
2: No hay ningún problema.
1: Contra Colombia lo vamos viendo.
2: Colombia o Suiza, ¿no?
1: Bien. 4:48, sepárame.

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1: 4 de la tarde, 48 minutos, la temperatura actual 15 grados, la humedad 45%.
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0: 4.53, qué lindo, baja el sol en Buenos Aires.
1: Baja el sol, 15 grados la sensación térmica en la ciudad.
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0: Bueno, Camilita.
3: Tengo dos cosas para contarte en relación con Insaurralde. Lo primero, me parece que vale la pena tomarnos un segundo para hacer un mapa.
0: Dale.
3: Ese mapa, que hay que reducir tu mapa mundi a la provincia de Buenos Aires, es los sitios donde continúa la influencia de Insaurralde en la provincia de Buenos Aires.
0: Ok.
3: Insaurralde desapareció casi literalmente, excepto por sus sucursales de poder, que siguen vigentes. Así que vamos a hacer un pequeño repaso. Y después te voy a tirar un pequeño título que vamos a ir ahondando alrededor de la semana. Lugares principales a donde hay que observar la influencia de Insaurralde aún vigente. Por supuesto, la Municipalidad de Lomas de Zamora.
0: Obvio.
3: Es una obviedad.
0: Otermín.
3: Federico Otermín, efectivamente, el intendente, su delfín.
0: Creo que Otermín se quiere despegar un poco. Le va a costar.
3: En la Cámara de Diputados hay que observar una figura en particular. De Jesús. Juan Pablo de Jesús.
0: Que era el intendente del Partido de la Costa.
3: Exactamente.
2: Muchos años.
3: Una persona muy importante, muy del riñón de Insaurralde, frecuentemente asignado a un rol logístico, también, como diría Carlos Pagni.
0: Mira, creo que la novia o esposa es muy amiga de Jessica Sirio.
3: También.
0: La esposa de Jesús.
4: Alexia, una cosa así, ¿no?
0: Sí, una modelo.
3: También. Y hay especialmente otros dos diputados de la Cámara que siguen respondiendo a Insaurralde. Sus nombres son Marcela Basualdo y Alejandro Di Chiara.
0: Mirá vos.
3: ¿Quién más? Intendencias alineadas. Acá hay un dato que quiero contarte. Hay un intendente que continúa teniendo fuertes vínculos con Insaurralde y no es tan conocida esa relación.
0: El de San Vicente, no.
3: El de San Vicente.
0: Mantegaza.
3: Nicolás Mantegaza.
0: Él tiene un club de fútbol.
3: Y además.
2: Estrella del Sur.
0: Gracias, que se lo construyó el Chiqui el estadio.
3: Tal cual. Claro. Ahí va.
4: Recordá que en San Vicente está la casa y el barrio.
3: Por eso lo importante es la coincidencia.
0: Claro.
3: A Insaurralde se le conoce una casa en ese barrio, en el barrio Fincas de San Vicente.
0: Una,
3: se le conoce. ¿Y si tiene más? Les voy a contar una anécdota. En 2023, cuando sucede el Yategate, todavía no se sabía que existía esa casa en Fincas de San Vicente. Así que yo fui para allá.
0: ¿Vos fuiste?
3: Sí,
4: a pesquisar.
3: Yo fui a pesquisar.
4: Vamos, acá.
0: ¿En calidad de qué? ¿De periodista?
3: Bueno, sí, en calidad de invitada. Ingresé al barrio. Con todo lo,
0: conseguiste un QR.
3: Sí, conseguí un QR, entré al barrio.
0: Que alguien haga eso.
3: Y me puse a averiguar.
0: Sí.
3: Con vecinos, me puse a averiguar con algunas fuentes del barrio.
4: Hay foto y video, ¿no?
3: ¿Y sabes qué pasó? Que me mandaron a varias casas. No todo el mundo coincidía donde se.
4: Dijiste, ¿cuál es la casa de Martín? Esa,
3: ¿cuál es?
4: Esa.
3: Claro, había múltiples.
0: Mirá vos.
3: Todos aseguraban que era una distinta.
2: Era
3: y con el tiempo,
2: capaz
3: hablando con distintas fuentes, me decían, es que tiene varias.
0: O capaz es dueño de todo el country.
3: No lo sé. Pero te voy a contar un dato muy, muy curioso.
4: ¿Quién es el desarrollador? ¿Te acordás?
3: El desarrollador, te voy a decir el nombre ahora.
4: Porque en algún momento se decía que él tenía que ver con eso también.
3: ¿Por qué? Sí. Y te voy a dar un dato adicional bastante curioso también.
4: ¿Ah?
3: Porque va a cuento de que el intendente responde políticamente a él. En el 2023, en mayo del 2023, unos meses antes del Yategate, sucede que el barrio Fincas de San Vicente le cede hectáreas a la Municipalidad de San Vicente. ¿Cuál era la justificación? ¿Por qué se logra este acuerdo? ¿Por qué le cede, le dona estas 42 hectáreas?
0: Un montón.
3: Eso estaba destinado presuntamente a armar viviendas sociales y qué sé yo. ¿Por qué lo hacen?
0: Sarasa.
3: Porque había problemas en la regularización de los títulos de propiedad de los que estaban dentro del barrio. Uno es posiblemente esos títulos de propiedad irregular del propio Insaurralde.
4: Claro.
3: No se sabe qué pasó con esos terrenos. Yo estuve también haciendo consultas estos últimos días y no se sabe a ciencia exacta qué pasó con esas 42 hectáreas donadas. ¿Qué más?
0: Dale que me queda un minuto
3: rapidísimo
0: para Ariel.
3: ¿Qué más? Instituto provincial de Lotería y Casinos. Claro, sigue claro. siendo gestionado sí, por Martín Insaurralde, no en la cúpula, Omar Galdurralde fue corrido.
0: Alguien de ALAC, me dijeron.
4: Está Tanasofa y el hijo de Tanasofa.
0: Gonzalo Tanasofa.
3: Pero los funcionarios que están abajo, sí, los operativos son, realmente, especialmente Sebastián Silvestre, Diego Echeverri y María Laura Spinelli, responden a Insaurralde. Por último, y muy importante por el titulito que lo voy a traer, lo voy a dejar para que
0: cuando haya ocasión lo
3: exacto.
0: Mejor ubicando.
3: Funcionarios también en el Tribunal de Cuentas de la Provincia de Buenos Aires. Este raconto que digamos hicimos del mapa, créditos también a Javier Fos y Mondet, que es un crack y que sabe muchísimo del conurbano bonaerense, así que él hace también
0: muy
3: un
0: poco buen periodista.
3: De esto, muy buen periodista. Y el titulito, ¿por qué digo, y dejé para el final, el Tribunal de Cuentas de la Provincia de Buenos Aires? Porque cuidado, porque van a empezar a aflorar algunas causas de Insaurralde que nunca conocimos, porque
0: archivadas.
3: Estaba todo tapado. Estaba todo tapado, lo destapa el Yategate. Pero eso, ¿ustedes piensan que no hubo ni una denuncia por cosas que sucedían en Lomas de Zamora?
0: Pero claro.
3: ¿Cómo controlaba eso Insaurralde? Acuérdense de esta clave, el Tribunal de Cuentas.
0: Era un mini Santa Cruz, Lomas de Zamora, un mini Infran, ¿no? Uh-huh. Un mini Formosa. 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
0: Vamos, que se viene Alemania para Uruguay.
2: Bueno, se retrasó el tema de las grabaciones de Popstar. Está retrasado en Telefe. Entonces, ¿qué hace el canal? Más allá de que no sea un éxito, va a demorar, va a estirar un poco más, un mes más. Gran Hermano. A pesar de que no es el éxito que esperaba.
0: Lo alarga.
2: Sí, lo van a alargar un mes más.
0: Mirá vos, qué
2: lo van a estirar. Pero en el 2027 no habría Gran Hermano. Lo guardarían para el 2028.
0: Ah. Es raro una decisión de Darío Turobel, que tipo tan
2: no está
0: inteligente.
2: Más. No está más. Por eso. Se fue Darío. Con lo cual, más allá de que no es lo que esperaban, más allá de que, bueno, mide dentro de todo lo más visto del canal, sacando el fútbol, sacando el mundial, pero bueno, lo van a seguir estirando un mes más hasta que pueda recién ahí debutar.
0: Che, cuiden Telefe, no sea cosa. Bueno, nos tenemos que ir, tenemos ganadores, pero antes...
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0: Ahora sí.
1: El set de toallas de Franco Valente, Gabriela, DNI 436, el termo Lu Milagro, Luis, DNI 667 y la caja de vinos Nampe, Adrián, DNI 742.
0: Bueno, nos vamos, estás seguro que era el único, ¿no? El vestido. Bien. Nos vamos, nos tenemos que ir.
3: Mirá la tibombita que tiraste al final.
0: Good trip. Y si había una.
3: Ay, no voy a extrañar, me voy a extrañar. No sé si malita tiene ustedes, me van a extrañar, me imagino.
4: ¿Está blanqueado ya?
0: Mucho.
3: Sí, obvio, me voy de vacaciones, gente. Lo conté el sábado. Ay, sí. Merezco vacacionar, merezco descansar.
4: Es un world tour, lo
3: que claro. Bueno, vamos a hacer exploración.
0: Buen viaje, Camilita. Buen viaje,
3: gracias. Lo voy a extrañar, los veo en tres semanas.
1: Nosotros también.
0: Pensá si no hay bóvedas ahí por San Vicente, subterráneas. Viene Babi, chau.
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7: Hora 17, un minuto, cielo ligeramente nublado en la ciudad de Buenos Aires, la temperatura 16 grados, humedad 40%.
6: Nacionales.
8: Javier Milei no viajará a Paraguay para la cumbre del Mercosur.
7: Estará en el país trabajando en temas de gestión y preparando la jura de Diego Santilli como nuevo jefe de gabinete.
8: Milei brindará esta noche en Puerto Madero un discurso en la conferencia de presidentes de Caucus de América Latina.
7: Se trata de una iniciativa diplomática destinada a mejorar las relaciones entre Israel y los países latinoamericanos.
8: Más temprano, Milei se reunió en Buenos Aires con el senador ultraderechista brasileño Flavio Bolsonaro.
7: El presidente respaldó su candidatura para las elecciones presidenciales de octubre de este año en ese país y agregó: se viene la marea azul para Brasil de la mano de Flavio Bolsonaro.
8: El flamante vocero presidencial Adrián Rabier dará su primera conferencia de prensa en Casa Rosada mañana a las 11.
7: Por redes sociales dijo: estaré informando sobre esta nueva etapa de gobierno y respondiendo las preguntas de los periodistas acreditados.
8: Diego Santilli afirmó: hablé con Mauricio Macri, pero el liderazgo hoy es de Javier Milei.
7: El nuevo jefe de gabinete además señaló que le gustaría que el gobierno actual sea reelecto.
9: Sí, hablé. Acá habemos personas que queremos que la Argentina salga para adelante. Y estoy convencido que Macri es de las personas que quiere que la Argentina salga para adelante. Y el liderazgo hoy, claramente y contundentemente, es de Javier Milei, que ganó las elecciones, que la volvió a ganar y que, si Dios quiere, y por lo menos es lo que yo a mí me gustaría, es que vuelva a reelegir para que el cambio de la Argentina continúe y crezca por décadas, porque es la única manera que tenemos de salir de la situación en la que llegamos en la Argentina.
8: El flamante ministro coordinador jurará mañana a las 17:30.
7: Será en el tradicional Salón Blanco de la Casa Rosada, donde el presidente Javier Milei le tomará el juramento de rigor.
8: Continúa la investigación contra el ex jefe de gabinete. Analizan pagos en efectivo por 8 millones de pesos.
7: Informa Pablo Lugano.
10: Móvil. La compra de almohadas y ropa de cama por parte del ex jefe de gabinete Manuel Adorni y su forma de pago están siendo investigadas por la justicia. Esos elementos fueron pagados por su ex secretaria en Casa Rosada, Gisela Coxis, y destinados a la casa de Indio Coa adquirida por el ex funcionario. La compra pagada en efectivo fue facturada a nombre de Coxis y la maniobra descubierta a través de los chats aportados por uno de los contratistas que trabajó en la propiedad de Exaltación de la Cruz, adquirida en 2024 y en la que Adorni invirtió 245 mil dólares en refacciones. Desde Comodoro Pi, Pablo Lugano, Radio Rivadavia.
8: Advierten por una ola polar en los primeros días de julio con chances de nevadas en Buenos Aires.
7: Los organismos especializados indicaron que esta semana se espera el día más frío del año. Las mínimas estarán por debajo de los 0 grados y hasta 10 grados menos de los valores normales.
6: Judiciales.
8: La justicia le prohibió salir del país a Martín Insaurralde, Jessica Sirio y a Sofía Clerici. Los investigan por enriquecimiento ilícito y lavado de dinero.
7: Lo dispuso el juez federal Luis Armella, quien no hizo lugar al pedido de detención que realizó el fiscal federal Sergio Mola.
8: Comenzó el juicio por jurados por el crimen del trader desmembrado y descartado en una valija.
7: El cuerpo de Fernando Lechuga Pérez Algaba fue encontrado en el Arroyo del Rey, en Ingeniero Budge, a varios kilómetros de donde residía en julio de 2023.
6: Economía.
8: La inflación marcaría otra desaceleración en junio y podría haber quedado por debajo del 2% por menores subas en alimentos y bebidas.
7: La variación de precios habría seguido el camino descendente por tercer mes consecutivo, según analistas privados.
8: El dólar oficial cotizó a 1.445 pesos para la compra y 1.495 para la venta en el Banco Nación.
7: El dólar blue se vendió a 1.510 pesos en la City porteña y el riesgo país se ubicó en los 429 puntos básicos. El Bitcoin cerró a 60 mil dólares.
6: Internacionales.
8: Buscan a un niño argentino atrapado entre las ruinas de un edificio tras los terremotos en Venezuela.
7: Lucas Gámez, de 8 años, estaba en La Guaira junto a sus tíos cuando el complejo se desplomó. Creen que estaría vivo.
8: Ola de calor en Europa, desbordan las morgues en París.
7: Los dueños de las casas funerarias indicaron: nos enfrentamos a una situación realmente catastrófica. Normalmente hay 7 muertes diarias en un hospital, hoy registran 20.
8: Terremotos en Venezuela, asciende a 1.719 el número de muertos y a más de 5.000 la cantidad de heridos.
7: El presidente de la Asamblea Nacional de Venezuela, Jorge Rodríguez, reportó más de 15.000 damnificados.
6: Deportes.
8: La selección argentina entrenó en Miami con la recuperación plena de Emiliano Dibu Martínez.
7: El DT Lionel Scaloni tiene casi todo el plantel repuesto para el duelo del viernes a las 19 contra Cabo Verde por 16avos de final.
8: Luego de vencer de manera agónica a Japón, hinchas brasileños ansían una semifinal ante Argentina.
7: Amplía Amanda Pizarro.
6: Móvil.
11: Tras el triunfo 2-1 ante Japón, que le garantizó el pase a octavos al seleccionado de Brasil, así celebraban los hinchas a la vez que se mostraron optimistas de conseguir la Copa del Mundo 2026.
12: Muy contenta, fue realmente un partido emocionante. Estamos nerviosos en el primer tiempo, pero ahí ahora vencemos y el rumbo a Alexa. Y vamos a ganar esa Copa del Mundo, el Mundial es nuestro, de Brasil.
13: Sentimos que estamos más cerca de la séptima estrella. Séptima, estamos pensando ahora, ahora vamos para más.
14: Pero sí estoy ansiosa para el partido más de semifinal. Argentina-Brasil, yo veo esa posibilidad.
3: Desde el Centro Porteño, Amanda Pizarro, Radio Rivadavia.
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8: Para este martes, en la ciudad de Buenos Aires, se espera una jornada con cielo algo nublado. Temperatura mínima estimada 6 grados, máxima 14.
7: La actual en capital y alrededores 16 grados, cielo ligeramente nublado, humedad 40%.
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0: semana en Radio Rivadavia.
1: Empezó la semana.
0: Empezamos la semana.
2: Nos despertaste a todos. Nos
0: llevamos media semana. Qué lindas mujeres tengo.
2: Ay, sí.
0: Todas lindas.
2: Todas.
0: Granata que viene los lunes en belleza.
1: Vamos, Amalia.
0: Ustedes que son las belleza de todos los días.
1: Vamos nosotras.
0: Dudech.
1: Vamos, Dudech.
0: Chicos.
2: Está hermosa, Dudech.
0: Ahora que lo veo a Dudech. El boludo este, con todo respeto, le digo que me disculpe, pero es boludo. Es Larreta, ¿no? ¿Ustedes vieron la publicidad en TikTok de Larreta?
3: No.
0: Está parado. Así, además, viste, pobre Larreta, tiene menos onda que un renglón, viste, es una cosa. Y viene un morocho y dice, ¿cuándo volvés? Siento olor a pis y a caca en todos lados.
3: No. Re espontáneo.
0: Y le dice así, yo soy peronista, pero claro, te voy a votar.
3: Claro,
0: porque
3: re espontáneo.
0: Le digo, ¿pero quién te vende la publicidad? Capaz que le sacan $2 millones.
2: Sí. Sí. Mira el libre,
0: claro,
2: bueno.
0: ¿Quién te está vendiendo la campaña? Después estás tomando café con unos cuantos ahí que le preguntan, ¿cuándo volvés? ¿Cuándo volvés? Y uno dice, no, el soterramiento de coso. Ah, lo hicimos nosotros, ¿sabías? No, es tan infantil. Sí. Bueno, esa gente nos gobernó muchos años.
1: Sí, sí.
0: Pensar con ese cerebrito, nos gobernaron tantos años. O sea, a nosotros nos roba el auto un ciego, boludo.
1: Sí.
0: Es terrible, somos muy boludos.
2: No tendrá sí, onda, pero es Swiftie.
0: No, pero es
3: bueno, terrible. Pero logró que hablemos de él.
1: No. Bueno, a veces sí pasa eso.
0: Pero mal.
1: Es verdad.
0: Porque si yo tenía ganas de votarlo, no lo voto.
3: Sí, bueno, claro. Pero
0: además,
3: se habló.
0: Yo le hago una locada. Yo soy buen publicista. Mira, yo estaba pensando pedirle un favor a Dudech o al otro pibe. Que me preste la pelada de espalda.
2: Ajá. Ah, bueno, te la presta.
0: Uno que le diga, Larreta, ¿qué haces? ¿Cuándo volvés? Porque yo soy piquetero. Y hace un montón de tiempo que no puedo parar en la 9 de julio y mear y cagar en la calle.
1: Ay, sí, por favor, hagámoslo.
2: Tendríamos que empezar a hacer parodias de lo que dicen los políticos.
0: ¿Vas a volver?
1: Esto recién arranca.
0: ¿Volvés, Larreta?
2: Yo te voto.
0: Ay, bueno, yo te voto. Si no dejás de nuevo romper toda la 9 de julio, te voto.
1: Pero va Lucho más. Lucho vas más a la talla de...
0: No, pero tenés que
2: ser... Pero igual lo único que necesitas es la pelada.
1: Claro, lo dejás sentado.
0: Y a un manquito la mentimos, vamos a atrás con la cámara.
2: Claro, sí.
0: Tampoco vamos a hacer una producción.
2: ¿Quién hace el piquetero?
0: Y alguno de acá, ¿viste?
2: Ay.
0: Lo que pasa es que acá no tenemos mucha pinta de piquetero.
2: No,
0: el único que tiene pinta de piquetero, Johnny, se fue.
2: No, bueno, pero hoy no está.
0: Ah, que okay, Pipo.
3: Pipo.
2: Ah, Pipo, pues, o Tommy. Ahora, cuando viene Tommy,
0: no, Pipo,
2: también.
0: Pipo da perfecto.
2: Ahora no está.
0: Pipo da perfecto para piquetero.
2: Sí, todo. Si nos ponemos, si nos luqueamos, creo que
0: no,
2: todo.
0: No, ¿qué luquear? Tiene que ser esto.
2: Nos hacemos un flequillito así, rolinga.
0: Ya pensé. Traemos 500 extras.
2: Sí.
0: Ponemos 20.000 personas a 9 de julio y el tipo sale entre la gente.
2: Claro, banderas.
0: Qué joder, algo íntimo. Así, bueno, chicos, lamentablemente murió Ernestina Páez. Nuestras condolencias, nuestro dolor. Yo la conocía del pasillo del canal. Porque con ella... con Bernache, con un montón de mujeres, yo pertenecía al misógino. Y no dejó a nadie de pegarme. Igual me parte el alma, porque una vez vieron, me afanó dos empanadas de mi gusto. Salió corriendo y fue el golpe más grande que vi en mi vida. Se lo pegó en el pasillo de América.
2: No.
0: ¿Sabes que nunca vi una persona rebotar tres veces en el piso?
3: Ay, pobre.
0: Y se levantó, pobre, le dolía la muñeca. Se levantó y se metió en el programa con las tres empanadas. Pero era muy simpática, vea, tenía sus problemas.
2: La había reconocido ella.
0: Pero me da mucha pena, la verdad, porque es un compañero de laburo. Tengo hoy muchos que me han pegado en su momento. Y hoy nos cruzamos y nos queremos, pero bueno, había que hablar. Pero lo lamento mucho, de verdad, y la forma, ¿no?
2: No, fue tremendo porque, bueno, ella estaba haciendo ahora la obra El Divorcio del Año. Yo la fui a ver hace muy poquito, cuando se estaba yendo de la calle Corrientes, porque
0: no,
2: me invitó...
0: Piedra,
2: no, me invitó Guillermina Valdés. No, no, bueno, yo voy a ver todas las obras de teatro, no digas eso que es muy feo.
0: Asociate con su corte.
2: No,
0: mentira,
2: no, pero ¿sabes qué digo?
0: Nadie mejor onda que nada.
2: Pero ¿por qué lo remarco? Porque la vi muy bien, estaba muy entusiasmada con ese trabajo, con esa obra que estaba haciendo. Tenía un papel con mucha presencia en el escenario, con mucho diálogo que tenía. Y estaba muy entusiasmada con eso. Justamente estaba yendo al Teatro Nini Marshall, donde estaban haciendo gira por la zona del Gran
0: Ahora,
2: Buenos Aires.
0: Parece que la culpa no fue del tren, pero es del tren.
2: ¿Por qué?
0: Porque el tren en la costa es muy silencioso. Entonces te baja la barrera, te la sube y te la vuelve a bajar y viene el tren. O sea, no te digo, no le echo la culpa al tren de la costa, pero iluminen mejor la barrera, señalicen mejor el tic, tic, tic, tic.
3: Pero, Babi, acá está todo atado con alambre. Claro. O sea, no hay más accidentes, no, porque Dios a lo mejor nos quiere más que a otros países y nos cuida. Porque,
0: bueno, sí, me los paso a nivel.
3: Y los, y los cables, el cableado de las calles, todos enredados, que a veces ves cables colgando. Yo digo, si pasa un nene y agarra el cable.
1: No, pegado. No,
2: igual
1: pegado.
2: Sería lógico que ya todo fuera soterramiento,
0: bueno,
2: ¿no?
0: En cualquier país del mundo,
2: claro,
0: no es un cable.
2: Claro, no. Nada, no, nada. El tema de las barreras me parece que ya no, claro, no. O por arriba o por debajo de la tierra, pero son trabajos muy, muy costosos.
0: Sí, tenés que hacer un papel hoy. Tenés que hacer de piquete.
1: El actor.
3: Llegó el actor. Después pasa por bolos.
1: Cobrá, cobrá por actores.
3: Por actores.
2: Él no dice que
0: lo... Vení, vení.
2: ¿Te animás? ¿Te animás?
0: ¿Te animás?
2: Sí. Pero tenés que ser de piquetero nada más.
0: Yo los grabo.
2: Claro.
1: No, claro, no, tiene que cubrirse.
0: Con la pañoleta de esta.
1: La pañoleta de...
2: Sí. O así. Primera, no, ponete la capucha y con eso ya estamos. Ahí.
1: Ah, es verdad. Ahí, sí, ahí, ahí va. Portador de capucha. Para,
0: tenés que decir esto. Yo te voy a explicar.
2: Ahí, acá llega la reta.
0: Ahí es la reta.
1: ¿Se ve bien?
3: Sí. La bandeja no, acá, porque acá. No va.
0: No, yo te voy a grabar.
2: Vos ponete de espalda la reta.
0: No, la reta se tiene que poner arriba una silla. Ahí.
2: Sí. Pero de
1: arriba
2: espalda.
1: De una silla. Sí, bueno,
0: porque pero, la reta es alta.
3: No, no es tan alto.
2: Pero, Fabi, vos sabés cómo se soluciona esto. No es acá alto. El piquetero tiene que abrir las piernas para bajar de estatura.
0: Este, tenés que abrir la pierna.
2: Así, ah, bajar, abrí para bajar.
3: Arrodillate, querido, arrodillate.
0: Ahí voy a filmar.
1: Está filmando a Mica.
4: Miren YouTube.
0: Vamos a grabar los tres, que mejor sale.
1: Vamos.
0: Horacio.
1: Pero pará, no
3: se escucha.
2: La gente no te va a escuchar,
1: ¿cómo
2: Bobby?
1: Podemos hacer para que se escuche?
2: Porque hay gente que
0: Horacio,
2: está...
0: yo no te voté porque soy peronista.
2: Más cerca.
0: Pero, quiero. Ahora te voy a votar porque hay olor a caca y a pis en la calle.
1: Ay,
0: además, Horacio, de que vos no estás, no podemos romper más la 9 de julio. Cagar en la calle y mear en la calle. Eso. A ver, repetí la
2: letra. Acércale, Mica. Espera. Pero vos ponete de espalda, la reta. Ah. Ahí está.
5: Horacio, yo no te voté porque soy peronista.
0: Un poquito más.
3: Bueno, dejalo, eso es un principiante.
5: Horacio, yo no te voté porque era peronista. Pero ahora. Pero ahora te puedo votar porque hay olor a caca en la calle.
3: Bien.
0: Sí.
5: No. ¿Y qué va a hacer?
0: Ahora vamos de nuevo. Vos sos medio pelotudo.
1: No, ahora espera, ¿qué pasa?
0: Pipo, me molesta. Pero bueno, es una letra. De acá a Hollywood. Este es un momento. Vamos de nuevo. Horacio.
5: Sí.
0: Hay olor acá que hay a pis en la calle.
5: Sí.
0: Yo no te voté porque soy peronista. Pero la próxima te voto porque quiero volver a romper la 9 de julio, a hacer piquete, a cagar en la calle como cuando estabas vos. Listo. Es tan complicado.
3: Bueno, él es un principiante.
1: Ay, dale,
5: claro. Horacio, yo no te voté porque había olor a pis.
3: No,
0: Horacio,
3: querido.
0: Horacio.
3: Corten.
5: Horacio.
0: Ahí va.
5: Yo no te voté.
3: Vos, cara de nada. De Horacio, cara así para el horizonte.
2: Se nos va a caer. Ahora le trae una silla a Horacio para que sea más alto. Subí.
4: Gente, mire YouTube.
5: Claro.
2: Párate,
1: por favor, entren a YouTube.
2: Sí, vamos a describirle lo que está pasando a la gente que está escuchando. No.
3: Disculpame, ojo mi saco, mis cosas.
1: Bueno, estamos preparando. Sí.
0: Están en Rivadavia, en vivo, en directo.
1: Muy bien.
2: Relata, Vero,
1: estamos
2: lo que
1: en Rivadavia, AM630. YouTube, entren urgente, por favor.
5: Ven, ¿hasta acá?
1: Mi cartera, Amalia. Mi cartera, Amalia, me está pisando.
2: Igual se lo ve al piquetero desde ahí. Que le grite.
0: No, eso no, déjalo eso.
1: Pero no se va a escuchar, Babi.
2: Bueno.
1: Esto es radio, pero ustedes después lo van a ver.
2: Él está filmando desde ahí, mira.
1: Ah, bueno. Uy, qué buena toma.
6: Grabando acción. Horacio,
1: no te voté porque había olor a pis y a caca en la calle. Pero ahora te puedo votar. Solo si me dejas romper y hacer quilombo en la calle.
2: ¡Bravo! ¡Bravo!
1: ¡Piquetero!
0: ¡Piquetero!
2: ¡Piquetero!
0: Pero bastante bien.
1: No.
0: Soy
2: piquetero.
0: Vení, vamos de nuevo. Acá.
1: Vamos acá.
2: Se entendió
1: que era un piquetero.
0: Acá. Vos ponete adelante, Pipo.
5: Bueno, no te gusta después. Te queda una mano que...
4: Estamos acomodando de vuelta el set.
1: No, ni la puedo levantar, mirá.
2: Pero a ver, se ve acá, me parece que no se ve. Ahí está.
0: Ahí,
4: bien. Ahí va. ¿Se ve? Hay que acercar los micrófonos.
0: Escúchame.
5: Aprendí la verdad. No,
1: para que Johnny.
0: Horacio.
1: Johnny Andreani está como loco, chicos.
0: ¿Qué dice? ¿Qué dice?
1: Que vuelve el radio, que le encanta. Le encanta que vuelva el radioteatro. Bien, arriba, Davia.
0: A ver. Ahí está. Ah, perfecto. Ahora vení como que lo encontrás.
4: Y así. Bueno, que un poco.
0: Dale.
2: Te vas así.
1: Poner el micrófono. Mandando.
0: Yo tengo así entras.
1: Vamos.
0: Es así que, ojo, se ve todo el fondo. Horacio.
6: No, se graba con este sonido, después
4: pero
6: lo pasamos.
4: Pero la gente, tenés un público.
1: Vuelve al radioteatro, a Radio Rivadavia.
0: Dale.
5: Horacio.
6: Sí.
1: Y no se lo esperaba.
0: Yo no te voté.
2: Pero ahora te votaría porque quiero que me dejes romper la 9 de julio y hacer caca y pis acá.
1: Le vamos cambiando un poquito la letra.
5: Claro.
0: Ahí,
5: más
4: fácil.
5: ¿Listo?
1: Vamos.
5: Horacio, yo no te voté porque soy peronista y piquetero. Pero porque tampoco hay olor a pis y a caca en la calle. Sí. Pero si me
0: es
5: dejás...
0: un gran pelotudo el piquetero. Horacio,
4: lo encontraste.
0: Yo soy peronista. Soy peronista. No te voté porque soy peronista.
1: Claro.
0: Pero ahora te voy a votar para volver a la 9 de julio a romper todo.
5: Horacio, yo no te voté porque soy peronista. Y porque hay olor a pis y a caca en la calle. Pero te voy a votar si me dejas volver a romper la 9 de julio y hacer piquete.
4: ¡Bravo!
2: Se metió en personaje y te lo sacó.
1: El señor Johnny Andreani dice: contra Fuego Radio, aguante la ficción.
0: No, pero bueno, ahora lo vamos a pasar al aire.
2: Sí.
0: Así que, ¿dónde se mete la gente para verlo?
1: En YouTube. Basta Babi, de 17 a 20. En YouTube es Radio Rivadavia AM630, en vivo.
0: Muy bien, que lo vea Macri. A ver si nos compra la campaña.
2: Claro,
0: ¿viste?
2: Después podemos hacer algunas en serio y cobrar.
0: Nunca me compro.
4: No es gratis.
0: ¿Sabés que una campaña te pongo un candidato en 10 días? Una madre.
2: Sí.
0: La gente que opina, que nos escriban.
1: Vamos al 11 50 26 8630. Volvió el radioteatro contra fuego. Hasta Babi. Radioteatro en vivo.
2: ¡Bravo!
0: Ahí está, ya lo tenemos en pantalla.
2: ¡Qué rapidez!
0: Martín Fierro 2025. ¡Bravo! El que prestó la pelada. Bueno, una cosa.
1: Extra.
0: Hay que reírse un poco.
2: Muy bien buscado el plano.
0: Hay que hacerlo en la calle. Ahora vamos a ir a grabarlo en la calle. Esto tiene más sabor en la calle.
2: Es genial.
0: Hace muchos años. Pose peleaba con Péculo por la intendencia de San Isidro. Fue en la época de María Soledad Morales. Entonces Pose había hecho un eslogan que decía San Isidro es distinto. Uh-huh. Y Péculo le pintaba abajo, se parece a Catamarca. Entonces me dice, ¿qué hago? Déjame a mí. Mandé a hacer unos pasacalles que decía, no entierre a San Isidro, vote a Pose. No sé cómo le pegó a Péculo, porque era enterrador, era sepulturero.
2: Péculo.
0: Péculo, el que mandé a quemar a tu suegro.
2: Yo murió aparte.
0: ¿No sabía?
4: No, contá.
0: El suegro de ella tuvo una CV terrena, estaba mal. Y me dice Leo, Babi, está muy mal, papá, no creo que llegue a la noche.
2: No, los médicos no habían llamado que recemos, básicamente.
0: Que recen. Digo, no te preocupes por nada, vos quedate al lado de tu viejo, de tu vieja, déjame a mí. hablé a Péculo, le digo, prepárame todo. Le digo, porque no quiero que el hijo sufra nada, prepara todo. Le digo, ¿lo van a cremar? Le digo, sí. O sea que lo llevas del sanatorio, hacemos un cuerpo presente y al crematorio. Ok, y todavía está con el coso del piloto.
2: ¿Qué apaga el piloto?
1: Para bueno, cuando suspendiste todo, llamaste y llamaste y dijiste, suspendamos.
2: No, lo suspendí. Pero lo dejaste pago. No,
3: creo,
2: dejaste
3: piloto,
2: pago
3: queda, creo que todavía está en piloto.
0: He suspendido fiestas, pero velorio nunca. Bueno, escuchá este que te digo. No, no, porque él era sepulturero y tenía un trauma con eso. Decía,
3: ¿pero cuántos años tiene Péculo
0: no,
3: hoy?
0: No, murió un poco.
3: Ah, entonces ¿qué es Péculo hijo? A Péculo
0: no, no, son divinos, una familia
3: ¿pero
0: divina?
3: ¿Qué edad tiene el hermano grande?
0: El hermano tiene 65.
3: ¿No embalsaman también o yo estoy loca?
0: Ellos embalsaman.
3: Ah, porque yo creo que lo vi en la tele. Eso, contando cómo embalsamaba, no sé qué.
0: Sí.
3: No, impresión. No sé si se pueden embalsamar personas. No, me parece que no se puede.
1: No, no se debería, me
0: lo
1: parece.
0: Lo que se le hace es una preparación, por ejemplo, para que los familiares lo vean mejor.
3: Sí, igual ponele, se muere algún familiar y vos lo embalsamás y lo tenés que en el living embalsamado.
0: Ay, no, ¿para qué te vas a la mierda? No. Sí, para el velorio se embalsama.
3: Sí, ya lo sé.
0: Mire, no, dicen qué lindo que
3: pero
0: está.
3: Pero ponele que
0: vivo.
3: Se permita.
0: Está una, todo pintado.
3: Ya sé, pero ponele que se permita. Una persona, ¿qué haría? ¿Embalsamaría alguien lo tendría sentado
0: acá,
3: en el living?
0: Acá hubo un japonés muy famoso en la década del 60 que embalsamó a la mujer y la tenía durmiendo en la cama.
2: Ay, no, por favor.
0: Que es el mismo que hizo los bonsai. Que es una
3: bueno,
0: cruelidad.
3: Chicos, Daniela Cardone tiene embalsamado
2: los gatos.
3: Los gatos.
2: Los tiene todos ahí en exhibición.
1: ¿En serio? ¿Vas a la casa y están?
2: Sí. Están ahí pero los gatos.
3: Debe haber mucho olor porque le tenés que poner mucho formol.
0: No tiene olor. Tiene olor a piel, a tapado de piel. Porque le ponen naftalina dentro.
3: Yo cuando formol. Era chica iba al Museo de Ciencias Naturales en la ciudad de Rosario, había un olor a formol que te desmayaba. Claro,
0: pero
3: cuando
0: esos son por los formolizados, que son los tarros que
1: no están los
2: tienen formol adentro.
1: Bueno,
3: no sé.
1: Es
0: cuando hicimos Drácula, comíamos en la morgue, catering, y guardaban la comida, y las Coca-Cola al lado de los muertos, ¿viste? Entonces,
2: ay, no,
0: y
2: no
0: sí,
2: me digas,
0: ¿cómo
2: fue comer?
3: Frío. Sí, pero es frío.
1: Frío, sí, bueno.
3: El frío.
0: Bueno, no. Está tapado.
1: Pero estaba muy rico antes de que se tape.
0: Escuchame una cosa.
1: El mate están haciendo es que hablan.
0: El embalsamamiento antiguamente en Egipto era con betún. Hierbas aromáticas, todo. Ahora no, ahora se lo prepara para se le pone las facciones que tenía cuando estaba vivo, o sea que está el pedo. Porque ya está. Yo no quiero ni que mire nadie muerto. Por eso.
1: Menos
2: no
1: gasten
2: un mango en mí, por favor. Una vez que me fui, me fui.
0: No, yo sí. Vos sabés que te voy a pegar una cogida.
2: ¡Ay, mami!
0: Que no te vas a escapar.
2: No se va a quejar.
0: No te vas a escapar. Ahí te agarro para mí. Es mía, mía.
1: Tomá matecito.
2: Intenta, viste, que a veces
1: tomá matecito.
2: Salvarlo, pero no puedes.
1: Tomá matecito.
0: ¿Y si no con el cuerpo? O sea, no, decir no. Ya está. Nancy.
3: Lo más importante es mi alma, Babi.
1: ¡Oh! Pero qué linda, qué profunda.
3: Embarazada no va a quedar.
0: No, seguro.
2: Ay, Dios
0: mío. Nancy, sí. La otra pequeña.
2: Nancy, pues yo soy capaz.
0: Hay muchos tipos que son necrófilos.
2: Ay, claro.
0: Sí, había uno que se llamaba Zaccarini, en el hospital de San Isidro, en los años 50.
3: Pero ha habido casos mucha de enfermeros o médicos, que, de gente que ha estado que en los sanatorios, lugares postradas, se hace, cuando estás casi como muerto,
2: ¿cómo?
3: Y chicas se han quedado embarazadas.
0: En el hospital.
3: Hay películas, sí, claro.
2: ¿Cómo?
1: Hay de todo tipo de
3: gente en coma. Hay gente en coma o chicas en estado vegetativo y quedan embarazadas.
0: En el hospital de Vicente López apareció una enfermedad en muchas mujeres internadas. La vagina.
3: Claro.
0: Era el camillero.
3: Bueno.
0: Pero no le echaron. Y esto hace 20 años.
3: Hay una película que ya os puedo dar el nombre, un caso real de una chica en coma de mucho tiempo y el enfermero. Y que la chica quedó embarazada y empezaron a hacer una investigación en
2: el hospital. Contra. No.
0: Bueno, pasamos de reírnos a este tema.
1: Ay, sí.
2: Estamos reírnos a temas escabrosos.
0: Porque caemos en estos, estos divertículos.
1: Divertículos
0: horribles. Que la gente nos llame.
1: Al 11-50-26-8-6-30, ya en un ratito, porque además tenemos premios, Babi.
3: ¿En serio?
1: ¿Querés que les diga ahora?
0: No.
1: Okay.
0: Lo que sí tenemos es el video de la reta.
2: Sí.
0: Que lo vamos a ir perfeccionando en el recurso.
2: Sí, ahora lo decimos.
0: Ahora hagamos un casting de gente que nos llame y nos grabe cómo lo diría.
2: Ah, nos pueden mandar eso también, directamente el video grabado.
0: El intérprete del próximo video.
4: Video cortito.
2: Sí. Corto, okay. Sí. No sé qué.
0: 20 segundos.
1: Sí. 20 segundos.
0: Hola, Horacio, ¿cómo te va? No me acuerdo que eras chico, también eras pelado, ¿no?
2: No, menos de 15
0: segundos. Y sin hacer chiste.
2: ¿Cómo? Me acuerdo de vos cuando eras chico, eras pelado.
0: Nunca le creció.
4: No, lo peor es que todo lo contrario.
0: No, pero viste que Horacio...
2: Buena melena tenía antes.
0: No, Horacio tiene una forma de cráneo rara. Me parece este...
2: No, ¿cómo la está liando hoy, pobre? Pobre Horacito.
0: El octavo pasajero.
2: Fue padre hace poquito, ¿no?
0: Sí.
1: Ay,
0: sí,
1: lo contábamos acá. No, sí, es un montón.
2: Bueno, Milagros Maylin.
0: Nosferatu.
2: Es un montón.
0: Nosferatu. ¿Nosferatu?
1: Ese es un montón.
0: ¿No conoces a Nosferatu?
1: No.
0: Búscalo, googlealo. Sí. Nosferatu. Búscalo. Nosferatu.
1: Estamos aprendiendo. Se traba un poquito la compu.
0: Nosferatum. Sí. Vos, viste, yo tengo tanta inteligencia.
4: Para mí es otro. Es muy parecido a otro personaje.
0: Ah, genial.
4: No, a Voldemort.
0: No, y a la cabeza de genial. No,
1: el genial re. Ah.
2: Nosferatu.
1: Lindo que nos esté escuchando en este momento. Le mandamos un besito. Bueno.
2: Ay, qué hijo de
4: puta. No. ¡Ay, no!
1: La pelada, no, la pelada es igual.
4: La pelada es mala.
0: La cabeza de genial, ¿no está?
2: Es mala.
1: A ver, la
2: malo,
1: genial.
2: Malo,
1: la
2: malo.
0: Es igual a Horacio, la cabeza de genial. Es idéntica.
4: Del medicamento.
7: Con los bracitos. Horacio, yo no te voté porque soy peronista. Y porque hay olor a pis y a caca en la calle. Pero te voy a votar si me dejas volver a romper la 9 de julio y hacer piquete.
2: ¡Bravo! Salió bien.
1: Ahí está.
0: Era genial. Avísenle a mí porque hay un patrullero en la puerta. Vamos a la noticia.
1: Rotativo del aire, Patricia Costanzo, Francisco Martínez González.
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9: Hora 17:31 minutos, la temperatura en Buenos Aires 14 grados 2 décimas, humedad 45%.
10: Voluntarios venezolanos en Argentina trabajan contra reloj para acopiar medicamentos.
9: Amplía Rodrigo Porto.
11: Móvil. La Asociación de Enfermeros Venezolanos en Argentina trabajan contra reloj porque mañana a partir de las 12 saldrá el vuelo humanitario de la base aérea de Palomar. Por eso están reuniendo todo el tipo de material en Carlos Calvo 1055.
12: Estamos recolectando todo lo que son medicinas, insumos médicos, es lo primero que estamos por enviar. Todo lo que es para curar heridas, cepillos quirúrgicos, gasas, soluciones, medicamentos, insumos que puedan ayudar a la situación ahorita en estos momentos allá. La idea es obviamente hacerles llegar todas las donaciones que tenemos. Tenemos mucha ropa, mucha comida, muchas cosas hermosas que nos han donado gente venezolanos acá en Argentina, pero también argentinos, gente de Colombia ha venido a la Casa Venezuela a traernos cosas, pero lo primero siempre va a ser las medicinas y los insumos médicos.
11: Desde la Casa de Venezuela en Montserrat, Rodrigo Porto, Río Rivadavia.
10: Falleció el policía que había sido agredido en un partido de fútbol en Carcarañá. Hay 2 detenidos.
9: Damián López tenía 33 años y murió en el hospital de Rosario tras recibir un piedrazo que provocó su caída y golpe de su cabeza contra una estructura metálica.
10: Advierten sobre 105 licencias ilegales en aguas de las Islas Malvinas para pescar calamar argentino.
9: El Instituto de Investigación y Desarrollo Pesquero alertó que los permisos fueron otorgados por el gobierno británico ilegítimo del archipiélago.
10: El estudio señaló la fuerte presión de las flotas extranjeras en el Atlántico Sur y los buques que arrastran el calamar a las adyacencias de la zona económica exclusiva.
9: Wimbledon tiene parcialmente como ganador al croata Novak Djokovic en la primera ronda del Abierto de tenis.
10: El séptimo del ranking ATP supera al chino Wu Jibing. En tanto, quedaron eliminados los argentinos Juan Manuel Cerúndolo, Thiago Tirante, Sebastián Báez y Camilo Carabelli.
9: Mañana Francisco Cerúndolo tendrá su oportunidad contra el español Jaume Munar.
10: Cielo ligeramente nublado en la ciudad de Buenos Aires, la temperatura 14 grados, 2 décimas, humedad 45%.
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13: Choque en la General Paz en la zona de Liniers, a la altura de Rivadavia, en sentido hacia el Río de la Plata. Auto y moto en Monserrat, en Lima y México. Está reducido un carril. En Núñez, en Kramer e Iberá también ocurrió un choque. Está reducida la marcha. Hoy, desde las 10 de la noche, habrá obras en el puente La Bruna, afectando Lugones, el ingreso desde Camposalles, y también parcialmente Cantilo, a la altura de la cancha de River. Desde Control de Tránsito, J. Lenetti.
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15: Recuerdo los carteles del niño de Linares arrasando en el top of the towns. 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

0: 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Bueno, y otra cosa que la gente esperaba que yo diga hoy por ahí, no quiero decepcionar, es que renunció a Adorni. Pero la verdad es que yo no mato a un muerto. Lo que me da bronca no son los periodistas, ¿no? Yo lo veía a Majula, todos matándolo a Adorni. Esto le cortan las orejas al toro cuando rápido se enteran que está muerto. Píguenle hace 3 meses, cuando tenía poder y era, que era secretario de gobierno. Era
1: jefe de gabinete.
0: Jefe de gabinete. Sí. Bueno, le pegaron ahí. Cuando dijo, ya está, mostraron la renuncia y dice, es una vergüenza lo que hizo Adorni. Boludo, pegale cuando le pegué. Yo fui el primero que le pegué a Adorni, la verdad.
2: Para ahora capaz que te vuelva a mandar el currículum.
0: Sí, lo tomo. Sí, claro. Y la verdad que lo tomo porque es mejor para eso que... Tengo un video yo acá.
3: Es excelente. Sí,
1: maravilloso.
3: El del cumpleaños.
0: Que le festejaba por el cumpleaños acá.
1: Maravilloso. Acá en la radio.
0: Igualmente, ya está, Adorni. Chicos, no perdamos un minuto más.
1: Ay, sí, basta.
0: Vamos por Jessica Sirio.
2: ¿Pero qué va a hacer Adorni? ¿No le iban a dar una embajada? ¿No pedía que diera una embajada?
1: Parece que no, que va a quedar totalmente afuera de lo que es la gestión. Él también tenía un cargo directivo en YPF, justamente como parte de la representación del Estado, porque YPF es pública y también privada, y finalmente va a renunciar justamente a ese cargo.
2: ¿Qué sueldo cobraba? ¿El de YPF o el de ministro?
0: Todo.
2: No podés, es incompatible. Tenés
1: no, el de ministro, entonces.
0: Yo,
1: el de ministro.
0: Yo lo único que te digo es esto.
2: Porque vos podés elegir cuál cobrar.
0: Ya está.
2: Olvidémonos. Bueno, 80 palos cobran en YPF.
0: Adorni fue una muestra piloto de lo que es el Estado. Bien. Pero ojo que hay 10.000 que están haciendo negocios hoy. Igualmente, vos fíjate que cuando Milei nos decía que todavía lo dice, porque ayer cuando le hizo la nota a Majul, nos echó la culpa a los periodistas, como que las casas las inventamos nosotros, la guita la inventamos nosotros, el crédito la inventamos nosotros. Milei, y además sigue diciendo, yo confío plenamente.
2: Sí.
0: Que
2: renuncia por lo mediático, supuestamente.
0: Claro.
1: Sí,
0: claro.
1: Y Milei ayer dio otra información que, bueno, habría recibido amenazas Manuel Adorni.
0: La familia, ¿quién le va a amenazar la familia?
1: La familia, como vos decís, y que esa fue la gota que rebalsó el vaso.
0: Todo es mentira. Todo lo que dijo Adorni en la renuncia es mentira. Pero igualmente, digo que se dé cuenta el presidente que al salir Adorni, descomprimió muchísimo el gobierno. Hoy nadie habló de ellos.
1: Sí. Alivio.
0: Hoy nadie habló de ellos, ni para bien ni para mal. No sé si no le convenía a la gestión tener un Adorni para que hablemos. Porque nadie habló. ¿Qué sería del presidente sin los periodistas? Mirá lo que serían los gobiernos. Se caerían a las 20 minutos. Porque a nadie le importaría nada. ¿Entendés?

0: fue una de las primeras veces que el presidente reconoció el trabajo de los periodistas, siempre y cuando su trabajo no dependa de lo que es la pauta. No sé si está...
1: Y pero tiene que hablar con los de él.
0: Claro.
1: Pará, no, pero claro, ¿qué? ¿Te equivoco? Tiene que hablar con el 5% que pauta él, que reciben guita de YPF a lo mejor, o de algunas pautas, o que dice. A mí nadie me lo dijo, pero hay algunos que reciben sobre 50, 60, 180 mil mangos por mes. Dicen, investiguémoslo.
0: Hay cierta moderación, se nota, ¿no? En el gobierno, primero con la designación de Santilli, que es conocido como un dialoguista y un negociador. Él ocupaba el cargo hasta mañana, en realidad, que va a asumir formalmente de ministro del Interior. Es quien llevaba a cabo las conversaciones con los gobernadores. Algo clave porque el gobierno quiere avanzar justamente con su agenda legislativa. Entre otras cosas, Babi, la reforma electoral que no tenía justamente apoyo hasta el momento, no estaba logrando el consenso.
1: Está Santilli, está Ritondo, está Macri, está Patricia Bullrich, está el prometido entre el gobierno.
2: Pero si Patricia Bullrich se afilió a la Libertad Avanza.
1: No, pero Patricia Bullrich... No existe Libertad Avanza.
0: Perdón, ojo que dijo ayer Patricia Bullrich que Javier Milei, que ella va a apoyar una reelección de Javier Milei. Si querés tenemos para,
1: chicos,
0: para escucharla.
1: Chicos, vos tenés 33.
0: 32.
1: Yo aprendí a tu edad, creía que los políticos decían la verdad. No le crean nada, no hay nada más cínico que un político. No, más o menos dice la verdad.
2: Más o menos, más o menos.
1: No, en serio. Los políticos no le crean nada. Yo no, me acuerdo Cafiero. Escúchame, a Alfonsín le pegaron un golpe de estado a los peronistas y se subieron al balcón a decir que lo estaban defendiendo. Cuando dijo la casa de tener de igual.
2: Escúchame, pará. Rucauf en la mesa de Mirta Legrand dando clases de moralidad desde la provincia de Buenos Aires. No, es muy fuerte.
1: Vos sabés que Rucauf se había hecho medio amigote mío. Y se escribía medio con mi hija. Le daba que periodista. Entonces, yo le conté lo que me hizo en la mesa de Mirta. No. Dijo, por favor, decime periodista internacional.
3: ¡No!
2: ¡Ay, por favor!
1: Y yo estábamos comiendo. Digo, creo que estaba casero, lo veo. Imagínate qué momento. Estaba en la jaula con el gorila. Y en un momento digo, bueno, ya sabemos que Carlos es periodista internacional. Ah, no, y me dijo, yo voy a hablar muy bien de vos como periodista también. Bueno, digo, sabemos que Carlos es periodista internacional. La palabra de mí. Se lo merecía.
2: Gracias, Babi, gracias. Él hablando de modalidad del choreo de la provincia de Buenos Aires, mirando desde afuera.
1: Dale,
2: qué fuerte.
1: Cuando regalaba las zapatillas con el nombre Rucauf.
2: ¿Qué fue? Dice que la pagaba con la empresa privada del Dale.
1: Ah, dejate joder.
2: Qué cosa.
4: Qué generoso.
1: Todo tiene una historia acá.
0: Pero la verdad que sí.
2: No se les cae la cara de vergüenza.
1: Pero además pasó de ser un político peronista a ser periodista internacional, ¿de dónde?
3: Sí.
2: No, y casi afiliado a la Libertad Avanza, va.
1: Es una
2: o
1: cosa.
2: Sea, un militante férreo.
1: Hay muchos que el día que abran la inscripción con hongos en los pies del club, entra Pichetto, Rucao. Hay un montón que viejos que andan dando vuelta. Y para hablar un minuto en algún lado y sacar chapa, se afilia a cualquier lado. Menos al peronismo, porque critican al peronismo también. Tanta mal control. Yo el único que respeto siempre. Esa bárbaro.
3: Que a Julio.
1: Sí, Julio es muy respetable. Yo lo quiero mucho.
0: Y es muy crítico también.
1: Es muy íntegro. ¿Y sabes a quién respeto? Ustedes me van a putear. A Moreno.
2: Sí, claro. A ver, yo también.
0: Dice,
2: porque el pibe, más allá de todo lo que sea, si es violento.
1: Lo que hizo,
2: el pibe siempre se mantiene en este. Claro. No es que va de Cambiemos a la Coalición Cívica, a la Libertad. Vas
3: a mí
2: siempre
3: me encanta.
2: Es peronista.
1: Claro. Esa gente de respeto. Bueno, sí. Escuchá una cosa.
0: Te cierro, Babi, mañana va a haber conferencia de prensa, decíamos, un gobierno más moderado, entre comillas, el nuevo vocero, que claramente tiene un estilo diferente al de Manuel Adorni, va a dar mañana una conferencia de prensa, 11:30 en Casa Rosada, va a ser la antesala justamente de la jura de Santilli, que está confirmada para mañana a las 17:30. La renuncia formal de Adorni en realidad fue hoy porque se conoció públicamente el sábado, pero bueno, se tenía que presentar hoy lunes, que es día hábil, por eso es que la asunción de Santilli va a ser mañana y va a haber más cambios, ¿eh? No solo que
1: Está calentando Messi,
0: sí. No solo que la jefatura de gabinete va a absorber lo que es el Ministerio del Interior, después te voy a contar sobre eso, sino que me anticipan que va a haber más cambios dentro de la estructura del gobierno. Vamos a tener información también al respecto.
1: Ya, o sea, es que yo no me gusta mentir. Yo conozco muchos periodistas compañeros que comen con políticos, empresarios.

0: Mario. Y después lo trataron. Yo soy amigo personal, el Colorado. De hecho, ha venido a mi cumpleaños con la mujer que es amorosa. Ritón es mi hermano. Así te lo digo. Y son políticos y peronistas.
1: Vienen del peronismo los dos.
0: Son los únicos que van a poder negociar dentro del gobierno de Milei, que son los díscolos. Van a poder negociar con los demás políticos, porque Ritondo y Santilli, con los demás políticos, diputados, los viejos, los conocidos, ¿no? Charlan, conversan y llegan a acuerdos. Entonces, yo creo que es muy bueno lo que pasó. Es más, ellos perdieron al otro hombre, como era el que estaba antes que...
1: Guillermo Franco.
0: Guillermo Franco es un político de puta madre, de raza.
2: Kirchnerista.
0: Además, bueno, no importa.
2: No, no, no,
0: digo, lo mejor de cada casa, lo mejor de cada casa.
2: Porque va, porque el presidente está todo el tiempo posteando en su Instagram cosas del kirchnerismo.
0: Y porque no sabe...
2: Pero lo tiene adentro el kirchnerismo. Esta chica Pilar, la ciudad, Ramírez.
1: Pilar Ramírez.
2: Más kirchnerista que esta piba no hay. En la provincia lo tiene este que el armador, que es recontra kirchnerista.
1: Sí, en las provincias y dentro del Senado, de
2: bueno,
1: hecho, también.
2: Entonces que deje de postear en contra del kirchnerismo, porque lo tiene adentro.
0: Lo que tiene que hacer es correr a la hermana, que según me dijeron ayer, no. Los que están adentro, no tiene una idea de lo que es la política. Es una, como me dijeron ayer...
2: Asna.
0: No.
2: Asna.
0: No, no. Me dijeron una elemental.
2: Una básica.
0: Es una básica, eso.
2: Básica.
0: Es una básica. Y meterlo a Santi Caputo, que es un pibe que tiene cintura política. Es así. Lo primero que hizo la... Claro, lo que pasa es que la hermana, cuando ve a alguien que tiene cintura política, lo corre porque se pierde ella protagonismo. Me dijeron que Lule Menem anda hablando con todo el mundo, transando, atando cabos.
2: Bueno, hablando de peronistas y kirchneristas.
0: Y además, estos dos Menem no son de la familia Menem. Son de la familia, pero no los quiere la familia Menem. Son otra rama.
2: Bueno, pero Menem en el Senado, cuando el kirchnerismo lo necesitaba, lo iban a buscar como un muñeco, lo ponían en la silla, lo sacaban de la silla, lo ponían de la silla. A ver, eran todos funcionales al kirchnerismo,
0: pero
2: los peronistas.
0: Pero es el laburo de ellos.
2: Bueno, ya sé, pero viven, que se deje de postear cosas contra el kirchnerismo, porque los tiene todo en su gobierno.
0: Viven y se hacen ricos con eso, chicos.
2: No, yo no juzgo de lo que hagan, lo juzgará la justicia. El tema es que no podés criticar a los que tenés adentro y gobernando con vos.
0: Me dijeron que el problema de este gobierno, lo voy a decir, hablando de esta gente, es que en cambio de agarrar las cajas grandes, como la hidrovía, se están preocupando por los catering, por la
2: por las cajitas.
0: Por las cajitas.
1: Sí, pero son las que tienen menos control, Babi,
0: sí,
1: también.
0: Sí, pero son donde caes y te pegas un golpe. Porque en la cajita te agarran. En la hidrovía no. Y estos son pichuleros, ¿viste? Van por los vueltos. Hay que ver qué es eso. ¿Será verdad? ¿Se María, qué tenés?
3: Tengo Jessica Sirio, que hace un ratito la mencionaste, porque hoy hubo novedades. Uh-huh. El juez Luis Armella decidió rechazar los pedidos del fiscal Mola respecto a las detenciones de Jessica Sirio y Martín Insaurralde, pero les prohibió salir del país. A mí lo que me dicen, esa prohibición, digamos, no es negativa. Si ellos hacen una solicitud y la justicia se la autoriza, salen. Así que veremos si va a hacer ese viaje.
0: ¿Quién es el que le permitió?
3: Armella.
0: Yo pregunto una cosa, si sale la culpa a nadie, ¿cuántos millones de dólares están corriendo en esta causa?
3: Bueno, a ver, es interesante porque ¿por qué rechazó Armella los pedidos de detenciones? Son 5 puntos los que menciona. Uno, porque el video que se conoció el fin de semana pasado no está peritado todavía, no hay resultados de esas pericias. Después, porque ese video podría ser anterior al inicio de la causa. Después, otro de los puntos, porque ambos tienen conductas procesales colaborativas, es decir, que colaboran cada vez que le piden. Lo de la justicia.
0: Las cajas, la
2: no,
0: guita,
2: pero sabes que no, ese video, más allá de que todos sabemos, o sea, para la justicia, que se tiene que basar con pruebas sólidas.
1: Concreta,
2: es un video con dólares que pueden ser de mentira, aunque sabemos que no son de mentira, pueden ser de mentira. Puede haber sido un video que ella grabó, tipo una puesta en escena.
0: Perdón, para vos.
2: No, para pero mí si, no. Yo si digo, para la justicia, vos. es subjetivo.
0: A mí me agarran el video. Un video
2: no
0: con
2: es
0: dólares.
2: Una prueba contundente.
0: Me agarran con un auto diciendo, mirá qué auto tengo, lo publican y viene la FIP al otro día a ver si el auto...
2: Yo no la estoy defendiendo ella, yo te estoy diciendo lo que la justicia va a terminar diciendo.
0: Te voy a contar algo, una vez en un programa, yo hace años, mostré una foto a caballo mía, me cayó la FIP a ver si tenía caballo de carrera y cuánto pagaba. Por Dios. Mostré una foto a caballo.
2: Sí, bueno.
0: Y me cayó la FIP
2: públicamente.
0: A ver los caballos donde los tenía, cuánto pagaba. Y ahí, déjame... Chicos, Ya la guita que está corriendo.
2: Pero Barbie, yo ya lo sé, yo te todavía. Digo lo que la justicia va a terminar diciendo. ¿Por qué? Porque terminan arreglando con esto. Entonces es subjetivo. El video no es una prueba contundente como para.
3: Bueno, para eso mismo son dos de los cinco puntos que se mencionan, por eso es que se rechazan las detenciones. Después otra es la acusación de Sirio carece de sustento formal. Porque no hay una calificación legal formal contra Jessica Sirio.
2: Es lo que
3: estoy contra
2: Insaurralde. Por eso, es lo que estábamos viendo el viernes, la semana pasada, que no sabíamos si ella estaba imputada también o no, porque ella tenía un viaje previsto de un mes a Ibiza para irse ahora y tenía los pasajes comprados.
3: ¡Ay, qué regia!
2: Divina.
3: Ahora va a tener que pedir autorización.
0: Pero si te la autorizan,
2: tiene pasaje de salida, pasaje de vuelta.
0: Yo he viajado con amigos míos a Miami hace muchos años. Que el que menos llevaba dos valijas de expediente para salir.
2: Permisos y autorizaciones.
0: Yo también, yo estaba
2: Barbie,
0: procesado.
2: Más allá de eso, ¿cómo te vas de vacaciones un mes a Ibiza con los quilombos que tenés?
3: Cerró su Instagram la semana pasada.
2: Estuvimos de duelo el viernes porque había cerrado el Instagram. Directamente desapareció, calculamos que lo archivó, pero ya no tiene.
0: Lo que te digo. Yo fui con unos amigos a Miami. Todos empresarios, muy conocidos. Y yo tenía un juicio que me había hecho a Nicolás Gallo, un pelotudo que era mano derecha de la Rúa, que era. Entonces yo tuve que pedir una autorización al juez para salir. Y ahí me da vergüenza. Hacé migraciones y me la pidieron.
3: Obvio.
0: Era un chiste. Digo, qué vergüenza. Y venían estos con el carrión. Empezaron a sacar carpetas.
3: ¡Ay, no! ¿Cuál querés? ¿De qué causa? Bueno, por eso hay que estar atentos a ver si se sale por Ezeiza, por el aeropuerto de Ezeiza o no.
0: Ha hecho tantos viajes a Uruguay clandestinos.
2: Clandestinos.
0: Bueno. Porque subís y te vas.
3: Claro. Igual si hace algún vuelo clandestino, va
2: no,
3: a
2: ahí sí. Es más, no puede salir a más de 50 kilómetros de su domicilio, ni pasar más de 24 horas fuera del domicilio.
0: No, qué feo.
2: Con lo cual, si incumple con alguna de esas cosas, puede llegar el preso.
3: Sí, claro.
0: Igual mi monólogo de rapidito es, volvimos a la normalidad. Durante dos años con Milei parecía que el país iba a ser primer mundo, que nos quería Estados Unidos, que nos insertábamos en el mundo. Pero gracias a Dios apareció Adorni.
3: Te la creíste, Babi.
0: Sirio, claro. Otra vez empieza a aparecer plata trucha.
2: Es que estamos acostumbrados a vivir en el caos. Claro. Si no nos sentimos, Suiza.
3: Igual es increíble porque también, hablando de vuelta, si no fuera por los periodistas, esta causa estaba trabadísima.
0: Ahora vos fíjate una cosa. Messi se mandó un gol.
2: Sí, tremendo golazo.
0: Un gol y lo tapó Adorni.
3: Ay, no.
0: La renuncia a Adorni, no, nadie festejó.
2: Quería que fuera al revés, ¿viste? Quería que el mundial tapara todo.
0: Gana la corrupción. Gana la corrupción siempre. El pibe es un monstruo. Entró 10 minutos, pa. Y no, che, renunció a Adorni. La noticia. O sea, un corrupto le tapa a un genio. Así vamos a vivir toda la vida. Vamos a tratar.
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14: Temperatura 14 grados 2 décimas, la humedad 45%, el cielo ligeramente nublado para mañana martes, mínima 7, máxima 14.
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0: tus amigos.
1: Gilbert Beco.
0: Son poco lo que digo.
1: Ah, lo hace Rafael este tema. Pero es de Gilbert Beco. Después lo vamos a poner por su.
2: Pero hoy nos toca Rafael, Bobby. ¿Eh? Hoy nos toca Rafael.
1: ¿Cuándo viene Rafael?
2: En octubre, en octubre ya estamos preparados.
1: Nos mandaron la entrada acá, ¿no?
2: No, no nos mandaron. No, no.
3: A mí me. Escúchame, a mí me gusta esa noche. ¿Esa noche? Sí, esa me gusta mucho.
1: ¿De quién? ¿Cuál? ¿Cuál? ¿Cuál es?
3: Ahora me la va a poner. La canción.
4: Ah, bueno, bueno, está bien.
2: Te cortaron la mala,
5: Bobby. Ay, Bobby.
1: Hoy estábamos con la perra en la veterinaria.
5: Sí.
1: Y Silvina, había que tenerla para que le hagan quimio. Y me dice Silvina, tratá de mantenerla parada. Y se tentó, boludo. Y se escondía atrás de la perra y lloraba de la risa atrás del escenario al otro lado.
5: No, boludo.
1: Bueno, ¿qué tenemos?
5: No, bueno, oyentes.
2: A mí.
1: Allá.
2: Bueno,
5: recién me miraste. ¿Me miraste o no me miraste?
1: Te voy a hacer el pase, pero va para allá.
5: Bueno, pero entonces yo agarro y pego. Yo la meto.
2: Bueno, tenemos una delegación un poco preocupada por el rating, por el tema del mundial. Viste que el mundial saca mucho rating en todo el resto de los canales. Claro, claro. Entonces hay un poquito de preocupación, pero bueno, se entiende que es pasajero. Si querés, analizamos un poquito cuáles fueron los que midieron y quiénes no. Empezamos por la televisión pública. Lo único que voy a mencionar es Mediodía Bien Arriba, el programa de Carlitos Monti, que hizo 0304. Estamos hablando del día viernes. Los que menciono, dividido en dos, es porque parten al medio el programa para medir diferente una hora de la otra, porque así miden un poquito más. Es una trafulca que hicieron para ganar un puntito más en Ivo.
5: ¿Cómo lo parten al medio?
2: Ahora, América. La mañana está bastante complicada. Arriba América, 05. Dibujado. Desayuno, 08. La P, 1322. Intrusos 2-5, la tarde también está complicada porque DDM, Primicia Ya, América Noticia hicieron todas 1.9, eso para que valore su rating.
1: No, eso tiene que valorar el canal, no yo.
2: Claro, sí. SQP 2-9, LAM, que fue lo más visto, 3, Beto ha repuntado. ¿Te acuerdas que le habían dicho?
1: Muy bueno,
2: le habían dicho a Beto que necesitaban pasar el piso de 2 puntos. Bueno, con Mundial y todo hizo 2-1. Que es lo mismo que está haciendo Bendita en otro horario, pero en Canal 9.
1: A mí me gusta mucho el de Beto. Bendita.
2: Bueno, y pasó en América y polémica los dos con 2 puntos, que está bastante bien. Ahora, el 9 también está bastante complicado con decirte que, bueno, Bendita con 2-1 es lo más visto de Canal 9. Después tenemos Al Amanecer, Telenueve, 0513, Que Mañana, 1-9, Telenueve, El Mediodía, 1-6, Con Carmen, 1-2, Los Profesionales, 1-5, Todo Cocinado, 1-3.
1: Ahora, ¿quién le produce a Carmen el programa? No quiero criticar, pero ¿quién se produce? Lleva notas tan pedorras que te aburren tanto. Yo la adoro, pero se puede lucir.
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7: ¿Qué tal? Muy buenas tardes para todos. 6:01 de la tarde. Estamos acá en Fútbol 680 por LT3. De este momento y a partir de las 7 de la tarde. Está jugando Paraguay. Se la está bancando bastante bien en 30 minutos. Está empatando 0-0 contra Alemania. Ha ganado Brasil también en el primer turno del día. Y bueno, estaremos analizando porque también esta noche hay partidos. Bueno, miércoles también, jueves también, viernes también, porque juega la Argentina. 16avos de final. Igual hay mucho para decir también porque hubo una eliminación a nivel sudamericano. Y Mati Sosa, bueno, Bauti Bruñar, Marcos Brodo van a estar diciendo de todo. Porque lamentablemente Uruguay quedó fuera de la Copa del Mundo. ¿Y por qué lamentablemente? Porque un equipo con un vestuario partido no puede llegar muy lejos, que digamos, y más teniendo en cuenta si el técnico Marcelo Bielsa, y más teniendo en cuenta que el equipo ya no le respondía. Y yo tengo una frase de cabecera últimamente que hemos dicho, y que lo dije más o menos en mayo, consta de 5 palabras. Las advertencias fueron debidamente presentadas. Mi nombre es Lautaro Acosta, me dicen Lata, pero como siempre digo, no estoy solo. Está Mati Sosa en producción, está Gonzalo Carrizo en operación técnica. Bauti Bruñar, muy buenas tardes.
4: ¿Cómo le va, Lautaro? ¿Todo en orden?
7: Todo tranqui, ¿vos?
4: La verdad que muy bien. No pienso hablar demasiado de Uruguay porque ya lo hemos cubierto largamente en el programa anterior.
7: Hay uno que vino con el hacha.
4: Que entonces me guardo todos mis comentarios para ese momento del programa.
7: Bien, Marco Brodo, muy buenas tardes.
8: Muy buenas tardes, muchachos. ¿Todo bien?
4: Todo bien, Marquitos.
8: Me alegro mucho. Yo también.
4: ¿Cómo estás a computadora buscando datos?
8: Sí.
4: Hay que encontrarle algún nombre.
7: Sí, en cualquier momento.
8: Me parece muy bien.
7: Y más teniendo en cuenta que Marquito me prometió Cabo Verde, información de Cabo Verde.
8: Información de Cabo Verde. Hoy no, pero antes del partido, vamos a hacer lo posible.
7: Cabe recordar que Argentina va a estar jugando con Cabo Verde el viernes a las 7 de la tarde y acá estaba la incertidumbre de ¿qué hacemos con el programa? ¿Venimos? ¿No venimos? ¿Lo vemos acá? ¿No? Después vemos, eso lo estamos tratando de solucionar. Pero bueno, está empatando Paraguay 0-0 con Alemania. Hasta ahora, el cazador de utopías.
8: La todo. Ahí.
4: Sí, la ahí. Utopía está siendo cazada.
7: Hoy está le decía, proceso. Por ejemplo, a mis amigos, Canales pasó de meterle un gol a Flamengo a marcar a Rüdiger y Haver. Hasta ahora lo está haciendo bastante bien.
4: Igual ahora no es más la utopía imposible, ahora es el parto de nalgas, ¿no?
7: Sí, el parto de nalgas. Igual es rarísimo Paraguay. Está bien, está jugando con Alemania. Es rarísimo cómo llegó Paraguay también, pero bueno, llegó.
8: Llegó, no es poco. Con muchos jugadores de fútbol argentino. Sí. Ábalos, Arce.
7: Sí, claro.
8: Acá es todo particular ver que Ábalos lo marque Rüdiger.
4: Yo creo que eso dice mucho de nuestro fútbol tan criticado, a veces con más razón, a veces con menos, pero sí. Tan criticado, de que tanto se habla del nivel del fútbol argentino y la diferencia que hay, más que nada con los rivales regionales, no nos vamos a comparar con Europa. Pero me parece que para hoy esté compitiendo con tantos jugadores de nuestro fútbol, que Colombia también tenga una... No sé si no es el mismo caso porque son jugadores más de rotación, pero que tenga un plantel nutrido por jugadores o que fueron de nuestro fútbol o que están en nuestro fútbol y que vengan a un Mundial y sean piezas importantes de equipos que les va bien, que clasifican, que están en 16avos, que han hecho buenas fases de grupo en el caso de Colombia. Me parece que eso habla bien de nuestro fútbol en un momento donde está siendo criticado con cierta justeza en algunos momentos, pero me parece que también es importante recalcarlo.
7: Sí, claro. Bueno, más temprano, como hemos dicho, ganó Brasil. Le costó un huevo a Brasil, sobre todo en el primer tiempo. Le ganó 2-1 a Japón. Había abierto la cuenta sano para el equipo nipón. Después Casemiro y Martinelli metieron los dos goles del equipo brasileño. Yo vi un Japón que jugó muy bien el primer tiempo, ante un Brasil que jugó mal el primer tiempo. Y después en el segundo tiempo invirtieron los roles.
8: Comparto. Además, yo creo que Japón tiene esta cosa de que las últimas eliminaciones en mundiales siempre fueron con un toque de desgracia, de ir contra Bélgica en 2018, ganaba 2-0, lo pierde, contra Croacia ganaba 1-0, pierde por penales, como que todavía le queda afrontar los momentos difíciles porque hasta ahora el talento más o menos lo tiene, tuvo mucha baja sensible además, pero sí, es particular lo que sea con los nipones.
4: Para mí fue un tema físico lo de Japón, sí. Me parece que eso fue lo que hizo la diferencia porque Japón tácticamente hizo un partido muy bueno, muy ordenado, sí. Lo sufrió, o sea, tocó sufrir por cómo se planteó el partido, pero me parece que no le fue cómodo en ningún momento el partido de Brasil, bueno, lo empieza perdiendo, y se veía a los jugadores de Japón que ya no aguantaban más ese tipo de partido, el partido largo, el partido de aguantar, de meter, de tener que volver, me parece que eso fue lo que terminó haciendo la diferencia, que Brasil, si bien no tiene toda la lucidez que uno espera de Brasil, no tiene toda la magia que uno espera de Brasil, pudo resolver el partido, llegó mucho más entero al final, prácticamente no hizo cambios, incluso, hasta el final del partido. Y eso me parece que demuestra la entereza que tenía Brasil desde lo físico, que terminó marcándole la diferencia.
7: Y bueno, Neymar no jugó ni un minuto también. No. Entró Endrick, que para mí es pieza fundamental. Gabriel Magalhães mejoró un poco en el segundo tiempo. En el primero había tenido algunas dudas. Y Japón, como decía Bauti, sí, se quedó sin piernas, básicamente. Hizo tarde los cambios. Ya en un momento metió dos cambios en el último minuto, tratando de buscar la hazaña. No la consiguió. Pero a priori creo que el mejor asiático de todos, sí, el único que pasó
8: de por sí.
7: Después bueno, está el lío de Corea, por ejemplo,
8: sí,
7: bueno. Que escaló a nivel presidencial con, bueno, algún que otro medio censurando la imagen del técnico coreano.
4: No, bueno.
7: Lo muchísimo. Es muy fuerte la imagen, ustedes se lo imaginarán. Un informe de un canal coreano, del noticiero sobre todo, en el cual estaba la imagen del técnico coreano directamente blureada, un rectángulo blureado.
4: Hace falta.
7: Bueno.
8: Se ve que sí, pero no, muy flojo Corea. Y yo creo que es un Brasil que se está haciendo el andar. Con el pasar de los partidos va encontrando, no sé si nivel de juego, pero por ejemplo para mí que haya salido Paquetá, que le hace para mí mucho honor a su nombre también,
7: sí.
8: Mejora, me parece que puede ir mejorando este Brasil.
7: Sí. Bueno, el que también tuvo una mejora con el correr de los partidos, y estamos a 40 años ahora, un 29 de junio del año 1986, Argentina lograba su segundo mundial, en esta ocasión ganándole la final a Alemania por 3-2, y lo teníamos en línea un campeón del mundo. Bueno. Y nos vamos a dar el gusto, Sergio Almirón, muy buenas tardes.
9: Muy buenas tardes, ¿cómo están?
7: Bueno, bien, por acá... pasaron 40 años ya, y bueno, estaba el gol de Burru, los dos goles de Maradona contra Inglaterra, pero sin embargo el gol de Burru fue fundamental para ganar la Alemania. ¿Qué recuerdos te trae esta fecha?
9: Y mirá, cosas que pasaron, lo que vivimos previo a esta fecha, el trabajo, el sacrificio, muchas cosas, ¿no?, antes de llegar a esta fecha. Lo que se vivió previo a ese mundial nos sirvió, o sea, pasamos cosas feas, pero nos sirvió para hacernos más fuertes, el grupo se hizo más fuerte. Y nada, todo el sacrificio que se hizo, como te dije antes, y realmente la pasamos muy mal con las condiciones en donde entrenábamos, las condiciones como estábamos vestidos, los elementos que escaseaban. Muchísimas cosas, ¿no? Pero yo creo que eso se superó todo con el campeonato, así que previo a todo eso, pero feliz, llega esta fecha y parece que fuese ayer, ¿no? Pasaron 40 años. Y...
8: Sergio, yo te quiero consultar, ¿tenés alguna camiseta con el dorsal número 1 guardada todavía?
9: Sí, tengo, sí. Sí, la tienen mis hijos. Sí, la tengo. La tengo guardada.
8: Y... La tengo guardada, así que... Y decirte, bueno, un poco vos lo ibas comentando, cómo recordás vos esos años. ¿Qué es el recuerdo más vívido, si se quiere, que tenés del 86? ¿Un momento particular, ya sea en la concentración, en algún partido del siglo? ¿Qué es lo que más recordás de cerca?
9: Mira, yo, o sea, el camino para llegar al título no fue fácil, pero lo que más recuerdo yo, lo que más... me viene hoy a esta fecha es haber estado con Diego Maradona. Haber compartido con Diego realmente fue algo espectacular, ¿no?
4: Sergio,
9: más allá de haber salido campeón, te puedo asegurar que haber estado con él es lo máximo. Lo tuve la suerte y el privilegio de estar con él, yo creo que eso supera todo.
4: Sergio, ¿cómo era el día a día con Diego? ¿Cómo eran los entrenamientos? ¿Cómo eran las concentraciones? Sobre todo en ese momento de él, que era único. ¿Cómo fue eso?
9: Fue muy, muy bueno, ¿no? O sea, fue, como te dije antes, fue algo increíble. Porque, increíble por todo lo que fue él y todo lo que representó para todos nosotros, ¿no? Qué sé yo, el día a día con él... parecía mentira, ¿no? Y él hacía las cosas como para que nosotros notáramos que era uno más él. Uh-huh. Y nada, entonces compartí todos los días, estar todos los días. Fuimos 3 meses antes y realmente fue algo espectacular. O sea, compartir, entrenar, comer, o sea, convivir todo día a día. Es algo increíble, es muy difícil a veces decir todo realmente lo que uno sentía en ese momento de estar al lado de él, porque él te brindaba todo, él era muy abierto en todo sentido, ¿viste? Era el compañero, amigo, él siempre pensaba primero en nosotros y después en él. Son todas cosas que lo hizo a lo que fue y lo que sigue siendo un grande y el mejor, ¿no? Yo creo que él reunía todo para ser un líder y así lo... Y así lo fue, ¿no? Porque ser líder no es fácil. Me reunía todas las condiciones para hacerlo. Así que lo mejor, la verdad, lo mejor fue.
7: Sergio, sacando algunas excepciones, caso Pasarela, caso Gurruchaga, bueno, mismo Maradona, Valdano, Pedro Pasculi, Troviani, la mayoría, bueno, Celada, la mayoría juegan en el fútbol argentino, como que Bilardo hizo un rejunte de figuras del fútbol argentino también y lo convirtió en un equipo sólido que se catapultó hasta llegar hasta la final y después ganarla, sí. Claramente.
9: Es como decir, el Narigón inició casi el 70, es decir, el 80% de jugadores locales. Teníamos la posibilidad de trabajar todos los días. Nosotros nos juntábamos, llegábamos después de los partidos, no íbamos los que íbamos del interior, no íbamos en avión hasta Buenos Aires y los martes empezábamos a entrenar. Y afuera estaba Pasarela, estaba Pasculi, estaba Diego, estaba Bailano, estaba Bruchara, que estaba afuera, estaba Miguel Celada. O sea, y los demás éramos todos locales. Y nada, yo creo que eso también sirvió, ¿no? Sirvió para fortalecer el grupo. Porque no era fácil, ¿viste? Hoy, bueno, cambió todo y normalmente, prácticamente todos son de afuera, ¿no? Pero el Narigón eligió y, qué sé yo, no sé si fue... O sea, no creo que haya sido suerte, yo creo que eligió muy bien y trabajamos juntos casi todos los días. Y eso ayudó porque el grupo se fue fortaleciendo hasta que llegábamos de afuera. Eso fue muy bueno.
7: Y encima a vos te tocó, jodido, también competir por el puesto con un tal Jorge Gurruchaga, con un tal Jorge Valdano. Y sí. Es una tarea complicada, Sergio.
9: Sí, Valdano, Pasculi, jugadores que estaban jugando afuera. Y nada, yo entendía. Al principio me costó entender, ¿viste? Con Uruguay estaba a los 10 minutos, me hizo calentar para entrar con Puebla y calenté todo el partido. ¿Viste? Como siempre digo, si me dicen que había terminado el partido, todavía estoy calentando. Pero, qué sé yo, yo después entendí que realmente no era una tarea fácil, con jugadores que realmente tenían una trayectoria muy grande y que andaban muy bien. Pero bueno, eso se acepta, se entrena y siempre esperaba uno una oportunidad, desgraciadamente. No desgraciadamente, yo creo que no se dio porque no se dio, así que nada más. Yo entrené como el mejor. Yo me siento más campeón del mundo que el que jugó de titular por todo lo que he vivido dentro de ese grupo y, uh-huh. Y nada, y me dieron la posibilidad de estar en una lista de los jugadores que no todos tienen la suerte y bueno, yo tuve el privilegio de estar ahí, sobre todo con el más grande, ¿no? Así que, qué sé yo, me tocó competir con el más grande.
4: Sergio, ¿llegaron a México sintiéndose candidatos o hubo un partido en el que hicieron el clic y se dieron cuenta de que estaba la posibilidad de llegar lejos?
9: Mirá, vos viste que nosotros nos fuimos tres meses antes, por creo que todos saben que nos querían echar a todos, cuerpo técnico, jugadores, Maradona, nos querían echar a todos. Bueno, y el Grondona y Bilardo, sobre todo el Narigón, decidió hay que salir antes. Y bueno, nos fuimos antes, tres meses antes, y en día a día, o sea, nos íbamos fortaleciendo, recordando todo lo mal que habíamos pasado, ¿no? Y con el correr del primer partido, del segundo, yo creo que en el segundo partido, ya más o menos se notaba de que se podía, ¿no? De que realmente se podía lograr el campeonato, ¿no? Más allá que Narigón dijo que si no salíamos campeón se quedaba vivir en México y todas esas cosas. El equipo, a medida que iban pasando los partidos, ya se iba viendo que realmente estaba fortalecido y no íbamos a parar hasta llegar al último objetivo, que era salir campeón.
4: Sergio, mucho se está hablando hoy últimamente de cómo fue el Mundial de Qatar para la Argentina, cómo es el cuadro de la Argentina ahora, de que tocan rivales flojos, que la Argentina no eliminó a ningún campeón del mundo, si no me equivoco, desde Brasil en el 90. Ese Mundial a ustedes les tocó Italia, campeón del mundo, que es ese partido que decís vos, les tocó Uruguay, campeón del mundo, no era el mejor Uruguay, pasó como tercero, pero no deja de ser Uruguay, Inglaterra con todo lo que era... Y Alemania, que bueno, sabemos lo que son, cuatro campeones del mundo. ¿Qué sensación te genera haber logrado eso? ¿Qué valor pensás que tiene ese mundial en comparación con todos?
9: Mira, yo creo que fueron pasando mundiales, el fútbol fue cambiando. Nosotros tal vez, como decís vos, nos tocó eliminar a campeones del mundo, pero yo creo que el mundial que se ganó, el mundial pasado, hubo mucho mérito del técnico y por supuesto de los jugadores que tenía. Él también supo elegir cuando nadie creía realmente que podía hacerlo, que tenía la capacidad para hacerlo, y Scaloni lo hizo. O sea, son distintos, son diferentes los mundiales, ¿no? Mira hoy cuántos equipos tenés.
4: Sí.
9: Y hoy puede haber alguna sorpresa, sí, puede haber una sorpresa, pero ese mundial del 86 fue durísimo, ¿no? Fue durísimo por todo lo que estábamos comentando, de los campeones del mundo que estaban ahí, nos tocaba y tenían que eliminar, y bueno, lo hicimos, pero todo tiene su valor. Yo creo que todos los mundiales, cuando uno sale campeón, o si sale campeón por algo es, porque es el mejor, y nada, le tenés que ganar a todo, y bueno, el mundial pasado, la selección, la verdad que estuvo a la altura de realmente de todos los jugadores que tiene, y por supuesto, muy contento porque se le dio a Scaloni, un técnico joven, la primera experiencia, y creo que también tiene un valor, ¿no?
8: ¿Y este año cómo lo ves, Sergio?
9: No, lo veo bárbaro. Yo creo que Argentina todavía no dio el 100. Para mí, la selección todavía no dio el 100. Creo que lo tiene que dar, tiene jugadores para hacerlo, y que realmente de esta manera, como está progresando en los partidos, va a llegar a lo que todos queremos, a todo lo que realmente vemos partido tras partido, los jugadores que están apareciendo, y nada, y tenemos ahí al Leo que es el mejor del mundo y lo está demostrando, así que teniendo esa pieza tan importante, creo que vamos a llegar a lo que todos queremos.
7: Sergio, rememorando una frase de Bilardo cuando le preguntaron cuál podría ser el mejor equipo o uno de los mejores equipos a futuro, y él tiraba así como si nada, en la década del 80, pero no pasaba tanto, tiraba Marruecos, y ahora sí. Marruecos está peleando, y sin embargo ahora se te metió Cabo Verde, que a priori era una selección como, bueno, va a competir, y pasó segundo en una zona complicadísima también.
9: Sí, por eso te digo, o sea, cambió todo, y Carlos lo dijo, y nombró África, empezó a nombrar todos los equipos que hoy vos lo ves que están jugando. Él decía, hay que tener cuidado, que las selecciones del mundo están mejorando, se van a llevar sorpresa, y hoy por hoy, no sé si serán sorpresa, están jugando muy bien, hay salvo no sé qué, cuál de los equipos estos no tiene jugadores, dos o tres afuera jugando, pero los demás están jugando, compitiendo en Europa,
7: sí.
9: Creo que la competencia también lo está ayudando a ellos, ¿no? O sea, son equipos que, y aparte vos viste cómo juegan, cómo tocan, cómo triangulan, y no es fácil, la verdad no es fácil, antes vos decías nada, vamos a jugar con esto, pero hoy por hoy tenés que tener mucho cuidado porque cambió todo, y el fútbol también cambió para bien, en el sentido de que hoy por hoy a los equipos que tal vez le podían meter 7, 8 goles, hoy es distinto, hoy te tenés que tener mucho cuidado, estar muy atento porque te puede llegar una sorpresa, y este mundial todavía puede haber.
8: Bueno, está ganando Paraguay en este momento, Alemania.
9: Sí, 1-0, lo estoy viendo, sí, de cabeza, linda jugada ayer.
7: O sea,
9: a mí lo que me extrañó, que quedó, quise extrañar Uruguay, que uno lo veía como que podía estar, viste, bueno. Por eso te digo, las cosas pasan, y si no estás atento, quedas afuera, ¿no?
7: Bueno, a Uruguay le costó mucho con Cabo Verde también.
9: Sí, le costó muchísimo. Y Cabo Verde, no hay que tirarlo abajo, por eso te digo, hay que estar atentos. Yo sé que los nuestros van a estar siempre de 10, así que van a estar atentos, pero hay que cuidarse mucho. Mucho, y bueno, eso es una sorpresa.
7: Bueno, Sergio, a Scaloni, votaba el rumor por lo menos de que a Scaloni le habrían ofrecido la renovación hasta 2031. No sé si estás al tanto de eso.
9: Sí, estoy al tanto, y yo creo que Scaloni, para mí, a mi manera de ver, qué sé yo, vaya como le vaya en este mundial, yo creo que tiene que descansar, es joven, y después volver a a tomar otra vez la selección. Yo creo que este mundial, después de este mundial, él tiene que descansar, porque es joven, sí, claro. y ya demostró que realmente tiene capacidad y está capacitado para dirigir. Para mí tiene que descansar después de este mundial.
4: Sergio, ¿cómo mentalmente, cuánto conlleva en cuanto a energía, en cuanto a desgaste mental, desgaste emocional, un mundial y ser campeón del mundo y atravesar, bueno, en ese momento eran 7 partidos, ahora es uno más, pero ¿cómo le golpea a eso un jugador? ¿Cómo es esta, desde adentro?
9: Y viste, es muy difícil. Llegar a la selección, estar en un mundial, estás arriba. Yo creo que si no tenés hoy por hoy es distinto, ¿no? Pero si en la época nuestra uno tenía el apoyo familiar, se complica, ¿no? Porque te lleva muchas cosas estar en la selección, entrenar todo el día en la selección, estar en un mundial como nosotros nos fuimos 3 meses antes. Yo creo que mentalmente uno se tiene que ir preparando porque se complica, porque dejás muchas cosas, ¿viste? Muchas cosas dejás, estás totalmente compenetrado en eso y a veces está bien, todos queremos estar ahí, pero ya te digo, si no estás bien, si no estás acompañado, es muy difícil por todo lo que representa, la gente, qué sé yo, la fama, estar ahí arriba, tenés todo ahí al alcance de la mano, tenés todo, ¿no? Y si, ya como te dije antes, vos voy a ser reiterativo, si no te preparás o si no tenés la familia al lado que realmente te banque, se complica. Porque después de eso, tenés que estar 100% atento después que dejás todo eso, dejar la selección, porque un día no te van a llamar. Un día, o sea, pasan los años y es muy difícil. Así que nada, yo creo que te desgasta muchísimo. Muchísimo te desgasta todo esto.
7: Sergio, te saco un rato del tema selección y vamos al club de tus amores. ¿Estás sí. En modo mundialista todavía o estás pensando ya que llegue el 25 de julio para ver a tu querido Newell's?
9: Y viste, yo quiero que llegue hoy para verlo a Newell's y estoy muy contento con ¿cómo se llama? Con el técnico.
7: Con Kudelka.
9: Actual. Sí, con Kudelka, le tengo mucha fe. Un tipo muy laburador, muy inteligente, muy capaz. Pero de todas maneras, viste, uno espera eso de que empiece para ya un poquito renegar y ver a Newell's, que le vaya lo mejor posible. Uno no deja pensar en esto, en la selección. Uno espera, yo espero que juegue Argentina. Pero sin duda de que lo ideal sería que empiece hoy el torneo local para ver a Newell's.
7: Y para colmo le toca con un Talleres dirigido por San sí. Paoli, que va a tener a otro ex Newell's también entre sus filas, que es Ezequiel Unzain.
9: Sí, Unzain, sí. Sí, de verdad. El primer partido es fácil, complicado. Talleres toda la vida fue igual. Pero el equipo de Córdoba siempre fueron complicados para todos,
4: ¿no? ¿Fue tu último equipo, no?
9: Sí, Talleres, sí, ascendí con Talleres. Sí, ascendí en la primera con Talleres. Uh-huh. Fue mi último equipo profesionalmente. Y nada. Están trabajando bien, ellos también están bien, pero hoy confío más en lo que la propuesta de Kudelka, que a eso también lo conocen muy bien a Kudelka, así que
7: sí, claro. Y con esto cierro, porque vos también tuviste paso por Central Córdoba y
9: sí.
7: Bueno, Arnaldo Cacho Ciale, creo que ya te preguntamos por él, está dirigiendo actualmente. No sé si está yendo a la cancha, viendo algún partido de
9: Charlotte. No, vos sabés, no tengo la posibilidad porque estoy dirigiendo en la provincia de Córdoba.
7: Cierto.
9: En la provincia de Córdoba. Sí, fui hace 2 años atrás, fui. Y a veces también cuando tengo tiempo voy a ver la división inferior, de News. Y Central Córdoba obviamente que está dentro también de mi corazón porque realmente pasé también. 2 años muy lindos, donde jugamos, llegamos a una final. Central Córdoba es el equipo del barrio, ¿no? El equipo de todos. Y Cacho está ahí, Cacho, o sea, que es un tipo muy laburador, y también es capaz. Ojalá que se le dé a Cacho, ojalá que se le dé porque es buen tipo y aparte trabaja y trabaja muy bien.
7: ¿Vos tuviste, y con esto cierro, en la final con Gimnasia y Tiro, fue?
9: Claro, donde perdimos la final ahí, con Gimnasia y Tiro de Salto.
7: Claro. Perdieron justo ahí, en cancha central y después allá en Salta también.
9: Claro, en cancha central y después allá en Salta, donde íbamos perdiendo 1-0 y empato yo 1-1, hice el gol yo y ya dijimos, bueno, acá está. Pero después no se pudo y todavía me acuerdo de Castrilli que me echó ese partido.
7: Siempre había un problema con Castrilli, históricamente.
9: Sí, me echó, te va, me dice, y lo miraba yo y me decía, tate, no me iba, hasta que me dijo, todavía andaste, me tuve que ir, se veía capaz de una trompada al Zaragoza. Pero bueno.
7: Bien, Sergio, te agradecemos y bueno, felicitaciones nuevamente por un gran recuerdo como los 40 años del último, del Mundial del 86.
9: Gracias a ustedes y que para, como siempre, a disposición y nada, acuérdense que a nosotros, los que hemos jugado y realmente estamos y fuimos, yo creo que a todos nos hace bien charlar de vez en cuando y recordar, porque es muy buena también, aunque ya hayan pasado 40 años, el fútbol sigue presente tanto en la selección como en el torneo local, ¿no? Que es lo más importante.
7: Claro. Abrazo grande, Sergio.
9: Gracias a todos.
4: Vamos, Sergio.
7: Allí pasó Sergio Mar Almirón, campeón con Argentina en el año 86. Bueno, futbolista también, hincha de Newell's.
4: Sí.
7: Ha pasado por varios clubes. Ha estado en Francia, en el Tigre de Monterrey, Estudiantes, Central Córdoba, Talleres.
4: Larga carrera de Sergio.
7: Sí.
8: Variada.
4: Sí.
7: Claro. Bueno, ha sido campeón con Newell's justamente en la temporada 87-88, con el Piojo Giudica. Bueno, siendo 18-28, después un ratito viene el descargo de Sosa, pues mirá que me dijo, mirá que lo quiero matar a Bielsa.
4: No.
7: Tranqui, y esto fue el día viernes, pues imagínate.
4: Estuvo...
7: Lo que viene acumulando.
4: Estuvo todo el fin de semana sin contestarme el teléfono, porque me imagino que estaba muy enojado con Bielsa.
7: Sí, claro.
4: Y ahora nos va a deslumbrar con sus análisis.
7: Sí, hablando de deslumbrar con sus análisis, está ganando Paraguay.
4: Sí. Sí. Eso sí es deslumbrante.
7: Eso es sorpresa.
4: Sí.
7: Y más teniendo en cuenta que, bueno, nuestro querido amigo Martín decía, qué asco que es la selección paraguaya que no juega nada. Le está ganando 1-0 a Alemania. Ni más ni menos.
4: No importa
7: las formas.
4: Los análisis de Martín los tomo no con pinzas.
7: No lo agarra.
4: Lo agarro, sí. Con... No. Te quiero mucho, Martín, pero no. Lo lamento.
7: Claro. ¿Vos tenés algo para decir, Marquita, de Martín?
8: No he tenido relación con Martín, así que no.
7: Bien.
8: Pero confío en lo que dice mi amigo Bauti. Si lo dice Bauti, yo voy a confiar.
7: Hoy tuvimos una charla bastante, y ahora vamos a la tanda, Gonza. Tuvimos una charla así futbolística de Central Córdoba que desde el sábado hasta hoy estuvimos discutiendo. O sea, imagínense, no termina mal la charla. 6:30 de la tarde en todo el país, ya volvemos con Fútbol 680.
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7: .6:31 en todo el país, por la primera C, Sportivo Barracas le ganó 2-0 a Luján y Fénix, sorpresivo esto, le ganó 3-1 a la Madrid, teniendo en cuenta que Fénix está último y la Madrid está segundo en la zona del grupo.
4: No lo tengo visto a Fénix, pero sí, sorpresivo.
7: Imagínense, Bauti, que está jugando Facundo Curuchet en Fénix.
8: Ah, bien. Leyenda. ¿No fue en alguna Copa América o estuvo cerca?
7: Sí, bueno, jugó en Colón.
8: Juan Colón, claro, yo me acuerdo de ahí.
7: 35 años tiene Curuchet.
4: Creo que estuvo en las selecciones locales que había armado el Diego en su momento.
7: Claro,
4: me parece que ahí
7: claro.
4: Estuvo.
8: Qué buenas selecciones que hacía
7: claro.
8: Diego.
7: Bueno, 10 de la noche por el Mundial, Países Bajos u Holanda. Va a jugar contra Marruecos. Por el promocional amateur, que no le importa a casi nadie. Deportivo Metalúrgico le ganó 5-1 a Juventud Bernal.
4: Así sin escalas.
7: Sin escalas. Y por el femenino hay clásico, San Lorenzo le está ganando Huracán por 1-0.
4: Muy bien.
7: Como siempre, va, básicamente. Gonzalo, no sé si tenemos el informe porque hubo novedades en Central. No va a entrar la novedad principal en el informe, pues bueno, falta de coordinación en cuanto a los tiempos. Uh-huh. Pero tenemos el informe de Valentina.
10: Muy buenas tardes a todos, chicos, ahí en el piso, y a todos nuestros oyentes de Fútbol 680. Vamos a estar hablando un poco de la actualidad de Central, un Central que hoy volvió a los entrenamientos en el predio de Arroyo Seco y que comenzó oficialmente una pretemporada que va a durar entre 3 y 4 semanas, con el objetivo de llegar de la mejor manera al debut del torneo clausura, previsto para el 23 de julio frente a Belgrano en Córdoba. La planificación de esta primera semana va a ser un tanto intensa. Va a haber 4 jornadas de doble turno con concentración completa los días lunes, martes, jueves y viernes, en tanto que miércoles, sábado y domingo los futbolistas van a trabajar únicamente en el horario matutino. Entre las novedades de este regreso a los entrenamientos aparece Sebastián Saracho, la única incorporación hasta el momento, y también se sumaron 2 recuperaciones importantes, como la de Juan Cruz Comar, que vuelve a entrenarse a la par luego de ser operado de su arritmia, y Juan Jiménez, ya recuperado de su lesión en la rodilla. En cuanto a las ausencias, Jorge Brown no se presentó, ya que no será tenido en cuenta y busca definir su futuro. Carlos Quintana dejó el club para incorporarse a Deportivo Riestra, y tampoco está Hamilton Campas, afectado a la disputa del Mundial con su selección. Mientras que Enzo Jiménez se encuentra resolviendo los últimos detalles para convertirse en nuevo jugador del Querétaro de México, perdón. El volante paraguayo justamente va a continuar su carrera en la Liga de México. Central vende el 50% de su ficha, porcentaje que había adquirido en enero de 2025, por $1,000,000. Jiménez va a firmar un contrato por 3 años con opción de extenderlo por uno más, y si bien no trascendieron las cifras de la operación, deja el club tras disputar 51 partidos y convertir 3 goles. Respecto al mercado de pases, la dirigencia continúa trabajando para reforzar el plantel. Sabemos que hoy la prioridad es un centro delantero y uno de los nombres que volvió a aparecer es el de Gustavo Del Prete, delantero que quedó recientemente libre tras finalizar su contrato con el Atlas de México y vuelve a estar en el radar de Central. Es un futbolista que gusta desde hace varios mercados y que la dirigencia ya estuvo realizando sondeos para conocer sus pretensiones, aunque por el momento no existe una negociación avanzada. Otro apellido que tomó fuerza en las últimas horas es el de el colombiano Roger Martínez, actualmente libre. Es un jugador que interesa y mucho en Arroyito. Incluso me dicen que hubo un llamado para conocer su situación y evaluar la posibilidad de acercarle una propuesta. Sin embargo, desde el club aclaran que por ahora no hay negociaciones formales y que su contratación dependerá de la salida de algún futbolista y de la disponibilidad económica para afrontar un contrato de la jerarquía del colombiano. La salida del paraguayo Enzo Jiménez liberaría un cupo de extranjero que actualmente ocupan esa plaza Hamilton Campas, Facundo Mayo, Sebastián Saracho, Vicente Pizarro y el propio Enzo Jiménez hasta que se concrete su salida. Así que bueno, chicos, esta es la información hasta el día de hoy. Nos veremos mañana.
7: Muchísimas gracias, Valen. Bauti decía fuera de micrófono con lo de Roger Martínez.
4: Me parece interesante no sé si decir la apuesta, pero me parece que sería una buena incorporación para Central. Se hablaba del Prete, a mí no me disgusta tampoco, pero me parece que, bueno, Roger Martínez, si bien su último paso por el fútbol argentino no fue el que le hubiese querido, me parece que sí, que le faltó, pero bueno, creo que se saben las condiciones de Roger Martínez, se sabe lo que puede dar cuando está bien, cuando tiene continuidad, cuando está en su mejor versión futbolística. Creo que le aportaría mucho a este Central.
7: A ver, Roger Martínez viene a meter 23 goles en 32 partidos en el Al Town de Arabia.
4: Pero los metió análisis de Martín del fútbol árabe se toma.
7: Pero a ver, 28 goles en 50 partidos.
8: Son buenos números.
7: Claro.
4: Más que con los números, me quedo con la continuidad que está jugando.
7: A ver, Gustavo Del Prete, Atlas de México. El último 2 años jugó 22 partidos y metió 3 goles.
8: Muy poco.
4: Sí.
8: Muy malos números.
7: A ver, repasemos la carrera de Del Prete, no es por menospreciar, pero Chipoletti, City Torque, Estudiantes. En Estudiantes 9 goles en 25 partidos. Puma de la UNAM, Mazatlán, un equipo que no existe más.
4: Cosas que pasan en
7: Y
4: en
7: Atlas México. De México. A comparación de Roger Martínez, ¿qué tiene? Tres etapas en Racing. Bueno, Santa Marina, porque Santa Marina en un momento Racing no lo tuvo en cuenta. Aldo Civi, Jiangsu de China, no le fue mal. Villarreal, es un poco más grande.
4: Sí, sí, no
7: América,
4: duda.
7: Ahora en Arabia, no le fue tan mal.
4: No hay duda. Quiere salir campeón
7: con la Sudamericana, con Racing.
4: Pero no hay dudas de la carrera de Roger. Roger creo que tuvo paso por la Selección Nacional, va, sí. La Selección Colombia. Me parece que sí, eso no hay duda. Yo creo que la duda es más del presente y más de cómo están los dos, cómo están físicamente, cómo sí. Se van a acoplar al fútbol argentino. Sí, no hay duda, no, obviamente que entre uno y otro uno se queda con Roger, pero no, yo como que me parece que ese sería el plano más ideal, la incorporación ideal, y me parece que no es un mal segundo plan lo del Prete, pensándolo como suplente, sobre todo. Yo sí. Me parece que ese es el error. Creo que si se los analiza los dos como titulares, eso es un error. Porque me parece que si viene el Prete, es decir, bueno, Copetti va a ser el centro delantero titular. Pero si viene Roger, va a ser más una cuestión de, bueno, de competir por el puesto.
8: Sí, yo comparto. Me parece que Roger Martínez ha dejado además siempre buenos rendimientos. Se fue campeón de Racing, se fue campeón de la Sudamericana, metió el último gol, el tercero. Me parece que, obviamente, en la comparativa inevitablemente gana Roger. Calculo yo que será también cuestiones relacionadas al salario, lo que puede llegar a incordiar un poco, hasta cierto punto. Pero me parece que Roger Martínez, tanto por los números que dijiste vos, Lata, en cuanto a goles, en cuanto a partidos y en sí la carrera, me parece que cierra por todos lados, Roger. Después, bueno, de ahí a que venga, otra cosa, pero me parece que es una gran opción.
4: Sí, me parece que, bueno, la duda más con Roger va a ser si quiere competir, si tiene ganas de venir a un fútbol competitivo, si tiene ganas de jugar a Libertadores.

0: jugadores y Roger está jugando en Arabia, que yo no lo vi, entonces no, no lo puedo decir. Yo hoy no descartaría que esté mejor Copetti. Creo que, como digo, la mejor versión de Roger es mejor.
1: Sí, bueno, hablando de versiones mejores y importantes también, hubo una noticia importante después de este informe también, que es la renovación, la tan ansiada renovación de Ángel Di María.
2: Sí. Gran noticia.
1: Claro. A ver, hasta junio del año 2027, Angelito va a formar parte del plantel profesional de Central. Después verá, pero primero por un año, después verá.
0: Sí, sí, yo creo que si no es el último contrato, está ahí.
1: Sí. A ver, hay Ángel para el rato, nuestras historias juntos, todavía tiene mucha página por escribir, reza el comunicado de la publicación de Central. Sí, a ver, le queda ver Corinthians, todo el torneo de clausura, tiene un torneo más, y teniendo en cuenta que Central tiene chance todavía de clasificar a la próxima Libertadores.
0: Sí, sí, bueno, falta mucho. Me parece que lo importante acá es que Central tiene asegurado a Ángel y ya puede empezar a enfocarse en otra cosa que prepararse para la Libertadores. Imagínate estar a semanas de que arranque el semestre y no tener cerrado el tema de Di María. Sería,
1: sí, claro.
0: Sería un problema.
1: Y más teniendo en cuenta que Central vuelve justamente el 23, si no me equivoco, porque debuta contra Belgrano el jueves.
0: Sí.
1: Entonces tiene menos de un mes, son días igual. Pero tiene un poco más de tiempo. Hasta ahora, Saracho es la única incorporación, como decía Valen. Bueno, la renovación de Di María puede llegar a ser un nuevo refuerzo también, pero le queda todavía el mercado de pases por delante.
0: A ver, estuvo en duda en algún momento realmente.
1: Sí.
0: ¿Sí?
1: Para mí, sí. El tema es que no se sabía nada. Hay tanto hermetismo en Central que no que no se sabía.
2: Y Di María más tiene 38 años a día de hoy, entonces llegaría a los 39 a su... Claro. Fin de contrato.
1: 14 de febrero del 88, no sé si.
2: Falta.
1: Bueno, por lo pronto Central tiene ahora el inicio del campeonato. En agosto juega contra Corinthians en la llave de la Libertadores. Y debuta contra Belgrano, que es un rival duro. Bueno, el último campeón.
2: El último campeón, exacto.
0: Uno se olvida que el último campeón es Belgrano, ¿no?
2: Ya quedó muy atrás.
0: Pasó con el mucho mundial, tiempo.
2: Todo eso, ¿viste?
1: Y pensar que fue recién en junio.
0: Sí.
1: O sea, a principios de junio, y estamos a 29, ya nos olvidamos que campeón fue Belgrano.
2: Sí. Otra vida, otra época, otro momento.
1: Lo que pasa es que estamos tan mimetizados con el Mundial.
2: Y claro, estamos todos defendiendo el área de Paraguay en este...
0: Realmente, sí.
1: Repasamos tres minutos del segundo tiempo, sigue ganando Paraguay 1-0, hasta ahora es una de las sorpresas, hasta el momento. Para Japón decíamos lo mismo contra Brasil, no nos adelantemos.
2: No, pero sí, bueno.
0: Toda Alemania este segundo tiempo, si no lo, para quien no lo está pudiendo ver en el trabajo, en el auto, donde sea que esté, sí. Todo de Alemania claramente, pero bueno, resistiendo Paraguay.
2: Quizá que haya tantos jugadores del fútbol argentino en Paraguay sirve para estos momentos de encerrarte atrás en el 1-0,
1: sí,
2: y tratar de que sea hermético el partido, capaz por eso hay tantos.
1: Bueno, en cualquier momento Paraguay mete la línea de 6 como corresponde, sí. Claramente, y sí. No, sí, sí. A lo Paraguay. Vamos a hablar también porque está el informe de The News, porque hubo novedades también, Gonza.
0: Tuvo el segundo Paraguay, por eso...
1: La tuvo en Ciso recién, sí, atajó sí, Neuer. Sí. Me decía fuera también de micrófono, Marquitos, Neuer no está teniendo su mejor momento.
2: No, además muy raro toda la gestión del arquero de Alemania. Neuer en realidad se había retirado hace 2 años, en el 2024, y ahora lo llamaron. Perdió muy mal proceso, muy mala gestión. El arquero tuyo que era titular, Baumann, lo pusiste de suplente, le bajás la moral al tipo. Neuer con 39 años, creo, más o menos, se está atajando. No está en un buen nivel, ya no estaba en un gran nivel en equipos. No me termina de quedar muy bien claro. ¿Hay algo en Alemania que después del 2018 siento que cambió una cuestión?
0: Sí, ese proceso era... ¿Se acuerdan? Alemania era el ejemplo del proceso a seguir porque
1: sí,
0: el técnico actual había sido ayudante de campo del técnico anterior, que había sido ayudante del campo del técnico anterior, que ahí todo era perfecto, todo era armonioso, se pasaban la posta uno a otro y Alemania era protagonista y después de la nada eso cambió.
1: Y pues se pegaron dos porrazos distintos, seguidos. 2018-2022, los dos eliminaciones en fase de grupo.
0: Sí, sí, eso era si me preguntabas en, no sé, Sudáfrica 2010, decía, mira, de acá a dos mundiales Alemania se va a quedar afuera en fase de grupo dos veces. O más, mismo 2014 con el gol de Götze, no sé, venía alguien del futuro y te decía, che, mira que el próximo mundial.
1: No,

0: Imposible. Y acá no tuvo, digamos, ningún riesgo. El tema que la derrota con Ecuador como que te da a pensar también.
1: Sí, encuentra, hay dudas. Ahora recién hizo un cambio, puso a León Goretzka. Me parece muy un jugador particular para buscar el partido, pero bueno, no sé, vamos a ver.
0: Pero Goretzka es volante central.
1: Hizo ese cambio, sí, sí, sí. No, no se termina de quedar en claro. Pero bueno, yo creo que si pierde, yo creo que va a agarrar Jürgen Klopp las riendas, es lo que suena. Y ahí, bueno, a mí me gusta mucho Klopp, capaz se da un resurgimiento, pero no creo que haya mucho.
2: El tipo está operando en contra de un técnico de Alemania acá, desde la ciudad de Rosario. Yo,
0: sí, sí, 118-44, sí, Josh.
2: Muy bien.
0: Sí, sí. Mientras tanto, en Boston creo que están poniendo
2: llegaron los sobres a LT3 desde Dortmund.
1: Desde claro. Siempre con Klopp, por favor, sí, sí.
0: Ay, ay, ay. Bueno, cambiamos un ratito de tema. Vamos, pues se viene Matías Sosa con un informe contundente sobre Uruguay. Pero bueno, vamos con Yur, con Ramiro Espósito, Gonzalo. Ah, bien.
2: No hay Jules.
0: A ver, ¿qué decir de Uruguay? No sé dónde está Sosa, lo estoy buscando por acá.
2: Sí. Está, en este momento lo imagino. Usted vio la película de Eminem, 8 millas, 8
0: sí,
2: Mile.
0: Sí.
2: Vio cuando estaba por salir Eminem, que a la batalla de rap, que estaba en el baño mirándose en el espejo, empezando sí, a levantarse. Sí, sí. Yo lo imagino así en este momento a Sosa.
0: No, no, no, lo que debe ser esa cabeza. No, a ver, si yo tengo que analizar, porque recién un amigo me preguntaba, ¿qué opina de Bielsa? A ver, un tipo que, todo muy lindo, ganó con Newell's, todo muy lindo, ganó con Vélez. Ahora, a partir del año 2002 no ganó absolutamente nada. Nada. Fracasó en la selección argentina. Fracasó en el Athletic Bilbao. Está bien.
2: Nah, una final de Eurocopa. De Europa League, perdón. Europa League.
0: Sí, bueno, la partida.
1: Copa del Rey.
0: Fracasó en el Marsella. No, sin antes haberse quemado con café. ¿Lo tenemos? Sí. Vamos con Ramiro. Después venimos con el descargo.
3: Muy, pero muy buenas tardes, compañeros, aquí de Fútbol 680 por LT3. Ramiro Espósito para la mejor información de Newell's, que jugó su primer amistoso ante Sarmiento de Junín. El primer partido lo empató, el primer encuentro, 1-1. El gol de Newell's lo hizo Walter Núñez, y el empate lo hizo ya en los últimos minutos del partido, todo en el segundo tiempo, el gol de Núñez y el gol de Bruno Orihuela. Quedaron en parda, empatados en 1. Y en el segundo partido, Scarpeccio le dio el primero y después Gómez Matar hizo el segundo, donde, bueno, los suplentes, el equipo alternativo enfrentó al equipo alternativo de Sarmiento de Junín. Entonces, primer partido 1-1, segundo partido lo ganó Newell's por 2-0. Recordemos que esto va a seguir en Buenos Aires, Vélez, Independiente y Argentinos, y después la vuelta al último amistoso antes de enfrentar a Talleres de Córdoba. Va a ser todavía con equipo a confirmar, el coloso Marcelo Bielsa, también a puertas cerradas, como fue el encuentro ante Sarmiento de Junín. Bueno, decíamos que Ñuve ya tiene su primer refuerzo. Hoy llega Lautaro Gianetti, se va a hacer revisión médica y después firma de contrato por 2 años. El ex Vélez estaba en Turquía, quedó libre. Bueno, Newell's lo trajo y va a ser el primer refuerzo. Se está negociando también por García Basso. Se dilata, me parece que esta contratación se va a dilatar un poco. Si no se lleva a buen puerto, hay 2 jugadores ofrecidos. Matías Catalán, el chileno que actualmente está en Talleres de Córdoba, no lo va a tener en cuenta Jorge Sampaoli, y es del gusto del técnico. Y también está Nehuen Paz, un viejo conocido de la casa, ya estuvo en Newell's Old Boys 2016-2017, también es del gusto de la dirigencia del técnico. Recordemos que Nehuen Paz ya lo había dirigido Frank Darío Kudelka en Huracán el año pasado, y bueno, fue uno de los titulares en la defensa del conjunto del globo. Se busca también un lateral izquierdo, se está buscando un delantero, un 9, un extremo y el volante creativo. Newell's consigue esos 3 puestos, ahí cerraría. ¿Puede haber un tapado? Sí, puede haber un tapado. cuyo nombre no se sabe, por supuesto, pero uno imagina que el tapado tiene que ser una jerarquía superior a lo que Ñuve quiere traer, y veremos qué es lo que puede llegar a pasar con ese tapado. Por último, compañeros, bueno, la reserva quedó afuera, el equipo de Lucas Bernardi ante Vélez, uno de los mejores de este torneo y de largo data ya, los torneos de proyección de reserva. Empataron 1-1 en los 90 minutos, fueron alargue. Bueno, Vélez se lo ganó por 2-1. Gran trabajo del equipo de Lucas Bernardi. Parece que Lucas Bernardi consiguió su lugar en Newell's después de retirarse. Él siempre dijo que quería ser técnico formador. Hoy es técnico formador, está dirigiendo nada más y nada menos que la reserva. Le está yendo bien. Me parece que va encauzando este proyecto de jugadores que para después verlos en primera. Lamentablemente, bueno, como dije, no quedó afuera ante Vélez Sarsfield, así que tendrá que esperar el torneo que viene para volver nuevamente a ser protagonista.
0: Muchísimas gracias por el informe, Rama. Bueno, hablábamos de Gianetti y de Paz, y Bauti por debajo me decía, es el Newell de 2017, claramente. Vuelve Newell, Paz, Newell.
2: Pará, no, me estás matando.
0: No, igual yo pienso igual,
4: mando un off.
2: Me parece, claro.
0: No, igual pará. yo pienso lo mismo. Pará, Newell, Paz, yo no creo que sea la solución tampoco. Igual antes que Cabrera y Goitea y...
2: Yo igual insisto con lo mismo que vengo diciendo con todos los refuerzos de Newell's y todos los rumores y todo lo que viene, lo que se viene diciendo. Yo me parece que esos son buenos incorporaciones para Newell's.
0: Sí.
2: Pensando en a lo que apunta el club, me parece que no se piensa en un Newell's protagonista, no se piensa en un Newell's que pelee arriba, que sea uno de los principales equipos del torneo. Creo que Newell's está empezando a buscar resultados, está empezando a pensar en clasificar y no en la tabla del descenso. Me parece que si la idea del club es esa, están bien estos refuerzos porque son jugadores, como vengo diciendo, probados, que los tipos van a ir y van a jugar.
4: Y teniendo en cuenta la situación económica que tiene Newell, con la deuda que atraviesa, no puede salir al mercado a invertir 3 millones de dólares en un defensor central.
2: Claro,
0: exitista
2: lo tuyo, Lautaro.
0: Sí. Oye, a un amigo, hablando de exitista, oye, a un amigo mío le tiraban un nombre así medio raro que a vos te puede llegar a gustar que salga de tu club, el delantero...
4: ¿Quién?
0: El delantero que trajiste de otro club, por el cual tuviste quilombo, y podría... Maximiliano Salas.
4: Ah, Newell's.
0: Hoy me tiraron ese renombre.
4: No, es una operación económica inviable para Newell's.
0: Hoy me tiraron ese nombre.
4: Ni siquiera para pagar el sueldo que
0: percibió. No, sí, yo pienso lo mismo, River, pero bueno.
4: Puede igualar
0: el nombre que tiraron. Y después había uno de Huracán, César Ibáñez.
2: También, bien, mismo no, corte, sí. Me parece.
0: Sí.
4: Sí, sería una
0: por lo menos va a tener un 3.
2: Claro.
5: Sí, me parece un buen 3.
0: Hola, soy Barbie, me gustó la Argentina. Zenesi, Palacios, Messi, Lo Celso, Lautaro, Martínez, Julián, todo el equipo le gustó a Barbie.
2: Jugó bien el equipo.
0: Sí, claro. Y
4: pero no todos corte. Jugaron bien.
0: Después, bueno.
4: ¿Qué? No todos jugaron bien.
2: ¿Quién no jugó bien?
4: Lautaro no jugó bien.
5: Julián
4: no jugó bien.
0: A mí Paredes tampoco me gustó, por más que lo quieran.
4: Paredes no jugó bien.
5: Me gustó Nico Paz.
4: Sí.
2: Pero no, sí. Pero
4: qué
2: no
4: lástima que lo haya sacado justo cuando entra Messi, era para que jueguen un par de minutos
5: los dos juntos.
2: Pero no es para el partido con Jordania, no. Absolutamente nada.
4: No, bueno, justamente, si contra Jordania no pudieron destacar.
0: Bueno, a Mati era un mensaje, me dice, se destapó Lo Celso.
4: Sí.
0: Por más que no es del gusto de él.
2: ¿No te gusta Lo Celso?
4: No, me parecía que no tendría que estar convocado a esta cita mundialista. Parece que su lugar lo tendría que haber ocupado Buendía. Ojalá me equivoque. Como me equivoqué en el partido contra Jordán y metí un golazo.
0: Bien, tenemos poco tiempo, pero Mati me dijo hay que
4: hablar. Hay que ser críticos, no hay que matar a nadie, hay que ser críticos. Con lo que fue el fracaso estrepitoso de Bielsa.
0: 3 años que no sirvieron
4: mundialista.
0: 3 años que no sirvieron para nada.
4: 3 años que tiró la basura en los últimos 6 meses cuando armó la lista que armó para ir a este mundial de Estados Unidos. 3 años que no le sirvieron para nada el proceso que hizo porque llevó un arquero que no había sido tenido en cuenta en toda la eliminatoria y es el principal responsable de que Uruguay no pase de fase de grupos porque en los 3 partidos tuvo errores que le costaron puntos a Uruguay, sobre todo en el partido contra Cabo Verde. tarde regaló los dos goles. Muslera sí. dejó en el banco a Rochet, que si bien Rochet, me pueden decir, está jugando en el ascenso de Brasil, lo entiendo, pero fue el arquero titular de esta selección durante todas las eliminatorias y fue al Mundial a ser suplente de Muslera.
2: Estaba mal físicamente, igual nos enteramos hace poco.
0: Sí, bueno, Muslera jugó con 40-41 grados de fiebre, también van a decir, el partido contra el último.
1: Contra España.
0: Contra España.
1: Yo creo que ese es el gran problema de este Uruguay. Para mí la mayor violencia es el tema del arquero.
4: Sí. Y, qué gran término.
1: Si lo sí, mencionamos
2: sí, sí.
1: así.
2: Por el cambio del entretiempo también fue.
4: Sí, eso es incluso aún peor, porque si tu arquero titular va a ser Muslera, bancala hasta que termine la participación del Mundial. Bueno. Más allá de que haya tenido errores y responsabilidad en el gol, bancalo, no puedes sacar en el entretiempo justo en el tercer partido cuando te juegas la continuidad o no de tu selección en el Mundial.
0: Bueno, el rumor dice que Bielsa le dijo, me dejaron solo. Hoy, por ejemplo, llegó al aeropuerto solo, por ejemplo. Después, el cambio de Valverde es discutible. No sé hasta dónde. A ver, Valverde detuvo un mal Mundial también.
2: Sí. Pero es lo mejor que tiene Uruguay, no sé. Sí. No,
4: y es el capitán.
2: También, aparte.
0: Pero es verdad que varios jugadores fueron a pasear. Dice José María Jiménez, Yoyan Darascaeta.
4: Araujo lleva dos convocatorias mundiales y no disputa un solo minuto.
0: Sí, han idolatrando a cualquiera, digamos, con tal de que está bien, todo van así, bueno, el tema Suárez y todo. A ver, eso sí, terminó por romper una selección que dentro de todo venía bien.
1: Venía bien.
0: Hasta que, bueno, pasó lo de Suárez y chau, selección de Uruguaya. Y es verdad lo que dice Mati, la lista está mal armada. Tres delanteros llevó nada más. No me van a contar a Canovio como delantero, pues no lo es.
2: A ver, sí.
1: No jugador de fútbol, Canovio.
0: No. Sí. Wow. Gracias, Marquito. Alguien lo tenía que decir.
2: A ver, primero que nada, me parece que en realidad el problema no es la lista. La lista, yo creo que hay que entender que es Uruguay. Esto sí. es lo que hay. No hay a quién quedó afuera injustamente.
4: Yo eso lo entiendo. Yo entiendo que Uruguay no tiene una gran camada de futbolistas y que sí. muchos dejaron de ser competitivos. Pero si vos tenés a un delantero que fue a jugar a Arabia Saudita después de pasar por el Liverpool y fue excluido de su equipo de Arabia Saudita y hace 6 meses que no juega, por más que Suárez tenga la edad que tenga y por más que tenga las lesiones que tenga, Suárez sigue siendo mucho más futbolísticamente que Darwin Núñez. No podés ir a disputar un mundial con un jugador que hace 6 meses no juega. Lo llevó Darwin Núñez no estaba en ritmo futbolístico, regaló 2 partidos sin jugar con un 9 titular, lo puso a Darwin en el tercer partido para ver si podía hacer algo y no hizo nada, porque Darwin Núñez venía sin ritmo futbolístico, fue excluido de Arabia Saudita, sí. No fue excluido del Liverpool.
0: Bueno, Nathan Nández.
4: Dejó fuera...
1: Una gran polémica, sí.
0: Exacto, 13 partidos de 18 en las eliminatorias y lo dejaste fuera.
2: Sí, ese si querés es el único. Yo bueno, Suárez para mí no hay forma de que juegue un mundial.
0: Está bien, Bau, pero en un momento lo lleva a Olivera. ¿Qué te dice Olivera en Uruguay? ¿Es Nández?
2: Sí, tampoco Nández es que
0: no,
2: le
0: sí.
2: iba a cambiar la cara el equipo. Yo me parece que no es tanto un problema de nombres, me parece que en realidad el problema de Bielsa, no, sus errores, está en el problema que tuvo Bielsa toda su vida y que lo va a tener el tiempo que sea técnico, que es su gestión del grupo y su poca adaptabilidad a las listas. A ver, para mí cualquier equipo de fútbol se conforma pensando primero en los nombres y después el funcionamiento, no primero el funcionamiento y después los nombres.
0: Coincido.
2: Y eso me parece que Bielsa nunca lo entendió. El fútbol no lo entiende de esa forma. Él está donde está y yo estoy acá hablando con ustedes. pero me parece
4: que... Me está bajando
2: que...
4: el precio, disculpame.
0: Pero el fútbol uruguayo ya de por sí está atrasado 50 años y ellos mismos lo reconocen.
2: Sí, y me parece que ese es el problema de Bielsa. Si no puede adaptarse a su lista de jugadores, si no puede adaptarse a la realidad de la selección que va a dirigir, y no le va a ir bien, no le va a sacar lo mejor a sus jugadores, no le va a sacar lo mejor al plantel, le va a ir como le terminó yendo, se va a pelear con todo el mundo y bueno, no va a ser una buena experiencia, no va a ser un buen recorrido. Me parece que eso fue lo que le pasó. No, yo no coincido en un error de nombres, porque otros nombres no hay.
0: No, claro.
4: ¿Y en funcionamiento? ¿Vos viste lo que fue Uruguay en eliminatorias? No es ni sombra de lo que fue Uruguay en el Mundial. Uruguay en el Mundial jugó a recuperar la pelota, a tirar un pelotazo 9 y que el 9 resuelva.
0: Sí.
4: Los 3 partidos jugó lo mismo. ¿Sí? No hubo una planificación en cada rival. Está bien, era un grupo en la previa accesible, porque Arabia Saudita y Cabo Verde, cuando todos vimos el sorteo, dijimos, van a pasar España y Uruguay, van a disputarse el primer y segundo puesto. Nadie se esperaba que España no pueda ganarle a Cabo Verde, y mucho menos esperaba que Cabo Verde le empate 2-2 a Uruguay. Uh-huh. Pero el funcionamiento de Bielsa en el Mundial fue un pelotazo 9 y que el 9 resuelva. Sí. Y un jugador que no era 9. Porque el 9 estaba en el banco.
0: Ahora, rarísimo el Mundial también que Cabo Verde parza con 3 empates.
2: Bueno,
0: cosa que Nueva Zelanda en 2010, si no me equivoco, queda fuera con los 3 empates.
2: Sí, son esas cosas del destino. La Argentina en casi cualquier mundial con 4 puntos en el 2002 pasaba. Está la comparativa que Argentina en el 2018 pasó haciendo un desastre con 4 puntos y en el 2002 pasó no jugando bien, pero...
0: Bueno, Corea, si no me equivoco, había pasado con 4 puntos, pero después Corea hizo el mundial que hizo. Una maniobra medio heavy en cuanto a los resultados.
4: Y creo que agranda el fracaso el hecho de que pasaban 3 de 4 en
2: este seguro.
0: Este sí, seguro.
4: Pasando 3 de 4, Uruguay no puede no pasar fase de grupos. Sí.
2: Para que no se malinterprete nada de lo que yo digo, una defensa Bielsa. Me parece que.
4: Acá quedó plantado como el defensor de Bielsa.
2: No. Sí.
4: De acá hasta la eternidad.
2: La realidad es muy loca.
0: Bien, nos estamos despidiendo, 31 minutos del segundo tiempo. Alemania con gol de Havertz empata con Paraguay 1-1. Gol de Enciso para la selección guaraní. Gracias Bauti por haber estado.
2: Gracias Lautaro.
0: Gracias Marquitos también.
1: Hola, querido.
0: Gracias Mati.
4: Un placer.
0: Que también se bancó la operación y la producción. Me gusta la canción, Gonzalo. Gracias. Se quedan con la gente de Reporter 180 y nos reencontraremos mañana a partir de las 6 de la tarde.

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1: Acá estamos, señores, por supuesto, para compartir como lo hacemos todos los días a partir de la hora 19 para acompañarlos con todo el equipo hasta la hora 21, ¿no? Después de Fútbol 680, nosotros, para acompañarlos con toda la información, con todo lo que ha sucedido durante el día, la jornada del día de hoy, día de ñoquis, 29 de junio, señores, se nos está yendo el primer semestre prácticamente del año, Muchos temas para compartir, muchos temas que tienen que ver con la actualidad, el local, nacional, bueno, las miradas, por supuesto, están todas puestas en Venezuela, ¿no? Después de la tragedia del doble terremoto que tuvo el 24 de junio, hay una movida impresionante, bueno, que se está dando en todo el mundo, prácticamente más de 24 países ya instalados ahí con distintas formas de poder ayudar, ¿no? A alivianar y a rescatar. Bueno, son horas cruciales prácticamente porque el 24 fue y ya va a ser cuánto, casi una semana, un poquito menos, ¿no? Pero bueno, es en estos momentos son cruciales prácticamente. Ojalá que todos, bueno, podamos dar un granito de arena, ¿no? Porque se lo merecen, bueno, ante tan tamaña tragedia que están pasando los venezolanos, ante esta desolación, bueno, donde prácticamente uno, bueno, la cuestión económica, la cuestión, pero cuando viene un terremoto y todo te pone de cabeza, la verdad es imposible. Imposible, nada alcanza y yo creo que entre todos podemos ayudar. De eso vamos a estar hablando, por supuesto, temas que tienen que ver aquí en el ámbito regional también, por supuesto, todo lo que ha sucedido en la Liga Carcarañá, por supuesto, que se llevó a cabo el fin de semana, también aquí lo que ha sucedido durante la jornada en la ciudad de Rosario, a nivel provincial, a nivel nacional, bueno, ya sabemos lo del tema Adorni, después de casi 100 días, bueno, pegó la renuncia, que era una crónica de una muerte anunciada prácticamente, que lo venían sosteniendo lo insostenible. Mañana seguramente todas las miradas van a estar puestas ahí porque ya fue elegido Santilli, por supuesto, como su sucesor. Vamos a estar hablando al respecto. Ahí nuestros contactos, por supuesto, están abiertos oficialmente para que usted se pueda comunicar con mensajito de texto, de audio, para poder compartir con todos nuestros oyentes. El domingo, ayer, estuvimos reunidos un buen momento, a la tarde prácticamente, que el tiempo ayudó, en el Club de los Sicilianos con mucha gente, con algunos oyentes, bueno, con parte del equipo de la radio también, del programa, bueno, pasando una tarde distinta, por supuesto, ¿no? Muchos temas, señores, que vamos a estar desandando, por supuesto, están las efemérides, la agenda cultural, porque, bueno, de cara a lo que es las vacaciones de medio año, hay mucho, mucha propuesta que tiene la ciudad, tanto privado como público. Así los abiertos que usted seguramente va a estar pendiente de lo que va a suceder ahí. Por supuesto, muchos temas que tienen que ver con la situación regional. Una de ellos es lo que ha sucedido el fin de semana en la final de la Liga Cañadense de fútbol, ¿no? Usted sabe que, bueno, hubo un grupo de inadaptados desde la tribuna que quisieron ir contra los jugadores, ¿no? Y la policía, por supuesto, no los ha permitido, en el cual, bueno, hubo un enfrentamiento y uno de los policías está gravemente herido en nuestra ciudad de Rosario. Estamos en contacto con el intendente de Carcarañá, Miguel Ángel Vázquez, que le damos la bienvenida. Miguel, Francisco, Reporter 180, ¿qué tal? ¿Cómo te va?
2: Hola, Francisco. Bueno, imagínate cómo estamos.
1: Qué cosa, ¿no?
2: Esta pequeña ciudad, ¿no? Conmocionada por lo, sí, por lo que pasó y realmente, ahí te quería comentar que, bueno, lamentablemente este muchacho acaba de fallecer hace un par de horas, así que Nosotros desde un principio, como hacemos todos los años, estuvimos de alguna manera previniéndolo, sí. Y acordando con los clubes, con la federación, en fin. Estaba todo previsto. Lamentablemente, bueno, el Club Carcarañá perdió la final acá.
1: Ajá.
2: Los que salieron campeones se fueron, salieron con una traffic, salieron justamente festejando.
1: Sí.
2: Y un grupo de inadaptados, como vos decís, se dicen las Barra Brava.
1: Sí.
2: Hicieron salir a correrlos y, bueno, había 50 policías dentro de la cancha. Ajá. Que no permitieron que salgan, así que quedaron ahí los hinchas estos enloquecidos y terminaron ahí una guerra campal con la policía dentro. Tremendo. De la cancha, y la policía no lo dejaba salir.
1: Tremendo. Bueno, por supuesto, sé que trabajaron muchísimo porque era muy importante una final, como suele pasar, ¿no? Por supuesto, por el tema de la previsibilidad, pero bueno, esto se nos escapa, ¿no? Una situación, bueno, inesperada, que sé que, bueno, en el cual salió muy mal herido, que su situación era irreversible prácticamente, ¿no?
2: Sí, no solamente, bueno, muchos policías que estuvieron en ese momento ahí, muchísimos heridos hubo. Muchísimos heridos, uh-huh. Policías, en fin. Nosotros, bueno, en cada final, Cremería es un club muy grande, la ciudad es un club muy querido, tenemos campaña y Cremería. Bueno, viene el año pasado también salieron campeones. Uh-huh. Este año, lamentablemente, bueno, perdieron acá y, uh-huh. y, bueno, sucedió esta situación que, bueno, nosotros no podemos, teníamos todo planificado, la entrada, por ejemplo, de la entrada visitante, entraba por la autopista, teníamos todo planificado, un plan B si llovía por donde tenían que entrar, o sea que veníamos planificando durante toda la semana para que no ocurran
1: Desmanes.
2: La situación tan dolorosa.
1: Sí, tan doloroso. Digo, Miguel, esto me imagino ya está en mano de la justicia. ¿Está identificado los agresores o el agresor?
2: Ya, hoy justamente Fiscalía, la denuncia, Fiscalía está al tanto de lo que pasó y hoy fueron detenidos dos personas.
1: Uh-huh.
2: Lo que no podemos decir hasta que tengan las pruebas. Claro. Y bueno, de alguna manera Fiscalía está pidiendo testigos, cámaras de seguridad, por lo que tengo entendido, tenían los policías. Ajá. Así que hoy te llamaron de Fiscalía por si conocíamos algún testigo para que se presente Fiscalía para testiguar.
1: Ajá.
2: Y hubo dos detenidos esta tarde. Claro. Bueno, los llevaron a la comisaría de Carcarañá. No podemos decir que son los culpables, pero bueno, la verdad que esto es muy doloroso. Que,
1: sí.
2: Este chico joven de Roldán, que
1: qué bárbaro,
2: que viene a trabajar acá 35 años,
1: sí.
2: Termine sí. De esta manera, ¿viste? Nosotros hoy, esta tarde, duelo por 48 horas
1: ese.
2: A la ciudad, con la bandera media asta.
1: Ese.
2: ¿Qué podemos hacer?
1: Consternado, muy consternado, porque uno no está acostumbrado, bueno, a esto, y ojalá que nunca sucede nunca más, ¿no? Digo, tratar de prevenir de la mejor manera. Uno, yo sé que trabaja muchísimo con el tema de la prevención en la seguridad cuando hay estos eventos, bueno, tan particulares, pero a veces es imposible, ¿no? Viste, la violencia siempre muta, busca el mejor momento y en un segundo pasa todo esto.
2: No, la verdad que la consternación que tenemos nosotros, tanto todos los dirigentes del club, imagínate la policía, un policía que estaba cumpliendo con su deber termina bueno, falleciendo por todos estos acontecimientos. Nosotros como intendente, quien te habla, tenemos la responsabilidad de de alguna manera dar las habilitaciones. Estuvimos la semana pasada, hace un año ya que habilitamos todo el club para que se pueda jugar, reuniones con la federación, en fin, que teníamos todo preparado y listo para que no ocurra lo que menos pensábamos que iba a ocurrir dentro de la cancha.
1: Uh-huh.
2: Esto fue algo inédito. y que ocurra de esta manera, tantos heridos, con este pobre muchacho con lastimado en el cuello, lo tuvieron que llevar de urgencia.
1: ¿Qué fue, con un hecho contundente fue o
2: sí.
1: O con alguna arma?
2: Un hierro del 8 que se le clavó en la nuca y le entró, le salió casi por la boca. Y lo tuvieron que cortar para llevarlo en la camilla. Ahora la fiscalía lo que está viendo es si cuando se cayó se lo clavó o alguien se lo tiró. Bueno, todo eso está en investigación. Nosotros lo que vamos a aportar, y nos pidieron fiscalía, si había testigo dentro de la cancha, que vayan a fiscalía a testiguar. Pero lamentablemente fue terrible, fue algo inimaginable que alguien tenga semejante daño en su cuerpo.
1: Claro, digo, una familia destruida. Me imagino que era casado el policía.
2: Era de Roldán, no era de Carañá.
1: Ajá, de Roldán. ¿Tenía familia ya o...?
2: Sí, yo creo que tenía familia, porque nosotros siempre hacemos, todos los fines de semana hacemos operativos de prevención. Claro. Y muchas veces viene esa gente, viene a ayudarnos. Tenemos estos programas de persuadir, tenemos el tema de las motos, en fin.
1: Claro.
2: Hacemos operativos los jueves, viernes, sábado y domingo. Y ellos siempre vienen. Este muchacho, le digo, lamentablemente fue lastimado, no sabemos si accidentalmente, pero fue una herida muy grave. Quedó con muerte cerebral. Yo esta mañana hablé con el director del hospital y me dice: mira, Miguel, está con muerte cerebral, estamos esperando porque lo tienen que operar a ver qué pasa, pero el corazón le funciona. Yo acá le hicieron un entubamiento, se fue estable, me dice Aleca. Pero bueno, estamos esperando, así que hace un par de horas atrás nos informan que había fallecido.
1: Qué cosa, ¿no? Esta situación que uno tiene que empezar a tomar más conciencia, ¿no? Desde que, bueno, uno empieza a tener los primeros ciclos iniciales en la educación, digo, las familias también, que tienen que aportar un poco, porque una fiesta, bueno, por más que hayas perdido, no puedes terminar de esta manera, ¿no?
2: No, por supuesto. La verdad que ahora, ya te decía, la familia por un lado y después toda la comunidad de Carcarañá, los dos clubes y todos en general estamos muy consternados.
1: Sí.
2: Bueno, no sabemos si fue un accidente o fue un homicidio, pero una lastimadura muy grave y no la pudo superar.
1: Que no es ninguna excepción, digo, Miguel, porque fíjate, en todas las ligas funcionan acá en la ciudad de Rosario, han pasado hechos, pero gravísimos también, con muertos en el medio, bueno, cuando hay estas finales, sobre todo, bueno, la efervescencia y la violencia, bueno, que está en su punto, ¿no? Digo, que por más que lo tratan de poner mucha policía, mucho control, mucha seguridad para poder contenerlos, es imposible, muchas veces de poder que esto no pasen estas cosas, ¿no?
2: Sí, la verdad que nosotros como Estado lo que estamos haciendo es estar a disposición de los clubes y aportar todo la experiencia que uno puede tener, pero viste lo que es fútbol, las hinchadas y por ahí hay grupos que son violentos y que capaz que si no era afuera, era afuera, sí. el problema, pero de alguna u otra manera, lamentablemente, hay un grupo de inadaptados que no entienden y no dimensionan lo que puede llegar a pasar. Y esto, más grave que esto, policías que estaban trabajando, cuidando la seguridad, no solamente de los jugadores, sino de todos aquellos simpatizantes que fueron a ver el partido, porque esto era nada más que una fiesta. Se gana o se pierde una fiesta de fútbol.
1: ¿Y sí?
2: Y termina de esta manera. La verdad que estamos, como te decía antes, estamos muy, muy consternados, preocupados. Bueno, vamos a seguir ahora nosotros
1: Que se, bueno, la justicia que vaya, bueno, a fondo, ¿no? A través seguramente de registros fílmicos, testimonios. Bueno, me imagino que hay muchas pruebas, obviamente, para poder reconstruir, ¿no?, la secuencia, ¿no?, completa de los hechos, donde uno pueda determinar prácticamente los responsables o el responsable, ¿no?
2: Sí, que nosotros creemos que tiene que ser así, porque realmente... Era toda gente de acá, sí, la que estuvo en todo este problema, ¿no? Era gente de las parejas, uh-huh, fueron los mismos carcarañenses, las mismas barras bravas de Carcarañá, así que creo que pueden llegar a estar identificados. Nosotros no podemos, uh-huh, hasta que la justicia no determine, sí, quién es el culpable o cómo fue, o si fue un accidente o si fue un homicidio, eso no, nosotros no lo podemos saber porque Fiscalía está investigando, ¿no?
1: Seguramente vamos a estar al tanto, Miguel, por supuesto, porque es muy doloroso estos hechos violentos del fútbol, ¿no? Que no, nunca lo vamos a naturalizar. Bueno, por más fiesta o bronca que tenga, la verdad no podemos llegar a esta situación, ¿no? Hay que trabajar muchísimo, bueno, con las nuevas generaciones, bueno, de crear mayor conciencia, porque en vez de ir a festejar lo que es una final, digo, terminamos de la peor manera, ¿no?
2: Como vos decís, esto de la peor manera, yo creo que algo peor que todo esto, porque también había muchos policías heridos, claro. Pues la verdad que terrible, una localidad de 20.000 habitantes, imagínate. Esto es un barrio,
1: sí,
2: un pequeño barrio de Rosario, nos conocemos todos,
1: así es.
2: Y estamos muy consternados, muy amargados. Pero bueno, como decido, esto se tendrá que revertir alguna vez, de alguna manera.
1: De alguna manera.
2: Hay que buscarle la vuelta, porque el fútbol es una fiesta, ¿no?
1: Totalmente.
2: Ahora estamos justamente en un mundial y lo que pasa en una peña, en una pequeña localidad de 20.000 habitantes, sí, en una final de la Liga Cañarense, tenían estas circunstancias. Y vos estás viendo un mundial donde... vos ves los hinchas de distintos cuadros juntos en la, uh-huh, misma tribuna, y acá fíjate lo que pasó.
1: Miguel, te agradezco estos minutos. Sé que has trabajado muchísimo en estas últimas horas. Te agradezco tu testimonio. Por supuesto, esto no va a quedar acá. Ojalá que la justicia vaya a fondo, como corresponde. Muchas gracias por el contacto, Miguel.
2: Muchas gracias por comunicarte y te decimos todo lo que sabemos, porque estamos a disposición de todos los medios para que, bueno, conozcan lo que no ha pasado y que no ocurra nunca más.
1: Ojalá.
2: En ningún lugar.
1: Sí, seguramente. Muy amable, ¿eh? Chao. Miguel Ángel Vázquez, intendente de Carcarañá, hablando sobre este hecho luctuoso, bueno, violento del fin de semana que sucedió ahí en la final de la Liga Cañadense de Fútbol, por supuesto, donde un grupo de inadaptados que se enfrentó con la policía y, bueno, en el trabajo, en el fragor del control de la seguridad que tenían puesto, por supuesto, este evento, bueno, un policía resultó gravemente herido y hace 2-3 horas acaba de morir. La situación durante el fin de semana, bueno, era prácticamente irreversible.
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0: Bueno, señores, bueno, habíamos arrancado así de esta manera porque era urgente prácticamente de lo que estábamos pendientes de la vida de este policía enfrentado en esta liga cañadense, ¿no? En la gran final que había sucedido el día sábado, bueno, con un hecho violento prácticamente, ¿eh? Y de un hecho violento pasamos a una situación muy particular también porque hace un buen tiempo atrás venía sucediendo un hecho puntual que tiene que ver con el local de La Libertad Avanza, ubicada ahí en Avenida Pellegrini al 1700. Bueno, un hombre de 39 años fue detenido infragante cuando tiraba caca de perro de su mascota, bueno, a la sede del partido de La Libertad Avanza ahí en Pellegrini al 1700, bueno, donde actuó inmediatamente la brigada motorizada y lo pudo detener. Estamos en contacto con la diputada provincial Silvia Malfesi. Le damos la bienvenida. Silvia, Francisco, Reporter 180. ¿Qué tal? ¿Cómo te va?
1: Hola, Francisco. ¿Qué tal? ¿Cómo estás? Un gracias, gusto estar en tu programa.
0: Gracias por estar unos minutos. Bueno, este hecho lamentable, ¿no? Que ya lo venía sucediendo hace unos días atrás, ¿no?
1: Sí, terrible. Vos sabés que estaba haciendo la denuncia justamente y ya fueron, creo que si mal no vemos, era la quinta vez que nos hacía esto esta persona. Encontrábamos, bueno, restos de excrementos de perros en los vidrios de las ventanas y después, bueno, empezó a poner también en la puerta, en el vidrio de la puerta. Sí. Decidimos poner una cámara pensando que de esa forma se iba a amedrentar y por el contrario, seguía, tenemos las filmaciones. Bueno, el día viernes a la noche los chicos lo esperaron. Y bueno, cuando lo encontraron, evitaron que huyera, por supuesto sin ejercer ningún tipo de fuerza, sino que lo acorralaron. Y bueno, a los 10 minutos llegó la policía y ahora ya tenemos una denuncia perpetrada, porque realmente no lo podemos creer. La situación era ya, nos desbordaba ver lo que estaba haciendo esta persona.
0: Esto fue encontrado infragante, ¿no?
1: Sí. Tenemos las cámaras porque los chicos estaban escondidos, sin las luces ni nada, para justamente más o menos teníamos en vista que siempre lo hacía para fines de semana. Sí. Y bueno, viste, ni bien lo ven, salen corriendo, lo acorralan. Después nos enteramos de que es una persona kirchnerista, un militante kirchnerista y bueno, viste, iniciamos ya las actuaciones correspondientes.
0: Esto antes no tenía cámara el local.
1: No, nunca habíamos puesto, habíamos pensado en colocar, pero siempre decíamos, ¿para qué? No es necesario. Y justamente vos sabés que la pusimos que se veía, o sea, estaba puesta en la planta alta, pero cualquiera podía divisar que estaba una cámara. Yo dije, bueno, ahora con esta persona no va a seguir. No. Y no, siguió y te digo, era cada vez peor. Horrible llegar y encontrar todo eso, la verdad que terrible.
0: Qué situación violenta, ¿no? Digo, porque hay una gran connotación detrás de todo esto, ¿no? Esta grieta, estas cosas que son inadmisibles, antidemocráticas, violentas prácticamente contra un local que tendrá que ver, ¿no? O sea, si sos democrático, la verdad que no puedes actuar de esa manera, ¿no? Digo, porque hay algo detrás de todo esto, ¿no? No era una situación, bueno, inusual. Bueno, hay una cosa ahí que demuestra lo peor, ¿no?
1: No, es que sí, muchas veces a mí me pasa, ahí también hay un garaje, era la casa de mi mamá, que yo entro y alguna persona te grita un exabrupto, o algún vecino al revés, te felicita por algún proyecto de ley, pero de ahí a esto realmente hay un paso gigantesco, hacer esto y de la reiterada manera que lo hizo, la verdad que increíble.
0: Claro, se nota que lo hizo varias veces, como bueno, no tenía, tenía resultados, seguía para adelante.
1: Sí, exactamente. Con ensaneamiento y de una forma que te digo, yo cuando llegaba y veía, yo lo limpiaba encima de la ventana, nosotros tenemos un cartel del partido que tiene como una porosidad, con lo cual, por más que yo lo limpie, de afuera parece limpio, pero adentro, que justo está en mi escritorio, quedó toda la mancha. Ah. O sea que la verdad, horrible, horrible.
0: Qué feo, mira, ¿y está detenido o ya hecho una causa?
1: Mira, no creo que esté todavía detenido porque salvo que tuviera antecedentes. Lo que sí nos informaron que la fiscal ayer lo está entendiendo en la causa y bueno, nosotros estamos haciendo, justo hace un ratito terminé las presentaciones, de hacer la presentación para ya iniciar una denuncia formal, amén de la que se hizo ese mismo día, que llegó la policía y prácticamente lo agarraron con las manos en la masa.
0: Claro, claro, se nota, estuve mirando la cámara, el video, era clarísimo, ¿no? Cómo entraba, cómo llegaba y cómo actuaba de esa manera, ¿no?
1: Sí, totalmente impune, y te digo que no lo hacía a altas horas, ¿eh? A veces las cámaras reflejan 10:30 de la noche, 11 claro. de la noche, y vos sabés que dejaba, primero pasó con los dos perritos. Cuando volvía tenía una bolsita con los excrementos y claro. lo que le sobraba lo dejaba en la ventana, dejaba la bolsa con todos los excrementos, ¿no? Una cosa de no Mirá, creer realmente.
0: Qué cosa. Bueno, esperemos que bueno esto no suceda nunca más, ¿no? Porque la verdad que connota muchas situaciones, bueno, de la violencia, de esta grieta, bueno, tan particular que hay en la República Argentina y que genera más violencia. O sea, no hay forma.
1: No hay duda que sí, yo creo que bueno, lo que se requiere es una convivencia democrática sí. y una paz y un orden que de esa forma no se colabora para nada.
0: Totalmente. Silvia, te agradezco estos minutos. Bueno, queríamos tener, bueno, porque sos una de las voces, bueno, más conocidas aquí en la provincia de La Libertad Avanza, bueno, justamente en el local. Voy cerca por ahí, ¿no?
1: Sí, justamente esa era la casa de mi mamá, que bueno, ahí viví muchos años, y por calle Cochabamba, yo vivo en un departamentito de pasillo, claro. y bueno, mi mamá falleció y ahora ya nos había prestado el quincho claro. mi mamá, y ahora ya los libertarios lo ocuparon todo el inmueble.
0: Qué bárbaro. Bueno, te agradezco estos minutos, Silvia.
1: No, por favor, muchas gracias a vos y un saludo para toda tu audiencia.
0: Muy amable, ¿eh? Era la diputada provincial Silvia Malfesi, bueno, hablando sobre este hecho vandálico ahí sucedido en Pellegrini al 1700, en uno de la sede del Partido de la Libertad Avanza, donde un hombre de 39 años, bueno, fue detenido infragante tirando caca de perro de su mascota, bueno, al frente, ¿no? Al frontis del local. Hacemos la pausa.
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0: Gonza Carrizo en los controles técnicos, la musicalización y la puesta en el aire, por supuesto, y ustedes que están del otro lado, del aire, a través de la página web, a través del aire de AM680, que los acompañamos como todos los días en esta vuelta a casa hasta la hora 21. Por supuesto, están las efemérides, ¿no? En este día 29 de junio, día de ñoquis, y como siempre está Adrián Frontera. Adelante, Adrián.
8: Hola Francisco, a todo el equipo de Reporter 180 Lab. Comenzamos desandando las efemérides. ¿Y qué pasaba hoy, 29 de junio? Mucho para desarrollar. Día Internacional de los Trópicos, establecido por las Naciones Unidas para reconocer la extraordinaria diversidad biológica y cultural de las regiones tropicales, así como visibilizar los desafíos y oportunidades que enfrentan. Día del Papa, una fecha en donde la tradición católica celebra al sumo pontífice como sucesor de San Pedro y fundamento visible de la unidad de la Iglesia. Día Mundial del Diseño Industrial, para conmemorar la fundación de la Organización Mundial del Diseño, establecido en 1957 bajo el nombre de Consejo Internacional de Sociedades del Diseño Industrial. Y por último, Día Mundial de la Esclerodermia, se busca visibilizar esta enfermedad rara y autoinmune. La fecha fue elegida en honor al pintor suizo Paul Klee, que padecía esta enfermedad. Vamos a recordar por otra parte que un día como hoy fallecía uno de los íconos de la radiofonía argentina, Juan Alberto Badía, quien dejó una huella en los medios con programas como Imagínate, Imagen de Radio y Estudio País. Desembarcó en la televisión en los años 80 con su popular ciclo Badía y Compañía, y que lo mantuvo al aire durante 5 años. Falleció el 29 de junio de 2012 a los 65 años, Juan Alberto Badía. Un día como hoy fallecía también el ícono del cine italiano Vittorio Gassman, quien supo brillar en clásicos como Los Desconocidos de Siempre de 1958, Los Monstruos, La Armada Brancaleón en las Cruzadas y Perfume de Mujer de 1974, película cuya actuación fue elogiada y le valió el premio en el Festival de Cannes. También contó con demás galardones y reconocimientos. Falleció el 29 de junio del 2000, a los 77 años, Vittorio Gassman. Recordamos el fallecimiento además del director argentino célebre Fabián Belinsky. Dejó apenas 2 películas, como fueron Nueve Reinas de 1999 y El Aura del 2005, ambas protagonizadas por Ricardo Darín. Las dos le valieron el reconocimiento en los premios Cóndor de Plata como director y guionista. Falleció el 29 de junio del 2006, a la edad de los 47 años, este director Fabián Belinsky. Dentro de lo que tiene que ver con efemérides de Rosario, 29 de junio de 1936, fallecía el destacado maestro y político rosarino Luis Calderón, miembro fundador del Partido Demócrata Progresista, legislador provincial e integrante del Consejo de Educación. Y ahora sí nos vamos a la música, porque un 29 de junio de 2004 salía publicado el disco The Cure, que marcó el regreso discográfico de la banda británica. Ahí se convertiría en el duodécimo trabajo de estudio. El álbum alcanzó el puesto número 8 en el Reino Unido y el número 7 en los Estados Unidos, con canciones como El fin del mundo, Perdido, Antes de las 3 y Promesa. Bueno, obtuvieron el premio Grammy a los Brit Awards por este trabajo. Vamos a escuchar ahora sí a The Cure, entonces, con este tema, El fin del mundo. Suena así en Reporter 180 Lab.

y le trae muchos recuerdos seguramente, ¿no? ¿Quién no se acuerda del Gran Chaparral? Esta gran familia, dos familias que eran enfrentadas, los Cannon y los Montoya, por supuesto, a través de las historias, ¿no? En los desiertos, bueno, de Arizona, ahí sucedían los hechos. ¿Y por qué el Gran Chaparral? Porque algo tiene que ver con Rosario, ¿eh? No sé si usted sabe que la actriz protagónica del Gran Chaparral, ¿quién era? Linda Cristal, por supuesto, ¿no? Linda Cristal era rosarina, ¿eh? Fue una actriz argentina-estadounidense, nacida en nuestra ciudad, aquí en la provincia de Santa Fe, recordada, por supuesto, como una pionera en conquistar Hollywood, ¿no? Alcanzando la fama internacional por interpretar a Victoria Cannon en la clásica western del Gran Chaparral. Linda Cristal, ¿no? La protagonista, la morocha, hermosa, ¿no? Que había nacido en el año 1931 y murió en el 2020, que estuvo, nació acá, se mudó a Uruguay, luego se fueron a vivir a los Estados Unidos, bueno, y ahí hizo una gran carrera, ¿no? Muy querida, muy conocida, bueno, pocos lo saben, que era rosarina Linda Cristal. Lo escuchamos un poquito más.

tantas series, ¿eh? Usted seguramente tiene su preferida, ¿eh? Cuéntenos, ¿cuál era su serie preferida de aquellos años? De los 70, 80, tal vez 90, pero más, bueno, que una cantidad de series norteamericanas que, bueno, las típicas familias norteamericanas del campo, bueno, y enfrentados por terrenos y cosas así. Cuéntenos, ¿eh? Si lo ha visto esta serie, sí, seguramente le trae muchos recuerdos. Y dentro de las efemérides nos vamos a Australia, porque un día como hoy nacía su cantante de Men and War. Mirá, lo escuchamos.

Temazo, un clásico de los 80, por supuesto, Colin Day, esta era la voz importante, la voz principal de Men and War, esta banda australiana. Él era de origen escocés, bueno, formada allá a principios de los 80 y por supuesto con grandes clásicos como el que estamos escuchando.

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3: Y la mirada, por supuesto, no dejan de estar en este momento en el ámbito internacional con la situación de Venezuela, ¿no? Después del 24 de junio, con ese doble terremoto, donde, bueno, sabemos que hay muchos venezolanos por el mundo y aquí en nuestra ciudad, por supuesto, hemos estado en contacto con algunos de ellos. Sé que han estado haciendo alguna recaudación, algunos eventos. La organización Todos por Venezuela, bueno, culminó con éxito el fin de semana, bueno, la primera jornada de recolección de insumos, bueno, para Venezuela, por supuesto, en esta tragedia que enluta al mundo prácticamente. Estamos en contacto con Julie Mora, es integrante de la colectividad, por supuesto, le damos la bienvenida a Julie. Francisco, reporter 180 de LT3, ¿qué tal, cómo te va?
4: Hola, buenas noches.
3: Gracias por estar. Bueno, sé que estuvieron trabajando muchísimo durante el fin de semana, están organizados para otros eventos también.
4: Sí, bueno, el fin de semana la verdad que nosotros hicimos el llamado el viernes a la noche, uh-huh, y era solo para recaudar el día sábado y fue una locura, logramos, sí, recaudar 983 kilos de insumos. Mira, la verdad que un éxito, así que agradecidos con los rosarinos y con los venezolanos que se acercaron a a dar ese granito de arena. Estamos súper, súper agradecidos.
3: Qué momento.
4: Y bueno, los próximos conseguimos otro vuelo humanitario, sí, que sale la próxima semana. Así que bueno, mañana martes 30 hasta el domingo 5 de julio,
3: sí,
4: vamos a estar con tres centros de acopio principales, uh-huh, que son uno en la Iglesia Nazareno, Montevideo 1473,
3: sí,
4: otro en Guandú, en el Mercado del Patio, uh-huh, y en Latin Lover, Mitre 3274. Está
3: a ver,
4: en el sur y en el centro, para poder que
3: la repetime de vuelta los centros de acopio, Julie, que se entrecortó. Repetime de vuelta.
4: Ok. Iglesia Nazareno, Montevideo 1473, Guandú, en el Mercado del Patio, uh-huh, Latin Lovers, Mitre 3274.
3: Uh-huh. Bueno, ahí por supuesto sabemos que el pueblo argentino es muy solidario, pero hoy, bueno, el mundo prácticamente está puesto. ¿Vos de qué lugar sos de Venezuela, Yuli?
4: Yo soy del estado Mérida. Por suerte en Mérida no se sintió el sismo.
3: ¿Está muy lejos?
4: Estamos al sur, sí, es como de hablar de Buenos Aires y Mendoza, o Rosario y Mendoza, algo así,
3: claro.
4: O sea, estamos alejados, no estamos tan cerca. Pero sí, tengo amigos y familiares cercanos que obviamente no tuvieron, gracias a Dios, daños físicos, pero sí materiales.
3: Claro.
4: Y estamos ayudando también con todo el tema de rescatismo y todo eso. Aunque ahora ya no están dejando bajar tantas personas civiles, sino está más que todo los rescatistas que han llegado de los diferentes países, del Salvador,
3: mucho,
4: de México,
3: mucho,
4: de Argentina.
3: Más de 24 países, por supuesto, que ya están instalados ahí con profesionales. Bueno, con toda la tecnología de punta, por supuesto, Rosario también se ha hecho presente, en la Argentina.
4: Sí.
3: En general, porque desde un primer momento
4: voluntarios,
3: sí,
4: la verdad que sí.
3: Digo, esta situación inusual que, bueno, escucho uno versiones, ¿no? Digo que se vuelve a repetir después de 30 años, ¿no? Que creo que fue en los 90 y después otro muy fuerte fue en el 60.
4: Te corrijo,
3: sí,
4: te explico bien cómo fue.
3: ¿Cómo?
4: En 1967,
3: sí,
4: fue el último terremoto.
3: Ajá.
4: De esta magnitud.
3: Bien.
4: Que hubo 200 muertos, si mal no recuerdo,
3: claro.
4: 80.000 personas quedaron sin vivienda,
3: claro,
4: y 1.000 heridos. Pero claro, estamos hablando del 67,
3: uh-huh,
4: la cantidad poblacional era otra, las edificaciones eran diferentes. En el 99 lo que hubo fue el llamado la vaguada de Vargas, que
3: sí,
4: fue una inundación catastrófica, que bueno, fue justo para los días de unas elecciones que había en ese momento.
3: Sí.
4: Ahí hubo muchísimos muertos, muchos damnificados. Fue una de las tragedias más grandes, pero esta no se compara. O sea, ya van más de 1.500 muertos. Hoy no he visto las cifras oficiales. Las de anoche eran 1.500 y 3.500
3: heridos. 3.500
4: heridos. Así que hoy no...
3: Sí, y recién estoy mirando acá, mira, algo de 70.000 desaparecidos.
4: Sí, 70.000 desaparecidos.
3: Tremendo,
4: sí,
3: nena, por Dios.
4: Es tremendo. Y mira, los desaparecidos, lamentablemente, mientras las horas pasan, ya eso, lamentablemente, es muy poco probable que esas personas estén con vida.
3: Sí.
4: Hoy incluso sacaron tres personas con vida después de 4 días. Tres personas con vida. Esperemos que esos milagros sigan ocurriendo, porque
3: ay,
4: la verdad que
3: Dios,
4: después de tantas horas, esos son milagros.
3: Que porque sabía que en estas horas son muy cruciales, ¿no? Porque bueno, ya nadie va a poder aguantar con
4: claro,
3: tremenda
4: tantos días sin agua, sin comer, con cosas encima, porque están atrapados entre los escombros. O sea, no es que estás en un lugar que puedas aguantar
3: sin
4: comer 4 días y que puedes buscar agua o algo así, por lo menos alguien perdido,
3: traumatizado.
4: Entonces, algo que está entre escombros,
3: he visto...
4: puedes respirar bien.
3: Ay, qué momento, una Venezuela tan castigada, mira, de esto, bueno, digo que inclusive algunas edificaciones dicen que habían sufrido también ya en aquella época del año que vos estás hablando, del
4: sí,
3: 67, ¿no? Ya algunas situaciones, por supuesto, ¿las construcciones son todas antisísmicas o no?
4: Mira, en Venezuela existe la norma antisísmica y todas las construcciones deben ser construidas así,
3: claro,
4: que se estuviese respetando, no lo sabemos, tampoco.
3: Ajá.
4: Quiero hablar sin tener pruebas, pero
3: claro,
4: sabemos que hace muchos años que no se hacía mantenimiento, que muchos organismos que estaban encargados de velar por esto quizás no lo estaban haciendo tan bien, y otra cosa es que el venezolano no tiene educación antisísmica, porque
3: ay,
4: si esto ocurre en Japón, en Chile, la destrucción es muchísimo menor porque toda la gente está capacitada,
3: sí,
4: y sabe cómo actuar en estos casos.
3: Yo soy...
4: En cambio ya no.
3: Yo soy peruano y en Perú también cada tanto hay un terremoto, no siempre, pero temblores permanentemente. Claro. Pero se habla de esto hace 2 años que se vienen preparando por un terremoto muy fuerte, ¿no? Dicho claro. Por los especialistas en Perú y, bueno, las escuelas, bueno, los recaudos, que nadie tampoco está preparado para tamaño tremendo terremoto como el que sufrió, ¿no? 7,2, 7,5, ¿no?
4: Eso te iba a decir, que acá lo que también causó tanta destrucción es que fue un doblete, o sea, fueron 2 sismos en uno. O sea, en menos de 40 segundos hubo 2 sismos de una magnitud incalculable. Qué y la profundidad fue de menos de 10 kilómetros. Entonces, cuando la profundidad es tan poca y hay 2 sismos en diferentes direcciones, sí. Esto causa un daño muchísimo mayor que un terremoto común.
3: Decían los especialistas la segunda remesón del terremoto es como 100 veces más fuerte que el otro.
4: Claro, porque acá esto actúa en escala logarítmica. Entonces, cuando el segundo terremoto ocurre, él se siente muchísimo más que el primero. Ay, o sea, es todo elevado a la potencia de cómo se sintió el primero. O sea, si fue 7.2 y 7.5, pero en 40 segundos no da nada, tiempo a nada.
3: Nada, digo bueno, que si hemos visto imágenes, ahora, bueno, hay muchas imágenes que, bueno, se están viralizando. Veo gente que en ese momento, que está hoy hay cámaras por todo lado, ¿no? Digo, gente que no se podía parar.
4: No, es que no sé si ustedes han visto las imágenes aéreas de cómo quedó y de cómo estaba La Guaira. La diferencia de la catástrofe abrumadora, te pega un montón de pensar todas las personas que pueden estar muertas aún allí, porque de paso en Venezuela el 24 de junio es feriado, claro. Acá el cumpleaños, o sea, es el cumpleaños de Messi, acá una fecha muy hermosa, ¿sí? Y en Venezuela la batalla de Carabobo.
3: Ah, mira.
4: Justo no tenían clase los niños ese día y muchas personas no trabajaban, así que la mayoría de las personas estaban en sus casas, porque fue a las 6:30 de la tarde. Y La Guaira es una zona turística.
3: Es una zona turística.
4: Muchas personas también estaban en los hoteles.
3: Mucha gente escuchaba se estaban despidiendo de la ciudad prácticamente. No quieren vivir más ahí.
4: No, que es que ya en el 99 vivieron lo de la tragedia de Vargas y ahora ya la gente obviamente no quiere saber nada. Y es una zona hermosa, porque no sé si has escuchado que es uno de los puertos más importantes de Venezuela. La Guaira está a 25 kilómetros de la capital.
3: Claro, bueno, La Guaira y Caracas han sido las dos zonas más afectadas, ¿no? Bueno, La Guaira
4: Tucacas, que nadie habla de Tucacas, en el estado Falcón hay muchísimos damnificados y la ayuda no está llegando al estado Falcón, a Tucacas. Está toda la ayuda en La Guaira, porque como está más cerca de la capital, pero en Yaracuy y en Tucacas habían también muchas personas desaparecidas y bueno, muertos también.
3: Julie, por supuesto, vamos a seguir en contacto. Todo lo que necesiten, nosotros tenemos micrófono abierto para poder difundir y que la mayor cantidad de gente, bueno, pueda escuchar esta. Yo sé que no hay nadie que no sepa que lo que pasó ahí. Bueno, es una situación que recién empieza. Van a necesitar, bueno, muchísimo, mucha ayuda.
4: La ayuda que se estaba recibiendo, porque solo nos están permitiendo en este vuelo medicamentos, insumos médicos y alimentos no perecederos que tengan fecha de vencimiento visible. Claro. Es lo único que nos están permitiendo enviar. Ajá. Por ahora no se está permitiendo enviar más cosas, y eso para que lo tengan en cuenta. Y ropa, nos dicen que hay mucha de mujer y de niños y que está faltando ropa de hombre. Es lo que nos dicen allá. Bueno. Entonces, como para que la gente lo tenga en cuenta cuando a la hora de donar. Porque a veces, bueno, que
3: ropa de
4: no
3: varón,
4: se trata de cantidad, sino de la efectividad de las cosas que podamos llevar.
3: Ropa de hombre, por supuesto, todo lo que uno puede enviar, ¿no? Repetime nuevamente y te digo que
4: insumos médicos y alimentos no perecederos. Uh-huh. Por ejemplo, hace falta compotas, fórmulas para niños, sobre todo para los niños, porque han enviado medicamentos mucho para adultos, claro. Y para los niños no, y hay muchos niños que están necesitando, por lo menos ibuprofeno pediátrico, ese tipo de cosas, así que se puedan enviar.
3: Momentos cruciales, por supuesto, en Venezuela, todo lo que nos están escuchando. Bueno, repetime los centros de acopio aquí en la ciudad de Rosario para que la gente se pueda acercar.
4: Iglesia Nazareno, Montevideo 1473, sí. Guandú en el Mercado del Patio, uh-huh. y Latin Lovers en Mitre 3274. Esos uh-huh. son los tres principales donde se va a estar acopiando. Bueno. Quizás puedan escuchar algún otro en algún emprendedor venezolano, pero todos ellos van a llevar las cosas a estos tres.
3: ¿Cuenta corriente? No, ¿no?
4: Mira, nosotros en el Mercado del Patio estaban, se donó a Cáritas. Sí. Hubo una persona que puso su cuenta para que transfirieran ahí y al final del día se transfirió a Cáritas. Pero también puedes hacerlo por Mercado Pago, claro. directamente a la Cruz Roja. Ajá. Dice que ahora se puede, te metes en la opción de Mercado Pago y sí. escribes la palabra donar en el buscador y ahí de inmediato te va a salir Cruz Roja y ACNUR. Y puedes donar la cantidad que quieras, o sea, desde 10 pesos en adelante. Cualquier granito suma, por muy pequeño que parezca.
3: Bueno. ¿No? Ya saben, cuenten con nosotros, estamos todos los días de lunes a viernes a partir de la hora 19 hasta la hora 21, por supuesto, pueden pasar, vengan, pueden salir por teléfono, todo lo que necesiten, bueno, que se difunda, nosotros estamos acá para ustedes, ¿eh?
4: Muchísimas gracias por el espacio y por la difusión.
3: No, es nuestro trabajo en este momento, bueno, tan crucial para el hermano pueblo de Venezuela. Julie, muchas gracias por el contacto. Muchas gracias, Julie Mora era integrante de la colectividad venezolana aquí en la ciudad de Rosario, bueno, que estuvieron el fin de semana a través de la organización Todos por Venezuela, bueno, haciendo una colecta, a través de jornada de recolección de insumos, para Venezuela, por supuesto, en esta tragedia del doble terremoto sucedido el 24 de junio.
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0: Abrazo.
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0: Bueno, señores, segunda hora, por supuesto, renovamos nuestro saludo para todos los que nos están escuchando a través de la página web, para los rosarinos que están por el mundo, ¿no? Seguramente, algunos están de veranito, si están en Europa, seguramente, ¿no? Estados Unidos, hay muchos rosarinos que están por allá porque, bueno, el contexto lo amerita, ¿no? El mundial que venimos, bueno, bien, ¿no? Este viernes, por supuesto, la selección enfrenta a Cabo Verde, así que, bueno, a la hora, en este horario va a ser. Nosotros igual vamos a estar al aire, señores, ¿eh? Lo vamos a ir acompañando con mucha información. Bueno, adelante, bueno, la escaloneta, ¿no? Por supuesto, bien merecido, porque mirá, semejante equipo, por supuesto. Y como siempre, a esta altura, en esta vuelta a casa, le damos propuesta que tiene la ciudad y que tiene que ver con el Teatro Rosarino, ¿no? Narcisa y su Jardín Encantado. Es la nueva obra, por supuesto, que se está presentando en La Morada entre el 5 y 12 de julio, 5 y 12 de julio, dos fechas, y en el Teatro La Manzana el 9 de julio. Así que, bueno, no pueden escapar porque tienen todas las fechas. Estamos con Nani y Nacarí. Bienvenida,
1: es.
0: Nani.
1: Muchas gracias.
0: Gracias por venir.
1: Gracias a ustedes.
0: Acérquese un poquitito más al micrófono que
1: acá
0: se
1: estamos.
0: Escucha más. Bueno, propuestas sí los hay, ¿no? Porque no falta nada. Las vacaciones de medio año ya está,
1: No falta nada y la idea es una propuesta para que toda la familia pueda disfrutar, pero para siempre llevar adelante algo que no solo entretenga, sino que deje huellas y lindos mensajes y acompañamiento a las infancias.
0: Sí, que hacen muy buen teatro, por supuesto, siempre con mensajes en el medio, y los chicos se diviertan, bueno, y la familia en general, ¿no? De eso justamente se trata. Bueno, uno de los lugares lindos que tiene la ciudad, ¿no? Como es el teatro, porque tienen dos presentaciones en dos teatros, en La Morada y La Manzana.
1: Así es.
2: Sí, estamos re contentos todo el equipo de tener... de poder ir a dos teatros, de poder conocer cada vez más teatros en la ciudad.
0: Así que el nombre lo dice todo, ¿eh? Narcisa y el Jardín Encantado. ¿De qué se trata?
2: Bueno, es la historia de dos hermanos que entran en un jardín, que es el Jardín de Narcisa, y se dan cuenta, los hermanos Malva y Pino, se dan cuenta de que es el jardín que le contabas en los cuentos, la tía Azucena. Pero es distinto porque esta vez no tiene tanta magia, entonces tienen que encontrar la forma de devolverle la magia al Jardín Encantado. Y bueno, y en el medio nos gusta mucho hablar del trabajo en equipo, de la cooperación, de la importancia de pedir perdón y perdonar.
0: Un buen mensaje, ¿no?
1: Del cual, ver cómo reconstruir.
0: Fíjate,
1: ahí.
0: Algo tan básico como eso que queda en los chicos, mira. Sobre todo en los chicos, ¿no? Los grandes también, obviamente.
1: También.
2: Sí, es para toda la familia.
0: Están acompañados siempre por los papás.
1: El niño interior.
0: Y además el niño interior que siempre lo tenemos ahí adentro, ¿no?
1: Igual, sí.
0: Así que bueno, elenco, ¿cómo está conformado el elenco?
1: Somos la compañía teatral La Llave y está conformado por, Nacarí Pérez Ortega como Narcisa, Manuel Armoa como Pino, Martina Gaido como Azucena y quien les está hablando, Nani Ana Clara Robles, que además de ser Malva, soy la que dirige y escribió el texto.
0: Oh, mira, qué responsabilidad, ¿no?
1: una alegría, porque es un equipo que sostiene todo, que está al pie detrás de todo lo que es hermoso y que lleva al teatro y que construye, y también cuando hay que sostener ahí están. Siempre nos gusta decir que esa es la llave.
0: Hay mucho esfuerzo, por supuesto, lo sabemos, detrás de cada producción, que lo hacen muy bien.
1: Así
0: porque
1: es.
0: Hay mucho talento en la ciudad de Rosario, mira. Y la verdad que lo digo con orgullo, yo no soy rosarino, no soy argentino, pero veo que, bueno, el capital más fuerte es la cultura, el teatro, bueno, no dicho por nosotros que sabemos poco, pero dicho por los especialistas, ¿no? De espectáculos, los grandes prácticamente, bueno, que siempre están girando por todo el país y mucha gente que lo conoce Rosario enseguida se da cuenta, bueno, que se respira mucha cultura acá, mucho teatro. Digo, esto que tienen escuela, se capacitan y que le ponen todas las ganas, bueno, son versátiles. Yo digo que eso está bueno, ¿no? De cara a lo que es el turismo de cercanía, porque es una ciudad que, por supuesto, los fines de semana está lleno de gente. de turista, te digo. Siempre le hablamos al rosarino y al turista que viene a visitar nuestra ciudad. Así que sí, bienvenidos.
1: Absolutamente, sí, agéndenlo. Todos.
0: Entonces, Narcisa y su Jardín Encantado va a estar en La Morada el día 5 y 12 de julio. Y en La Manzana, 9 de julio, por supuesto. No puede escapar, ¿eh?
1: No se puede.
0: No pueden escapar de esto.
1: Les pedimos si nos pueden seguir en nuestras redes, que es...
0: Esto está en todas redes sociales, seguro, todo.
1: Ah, perfecto, ¿no? Bárbaro. Sí, Narcisa y su
0: Así
1: Jardín.
0: Así que, ¿Instagram?
1: Instagram, narcisa.ysujardín, y nos hace también la prensa y difusión Lila Cultura, lila.cultura, que les agradecemos muchísimo a las chicas que son divinas y que nos ayudan un montón.
0: Qué bueno, ¿no? Un gran desafío, por supuesto, en las vacaciones de medio año, que va a haber muchos chicos, se va a cambiar la postal y el tiempo, ojalá que nos acompañe. Yo creo que sí.
1: Así será.
0: No, porque la ciudad, bueno, tiene una cantidad de teatros, sí, ¿no? El under rosarino, por supuesto, se va acomodando y tiene propuestas, y bueno, esta es una de ellas.
1: Y nos, ¿no?, encanta compartir también, ir a ver a nuestros colegas y,
0: sí,
1: amigos.
0: Hay muchos, los fines de semana, impresionante.
1: Muchas,
0: digo,
1: propuestas.
0: Y de cara a lo que es, que no falta nada prácticamente, ¿cuándo es las vacaciones? Arranca la
1: ya,
0: otra semana,
1: la semana que
0: semana,
1: viene.
0: La semana que viene, ¿no?
1: Ya estamos.
0: 7, 5, por ahí más o menos me dijeron.
1: Claro, ¿vale? Sí, el 5 sí. Sería el 3, el último día de clases, viernes 3.
0: Así que bueno.
2: Y el domingo 5 ya, directo al teatro.
1: Teatro.
0: Sí, digo, esto, ¿cuánto tiempo de duración tiene el espectáculo?
1: Bueno, 35 minutos.
0: Mira, bien comprimido.
1: Bien,
0: ¿no?,
1: comprimido, tiene títeres, tiene fantasía, bueno, tiene personajes, tiene de todo para que...
0: Vestimenta,
1: todo,
0: música.
1: Sí.
0: Bueno, también seguramente que interactúan, bueno, porque los chicos muchas veces son tan espontáneos que hace eso, ¿no?
1: Sí, es necesario.
0: Que muchas veces es difícil, ¿no? A veces es difícil, pues, sobrellevar todo eso, ¿no?
1: Sí,
0: y que no se distraigan, porque lo que no le gusta, no le gusta, y es así, lo que le gusta se prende enseguida.
2: Sí, es muy
0: así.
2: Genuino el niño en ese sentido.
1: Sí, la particularidad que tiene nuestra obra es que la protagonista es la villana. Entonces,
0: que le tiene mucha bronca, ¿viste? Los chicos salen broncados y le comentan al papá, bueno, suele pasar. Estas historias, por supuesto, que son mágicas y que fundamentalmente tienen un mensaje en el medio, ¿no? Como es recuperar los valores muchas veces, ¿no?
1: Sí, sobre todo nos gusta que nadie salga del teatro de la misma forma que entró. Sí, nos gusta mucho que haya una transformación, tanto para quienes nos vienen a acompañar como para nosotros.
0: Es un gran desafío. Bueno, ya estuvieron ensayando mucho.
1: Así es, hace el año pasado sí que venimos con esta obra, ya hemos hecho funciones.
0: ¿Es la primera vez que se presentan?
1: Ya hemos hecho funciones el año pasado en vacaciones de invierno
0: ¿y
1: también.
0: ¿Y cómo respondieron?
1: Y hermoso, la verdad. Qué que es una experiencia preciosa, es una obra.
0: Y además,
1: que
0: lo más importante es que tienen ingresos sumamente accesibles, ¿no?
1: Así es.
0: Es para pareja, para la familia, para los chicos. Bueno, ahí sí, porque van a estar como aburridos los chicos, ¿viste? Que siempre están buscando algo. Bueno, ahí teatro, señores, por supuesto, los consejo para que puedan pasar por tanto por La Morada, ¿no? 5 y 12 de julio, el Teatro La Manzana de 9 de julio. Puntualmente la dirección, no sé. ¿Cuáles serían las direcciones de cada uno de estos teatros?
1: Las direcciones son el Teatro La Manzana es San Juan 1950, San Juan e Italia, y La Morada es San Martín y Córdoba, San Martín 771, planta alta.
2: 771.
0: Pero puntualmente, bueno, en las redes sociales va a encontrar ahí.
1: Perfecto.
0: ¿Los horarios?
1: Los horarios son a las 16:30 horas en La Manzana y a las 16 horas en La Morada.
0: Qué lindo, la verdad que...
1: Para pasar una tarde.
0: Está bueno, ¿no? Los chicos se divierten, lo esperan, disfrutan con los papás, y los papás también, obviamente, todos disfrutan, ¿no? De esto, así que bueno, todos los éxitos, chicas.
1: Muchísimas gracias. Gracias por recibirnos y por las cosas bellas y buenos augurios para el proyecto.
0: Se lo merecen. Repetime de vuelta la obra y las fechas y los lugares.
1: ¿Cómo no?
2: Bueno, Narcisa y su Jardín Encantado, el 5 y el 12 de julio, domingo, en La Morada, y el 9 de julio, feriado, en La Manzana.
0: Wow, bueno, ahí está, agéndelo. Por supuesto, pueden hacer reservas. Sí.
1: Por supuesto, sí. Ahí nos escriben al WhatsApp o al Instagram, lo que más.
0: O si no, en el mismo teatro.
1: En el mismo teatro,
2: también,
1: sí, pero las anticipadas tienen un descuento.
0: Ah, bueno, ahí estamos, ¿eh? Pero siempre, bueno, es sumamente accesible las entradas, por supuesto, del Teatro Rosarino, que es muy bueno, se lo recomiendo. Siempre voy, cada vez que puedo, voy. Así que están todos invitados. Nani, gracias, ¿eh?
1: Muchas
0: por visitarnos.
1: Gracias.
0: Y Nakari.
2: Gracias.
0: Muy amable, ¿eh? Gracias y todos los éxitos.
1: Muchísimas gracias.
0: Hacemos la pausa.
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Bueno, hay mucho más, señores. Por supuesto, nuestros oyentes se están comunicando del 824. Nos dice, agradecemos a Reporter 180 por la atención recibida en el almuerzo de la familia siciliana, que fue el día de ayer, que por supuesto lo pudimos conocer. A Ana y Miguel, que estuvieron justamente en la mesa nuestra, que ganaron, bueno, sus entradas y que compartimos un momento de este almuerzo hecho por el Club Siciliano El Mundo Archímedes de la ciudad de Rosario, ahí en Rioja 4034. Así que bueno, pasamos un lindo momento. Gracias por estar ahí y por siempre acompañarnos aquí en Reporter 180. Bueno, hay tango y que tiene que ver con la ciudad de Rosario, porque nació aquí en nuestra ciudad, en Rosario, y comienza su carrera muy chico, en el año 1968, en la botica de Ángel de Eduardo Vergara Leumann y en la Malena al Sur del gran maestro Lucio Damare. Me estoy refiriendo, por supuesto, al Gabriel Reinal, que lo escuchamos de esta manera para recordarlo. Mira.

una gran interpretación, por supuesto, de Gabriel Reynal, que había nacido un día como hoy, 29 de junio del año 1943. Aquí en nuestra ciudad tuvo una extensa carrera, por supuesto, tanto aquí en Rosario, a nivel nacional y afuera, ¿no? En el año 1974 hace su primer viaje a Francia, actúa en París, en la Costa Azul, durante 5 meses, y en el año 1988 realiza una gira por España junto a la orquesta de Armando Caló, ahí escuchando, por supuesto, el Tetango, un clásico, La Fulana.

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1: Bueno, así lo estamos recordando, este gran cantante, esta gran intérprete de la música ciudadana, Gabriel Reynal, que había nacido en nuestra ciudad un 29 de junio del año 1943 y se nos fue en el 2009. Gran, gran intérprete que seguramente usted lo debe recordar seguramente. Bueno, damos vuelta de página y la situación, bueno, lo que sucedió el fin de semana en la Liga Cañadense, bueno, donde un policía, bueno, hace unas horas que estuvimos, acaba de morir, porque estuvimos en comunicación con el intendente de Carcarañá, donde se realizó, por supuesto, esta gran final, donde un grupo de inadaptados se enfrentaron a la policía, ¿no? Después de la final, y donde uno resultó herido de muerte, porque ya acaba de fallecer hace tres horas atrás. Bueno, un policía de la localidad de Roldán que estaba haciendo este operativo, por supuesto, de seguridad. Y en ese sentido, Federico Angelini, que es el nuevo secretario de Gestión Institucional del Ministerio de Justicia y Seguridad de la provincia de Santa Fe, nos decía esto. Lo escuchamos.
2: En primer lugar, en representación del gobierno de la provincia de Santa Fe, darle nuestras condolencias a las familias de Damián López, a los amigos, a los camaradas, a sus compañeros de nuestra policía de Santa Fe. Es que sepan que van a estar acompañados los familiares, sus compañeros, sus amigos, desde todos los ámbitos del gobierno de la provincia de Santa Fe, en cada instancia. El gobierno va a estar acompañando a su familia frente a este terrible hecho que marca un asesinato a un integrante de nuestra fuerza de seguridad, que hace que nosotros hagamos todo lo que tenemos que hacer para capturar, agarrar a estos animales, a estos salvajes, y que pasen el resto de sus días detrás de las rejas. Los hechos están todos en materia de investigación con la Fiscalía. La verdad es que lo que marca es una tremenda violencia por parte de distintas hinchas o supuestos hinchas, porque para nosotros son asesinos, de la parcialidad de Cremería, en donde atacaron a nuestras fuerzas de seguridad y que terminó con el fallecimiento o el asesinato de nuestro efectivo de la Policía de Santa Fe. Hay dos detenidos que con un gran trabajo de nuestra Policía de Investigaciones, también en coordinación con la Fiscalía, rápidamente se actuó y se pudo dar con estas dos supuestas personas, porque para mí son, o para nosotros son animales, que estarían involucrados en los hechos que sucedieron allá. Vamos a llegar hasta las últimas consecuencias, capturando y poniendo tras las rejas y poniendo a disposición de la justicia a cada uno de los que han participado, directo o indirectamente, de este ataque a un miembro de nuestra fuerza de seguridad. Porque para nosotros también es importante que nuestras fuerzas de seguridad sepan que cuando nosotros les exigimos y les pedimos que den todo lo que tienen para dar, para cuidar a los santafesinos, sepan que hay un Estado, hay un gobierno que los va a cuidar ante cualquiera de estos tipos de hechos. La versión es clara, que fue brutalmente asesinado. Y todos aquellos detalles lo dejamos en manos de la justicia, porque queremos que todas las herramientas, todas las pruebas que estamos recabando, que todas las pruebas que está teniendo la Fiscalía las use en el momento de la indagatoria, para que el peso de la ley, todo el peso de la ley caiga sobre estas personas. No se utilizó armas de fuego, se utilizaron elementos contundentes, pero insisto, prefiero no decirlo porque quiero que lo utilice la justicia, queremos que lo utilice la justicia para que caiga todo el peso de la justicia sobre estas personas.
1: Ahí estaban las palabras del actual secretario de Gestión Institucional del Ministerio de Justicia y Seguridad, Federico Angelini, que por supuesto dio esta conferencia de prensa sobre el caso, bueno, y prometió ir hasta las últimas consecuencias y reafirmó el respaldo de las fuerzas de seguridad sobre los autores del hecho, ¿no? Ojalá que vayan a fondo. La verdad que siempre, cada tanto, aparecen estas situaciones donde, bueno, es un mal mensaje, ¿no? Para todos. Por supuesto, ¿no? El tema de la seguridad, que a pesar que habían trabajado muchísimo de manera preventiva, bueno, se les fue de las manos este grupo de inadaptados, y que seguramente hay testigos, audios, videos, bueno, todo, para ir, por supuesto, con todo lo que significa a fondo, ¿no? Y que nunca más vuelva a repetirse una situación tan violenta como esta.
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0: 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Estamos tratando de ser preventivo, ¿no? Dijo el gobernador, porque bueno, ya están activados los protocolos de prevención hídricas, bueno, de cara al Super Niño. Se habla muchísimo en ese sentido. El Servicio Meteorológico Nacional pronostica este niño, ya es oficial, dijo, por supuesto, lo referente del servicio. Se viene un invierno, bueno, muy distinto al que estamos acostumbrados aquí en la región del litoral, mientras tanto la provincia ya activó planes de prevención para la primavera. El organismo nacional les puso número y mapas al trimestre actual, porque bueno, se habla de este Super Niño, ¿no? De este eventual fenómeno climatológico, que por supuesto tiene que ver con las lluvias extremas. En ese sentido ha habido reclamos ya al gobierno nacional, y por supuesto el gobernador, junto con equipo de profesionales, bueno, ya activó de manera preventiva, bueno, todo lo que es los protocolos de prevención por este fenómeno del Super Niño.
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0: Bueno, hay mucho más Reporter 180, por supuesto, en esta vuelta a casa, como lo acompañamos a través de la página web, a través del aire de AM680LT3. Bueno, temas que tienen que ver con la actualidad, ¿no? Porque, ¿saben? La situación que tiene que ver en el ámbito institucional, fundamentalmente en el CONICEF. Bueno, la comunidad científica protestará el día miércoles. Todo el personal del organismo denunciará la profundización del ajuste, por supuesto, por la falta de cobertura de las obras sociales y la gran incertidumbre. En ese sentido, por supuesto, estamos en comunicación con Andrés Carminati, es doctor en historia, docente de la UNR y becario postdoctoral del CONICEF. Andrés Francisco, Reporter 180, ¿qué tal? ¿Cómo te va?
1: Hola Francisco, buenas noches, ¿qué tal?
0: Gracias por estar. Bueno, se viene un segundo semestre bastante complicado, ¿no? Ya sabemos el CONICEF, por supuesto, la situación que está atravesando.
1: Sí, estamos denunciando, por un lado, el tema de la obra social, que es Unión Personal, que es una obra social que ha dejado a varios compañeros sin cobertura y que además se está cayendo la obra social producto de la caída de los ingresos, ¿no?
0: Claro.
1: Entonces, como otras obras sociales de los trabajadores, las mismas de la UNR, se están quedando sin fondos. Uh-huh. Y por otro lado, estamos denunciando o estamos protestando por la situación de quienes, como en mi caso, nos hemos presentado a carrera de investigador, somos 380 en todo el país, y los resultados los entregan el año que viene recién. Entonces, la demanda es que nos otorguen una beca extraordinaria hasta que se otorguen los resultados.
0: Sí.
1: Es algo que solía hacer el CONICET en otra época, y que tiene que ver con que no se corte, digamos, las líneas y las líneas de investigación durante un año. Porque imagínate que ahora en julio, en agosto es el último mes que cobro, y bueno, igual que otros investigadores, y nos quedamos sin la beca y nos dedicamos a otra cosa. Estamos un año dedicándonos a otra cosa y quizás entramos a carrera el año que viene.
0: Claro,
1: pero nos corta la trayectoria de investigación. Y en realidad tiene que ver con que el año pasado no dieron los ingresos, no abrieron ingresos, o sea que nosotros nos podríamos haber presentado el año que viene y esperar con beca los resultados, pero no se abrió la convocatoria porque, bueno, en realidad estamos, digamos, es una pequeña foto de una película que tiene muchos años, pero en los últimos 3 años es una película de terror, digamos, donde, bueno, se inició antes de cuando el actual presidente hizo campaña, sí. No sé si te acordás que una de las cosas que hizo fue CONICET afuera.
0: Sí, sí, sí.
1: Que sacaba tiritas y una era CONICET. Uh-huh. Y bueno, efectivamente, bueno, la política contra la ciencia y técnica ha sido brutal.
0: Muy fuerte.
1: En estos años de vaciamiento, de ajuste, de las becas, de nuestros sueldos, de los ingresos a carrera. Bueno, una política de devastación del sistema científico, de la universidad. Bueno, ahora salió el tema del fallo también, ¿no? Son cosas que parecieran, yo no las termino de entender, o sí, pero parecen absurdas.
0: Andrés, esto en primera instancia, bueno, esta convocatoria es para visibilizar, ¿no?, el reclamo y la situación.
1: Exactamente, exactamente. Sí, le hemos demandado al directorio de CONICET que tenga primero que se atienda el tema de la obra social,
0: sí,
1: y además que se otorguen estas 379 becas extraordinarias en todo el país, o sea, no es nada.
0: ¿Qué sería una prórroga?
1: Una prórroga por un año, hasta que estén los resultados. Cuando están los resultados, que mucha gente no va a entrar porque también los ingresos a carrera se han reducido muchísimo.
0: Claro.
1: Bueno, ahí cada uno verá, pero hasta que estén los resultados, lo que pedimos es la prórroga por esto que decíamos, ¿no?
0: Porque, esto aquí en la región, ¿cuántos tenés un número, cuántos han sido afectados en sus obras sociales?
1: No tengo ese número. Muchos de nosotros, como compartimos la universidad y CONICET,
0: sí,
1: tenemos la de la UNR. Ese es mi caso, por ejemplo. Uh-huh. Yo uso la de la UNR, que está cada vez peor.
0: Claro.
1: Por el tema de los copagos y qué sé yo, pero sí, porque se ha desfinanciado la obra social. Porque imagínate que nuestros sueldos cayeron el 40% en los últimos 3 años nomás. Bueno, la obra social vive de nuestros aportes. Pero no te sabría decir bien ese número. Uh-huh.
0: Pero son mucha gente afectada, obviamente, ¿no?
1: Sí. Es Unión Personal acá en Rosario ni siquiera tenía un lugar para recibir los reclamos, ¿no? Un desastre.
0: Esto arranca el día miércoles.
1: La actividad va a ser el día miércoles a las 11, va a ser una actividad nacional.
0: Ajá.
1: Va a haber una protesta ahí en el Capital, y nosotros convocamos una asamblea con medidas de visibilización y ahí en el mismo CCT, ahí en Ocampo.
0: Uh-huh.
1: Y 27.
0: Uh-huh. Bueno, digo, porque la situación se fue agudizando, por supuesto, ¿no? Sabemos desde que empezó este gobierno, el tema de los presupuestos, bueno, de los sueldos, las paritarias, bueno, que han afectado de una manera, bueno, tajante prácticamente el desarrollo, ¿no?, de la entidad.
1: Sí, hay una política de vaciamiento del CONICET, es así, que tiene varias... Se expresa en varias formas, digamos. Uh-huh. Primero, bueno, por ejemplo, no llamar a carrera el año pasado. Uh-huh. Este año abrieron, pero el año pasado no llamaron. Redujeron la cantidad de becas. Y bueno, y han bajado los sueldos del sistema científico de una manera brutal. Inclusive es más grande que de la universidad, que mirá que la universidad es re grande.
0: Sí.
1: Entonces eso es lo que hace, primero es desincentivar a gente que se siga presentando a CONICET, que siga viendo en CONICET una salida viable. Y por otro, lo que promueve es algo que este país lamentablemente ha vivido mucho tiempo, que es la fuga de cerebro.
0: Se van.
1: Los países centrales dicen, mira, un científico formado durante 20, 30 años, venga,
0: sin ni hablar.
1: Bienvenido, porque vos viste, bueno, el CONICET todos los meses prácticamente sale algún informe que está entre los más reconocidos de América Latina, o entre los más reconocidos del mundo incluso, o sea, es un sistema científico... importante. Este país es un país que produce ciencia y técnica de base importante, y bueno, y las políticas

0: de despilfarro y de destrucción consciente, yo creo. O sea, no es que dicen, ay, no sabemos cómo funciona esto, sino que vinieron a destruirlo. Bueno, Javier Milei lo expresó en esa campaña, me acuerdo, no sé si era Majul que lo estaba entrevistando,
1: sí,
0: que le dice, uy, pero esto que vos estás diciendo, se te van a venir en contra, qué sé yo. Como diciendo, sos un loquito. Bueno, claro, como toda la campaña que hizo. Pero
1: ahora, digo, nunca hubo una política de continuidad que tenga que ver con esto, ¿no? Con la investigación, con la educación. Digo, fíjate lo que es la UNR, un promedio de un paro por mes, bueno, que afecta tanto a docentes como fundamentalmente a los chicos que están cursando, bueno, que en la calidad, obviamente, ¿no? En el desarrollo y la capacitación que tiene cada uno de los que integran el claustro, digo. Esto nunca hubo una política de que esto no se toca, o sea, todo lo que es educación, porque siempre tenemos los mismos problemas, ¿viste? Siempre volvemos a repetir los mismos estadios que, por supuesto, van en contra, ¿no?
0: Sí, yo creo que hay una continuidad con algunas cuestiones, que es el tema de los salarios, que es más prolongada que los últimos 4 años. De hecho, nuestros salarios empiezan a caer, digo, en el sistema universitario.
1: Sí.
0: Empiezan a caer y desde ahí no se han recuperado más desde el 2015. Sí. ¿No? Ahí en el 2014 habían tocado
1: ningún,
0: un techo.
1: Ningún salario, me parece ser menos de los políticos.
0: Claro,
1: lo pudimos recuperar, bueno, después de la...
0: Que se fueron, digamos, en la docencia universitaria fue muy claro, digamos, del 2007-2008 se recuperaron bastante los salarios, llegaron a un punto 100, ponele, en el 2015, y a partir de ahí, y ahora estamos en 50 de lo que es el 2015.
1: Y sí,
0: que
1: sí.
0: Ahí también, bueno, ahí con el periodo de Macri se inició también una ofensiva contra la universidad pública, contra la ciencia y técnica, también hubo cuestiones similares, pero lo de este momento supera todo, digamos,
1: supera todo,
0: y supera, sí, el ánimo de destrucción, sobre todo porque a veces uno puede tener diversas ideas de cómo se construye ciencia, ¿no?
1: Vos sabés lo que es en otros países es, bueno, el área más cuidada, porque sabés que de ahí depende muchas veces un montón de cosas.
0: Exacto.
1: Diagnósticos, registros, bueno, que uno necesita como para poder aplicar una política adecuada, digo, en el desarrollo de cualquier país. O sea, esas partes no se tocan en otros países de ninguna manera.
0: Sin duda.
1: De ninguna manera.
0: Por eso es descabellado en un punto. Y yo esta mañana me llamaron también y les decía, uno puede mirarse en el espejo que quiera, no sé, en Europa, en China, en Estados Unidos, cualquier país que quiera ser más o menos serio o algo así, si eso existe, apuesta a la ciencia y técnica. Y este país tiene una historia de desarrollo de la ciencia y técnica que, bueno, está a punto de... está en una crisis muy grave, quizás la crisis más grave de los últimos 20 o 30 años, y estamos nosotros, bueno, resistiendo a todo eso, que en parte las movilizaciones, las protestas que hemos protagonizado nosotros, que hemos protagonizado nosotros los científicos y nosotros los docentes universitarios, hemos impedido que se consumaran del todo,
1: claro,
0: ¿no? Porque evidentemente para ello era tan fácil como decir afuera, y bueno, y como ha ocurrido con otras instancias públicas, no sé, el INTI, es increíble que hayan destruido un organismo que inclusive le servía a las empresas, y además que nos sirve a los ciudadanos para el control de las herramientas y el control de las maquinarias y el control de un montón de cosas.
1: Sí.
0: Lo destruyeron, están por destruir el INTA. Bueno, eso no, es el proyecto.
1: Andrés, vamos a estar atentos, por supuesto, el día miércoles y cómo viene la mano, ¿eh?, de aquí en adelante. Te agradezco muchísimo la comunicación.
0: No, les agradezco a ustedes el llamado y, bueno, también

0: sé, el concientizar también a la sociedad la importancia de la defensa de la universidad pública, del sistema científico público.
1: Es así. ¿No?
0: Que bueno, además, digo, hoy está lo de, cierro con esto, hoy está, por ejemplo, lo que está ocurriendo en Venezuela, uh-huh. pero pasamos una pandemia nosotros. Uh-huh. Y ahí se demostró que lo público era lo que nos podía salvar de una contingencia, de cualquier contingencia, el hospital público, la salud pública, la universidad pública. No,
1: que está bueno, digo, que los gobiernos puedan sí. controlar los recursos de la gente, ¿no? Pero para bien, salud, educación, estas cosas, bueno, son, o sea, un derecho inalienable que no se tendría que tocar para nada. Al contrario, es tener una propuesta superadora, y no ha pasado eso.
0: No ha pasado.
1: Andrés, te agradezco muchísimo la comunicación.
0: Te agradezco.
1: Gracias.
0: Chao.
1: Andrés Carminati, doctor de Historia, docente de la UNR, becario postdoctoral, por supuesto, del CONICEF, hablando sobre la situación, ¿no?, del CONICEF, justamente, donde el día miércoles, bueno, van a tratar de hacer una movida para profundizar y visibilizar la situación de la institución.
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1: Recién hablábamos, bueno, el tema de lo que sucedió el fin de semana, ¿no? En la Liga Cañadense, donde un policía, bueno, acaba de morir después de dos días prácticamente de una lucha agónica, por supuesto, donde se enfrentó a un grupo de inadaptados. Nos escribió Walter del 247, nos dice, siempre hay un hijo de puta que era loco es ley, dice, loco es ley. Ese paraguayo cagón, dice, son unos hijos de mil puta. Así que, bueno, la justicia está tratando de investigar al respecto, ¿no? De determinar, bueno, quiénes son los responsables. El responsable, bueno, porque me imagino que hay mucho audio, video, testimonio, bueno, registrado al respecto. Ojalá que la justicia vaya a fondo, ¿no? Porque esto no puede suceder nunca más, señores, ¿eh? Bueno, tenemos agenda de lo que va a suceder en esta semana y en los próximos días, que vamos a estar atentos porque, bueno, se vienen las vacaciones de medio año. Y lo tenemos a Adrián Frontera, por supuesto. Adelante, Adrián.
6: Mencionamos ahora sí las películas que se pueden ver en estos momentos en los cines. Scary Movie, Terroríficamente Incorrecto, comedia. Obsesión, de terror. Backrooms, de terror. El Día de la Revelación. Toy Story 5, de animación. Supergirl. Leviticus, Ritual de Sangre, de terror. Jackass, La Última y Nos Vamos, comedia. Los Colores del Tiempo, comedia dramática, película de Francia. Y Super Mario Galaxy, la película de animación. Las tres más vistas en estos momentos a nivel nacional, bueno, y la más taquillera, Toy Story 5, que se ubica en primer lugar con 129.034 espectadores. Le sigue Supergirl con 10.012 espectadores. Y en tercer lugar, Scary Movie, Terroríficamente Incorrecto, con 9.561 espectadores. Lo mejor para ver en Netflix, en estos momentos en series, tenemos Mi Otra Yo, 3 temporadas, Oasis, 8 episodios, Perdiendo el Juicio, 10 episodios, Rosario Tijeras, 5 temporadas, y Así Aprenderás, miniserie. En películas tenemos Hermanito, comedia, Siberia, de suspenso, Vacaciones, comedia, Mensaje de Voz para Isabel, comedia, e Intercambiados, de animación. Y no podemos dejar de hacer un repaso, por supuesto, por la agenda teatral, porque estamos ya entrando en planos de vacaciones de invierno y ya hay algunas propuestas que se dan a conocer. El Castillo Ilusionado, para disfrutar con toda la familia, se estará presentando el 14 de julio a las 16 horas en La Orilla Infinita. Después estarán el 16 de junio en La Manzana y el 17 de junio en Sala Tandava a las 18 horas. Continúa Todo Terminará para Navidad. El viernes a las 21 horas será en Teatro El Rayo, de calle Salta 2991. Y mencionamos una última, Justo en lo Mejor de Mi Vida, con dirección de Raquel Monti, que sumaron una función más el sábado 4 de julio a las 21 horas, ahí en Sala Tandava, de 9 de julio 7:54. De esta manera hicimos un repaso por lo que tiene que ver las películas, el cine, Netflix y, bueno, la agenda teatral. Yo me despido, saludo a Francisco Montalvo, a Carlos Perreta, nos volveremos a reencontrar en el día de mañana. ¿Quién les habla? Adrián Frontera. Muchas gracias. Chau, chau.
1: Gracias, Adrián. Por supuesto, con todo el reporter de la agenda de lo que viene aquí en la ciudad de Rosario y lo que, bueno, estamos ya previniendo lo que es las vacaciones de medio año. Quedan algunas cosas todavía pendientes porque ayer, el viernes puntualmente, se promulgó definitivamente, bueno, el uso para el transporte público de los taxis eléctricos. Ya está, por supuesto, hubo un debate en el medio. como para tratar de cerrar los números, porque saben la situación de crisis que están atravesando. El tema es que hay algunas cosas que no se acomodan a la ordenanza. Por ejemplo, un taxi eléctrico o un auto eléctrico cuesta más o menos, el más barato, $25,000, que no tiene las medidas que la ordenanza municipal te exige. Uh-huh. Porque la ordenanza municipal te exige un auto de largo de unos 4 metros más o menos, y estos eléctricos tienen 3 metros, más chiquita, más reducida, ¿no?, el espacio. Y en ese sentido no sé cómo lo van a tratar de modificar y de adaptarlo, ¿no? Porque están también los híbridos, que son un poquito más grandes, pero son más costosos, son $10,000 más. O sea, estaríamos hablando como un auto común y corriente, y acá lo que quieren es, bueno, tratar de achicar costos y que empecemos a trabajar, reconvertir los autos tradicionales por estos autos que dicen que se pueden ahorrar hasta 12 millones anuales, un millón por mes en gastos, porque saben que tiene mucho menos piezas, que eso es conveniente, digamos, pero ¿cómo hacemos este cambio? Tiene que haber muchas modificaciones. ¿Qué tal? Ya está la gente de Futuro Regional, por supuesto el profe y Carlito Guerrero.
7: Bueno, buenas noches a la audiencia, buenas noches Francisco. Qué interesante todo esto que usted está comentando, porque el futuro ya está llegando.
1: No hay vuelta atrás esto.
7: El auto eléctrico ya es una realidad, va a venir, se va a seguir introduciendo automóviles eléctricos y los híbridos.
1: Profe, dice que
7: es necesario que se revise la ordenanza.
1: Van a tener que modificar muchas cuestiones adaptables a esto, ¿no?
8: Decreto de necesidad y urgencia, dada la realidad, y bueno, y también, justamente estamos hablando de los valores que cuestan estas unidades, bueno, lógicamente habrá que ver, creo que ya se iban a poner en contacto con entidades crediticias, con bancos, para tener una buena financiación.
1: El Dolphin, que es el que tendría acá, que ya destaca prácticamente, porque el otro día estuvimos hablando con algunos referentes de los taxis y de las aplicaciones, bueno, que podrían utilizar con algunos créditos que la misma municipalidad y las provincias los va a dar para que puedan hacer esta reconversión. Pero el asunto es que es ese auto, que es el más barato, que es muy bueno, de $25,000, tiene esas medidas que no están de acuerdo a la ordenanza.
7: Es un auto más compacto, por lo que
1: son
7: dice.
1: Más chiquitos, que tienen como 30 o 40 piezas menos. Uh-huh. O sea,
7: sí, por lo poco que yo leí, mantenimiento del auto eléctrico es más barato
1: totalmente.
7: Que el que usa gas comprimido.
1: Totalmente. Y
7: pero
1: están
7: no
1: los
7: aceite, por ejemplo.
1: Hídricos que llegarían a tener las medidas según la ordenanza, pero cuesta $35,000. Se va $10,000 más.
8: Claro, se te eleva mucho el precio.
1: El Dolphin dice que es el clásico para hacer estos trabajos y que, bueno, tendrían que adaptarlo, ¿no? Me imagino. Así que ya está promulgada, en cualquier momento vamos a empezar a ver. Bueno, dicen que hay mucha demanda. Yo he visto con algunos concesionarios que hay mucha consulta, mucha demanda, porque todavía hay algunas dudas que van quedando, porque hay que la estructura, bueno, vial, hay que adaptarlos también, ¿no? Con los cargadores que corresponden, uh-huh. que no afecten a los edificios, a las casas particulares, porque tiene que estar todo previsto.
7: Sí, yo creo que acá tiene que intervenir fuertemente la empresa provincial de la energía, porque no es cuestión de llevar un cablecito cualquiera.
1: No, cargador, no. O enchufar en mi edificio, ahora lo enchufo.
8: Hablando justamente sobre las medidas que se requieren, recuerdo de hace muchos años en Brasil, era común verlos, pero pululaban y eran realmente los que superaban a cualquier otra unidad, como taxi, el Volkswagen común, el Fusca, como le llaman, el escarabajo. Sí. Dos puertas, vos te tenías que sentar atrás, te tenían que
7: empujar el asiento.
8: Claro, ya lo habían sacado el asiento.
7: Claro, claro.
8: O sea, vos subías, pero fíjate las incomodidades que tenía, porque era para dos personas nada más. Claro. Había, pero miles y miles de escarabajos como taxis en Brasil, lógicamente después todo fue evolucionando.
1: Claro. Y en Perú ya hace mucho, uh-huh, los taxis eléctricos y todo lo que es motorizado eléctrico de los chinos, hace bastante que están ya. Motos, patinetas, autos, colectivos, conviven todavía, no es que están todo eléctrico, pero conviven todavía con el otro sistema. Ajá.